0: ni por esa manga de protección camino los equipos al campo de juego.
1: Está listo para el humo blanco y celeste aquí durante en las dos líneas.
2: Qué choque, ¿no? Qué contraste sería aquí y qué paradoja de es lo que verdad. Tiene que ver con los colores, Chelo, es en esta
1: verdad,
2: cancha, ¿no?
1: Es verdad, es verdad. Para Leo Michelauso, exactamente. Michelauso, Leo, querido, el abrazo grande, fiel oyente, amigo. Amigo, es alguien que también nos sentimos parte de Estadio 3.
2: Pero claro que sí, muchísima gente que quedó por allí en el tintero, Pep.
3: Bueno, muchísima gente que obviamente ya no está con los saludos, sino que se puso a jugar con los nombres y agradecemos obviamente por todos los mensajes que han enviado, el caso de Marcelo Reya, de José Carabajal, por ejemplo, Marcelo también de Santiago Llobet, de Maxi García, de Omar, que también Patricio, de Eduardo, bueno, de varios de los amigos, de Alejandro, que nos escribía jugando con el tema de los nombres del paso de Independiente y Newell's, para Mauro Jiménez, para Gustavo Fernández, también para Carlos, para Fabricio, bueno, para todos los amigos que se prendieron con el juego y aportaron su nombre a la transmisión.
1: Santi Llobet escribió que tiene los pedacitos de madera
2: de este estadio,
1: de las plateas del día que Newell's fue campeón. Una verdadera reliquia. El abrazo para el gran amigo Santi, toda la gente de Berkeley. El agradecimiento enorme para ellos.
2: Bueno, y el hit que se hizo furor en los estadios de Norteamérica y también se reproduce en la Argentina en estas fechas iniciales, y ya lo ve, y ya lo ve, el que no salta es un inglés. La gente de Independiente también lo coreaba, como fue en todas las canchas en estas dos fechas, Chelo.
1: Al 40%, 50% el estadio, más o menos.
2: Aproximadamente,
1: No ayuda al día, no ayuda, yo soy un convencido de eso. Más allá de que es un campeonato que está arrancando, a la gente la hacen mover, y en Buenos Aires las distancias, muchachos, no es lo mismo, ¿no? Acá, por ahí hay gente que viene de muy lejos, día de semana, laborable, la verdad que es un despropósito.
2: Fin de mes, Chelo.
1: Fin de mes también. Siempre la pelota, Pepe, cae al mismo patio, ¿viste?
3: Siempre al mismo patio.
2: Me acuerdo cuando Pepe la tiró al patio de al lado, cuando fuimos a jugar ahí en calle Santiago, casi terminamos mal,
3: Zafamos.
2: Bueno, vamos a vender una más con Manupa, el Rojilla se lo lleva, y ya seguimos para contarte en instante lo que va a ser el partido de este Independiente Newell's.
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2: Bueno, estamos a 10 minutos del comienzo del partido, esperando por las salidas de Independiente y de Newell's el Rojo, que lo va a tener a Rodrigo Rey Godoy, Fedorco, Valdés, Zavala, Pérez Cursi, Marcone, Maxi Gutiérrez, el chileno, Montiel, Abaldo y Gabriel Ávalo por el lado de la Lepra, Reinati, Escobar, Cabrera, Gianetti, Luciano, Mazanti, Reggiardo, Sotelo, Walter Núñez, Guch y Juan Ignacio Ramírez. Es el partido que tenemos para contarles, pero yo quiero que me cuentes algo más, Chelo, porque sí, yo proyecto en el 2x4, sí, yo proyecto también en comer muy bien.
1: Exactamente.
2: Y pasarla muy bien.
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2: 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Bueno, aquí estamos esperando el partido de este Independiente Newell's, Chelo.
1: Importantísimo el partido para este Newell's que viene de dar victoria ante Talleres de Córdoba. Este Newell's de Kudelka que busca tener su identidad en el aspecto futbolístico. Te entusiasma Massanti, sí. Guch también. Me entusiasma Núñez, claro. Habrá que ver cómo está arriba el Colo Ramírez. Newell's con la pelota deberá jugar rápido, jugar de contra, abrir la cancha. Guch, insisto, los pelotazos al cajón. Y después habrá que estar muy atento. Buena chance para verlo a Gianetti, este marcador central que ha llegado hoy aquí. Ábalos, Abaldo, delanteros interesantes. Gianetti junto a Cabrera. Habrá una chance para Luciano ahí marcando punta por izquierda. Para verlo también Escobar. Más que interesante la propuesta. El premio es grande. Sería poder arrancar con 2-2 y prepararse para lo que va a ser la gran fiesta del domingo cuando enfrenten a Boca allí en el Coloso del Parque de la Independencia. Aparecen los protagonistas, Gato. El partido se roba la atención de todos.
2: Y ya están en el campo de juego. Independiente y Newell's, vestido en local como marca la historia, casaca roja. Pantalón en tono oscuro, medias que combinan con la casaca, la lepra viste completamente de blanco, con vivos en rojo y negro, el arquero local de gris, el arquero de la lepra de verde por completo, y los humos en celeste y blanco que tiñen la casa del rojo. Esto no es Racing, claro. Esto es el color del nuestro, de nuestra Argentina, y el homenaje de la primera y la segunda fecha se hace presente en todos los estadios y los aplausos de los hinchas en el homenaje a la Argentina subcampeona del mundo. También se despliega otro de los trapos, pero en este caso a favor de Independiente, ya paraditos y saludándose. Los hombres de rojo y los hombres de la lepra. Newell's Old Boys, Independiente, Newell's Old Boys. Silbato de Pablo Echavarría Gonzalo.
10: Lo acompaña el asistente número 1, Adrián del Barba. Marcos Porticolo es el asistente número 2. Cuarto árbitro, César Ceballo en el VAR. Lucas Novelli, su ayudante, Julito Fernández, Gato.
2: Bueno, muy bien, aquí estamos. El partido que se nos viene para la foto por el lado de la lepra. Los dos vienen de vencer en la fecha inicial del fútbol argentino. Hizo victoria Newell's Old Boys en el Coloso ante Talleres de Córdoba. Lo propio Independiente ante Estudiantes en La Plata. Y hablando de Talleres, Pepe, contame, fue victoria de Vélez en Córdoba.
3: Sí, señor, triunfazo de Vélez, 3-1 sobre Talleres. Los goles de Aliendro, Silvero y Valdés. Martínez, el único tanto para T.
2: Y así la gente, ¿cómo lo vive? Bueno, sonido ambiente original de cancha. Aquí estamos en la Casa del Rojo. Se juega desde Libertadores de América. Ricardo Enrique Bochini, este Independiente Newell's, va la foto ahora para el elenco local. Gracias, selección, por unir y hacer feliz al pueblo argentino, como se vio en todas las canchas también del fútbol argentino, esperando la lepra.
10: Me parece que insultan al presidente AFA, Chiqui Tapia, en otro himno.
2: Sí, señor. Bueno, ahí está entonces, la gente se expresa en las canchas del fútbol argentino, a favor de lo que fue el desempeño por el plantel, pero con una disconformidad total, creo que al unísono, de lo que tiene que ver con el manda más del fútbol argentino. El aplauso entonces, como tributo, como homenaje a la selección argentina.
1: La madurez de Independiente, porque había que tirar el humo celeste y blanco, ¿no? Con lo que representa en esta cancha. Estaba la selección argentina, está la causa por encima. Vendrá ahora el minuto de aplausos, Gato.
2: Claro que sí. Ya hubo un adelanto, ya hubo un anticipo de los hinchas, pero seguramente otra vez exhibiendo la bandera que mencionaba con la leyenda "Gracias Selección por unir y hacer feliz a un pueblo argentino", rodeado en el círculo central por los jugadores de Newell's y de Independiente.
1: Uy, la comisión ahora.
2: Ah, vinieron picantes los del rojo, ¿no?
1: Sí. Arrancó tranquilo, ¿eh? Empezaron con el Chiqui Tapia y ahora el canto de todos.
11: Hay muchas banderas también, hay muchas banderas.
1: ¿Qué dicen las banderas? Coronados de gloria, vivamos.
3: Sí, señor. Año de elecciones en el rojo.
2: ¿Cómo? Hay elecciones.
11: Claro, sí, claro.
2: Inoxidable pasión, los primos, rojo de mi corazón, los pibes del sur, la nutria de Beltrán, bueno, todos.
3: Va con el oficialismo, me parece, acá.
1: Bueno, la gente molesta, ¿eh? La verdad que no tenía, sabía que había un acto eleccionario, pero están molestos. Hay que ver el grado de enojo de los hinchas. Bueno, va a terminar ya, no ha empezado el minuto de aplauso. Vos sabés que faltaban los líneas, me parece. Ahora sí está todo pronto, Gato, para este minuto de aplauso que tendremos.
3: Tenemos la probable Central Córdoba Atlético Tucumán, si quieren. Bueno, Central Córdoba con Vallejos, el Tiburoncito, Moyano, Maciel, Mancilla y Martínez, Tijanovic, Vera, González y Jacobelis, Baraldo y Barrera. Qué difícil. Atlético Tucumán con Ingolotti, Villa, Ferreira, Vallejo, otro tiburón, Galván, Godoy, Vega, Nicola, Tesuri, Leandro Loco Díaz y Ruiz.
2: Bueno, ya fue, como anticipo, el minuto de aplauso. Entonces los hinchas ahora eufóricos y pensando en este compromiso, en este Independiente Newell's Old Boys que se nos viene, que ya prometen mucho con jugadores de palía por los dos equipos. Vamos a ver entonces, pregunto, ¿no? Matías Cócaro, Jerónimo Russo, a disposición para...
11: Sí, es tema físico, claro. Gato, me parece que lo cuida para con Boca.
2: Protección.
11: Poco tiempo de descanso, domingo 5 de la tarde en el Coloso Marcelo Bielsa.
1: A esos dos nada más.
11: Y podemos, si querés, Marce, poner a Goitea. Yo ese lo tengo ahí, me parece que Gianetti hoy hace un buen partido, es el titular indiscutido.
1: Sí. Bueno, Gianetti llegó especialmente pedido por Frank Darío Kudelka, del cual se espera con muchísima expectativa la conferencia post partido, ¿no? Para ver,
11: señor,
1: qué dice Frank de lo que han sido estos días.
11: Si no es la primera pregunta, será la segunda,
1: sí, Chelo. Sí.
11: Después
1: sí,
11: hablará del partido, pero lo más importante es la opinión del técnico.
2: Bueno, todo listo para el comienzo del partido, como si fuese el Coloso del Parque de la Independencia. Newell's para atacar el primer tiempo hacia el arco del viejo Palomar por Independiente, como si fuese el arco del hipódromo. Va a mover el local, tocará la pelota Ábalos, va a mover el rojo. Señoras y señores, se viene. Y la misa pagana de 90 minutos.
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2: Bueno, dará el pitazo inicial Pablo Echavarría, se nos vendrá el fútbol de la segunda fecha marcando el final de esta misma. Estaremos el próximo domingo con una gran transmisión, macro transmisión, doble transmisión en el Coloso para Newell's y Boca, pegadito en el Monumental para River Central. Ajusta el cronómetro adentro del partido, esta noche fantástica de fútbol y radio. Señoras y señores, pitazo del árbitro. Vamos Pablito. Demora. Lo mira atentamente, ahora sí, silbato a la Boca, pitazo bien fuerte, movió el rojo, ya se juega en Avellaneda, Independiente Newell's, vamos Lepra, pelota que cae sobre la zaga del conjunto rojinegro, termina devolviendo con golpe de cabeza Escobar, la pelota le pertenece al rojo, abre la cancha, Pérez Curcio, proyecta, levanta la cabeza, la manda bien arriba Zavala jugando ahora para Baldo, corta el tránsito a la Lepra, saliendo sobre la mitad del terreno, pero no puede hacer pie, se adueña del balón Marcone como un relojito del medio, soltando sobre el fondo, jugando para Valdés, Café la juega ahora para Fedorco levanta la testa, pelotazo pronunciado por el rincón derecho, se va mandando el chileno Gutiérrez, clava las espuelas, salió hacia atrás, acelera, termina perdiendo notable quite, ahí sale el flecha, Luciano se enciende, cae, no hay falta, Trastavilla cae solito, levántese, dice el árbitro, le juega el rojo, toca sobre el medio y sale.
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2: Primer minuto de juego en Avellaneda, 0-0 el partido.
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2: Largo envío ahora que obtiene Independiente para Baldo. A Baldo va jugando para Montiel, Montiel para Baldo. Todo concluye por la parte sur de la marca Andrés. Juega bien, filtra la pelota, termina cortando la lepra. Pero se la da otra vez al Rojo, que hace la iniciativa, da iniciativa en el partido. El contacto en el corte fue por Newell por la derecha. Escobar la manda hacia arriba. No podía llegar al destino del Colorado Ramírez. La mantiene impecable ahora sobre el medio. Marcone jugando para Pérez Cursi. Le va llevando el mendocino. Aportó por derecha para el chileno. Va trepando para Gutiérrez. Pisó el área. Lo desorientó Luciano. Quedó tendido. Centro atrás. Rebota la pelota en Gianetti. Es córner. Es tiro de esquina para Independiente.
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14: No quiere dejarlo pensar Independiente, agarra la pelota, lo juega por afuera. Interesante Gutiérrez en esta primera, ¿eh?
2: Habrá tiro de esquina por la derecha, ojos bien abiertos, lepra. Dará la orden el árbitro del partido, Chavarría. Al área fue Peinaro, el cachetazo de Reinate en el segundo palo. Se le filtraban al arquero, lo dejaban solito en la parte trasera. Se venía Valdés, atento Reinate como toda la jornada anterior. Ya arranca activo el arquero, saque de manos por zurda, lo hizo Zavala. Zavala para Baldo, el uruguayo de Montevideo, tocando para Zavala. Zavala que va jugando la pelota para Independiente, busca alguna conectividad, termina rebotando y robando la pelota en la lepra. Trababa, pero no puede hacer dominio de la misma. Mazonte le queda bien arriba, llegaba Independiente a través del propio Valdés. Culmina sobre el arco de Rey, sale el de las parejas para el local.
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2: Traslada la pelota Independiente, va saliendo con Zavala, cruza, queda en el camino. Lo obtiene ahora Reggiardo, Valderequito, la mete en órbita, la dejó para el Colo Ramírez, contiene hacia atrás. Grande toqueteo de la lepra por Reggiardo. Reggiardo Gutsch la mandó para el Colo Ramírez, está en el área. Apenitas larga la pelota, era linda la que puso Reggiardo, la tiene Reichelo.
14: Bien, la pelota la maneja Independiente, que presiona rápido, pretende salir Newell's en lo que por momentos se entiende que puede ser una contra. Gutsch adelantado junto al Colo Ramírez por el centro. El partido está con Núñez, el partido está con Mazanti, pero para eso hay que jugar rápido y hay que recuperarla.
2: Ahora ya la mantiene Newell's la pelota, el vivo, el útil, salió el esférico por el círculo central. El pase viene de Sotelo, abriendo ahora para Luciano, se le va larga al jugador Walter Núñez, termina robando por la derecha, salió Gutiérrez, el chileno de Chiguayante, la lleva sobre la derecha, más ampliado, más a la parte defensiva, pero va saliendo ahora con ella en el dominio de Newell's por Ricciardo.
16: ¿Gato?
2: Sí, señor.
16: Vimos malos campos de juego, Boca, River, Racing, el Independiente, impecable.
2: Está bárbaro, está impecable, es un colchón verde. La va llevando ahora Marcone por el círculo central, cayó foul. Hay falta de Mazanti, cobra tiro libre, Chavarría para el Rojo.
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2: Otra más.
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2: Con ganas ingresó Luciano, fue a robar una pelota bien arriba. Sale ahora Newell's, Gianetti un pelotazo cruzado de derecha, a ver si termina siendo positivo. Devuelve Zavala con golpe de cabeza cuando se infiltraba Mazanti. La mantiene ahora viva en la salida Marcone. Marcone jugando la pelota, el de Sarandí por Zavala. Zavala para Baldo, a Baldo en campo propio. Mira Montiel, pero está custodiado de espalda. Transita con la pelota, llegamos a los 5 minutos. Está 0-0 el partido, lo vi por Estadio 3 por la Gran Cadena 3 Argentina.
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2: Gran robo de Newell's a través de Ricciardo. La dejó ahora para Walter Núñez. El de Tacuarendí sale con la pelota del norte de Santa Fe. Pierde con Gutiérrez. El chileno va, engancha, juega hacia atrás. Soltó para Marcone. De tres dedos la pone para Baldo. Gira, se amaca la pelota. Dominada por Montiel. Otra vez con Abaldo. Abaldo que va, este le pega atención. Abrió por derecha. Se levanta la gente. Proyectó con Godoy, tiro el centro, retrocede el arquero, manos hacia arriba, contiene, atrapa y va a devolver Reinati Newell's.

0: circulan poderío de News, exceden el traslado. Walter Rubio controla Marcone, Marcone para Montiel, Montiel roba desde abajo, gran robo de la lepra en la mitad del terreno. El que robaba era Sotelo, pero le queda otra vez a Independiente, va saliendo por la derecha, ahora se acomoda Gutiérrez, amaga, quiebra cintura en el área, no le puede mentir a Ricciardo, bien Ricciardo, en los quites exquisito, actuando como Pac-Man en propio campo, la deja ahora para la parte central, viene para Guch, tiene una bicicleta, lo persigue, Marcone abre la cancha por derecha para más alto, está de espalda, lo marca férreamente Zavala, encara, fue hacia atrás, cayó, foul, cobre el árbitro, tiro libre leproso.
1: En Santiago del Estero recién arranca, Central Córdoba, Atlético Tucumán 0-0.
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3: No hay sorpresas en lo táctico, impreciso el partido de arranque, impreciso, a los dos les cuesta encontrar claridad.
0: Pelotazo largo cruzado desde el fondo, peinaba la pelota Núñez, le quedó Luciano, giró para la zurda, tiró el centro, termina rebotando en Fedorco, y esto será saque de manos ofensivo, leproso.
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0: Le dieron de lleno a Fedorco, Cali, ya se pone de pie.
5: Sí señor, está ahí dolorido, el árbitro lo está viendo. Si puede continuar.
0: ¿En el doble cero fue?
5: Sí, sí, oh, sí,
0: duele,
5: sí.
0: Ex. Claro. Bueno, hay lateral para Newell. Dame una manupa.
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0: Al piso barría Luciano, llegaba Gutiérrez, afuera la tira Luciano. Será lateral en 8 minutos del primer tiempo para Independiente.
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0: La toma Núñez, está de espalda, descargó para Ricciardo, la manda hacia arriba, corre el Colo, pone el cuerpo Fedorco, sale del arco Rey, saca de derecha, atento Genetti, devuelve la pelota, le pertenece a Independiente, que está paradito ahí firme con Pérez Cursi, proyecta Zavala, la manda bien arriba, abierto lo tiene Abaldo, voy hacia él, al piso Masanti, cooperativo, colaborando en defensa, la manda sobre el lateral, es para el Rojo en ataque. El saque de Zavala, Abaldo, Zavala otra vez, proyecta, gana la cuerda, Daniel por Franco Escobar, tirándola sobre el costado. Saque de manos, lo hicieron raudo, atención, quedó dormido, desbordó el centro, a las manos del arquero. Un atento Reinati, reina el área, domina y sale para Newell's.
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0: Contame cosas de los bancos, Gonza.
5: Vos sabés que Kudelka quiere que jueguen un poquito más por el sector de Masanti, por el sector derecho. Por ahora no lo está tocando el 7.
0: Se complicó inocentemente Cabrera, ¿eh? Terminó demorando la salida. La robaba Ábalos, hacía rebotar la pelota en el atacante paraguayo. Habrá salida en el rincón derecho para Franco Escobar en Newell's Boys. Ya llegando a los 10 minutos de este primer tiempo. 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Con la pasión de ser testigos te contamos esta fecha número 2 en el cierre. En la cancha del Rojo para Independiente Newell's. Transita por la diestra al piso, iba Sotelo, pierde el balón, recupera, puntea. La busca la vina arriba, el Colo Ramírez ganó. Guapiando el Colo, le hacen falta el Colo, claro. Muy bien para Colorín Colorado. Le hacen falta a Ramírez. Entró también gustoso allí Ramírez a buscar la pelota. Falta de Valdés, tiro libre, te corto y por derecha para la lepra.
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0: Dale con otra roja.
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0: Tiro libre para Newell, 10 minutos 30, cómoda de zurda para darle desde el costado derecho Facundo Guch. El de BGG le va a pegar. Levantan más manos, preparada. Está Walter Núñez, trepa Cabrera. Lo veo Gianetti, que tiene altura. En el área está el Colo Ramírez, también Mazante. Newell va para abrir el marcador. El centro altísimo, pasado, viene para Gianetti. La pelota sobre el área, termina ganando y sacándola desde el área Valdés. Acomete Newell, trepó Luciano, se la dejó Walter Núñez. Amaga, va inclinando la cancha. Tiene una jugada magnífica. Quería escapar con una especie de media Verónica, pero lo impedía en el fondo Godoy. Y sale a pura velocidad, trababa sobre el chileno muy bien Sotelo cuando transportaba a Gutiérrez afuera. Ahí lateral para el rojo.
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0: La abre Cabrera, Bruno Cabrera, viene para Escobar, para Cabrera, la hace retroceder, presionábalos en el área, despeja, claro que sí, sin compromisos el arquero Reinatti, le queda a Godoy, arriba se imponía Luciano, la pelota deriva sobre el área, emerge Gianetti, no quiere compromisos tampoco, impacta fuera, el lateral en ataque para Independiente.
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0: Lo hará detrás de la nuca el jugador Godoy, pica en el área, la pelota no lo sacó Cabrera, y arquero atento, cuando tiraba Montiel la chilena, sutil, precisa, pero sin potencia, al ángulo superior zurdo, a mí llaman al juego, dice el arquero Reinatti, domina y sale jugando.
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0: Se manda Luciano ataque, perfora la defensa con Núñez, giró, impactó, centro al área, era buena, no había nadie, estaba más adentro el Colo Ramírez, obtiene ahora otra vez el regalo de Independiente, Rillardo, Núñez, viene todo por la izquierda, cerquita del área, capó Guch, dale mecha, no encontró el claro, vi las piernas, bien masante, proyectó con Escobar, domina sobre la parte final del juego, tiró hacia atrás, Escobar combina para Guch, se acomoda para el pie zurdo, va por afuera, viene Guch, lo alimentó otra vez Escobar, centro atrás, atención, me gusta, tiró, estaba adelantado, pero una linda jugada asociada de la lepra, termina en el área con el disparo de Walter Núñez, que no lo pudo desviar el Colo Ramírez, a los 13 minutos más allá del offside, una linda combinación, una linda llegada en rojo y negro, Lamberti.
2: Sí señor, dice presente News, dice presente, antes Independiente había llegado, ahora llega News, está clarito cuál es el libreto, tiene que aparecer Guch, tiene que aparecer Masanti, tiene que aparecer Núñez, cuando juegan estos ahí en tres cuartos, es cuando Newell's empieza a gravitar, bien Reciardo en el arranque, bien Sotelo, el partido es impreciso, pero Newell's lo juega de igual a igual.
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0: 14 minutos, primer tiempo, 0-0.
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0: Estamos en Avellaneda, en el Libertadores de América, Ricardo Enrique Bochini, 0-0 está el partido. Lo vivís, lo seguís, lo disfrutás. También, de alguna manera, lo sufrís. 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El saque de manos viene por Zavala, proyecta ahora para el jugador Ábalos, no lo puede contener. Era quien estaba Montiel, paradito, cercano a Ricciardo y a Cabrera. Saca el derequito por la esquina derecha para contener a Ramazante y se aproxima. Roma Valdés, tocó la pelota para Zavala, escapó, cae foul. No hay falta, revolucionadamente. Ahora Sotelo profundiza, remate. Va picando Walter Núñez, si llega afuera. Pero llegó primero el de Independiente, restaba desde el piso. Iba respondiendo Fedor, pasaba de largo Núñez. Sale Fedor para Independiente.
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0: No quedó bien Walter Núñez, que está rengueando Calvi.
6: Tobillo izquierdo para el número 33 de la lepra, seguirlo.
0: Ay, ay, ay, abre la cancha Independiente, trepa Zavala, la manda sobre el área, por atrás está Ábalo, cortó, cierre providencial del flecha Luciano, por atrás estaba el paraguayo Gabriel Álvarez Ábalos, y la pelota termina por la última línea, se ha salvado la lepra, Chilo.
2: Partido abierto, interesante, el ida y vuelta no le conviene a News. Salir tanto no le conviene, cuando se abre empieza a crujir la última línea y llega el rojo.
0: Tiro de esquina para Independientes en rojo, son dos para una sola acción, ojos bien abiertos, lepra, autoriza el árbitro, vendrá el mensaje aéreo para el de Avellaneda. Independiente, atención con esta lepra, el centro sobre el área. Brazo sobre la cintura, Montiel descansa, vendrá el latigazo sobre el área, el árbitro advierte, ahí dando indicaciones, Montiel toma distancia, ejecutó pasadito, fue la pelota, cabezazo. ¡Ay! Ganaba por la parte trasera Valdés. El cabezazo por
2: el juego aquí en Avellaneda.
0: Arrancó en Chile O'Higgins y Boca, Pepe.
7: Sí, señor. Tenemos un minuto de juego. O'Higgins y Boca 0-0. Caracas, Independiente Santa Fe también 0-0.
0: Aquí también llegamos a los 17 en Avellaneda 0-0.
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0: Gira por la derecha, circula Pérez Curcio, domina, lo marcan todos al piso. Raspaba Luciano, se va otra vez afuera. Hay lateral ofensivo para Independiente, dame otra.
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0: Atento está la marcatoria, muy bien Luciano. Despeja el pelotazo largo, viene en la búsqueda ahora del Colo Ramírez. Emerge, corta y saca. Fedor no la puede contener Marcone. Va robando la pelota en el medio Sotelo. Se la robaron también Montiel. Montiel colaboró, la dejó para Pérez Curcio. Abrió la cancha para Gutiérrez. Toque y toque Independiente. Godoy, Godoy se te retrasa para Marcone. Impacta de primera, se la devuelve Godoy. Limpia el juego. Sale hacia atrás para Fedor con la Avellaneda.
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0: Va llevando la pelota Montiel a ver la cancha para derecha, la contiene cerquita del área Gutiérrez, espera la proyección de Godoy, filtro al medio, viene para Montiel, Montiel la puso cortada, le quedó el rebote, percursiva, trabó el de News, Sotelo quedó deambulando y ahora se viene la contra, pero queda en el camino, el mensaje le llegó para Zavala, apuntó, disparó, con vehemencia le dio, con mucho espíritu, con fortaleza, con potencia afuera, desviado, lejos, alto, hay salida para Reinati.
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6: Clarita la señal de Cuelca para Sotelo, que cuando recupera la pelota no la pierda enseguida.
0: Saca Rey, baja Ábalos, gana Maniol, Sergiardo obtiene ese balón. Sutil salida ahora por el jugador Luciano. Luciano para Guch, hacia atrás para Reggiardo, lo va llevando en 19 minutos del primer tiempo. Lucas Reggiardo mantiene la salida, abrió para Luciano. Luciano impacta de pie zurdo, tiene que retroceder escalones porque no hay nadie con quien jugar. Giró, impactó, le dio la pelota a Gutiérrez, rebota en el Independiente y hay salida manual para Newell's.
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0: Vamos con otra.
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0: Recordamos que más temprano perdió Talleres en Córdoba, P.
7: Sí, señor, perdió 3-1 ante Vélez Arfi, los goles de Aliendro Silvero y Valdés Martínez para la T.
0: Y en Mendoza
7: ganó 2-1 Independiente sobre Huracán, los goles de Arce y Florentín Cortés para el Globo.
0: Desborda por la zurda Luciano, saca el centro, la pelota termina rebotando en Godoy y ahí saque, no hay saque de esquina. Después da en Luciano, por eso el árbitro dice que hay saque para Rey Independiente.
7: En el Brasileirão final, Corinthians y Paranaense 0-0.
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0: Salida para Fedorco, Fedorco para Godoy, presiona Núñez, pelotazo largo que cae sobre la mitad de la cancha, la va a contener el paraguayo Ábalos, termina atrapándola Gianetti, dispara Gianetti, Kuzka intenta bajarla, la dejó para Núñez, está de espalda, la marcan dos, termina perdiendo la pelota Núñez, el recupero vino para Gutiérrez, destaco Ábalos, preciso, pero se lo olvida Ábalos, recupera Núñez, amplifica por derecha Sotelo. Sotelo abrió para Mazzanti, escapó Mazzanti, imprime velocidad, me gusta, la puso para el Colo, Mecha, Mecha, lo grito, tiene el Colo, tapó el arquero, rebote y otra vez el arquero, en dos tiempos, en dos cuotas, linda jugada vertical de manual, lo hizo la Lepra a los 20 minutos del primer tiempo, lindo pase, puso Guch, giró perfecto para que remate el Colo Ramírez, está 0-0 Chilo, pero linda jugada.
2: La más clara que tuvo Newell's, La más clara, hermoso el pase del Guch en profundidad. Buen remate del Colo Ramírez, no tenía tanto ángulo. Es por ahí, es rápido. Es lo que le veníamos pidiendo, lo que le estamos hablando. Guch recién lo encontró al Colo Ramírez y generó la más clara.
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0: Sale Independiente desde abajo para Zavala, que viene, escapó entre dos. Zavala, notable jugada. Viene transportando por zurda, tres cuartos de terreno. Puñal en el área, pica y fue a las manos del arquero. Atrapa, se manda. Zavala es incisivo por el costado izquierdo, Chelo.
1: Exactamente, se manda y es interesante, es peligroso. La iniciativa la tiene más Independiente. Newell's lo que tiene que tener, recuperar, es la contundencia que tuvo en la anterior cuando Massanti le pone ese pelotazo a Ramírez. Ahí va.
0: Se escapa ahora Newell's a través de Luciano. La manda arriba para Núñez al piso. Barre Fedorco. Muy bien, notable, no puede Núñez. Sale Fedorco. Fedorco tocando la pelota para Godoy. Acercate, dice Godoy. Transporta la pelota, la va dejando para Pérez Curzi. Levanta la mirada. El pelotazo sobre las espaldas de Escobar. Viene con la búsqueda ansiosa la del jugador Abaldo. Abaldo la sostiene, la baja de pecho, jugó cortito para Marcone. Marcano levanta el mentón, Marcone va saliendo por la derecha otra vez para el jugador Fedorco, le va llevando el ex hombre de Chicago, el de Carmen de Patagones, por la derecha para Godoy. Godoy otra vez para Marcone, la deja pasar, limpia Independiente, sale desde abajo.
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0: Ataque Independiente, Godoy, pivoteó Baldo, la dejó hacia atrás para Marcone. Marcone por derecha, se desprende Gutiérrez, disparó y un arquero preciso como Reinate atrapó con imán en sus guantes. Sale la lepra desde abajo, Chelo.
1: Cuánta confianza. Y esto es excelente, buenísimo que tiene Reinate. No da rebote, la toma. Una pelota que un arquero inseguro con los puños hubiese rechazado. Excelente Reinate.
3: ¿Y sabe qué? Otro lesionado más en News. Walter Núñez, se terminó el partido. Cambio, ya ve, ya digo quién se va a venir, ¿eh?
1: Bien, me parece que Núñez es el tobillo, ¿no?
3: Sí,
1: había quedado sentido derecho, ¿no es?
3: A ver, me parece, me van a ayudar Pepe y Franco. Pasó lo mismo con Vélez en el tobillo, ¿eh? Así que bueno, Walter Núñez, lesión.
1: Había sido en el arranque, lo habíamos apuntado, de Walter Núñez, que bueno, estaba jugando un lindo partido, ¿eh? Un partido en donde podía ganar por las bandas. ¿Quién está en el banco en esa posición?
3: Y a ver, lo podría poner Alan Soñora, el 15. Por un poco por izquierda, hacer una modificación, tirar a Gucha acá para este sector, el Soñora por el medio. Vamos a ver qué decide Kudelka.
1: Le permite jugar con Gucci y la posición, ¿verdad?
3: Claro, Gucci se puede recostar a la izquierda o mismo puede ponerlo a Massanti. Bueno, vamos a ver. Vamos, vamos, dice Kudelka. Como que los ves caídos esos jugadores,
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0: Bueno, se va a producir en cualquier momento la variante. Lamentablemente pierde una pieza importante Newell's como Walter Núñez en la jugada con Fedorco, que lo marcamos aquí cuando vino a barrer, quedó mal del tobillo, así que va a ser reemplazado en cuestiones de segundos nomás. Hay salida del fondo, Cabrera, el pelotazo bien largo para que se las ingenie el Colo Ramírez. Llegaba con lo justo para el corte de cabeza Valdés, por el cuerpo Massanti, bien por Massanti. Lo obtiene Massanti, filtra el medio, la pelota rebota pero deriva en Pérez Curzi. Sale para Independiente, domina, 25 minutos, marca la máquina del tiempo. 0-0 el partido, largo envío. Se escapa por la banda lateral y habrá saque de mano para Newell's.
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0: Bueno, intenta pisar, vamos a ver si puede volver Walter Núñez, no sé.
3: Bueno, pidió el cambio, está el árbitro, le dijo cambio, vamos a ver si intenta volver.
1: Lo peor que hace puede ser un futbolista en este caso es pisar fuerte con el tobillo, y es lo que está haciendo Núñez. Parece que está para volver. Al menos parece, si bien se mueve un futbolista.
3: Tiene que esperar un minuto, Marcelo, por eso le dice.
1: Claro, pero va a volver Núñez,
0: Bueno, el lateral para Luciano, News All Boys. Lo tiene que hacer Luciano para buscarlo al Colo Ramírez. Intenta peinar, cargaba sobre el Fedorco sin falta interpretación del árbitro. Ábalos descargando para Gutiérrez. Gutiérrez se va a rebotar la pelota en Genetti. Y esto será lateral, cruzando el medio por derecha para el rojo.
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0: Bien, Genetti hasta el momento sobre la corpulencia de Ábalos. Viene la pelota para Ramírez, pidió falta, claro, hay falta de Fedorco. Bien por el árbitro, hay salida desde abajo, es para Newell's.
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0: Pelotazo largo de Gianetti, cae sobre el área de Independiente. Ganaba Valdés, peinaba la pelota Marcone. La roba ahora desde arriba también y desbloquea al fondo. El jugador Sotelo cayó más antifaul. Le reclama Independiente, falta. Zavala le dice algo al árbitro. Tiro libre tres cuartos, Bolívar Central, me gusta para la lepra, Chelo.
1: Hace casi todo bien, por no decir todo bien más anti, ¿eh? Hace todo bien Eli Butch mientras se espera recuperar por Núñez. Son los que le dan paridad a este partido, ¿eh? Son los que lastiman. A ver en esta detenida, Gianetti.
0: Bueno, vendrá el tiro libre para Newell. Se levanta las manos de laboratorio, la preparada. La de evaluación por Newell's. Gucci se acomoda, le manda el mensaje a los compañeros sobre el área. Está Walter Núñez pasadito allí solo, no lo vieron, se filtra todo lepra. Está con Gianetti, está con Cabrera, lo busca con el Colo Ramírez, la puntearon, punto del penal. Ganaba Fedor con un golpe de cabeza, cortó, va otra vez con mucha injundia. Luciano sacaba el rojo, complemente defectuosamente Sotelo. La pelota le queda para la contra de Independiente. La arma Gutiérrez, le va dejando ahora para Montiel. Atrapa, se redime el propio Sotelo afuera. El lateral para el rojo, espera porque viene el ataque, la dejaron para Montiel. El corte viene para Godoy, punteó para el área para Montiel, atrapa bien Ricciardo, atrapa bien la pelota, pero después termina perdiendo. Lo atropella ahora Independiente, viene por derecha, cayó, foul, falta. Lo bajaron al hombre de Independiente, lo bajaron a Baldo, que aparecía en la escena derecha. Tiro libre en rojo, Gonzalo.
3: Para mí no puede seguir más Walter Núñez, tiene que hacer el cambio Frank Darío Kudelka.
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0: Dale que tengo tiempo.
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0: Tiro libre para el rojo, con bien abiertos. Lepra, tiro libre por derecha. Acomoda la barrera el arquero Reinati. Ya puso dos para contrarrestar, da la orden Pablo Echavarría, vendrá el centro Montiel con zurda, Abaldo con derecha. Parejas armadas sobre el condominio de Reinati, amaga Abaldo, le dio Montiel al arco. ¡Socorro Reinati! Le quedó Gucci para meter contra. Pelotazo bien largo para que vaya corriendo. Llega más Santi, es veloz. Con lo justo ahora el chileno Gutiérrez la puntea. Está bien más Santi, Chelo, y lateral para la lepra.
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0: Abre por derecha Sotelo, ataca Newell's, la pelota para Escobar. Escobar la pone debajo de la suela, hacia atrás para Sotelo. Inicia la carrera Newell's. Ahora, de alguna manera, va despejando mucho más para que se reacomode Independiente. Suelta el veloz rechazo de pierna derecha Reinati, corre el Colo Ramírez, llegó Fedorco afuera. Ahí lateral en ataque por zurda para la lepra.
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3: Se viene Tomás Ríos, es extremo, con la camiseta número 39. Te dije, Chelo, Gato, no puede seguir Walter. No. Abrazo grande para Edgar 40. Saludos a los tres desde Asunción. Nos está escuchando Marcelo. Asunción. Usted lo tuvo ahí.
1: Estuvimos con Edgar en la Copa del Mundo. Saludos para Edgar, para sus niños que juegan tan bien al fútbol.
0: Abrazo grande para todos ellos. Ahí lateral para Newell, costado izquierdo. Vendrá el saque de manos a través de Martín Luciano. Da la orden el árbitro, lo manda sobre el área para el Colo Ramírez. Sostiene la pelota, descargó hacia atrás. Venía Ríos. Emerge, dispara Godoy. La manda a la altura de la mitad del terreno. Sale la lepra ahora.
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0: en azúcar, exceso en calorías. Atención, llegó Ríos en la parte final. Tiro hacia atrás, Gurt, la mandó sobre el área. El Colo que no llega. Y el que sí llega, atrapa y se adueña de la pelota. Rey.
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0: 31-30, 0-0 en Avellaneda.
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3: En estos momentos, 7 de 11 titulares en Newell's, o que están en cancha, mejor dicho, son de las inferiores.
0: Ataque Independiente, la pronuncia ahora Baldo, trepó Zavala, siempre se manda, enganchó para el pie derecho, va por afuera otra vez, quiere engañarlo Escobar. Ahora se redime, Escobar puso bien el cuerpo, no lo pudo engañar, no le pudo mentir. Habrá salida para la lepra.
1: Qué buen dato, qué buen dato, qué buen dato. 7 de 11. De las inferiores.
3: Claro, no está Cabrera, Gianetti, Mazanti y el Colo Ramírez. El resto todos de inferiores.
1: Bien, bien, bien. La verdad que es excelente el dato. Ojalá que esto termine bien, ¿no? Con este dato, que esto salga bien.
0: ¿Cómo está la Sudamericana? Quién se Boca en Rancagua, Pepe.
7: 17 minutos del primer tiempo. Por ahora 0-0. Partido parejo para Tomás Ríos. Es el segundo partido en primera. Debutó. El primer partido, el último partido que jugó la lepra.
0: Muy bien lo hizo Escobar, también más antes. La pelota viene por el medio, no llegaba a su destino. Sotelo queda muy dolorido, ataca la lepra. Le inicia la jugada a Gucci, limpia hacia atrás para Reciardo. Vamos Newell's, el partido en 32-30, 0-0. La mandó sobre el piso y por izquierda Luciano. Luciano para Gucci, quiere escapar entre dos. Se amaca, jugó hacia atrás para Luciano. Aún volver a empezar, Gianetti recepciona, cruza el medio, domina con pie zurdo, la traslada con derecha, impactó ahora para Ríos. Estaba más adelante Luciano, la pelota no pudo conectar. Y esto es lateral para Independiente, Marcelo.
1: No importa la imprecisión, no importa. Newell's jugando de igual a igual. Absolutamente meritorio. Con algunas bajas, con lesionados. Newell's jugando de igual a igual. Un partido que es parejo hasta el momento, ¿eh? El partido es parejo, está claro. Voy a repetirlo. La cuota distinta es Gucci y Mazanti. Más Mazanti que Gucci. Pasa que la pelota ahora no les está llegando.
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0: Ataca Newell, viene por derecha. Ahora conecta Mazanti y la manda hacia arriba para Gucci. Llega para el corte. El jugador Zavala la manda fuera. Qué lindo cuando se juntan Gucci y Mazanti. La pelota sobre el lateral. 33 minutos, casi 34. Habrá saque de manos por Escobar para la lepra cerquita del banderín del córner. Mientras tanto, el Colo Ramírez en el área, más atrás está Ríos, hacia atrás también está Goyo, domina la pelota, el Colo no puede hacer pie, es que va anticipándose Escobar, termina desbordándolo ahora en el despeje Valdés, la saca Café, la pelota le queda a Newell por Sotelo. Sotelo viene por derecha, atención, ataca a la lepra, cuando devolvía se intrometía en la acción, otra vez Valdés afuera, ahí lateral, lateral para la lepra.
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0: El saque fue para Mazanti, lo marcan dos, pierde Mazanti, recuperó de Montiel. Montiel tocó hacia atrás para Marcone. Qué linda, la movió con derecha, capó para la zurda. Amplifica para la izquierda donde está parado Ábalos. Ábalos jugando para Zavala. Zavala que va con la pelota, bien largo, robo de News. Le manda para el Colo en el área, atento Rey. Atento Rey, domina y sale.
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0: Suelta ahora Fedor con la derecha, Godoy. Godoy para marcarle el pase de ataque al jugador Gutiérrez. Intenta hacia atrás para Fedor, Cole amaga al Colo Ramírez. Suelta la pelota otra vez en dirección vertical derecha. Godoy traspasa los límites de Río, le ganó, sacó el centro. Dan Luciano y esto es lateral para Independiente.
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0: Sale Newell's con Ríos, muy solo Ríos, le ponen el cuerpo, lo desacomodaron. Prescurcio domina, se le escapa la pelota. Y en 35-20 es lateral por izquierda y en defensa para Newell's.
7: En San Lorenzo de Almagro, Perrito Barrio se rompió el ligamento cruzado de su rodilla en el entrenamiento de San Lorenzo.
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0: Muy bien, extirpando Sotelo. Con ella domina, enganchó hacia atrás por zurda. Godoy roba el balón también. La manda sobre el lateral. Es para la lepra. Dame otra.

0: Juega la pelota Independiente, lo toman de la casaca. Cabrera salía de tiempo, la pelota le pertenece a Sotelo. A Independiente la abrió Montiel por derecha para Ábalos. Bien, Luciano, muy bien. Los cortes de Luciano y de Ricciardo fueron absolutos para la Lepra. Ya me lo cuenta Chelo porque viene atacando Ríos al cruce. Viene Fedorco por derecha, despeja y sale ahora con las manos la Lepra, Chelo.
1: Buen partido está jugando Martín Luciano, Muy buen partido en su sector. Se proyecta también, está extenuado Independiente, optó por buscarlo permanentemente y hasta ahora cumple.
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0: Cambia de frente, Ricciardo hacia la derecha, pica ahora, gira el jugador Massanti, llega primero para el corte Zavala, Zavala para Valdés, va saliendo Valdés para Zavala, mantiene la salida Independiente, ahora con la pelota con Abaldo, Abaldo para el arquero Rey, 37-30-0-0.
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0: ¿Cuáles son los aportes de Kudelka y de Quinteros, Gonzá?
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0: Corta desde el fondo Cabrera para Newell, se abrieron por derecha, suelta ahora Escobar para que vaya girando, ataca, ataca la Lepra, viene por derecha y le habían cometido infracción, claro que sí. Falta sobre Facundo Gutsch, tiro libre, interesante también el partido de Gutsch, Chelo.
1: Seguro que sí, seguro que sí. Gutsch, Massanti, Luciano, lo mejorcito de este Newell, que de igual forma no tiene problema, La verdad que no tiene problema, le está planteando un partido de igual a Independiente. El 0-0 le queda bárbaro, el 0-0 está bien.
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0: Tiro libre, ya ejecuta Gutsch, la mandó sobre el área, bien pasado, viene por Cabrera, la bajaba Gianetti, el rebote va a contribuir para Ríos, tocó hacia atrás, limpió para Luciano, Luciano lo que mandó en el área, el pelotazo bien largo, pasadita la pelota, a las manos del arquero, manos hacia arriba, atrapa ahora Rey y va saliendo.
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0: Escapa Fedorco del Colo Ramírez, tocó para Marcone, Marcone jugó para Zavala, Zavala va atacando ahora con Abaldo, atención, la pide Montiel, Abaldo con la pelota, intenta algunas diabluras por la zurda, lo prohibió Escobar, punteaba la pelota y salía, la dejan ahora para la posición de Sotelo, va recibiendo Sotelo, gira Sotelo, lo marca férreamente Montiel, dispara pero no estaba ubicado Massanti para el control, en el fondo sale Independiente. Pendiente.
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0: Maneja los tiempos Independiente, está replegado Newell's, abrió Fedorco, Fedorco jugando para Gutiérrez, Gutiérrez lanzó sobre el área, lo prohibía Ríos y esto es lateral, en ataque para los de Avellaneda.
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0: Suelta la pelota la Lepra. Dejaron el pase para el Colo Ramírez. Termina perdiendo esa ventaja ahora Fedorco. Fedorco para Pérez Curcio. Amplificó por derecha para Fedorco. Tiró lanzamiento. El rebote le va a quedar a Gutsch para despejar. La roba Montiel. Tiró golazo. ¡Gol de Independiente! Soberbio remate de la pierna derecha de Montiel. Se desprendió un latigazo inatajable para el arquero Reinati. Le rompió el arco. La pelota dentro del área. Se mandó Fedorco. Sacó un centro. La pelota después del despeje le quedó. No llegó Gutsch, le quedó al 7 Montiel, le dio mecha, la clavó el ángulo superior zurdo. El partido en 40 es para Independiente. Independiente 1, Montiel 1-0.
1: La verdad, en un partido que pasaba

0: Marengo, Frank Darío Kudelka. En el campo de juego, el que aplaudía a sus jugadores para darle ánimo era Gianetti. Primer gol que recibe Núñez en el campeonato.
1: Comete infracción Ríos, pero el pibe va con muchas ganas. La infracción viene sobre Godoy. Habrá tiro libre por la derecha para Newell's.
2: Qué golazo que hizo Montiel. Qué golazo, golazo. No fue nada colectivo, la pelota que se la lleva, entra al área, patea entre cuatro y la clava en el ángulo.
1: Otra vez en juego la pelota, la dejó Godoy para Gutiérrez, Gutiérrez para Pérez Curso y todo por la derecha para Independiente. Pisa el área, el centro fue, se acaba Gianetti, peinó la pelota, le quedó por atrás a Baldo hasta el segundo. Se la sacó justito, el rebote, tiró Montiel, se desvía la defensa, la va a sacar Masanti. Pidieron mano en el área, pidieron mano los de Independiente, la atrapa Masanti y la pierde. A ver si puede meter contra la lepra, la lleva Masanti, forcejea, cayó. El pelotazo lo roba Independiente. A través de Zavala, lanza sobre el área, corre Ábalos, no lo puede desacomodar a Luciano, despeja a Luciano, va a concurrir ahora la pelota, el Colo Ramírez, falta, hay falta de Fedorco, para mí se va a ganar una amonestación.
0: Sí señor, el primero del partido, es una caldera al estadio, el número 13, Fedorco.
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2: Newell's tiene que llevar el partido a la normalidad que estaba hasta el golazo de Montiel. En el tole-tole de desesperarse no saldría beneficiado. Tiene que volver a plantear el mismo partido que estaba jugando, que no le estaba yendo mal.
4: Gato Marcelo. Hay mano de Masanti, no sé qué. Bueno, les voy a decir, no pasa nada.
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1: Bueno, último minuto del primer tiempo, veremos cuánto más de adicional se va a estar jugando. Tengo tiempo, Manupa.
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1: Sale desde el arco Reinati para Newell's, otorga la pelota con Cabrera. Cabrera que impacta de derecha hacia el pie zurdo de Goch. Engancha sobre el medio, lo de Zaira. Pérez Curzi tocó para Ricciardo. Ricciardo domina la pelota, también va escapando, la marcan dos. La toma Ricciardo, controla, la guarda, la sostiene, filtra. Luciano se le va larga. A ver si puede llegar al convite Sotelo, no. Trababa Marcone. Después termina despejando. Defectuosa la mente Cobar. Para Newell's, le quedó sobre las espaldas de Gianetti. Va corriendo ahora Baldo. Es Merck, corta, cruza. Escobar para tirarlo sobre el costado. Y esto será saque de manos. Por la derecha en ataque para Independiente.

0: una más, Manu.
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0: Tiempo cumplido, Calvi.
2: Dos más, Gato.
0: Hasta los 47, el fútbol de Avellaneda, Independiente 1, Newell's 0.
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0: Zavala en la zurda, el largo rechazo viene a través de Montiel. En la búsqueda de Montiel, neutraliza Cabrera. Cabrera para Rillardo, porta por derecha. Ahora, upa, falta para mí sobre Escobar. Falta de Zavala, tiro libre para la Lepra.
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0: Te escuchamos uno más.
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0: El pase mal dado desde el fondo por Cabrera. Robó Percursi, soltó la pelota para la trepada. Ahora de Gutiérrez, le va a ganar a Luciano. Imprime velocidad, se levanta el público. Se metió en el área, Gutiérrez se inclinó hacia atrás. Escapó el chileno. Cayó, el árbitro dice que no. Después del reclamo de toda la gente exigiendo el penal. Sale la Lepra por Ríos, acelera Ríos. Nadie lo detiene, va el pibe al piso. Le robaban el balón, ahora va jugando. Marcone levanta la mirada, Marcone. Mientras tanto está dolorido Gutsch. Filtro para Montiel, amplifica por la parte zurda. Ataque Independiente, levanta la cabeza. Otra vez combina para Montiel, dominó Montiel. Autor de un golazo en el partido, la elevó. La bajaba de cabeza, Ábalos, pelota por afuera. Se le escapa por la última línea Montiel. Habrá salida en 46, casi sobre el final para la Lepra.
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0: Una más.
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1: Bueno, el árbitro se lleva el silbato a la boca. Final, final del primer tiempo en el Libertadores de América. Ricardo Enrique Bochini por la segunda fecha del Clausura Independiente. Con gol de Montiel, Santiago Montiel a los 40 le está ganando 1-0 Newell's.
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3: Montiel marca un gol de otro partido. El empate era lo más justo ante un Newell's que lo estaba jugando con personalidad. Estaba jugando un partido de igual a igual, pero apareció Montiel, un rebote desde fuera del área, se mete al área de Newell's y entre cuatro futbolistas saca un verdadero misil al ángulo izquierdo de Reinato. No merecería estar perdiendo. El empate era lo más justo. Aquí en Avellaneda, el rojo gana 1-0.
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0: Hacemos el repaso de esta segunda jornada que tuvo la victoria de Banfield 3-2 ante Sarmiento Junín, el triunfo de San Lorenzo de Almagro ante Gimnasia Mendoza, el empate Rosario Central y Racing 0-0 y la goleada de Argentino Junior 3-0 ante Estudiantes de Río Cuarto. Todo esto fue el día martes. Ayer Barraca Central le ganó 1-0 Aldo Civi, Defensa y Justicia 2-1 ante Riestra, Gimnasia La Plata 1-0 ante River, Instituto 2-1 ante Platense. En el día de hoy, Independiente Rivadavia 2-1 ante Huracán. Hasta el momento, lo que es el único triunfo visitante, el de Vélez, 3-1 ante Talleres de Córdoba. Estamos en entretiempo del partido que Independiente está derrotando 1-0 a Ñuble con el gol de Montiel. Y en Santiago del Estero, 43 minutos, Central Córdoba y Atlético Tucumán están igualando 0-0. Los partidos postergados se van a estar jugando el miércoles 5 de agosto, Boca, Estudiantes de la Plata, Tigre, Belgrano, y el jueves 6 de agosto, Unión ante Lanús. Con respecto al fútbol que tenemos a esta hora en Copa Sudamericana, 37 minutos, O'Higgins y Boca están igualando 0-0. Con este resultado, Boca avanza a los octavos de final por ganar 1-0 en la ida, y Caracas con Independiente Santa Fe también están 0-0. En la ida ganó el conjunto cafetero 2-0.
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2: Estamos en el descanso del partido correspondiente a la fecha número 2 del fútbol grande de la Argentina. Lo pierde Newell's por un tanto contra cero. Independiente lo gana con gol de Montiel. Ha llegado el momento del análisis, del comentario, de la opinión, de lo que ha sido el primer tiempo, de proyectar también lo complementario. Por eso ahora vamos a presentar al muchacho de los ojos claros para que te haga el fútbol más claro. Marcelo Lamberti, por la cadena más grande.
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3: Lo gana Independiente 1-0. Lisa y llanamente, porque en el minuto 40 Montiel, en una pelota que cae fuera del área, se la lleva y después entre cuatro mete un misil al ángulo de un Reinatti que había atajado hasta el momento todo, más allá de que no había sido tanto. Newell's planteó un partido de igual a igual, vaya mérito, claro que sí. Newell's estaba aquí ante Independiente en un partido, en un juego en donde se destacaba por la salida de Luciano. Cuando la pelota llegaba a Gucci, a Massanti, hasta podía lastimar, y había tenido en el minuto 20 una muy clara con un pelotazo allá por la derecha de Massanti al pique del Colo Ramírez, que llega, ejecuta y en dos tiempos termina atajando Rey. El partido no había tenido hasta ese fatídico minuto 40 situaciones más allá de esta y de un cabezazo que cae atrás y de un Reinatti que se mostró seguro en pelotas que no eran tan complicadas, pero que si no tenés un arquero eficiente se pueden transformar, claro que sí. Habían tenido, está claro, un juego relativamente parejo. Bien controlado Ábalos, no llegaba ni lastimaba tanto Gutiérrez, algo de Abaldo, pero el partido era parejo. El partido fue parejo, en donde el cartel de parejo le da méritos a Newell's. Le da méritos de venir aquí a Avellaneda, de jugarlo de igual a igual, de no aguantar, de tratar de lastimar con las corridas que bien les apuntaba. Pero bueno, el fútbol tiene estas cosas, cosa que ha tenido básicamente Montiel con aquella jugada del minuto 40. Ante la pregunta si gustó Newell's, la verdad que sí, la verdad que sí. Se ven cosas interesantes. Debió sortear la lesión de Núñez, que fue reemplazado por Ríos, en donde, más allá de algún desacomodamiento de los volantes central de Reggiardo y Sotelo, básicamente no había tenido problemas. No merece estar perdiendo. El 0-0 era lo mejor que le quedaba, pero tendrá que jugar este segundo tiempo en esta desventaja del resultado. ¿A qué tiene que apelar? ¿A qué tiene que apostar? No lo vi terminar bien a Massanti. Dificulto que pueda jugar la segunda etapa. Acá la apuesta sigue siendo Gutsch. Sigue siendo tratar de encontrarlo al Colo Ramírez. En tanto y en cuanto Newell's no se desespere, ni salga alocadamente, porque ahí sí la puede pasar mal, tendrá chances, ¿por qué no? Claro que las va a tener. Pero tendrá que jugarlo con la tranquilidad que lo jugó hasta el minuto 40. Un Newell's que no desilusionó, pierde ante un Independiente en un partido parejo en estos 45 minutos a través de ese golazo de Montiel. No está mal Newell's, está parado en el partido, está competitivo. A partir, insisto, de no desesperarse, a partir de entender que el gol tendrá que llegar a partir de una corrida, no tendrá sentido ni empujar, ni tampoco podrá sacar provecho si entiende que tiene que arriesgar demasiado. Lo pierde Newell's, no jugó mal, no debería estar perdiéndolo. Montiel con un golazo está haciendo la diferencia aquí en Avellaneda, donde el rojo gana 1-0.
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6: Bueno, esperando que salgan los equipos para el segundo tiempo, el juego lumínico del encargado del mismo, aquí de las torres de iluminación de Independiente en el estadio, esperando que salgan los jugadores, los muchachos del Rojo y los de Newell's. Ahí aparecen los árbitros. Vamos a repasar banco, Gonza.
7: ¿Cómo no, Gato? El banco de suplentes, Newell's hizo una valiente obligada. Walter Núñez, como el 4 de mayo ante Vélez, se lesionó en el tobillo, no terminó el primer tiempo. Tomás Ríos lo reemplazó. Gabriel Arias, Gravinovich, Salomón Goitea, Russo, Tomás Viola, Cócaro, Soñora, Benedetto, Villalba, Escarpecio, los suplentes. No tuvo amonestados Newell's en este primer tiempo, donde Fedorco vio la tarjeta amarilla en Independiente. El abrazo grande para Ariel Escasina, con su hijo Santino, que están escuchando la transmisión. Pues es que hay que ver, estoy viendo cuando salga Newell's, porque Massanti, muchachos, yo no sé si va a salir a jugar el segundo tiempo. Se retiró con dificultad física. Atento a esto, porque Massanti, me parece, no sé si sale a jugar la segunda mitad.
8: Es la sensación, yo no lo vi terminar bien. Jugó un tiempo, me parece que va a estar guardando. 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
7: Tengo que ir, Chelo.
8: Exactamente, para Guido. Los tres tendríamos que ir, pero tendríamos que ver de mudarnos, hay que darnos, ¿no?
7: Pregúntenle si hay una pensión.
8: Exactamente, ojo, pensión completa tendríamos que estar.
7: Ojo, porque hoy en Estadio 3 contaba de dos futbolistas que están ahí. Uno era Cócaro, hoy no fue titular. El otro Massanti. Yo quiero ver si sale a jugar la segunda mitad.
8: No lo vi terminar bien.
7: Metió un par de piques Massanti.
8: Y habrá que seguir atentamente lo de Núñez y el tobillo derecho, de cara a lo que va a venir, un partido en 72 horas, ¿no? Una locura. Una locura. Menos de 72 horas, porque es a las 5 de la tarde.
7: Claro,
8: menos de 72 horas.
6: Época, ¿cómo está el primer tiempo acabado, Pepe, en Chile?
9: Todavía no, Gato, en un partido parejo. Los dos tuvieron ocasiones, los chilenos tuvieron varias como para ponerse en ventaja. 0-0 en ya partido que va a estar terminando. Ahí pita el árbitro, terminó el primer tiempo 0-0. Por ahora Boca se mete en octavos.
7: ¿Cómo está la foca ahí? Escucho detrás. Sí,
8: están atentos. Buen marco de público terminamos teniendo. No entró mucha gente sobre la bandera, hora.
7: Marcelo.
8: Mucha bandera, Bulogne, Loma Hermosa, Adrogué, siempre te seguiré.
7: Está saliendo Newell's. A ver, ustedes lo ven a Massanti. A ver, me parece que hay un cambio ya, mirá. Se está preparando alguien,
8: Para que no vemos el número. Vamos Massanti a seguir atentamente. Qué interesante que es Gucci, con la pelota es muy interesante. Sí, me parece que se está preparando un...
7: Gucci se viene a la derecha, Chelo, mirá.
8: Gucci a la derecha, es Gucci el que va a entrar derecha. A la izquierda, ¿no?
7: Sí, señor. Tomás Ríos.
8: Ahí va, allá en la mitad de la cancha.
7: Ya confirmo, pero bueno...
8: Y ahí en Independiente.
9: Señora.
7: Gracias, Pepu.
9: Sí, señora.
7: Alan Soñora, debut de Alan Soñora. Que se van a ir al campo de juego, Gato.
8: 7 por 15.
7: Tiene la 15. Vamos a ver en el rojo, en el rojito, qué 15 viene.
8: Exactamente, habrá cambio en Independiente. Se terminó el partido para Massanti, entonces.
7: Sí, a seguir para el domingo a Massanti.
10: Es una pena, esperemos que sea simplemente para preservarlo, ¿no? Que no tenga
8: exactamente.
10: Nada.
8: Exactamente.
7: El 18 se viene.
8: El 8.
7: Mesa, Maxi Mesa.
8: Ahí está. Y se fue el 18, me parece, ¿no?
7: 18, sí, señor.
8: 19 era.
7: Ahí te confirmo, Marcelo. Bien, ¿Abaldo perfecto. Se habrá ido?
10: Abaldo.
8: Bueno,
10: Abaldo,
8: vamos a ver sí, el debut. Flojito, Abaldo. Vamos a ver el debut de Soñora, ¿no? El debut de Soñora. A ver por dónde lo tira exactamente a este futbolista perdido por el entrenador.
6: Bueno, va a dar el pitazo al árbitro. Vamos a ver la lepra. Se nos viene el segundo tiempo.
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6: Silbato de Chavarría, segundo tiempo en marcha. Movió la lepra, Independiente 1, Newell 0. Sale desde la cueva Gianetti. Gianetti en la izquierda, el aporte vino ahora por Luciano. De buen primer tiempo, al ras del piso, traza para Ríos. Le impacta la pelota, no puede dominarla cercano. Termina perdiendo, recupera rápido al piso. Iba también colaborando con mucha exigencia. El derechazo vino desde la cueva a través de Marcones. Repone desde el fondo la lepra. La busca en la mitad del terreno, pero no puede retenerla. Soñora y falta. El árbitro cobra estos tiros. Libre para Newell's.
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6: Salen desde abajo, peinaba la pelota, Escobar. Había falta sobre él, el árbitro dice que no, cae mal el jugador de Newell's. Después de lo que le ha propinado Zavala, habrá salida para Newell's, ¿no? Tiene muchas dudas el árbitro también, no para Independiente, dice ahora. No se ponen de acuerdo, ahora es para Newell's. Bueno, pónganse de acuerdo, muchachos. El árbitro, el asistente, mirá, se miraban los dos y no encontraban el claro. Ahí lateral por Franco Escobar. Ya lo tiene que hacer efectivo detrás de la nuca. Corriendo ahora Soñora, va a recepcionar la pelota, va recibiendo, la marcan tres, escapa, la quiere y no puede, la busca ahora Sotelo, despeja Marconi, otra vez afuera, lateral desde medio por derecha para Newell's.
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6: El control vino de Escobar, Escobar limpiándose atrás, viene para Gianetti, lo persigue el jugador Ábalos. Extensión de vínculo por izquierda para que transite con la pelota el jugador Luciano. Hace un rodeo, se estaciona hacia atrás para que culmine nuevamente para Gianetti. Gianetti con Ricciardo. Obstaculizado está Gucci, va hacia el arquero. La toma ya Reinati, sale.
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6: Ricciardo mantiene la pelota en la salida. Toca corto Sotelo. En la derecha Cabrera. El destino fue para buscarlo Escobar. Escobar transita, cruza el medio. Hacia atrás aporte vino de Sotelo. Sotelo con Soñora. Soñora juega metros más atrás aún. A través de Cabrera. Cabrera para Sotelo. Juega al fondo para el arco Reinati. 2:30 del segundo tiempo. Sale Newell's.
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6: Bruno Cabrera para Reinati, el despeje del muchacho de las parejas. Hacia el costado diestro, le ganaba Zavala, Escobar. La pelota toca el medio, la va a dejar picar Marcones. Se impone muy bien Ricciardo, de pica al piso. Intentaba recuperar la pelota Newell's a través del Colo Ramírez. Falta, falta sobre Ricciardo, que queda muy dolorido sobre el anillo central. Tiro libre, dice el árbitro de salida.
7: Exactamente, pierna izquierda, Ricciardo, ahí se repone.
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8: Soñora flota por el centro. La idea es que se junte con Gucci. La idea es que se junte con Gucci. No está ninguno de los dos desesperado, no está apurado. Independiente tiene la ventaja. A Independiente le encantaría que salga un poco Newell's, que empiece a desesperarse.
6: Cobro falta el árbitro de Gianetti sobre Ábalos. Tiro libre cortito, ya se Independiente por el jugador Fedorco. Acelera Valdés, cruza la mitad del terreno. Le hace la lectura precisa para el corte Gucci. En el recupero por Escursi. Hacia atrás para Fedorco. Fedorco dominando la pelota. Va transitando, cruza el medio. Escapa, transita, la manda cortada. La dejó para Ábalos. Pivoteó, abrió por derecha. No llegaba para Gutiérrez porque fue el corte de Luciano. Impacta a la altura de la mitad del terreno. El que obtiene el balón es el jugador Marcone. Sacó un sutil derechazo arriba. Va corriendo Godoy afuera. Hay lateral para Newell's.
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6: Se desprende, escapa el Colo Ramírez. Pedían falta de Fedorco. Interpreta el árbitro que no fue así. Violento remate de Valdés. La deja en el pecho ahora del jugador independiente Gutiérrez. Gutiérrez hacia atrás para Marcone. Marcone descargando para Valdés. Abriendo la cancha está Zavala. La lleva Valdés. Levanta la cabeza. Transita con ella. Sebastián Valdés. Sebastián Valdés para Zavala. Le va llevando Zavala el rosarino. Le manda hacia arriba. Atención. Se viene independiente para Montiel. Lo marcan dos. La tiene Montiel. El autor del único tanto del partido. Lo bloqueaba. Sí, señor. Se va sobre un costado. Se fue la pelota por Escobar. Esto saque de manos para Independiente.

0: la pelota sobre el área, intentaba la peinada Ábalos. Concluye en el despeje ahora del jugador Cabrera, busca el Colo Ramírez, le ganaba Valdés afuera, cobra el asistente, saque lateral para Newell's, lo hace el Colo Ramírez apuradito, hacia atrás para Escobar. Escobar domina, lo presionaron a Escobar, caía, no hay falta del hombre de Independiente de Mesa, sí, hay falta, hay tiro libre para Newell's.
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0: Cabrera rapidito, propone ahora para Gus, cambio de frente, gran jugada de Gus por izquierda. Atención, la va llevando la lepra, hacia atrás entrega el pase Soniora. Soniora jugando el fútbol para Newell's, la lleva la lepra que va triangular. Por el costado izquierdo, tocaba también para Rillardo, para Recesio, brándose atrás, el de Arquito jugó para Luciano, Luciano limpió todo el tránsito, en la defensiva viene con Gianetti abriendo la cancha de manera horizontal, saliendo para Cabrera, no viene la pelota Cabrera, perseguido por Montiel, hacia atrás viene para Gianetti otra vez, ojo, ahora presiona bien alto el rojo, el pase viene de Luciano, exigido, abre la cancha, sale la lepra.
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0: Atención, la puso cambiando de frente, el pase fue penetrado antes de Rillardo, viene sobre el área, la hizo bien el Colo Ramírez, giró sobre el centro, cayó el Colo, no pasó nada, la sacaron desde el área, esto es lateral en ataque para la lepra, rapidito lo hizo sobre la izquierda, la mantiene Soniola, jugó hacia atrás, se mandó en el área, Luciano se llevó el rebote, Luciano que va atropellado, sacó un centro, córner, ha encontrado el tiro de esquina Newell's.
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0: 7 minutos del segundo tiempo, va por el empate del partido. La lepra va para impactar desde arriba. Gianetti, el de más altura, al centro fue, viajó, viene sobre el área. Le picaba cerquita a Gianetti, terminaba despejando. Le quedó para Montiel, giró, impactó y la sacó para que meta contra Independiente. Va corriendo, bien, bien arriba. Gutiérrez llegaba para el corte Rillardo, hacia el arquero, pasa ahora con Reinati, saca Reinati de derecha, el Colo Ramírez a forcejear con Fedorco, se impone Fedorco, despeja también de cabeza, sutil salida ahora de Soniora, engancha del zurdito, la toca hacia atrás, jugó hacia abajo la posición de Sotelo, Sotelo por la izquierda para Rillardo, estoy con Luciano, otra vez con Rillardo, la domina el de Arequito, en el fondo propone ahora para Gianetti, saca Gianetti derechazo, en la derecha amplifica para que vaya picando y la baja de pecho, ahora que Escobar, Escobar la manda hacia arriba, va corriendo Gus con ella, de cabeza, despeja Pérez Cursi, se hace de la pelota Independiente y sale.
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0: 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Buena jugada de Zavala, enganchó Gambetela, pronuncia para Montiel, amplifica por zurda para Ábalos, sacó el zurdazo. Ábalos bien pasadito la pelota, no lo pudo contener nadie, va corriendo Gutiérrez, llegó Gutiérrez, seguramente se va a apoyar para Marcones, se animó, Gambetió, manera ascendente, sacó el centro y la despeja al córner Luciano, tiro de esquina Chelo.
5: Bien, empieza a costar a Newell's, más allá del pelotazo de Rillardo que le quedó al Colo Ramírez. Independiente, a partir del resultado, está empezando a mostrar un fútbol más sólido.
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0: Atención, viene el zurdazo, Montiel lo cerró y por atrás. Casi lo complican a Cabrera. Se mandaba Valdés, no pudo saltar en plenitud. La pelota termina siendo despejada por el hombre de la lepra. Otra vez habrá nuevo tiro de esquina, pero por la zurda para el rojo.
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0: 10 del segundo tiempo, ojos bien abiertos. Newell's lo gana Independiente 1-0. Vendrá el zurdazo de Montiel, preparó, lo dio, abrió la pelota, arriba se impone otra vez Fedorco, sacaba desde abajo Gianetti para Newell's, no podía Ríos, la peinaba nuevamente, Fedorco la manda en escena, defensiva, emerge, Sotero va corriendo para enmendar el error, Luciano impacta de pie zurdo largo para que corra el Colo Ramírez, estuvo un pelito de ganarle a Fedorco en la carrera y también de empalarla, afuera tira Fedorco, ahí lateral, se apura para hacerlo Ríos, hacia atrás de mano, juega el fútbol para Luciano, retrasa, la entrega vino de Ricciardo, Luciano para Soñora, juega sobre el fondo, pasa ahora por Ricciardo, Gianetti, presión alta con Ábalos, el derechazo vino de Reinati, la pelota sobre la izquierda, arriba se impone Ríos, la busca el Colo, gana Fedorco, saca Fedorco, la busca Ricciardo, bajarla, llega Ricciardo, despeja Sotelo, lo va a ubicar ahora Ríos, compromete la salida, Godoy jugando para Gutiérrez, otra vez con Godoy, se la lleva para adelante, no hay nada, no hay falta, sale Newell desde abajo.
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0: Contame qué está pasando, Pepe, con el clásico norteño entre el Córdoba Atlético Tucumán después de esta, porque va atacando la lepra. Hace el rodeo por la parte izquierda. El pase vino de Luciano sobre Ricciardo. Ricciardo para Gianetti. Decime, Pepe.
9: Estamos en 8 minutos del complemento. Por ahora, todo 0-0 Central Córdoba y Tucumán.
0: Aquí estamos en 11:30 del segundo tiempo. Lo pierde la lepra 1-0.

0: Marconi va recibiendo la pelota, la lleva ahora el número 23. Iván Marconi por derecha, largo Gutiérrez, lo desorientó en esta, Luciano Vallanetti para corregir, no puede, le ganó Gutiérrez, el centro atrás, está solo Montiel, menos mal Sotelo cortó, estaba solito para la recepción Montiel, en el segundo de Independiente, Marcelo.
1: Empieza a ser más el rojo, la salida de Massanti, obligada al ingreso de Soñora, le ha quitado una alternativa. Es solamente Gucci el que hay que tomar. Empieza a jugar con más firmeza Independiente. Abren la pelota lejos de Reggiardo, lejos de Sotelo. Ya el rojo justifica y parece estar más cerca del segundo,
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0: Tiro de esquina por la derecha para Independiente, lo va a cerrar el zurdito Montiel, el que abrió el marcador en la noche de Avellaneda. Uno para Independiente, cero para News, lo viví por Estadio, tres por la Gran Cadena, tres Argentina. El centro vendrá para el rojo, ojo bien abierto, Lepra, el centro fue al punto del penal, cabeció solito Valdés. Le ganaba en la carrera Cabrera, el despeje de cabeza o el remate fue lejos del arco. Hay salida para Reinate.
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0: Desde abajo sale Newell's a través de el jugador Gianetti, despeja el arquero. La suelta para que la contenga el Colo Ramírez, se equivoca primero, después le termina haciendo infracción en la mitad del terreno, Mesa. Tiro libre, Leproso.
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0: ¿Qué está necesitando la lepra, Chelo?
1: Que aparezca un poco más Gucci, que lo acompañen, que aparezca Soñora. Hasta el momento es una figura decorativa. Se empezó a quedar Newell's en el partido. La verdad, se empezó a quedar. La pelota la maneja Independiente, más firme, más sólido, llega más. Newell's mostrando una cara distinta a la del primer tiempo.
0: Le quedó el remate después de la cabeza de Reggiardo Mesa. En la derecha desnivel. Ahora Gutiérrez provocó por izquierda. Trepó Ábalos, bien abierto. Llegará, no llegó. Se le termina la cancha y salida desde abajo para Reinate Newell's.
4: Gato, vos sabés que Kudelka está no caliente, recaliente. Mira su ayudante de campo. Mira, se sentó en el banco. 2-3 minutos se van a venir variantes.
1: Y que las haga, porque el equipo se quedó, Se quedó considerablemente en el segundo tiempo, muy lejos de la imagen que no. Mirá, va Independiente otra vez.
0: No pudo Sotelo tampoco. Gutsch ganó Zavala. Buen partido de Zavala. Abierto lo tiene Montiel. Va recepcionando Montiel. Va a desequilibrar Montiel ante la marcatoria de Cabrera. 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No llega a su fin. Sale ahora Escobar. Escobar por derecha ahora con el zurdito. La lleva al de Villa. Gobernador Gálvez. Facundo Gutsch para Cabrera. Cabrera para Escobar. Escobar toca. Fue falta. Fue falta y para mí es de cartón sobre Zavala. Mete contra la lepra, va acelerando. Vaya, dice Ricciardo. Transporta la pelota, va acelerando Ricciardo. Le va dejando el balón ahora a Luciano. Abierto, lo tiene por la esquina izquierda. Ríos la pide Soñora por el centro. Está muy solo en el área. Gucci no lo vieron. Cambiala, Soñora, cambiala. La tiene ahora Chichín. Le lleva Soñora. Soñora para Sotelo. Sotelo por zurda para el jugador Luciano. Martín flecha Luciano. Luciano jugando por la izquierda. La pelota viene para Gucci. Gucci amplifica nuevamente. Atención, acomoda el cuerpo. Viene el zurdazo. Se va a elevar Soñora. La tira Zavala al lateral, saque de manos, ofensivo, Leproso.
5: Ya se juega el segundo tiempo en Chile, O'Higgins y Boca, 0-0.
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0: Soñora la entrega para Sotelo. De la derecha va saliendo Newell's. En el fondo, toma contacto con ella. El control de Gianetti para el partido. El árbitro, porque estaba Valdés tirado, Gonzalo.
4: Sí, señor. Valdés tirado, necesita atención médica. Vamos a ver si necesita el cambio, porque no sé si va a poder seguir.
1: Bien. No sé si va a bajar de nuevo, pero tendrá que empezar a mostrar un poco más de agresividad. Y lo muestra las distintas charlas que tienen entre los futbolistas de Newell's. No está jugando bien, no la está pasando tan mal tampoco. Independiente prioriza la solidez defensivo y se va soltando de a poco. Ya justifica estar ganando. Gucci marcado, Soñora perdido. Evidentemente la salida de Massanti lo ha perjudicado a Newell's. Ha sido una cuestión física. Luciano ya no se proyecta más. Y en ese escenario, en ese panorama, está claro que se le complica, Newell's.
4: No va más el cafecito Valdés, Gato.
0: Bueno, vamos a ver el cambio para Independiente en este caso. Mientras tanto, dice Manu.
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7: Dale que tenemos tiempo.
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0: Bueno, se vendrá la variante en Independiente. Ahí entra el carrito de la sanidad para llevárselo al defensor Valdés.
4: David Martínez se viene, camiseta número 32 en el rojo y también un cambio más.
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0: ¿Qué pasa en Chile, Pepe?
5: En Chile tenemos 49 minutos de partido, 0-0. Gil y Boca, se viene lo Mónaco, muchachos.
4: Gracias, Pepe.
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0: Bueno, se retira Valdés, aplaudido por el público de Independiente en el carrito. Va a ingresar entonces Lo Mónaco, uno de ellos.
4: Camiseta número 26 para Kevin Lo Mónaco, que usa ropa de más talles, como es habitual.
7: Oversize, ¿no?
4: Oh, sí, oversize. Sí, ahí.
7: Bueno, entonces el primer cambio.
4: Así es, ya digo, ¿quién se va, Gato, cuando levante el cuarto?
0: Ahí está esperando Lo Mónaco, mira, está muy bajo Lo Mónaco, ¿no? Para ser suplente, se habló mucho de este jugador en su momento.
5: Sí, aparentemente está esperando una venta al fútbol mexicano.
0: Ok.
1: Exactamente, supuestamente va a ser transferido Lo Mónaco.
4: Lo Mónaco entra por Valdés. Y David Martínez, vamos a ver por qué ingresa, por el número 16, creo que es Pérez Cursi, sí señor.
1: Va el 16, rojito Pérez Cursi. Este David Martínez es picante, En este momento el partido está ahí, Peñol está flojito, entra uno rapidito. ¿Vos sabés que recién parecía que estaba hablando Kudelka con alguien para hacer algún cambio? Pero nada.
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0: Escobar hacia atrás, salida viene por Cabrera. Cabrera queda corto, sale Reinate. El arquero estaba atento, presionaba Ábalos, despeja. En la derecha Escobar, le ganaba la pulseada Montiel. Llegó para impedir el lateral Zavala. Termina despejando la pelota Cabrera, le queda servida Montiel. Dio la mano, la juega para Ábalos, va pivoteando Mesa. Entrega para Montiel. Hugo Gutiérrez le tiró un cara impresionante. Va a quedar cara a cara con el arquero, entre el área y disparó. Trabó in extremis. In extremis abajo. Raspaba Ríos para el conjunto leproso. Se salva la lepra, Chelo.
1: Montiel hasta ahora la figura del partido. Y empezó a jugar Gutiérrez también. Se empezó a quedar. Cada vez se quedó. Está más lejos Newell's de ser el equipo competitivo del primer tiempo. Ya, insisto, el rojo está muy cerca del segundo.
0: Gran corte de Gianetti, la pelota viene sobre el lateral. Observa la última línea, estos tiros de esquina para Independiente. Cerró el tiro de esquina, golpe de puños de Reinati. Rebote que va a contribuir para Independiente. Desde el fondo arremete, pelotazo pasadito. Ahora para Lo Mónaco, domina Lo Mónaco. Espera proyección de Zavala. Viene haciendo un rodeo con la pelota, Lo Mónaco lo sostiene. El centro sobre el área, a las manos del arquero. A las manos del arquero Reinati.
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0: Pelotazo largo, lo cruzaron para el Colo Ramírez. Salió el arquero. Golpe muy bien de puños del arquero. Lo obtiene otra vez la lepra para Facundo Gutsch. Cargó por izquierda, soltó para Luciano. Luciano lleva la pelota abierto, lo tiene Ríos. Atención, va la lepra al ataque. Va centrándose con ella, domina Ríos. Combinó para Gutsch. La lleva Gutsch en el área, la puntilla. Atención, me gusta para la lepra. Viene para el Soñero largo. Fue largo el envío para Soñora. Necesita, claro, de eso News. Necesita de la aparición de Gus, Marcelo.
1: No hay tanto misterio. No hay tanto misterio. El hombre que ha quedado para darle juego es Gus. No hay más. La verdad que el nivel de Soñora hasta el momento falta mucho, ¿no? Esto recién empieza, se podría decir. Pero está perdido en el partido. Lo seguimos atentamente. No le encontramos función. Es Gus que lo pueda encontrar. O que pueda encontrar la media distancia, encontrarlo a Ramírez.
5: ¡Gol! ¿Quién? De Atlético Tucumán. Le está ganando 1-0 Central Córdoba Santiago del Estero con el gol del Loco Díaz.
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0: Ataca Newell Soñora, Soñora con Goya, otra vez para Soñora. La lleva Alan, Alan Soñora hacia atrás para Sotelo. Sotelo con Cabrera abierto, lo tiene por la esquina izquierda Luciano. Hace pausa, ahora Cabrera. Cabrera para Soñora, administra el fútbol, aporta para la salida de Gianetti. Gianetti el pase de combinación para Luciano. Martín Luciano otra vez para Gianetti. 22 minutos del segundo tiempo, Independiente 1, Newell 0. Transita con la pelota Sotelo, Sotelo filtra. El pase corto para Ricciardo, amplificó por izquierda Luciano, acomodó el cuerpo, lanzó. Y en el área falta uno. Falta uno, Ramírez adelante, nadie por atrás, atrapa al arquero.
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0: Se desprende por la derecha ahora Independiente en la salida de Godoy. Godoy con Marcone, Marcone hacia atrás, viene para el jugador Fedorco. Este con el recién ingresado Martínez, cambió de frente, exigido, de cabeza, la bajó Montiel afuera. Hay lateral para Newell.
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4: Ingresa Cócaro y se va también, bueno, se va el Colo Ramírez por Cócaro. Se va también Facundo Guch, el gato, e ingresa el número 28, Jerónimo Russo. Es decir, le queda un cambio, una ventana.
1: Bueno, un cambio es pensando ya en el domingo sacarlo a Guch.
4: Claro, che, ¿no?
1: Sacarlo a Guch es pensar ya en el próximo domingo. Y Cócaro es titular, ¿no? Le va a dar estos minutos para ver qué puede pasar con el zorro.
0: Pivoteó el zorro, Cócaro de bordo por la derecha, Ríos le ganó velocidad, se metió en el área, se le va larga la pelota a Ríos, se le escapa el arquero re increíblemente, y esto es tiro de esquina, lo tiene que aprovechar la lepra.
5: Para Russo, partido 20, tiene un gol, para Cócaro, partido 13, tiene dos goles, tengo un gol.
0: ¿De quién?
5: De Independiente Santa Fe de Colombia, le gana 1-0 a Caracas de Venezuela, el gol del argentino Nahuel Bustos.
0: Toque corto para Newell's, el centro vino de Sotelo, se desvía y fue a las manos del arquero. Atrás Parrizale.
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0: 24 sale Newell's desde abajo. El pase vino de Reinati. Reinati para Escobar. Traspasa la mitad del terreno. Lo persigue Montiel. Va también a cargar Martí, el jugador Martínez, sí, señor. Se le escapa, Soñora, entiende que no fue lateral la gente de Independiente para Newell's. Saque desde abajo, bueno, lo hace Cabrera, Chelo.
1: Exactamente, estaría quedando Ríos entonces por la derecha, Russo por la izquierda. Soñora, ahí por el centro, en lo que tiene que ver con la línea de fuego, por decirlo de alguna manera, que por el momento, la verdad, está bastante opaca. Cócaro arriba, a esperar a ver si esto arranca.
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0: Hacia atrás viene el destino de salida para Independiente, Zavala, Zavala con lo Mónaco. El arquero lo perseguido por Ríos, el zorro Cócaro iba también hacia adelante a correr. Despeja Rey, en el medio se hace del balón, Sotelo, Sotelo para Gianetti, mientras tanto está tirado por derecha Gutiérrez. El árbitro lo advierte, no dice nada, lo deja seguir ahora. Sigue con la pelota dominada, la lepra para Ricciardo, Ricciardo para Jerónimo Russo. Mira el área, va a tirar el centro, acomoda el cuerpo, se balancea, la dejó para Luciano, domina Luciano, saca el centro, termina dando en Godoy la pelota. El rebote, llegará Luciano, llega primero el del rojo, la tiene Mesa, toca hacia atrás, sale Marcone, escapa, medio giro de Marcone, en la derecha resta. Qué buena salida del rojo, atención, trepa por derecha, Independiente, Godoy, pica Gutiérrez, se la dieron. Ahí va el chileno en el área, giró, centro para atrás, estaba lo... el corte ahora de la lepra, había sido de Sotelo, le queda la pelota nuevamente Independiente, Independiente va con Zavala, giró, lanzó sobre el área, sale la lepra, roba y desde abajo se oxigena el equipo a poco, ¿no? Ahí mitad y mitad nomás porque tiró la pelota sobre el costado y le pertenece en ataque Independiente, Marcelo.
1: Interesante Zavala, interesante Zavala, el 22 del rojo por la izquierda dejó un surco. De igual forma, me gustó mucho Montiel y ha Ábalos está ahí latente, todavía no encontró una.
0: Saca con sus manos Ábalos, sostiene Ábalos, lo marcan tres, cayó, no pasó nada. Trabó Ríos, perdió. Viene también Martínez, rebote para Zavala, el zurdo. Centro atrás, le quedó Montiel, giró, disparó. Le queda Soñora, mete contra, queda corto. Le envía de Soñora, era por arriba. Era por arriba para buscarlo al zorro. La pelota viene para la salida de Independiente. Godoy Gutiérrez queda corto también. Robo de la lepra. Jerónimo Russo Trastavilla cae. Recupera Luciano. Sale Reggiardo. Se ha puesto un poquito más oscuro el partido. Trabadito. Reggiardo mira. También está extenuado. No sabe con quién jugar. Se presta a Soñora. Soñora va manejando ahora los hilos de salida. Soñora amplifica por derecha. Va con el destino de Escobar. Escobar a la carga. Abriendo la cancha para Ríos. Ríos que intenta eludirlo. Busca nuevamente la combinación para Escobar. Medio giro de Escobar, propone otra vez con Ríos, le empaló hacia arriba, va corriendo Ríos, el que llega al corte fue lo Mónaco, así está el arquero, sale Rey.
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0: Defecciona desde abajo. Niusha va buscando la mesa. Falta de Reggiardo y entonces Gonzalo.
4: Y entonces el primer amonestado en Newell's de la noche, el 5 de capital, Niusha Reggiardo.
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0: Centro sobre el área, devuelve Gianetti. La controla Montiel hacia la izquierda, Zavala, Zavala Martínez, Martínez con Marcone. Marcone para que se vaya, soltando el jugador lo Mónaco, tres cuartos de terreno, recorre toda la ofensiva, abrió la cancha, el centro por Godoy, punzante en el área, la vieron recorrer y pasar, se perdió Ríos, ganó Montiel, sacó y saca Cabrera, iba Ríos y pierde con Zavala, impresionante lo de Zavala, viene el centro de Montiel, cargó Gutiérrez, va a buscarla, se escapa la pelota sobre la última línea, de salida para Newell's Marcelo.
1: Perdido el chico Ríos, completamente perdido, le hacen el 2-1, el 3-1, no la está pasando bien Newell's ahora, ya es ampliamente justificada la victoria de Independiente, la salida de Guch, primero la de Massanti, después la de Guch, ha dejado un equipo con muy pocas ideas, Soñora si es el que lo tiene que conducir, vamos a estar en problema, Russo por la izquierda no le llega, Ríos por la derecha tampoco. Está Cócaro arriba, pero bueno, la pelota menos que menos le va a poder llegar en este contexto.
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0: Corre Zorro Cócaro contra todos. Va, sostiene, cayó. Foul para mí. El árbitro dice que no. Corría desde atrás Echevarría. La pelota es para Independiente. Que prepara variante, entonces el cambio Gonza.
4: Claro, porque entró el lateral Arias con la número 4, se retiró Godoy.
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0: Rechazo de Cabrera para News. La busca el zorro. Cócaro de pecho. La bajaba Fedorco. Toca Martínez. Martínez, Marcone, Marcone para Martínez. También del pectoral hacia el piso. La gente lo aplaude. Salida elegante de Independiente. Por derecha viene salida de Arias. El colombiano jugando para el chileno Gutiérrez. Lo anticipa Luciano, que gana el lateral, la juega ahora para Soñora, vamos, acelera el Lepra, lleva a Soñora, hace la pausa, quiebra la cintura, tocó para la zurda otra vez, la salida viene para el conjunto de Kudelka, centro de Soñora, rechaza de pie derecho Fedorco, a la altura de la mitad del terreno, pivotea de cabeza, la va bajando, Ábalos, Ábalos para Mesa, tiró un túnel sobre Soñora, escapó, cayó, no hay falta, otra vez controla las acciones Newell's, lo está perdiendo 1-0, pero va, no se resiste, intentará buscar al menos un punto, le busca por izquierda, escapa Russo, domina, mira toda la cancha, hotel panorama, saca el centro y termina rebotando en Arias, el recupero de balón viene otra vez por la lepra, tocando hacia atrás, limpiando todo el fútbol, saliendo desde la parte central en tres cuartos de terreno, el cambio después del pase de Sotelo fue de Reggiardo, abrió por derecha para Escobar, mira Escobar, se tiene que tirar metros atrás Ríos, el tibio también parece estar fundido, Sotelo juega hacia atrás, más atrás para Cabrera, Sabriol.
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0: Sony ahora abrió para Escobar. Escobar la manda hacia arriba para Río. Bloqueado ahora por Romano. Escapó bien por afuera. La puntió a penitas ahí con suerte Romano. Ahí lateral, David Unas para News.
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0: Linda la de Soñor, enganchó, mintió, provocó para afuera, la mandó sobre el área de Ríos y llega para cortar la sabana cuando queda tendido y dolorido lo Mónaco. La pelota va sobre el lateral, hay un cartón, Gonzalo.
4: Para Tomás Río, Gato, me parece, por la entrada, que entiende que fue fuerte. Para Escobar, entonces. Escobar, gracias.
1: Lo más importante del partido, que Ñolo está perdiendo solo con un gol, ¿no? De un equipo que el primer tiempo nos entusiasmó, pero no tiene reemplazos, está muy justito. Y para este Newell's, no tener a Gutsch y a Massanti es un montón.
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0: Dale que tenemos tiempo, Manuel.
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0: 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Rechazo de Rey, devuelve Cabrera en el fondo de Newell, la busca Río, no puede poner el cuerpo. Zavala de lo más prolijo, interesantísimo, lateral izquierdo, Chelo de Independiente.
1: Rosarino este pibe, ¿eh? Sí. Rosarino anduvo por Costa Rica, Olimpia de Paraguay, Italia. La verdad que interesantísimo.
0: Con sus manos hacia el área, no puede Ábalos. Ábalos llegaba para el corte, Escobar, despeja Ríos, la quiere Cócaro, pone el cuerpo, le gana en la posición a lo Mónaco, escapa el zorro, cae Cócaro hacia atrás, descargó por Sotelo, pincha la pelota, va corriendo Ríos, a ver si llega Ríos. Llegó primero el jugador de Independiente, Fedorco, que va cruzando de la derecha a la izquierda para que controle el arquero. El despeje fue de Rey. Rodrigo Rey, el oriundo de las parejas, hacia la derecha. Gutiérrez va, Luciano ganaba. Toca Ricciardo, limpia hacia Gianetti. Al medio va soltando para Sotelo. Nuevamente Gianetti. Gianetti a volver a empezar con Cabrera. La presión viene de Ábalos. Este con el arquero sale Reinati.
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0: En el control del juego está Arias, en el fondo para Independiente con el arquero. El arquero es Rey, Rey en la derecha, hacia Gutiérrez, el chileno cayó, no hay falta. Hay saque de manos para Newell's desde la izquierda.
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0: Cabrera abre, se va desbloqueando ahora. Escobar, Soniora va jugando, quiere participación en el partido. Sotelo perdió, le robaba a Ábalos, controló Marcone, atención, Marcone va, le tiró la diagonal, Gutiérrez se la llevó, largo. No pudo retenerla, fue sobre el arco de Newell's, la mantiene ahora Reinati, Marcelo.
1: Bien, Newell's está opaco, pero está solamente un gol abajo, cualquier pelota detenida lo puede encontrar. Independiente, que debería tener y tiene por momentos más luces, está como acomodándose ese gol de diferencia, cosa que es bastante riesgoso para un equipo que fue y que es más.
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0: La ponía Sotelo para que el zorro controle, no fue efectivo. El zorro no pudo controlarla, era linda la pelota que ponía Sotelo. Otra vez el robo de Newell's por Luciano, le quedó a Russo, la manda hacia arriba, largo. Lo de Jerónimo para Luciano. Hay devolución manual desde la derecha en 35 del segundo tiempo para Independiente.
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0: ¿Está elongando Cabrera? ¿Lo ves con dificultades, Gonza?
4: Pierna izquierda, Gato, mirá.
1: Bueno, qué
4: estaba elongando recién cuando la pelota estaba del otro lado.
1: Qué momento. Sigan votando esto. Jugar cantidad de partidos después de haber estado parado. Y News, mirá cómo los padece de cara a un partido tan importante como es enfrentar a Boca.
5: Muchachos, recordemos que Facundo Zavala salió de Rosario Central, hizo inferiores, no llegó a debutar en la primera, pasó al Alajuelense y después hizo su carrera, Olimpia, Venecia, Alain, entre otros.
1: Me acuerdo, sí. Me acuerdo cuando estaba en Olimpia, que estuvo a punto de venir también a Central, sí.
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0: La pelota queda en las manos del arquero Rey para Independiente.
4: Gato, ¿sí? Si mal no veo, me parece que se viene Francisco Jarpeso, camiseta número 36.
0: ¿Sale? No ves para nada mal. Hay salida desde el fondo, Fedorco impacta mal de derecha afuera, el rechazo. Hay lateral para Newell's, viene la variante en cualquier momento.

0: Vaya encontrando, estaba retrasado el jugador Ábalos, la manda por zurda, atención, defensionaba sobre el fondo Sotelo, se arrastró, le quedó Martínez, le empalaba Montiel, cambió de frente para Zavala, la baja de pecho, quiere ahora quedarse con el balón Ríos, llega Zavala que va buscando la combinación sobre la parte trasera. El aplauso del público de Independiente. El control vino para Lomona, acostó con Martínez, descargó con Marcone, cambió de frente, proyectó a Arias. Va llegando el colombiano de cabeza sobre el área. Rechaza Reyardo. Reyardo se hace del balón hacia la izquierda. Russo despeja también a la mitad del terreno. A ver si llega Carpecio, ni él, ni Cócaro, que estaba más adelante. Oh, el gran control de Martínez, impecable. Lo que hizo Martínez, aportó por derecha antes que Arias. Gutiérrez, el chileno, engancha. Sale hacia atrás, toca Independiente. 38 minutos del segundo tiempo. Lo gana por 1-0. Le quedó Martínez cerquita del área, pisa, está más atrás, cambió de perfil Mesa, abre la cancha por derecha para Arias, el centro vino muy largo, nadie atrás, descuelga el arquero, no, la deja escapar Rinetti y sale.
1: El partido ahora es pobre, sinceramente, entre un Newell's que va con toda la impotencia, pero que solo pierde por un gol, y con un Independiente que, pudiendo ser más, no lo es, y se abraza por momento ese gol de diferencia. Pasa poco, aburrido el partido.
0: Río sobre la mitad del terreno, cambió de frente Sotelo, se desprendió Jero Russo, ahí la va obteniendo, de pica el piso, levanta la cabeza, mirada puesta en el área, sacó un centro punzante, punto del penal, venía Cócaro, se acaba de cabeza lo Mónaco, va Cócaro con el arquero, lo obtiene en las alturas. Rey, yo sigo siendo el rey, el arquero sale ahora para el rojo.
2: Para Carpecio, décimo partido con Newell's, un gol.
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0: Fallaba el fondo del rojo y apareció Zavala. Se filtraba Carpecio. La pelota por Independiente. Control de Marcone. Va cargando el GPS. Salió por el centro. Aplicó salida por la parte sur. De atención. Viene el de Avellaneda con Mesa. Mesa que va. Cambió de frente para Gutiérrez. Pica, la deja escapar el chileno. Lo quiere desorientar a Russo. Sacará el centro. Hacia atrás lo tiene para controlarlo Arias. El colombiano domina, paró con pierna zurda, entregó con derecha, Marcone que la pisa, mira todo el panorama, filtró para el área, atención, bien parado, el centro viene del colombiano Arias, sacó, también golpe de cabeza de Escobar, otra vez para la obtención del balón por Independiente, con Montiel, Zavala para Montiel, la fabrica, domina, la va llevando el muchachito de la Ferrer, la tiene Montiel para lo Mónaco, llegamos a los 39, casi 40 del segundo tiempo, Independiente 1, ni un 0, el fútbol pasa por Estadio 3 por la gran cadena, y dice el chelo Marcelo Lamberti.
1: Soñora, muy pero muy poco lo de Soñora, uno trata de buscar una jugada para encontrarlo y no lo encuentra. 4-4-2 ahora, Russo atrás, Soñora abierto a la izquierda, Ríos por la derecha, y arriba estará Cócaro con Escarpecio.

0: desprende y sale Escobar. Se encienden las turbinas de Escobar, bajando para Ríos, encaró sobre el centro, gran maniobra de Ríos, encaró dos en el camino de la mecha, de la mecha, de la mecha, tiró fuera, desviado lejos, la hizo magnífica. Ríos limpió todo el panorama de tres cuartos, desde la derecha sobre el centro, le prendió mecha, el remate fue lejos, desviado fuera, hay salida, pero el cambio también Independiente.
1: ¡Gol! Gonzalo,
0: claro, porque se retiró el doctor del gol, Montiel ingresa el número 10, Cabral, gol de quién,
2: de Hot Dog, de Panchito González, ganó Higgins, 1-0 a Boca, 72 minutos de juego, vamos a los penales por ahora.
3: Tomá Panchito, tomá Panchito, ¿hay penales directo, Pepe, o hay alargue?
2: Penales directo.
3: Penales directo.
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0: Cancha Independiente, mesa, mesa por Dobra Martínez, casi trepando y pisando el área, piernas hacia adelante, bajaba Cabrera, no le falta, entiende el árbitro, recupera Independiente, jugó mesa, mesa hacia atrás descargando para Zavala, Zavala que juega un poquito más retrasado, a la altura de la mitad del terreno para que los Mónacos se vaya desprendiendo, lo persigue Carpecio, aporta por derecha, el pase viene con la salida de Arias, Arias para Gutiérrez, Gutiérrez bien abierto, pica Arias, encara por afuera, no puede jugar sobre la presencia de Russo, esto es lateral para la Lepra.
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1: Últimos tres minutos del partido. Veremos cuánto más de adición lo pierde Newell's 1-0. El gol lo hizo Independiente por Montiel en los 40 del primer tiempo. Escapa, hay falta. Hay falta sobre Ricciardo. Era para cartón amarillo. Me parece que lo vamos a estar. Claro que sí. Amarilla para Martínez. El número 32, David Martínez para Independiente. Dame una mano.
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1: Maxi Mesa, el rodeo. Maxi Mesa en su regreso Independiente. Toca por izquierda para Marcones. Escapa también de Ríos Marcones. Marcones solidamente va saliendo para Cabral. Cabral que va también nutriendo el fútbol de Independiente. Lo va llevando. Cabral abrió por derecha. Transporta el balón. La dejó para Arias. Otra vez para Cabral. Cabral más atrás con Martínez. Martínez para Cabral. Toca. Y toca Independiente. Marcones se muestra. Figura en la mitad de la cancha. Hacia la izquierda con Zavala. Habló de figura. Zavala. Levanta el mentón. Zavala por izquierda para Mesa. Domina Mesa también. Zavala se manda al ataque. Se la lleva Zavala. No. La va dejando para Cabral. No puede Sotelo. Se redime Sotelo. La puntea, piden falta, no le dan. La va llevando Independiente. Mesa que va a cargar sobre el medio, obstruido. Por eso toca para lo Mónaco. Limpia y suelta para el número 23. Es Marcone. Marcone con Martínez. Martínez para Marcones. Otra vez con Martínez al rojo.
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1: Viene Martínez al ataque, casi pisando el área, mordiendo el área. Disparó el remate. Se va desviando la defensa y habrá saque lateral ofensivo correspondiente. Correspondiente el rojo de Avellaneda. Último minuto, ya están preparando el cartel para anunciar cuánto tiempo de adicional se va a estar jugando. Saque de manos lo hizo Arias. Se despeja el panorama por Álvaro Giró. Quiere impactar para lanzar el centro. Lo prohibía Gianetti. Pero termina el ex hombre de Vélez mandando la pelota al córner. Y es para el rojo.
4: ¡Gol! ¿Quién? De Independiente Santa Fe de Colombia, que le gana 2-0 a Caracas. Figueroa en contra con este resultado. Independiente Santa Fe va con River.
1: Viene el tiro de esquina para Independiente. Ojos bien abiertos. Lepra 44-30. Poquito tiempo para el final. Veremos cuánto de adición. Sacará el centro desde la derecha Independiente. Vendrá el envío por Cabral. Pelotazo que viene sobre el área. Punto del penal. No. Más adelante. Ganaba desde arriba. Scarpecio para News. Despeje. También del muchacho de las parejas en segunda instancia. Pica a la altura de la mitad del terreno. En el medio se va imponiendo Martínez. Suelta la pelota. Ojo. Está solito Russo. La saca Jerónimo. Impacta también el zurdo. La va a buscar ahora Ricciardo. La deja picar. Ponía el cuerpo Scarpecio. Scarpecio iba con tanta debilidad y también cometiendo infracción. Ahí le metió una manito al hombre de Independiente. Le muestran cartón con ya.
5: Para Francisco Scarpecio, amonestado. 5 minutos más. Relato, gato querido.
1: Hasta los 50 el fútbol de Avellaneda. Independiente 1, Newell's 0.
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1: Bueno, tiro libre para Independiente, le va a pegar para el rojo Fedorco. 45 minutos 40, vendrá el tiro libre para el equipo de Gustavo Quinteros, que llega a lo más alto de la cima en su tabla, Pepe, en su zona.
4: ¿Cómo, gato, cómo?
1: Llega a lo más alto Independiente en su zona.
4: Sí, con señor, 6. Sí, señor, con este resultado Independiente es uno de los punteros de la zona A, junto a Vélez.
1: Quiere escapar Ríos, queda dolorido Zavala en el piso. Se toma la rodilla Zavala, el árbitro detiene el fútbol. Lo van a atender a Zavala, seguramente tengo tiempo.
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1: Como lo están estirando, parece más la pantorrilla, no el gemelo. Ahora se levanta, se pone de pie, no pasa nada con Zavala.
8: Partidazo de Zavala, lo gana con poco Independiente, pero lo gana bien. Con poco, pero bien.
1: No hace salir a Zavala, fíjate vos, ahora a cumplir el minuto, Chelo.
8: Exactamente, a cumplir el minuto, tiene razón. Newell fue interesante el segundo tiempo, opaco el primero. Interesante el primero, opaco el segundo. Lo de Independiente lo gana con ese golazo de Montiel. El segundo tiempo fue más, pero con poco. Simplemente con la superioridad que le daba el hecho de tener la pelota.
1: Escapa Newell por derecha, ahí donde está vacío porque no está en cancha Zavala. Va atacando la lepra, va llevando el balón Río, lo marcan dos afuera. Ahí lateral correspondiente a la lepra, pide la asistencia y el regreso del jugador Zavala. Mientras tanto el lateral viene provocándolo con Scarpecio en el área, golpea de cabeza Escobar. Se queda sin territorio en 47 y saque desde el arco para Independiente.
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1: ¿Qué pasa con Boca en Chile?
4: Sigue perdiendo, Gato. Ya faltan 12 minutos para terminar el partido. Pierde bien, 1-0 ante los Higgins.
1: Y en Santiago, Central Córdoba Atlético Tucumán.
4: Sigue ganando el Deca, 1-0. Estamos en tiempo cumplido.
1: Saca el arquero Rey, despeja de muslo. Reciado le quedó para Sotelo. A ver qué fabrica. La lleva Sotelo, abierto para recepcionar. Está Ríos, la tiene el pibe Ríos. Le va llevando Ríos, quiere escapar, no puede con Zavala. Impasable. Se rompen las manos para aplaudirlo a Zavala, los de Independiente. Abre la cancha para Mesa. Mesa que sale, escapa, lo dejaba en el camino Escobar. Regala la pelota Independiente, va recuperando Rollardo. Vamos, Lepra. Le va quedando para Soniero. Soniero hacia atrás, retrasó para Sotelo. Le va llevando Sotelo. Abrió para Jero Russo. Va dominada de pierna zurda. La tiene Russo. Juega hacia atrás nuevamente. Limpia el panorama para Gianetti. 48 minutos. Faltan dos para que termine el partido. La juega Cabrera. Cabrera con Gianetti. La dejaba escapar por la parte izquierda. Va tomando control de la pelota Sotelo. Sotelo hacia atrás. Gianetti limpia sobre el medio para Ricciardo, está solito, abrió de pie zurdo, queda corto. El pase de Luca, la jugó Arias, en el robo vino para Gutiérrez afuera, lateral Lepra.
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1: Domina Carpicio como puede, con ciertas dificultades, la metió cerca del área, no llegaba Ríos, y el despeje vino desde la zona defensiva por Zavala, el que saca también desde arriba. El rechazo vino del jugador Cabrera para Newell's, atesora la mitad de la cancha. Mesa jugando ahora para Marcone para Lo Mónaco por zurdo para Zavala, impacta de pie zurdo arriba Ábalos, la bajó de pecho Pico Mesa, neutraliza en el fútbol Escobar, la pelota le pertenece a Martínez, está solo por la derecha Gutiérrez, primero por Cabral para Gutiérrez, último minuto del partido, le va llevando el chileno que la sostiene, hace consumir el tiempo, cambió de frente a la última línea, al saque desde el arco para Newell's.

0: Atención, atrapa el balón. Coca, lo abrió para Russo. El centro de Russo. Faltó altura. Dio en Arias. Afuera. Últimos 20 segundos del partido. Saque lateral. Se tiene que apurar Jerónimo Russo. Saque de manos hacia atrás para Ricciardo. Metela. Metela Ricciardo en el área. La lleva Ricciardo. Controla. Miró. Tiró el centro pasado. Va con Escobar. A ver si gana Escobar. Ganaba desde altura. Mesa, que es más bajito. Va jugando Mesa. Se queda con la pelota en su poder. El dominio absoluto. La sacó sutilmente por un costado. No se fue la pelota. La atrapó Cabrera. Bajó de cabeza Ríos. Entregó para Escobar. Falta. Hay falta sobre Escobar. Hay falta. Chavarría. Falta. No lo cobra el árbitro. Robó Ricciardo. Atención. De derecha. Aportó para Escarpecio. Está en el área. Giró. Ay, Escarpecio. Demoró todo. Le abre para Russo. Ya estamos en tiempo cumplido. A ver si hay más tiempo. No hay más tiempo. Final del partido en Avellaneda. Ha ganado Independiente. Final del partido en el Libertadores de América. Ricardo Enrique Bochini. Final. Y ha ganado el rojo. No pudo ser para la lepra. Tuvo la chance ahí sobre el final. Demoró un montón. No pudo girar. De igual modo, el segundo tiempo tuvo un bajón importante. 1-0 ha ganado el rojo a los 40 minutos del primer tiempo. Santiago Montiel, Independiente 1, ni un 0.
1: Relató en Estadio 3. Emanuel Greco.
2: Con poco, pero justificadamente, Independiente con aquella jugada de Montiel cuando se va todo Newell's. No dejó prácticamente, no dejó ni tirar el centro. Echavarría en la última, toda la protesta de los futbolistas de Newell's. Lo gana bien, pero con poco. Un Newell's que lo juega de igual a igual en el primer tiempo, pero que en el segundo tiempo, no contar con Massanti y después que salga Guch, para este equipo es mucho. El segundo tiempo lo transcurrió Independiente sabiéndose superior ante un Newell's que con impotencia veía cómo se iban los minutos plantados ambos en la mitad de la cancha. No fue interesante el partido, ni mucho menos. Algo en el primer tiempo que mostraron los dos, el golazo de Montiel y un segundo tiempo muy tranquilo para Newell's y para Independiente, y con mucha impotencia para Newell's. Perdió Newell's aquí en Avellaneda de un equipo muy pero muy justito, que tiene algunos nombres propios demasiado importantes y con demasiada diferencia sobre el resto. Con las manos vacías va a dejar a Avellaneda el equipo del parque.
1: Comentó Marcelo Lamberti. 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
4: Hacemos el repaso de la segunda jornada del Clausura, que arrancó el día martes con el triunfo de San Lorenzo de Almagro, 1-0 de Gimnasia y Mendoza. El tanto de Ausmendi, ganó Banfield 3-2 a Sarmiento Junín, los goles de Perrota en dos ocasiones y Sepúlveda de penal. Herrera y Marabel, los goles del Kiwi. Goleó Argentino Junior 3-0 Estudiantes de Río Cuarto, los goles de Verón, de Matías Jiménez y de Hernán López Muñoz. Mientras que Rosario Central en el Gigante empató 0-0 con Racing. En el día de ayer, Defensa y Justicia le ganó 2-1 Deportivo Riestra con los goles de Gutiérrez y de Barbona. Mientras que González marcó el único gol del Malevo. Instituto derrotó 2-1 a Platense con los goles de Cerato y de Ticera. Bobadilla, el único gol del Calamar. Ganó Barraca Central 1-0 el Docivi con el gol de Porra. Ganó Gimnasia de la Plata 1-0 a River con el gol de Steinbach. En el día de hoy, más temprano, ganó Vélez 3-1 a Talleres de Córdoba. El gol de Ronaldo Martínez para la T. Aliendro Silvero y Valdés, los goles del conjunto de Guillermo Barros Esqueloto. También ganó Independiente Rivadavia, el mejor de la general, 2-1 ante Huracán, los goles de Arce y de Florentín Cortés, el único tanto del globo. Además, en Avellaneda acaba de ganar Independiente 1-0 a Ñul con el gol de Montiel, mientras que también acaba de ser final con dos goles del Loco Díaz. Atlético Tucumán como visitante le ganó 2-0 a Central Córdoba de Santiago del Estero. Postergados los partidos de Boca Estudiantes, Tigre Belgrano se jugará el miércoles 5 de agosto, el jueves 6 lo hará Unión ante Lanús. Recordemos que Independiente Rivadavia de Mendoza es el mejor del anual con 38 unidades. Argentinos tiene 35, Vélez 34. Con esta victoria Independiente queda sexto con 30 unidades, mientras que con la derrota Newell's queda en el puesto 25 junto a Atlético Tucumán con 18 unidades. Con relación a la Copa Sudamericana, estamos en 89 minutos. Se está perdiendo Boca en Chile 1-0, el gol de Panchito González. El O'Higgins por ahora empata la serie 1-1. Vamos a los penales para saber quién pasa a los octavos de final. Independiente Santa Fe está goleando 3-0 a Caracas. Con este resultado, Independiente Santa Fe juega con River y Bolívar de Bolivia. Ya derrotó a Gremio 1-0, global de 4-2. Bolívar está en los octavos de final.
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0: Paso por el sector de Gonzalo Calvigioni, contame, Gonza.
8: Sí, señor, estoy aquí ya en la sala de conferencia de prensa, están alistando todo para que se siente Frank Darío Cudelga. Como es habitual, primero viene el técnico visitante, después el técnico local, así que vamos a escuchar la palabra de Cudelga, la vamos a tener en vivo grabar, después vamos a ir rápidamente a la zona donde van los jugadores, está un poco lejos, distanciadas a la sala de conferencia de los vestuarios, pero igualmente vamos a estar presente. Un Ñul que tiene una racha, cortó de 7 partidos sin perder, 3 sin caer en el Coloso, fuera del Coloso Marcelo Bielsa. Bueno, hoy termina cayendo derrotado 1-0 frente a Independiente. Estamos aquí aportados para la palabra del técnico Cudelga.
0: Contame qué está pasando en Chile con Boca, Pepe.
4: Bueno, 92 de 94 minutos. La pelota que saca el arquero de O'Higgins, impresionante. Pedía ángulo, remate de Aranda. Va a haber córner para Boca, una de las últimas. Gana O'Higgins 1-0. Por ahora nos vamos a los penales, Gato, para ver quién pasa octavos.
0: ¿Y en Santiago cómo fue?
4: Y en Santiago del Estero ganó bien Atlético Tucumán. Lo logró 2-0 sobre Central Córdoba en un primer tiempo parejo. En el segundo lo determinó el Loco Díaz, marcando 2 goles y dándole la victoria al Decano, 2-0.
0: Bueno, ha llegado el momento para analizar individualmente y colectivamente lo que ha sido el rendimiento de Newell's en el día de hoy. Lo ha ganado Independiente, ha trastabillado, ha caído en Avellaneda, 1-0 ante el Rojo. Por eso ahora vamos a presentar el boletín de calificaciones por el Chelo Marcelo Lamberti, el de los ojos claros, para que sea más claro el fútbol.
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2: Es difícil encender una llama. Es difícil lograr entusiasmar cuando se viene de épocas tan malas como las que le ha tocado atravesar a Newell's en los últimos tiempos. Jugado 2 partidos, una victoria y una derrota. Está claro que lo que más se te viene es la derrota y el pensar que estás a las puertas de otro semestre, de otro año, que seguramente es difícil, y yo la entiendo a la gente. La entiendo porque en los últimos tiempos las jornadas han sido más como la de hoy que lo que fue aquella ante Talleres del fin de semana. Es entendible. Sinceramente veníamos con todas las ilusiones de que una victoria pueda quebrar en parte lo que es la racha de estos últimos tiempos, de lograr 2 victorias seguidas, ganar como visitante, pero bueno, otra vez toca irse con las manos vacías. Otra vez toca esto de tener que explicar lo que no pudo ser, explicar el porqué, y otras tantas cuestiones, debo hablar con absoluta franqueza, como lo hago siempre. El primer tiempo me había encendido, hasta el minuto 40, una llamita de esperanza. El primer tiempo me había mostrado, a partir de algunos rendimientos interesantes, yo veo, a diferencias de jornadas anteriores, yo veo un equipo en algunos nombres propios, en algunos pasajes, en algunos momentos, con un potencial que me pueden llevar a hacer pensar de que noches como esta serán con menos frecuencia a la que han sido en los últimos tiempos. Y vos estarás preguntando, o te estarás preguntando de qué se agarra después de perder con Independiente, de jugar un segundo tiempo pobre, de haber perdido bien, de Independiente le ganó con poco. El partido, sinceramente, no hay demasiado para destacar, ¿eh? No se crean que estamos y que Independiente tampoco puede quedarse tranquilo con esto que ha hecho. Independiente lo jugó palo y palo, golpe a golpe en el primer tiempo. En Montiel encuentra un verdadero golazo en el minuto 40. ¿Vieron esa frase? Hizo un gol de otro partido. Bueno, hoy aquí el futbolista de Independiente, créanme que hizo un gol de otro partido. Hay dos Newell's. Hay un Newell's a partir de la pelota con Massanti, con Guch, algo de Núñez, que habría que esperar. Hay un Newell's con Cócaro, hay un Newell's con Reggiardo, Sotelo, y hay otro Newell's. La diferencia es abismal. Créanme que futbolísticamente, a partir de salir, básicamente, estos futbolistas, Newell's entregó, se dio a paso prácticamente a saber que esto no se iba a poder dar vuelta. Si cada vez que va a salir Guch la alternativa será Soñora, estamos en problema. No le voy a caer a los pibes, a Ríos, que está haciendo sus primeras armas, se probó después también, por supuesto, con Russo y se buscaron algunas otras cosas que no terminaron saliendo. El partido de Newell's del primer tiempo no era para perderlo, fue competitivo, lo jugó de igual a igual, mostró personalidad, se termina comiendo, entre comillas, un verdadero golazo, que es el que hace Montiel. El Newell's del segundo tiempo, amigos, creo que podíamos jugar hasta mañana a la tarde, que no creo que hubiese hecho un gol, y que lo más probable es que Independiente le hubiese marcado el segundo. El Newell's del segundo tiempo fue una continuidad de lo que veíamos. El Newell's del primer tiempo, no digo que es para ilusionarse, ni mucho menos, pero cuanto menos es otra cosa, vino y lo jugó de igual a igual. El partido, la situación, en ese aspecto es muy clara. Massanti es interesante, Guch es interesante, Reggiardo Sotelo es para tener en cuenta. Ahora, en el preciso momento que estos futbolistas, básicamente los que tienen que crear, ya no están en la cancha, créanme que la cosa cambia radicalmente y lo que se ve es absolutamente distinto a lo que puede llegar a hacer pensar, en un equipo relativamente competitivo. Lo pierde bien, porque el segundo tiempo, cuando debió mostrar algo más, no lo mostró. Porque el segundo tiempo fue timorato. Porque el segundo tiempo fue carente de idea. Porque cuando debía, posiblemente, arriesgar, buscar más, la verdad, mostró que tenía las manos vacías. El primer tiempo, jugando completo, es un equipo que se puede esperar que a partir de un planteo competitivo pueda estar golpe a golpe básicamente con el resto de los equipos que le toque jugar. Ahora, la parte física es determinante en este aspecto. Es determinante. Las ausencias por doquier lo complican de cara al futuro, lo complican de cara al partido ante Boca, por aquellos jugadores que, está claro, no podrán llegar, están en duda o lo que fuere. Yo agarro, anoto, miro, tengo en cuenta el partido de Luciano, el partido de Ricciardo, de Massanti, el partido de Guch, y hacen pensar que la cosa evidentemente podría, podría cambiar de cara al futuro. Ahora vuelvo sobre lo mismo. La diferencia en el plantel de los titulares a los suplentes es abismal. Y a partir de ahí es donde me preocupo. Y es a partir de ahí donde tenés que preocuparte. Por eso fue el primer tiempo, golpe a golpe, un primer tiempo de dos equipos de primera, que lo termina perdiendo por un verdadero golazo, créanme. Un verdadero golazo. Lo que hizo Montiel de Independiente, clavándole, martillándole justamente el arco allí en el ángulo, es algo de otro partido, como se dice habitualmente. Y tengo que agregar a Reinatti. Tengo que agregar a Reinatti, que parece News, van muy pocos partidos, y el que se quema con leche ve una vaca llora, ¿no? Eso está claro. Pero que parece haber encontrado un arquero. El semestre parece ser esto. Esto no de la derrota. Esto de un equipo cambiante en el mismo partido de un tiempo a otro. Un partido completamente y un equipo distinto de el planteo, la personalidad de la primera etapa a el hecho de ser insulso. El segundo tiempo fue básicamente insulso. Newell's Old Boys, en donde, repito, teníamos la sensación de que podía jugar mucho más y que difícilmente lo podría haber empatado. La sensación es que si seguía jugando el partido, lo más probable es que llegue el segundo tanto de Independiente que poder llegar a empatar esta contienda. Newell's con dos caras en un mismo partido. Newell's con una diferencia importante de titulares a suplentes. Newell's mostrándonos tempranito en la segunda fecha que va a ser seguramente un semestre en donde van a abundar estos vaivenes, estos vaivenes que tiene en un mismo partido, en un mismo partido. Estos vaivenes que tiene de pasar de un equipo que, no digo entusiasma, pero que es relativamente competitivo, a otro en el mismo juego, en donde nos deja este sabor a poco. ¿Qué es lo que va a venir? Y bueno, va a venir seguramente una definición en ese aspecto de un torneo, uno entiende, en donde situaciones como esta, seguramente será la que van a abundar. Acá, básicamente, lo que hay que esperar, acá básicamente lo que se va a necesitar es el hecho de tener a gran parte de estos jugadores la mayor cantidad de partidos posible, la mayor cantidad de minutos. Newell's está corto, de esto no hay dudas, y en esto de estar corto está claro que está la diferencia manifiesta de algunos futbolistas que para este momento del fútbol argentino aparecen como interesantes, como jugadores que medianamente van a poder, no digo si hacer la diferencia, pero cuanto menos complicar, decir presente y estar allí en la picota en lo que hace y en lo que tiene que ver a este campeonato. Se va Newell's con las manos vacías. Se va Newell's sabiendo que de esta manera planteada la situación, básicamente va a tener que sufrir seguramente a lo largo de este campeonato y a lo largo de lo que hace y lo que tiene que ver a este torneo. Los puntajes 5 Reinatti, interesante, muy interesante lo del arquero. Ojalá pueda mantenerlo, ojalá pueda tener la continuidad en el arco, porque con un arquero está claro que es más fácil. Escobar 4, Cabrera 4.50, Gianetti 4.50, Luciano el mejor de la defensa con un 5. Me gustó el partido de Sotelo, 5. Reggiardo cada vez juega mejor, 5.50. Massanti 6, Guch 6. Núñez poco tiempo para calificarlo. Ríos un 4. Arriba el Colo Ramírez, un 4. De los que ingresaron, Soñora, un 3. De lo más flojito, sin dudas, que ha tenido justamente el equipo de Newell's en el día de hoy. Tanto Cócaro, Russo, Escarpecio, poco tiempo para calificarlo. Destacamos con los amigos de Grupo 3, no digo la palabra figura, pero aquellos futbolistas de Newell's que merecen este cartel de ser destacados.
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2: Y me quedo básicamente con Guch, con Massanti. Podría quedarme un escaloncito más abajo, seguramente con Reggiardo, con el arquero Reinati, con Luciano, pero esto que destaco es la llama, la pequeña llama de esperanza que nos deja de cara al futuro, que por supuesto con estos futbolistas medianamente que los acompañen sin tener y pudiendo jugar la mayor cantidad de minutos posible, el hecho de que no se repitan tantas noches como esta puede llegar a ser posible. Perdió un Newell's que entusiasmó en la primera etapa y que decepcionó en la segunda. Pierde Newell's y le gana Independiente con un golazo de otro partido de Montiel. Y Newell's que, con las manos vacías, debe seguir en este campeonato, en este semestre, en este año y en esta época en donde los sinsabores parecen estar en la orden del día.
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0: ¿Cómo fue lo de los penales en Chile, Pepe, entre Boca y O'Higgins?
4: Terminó ganando Boca y pasando los octavos de final. Gatto, fue 4-3 para el conjunto Xeneize. Solo Aranda falló su penal. Después Paredes, Merentiel, Figal y Blanco, el autor del último gol, el ex hombre Rosario Central, para que Boca entonces ahora en octavos enfrente a Recoleta.
0: Qué osado el pibe Aranda picándola, porque si lo hacía convertía, pasaba.
4: Exactamente, complicó mucho a Boca. La carita del Vasco Rubarrena, me imagino, si Boca queda eliminado en el vestuario, la iba a pasar mal Aranda.
0: ¿Y entonces Boca ahora con quién?
4: Con Recoleta de Paraguay.
0: Vamos con Calvi, vestuarios.
28: Después escuchamos la primera parte de Kudelka. Que Kudelka sigue, ¿eh?
29: Preguntarte sobre cómo trabajás vos la paciencia en este contexto, ¿no? Son dos preguntas en una. ¿Cómo trabajás la paciencia vos para no perder la cabeza, ¿no? En un momento tan complejo como vive el equipo, la institución. ¿Cuántos partidos? No,
28: pero me refiero
29: con esto del mercado de
28: pasos. Pongamos contexto, porque si no... Mi pregunta va a esto, como mencionaste recién, que el plantel lo tenés corto, que tuviste muchas dificultades. Entonces, ¿cómo trabajar la paciencia para sobrellevar esta situación, para trasladar al equipo, y ser un coloso lleno, ¿no? Como sucedió en la primera fecha, eso menos un poco motiva a los chicos como para seguir insistiendo en la idea hasta que por lo menos se reordenen mucho más el trabajo.
30: Bueno, mire, yo difiero, voy a tratar de responderle con certeza, pero usted plantea una pregunta como que si estamos en el fondo del abismo y estamos arañando barro. Lo interpreto de esa manera, no es personal. Ganamos uno, perdimos otro. Competimos de la misma manera ambos partidos. Podríamos haber ganado este y perdido el de Talleres, y o al revés. Los partidos son tremendamente bajos, si no hay que mirar todos los partidos de fútbol argentino, se saca muy poca diferencia donde cualquiera le puede ganar a cualquiera. Dicho ese contexto, yo veo que nuestro equipo compite. Iniciado este nuevo campeonato, estamos en un 50%, los partidos se jugaron, con el equipo en competencia contra los dos rivales que se jugaron, que disputamos. Después está lo otro, separemos para que entendamos. Después está lo otro, yo no lo veo ninguna cosa fantástica y loca de que un partido perdido, perdimos 1-0, podemos empatar el partido, o sea, no exageraría, por lo menos no desde mi punto de vista. Podría avalarme y justificarme de que el mercado fue muy acotado, todos los jugadores que necesitábamos, posicionalmente hablando, y a entender de venir, no han venido. Yo podría justificarme, cuestionar, pero prefiero seguir dándole para adelante en esto, y si tengo que arreglármela con chicos que me prestan de reserva, dada las contingencias que tenemos, bueno, también le pondremos el pecho. Yo vine acá a 2 días de un clásico y podría haberme quedado en mi casa y entrar el lunes siguiente. Entonces, yo creo que es una demasiada prueba para mí, para no justificarme, no echarle la culpa a nadie. Después sí soy concreto en lo que digo. Nuestro mercado tenía sido muy superior al que fue. Por las contingencias que ya, o por lo dicho que ya dije anteriormente, no se dio. Yo llego con mi pedido y llego con la situación de nuestras necesidades, dado el mercado que había. Termina mañana, no que mañana ocurra nada mágico. Y después le agrego lo que hablamos anteriormente, los fortuitos de las lesiones que nos están diezmando el equipo. Nadie murió por eso. Tenemos, no sé, mucha capacidad, pero acá ya seguro, vamos a ir para adelante.
1: Fran, buenas noches. Iván Levato para Rock and Roll. Le hago dos consultas. Ya estamos 31 de julio, mañana 1 de agosto. Se suele en Argentina, no sé si usted cree, usted del interior, se suele tomar en ayunas caña de ruda para anular la mufa. Veo que Newell viene bastante complicado con las lesiones. Le va a dar un poco de caña de ruda el 1 de agosto a todo el plantel. Y la segunda, ¿alguna vez un
30: expresidente? No puedo contestar eso.
1: Para anular la mufa que viene teniendo con las lesiones.
30: Bueno, ahora sí.
1: Y la segunda, alguna vez dijo un expresidente, la casa está en orden. ¿Cómo está la casa en Newell?
30: Y pregunté al presidente. primero de la ruda, me risueño. No porque no la sepa, ¿eh? No sabía que mañana. No. A ver. Es más difícil contestar esa pregunta. Yo creo más allá de la ruda, de la caña, dijo, no sé de qué. Yo creo que las cosas a veces se dan y hay que afrontarlas, como en la vida, hay momentos buenos y momentos malos, ¿no? Está tocando un momento malo en cuanto a lesiones, no deseable, mejor dicho. Y esto vendrán donde todos estamos bien. No pasó de ahí. Pero sea más puntual, la casa está en orden. Primero que yo no soy el dueño de la casa.
1: Bien, tienen que estar las cuatro patas de las mesas bien, jugadores, dirigentes, cuerpo técnico y la gente. ¿Cómo está esa mesa en Newell's?
30: La gente es un fenómeno. Actúan de la mejor manera posible. Opinar como haría, pero bueno, no sería yo quien debe hacerlo. Yo estoy muy bien. ¿Qué más le falta?
1: ¿Y los jugadores?
30: ¿Cómo lo ve? Estamos casi en orden, entonces.
1: Con la última pregunta.
30: ¿Cómo
1: estás?
30: Acá te saluda Santiago. Ya me lo veía venir porque lo conozco.
1: Juan, ¿cómo estás? Acá te saluda Santiago Moreno para el Sur. Te estoy escuchando. ¿Te molesta que los refuerzos se estén cayendo? La Méndula, lo hacía Basso. ¿Te molesta un poco el flojo mercado de pase, como decís? Y la segunda, ¿sentís que...?
30: No dije flojo.
1: Acotado, en otras palabras.
30: ¿Qué decir lo que es? Porque si no, pues, para vuelta para gobierno.
1: Y la segunda, ¿sentís que Independiente no hizo los méritos suficientes para llevarse el triunfo? Gracias.
30: Voy a lo segundo, perdón. Hizo el gol, más que nosotros. Así que el mérito ahí ya lo tiene. Después, cómo fue el partido, yo lo expliqué. Para mí fue parejo y discreto, sin con leves predominio de uno y otro a lo largo del mismo. No vi más que eso. Se me fue la pena.
2: ¿Y la primera, el mercado de pase, enoja un poco?
30: No. Miren, yo cuando terminamos el otro campeonato, me reuní, después de diagnosticar lo que para mí era lo conveniente, después de evaluar todas las posibilidades que teníamos en cuanto a gente que se iba a ir y gente que tenía que venir, y elaboré un plan de X cantidad de refuerzo. Con el correr del tiempo no vinieron, mañana cierra libre el pase, si no creo que vengan. Ya habré sido respetuoso y entendedor de las situaciones de las que a mí no me tocan, que es la gestión, para que vengan, y el dinero a poner para que vengan. Yo puedo entenderlo, pero desde el punto de vista de la situación a la ideal a la que yo había idealizado en cuanto a refuerzos, no se pudo dar. Prácticamente no se va a dar. Más que eso no puedo decir. Podría venir a casa de la bandera, Chacupe y demás, justificar. La verdad que no. Si me conocen, el que me conoce sabe que yo no voy a andar haciendo esas cosas. Todo lo que yo tenga que decir lo digo adentro. Entonces, que armaron ahí. No voy a hablar del tema. ¿Enojado? No. Fui muy realista. Hacía falta esta cantidad de jugadores y en estas posiciones. No ha podido ser. No ha podido ser. O sea, no tengo más que decir.
2: Muchas gracias.
3: Gracias. Bueno, ahí está Frank Darío Kudelka, que se para. La ruda, después toma la ruda. Bueno, ahí está Frank Darío. Salimos un poco, ya creo que los jugadores están en el como ese compañero. ¿Cómo salgo? Pues estoy saliendo del vestuario.
0: Está perfecto, Calvi.
3: Bueno, se sorprendió Kudelka con la pregunta del colega de la ruda. Pero bueno, lo concreto es que fue clarito. Ahora vamos a tener la primera parte, después me dicen ustedes. Yo arranco con, obviamente, lo que se habló en la semana, respuesta corta de Kudelka. Acá queda claro que él lo dijo y lo repitió varias veces. Mercado acotado. Las y cosas no, que digo, las digo adentro.
6: Sí. No, aparte fue clarito que él había hecho un diagnóstico de lo pasado.
3: ¿Pidió?
6: Y que en ese diagnóstico incluía una situación ideal, dijo,
3: sí,
6: de una determinada cantidad de refuerzos. Y dejó en claro que esos no vinieron.
3: No, y mañana dijo cierra el mercado de pases.
6: Pero no van a
3: ver. Creo que haya algo mágico, dijo. Yo, ya para mí lo de la Cebaso está totalmente caído. Lo de la Méndola es algo un milagro. La Méndola se va a quedar en Tucumán. Y mañana cierra el libro de pases.
6: Hay que ver.
3: Y capaz que el señor saca uno al exterior, Marcelo, adelante, pero habló de. A ver, las lesiones. La podemos debatir mañana en Estadio 3, y habló también de un plantel corto. Dijo, tuvimos que traer dos chicos de reserva, que son los colonenses, Viola y Villalba, porque ni siquiera entrenaron. Tuvieron que prestar para completar. Es muy difícil así también.
6: Cuando yo hablaba de una diferencia importante de titulares, sí, a suplentes, sí, eso es un palabras más, dicho de otra manera, es un plantel muy corto. Massanti no tiene reemplazo, Guch no tiene reemplazo. Hay que tocar madera porque Reggiardo y Sotelo creo que no tienen reemplazo. El arquero, es decir...
3: Reinati no tiene reemplazo.
6: No, Reinati no. Es un plantel muy corto.
3: Sí, está bien, me lo puedes decir, pero el presente...
6: No, hoy no tiene reemplazo. El plantel es corto.
3: El plantel es corto.
6: Y sumado a esta carambola de partidos que te mete la AFA, un plantel corto lo siente. Por eso tantos lesionados, esto de jugar. Ahora hay que, ahora con un panorama bastante complicado en este aspecto, hay que enfrentar a Boca. Pero declaró, digamos, el hombre quiso dejar bien sentado que
3: él sabe,
6: situación ideal o el ideal futbolístico de acuerdo a lo que él ve para Newell's era un mercado de pases con una determinada cantidad de incorporaciones que no se dieron.
3: Tal cual. Pero entonces, bueno, Marcelo, él dijo que no soy de poner excusa, él ya está subido al barco, y del barco ya lo sigue comandando, no es que va a pegar el portazo, ya está. Sabe con lo que tiene. Y acá en adelante, se lo va a tener que jugar por los resultados. Porque, bueno, obviamente, él continúa. Bueno, salió el Colo Ramírez, llegué rápidamente, salió el Colo Ramírez, y salió también Reinati. Y si querés, Franco, llámame al otro... Tenemos la primera parte de Kudelka.
6: Lo que digo también que de lo que llegó, hoy lo vimos a Soñora, no es refuerzo, no es incorporación, no es nada eso.
0: Un Maroni más. Hoy se vio un Maroni más. A lo mejor con el tiempo.
6: Ojalá.
3: Banco lo de los pibes que se vayan metiendo.
6: Sí, ya
3: son también. Varios. Son 7 de 11. 7 de 11 eran en cancha. 7-11 pibes,
6: sí,
3: eso es lo que apunta Ñul, pero obviamente
6: no es fácil. Si lo que va a venir es como... ¿Qué vino ahora? Nada para destacar, no, Soñora no lo vamos a destacar. Gianetti sigue abajo.
0: Me gustó Gianetti.
6: Sí, ese sí. Ese sí.
3: Claro.
6: Ese la verdad que sí. El cuadro de situación es este. Técnico lo dijo, A ver... Lo que está claro es que no lo dijo enojado ni amagando, pegó un portazo. El hombre quería que se sepa eso.
3: Quería que se sepa, quedó más que claro. Venimos un ratito, está la primera parte de Kudelka. Llamame al otro, Frank, al otro celular.
5: Frank, Gonzalo Calvigini, este de 3 de Canal 3 Rosario. Quizás es una pregunta poco habitual para arrancar la conferencia, pero en la previa hubo versiones periodísticas acerca de... su continuidad o no, o que usted estaba analizando dar un paso al costado. ¿Qué nos puede decir al respecto?
7: No voy a hablar de eso. Vamos a ver el partido.
8: Frank, acá Agustín Manuciti, acá atrás. Estamos en vivo para Radio La Red. Bueno, ¿qué análisis haces de lo que fue esta derrota frente a Independiente? El equipo venía en levantada, había comenzado bien, siguiendo con la seguidilla del torneo pasado, y también por el tema de lesiones que siguen preocupando.
7: Mira. Buenas noches. Creo que el partido fue, a mi entender, discreto y parejo, prácticamente sin situaciones de gol para ambos equipos, con leves predominios de uno y otro, con el correr del

0: que se puede entender como fundamentación o justificación. Pero indudablemente que estamos en una racha de mucha adversidad con las lesiones, en la previa, durante, con golpes, bueno, lesiones de todo tipo, ¿no? Y eso hace que tengamos que cambiar permanentemente. Voy a volver a decir sin excusas lo que dije la semana pasada. Tenemos un plantel muy corto. Y esto lo hace mucho más, como decir, lo hace mucho más, sin herramientas como para poder intercambiar, ¿no? Predecible, quería decir. Pero bueno, toca eso, es en el fútbol todo, que esas rachas. Que ante la menor adversidad hay una lesión, ya sea en entrenamientos como acá, de muy diversa índole. Pero bueno, no es una queja, o sea, uno lamenta que ocurra eso porque no hay una amplitud en cuanto a cantidad de jugadores como para que eso suceda todo al mismo tiempo, ¿no? Pero bueno, nada, no hay que quejarse, son cosas que pasan y creo que el equipo compitió ante un rival, tiene muy buenos jugadores. Insisto, sin hacer tantos méritos, creo que era un partido perfectamente no perdible por lo que sucedió en cancha. Pero sí, para adelante, o sea, no hay algo de qué quejarse. Las cosas suceden, por algo suceden y hay que afrontarlas.
1: Frank, Teo Totoro para C-Sport. ¿Qué explicación le encontrás? Vos nombrabas recién lo de las lesiones, 5 lesionados en 2 partidos, tal vez se deba a la pretemporada. ¿Qué explicación encontrás a esas lesiones musculares?
0: No. Tenemos lesiones óseas, tenemos lesiones de brazos, tenemos de todo tipo. Hay mucha demanda físico, y psíquica también.
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3: Volvemos con Gonzalo.
4: Lucas Gallardo.
5: Sí, muy trabado y bueno, como te digo, seguir mejorando y corrigiendo errores para el domingo que tenemos tiempo.
4: Lucas, ¿con qué te quedas en este partido?
5: Hay muchas cosas para rescatar. Creo que la entrega siempre es la mejor. Creo que en el segundo tiempo tenemos mucho más la pelota, le llegamos mucho a zona de finalización y bueno, tendremos que corregir eso y nada, encarar de la mejor manera el partido.
4: Sos un hombre de la casa, en un momento eran 7 de 11 de las inferiores, eso sí.
5: Nada, un orgullo muy grande y históricamente Newell siempre saca jugadores, pero bueno, tanto los chicos del club como los que vienen de afuera, estamos para sumar, estamos todos en la misma sintonía y nada, eso es muy bueno, creo que vamos por un camino. Gracias.
4: Bueno, ahí estaba Lucas Gallardo, el capitán, que paró con nosotros. Bueno, vamos a ver si sale alguien, vamos a ver si tenemos a alguien en vivo. Escuchábamos a Cudel, que recién, bueno, no quiso responder. Acerca de, o no quiso mejor hablar acerca de lo de la semana. Algo pasó en la semana,
6: Sí.
4: indudablemente, porque
6: hubiese estado mejor que lo niegue, ¿no? Porque el
4: claro,
6: hecho
4: vos
6: de
4: sabés que me
6: no
4: están
6: de...
4: escribiendo mucho eso. Vos
6: Claro,
4: sabés que
6: bueno.
4: muchos me dicen, bueno, algunos tontos dicen, ¿para qué le pregunté eso? Pero bueno, ¿qué quieren que le pregunte? De
6: No.
4: Masterchef.
6: No, era la primera pregunta. Eso,
4: Sí, hay algunos
6: olvídate.
4: tontos que, Dios mío.
6: Olvídate, olvídate. La
4: Lo que
6: respuesta.
4: muchos me dicen, lo que muchos me dicen eso, Marcelo, ¿por qué no lo negó? Nada, no lo niego porque, bueno, tuvo la respuesta esa, qué sé yo.
6: A él deja abierto a que pudo haber sucedido. Yo no, a ver, no dijo que sucedió. Tampoco que no sucedió.
3: Y aparte, si uno escucha toda la conferencia de prensa, él, a ver, dice que está con el equipo y va a seguir. Ahora, pero deja entrever que el mercado de pase
6: Claro.
3: le hubiese gustado algo más, entonces.
6: No su a ver, no sumó. Es una respuesta que no sumó.
3: Claro.
6: Perfectamente, de no haber sucedido, Yo pensé que ante esa pregunta él iba a decir, a ver, simplemente Chelo, no, nunca pasó.
7: También se puede leer que no quiso entrar en el juego mediático.

0: mediático de las redes sociales. Porque si tiene que salir a desmentir cada rumor que hay en las redes...
1: No, pero, a ver, está bueno no entrar en la locura de las redes sociales, eso está claro. Pero hay muchas veces que, para matar un tema, lamentablemente generado por las redes sociales, está bueno aclararlo.
2: La verdad que no, no sé de dónde salió, punto, ya está.
1: Nunca dije eso, eso no pasó.
2: Tal cual.
1: Esto, ya está, ya está. Pero bueno, es lo que eligió Kudelka, ¿no?
3: Habla Alan, señor, lo escuchamos.
1: Dale.
4: En este club, lastimosamente no se nos dio el resultado, así que queda trabajar, que allá en un poco de tiempo tenemos una revancha.
5: ¿Cómo dice el equipo? ¿Qué es lo que te pidió Franco?
4: Bueno, que tengamos un poco más de control de pelota, que nos hacía falta, y bueno, la verdad que me estoy sintiendo, de a poco voy sintiéndome el ritmo, me hubiera gustado llegar con más tiempo a hacer pretemporada, pero bueno, me toca adaptar a esto y tratar de ponerme al 100% lo más rápido posible.
6: ¿Cómo están los chicos?
4: Bien, creo que los chicos hicieron una gran pretemporada, por lo que hablamos, y esto es fútbol, suele pasar estas cosas del tipo de lesiones, nada más que hay que recuperarse, entrenar y estar apto para poder jugar.
6: ¿Qué crees que tiene que cambiar? ¿Qué situación está? ¿Cuándo piensa que va a estar?
4: Sí, no lo sé, me hubiera gustado estar antes, como dije recién, con el grupo, por no hacer dos semanas de temporada, que la verdad lo necesitaba mucho. Ahora me queda intentar ponerme al 100% con el transcurso de los partidos, espero que lo más rápido posible.
6: ¿Adaptación al fútbol argentino y también al
4: estadístico? Bueno, también es un poco, hace mucho no jugaba en el fútbol argentino, es otro ritmo más intenso, pero solo enfocarme en mí, en mi parte física, que era muy importante.
6: Alan, ¿por qué?
3: Estaba Alan, señora, acerca de... Lo que decían ustedes, chico, creo, habló de la parte física, no está bien de lo físico, y mi pregunta de lo futbolístico también, va de la mano, me parece, lo físico y lo futbolístico.
1: Sí, le falta mucho, señora.
3: Sí, vos sabés que sí, bueno, Marcio.
1: El propio futbolista ahí lo reconoce.
3: Lo reconoció, ¿no? Lo reconoce.
1: Que no haya podido hacer la pretemporada, pero la verdad que lo vimos lejos de tener un rendimiento competitivo para este fútbol, pero bueno, ¿cómo sigue la cosa por ahí abajo, Gonzalo?
3: Mira, Gabriela está hablando con alguien de Independiente, vamos a ver si queda alguien, Chelo, porque debe quedar alguien porque todavía están esperando el colectivo. Vos fíjate que son, lo que hablamos del descanso, las 12 de la noche, vamos a ponerle que lleguen a las 4 y media de la mañana, duermen, ya mañana viernes, recreativo, y el sábado
1: una concentración. Una locura.
3: Jueves 5 de la tarde, domingo 5 de la tarde juega.
1: No pasaron 72 horas. Una locura en donde hay una responsabilidad de todos los directivos de la República Argentina. Boca está en Chile. Boca acaba de jugar también un partido muy importante. Acaba de pasar por penales. Tiene un viaje de por medio. Una locura, pero bueno... No voy a caer sobre los directivos de Newell's porque son todos.
0: Un dato, Marcelo, teniendo en cuenta que juega contra Newell's, un solo cambio hizo el Vasco Robarrena en todo el partido. Uh-huh. O sea, que jugaron prácticamente los 90 minutos, hoy los titulares.
1: Daría la sensación de que va a venir con un equipo alternativo, pero bueno, Boca tiene recambio. ¿Cuándo juega por la Copa?
0: No, todavía no está porque se tiene que sortear las fechas.
2: Ah, pero juega con Estudiantes la otra semana, entre semana.
0: El 5 de agosto juega, exactamente, 5 de agosto.
3: Yo lo que digo de las lesiones, hay que estar atento a lo de Massanti, hay que estar atento a lo de Franco Escobar, porque Franco Escobar me parece que si se podía salir, iba a salir. El tema que Newell se había quedado sin cambio, lo veíamos sin pelota, el compañero sí. Estaba elongando, se tocaba atrás. Y bueno, hay que ver para el domingo cómo están desde lo físico un par de futbolistas. A lo mejor puede arrancar Coca, lo que no arrancó, descansar el Colo Ramírez. No queda nadie, dice acá Juan Matos. Así que bueno, acá compañeros, vamos por finalizar y vamos a preguntar cómo es el cronograma de News.
2: Bueno, le ponemos punto final a la tarea entonces, Calvi. Notable laburo desde allá abajo, pensando ya lo que va a ser el fin de semana de doble transmisión. Gran abrazo, buen laburo.
3: Abrazo.
2: Allí pasaba Gonzalo Calvigioni. Lo último a nivel informativo, Pepe.
0: Bueno, para el día de hoy, porque ya estamos en viernes, vamos a tener B Metropolitana, a las 15, Arsenal ante Brown de Drogué, Excursionistas Armenio a las 20, tenemos Primera C, va a estar jugando Central Córdoba ante la Madrid en el Gavino, va a estar jugando Argentino visitando Deportivo Paraguayo y va a jugar Leones, visita Deportivo Español, todo a las 15, lo más importante que vamos a tener en el día de la fecha, Gato.
2: Le pedimos, Chelo.
1: Se toma la ruda, hoy es así.
2: Sí, el primero de agosto. O el primero, ¿no?
1: No, hoy.
2: ¿El 31?
0: No, primero de agosto, está bien. Ese, claro. Ya sería el sábado. Sábado, el sábado.
1: El sábado. Habrá que tomar la ruda. La sensación es que Kudelka y Newell's la cosa no está al 100%. Tampoco está mal, pero no está al 100%. El tema, evidentemente, son las incorporaciones y el mercado de pases, que ha estado duro para todos, ¿eh? La verdad que ha sido un mercado de pases muy difícil para todos los clubes de la República Argentina, por la situación económica, básicamente, y por todo este sistema que, evidentemente, está mal, y bueno, en algún momento tendrá que cambiar. Newell's lo perdió por lo que hizo en el segundo tiempo, el primero fue competitivo. No es un plantel largo, es un plantel corto. Hay una diferencia entre los titulares y los suplentes. Pinta para que sea un semestre, Gato, en donde habrá que ponerse los cinturones y, evidentemente, es partido a partido. Aclaro que en la situación de Newell's hay muchos equipos de los 30. Mayoritariamente están igual, así que bueno, habrá que ver qué es lo que sucede.
2: Bueno, punto final a nuestra tarea. Pepe Marengo en estudios, Franco Guione desde la producción, Manu Páez en controles. Nos despedimos, ¿no? Regresamos mañana en estudios para hacer Estadio 3 y el fin de semana proyectamos para la doble transmisión. Buenas noches para todos.
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31 de julio de 1914, llegaba a este mundo José Ignacio Rodríguez, papá catamarqueño, madre riojana. Vivió con ella en la calle Chubut 34, como lo recuerda allí en su zamba de Alberdi. Su afición por la música comenzó desde pequeño. Su madre, María Rivolta, fue directora de la Escuela de Matorrales, maestra de guitarra, quien le enseñó los primeros acordes. Eduardo Toberán fue su seudónimo artístico, hasta que su padre le profesó su disgusto con su cambio de nombre, hecho por el cual vuelve a su nombre auténtico. Su primera composición fue a través de un sueño. Cuenta la historia que en el sueño él había un hombre reclinado debajo de un árbol que cantaba: Vidala, tengo una copla, no me la vas a quitar. Y de hecho, así se llamó su primer obra, Vidala de la Copla, que es una vidala chayera. Pero fue solamente el puntapié inicial para muchos más. Casi todas las que escuchamos en esta noche y las que no tenemos tiempo para seguir escuchando. Le cantó a Simoca, al Mundial, a las Gaviotas de Puerto, a Granito de Sal, a la Balandra, a la Flor del Jazmín, a la Mandinga, a la Patrulla, a la Cajita de Recuerdos, a María Cosquín, a Luna de Tartagal, a Niña de Cara Morena, a Noche de Carnavales, Para Ti Córdoba, o también el Taquirari de Luna, Vidala de la Copla, Zamba de Abril, Zamba de un Chango, tantas canciones. Quizás la que marcó un poco su historia fue Luna Cautiva, la emblemática zamba folclórica compuesta por él en 1964, mientras se encontraba recluido en la prisión aquí en Córdoba, luego de haber sido condenado por la muerte de un hombre que en un confuso episodio, y de allí, toda la historia a su alrededor. Un profundo poema nació primero, un poema dedicado a su mujer, a su esposa, a Lidia y de la Gringa Benítez, que lo acompañó fielmente durante todo su encierro. Las metáforas que usa en la zamba, en La Luna Cautiva, son realmente de una exquisitez única. Pasa que en diciembre del 63, en medio de una reunión familiar en la zona de Alta Córdoba, una violenta discusión desata un disparo fatal que termina con la vida de quien era hasta ese momento un amigo y un compadre, Juan Pedro Álvarez. El Chango fue condenado a 12 años de prisión, de los cuales cumplió alrededor de 4 años luego de obtener la libertad condicional por enfermedad. Y porque además ya creo que nadie se va a ofender con escuchar, la política de ese entonces lo consideraba ya él un prócer musical. La cárcel, acorralado por el dolor, por la culpa, transformó su encierro en una de las etapas más creativas de su carrera. Y esa canción, ese simbolismo en la letra de Luna Cautiva, es una dedicatoria, es un ruego romántico dirigido a quien venía a visitarlo atrás de las rejas. Por eso le pide que se acerque a la reja de la prisión para compartir un instante a solas. La metáfora de la luna está presente. El autor, el Chango, juega poéticamente con la idea de que el verdadero cautivo no es él, sino la luna, que está prisionera de un cielo, y mientras que él la contempla desde su celda con el anhelo irrefrenable de la libertad. Hermosa metáfora, hermosa zamba que por siempre nos pinta a este inmenso Chango Rodríguez.

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1: Hola, hola, hola, hola, ¿qué tal? ¿Cómo les va? Buen día para todos. Bienvenidos al último, por fin. Llegamos al último del mes número 7, señores. Este día sí o sí hay que disfrutarlo de principio a fin. Sí, de primera a fin, no hay que desperdiciar nada, porque sobre todas las cosas hay que agradecerle al mes de julio que nos ha dado tantas alegrías, nos ha hecho llorar, nos ha hecho divertir. Este mes de julio trajo emociones, los corazones palpitaron juntos, nos trajo unión, unión verdadera en cualquier tiempo que sea, porque si entre ellos se pelean, los devoran los de afuera, dice Martín Fierro. Y eso nos pasó, todo eso nos pasó en este mes de julio, y ustedes ya saben por qué lo digo. Bueno, un mes cargado de emociones y de cosas gratas nos ha pasado, aunque el resultado final, bueno, no haya sido óptimo 100%, pero es como si lo hubiese sido. Yo creo que sí, que lo somos, y no hay que quitarle nada de validez a ese paso de nuestro seleccionado nacional en este mes de julio, fundamentalmente, que es donde se produce toda la magia que une a los argentinos. Es lo único que une a los argentinos, excepto dos o tres, pero nada más. Nos une, nos hace vibrar, y eso le tenemos que agradecer al mes de julio. Tuvimos salud, aunque, qué sé yo, nos agarró un resfriado, una gripe, un dolor de espalda, la cintura, el ciático, no sé, no importa, pero estamos aquí, estamos a un pasito, a punto de pasar al mes número 8, así que gracias, Julio. No, Julio Iglesias, gracias, mes de julio. Sí, porque mucha gente ha subido cosas de Julio Iglesias, recién ahora que se va, dice. Bueno, ya se agrandó. Bueno, dice que tengo que agradecer que el operador también nació en el mes de julio, ¿no? Sí, las cosas vienen así como vienen, Gutiérrez. ¿Cómo le va? ¿Está bien, Gutiérrez? Bien, estamos en el aire, ¿no? No me saque del aire como ayer, porque mire, ayer me dejó con tres hojas así escribiendo de golpe. ¿Dónde estamos? Y la gente llorando acá queriendo romper el celular porque no nos escuchaba. No, pórtese bien hoy, Gutiérrez, por favor, se lo pido, ¿eh? Qué gran comienzo con el Chango Rodríguez, prócer y voz de Alberdi. Gracias, Guti, de parte del pirata campeón Raúl Walter. Hoy que hablando de deportes, está, lo veo contento. Mejor dicho, para ser sincero, veo su cara que recién ahora se está así relajando, ¿no? ¡Qué cuiqui que le agarró! ¡Qué cuiqui! ¡Qué cuiqui! Pero bueno, estaba Paredes, escúcheme. Estando Paredes, está todo bien. Gente, dice, qué hermoso escuchar, buena noche. No sé si me anotaste para... No, porque como se cortó la radio. Víctor, abrazo y aguante Cadena 3. No, pero ahora te voy a anotar, Víctor Arias, te voy a tener en la mira. Hoy voy a anotar y el lunes ya les vamos a decir qué números tienen dentro del club de las 3:33. Una cosa, mirá, maravillosa. Bueno, su saludo desde Arroyito, Córdoba. Abrazo grande, Daniel Romero. Si pueden, un tema de Chalchaleros. Me gusta Jujuy cuando llueve. Qué mala suerte tengo por Hernán Figueroa Reyes, nos pide Alberto. Está lloviendo, ¿vio que está lloviznando otra vez, Gutiérrez? ¿Quieres dar un paseo? 16 grados la temperatura. Llovizna en la ciudad de Córdoba. Y alto porcentaje de humedad, 90%. Viento del sector noreste a 13 kilómetros por hora y llovizna. Hoy viernes, ¿quiere que le diga algo? Llovizna también, va a haber tiempo inestable. Este viernes se anuncia tiempo inestable, pero 28 grados de máxima, no lo puedo creer. 28. Y el sábado sol radiante, 22 grados de máxima, y a medias el sol el domingo, pero hay 23 grados de máxima. Después el lunes ya se arruina todo otra vez, nublado, baja temperatura, pero no tan baja tampoco. Estamos teniendo un invierno bastante, bastante cálido, si se quiere. Muy húmedo, eso sí, muy húmedo, pero en tiempos de incendios uno agradece también la humedad que puede traer una garúa, una llovizna, se agradece. Anoche casi no pude escuchar el programa, Dios quiera que hoy no ocurra nada, que todo salga bien. desde Justo Darac, María José Ojeda. No, hoy va a salir todo más que bien, más que bien. Soy Guti y saludos al club de las 3:33, Juan Marcelo Malbrán, excelente jornada. Nos han prometido regalitos para la semana que viene, para el club de las 3:33, Gutiérrez, ¿eh? Así que bueno, sus buenas y húmedas noches por la Bulaye, pronóstico de lluvia para mañana, sí, Juan Carlos Urbano. Qué bueno sería escuchar, dice Juan Carlos, en sonar de bombos al Chango Rodríguez, tan poco difundido. Es que no se llama sonar de bombos, ¿no? Se llama... golpear de bombos, el golpear de bombos. Bueno, ya vamos a ver si lo escuchamos. Hemos escuchado muchos, ¿no? Bendecida madrugada de viernes de Rumi 7. Buena música, Omar, desde La Sirena, Neuquén Capital. Tremendo y un 10 total este comienzo de noche y día. Comienzo de lujo con el Chango y su particular forma de tocar la guitarra, nos dice Juanita. Qué hermoso escuchar al Chango Rodríguez. Hacía mucho que no lo escuchaba. A mí me gustaría ahora pedir un tema de Paola Gudiño, en Ave de Luz, de Bruno Arias, y puede ser Natalia Reynoso, desde Jesús María, gracias Zoom. Bueno, y también paso a dar el presente. Saludos a mi marido Salvador, que lo amo infinitamente. Juntos a la par, por siempre y para siempre. Bendiciones para toda la tribu Mariana Sirabeña. La tribu está encendida igual que la madrugada. Así que síganos los buenos. Hasta las 5 de la mañana.

Hola, Chalco, ¿cómo te va, viejo amigo? Ya lo ves, cantando la última canción que nos dejaste. ¿A dónde te has ido, maestro, con tus cuentos, tus risas y tus dichos? Adiós, Chango Rodríguez. ¡A la pucha! ¡Cuánto duele separarse de un amigo! ¡Alza tu copa, padrino! ¡Alza tu copa!

por qué? ¿Por qué estamos escuchando a los de Alberdi? Porque está íntimamente ligado a la vida del Chango Rodríguez. Porque así como el Chango llegó un 31 de julio de 1914, nació ese día, también los de Alberdi están ligados con esta fecha, 31 de julio de 1973. Nacían al canto los de Alberdi, aquí en la ciudad de Córdoba. En ese momento el conjunto con sus fundadores, Lito Soria, Roberto Sarrión y Quique Villagra, siendo apadrinados por el Chango Rodríguez, a quien le dedican el tema este que acabamos de escuchar, El Amigo. Históricamente, el conjunto tuvo su origen llamándose Los Dantes, un trío que lo habían formado en 1963. En ese trío estaba Lito Soria, Julio Olmos, Lucho Rollero, jóvenes estudiantes que hacían música melódica, hacían boleros, así unos bolerazos impresionantes. Pero ya para 1968, después de algunos cambios de integrantes, los Dantes entonces se formaban con Lito Soria, Quique Sarrión y Quique Villagra. En 1970 sufren un cambio trascendental y se unen al Chango Rodríguez, quien los convence de que lo de ellos no eran los boleros, que era el folclore. Y por razones muy particulares se retira Quique Villagra y Soria, Sarrión y el Chango dan nacimiento a los tres de la cantina. En 1973 el Chango disuelve los tres de la cantina, por eso se recuerda esta fecha. Dice el Chango: no voy más, voy a andar mi camino solo. Pero les dice: yo quiero que ustedes se conviertan definitivamente en un conjunto de folclore, muchachos. Yo soy su padrino artístico, siempre los voy a acompañar. Y entonces se produce un regreso, el de Villagra, y deciden llamarse recién en ese momento los de Alberdi. Y eligen la fecha 31 de julio porque era el día del cumpleaños del Chango Rodríguez para el nacimiento del conjunto. Están cumpliendo 53 años de vida el nombre Los de Alberdi. Por supuesto que ya la formación ha sufrido sus cambios, ya no están los mismos fundadores de aquel entonces, pero siguen levantando ese baluarte que ha dejado el trayecto, un trayecto impresionante que han tenido con la música, representando a la identidad cordobesa también a través del reportero del Chango y de sus mismas canciones. Lo van a celebrar en una peña el domingo 16 de agosto a estos 53 años que están cumpliendo los de Alberdi.

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1: Reúne a inversores y startups de América Latina en el Foro de Inversiones 2026. Martín Yarlora encabezó la apertura del encuentro y ratificó el apoyo provincial al ecosistema emprendedor con un fondo de hasta 10 mil millones de pesos para empresas tecnológicas. En Rosario, repartidores y salarios. Somos más, hay que sumar más horas de trabajo. Un repartidor de la ciudad de Rosario analizó la realidad económica del sector tras un informe sobre delivery y explicó cuánto se trabaja y qué costos deben afrontar. Milei anunció el proyecto de reforma del BCRA. Fue una herramienta de robo de la alta política. Con un duro mensaje grabado por Cadena Nacional, el presidente dio a conocer la iniciativa para modificar la Carta Orgánica del Banco Central de la República Argentina, que enviará al Congreso. Un sismo de 5,6 grados remeció la Amazonia Central de Perú sin reportes de daños ni heridos. Las autoridades informaron que no hay víctimas ni daños, aunque la población percibió el movimiento. Boca le ganó por penales a O'Higgins y avanzó a los octavos de final de la Copa Sudamericana. 4-3.

0: Rancagua en los minutos reglamentarios. El equipo chileno había igualado la serie al imponerse 1-0. El Xeneize enfrentará a Recoleta de Paraguay. También Talleres ganaba, pero no lo pudo aguantar y perdió ante Vélez en el Kempes. Los hinchas ya usan un nuevo sistema del nuevo estacionamiento del Kempes. Vamos a ampliar luego para ver qué resultado ha tenido este nuevo sistema para estacionar en la zona del Kempes. Ahora los datos del tiempo. La temperatura en la ciudad 16 grados, la humedad 91%, el viento a 14 kilómetros por hora del noreste, cielo nublado.
1: 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Seguimos en Noche y Día.

0: que este, viste que todos nosotros hacemos espectáculos, que yo, y tengo, yo, cada uno tiene sus cuentos que son como clásicos, ¿no?
1: Obvio, obvio.
0: Yo tengo uno que es clásico que lo aprendí porque con Elena hicimos una vez un viaje a España y estuvimos en Galicia. Galicia realmente es una maravilla, ¿no?
2: Los pueblos, conozco.
0: Viste, los pueblitos gallegos son tan lindos. Y hay algunos pueblitos que son tan chiquitos que ni siquiera tienen una iglesia, tienen una capilla donde va un cura de la parroquia del pueblo vecino, de la ciudad más cercana, va a decir misa.
3: Esos son pueblos de primera, dice, porque si pones segunda te pasa de largo.
0: Ah, sí.
2: Ah, tienen un solo semáforo que siempre está rojo para que no se vaya nada. Sí. Es como en Huelva, tú conoces Huelva.
0: Claro.
2: Que no puede salir nunca nadie porque salen ahí, ven el letrero y dicen Huelva y se vuelve.
0: Bueno, este era un pueblito y todos los domingos iba un cura de la parroquia de la ciudad más cercana, iba a decir misa. Y ese domingo, ustedes saben que Galicia es un lugar precioso, lleno de plantas, lleno de árboles, porque llueve muchísimo. En Santiago de Compostela, vos sabés que nos dijeron a nosotros que llovía más de 200 días al año. Mirá vos, sí, llueve siempre, hay una garúa, una cosa así. Bueno, y ese día llovía torrencialmente. Y el cura está diciendo misa con una mala leche infernal, con una bronca espantosa. Está todo el mundo asombrado en el pueblo mirándolo al cura y le patea la campanilla, le empuja al monaguillo,
3: le pisa los dedos,
0: muy mal. Está así. Y llega el momento del sermón y el tipo mira al público y dice: hoy vamos a hablar de los 10 mandamientos. Pero antes de hablar de los 10 mandamientos, quiero deciros que hoy, con este diluvio, a mí, que vengo aquí todos los domingos a decir misa para salvar vuestras almas, uno de vosotros me habéis robado el paraguas. Todos se quedan así, mirándose unos a otros. Y si ahora vamos a hablar de los 10 mandamientos. Primer mandamiento: yo soy el Señor Dios tuyo, no tendrás otro Dios más que a mí. Y a mí, que soy el representante de ese único Dios, que vine aquí todos los domingos a decir misa para salvar vuestras almas, justamente a mí me habéis robado el paraguas. Segundo mandamiento: no decir el santo nombre de Dios en vano. Pues bien, robarle el paraguas al padre cura es un pecado más mortal aún que decir el santo nombre de Dios en vano. Tercer mandamiento: acuérdate de santificar las fiestas. Así como santificáis la fiesta vosotros. Hoy domingo, fiesta de guardar, robando el paraguas al padre. Cuarto mandamiento: honrar padre y madre. A vuestra madre honraréis, porque al padre cura los señores robando el paraguas. Y eso es lo que los señores. Quinto mandamiento: no matarás. Eso lo que haréis con el padre cura, matarle. No con un arma, pero sí con este constipado que me pillaron, con este diluvio que me llevará a la tumba, ya lo veréis.
2: Vení para acá.
0: Sexto mandamiento: no fornicar. Va, anda, ya recuerdo dónde me he dejado el paraguas.
2: Estaban dos conversando, ¿viste?
0: Sí.
2: Y yo tomaba agua ahí, conversando. Y dice: yo, qué buena que está la mujer del Mario. Dice:
0: ajá.
2: Pero escúchame una cosa, che, maleducado. ¿No es amigo tuyo el Mario? Sí, amigo mío, pero está re buena. Pero escúchame, soy católico. Vos no soy católico. Soy católico apostólico romano, dice. ¿Y qué dice el noveno mandamiento? Dice: a ver, dice, no desear a la mujer del prójimo. Está bien, dice. ¿Y? Bueno, pero ahora salió un mandamiento más, dice.
0: ¿Cuál es?
2: No hay que darle bola al noveno.
3: Hablando de mujeres hermosas, dice que había un japonés,
0: sí,
3: que se había hecho una fama y había entrado en los récords Guinness por haber tenido el sexo con la mayor cantidad de mujeres del mundo. Entonces le hacen una entrevista al hombre y le dice: bueno, se comenta que usted es la persona que con más mujeres del mundo ha hecho el amor, ¿es verdad? Por supuesto, es verdad. Dice: ¿nosotros le podemos pedir algunas características de algunas mujeres del mundo? Por supuesto. Mucha fluidez de palabra, ¿no? Dice, por ejemplo, dice: ¿las argentinas qué tal son? La argentina, muy elegante. Ah, muy bien, muy bien. Dice: ¿las españolas? Las españolas, muy liberales. Ah, muy bien. ¿Y las alemanas? La alemana, muy fría. Dice, bien. La dinamarquesa, ¿cómo es?
1: La dinamarquesa, muy liberada.
3: Dice, ¿y, si, y la belga?
1: La belga, muy cansada.
0: Claro, tanto. Tanto conocimiento cansa.
4: El tipo, viste, que mantenía relaciones con una señora casada, viste, estaba en lo mejor, y la mina le dice, ¡mi marido, métete en el balcón! El tipo se deja la pincha abajo de la cama, se mete en el balcón, llovía cántaro, un frío de cagarse, viste, el tipo sí. Gritaba, viste, en el balcón. Entra el marido, el tipo no se moría, no se podía mover, viste, mira para abajo, primer piso, viste, ve un tipo haciendo footing. Dice, está la mía, viste los caños de desagüe que tienen los edificios. El tipo se desliza por los caños de desagüe de costado por las grampas, viste. Y se pone a correr al lado del tipo, viste. Y el tipo lo mira y dice, buena, dice, buena. Dice, usted siempre corre por acá, dice, siempre. Dice. Y así en bola, dice, siempre en bola. Y con el profiláctico puesto, dice, no, solo cuando llueve.
5: Un gallego, amigo mío, que era tan animal, que era entrenador del equipo de Galicia, mandó a calentar un jugador, se olvidó y se le quemó. Imagínate vos. Bueno, entonces todo el mundo le decía, haceme el favor, Roberto, haceme el favor, Roberto, tenés que ilustrarte un poco, tenés que ser un poco más intelectual, tenés que tener un poco más de, qué sé yo, comprate un diccionario, alguna cosa. Y el tipo empezó a estudiar todo, iba a los kioscos y compraba todos los libros que encontraba por metro, con tal de poder... y compró el Kama Sutra, el matrimonio perfecto, todas las cosas. Y entonces un día llegó a la casa, entra y le dice a la mujer, Josefa, dice, ven un minuto aquí. La mujer salió y le dice, ven que te voy a mostrar cómo se hace 69. La mujer se estaba secando las manos con el coso de guardarlo y dice, ¿pero qué es lo que te pasa? Dice, ¿tomaste mucho o estás drogado? Dice, ven para aquí, ven que te enseño los 69. Pero déjame de joder un poco. Dice la mujer. Dice, ven aquí. O vienes acá o cierro el almacén y me divorcio de la mierda todo y me voy otra vez a Galicia. Y la mujer se asustó. Se asustó, entonces se acercó, se sacó la ropa, se tiró al piso, él se desnudó también. Bueno, ya saben cómo es 69. No voy a estar explicando tampoco. Bueno, y empezó a darle vuelta encima. Con tanta mala suerte que en el momento que se estaba dando vuelta encima se le escapó un gas. La mujer le pegó un cachetazo y le dijo, los otros 68 que lo aguante tu abuela.
3: ¿Vas a acordar a un gallego que le dice al otro, dice, che, Paco, me quiero ponerte preservativo y no me llega hasta el fondo, y se cortaba la punta?
5: Bueno, esta sí, ¿eh? Beatriz Salomón. Usted, que yo jamás en mi vida vi un bustro tan perfecto. Qué bien que está. Cuente usted el chiste tonto de la noche.
6: A pedido del público y para todos ustedes, va el chiste tonto. ¿Saben por qué hay una iglesia en cada aeropuerto gallego? Para confirmar los vuelos.
4: Ya, como esa viejita que estaba limpiando el desván, ¿viste? Y encuentra una lámpara y la limpia y se le aparece un genio. Y el genio le dice, tienes tres deseos. Ajá. Y la viejita dice, bueno, dice, me gustaría volver a tener 20 años. Y el genio hace un pase mágico y le aparece un minón infernal. Y el genio le dice, te quedan dos deseos. Dice, bueno, me gustaría tener mucho dinero. Y hace otro pase mágico lleno de billete, oro, brillante, toda la guita del mundo. Y se te queda un deseo. Y dice, bueno, este gato que me acompañó los últimos 10 años de mi vida, quiero que lo conviertas en un príncipe rubio, alto y de ojos celeste. El genio hace un pase mágico, aparece un tipo espectacular, y la agarra del hombro y dice, viste que no fue buena idea caparme.
0: Vieron que hay algunos pueblitos de campo, pero muy alejados del camino, y en el camino hay una pulpería.
7: Una pulpería, un almacén de ramos generales, no es una pulpería, ¿no? Uh-huh. Que además le dicen esquina, viste que el otro día estaba leyendo que esquina de Croto, le decía porque esquina se llaman los almacenes, claro, ¿no? No la intersección de dos calles. Bueno, este era un almacén que estaba así a la entrada de un pueblo y llega un circo. Uh-huh. Llega un circo muy berreta, un circo de esos que tienen un león con la melena polillada, viste, que ya no es viejísimo, un león de desecho de algún otro uh-huh. circo. Bueno, pero curiosamente, este tenía un número que llamaba la atención porque tenía una troupe de enanos que jugaban al fútbol entre ellos. Uh-huh. Entonces, uno se ponía la camiseta de River, otro se ponía la camiseta de Boca y jugaban entre ellos y jugaban fenómeno. Y además eran equilibristas, así andaban por arriba del arco, hacían cosas, así. Bueno, juegan y era en la mitad de la función. Entonces juegan y terminan de jugar y uno de ellos le gustaba mucho el chupi, un enanito. Dice, che, vamos, hay una pulpería acá al lado, vamos a tomar algo. Dice, pero mira, te tenemos que saludar, pero si tenemos tiempo, ¿cuánto falta todavía? Vení, vamos, toma unos vinos. Y se va, todas las trup de los enanos se van al lado y se ponen a tomar vino y qué sé yo. Y ya te digo, este que le gustaba, que era Chupandín, toma varios vinos y se pone, tenía mal carácter.
3: Cuando malo,
7: se
3: mamaba, borracho
7: sí,
3: malo.
7: Un borracho malo, sí. Sí. Y entonces uno le dice, che, qué patadón me diste hoy, Juan. Dice, ah, déjate joder, si fuese nada, nada, que siempre venís. Y le da un empujón. Y el otro dice, a mí con mi hermano no te metas. Y ante la mirada asombrada de todos los demás. Y se empiezan a agarrar piña a todos los enanos. Y uno agarra una silla, se la parte en la cabeza a otro, que lo desmaya, y otro también. Y un bolón que terminan todos los enanos desmayados, con sillas rotas, mesa rota, y los cinco o seis parroquianos que estaban ahí mirando asombrados lo que está pasando, y en ese momento justo entra el mamado del pueblo, que iba siempre al boliche, pero que ya venía pasadazo, y entra, se para en la puerta, mira el piso y dice, che, turco, le dice al dueño del boliche, ¿qué te pasó? ¿Se te rompió el metegol?
2: Hablando de metegol, ¿sabés qué? A un día en Córdoba ahí le dieron una pensión, porque esas pensiones que dan en la fábrica, ¿viste? Cuando uno se denuncia, ¿eh? Y ahora se puso un almacencito, un kiosquito ahí, pero se busca cera, ¿ves? Y le quedaba un espacio de, qué sé yo, 2 metros por 2, y se voy a poner un metegol, dice. Entonces pidió un metegol, ¿ves? Y dice, bueno, dinero, ¿cómo anda? Dice, mal, dice, me estoy fundiendo. Mira la mala suerte que tengo. Yo, dice, puse un mete gol ahí. Muy bien, el arquero, eso que me ha salido. Dice, los pendejos juegan 7 horas con la misma ficha. Dice.
5: El tipo iba a visitar una fábrica de tetinas y preservativos. ¿Cierto? Tetinas y preservativos. Entonces, el tipo ingeniero, bien vestido todo, que, viste, esos tipos que la tienen todas, se la saben, que en la casa tiene el inodoro con el coso ese que gotea celeste, viste. Tipo de punta. Entonces, ¿cómo se llama? Va a visitar y miraba todo y hacía, ¿no? Y el tipo le explicaba, dice, bueno, esta es la máquina para fabricar tetinas de mamadera. El tipo dice, ¿no? Y la máquina hacía así, blup, pip, blup, pip, blup, pip. Dice, una pregunta, ¿cuándo hace blup? Dice, cuando hace blup, dice, es cuando hincha la tetina, cuando hincha el látex. Y cuando hace pip, y cuando hace pip es cuando le hace el agujerito a la tetina. Dijo el tipo, duque de primera. Muy bien, dice, ahora pasemos al otro salón. Pasan al otro salón. Dice, bueno, acá es donde se fabrican los preservativos. Es donde se fabrican los preservativos. Y la máquina hacía blup, blup, blup. El tipo dice, claro, está estirando el látex. Blup, blup. Y de repente hacía blup, pip. Dice, ch, ch, ch, ch, momentito. Dice, recién hizo pip. Dice, sí. Dice, ¿cuándo hace blup? ¿Qué es? Cuando estira el látex. ¿Y cuando hace pip? Cuando pinchamos algún forro. Dice, eso no le hace bien al negocio de los preservativos. Dice, no, pero le hace bien al negocio de las tetinas.
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más la segundita en noche y día, después del humor, le decimos a las nuevas generaciones que escuchan el programa que ese fragmento de humor que pasamos con artistas varios es un antiguo, antiquísimo programa televisivo de humor que se llamó Café Fashion. Yo ahí alcanzo a divisar la voz del Chiqui Abicassi, del Sapo Cativa y de los otros señores. Me acuerdo la imagen, pero no me acuerdo el nombre. Fernando Ciro también estaba ahí en ese Café Fashion. Beatriz Salomón, las risas, ¿eh?, en vivo y en directo. Era tiempo de hacer humor de otro. Ahora no estamos tan acostumbrados a eso, pero bueno, Café con Cerda al aire, era, y televisivo sin red, así que realmente un recuerdo imborrable. Muchos de ustedes seguramente lo recordarán. Pero bueno, volvamos a lo nuestro, Gutiérrez. ¿Que usted quiere fama? ¿A quién la tiene que pagar a la fama? Usted debería ir anotando a toda la gente que quiere participar del club, porque yo tengo ya una tarea más. Me agrega usted a mí por el mismo precio, no puede ser. Daniel Alberto Parreño, su buenas noches desde Aeroparque. Estoy trabajando, saludos a los del 333. Mauro Aguilera, no sabe, su anoche fue una pesadilla no escucharte. Saludos para Villa Tulumba, Román Vivas desde México. Luis Piedras, buen día, su. ¿Podrían poner el árbol de la cruz por los del Suquía? Saludos a mi esposo Maxi, que no se olvide que es muy importante en mi vida, lo amo y extraño. Yami Ruiz, un temita de María Elena, la canción del adiós, para la señora Nelly Tevez, que te escucha todas las noches desde Alto Alberdi. Nora Aiza es quien se lo dedica. Su, felicito por el programa. Alberto Escarlata, te escribo desde Santa Rosa de Calamuchita. El Chango Rodríguez, un verdadero poeta de la cultura cordobesa. Las chicas Ponce, las hermanas Ponce, fueron un grupo de famosas trabajadoras sexuales e ícono popular de la ciudad de Córdoba a mediados del siglo XX. Vivían y ejercían en una conocida casa de tolerancia ubicada en la zona de las orillas del río Suquía, cerca de los límites entre los barrios San Vicente y Yapeyú. Su gran notoriedad en la época inspiró mitos urbanos e incluso canciones populares como esa, La Chacarera de las Ponce, del Chango Rodríguez, que la escuchamos tempranísimo. Sí, se han contado muchas historias sobre las chicas. Ah, sí, eran vecinas del Pato Rivelli, mira, claro. Claro, después ya se hizo de otro barrio, ¿no? Y sí, su castillo. Sí. Qué grato es escucharte desde la ciudad de las Cataratas, Puerto Iguazú, Misiones. Te pido si pueden saludar a todos los integrantes del arma de ingeniero de nuestro querido ejército. Saludos a mi querida hija Erika, que está cumpliendo años. Y feliz programa, Luis Isidro Maidana desde Misiones. Su, qué hermoso comienzo, qué recuerdos con el Chango Rodríguez. Felicitaciones al Guti, dice Rosa Ríos, desde Mendoza, saludándonos. Y eso que no han escuchado nada todavía. 31 de julio, recién celebrábamos la llegada de muchos de estos históricos del folclore y vamos a recordar la partida de quienes nos dejaron, pero también una huella imborrable, como la que ha dejado Javier Pantaleón, el Pato Pantaleón, como le decían los amigos. Un día como hoy, fatídico, del año 1978, en Rosario de la Frontera, a 25 kilómetros de la provincia de Salta, el Pato Pantaleón fue músico, ejecutante de bombo, de guitarra, cantor, compositor. Era jujeño, mucha gente cree que fue salteño. No, era jujeño, sus papás eran bolivianos, nacidos, él nació en La Quiaca. Integró los Cantores del Alba, su estilo de voz incomparable, fue siempre el tono bagualero que se metió en el conjunto, y aunque su voz era naturalmente grave, cuando levantaba unos falsetes impresionantes en las bagualas, era para sacarse el sombrero. No hay otro igual, no tuvo reemplazo, porque si bien es cierto que las formaciones fueron mutando y fueron apareciendo homenaje y tributos de todo tipo a los Cantores del Alba, la imagen del Pato Pantaleón nunca pudo ser igualada. El deceso se produce por un accidente automovilístico en el sitio denominado La Curva del Infiernillo, que se cobró varias vidas.
lo vamos a recordar. Entre otras canciones, él es autor de Chaya Borracha, Contrapunto en Bagualas, con Horacio Aguirre, también ambos temas, los compone junto con Aguirre, Lamento Mataco, con Félix Polanco y Gilberto Vaca, y también Horacio Aguirre mete ahí las uñas en la guitarra en el Lamento Mataco, Serenata para una Flor, entre muchas otras canciones inolvidables.

por dos cantores del alba para recordar a Javier Pantaleón. María Saavedra, un beso grande, nos desea suerte, muchas gracias a todos los que están conectándose a través del chat, a través del mensajero, en el Facebook. Edith Budini me deja sus datos para ingresar al club de las 3:33, buenas madrugadas. Me gustaría escuchar Entra en mi vida por Sin Bandera o en el Despabilate Dile Tú por el Máster Mario Pereira, gracias. Roberto Báez, por favor, Oración del Remanso por la Sole, gracias por la compañía que nos brindan cada noche. Un gran abrazo a la familia Báez de Famatina, La Rioja. Angélica Michael, gracias Uy Guti por estar ahí, son lo más. Anótenme en el 333 si pueden algo de Perales. Soy la nona Anju y los amo, gracias. También dice por acá, estimada Su, ahora sí que la escucho bien. Tenía un problemita en mi antena, mi receptor arreglado ya, y ahora en estos momentos la estoy escuchando. Volví después de casi 7 meses. Zambita para don Rosendo. Estoy en Aminga, donde el camino durmió aquí al lado de mi casa. Don Jorge Cafrune, un saludo y buen programa, felicidades. Abrazo al Guti, nos dice Rabanito Moreno. Oh, ¿qué tal con los Rabanitos Gutiérrez? Bien, ¿no? Darío Ferrari, buenísimas noches, Su, como siempre, desde Rufino. Y sí, Aguirre, yo dejé de participar, perdí a mi compañero de más de 50 años. Me costó, pero hoy me animé. Y porque como cordobés era su ídolo, el Chango Rodríguez. Besitos, me cuesta mucho. Vamos, fuerza, fuerza. Nosotros te vamos a acompañar, te hacemos el aguante, te hacemos el soporte. No tenés que aislarte, tenés que acompañarte por la radio, por la música, por las cosas lindas que también la vida te ofrece. Mauro Aguilera, Shakira, Ojos Negros o Calle 13, desde ya muchas gracias. Y Carlos Alberto Palacio manda aplauso. Llego hasta ahí porque me tengo que poner a anotar todos los números. Los nombres y los números. Recuerden que a partir del lunes le vamos a ir otorgando un número a cada socio del club de las 3:33 para que puedan participar. Eso sí, cuando hagamos los sorteos y no den aviso de que escucharon, no hacemos más, porque esto lleva su tiempo, ¿no, Gutiérrez? Lleva su tiempo, su trabajo, ¿no es? Esto no es como decían, mi papá decía, no es moco de pavo esto, ¿eh? No es moco de pavo. Y es así, la verdad, la verdad. Un día como hoy, también se nos va un señor llamado Eduardo Yayo Quesada. Muere aquí en la provincia de Córdoba, en Bower más exactamente, muy cerquita, zona sur de la capital cordobesa. Cantor, músico, guitarrista, nativo de la ciudad de Buenos Aires. Usted sabe que lo conocí a Eduardo Yayo Quesada cuando nosotros apenas habíamos abierto, recién abríamos el aljibe en Joffre y Valparaíso, y él era de la zona, iba por esa zona y se llegó una noche. Bueno, la gente, los históricos, la gente se volvían loca cada vez que él estaba ahí, tenía una voz maravillosa, incluso llegó hasta liderar un grupo, porque él perteneció a los fronterizos. Él ingresa. Le toca reemplazar nada más y nada menos que a César Isela, allá en la década del 60. Cuando César Isela decide dejar los fronterizos y emprender su camino solista, ingresa Yayo Quesada. Un pintón Yayo Quesada. Si usted lo tiene algún LP donde aparecía en la foto, ¿se acuerda de los...? Un pintón bárbaro. Y bueno, lo conocí, una persona muy noble. Defensor de la música. Yo lo vi actuar en Jesús María la misma noche que me tocó a mí conducir el festival. Ellos, con esa agrupación que él lideraba, estaban ahí, los fronterizos. Bueno, le toca reemplazar entonces a César Isela y lo hace con Eduardo Madeo, Gerardo López y Juan Carlos Moreno. La selección. Tenía 70 años cuando muere. Su voluntad era que sus restos sean cremados y luego esparcidos al viento en la localidad cordobesa en donde vivía, en Bower, y hecho que se llevó a cabo. Lo vamos a recordar cuando estuvo allí con el seleccionado argentino de los fronterizos, Yayo Quesada.

0: Para el recuerdo de Yayo Quesada, nuestro recuerdo para él. Bueno, Guti, usted me ha pasado acá una serie de cumpleañeros, porque como usted es de Leo, que todos los días tenemos que saludar a esta gente. Adrián Otero estaría cumpliendo, Geraldine Chaplin también, y Jerry Rivera son los que les toca hoy, aparte de los que ya mencionamos, como el Chango Rodríguez, en fin. Pero bueno, ya lo vamos a hacer en un ratito nada más. Nosotros ahora ya estamos prácticamente gastándonos una hora más. Graciela Lucero participa, dice: soy de Río Cuarto, y un temita de Jorge Rojas para mi amor Rubén Guzmán, de Banda Norte. Solamente una vez pueden decir, porque yo los voy anotando a todos. Sí, porque si ustedes repiten todos los días su nombre y demás, no termino nunca. Néstor Leonardo, ahí me dice Néstor que Carlos Sánchez, que es el que yo no recordaba, Carlito Sánchez y el profesor Lambetain también estaban ahí. Sí, era todo momento. Se ve que Néstor es del modelo suyo, Gutiérrez. Néstor es claro, es el vintage, barroco, de todo junto. Gracias, un beso, Graciela, ya te anoto. Espero que me anotes al club de las 3:33, Lidia Palomar.
1: 3:33.
0: No, todavía no. Y deja sus datos. Saludo desde Gobernador Gregores, Santa Cruz, Alexis. Susi, más allá de nuestros dolores, males o penas, no dejamos de agradecer a Dios por estar vivos. Que tengan un bello programa, como cada noche. Saludos a la tribu y al club de las 3:33. Clarita Rosales desde Argüello. Ya me desperté y no escuchaba, dice que estaba Susana Gallarre, dice que ella se despertó y no escuchaba nada, conecta el celular pensando que no tenía carga, me volví a dormir, y en Venado también hay alerta por tormentas, y dice, ya escuché el comienzo que está hermoso. Los escucho desde San Francisco mientras trabajo, me gustaría unirme al club de las 3:33, y para el despabilate escuchar Seguí en Carrera por La Mona. Matías Pereira, te anoto, Mati. Nevando desde las 17 horas, Alexis me cuenta desde Santa Cruz. No me animo a decir tu apellido, Alexis, porque no me va a salir. Homnyuk, ¿está bien? Homnyuk. Bueno, desde así que nevando, Gutiérrez. Estaba en un lugar, estaba tapado de nieve, en otro tapado de humedad, en otros con incendios. Qué geografía la nuestra, ¿no? Qué hermosa chacarera, golpear de bombo. Su la grabó Hugo Montes, me dice Zahir, su hijo. Soy hijo de Hugo Montes. Ah, mirá, sí, golpear de bombo nos pedían por el Chango Rodríguez. ¿Usted le había separado, Uti? La escuchemos, ya que estamos, la escuchemos. Un tango, pregonera, por Alfredo de Ángelis. Desde Río Cuarto, Pablo. Hoy Alfredo de Ángelis en los tangos, en un ratito nada más.

señores, allí estábamos escuchando a Hernán Figueroa Reyes, qué mala suerte. Ustedes lo pidieron desde ayer, creo que lo piden a ese tema, ¿no, Guti? Y el Chango Rodríguez con el golpear de bombo, que lo pidieron hoy mucho, así que bueno, ahí están. Vamos a ir a los tangos, en noche y día, Guti, pero dejo planteado el sorteo para esta madrugada. Usted, la tribu, tiene que elegir. Viernes en la noche, digo la presentación estelar del Príncipe Germain, esta noche de viernes. Eligen sábado, la banda El Rojo Vivo, folclore, diversión, cumbia, de todo. Prefieren el domingo al mediodía, Cristian Reynoso, Chacho Peralta, Guajira. Bueno, o sea, para bailar, para disfrutar en familia. Una invitación doble para esta noche, para el sábado y para el domingo. Tienen que decir, elegir. Dicen, voy por viernes, nombre, apellido, tres últimos números de documento. Walter Gutiérrez, voy por sábado, nombre, apellido, tres últimos números de documento. Walter Gutiérrez, voy por el domingo, tres últimos números, cosa que yo los pongo. Sí, anótese en todo, menos en la de esta noche, porque esta noche usted tiene que venir a trabajar. Y va a empezar el primero de agosto, traiga la caña con ruda. Está bien, cuéntele a la gente que le regalé la caña con ruda. Claro, para que así no me echa en cara las empanadas todos los días. Número impar, 3, 5, 7, ¿sí? Así. Si no lo puede tomar mañana, tiene un mes, todo el mes de agosto lo puede tomar. Pero mejor mañana, el de mañana, guarde un poquito. Guarde un poquito. Bueno, entonces, esta noche con el Príncipe Germain, la banda El Rojo Vivo el sábado, Cristian Reynoso el domingo al mediodía. No, regalazos para esta madrugada. Usted elige la noche o el día. Y nosotros hacemos a las 3:33 el sorteo. Así que hay que estar despierto a las 3:33 para saber. Sí, si no, no se puede. Y ahora nos vamos al tango. Tangos en noche y día. Ah, claro. ¿Qué tiene ganas de escuchar usted? Angélica. ¿Usted sabe la historia de Angélica? Va a tener que comprar un libro para saberla. Después le cuento.

Hablemos de la década del 30. Usted sabe que allá por los 30, yo soy del 30, cuando Irigoyen, ¿se acuerda de eso? Bueno, era la década del 30 y la música, la que prevalecía era la música internacional, aunque usted no lo crea, ya en aquel tiempo. La internacional por sobre el tango, a tal punto que las orquestas típicas de aquel entonces, las más tradicionales, incluían en su repertorio foxtrots, polcas, corridos, pasodobles, congas, rumbas. Eso interpretaban las típicas de aquel entonces. Desde Francisco Canaro, Francisco Lomuto, Julio De Caro, Osvaldo Fresedo, mixturaron los tangos con las músicas más extravagantes. O sea que ellos interpretaban esos géneros musicales, claro, para tener el público contento, eran reuniones bailables, la mayoría, pero hizo una irrupción audaz, vertiginosa, un caballero llamado Juan D'Arienzo. Él coloca el tango nuevamente en la preferencia de los jóvenes de aquel entonces, que no solo recuperan el gusto por la danza, se bailaban todo con Juan D'Arienzo, sino que también se lanzaban a recrearlo al tango. Y aparecieron entonces cientos de orquestas y de vocalistas, produciéndose el renacimiento, según los entendidos, del 2x4, y así la maravillosa década del 40. Para el tango, la década del 40 fue la de oro, para el folclore, la del 60. Ambos géneros nos representan en el mundo entero. Y este caballero se inscribe dentro del grupo de orquestas que pusieron el acento en el baile. Sin embargo, no significa que carecieran de valor artístico, por el contrario, eran orquestas afiatadas, orquestadas, contaban con grandes músicos y vocalistas. Él usó su verdadero nombre siempre o casi siempre, le decían el Colorado, y alguna vez supo presentarse con el seudónimo de Diego Ansón. Su nombre real era Alfredo De Angelis y fue el dueño de una de las más brillantes orquestas que tuvo el tango.

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1: Convirtió la basura en una industria de exportación. La empresa cordobesa se transformó en un grupo industrial con plantas en Córdoba y Buenos Aires y presencia en más de 20 países. Detuvieron otra vez a Lelo Pérez, ex de Vikis y Politakis. Investigan presunto lavado. El empresario fue arrestado durante un operativo de la Policía Federal en la Torre Aqualina. La investigación de la Procunar está a cargo del fiscal federal Matías Silabra. También alerta naranja por tormentas en Buenos Aires. Clima inestable y lluvias para este 31 de julio. El servicio meteorológico emitió alerta naranja para la noche del viernes en el AMBA por tormentas severas. Se esperan máximas de 23 grados y lluvias desde la mañana. Colombia despliega más de 11.000 efectivos para asegurar jura presidencial de la Espriella. El 7 de agosto, la toma de posesión del nuevo presidente colombiano en Cali contará con un fuerte despliegue militar y policial ante la amenaza de grupos armados ilegales en la región. Ultimátum de la UEFA, advirtió que romperá con la FIFA si avanza la privatización del Mundial. La entidad europea rechazó el plan para vender participaciones de la Copa del Mundo a inversores privados y advirtió que sus selecciones no jugarán torneos de FIFA si la iniciativa continúa. El Mundial no está a la venta, dijeron. Actualizamos temperatura en la ciudad de Córdoba, datos que corresponden a la hora 2, 16 grados, 92% la humedad, nublado.
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0: rendimos homenaje porque él estaría cumpliendo sus años, Adrián Otero, por eso lo incluimos en estos nacionales nuestros. Rendimos el homenaje a Berte, muy cercano, este líder de Memphis, la blusera, que se fue apenas cumplido 53 años, estaba trabajando en un nuevo material discográfico que no llegó a presentar, lamentablemente. Había nacido en Buenos Aires el 31 de julio de 1958, en Ballesteros, cantante, poeta, sociólogo, músico argentino, Adrián Otero, que lo recordamos hoy en este momento, iniciando una nueva hora en Noche y Día, mientras ustedes vienen acompañándonos, por cierto, sin cesar, ¿eh? Gracias por eso, gracias a, bueno, a quien está diciendo cosas bonitas para nosotros. Este enorme el programa con el Chango Rodríguez, los de Alberdi, los Fronte, Folclore es lo más. Mil gracias, nos dicen también por acá. ¿Qué conducción? Dice la radio argentina, sin exagerar. Tucumana de cuna y cordobesa por trayectoria de vida. Bueno, Rawa, no sé cómo será tu nombre real, pero muchas gracias por tus palabras. Francisco Daniel Cano Suiguti, un gusto saludarlos desde Tandil, el ricotero. Nos está saludando el ricotero. Yo no dejo de escribir nombres para el Club de las 3:33, Gutiérrez. Usted me metió en este lío. Sáqueme de aquí. Y están anotándose por los sorteos, eligiendo viernes a la noche o sábado a la noche o domingo al mediodía, una invitación doble con la cena o el almuerzo incluido, según el ganador o ganadora que salga. A las 3:33 hacemos sorteo. Soy Guti, escuchándolos, y doy el presente. Hermosa la música que están compartiendo. Anoche me asusté cuando no escuchaba nada. Ojalá Dios quiera que todo salga bien hoy. Sigo escuchando como siempre. Me gustaría participar en el Club 3:33. Si puede, el temita de Ricardo Arjona o Miriam Hernández, a elección de ustedes. Sabrina desde Argüello. Sabri, necesito que me mandes apellido, no lo digo al aire si no querés, pero tu nombre completo, apellido y tres últimos números de documento para el Club de las 3:33. Qué placer escuchar, que tengan un hermoso programa hoy, Patri de Alta Córdoba, fiel oyente. Noemí Reynoso desde Buenos Aires, doy mi presente, besos para mi marido que lo amo, a pesar que yo lo hago renegar. Besitos, gracias por la compañía, todas las noches los estoy sintonizando. Roque Damián Torres, amigo salteño, ingresando, dice, en este nuevo mes en el calendario de la vida, abrazo, cariño desde Salta. Gracias, amigo. Marcelo, dice el Marce de Villa Caeiro, y me deja sus datos también, ya te anoté. ¿Qué más? Edith Budini, ya te anoté. Roberto, ya te anoté. A todos los anoté ya, ¿eh? A casi todos. ¿Qué manera de escribir? Mariana Cirabeña saluda a Salvador, que lo ama mucho, juntos a la par por siempre y para siempre. Bendiciones. También la turquita Betty Buffe nos saluda. Hoy natalicio del Chango Rodríguez, aniversario 53 de los de Alberdi. Felicidades para quienes hoy continúan escribiendo la historia. Besos, feliz viernes. Y que el 16 de agosto van a ser un peñón los de Alberdi, impresionante. Gracias. Después le cuento en el aljibe, pero después le cuento detalles. Graciela Santillán, suyo, asistencia perfecta noche y día. Pongan la Pantoja, que el 2 del 8 es su cumpleaños, como ella dice, 70, reina de reinas. Y olé, claro, bueno, el 2 la saludamos, y si la ponemos ahora, el 2 hacemos un homenaje con todos los temas de la Pantoja. Rubén Darío González también nos saluda, Anastasia Flores, Nicolás Ferreira, Zoom, no te saludaba días anteriores por estar medio pachucho, pero como es la vida, siempre que llovió paró. Un abrazo gigante y muy buena vida. Siempre escucho la radio debajo de la almohada. Lluvia de bendiciones para este hermoso programa. Gracias. Me alegro mucho que esté mejor, ¿eh? Miguel Capdevila, despedimos Julio, gracias. Y pueden con la misma piedra, Julio Iglesias, para rendir, claro, le rindamos homenaje a Julio Iglesias Gutiérrez, que nos ha entregado 31 hermosos días con su nombre. ¿Qué más? Dice Lili Martínez, te estoy escuchando. Rodolfo Escalante también, Celina Kaffer, Como siempre, saludos y vamos a dar la bienvenida a agosto. Mañana, qué lástima, Gutiérrez, que yo no voy a estar con usted porque quisiera verlo mañana, hacer toda la ceremonia, el ritual de la Pachamama, pero no puedo. No, no, no, porque Norita no me va a dejar lugar. Moti Valenzuela dice, excelente todo. María Elena Pascual, Sui, Guti, qué tiempo loco. Hoy parecía primavera. Mis plantas florecieron y una que da flores amarillas, una maravilla. Y era de florecer en septiembre, mirá vos. Para mañana, tormentas anunciadas, todo al revés. Como siempre, tus canciones, tus anécdotas. Como anoche los Altamirano con Dios a la una, inmenso, gracias, te mando un abrazo enorme. Y Anita Jiménez, su querida Guti, medio larguito julio, ahora que ya tengo mi celu arreglado, me anotan, porfa, para el club. Ya está anotada, Anita Jiménez, ¿sí? Ya está anotada con el 424 y todo, desde Jardín del Sur. Julio, julio, julio, julio.
1: Hola amigos, soy Julio Iglesias y estoy feliz de poder estar esta hora con música, con todos ustedes.
0: Gracias.
1: Muchísimas gracias y ojalá que les traiga muchos recuerdos y mucho cariño esta hora con esta música de hoy, de ayer y de siempre.

Muy bien, hermosas canciones. Compartimos Julio Iglesias primero con la misma piedra, Gutiérrez. ¿Usted a veces ha tropezado con la misma piedra? Sí, sí. Sí. Somos de tropezar. Hoy tropezó, pero con el escalón, no con la piedra. Somos de tropezar con la misma piedra, ¿eh? No, sí, no. Y vuelve la burra al trigo, dice el refrán. Y otra vez, y otra vez. Hola, Su, por favor, quiero pertenecer al Club 333. Participo también por los sorteos. María Gutiérrez, muy bien. Francisco me cuenta, yo estuve muchos años en pareja con Viviana Otero, prima de Adrián. Mira vos, bueno, gracias por contarnos, ¿eh? Juan Torres, Su, como siempre, excelente el programa. Lo que nunca había dicho es que comió un rico tero. Un poco de humor. Bendiciones, Juan de Santa Rosa, La Pampa. Me alegra que estén terminando el mes de julio con tan buen humor. Me alegro muchísimo. ¿No tiene algún chistecito usted, Gutiérrez? Su, hace mucho que no me comunicaba con ustedes, pero los escuchaba. Me pasó es que estaba sin celular, como soy jubilada docente, tuve que esperar para ahorrar y reponerlo. Hermoso el comienzo, me gustaría participar del concurso del 333, del club. No es un concurso, es un club que hemos armado, el club de las 333, y vamos a aprovechar que todos se están anotando y dejando sus datos para regalarles cositas durante la semana. Vamos a arrancar el próximo lunes. El sorteo de hoy es casi incompleto porque es solamente para la gente de Córdoba, es lo que siempre les regalamos. Pero ya desde el lunes, y bueno, tendremos algunas cosas que si alguien gana de Mendoza, de San Juan, de Santa Cruz, de La Rioja, en fin, de Catamarca, de Tucumán, de Capital Federal, de todo el país. No he preguntado, porque he pedido autorización, por supuesto, pero no he preguntado al exterior. Así que por lo pronto el exterior todavía no, pero bienvenidos sean, porque el solo hecho de participar de un club ya te da una categoría, un honor, no, doctor honoris causa ya de ser. Porque ayer Diego Bertolino se anotó, el amigo de Polonia también se anotó ayer, así que ellos ya están anotados. Qué grande el niño Rafael, qué voz, genio total, dice Edgardo de Santa Fe. Miriam Alcalde desde Mendoza, sí, te vi que ayer mucha gente quedó sin ser nombrada, mencionada, porque fue una madrugada bastante complicada, ustedes ya saben. Ya cuando se normalizó, ya estábamos en primera plana, así que no pudimos mencionarlo, pero tranquila que ya está anotada. Nancy Gaitov también nos saluda. Cristian Jonovich, feliz noche y día. Saludos para Walter Gutiérrez desde Pichanal, Salta. Un tema de José Luis Perales, gente maravillosa. Bendiciones, besos, abrazos. María Rosa Rivero, que anoche dice, mandé mensaje para que me anotes en el club del 333, no sé qué pasó, la radio sí se tildó, usted sabe, los cúmulos limbus, la internet, que no siempre todo, la radio siguió funcionando a M700, con eso le digo todo, la radio siempre, no hay que desechar nada. Matías Pereira, estás anotado, ¿están algo? ¿Encendió la moto? ¿Qué le pasa a Gutiérrez? Quiero, si es posible, integrar el grupo de los 333, Norberto Andrés Peralta. Peralta, está anotado, querido Norberto, 512, anotadísimo. Sabrina, ahora me dejó sus datos completos, ya te anoto, Sabri, 249. Dijimos que Jerry Rivera está cumpliendo años. Lo escuchemos, lo escuchemos.

trabajo, cumpliendo años este caballero. Alicia Sosa Frías nos manda saluditos, Betty Oviedo también, hermosa la compañía durante todo el mes de julio. Qué manera de sufrir, de padecer el mes de julio, los encuentros del seleccionado, ganar a último momento, qué manera, pero qué hermoso reunirse en familia o con amigos. Eso se hizo, ¿no? Ojalá que se produzca una repetición de eso, ¿no? Que tengamos la oportunidad de convocarnos, de decir, che, hoy nos juntemos, no hace falta hacer un asado, obviamente si no se puede, qué sé yo, un guisito, ahora en invierno que está tan lindo, una polentita, unas empanaditas que no es caro, es una de las comidas más ricas y nobles que tiene nuestro país y son muy nuestras además, las criollas, digo, no, porque las empanadas árabes, dice Gutiérrez, no, árabe no. Las criollas. Bueno, sería hermoso repetir esas reuniones, ¿no? Ese todos sentir o tener el sentimiento para el mismo lado, en la misma dirección. Qué bueno eso. No, hace falta, porque es como una caricia que te haces a vos mismo, ¿no? Y a tus entornos. Dardo Molina nos manda un abrazo. Katy Molina, te estoy esperando, escuchando el partido de mi boquita. Me pongo de pie. Qué bárbaro. Facundo Altamirano, equipo, doy el presente como todas las noches hasta que me duermo tipo 5. Tema por Jairo. Mercedes Melero, abrazos. Muni Barrera, dice, hoy sos la dueña del gallinero. No, tanto como dueña no, pero bueno, soy del gallinero, ¿qué va a ser? María Angélica Barbir, todos tenemos un defectito, ¿o no? Son mi cable a tierra, me curan mi alma, mi corazón. Mi esposo partió hace 5 años, los escuchamos junto a Berezovsky. ¿Podrá ser la samba Jamás por Nocheros? Me encanta esa samba. Desde Trelew, fiel oyente, los quiero mucho. Bueno, hoy ya dimos vuelta a la página del folclore, pero gracias por estar del otro lado. Javier Jiménez, saludo a los camioncitos de Oña. Kelly de Sosa, se nos va julio, el sábado hay que tomar la caña con ruda, los espero para pasar una entretenida madrugada junto a la tribu de noche y día, gracias, los quiero, abrazo desde Cosquín y quiero pertenecer al club del 333, anoche envié mensaje pero la radio no transmitió por largo rato, sí, tuvimos problemitas técnicos, pero ya se solucionaron, ya estamos juntos otra vez, te anoto, Clide, y a las 2:56... Oh, no, me va a hacer llorar hoy.

Este es un baño de nostalgia, ¿eh? Previo al blanco y negro, Bárbara y Dick, el funeral del labrador. Antes era ese inolvidable changuito cañero que cantaba Palito Ortega cuando él vivía en La Bomba y Lules, así se llamaba, en Lules, en la provincia de Tucumán. Bueno, pero no quedemos mal, ya que pusimos a los tucumanos y algo de Santiago del Estero, Gutiérrez. Claro, Pedro está acompañándonos en portería y él es santiagueño. Dice, ¿cómo está acomodado Palito Ortega, no? Ustedes ponen, porque usted es tucumana. Bueno, Pedro, tranquilo.

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1: Hay 1 de julio que habrá asamblea.

0: Peleas en todas las sucursales de la provincia durante las últimas dos horas de atención. Están denunciando falta de respuestas por parte de las autoridades de Bancor. A través de un comunicado firmado por las cinco seccionales del gremio, los trabajadores argumentaron la decisión por la falta total de respuestas de las autoridades. En ese sentido, denuncian permanente destrato hacia el personal de carrera, al que, según sostienen, se le impide desarrollarse profesionalmente y se somete a cambios sin brindar las herramientas necesarias. Más títulos que trae el portal de Cadena 3. Una yarará suelta en Rosario, rescatada a tiempo y sin heridos. El procedimiento se inició alrededor de las 13 del jueves, luego de que un llamado al sistema de emergencias alertara sobre la presencia de un ofidio en una zona alta de la barranca. España desplegó al ejército en Ceuta. Al menos 8 migrantes murieron al intentar ingresar. Entre 5.000 y 6.000 personas ingresaron desde Marruecos en las últimas horas. El gobierno español reforzó la seguridad y coordina devoluciones con las autoridades marroquíes. Madre de 3 niños demanda a Estados Unidos tras ser deportada a México por viaje no autorizado. Una mujer de Texas, madre de 3 hijos ciudadanos estadounidenses, ha presentado una demanda tras ser deportada a México. Su estatus fue cancelado debido a un viaje no autorizado, según el gobierno de los Estados Unidos. Sigue la novela por Julián Álvarez. Atlético de Madrid denunció a Barcelona. Según los medios españoles, el colchonero considera que el club azulgrana había sometido a presión y acoso al delantero cordobés para forzar su salida hacia el elenco culé. Temperatura en la ciudad de Córdoba, 16 grados, 92% la humedad, cielo nublado.
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junto a ustedes. Va pasando el monstruo Sebastiano, unos enganchaditos mortales por allí, el conejito Alejandro y antes Ronnie, el lobo cordobés, acompañándonos. ¡Qué bonito! Y cuenta regresiva para el sorteo a las 3:33. Los que eligieron esta noche de viernes con el príncipe Germain. Los que eligieron el sábado con el folclore y la banda El Rojo Vivo. Los que eligieron Cristian Reynoso, un almuerzo espectacular con el Chacho Peralta. Con un montón de gente que le pone el ritmo a la vida. Le damos la bienvenida al mes de agosto. Últimos minutos para participar. Ya hacemos el sorteito. Hermoso recuerdo con Memphis, dice Sergio Márquez. Su, ¿cómo tengo que hacer para anotarme en el club de las 3:33? Graciela Simone ya está anotada, ya está anotada. Ana María Oyola desde Buenos Aires. Querida Su, mi compañera de todas las noches. Yo también quiero ser integrante del club. Cariños a Walter, los quiero mucho. Besitos. Ya está anotada. Como también Silvia Martins de Santa Rosa La Pampa, que dijo que ella quería pertenecer al mejor club que tiene la radiofonía argentina, Gutiérrez. Y si nos tenemos que agrandar, nos agrandemos, ¿qué va a ser? Mi nombre es Cristian Taborda y dejo mis números. Quiero ser del club de las 3:33. Cristian, no te anoté todavía, ahora te anoto, Cristian. Anoche se cortó y no sé si pudo anotar mi participación en el club, Sergio Márquez. Sí, Sergio Márquez, 040, está anotadísimo, más que anotado. Lila Nochenzo, desde Vicinico, Udine, Italia. Cosechando unos tomates, esos tomates, viste, de películas. Así que los cortás y son dulces, ricos. No, está cosechando unos zapallos en Italia impresionantes. Por acá hoy dice, tocó un día de mucho calor. Hasta la semana próxima las temperaturas serán más de 40. Me anoto en el club del 3:33, si hay sorteos. Tengo a mi representante allá, mi amiga Sandra Díaz, que fuimos a saludarte a la radio. Y de paso, saludos a su papá, Don Díaz, que vive prendido a Cadena 3 a la radio, desde Vicinico, Udine, Italia. Te anoto, Lila, te anoto y anoto a Sandra Díaz. Anoto a Sandra Díaz directamente, a Don Díaz, claro. Los Díaz son así, Sandra Díaz. Un abrazo fuerte. Gracias, Lila, hermosos los tomates. Su, pueden poner el tema Los Sonidos del Silencio, José Feliciano, por favor, anotame en el club. Ricardo Alberto Feijóo, excelente el programa. Hola, Su, soy el asador de las voces del Boquerón y aparte de pertenecer al Club de la Posada del Guitarrero, que es la casa de Manuel Quiroga, quiero pertenecer al Club 3:33. Pero, querido amigo, está anotado, está anotadísimo y espero que tenga suerte en algún sorteo que hagamos, ¿eh? Acá dice Susi Equipo, gran programa, como siempre. ¿Podrá ser un tema de Cristian Reynoso? Participo para entrar al Club del 3:33. Y saludos, Lázaro de Alicia. Va a estar Cristian Reynoso el domingo al mediodía. Le va a poner toda la onda, toda la música, todo, todo, todo. Desde San Agasta, La Rioja, te estoy saludando, María Esther Romero. Qué buena música, Su. Gracias. Me anotó por el 3:33 también. Adrián Ferrucci, Susi, buena madrugada. Quiero contarle que ayer fue mi cumpleaños. Gracias por la compañía y tengo 36 años. Gracias, abrazo grande para todos. Bendiciones, qué grande, Adrián. Y bendiciones para todos, dice. Participo. Bueno, hacemos el sorteo local en un ratito nada más, ¿eh? Un camión de alegría para que baile toda la familia y la gente de noche y día.

0: Jiménez, señores, avanzando en la madrugada, Meco Villarreal, te estoy leyendo, ya te anoté, lo mismo que a Olga Tioni, ya te anoté, a Ramón Ferreira que nos escribe desde Catamarca, lo he hecho hasta acá, vamos por más. Uy, quedan 5 meses para cada día ser más grande, dice, ¿qué va a ser? Y hay que ser grande. Carmen Cruz, desde Villa Mercedes, San Luis, Argentina, que tengan un hermoso madrugado, un hermoso programa. Celina Pereira, Miguel Margaritini también nos envía saludos, lo mismo que Milce Calderón y Gustavo Brizuela.
1: 333, justo.
0: 333 en marcha, señores. Le pone música a Walter Guti Gutiérrez y venimos con nombres de ganadores.

al Rojo Vivo Banda Riojana, que nos visita este sábado junto a Guajira, a Víctor Suárez, o sea, folclore, cumbia, cuarteto, riojano, de todo un poco. El ganador para este sábado, porque eligió sábado de entre los que participaron, Martín Balduzzi 976. Martín Balduzzi 976. Vamos por el viernes, esta noche de viernes está el príncipe Germain, no va a estar solo, siempre vienen acompañados con otros grupos, pero usted lo va a pasar súper sensacional este viernes.

Príncipe Germaín herido. ¿Quién va a ir a bailar con Germaín esta noche? Noche de viernes. Se anotó en la línea del viernes. Yo quiero cenar rico y bailar con Germaín. Gabriel Colazo, 733. Por favor, ganadores, confirmen que escucharon. Viernes, Gabriel Colazo, 733. El sábado, Martín Balduzzi, 976. Nos queda solamente el domingo, Walter. Usted podría venir el domingo al mediodía. Y sí, es al mediodía, no tiene que trabajar a la noche. Y bueno, va a haber locro, empanada, parrilla, pollito. No sé qué más le puedo preparar para que usted venga. Aparte, unos precios impresionantes. No, a usted no le voy a cobrar nada, por supuesto, ¿no? Y va a bailar con el Chacho Peralta, se baila una chacarera. Con Guajira se baila una cumbia. Y lo invitan los chicos a cantar, a hacer una fusión entre la retro y Guajira. Estaría bueno esa juntada, ese fits, ¿no? Y el cierre, la frutillita del postre, Cristian Reynoso y la banda de Lefra. Todos los éxitos, todos en la voz de este hermoso amigo que nos ha visitado en Noche y Día hace un tiempito y que tiene una voz maravillosa.

Reynoso y la banda de Lefra allí sonando, girando lo que va a pasar el domingo, el mediodía. ¿Sabe Gutiérrez quién se ganó el almuerzo doble? Ay, mire, Eduardo Martínez 327. El Edu Martínez 327 es ganador del domingo al mediodía. Él participó por ese día. Martín Balduzzi confirmó, allí estaremos, me dice, para el sábado. Y este viernes a la noche el ganador será, es Gabriel Colazo 733, que todavía no confirmó. Así que Gabriel, si no se apura, sorteamos de nuevo. Mire que hay un montón de gente esperando, Gracias a todos los que participaron. Yo sigo anotando integrantes del Club de las 333. Es mi destino, parece. Va a ser mi destino anotar ahora, todos los días, 800 personas. ¿Qué pasa? Me duele el dedo, me duelen las manos de tanto escribir. 345.

en la barra, voy a tu encuentro, y se lo habían pedido, ¿verdad, Guti? Voy a tu encuentro por la barra, era uno de los pedidos de los solicitados. Su, ¿me pueden pasar dónde estarán tus ojos negros, Santa Bárbara, y no molesto más? Hasta el lunes, dice Alberto. Hola, Su, anotame, Víctor Hugo de Concepción, Tucumán, está anotado, Víctor Hugo. Hola, Su, no sé si me habrás anotado para el club de las 3:33, porque anoche se cortó la transmisión. Norma Caro, sí, Normita Caro, de Barrio San Vicente, está anotada. Los mensajes llegaban, lo que pasa es que ustedes no nos escuchaban. Soy Edu Martínez, 327, gracias, Susi, voy el domingo y aguante el 333. Besos, bendiciones. Qué lindo empezar la mañana con unos cuartetos. Saludo desde Oslo, Darío Aguilera. ¿Qué más? Dicen, se juega, dice, buenas noches, Mariano, de Cabo Tejedor. Quiero saludar a través de este medio a Fabián Miguel, un gran amigo que hoy está cumpliendo años. Saludamos al grupo de amigos de WhatsApp, llamado Los Locos. Que pasen un gran día. El Aguatero. ¿Podrá ser el tema Agüita Mineral? Gracias, muy buen fin de para todos. Y hoy se juega con un costillar de mosquitos. Dice, a la pucha. Ojo con esas costillas, ¿eh? Soy Guti, hermoso el programa, como siempre. Gracias por estar, el despabilate de lujo. Que tengan buen viernes, cariños, el Bencho de Pozo del Molle. Soy Guti, buen día, buena música, Rosita Ríos. En el chat, mucha gente acompañándonos a través del canal de YouTube. Dice Francisco Daniel Toscano, te llamas igual que la mamá de mi hijo más chico, que cumplió 53 el 5 de julio. Por favor, anótame para el club del 333. Gracias, estás anotado, Francisco Daniel, anotadísimo. El único que me falta confirmar es Gabriel Colazo, que gana para esta noche. ¿Qué dice usted? ¿Lo espero un ratito más? ¿Usted qué me aconseja, Gutiérrez? Bueno, esperamos un ratito más. Cristian Ruiz, presente, Su, en el club, un tema, dice, te pido. ¿Y cuál será, Cristian? ¿Cuál será? César Guzmán, estoy llegando a Timbúes, se pasaron con la música, gracias por acompañarnos. Bueno, a todos, yo leo todo, los leo, a lo mejor no tengo tiempo de leerlos al aire, pero leo absolutamente todo. Tema del Chacho Peralta, nos pedía Luis Cardoso y se anotaba también para el club. Lo mismo que Walter Gerván, también está anotado. A ver, dice por acá, participo por el almuerzo. Bueno, esta es otra cosa. Anotar en el club, Juan Brizuela, 928. Quiero mi entrada, me anoto. Bueno, todos así, todos así, participando muchísima gente. A partir del lunes no se duerman. Por eso es el club, si no, no tiene sentido. El club de las 3:33 tiene que tener a la gente despierta. ¿Sí? Y estar despierto en la madrugada a esa hora tiene premio. Así que, bueno, no se pierdan la oportunidad. ¿Nos vamos del despabilate con qué, Guti? Con Mayolave. Mayolave.

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1: Sí, es cierto, a veces la vida se siente como una emboscada. Lo inquietante no es que existe la muerte, eso lo sabemos desde niños. Lo desconcertante es la facilidad con la que olvidamos que también les ocurre a las personas que amamos. Vivimos como si hubiera un pacto silencioso que las mantendrá cerca mientras todavía nos hagan falta. Pero un día descubrimos que ese pacto nunca existió. Hacemos planes para diciembre, en pleno abril. Posponemos abrazos porque habrá otro domingo. Dejamos conversaciones para cuando haya más tiempo. Nos permitimos el lujo de creer que la vida esperará a que terminemos de estar ocupados. Pero no, la vida no espera, ya lo sabemos, pero lo pasamos por alto. Cuando alguien se nos convierte en el eje de la vida, lo recordamos hasta que se va. La gente siempre se va. Y ahí aprende uno. Tal vez sea dejar de pedirle garantías a la vida y empezar a agradecerle las coincidencias, porque, vistas con honestidad, las personas que más amamos nunca fueron una propiedad, fueron un milagro prestado. Tal vez vivir consiste únicamente en eso, dejar de comportarnos como dueños del tiempo y empezar a recibir cada día como, quién sabe, que incluso lo más simple y cotidiano puede ser irrepetible.

Ellos nunca mienten. Pueden guardar silencio, pueden intentar disimular. Incluso pueden sonreír mientras el corazón se rompe. Pero siempre terminan diciendo aquello que los labios callan. Si eres feliz, brillan con una luz que no necesita explicación. Si estás triste, pierden ese destello que solo nace de la paz. Si estás enojado, se nublan con el peso de las heridas. Y cuando estás enamorado, parecen hablar un idioma que solo el corazón entiende. Los ojos son el espejo del alma. En ellos habitan los recuerdos, las esperanzas, los miedos y también los sueños que aún esperan cumplirse. Hay miradas que abrazan sin tocar, que consuelan sin decir una sola palabra, y hay otras que reflejan un cansancio tan profundo que ninguna sonrisa logra ocultar. Por eso, antes de juzgar a alguien, aprende a mirar más allá de su apariencia. Tal vez detrás de esos ojos hay noches sin dormir, lágrimas que nadie vio caer, batallas que jamás fueron contadas, o una inmensa necesidad de ser comprendidos. También existen ojos que han llorado tanto que aprendieron a sonreír con una melancolía hermosa, una que solo entiende quien ha sobrevivido a sus propias tormentas. Procura que tus ojos reflejen más amor que rencor, más esperanza que miedo, más gratitud que quejas, porque lo que llevamos en el corazón siempre encuentra la manera de asomarse a través de la mirada. Y nunca olvides mirar con ternura a quienes amas. Una mirada sincera dice: te extraño, te perdono, gracias, estoy contigo, mucho mejor que cualquier discurso. Al final, las palabras pueden confundirse, pero los ojos siempre cuentan la verdad del alma.

No borres ningún día de tu vida, ni los que llegaron con risas, ni los que terminaron entre lágrimas, porque cada amanecer dejó una huella en tu historia y cada noche te regala una enseñanza.

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0: Despacito, lentamente, chau chau, adiós. Señores, Ace of Base, qué lindos recuerdos. Dr. Alban, Master Boys. Y primero fue Mr. President. Todo el Mister por acá. Para decir, ya estamos yéndonos, 4:37 minutos, noche y día, hasta las 5 de la mañana. Luego vendrá Primera Plana y esto se termina, ¿eh? Fede de Rosario, Santa Fe, el Canalla de Rosario, Barrio Arroyito. Sume notas al Club Selecto de las 3:33, hora mágica para los noctámbulos. Puedo dejar un mensaje para todos los canallas que escuchan la radio, que tengamos fe, que el domingo es nuestro, que banquemos al técnico, juntos somos más. Y aunque parezca mentira, el clásico es el 6 del 9 y ya se palpita. Saludo a todos los oyentes, que tengan bonito día, saludos sus, seguimos a la escucha. Gracias, canalla de Rosario, gracias. Hermosos textos brillantes, ¿cómo los lees? Gracias por la música, programón. Él dice que veía por la tele a King Clave, Edgardo. Y también no paramos de bailar con Roxana estos temas internacionales para bolichear en la madrugada también. Me parece fantástico. Saludos calurosos desde el norte de Italia, Gloria Bruno. Aquí Su también pronostica en lluvias a la tarde, excelente fin de para todos. Pipi, el panadero de Alicia, a esta hora en la ciudad de Córdoba va levantando la temperatura, aunque usted no lo crea. 17 grados, 90% la humedad, viento norte, 14 kilómetros por hora, está mayormente nublado. Y les recuerdo que la máxima pronosticada para hoy son 28 grados, con tiempo inestable. Vamos a hacer un repaso musical de esos bien potentes, potentes.
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4: Hoy vamos a bailar.
5: Nos tenemos que ir, señores, tenemos que bajar persiana, viene primera plana. Gracias Beatriz Lertori en La Rioja anotada, Magdalena, Magda Fior, gracias Anastasia Flores, Flavia Fernández en Jujuy, Lubina Castellino en Mendoza, Meco Villarreal en las Termas de Río Hondo, Rosita Gijena, gracias, Hugo Mario Paratore en Mendoza, María Juárez y Alicia Iribarne, a todos, gracias por acompañarnos. Mañana Uti viene con Norita para hacer la madrugada, noche y día sábado. Y nos reencontraremos en la madrugada de lunes, Dios mediante. ¿Con qué va a cerrar su excelente actuación Gutiérrez del día viernes?

en Ojos Así, Shakira bailando para Walter Gutiérrez, cerrando el viernes. Para nosotros se cierra la persiana, pero se levantará en minutos nada más con toda la información. Mañana a las 0 otra vez, noche y día. Gracias.

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0: día, ¿cómo están? Bienvenidos. Es la hora 5 de la mañana con 8 minutos en el país. Estamos comenzando este viernes, último día de la semana y último día del mes de julio. Ahora sí, ¿vos le decís chao?
1: Sí, no, ya, nosotros ya le dijimos chao.
0: Ayer.
1: A las 5 de la mañana dijimos chao 31.
0: Claro, vos ya te fuiste, ¿no?
1: Yo ya me fui.
0: ¿Cuándo volvés vos?
1: Y el domingo a la noche, ya va a ser...
0: Ya está agosto.
1: Sí, ya agosto.
0: No. Agosto y ya el próximo lunes comenzando a transitar el mes número 8. Nada de frío, ¿eh?
1: No.
0: Cero frío.
1: Nada de frío.
0: Me coinciden las dos conmigo.
2: Hoy sí.
0: Bien. Mira vos, cerramos en la mitad del año y hemos coincidido una vez.
1: ¿Alguna vez?
0: Alguna vez en que hoy no está frío, sí muy húmedo, muy pesado. Sí. No sé si ha llovido en la madrugada, pero si está todo mojado.
1: Anoche era una chispa.
0: Una lloviznita, así muy, muy, muy suavecita. ¿Cómo está la mañana, Susana?
1: 16 grados a esta hora marca el termómetro, 16, 93% la humedad, viento norte, 16 kilómetros por hora, está nublado, sí está anunciado tiempo inestable para este día viernes, y la máxima, si se cumple, bueno, es otra curiosidad de la meteorología en este tiempo, 28 grados de máxima para este viernes.
0: Estamos viendo, por ejemplo, en el litoral, estamos viendo a esta hora que estamos con 18 grados 6 décimas en Santa Fe, casi 19 grados. Sí. Una mañana espectacular. Sí, el tiempo está inestable.
1: Fuera de contexto.
0: 92% de la humedad, tormentas aisladas, máxima para hoy 28.
1: 28
0: en Santa Fe. Rosario va a tener 25 de máxima. A esta hora tienen 17 grados, nublado, pero también para Rosario, para el sur de la provincia de Santa Fe, se anuncian tormentas aisladas y también algunas tormentas fuertes. Hay alerta naranja en la ciudad de Buenos Aires a esta hora, 15 grados la temperatura, ya estamos con Daniel Rodríguez. Mientras tanto, si salís a las rutas, ¿qué hay que saber, Lucía?
2: Buen día, Luis, formalmente, buen día para todo el equipo, para la audiencia. Lluvia en la Nacional 9 Norte, lluvia en la Nacional 36, en la Provincial 3 y en la Nacional 7. Pero atención, porque a partir de hoy, durante toda la jornada, va a regir un alerta extremo por incendios para el oeste y noroeste de Córdoba y riesgo alto para el resto de la provincia. ¿Por qué esto? Porque más allá de la humedad, se esperan ráfagas de viento de entre 75 y 85 kilómetros por hora. Hay sectores donde no estuvo lloviendo y eso hace que el material combustible que dejó las heladas de julio tenga justo para poder desarrollar incendios. Va a haber picos que pueden superar los 90 kilómetros por hora de vientos en la zona serrana. Está la provincia reforzando las patrullas preventivas en los puntos de vigía en los cuarteles de bomberos de las zonas alcanzadas por este alerta, y además se recomienda, por supuesto, a la comunidad no prender fuego, no realizar fuego y demás, así que tener muchísimo cuidado con eso. Ya vamos a estar con más información de servicio. Hoy cobran jubilados y pensionados cordobeses y arranca el cronograma de pagos para la Administración Pública Provincial. Y atención, porque los que cobren por ventanilla, hoy no hay atención en las dos últimas horas de cualquier sucursal, de ninguna sucursal del Banco de Córdoba, por una medida de fuerza de la bancaria.
0: Estamos mirando que, por ejemplo, Neuquén ya tuvo en una sola noche la caída del 20% del agua prevista para todo el año. Llovió muchísimo. El diario de Cuyo, el título principal, entre aplausos, lágrimas y luego de un profundo silencio, recibieron a las 7 víctimas de la tragedia aérea en la morgue judicial. Una caravana con los cuerpos arribó al complejo científico forense tras varias horas de viaje desde Valle Fértil. Familiares, compañeros y vecinos acompañaron el emotivo recorrido que estuvo marcado por el respeto y por el dolor. Hay que decir también que la caja negra del helicóptero va a ser enviada al fabricante. Y los resultados van a tardar más o menos unos 45 días para poder determinar efectivamente qué fue lo que pasó. La Catedral de San Juan, que vivirá un hecho sin precedente al recibir a 4 víctimas, la tragedia aérea más grave de la historia de la provincia de San Juan. Hablando de San Juan, hay alerta meteorológica y han suspendido las clases en varios departamentos que están marcando en San Juan fuertes ráfagas de viento, sonda y alerta naranja, como decíamos, en algunos sectores.
2: Ya te dije, Luis, que no va a haber atención en las dos últimas horas de atención, valga la redundancia, en el Banco de Córdoba, en las sucursales de toda la provincia, eso por un lado. Y por otro lado, anoche los judiciales resolvieron de manera sorpresiva paralizar por 24 horas la atención en la justicia. Recordemos que vienen con un plan de lucha, aquí en ayer hubo una masiva movilización en Tribunales 1, vienen con un plan de lucha de no atender las últimas tres horas. Arrancan a las 11, de 11 a 12 una asamblea, y a las 12 arrancan medidas de fuerza. Bueno, anoche, de manera sorpresiva, decidieron directamente parar por 24 horas, hasta el lunes que viene, por lo menos que se vuelva a reunir la asamblea, no va a haber atención en la justicia.
0: También hay suspensión de clases en Mendoza por el sonda. La Dirección General de Escuelas, ya lo va a ampliar Facundo Di María, suspendió las clases presenciales en varias zonas de Mendoza. La Universidad Nacional de Cuyo también suspendió las clases presenciales, como consecuencia de las fuertes ráfagas. ¿Te han contado algo, Susana, a los oyentes esta madrugada? ¿Cómo viene el clima?
1: Santa Cruz, sí, mandaron inclusive un videito nevando intensamente. Mirá, en toda la región sur.
0: En la Patagonia. Sí. El diario Río Negro tiene como título principal cientos de camiones que aún no pueden cruzar desde la región a Chile. Claro, ha estado, además de las nevaditas, la lluvia, sí, más en el llano. Entonces la mayoría de los camiones están varadas en distintas ciudades en la ruta que va hacia Pino Hachado, y los pasos funcionan a cuenta gotas por la nieve. Lo mismo está pasando en el Cristo Redentor.
2: Más información de servicio de los gremios de aquí de Córdoba. Ayer contábamos que UPC adhería al paro nacional de Cetera. Bueno, SADOP no. SADOP va a ser una jornada de protesta el próximo lunes 3 de agosto, pero va a haber clases en los colegios privados de Córdoba.
0: Mar del Plata, alerta amarilla por una ciclogénesis este viernes. Hacía mucho frío ayer en Mar del Plata, la gente, sí, con campera, porque tenían lluvia y muy baja temperatura. Y después estamos mirando en Corrientes, se ha declarado la emergencia hídrica por la crecida del río Uruguay. Todo el litoral se está preparando para una primavera y la llegada del fenómeno del Niño. Se espera mucha lluvia. Entonces ya están adelantándose con algunas obras para evitar inconvenientes. Abrimos las vías de comunicación. Hoy no hablamos de deporte porque es viernes, hemos cansado a la gente.
1: No,
0: toda la semana hablando de fútbol, de deporte, ya está.
1: El lunes
0: hacemos un repaso de la
1: bueno,
0: fecha.
1: Bueno, sí. Ricardo de Marquesado, San Juan, esperando el sonda, buen fin de para todos. Germán Flores, buen día equipazo, acá lo saludamos desde Bilbao, tomando unos ricos mates, nublado, 25 grados, espectacular. Hoy feriado aquí, San Ignacio de Loyola, tierra Azpeitia, tierra de Guipúzcoa.
0: Guipúzcoa, me parece que es Guipúzcoa. Sí, de ahí son los Echegaray Pinto.
1: Sí, acá dice tierra de Don Luis Echegaray.
0: Claro, de ahí somos de ahí. Tengo que ir a conocer eso.
1: No conoce.
0: Bueno. No. Pues yo, mira, Echegaray Pinto, Lobo o Ecuechea. Y de otro lado en Beitiaga también. No, todos vascos. Ah,
1: claro.
0: Ahí.
1: Oh, Dios. Hablando de Vasco, bueno, usted no quiere que hable de Vasco.
0: Muy bien, el Vasco Aguirrebarrena, ¿eh? Dijo, si seguimos jugando así no le ganamos nunca más a nadie. Durísima la conferencia de prensa, pero después contá, clasificó Boca.
1: Sí, a duras penas.
2: Bueno, no vamos a hablar de lo más importante.
0: Por penaltis.
1: Sí, por penaltis. Día de los jesuitas también, de gran influencia en América. Germán, Julieta, Ain y Ariana son quienes mandan este saludito. Desde La Rioja, Jorge, Daniel, le dice a todo el equipo de Primera Plana en sintonía, como siempre, muy preocupado por el incendio en las sierras de Huanchín, animales quemados, muy triste, han provocado lo que hicieron fuego y no lo apagaron. El medio ambiente, tremendo, saludos desde Chilecito. Y Edgardo, también junto a Raúl y Valeria de la Francia, y Edgardo de Santa Fe, saludando a todo el equipo.
2: Ayer escuchamos la voz de Raúl de la Francia.
1: De Raúl.
2: Mandó un audio durante la mañana diciendo, yo soy lo que siempre escucho, escribo, Raúl y Valeria, le conocemos. ¿Mira? La voz.
1: Qué sí, bueno. Sí.
0: Estoy mirando La Nueva Rioja, el diario principal de la provincia. El incendio en Huanchín sigue activo en el sector sur, lo que decía el oyente. Los frentes norte y este, que afecta a la zona de Huanchín, ya se encuentran contenidos, mientras que las tareas de combate se concentran ahora en el sector de Los Manzanos, con un amplio despliegue. Y además el dato es que la provincia presentó una denuncia penal y aún no hay precisión del total de hectáreas que se han quemado como consecuencia del incendio allí en la provincia de La Rioja. Seguimos recorriendo la República Argentina.
1: Allá, el pueblo pide que hables de fútbol, Luis.
0: Muy bien, el lunes tempranito vamos a hacer un repaso porque creo que vuelve el fútbol internacional. Messi, ¿en qué estará? Ya creo que está de regreso en Miami.
2: Ya regresó. ¿Podemos hablar de la otra característica que tuvo el partido del que no querés hablar anoche?
0: No entiendo de qué estamos hablando.
2: El debut del estacionamiento medido.
0: Ah, hubo, sí. ¿Qué pasó?
2: El debut del parking Kempes.
0: Es lo más importante que dejó lo de anoche.
2: ¿La cancha te lo utilizaste?
0: No.
2: Bueno, hay
0: menos
2: de
0: mal.
2: Todo.
0: Menos mal, porque estaba haciendo el programa. Me digo, me voy a ver el segundo tiempo. Ganaba Talleres 1-0, bien, después del gol. Lo empatan, una cosa insólita. Quiero que venga el ingeniero Gutiérrez, que lo comentó anoche.
1: Sí, no, yo esas cosas las dejo para Gutiérrez.
0: No, porque no, él lo vio. Yo por televisión es distinto. Y le hacen un gol, ni el arquero, ni los centrales. Bueno, ya después. El tema es que a Talleres le ganan equipos que son chiquititos, que no hacen mucho. Fíjate, Newell's, un gol y aguantar el partido. Ayer lo de Vélez.
1: Todos los hinchas están enojados.
0: Y sí, de todos
1: los colores. Menos Instituto, se salvó esta
0: semana. Bueno, a ver, hagamos un repaso, si lo piden los oyentes.
1: Bueno, Luis, vamos con resultados.
0: Dale.
1: Nada más, ¿para qué vamos a analizar? En la profesional, Independiente Rivadavia le ganó 2-1 a Huracán. Talleres de Córdoba pierde con Vélez Sarsfield 3-1. Independiente le gana a Newell's Old Boys 1-0. Central Córdoba de Santiago del Estero pierde con Atlético Tucumán 2-0.
0: Mirá vos, Atlético, ¿eh?
1: Sí. Y en la Sudamericana, Gremio pierde con Bolívar 1-0. O'Higgins le gana a Boca Juniors en tiempo de penales. Independiente de Santa Fe 3, Caracas 0.
0: Decimos que Boca ganó 4-3 por penales.
1: Sí, 4-3 por penales, claro.
0: Central Córdoba de Santiago del Estero y Atlético Tucumán, ¿es un clásico para vos?
1: No,
0: ¿del norte? No.
1: No.
0: No, con los santiagueños ustedes nada.
1: Nada.
0: Bien. Sí, y San Martín, pero bueno, está en otra categoría.
1: Estamos en otra.
0: Está en otra categoría. Ariel Rodríguez, ¿cómo está Buenos Aires? Buen día.
3: ¿Cómo estás, Luis? Buen saludo para vos, para la Lucía, para Susi. Estamos esperando la tormenta. Estamos bajo alerta naranja. Se ha anticipado una ciclogénesis que también va a afectar la capital federal y obviamente gran parte de la provincia y la costa bonaerense. 15 grados 2 décimas la temperatura a esta hora, cielo algo nublado, humedad 86%, el viento sopla desde el cuadrante norte a 12 kilómetros horarios. Para hoy la máxima proyectada 21 grados, mayormente nublado durante la mañana, como decía. Luego, durante la mañana, la tarde y la noche, tormentas fuertes y más tormentas fuertes que decididamente van a ingresar aquí a esta zona pasado el mediodía.
0: ¿Acá, Susana, el fin de semana va a llover?
1: No, Luis, por lo menos no está previsto que va a haber lluvia. Hoy viernes, tiempo inestable, 28 la máxima. Sábado, sol completo, 22 la máxima. Domingo, seminublado, 24 grados la máxima.
2: Rectificamos una información porque los propios oyentes nos alertan de que se levantó la medida de fuerza en en bancos de Córdoba, de la bancaria, porque fueron convocadas las partes a una negociación. Así que hoy va a haber atención normal en los bancos, en las sucursales del Banco de Córdoba. Vamos a ver qué pasa el lunes.
0: Vamos a estar, por supuesto, también mirando lo de Catamarca, ¿no? El rescate en el balcón de Piscis, crece la discusión por la prevención y los controles. 211 turistas, afortunadamente, ellos y todos bien, pero el caso vuelve a poner bajo la lupa la seguridad de las excursiones en la alta montaña. Claro. El gobierno aseguró que hubo alertas previas y lo mismo fueron. Y anticiparon sanciones y para los que organizan estas excursiones, porque podría haber sido realmente una tragedia.
3: Claro, pusieron en riesgo a toda la gente.
0: La camioneta está tapada de nieve. Ayer escuchaba a alguno en un canal nacional que decía, uno de los que organizaba estas excursiones nos sorprendió el viento blanco y la tormenta, porque el día anterior habíamos hecho una excursión similar y las características, porque estamos permanentemente mirando los datos del Servicio Meteorológico, No estaban indicando esto, que sorpresivamente los alcanzó 30 camionetas que habían ingresado a la zona de la cordillera. Este cambio repentino de las condiciones complicó el regreso del contingente y obligó a desplegar un operativo en el que participaron organismos provinciales, municipales, fuerzas de seguridad, vaqueanos y una empresa minera china. Dicen que si no hubiera sido por la empresa minera...
1: No las encuentro.
0: No, muy complicado. Y la fiscalía, que reunió datos de los turistas, las guías y las empresas tras el operativo de rescate. Bueno, ahí está el gobierno, que me parece que va a sancionar fuertemente algún, porque además esto tiene un costo enorme.
1: Claro.
0: Es como cuando van al Champaquí y se pierden en la Sierra de Córdoba. O se van al Uritorco. No, este caso es con gente, con guías, con vaqueanos, con gente especialista.
2: Idónea,
0: exactamente.
2: Bueno, te lo comentaba recién cuando empezaste a hablar un poquito de lo que pasó anoche en el Kempes. Lo
0: no, que es debuta, que no es más, no es más importante el parking que lo que pasó
1: pero
0: adentro.
1: No tiene nada que ver con el fútbol.
0: Pero es que
2: informativamente
0: no,
2: debutó el parking Kempes. Hubo algunos que aceptaban esto y otros que dieron muchas críticas, hubo muchas críticas. Escuchaba la transmisión anoche con Mauricio Coccolo diciendo que seguía entrando gente, había empezado el partido y seguía entrando
0: una
2: gente.
0: Una hora y media estuvieron dando
2: fue
0: vuelta
2: un
0: para
2: un lío, entrar. Eso fue un caos. Mm. Y para los que vivimos en zona norte, que generalmente esperamos que empiece el partido para circular, no se podía circular,
0: no
2: había manera de circular. Algunos destacaban igual que eran en algunos sectores techada la playa, que había seguridad, algunos estaban contentos, y que los que habían sobre todo comprado en la preventa el espacio. 2.740 plazas, recordemos, de las cuales 2.400 son para autos, 340 para motos, 20.000 pesos para autos, 10.000 pesos para la moto, con 7 sectores, cada uno con acceso independiente, pero tenía una sola mano. Era realmente, creo que hay que ajustar ahí un poquito, vamos a ver qué dicen las autoridades del balance que hacen de anoche. No había constatadores por disposición de la municipalidad. Hubo 8 naranjitas que fueron disuadidos del cobro del estacionamiento.
0: ¿Pero no se detiene?
2: Hasta ahora no ha habido información de detenciones. Sí. Lo que nos confirmaron anoche desde la municipalidad es que había 8 naranjitas, 8 personas que quisieron cobrar y que fueron disuadidos. No se habló de detenciones. Vamos a estar averiguando en el transcurso de la mañana con la policía.
0: Bueno, vamos a estar con los principales títulos a nivel nacional. Con un fuerte discurso político, Milei detalló la reforma del Banco Central de la República Argentina. Ayer el Banco Central, y antes de la cadena, compró y superó los 2.000 millones de dólares en el mes de julio. La autoridad monetaria compró 117 millones ayer jueves y bajó el dólar. La cadena nacional, Ariel, dicen que ha sido el primer paso ya de inicio de la campaña presidencial. Milei va por la reelección.
3: Bueno, efectivamente, a juzgar por el tono que ha tenido esta cadena nacional, que ha sido, bueno, breve pero muy contundente, 14 minutos es lo que duró el discurso de Javier Milei, acompañado allí por el equipo político y el equipo económico, flanqueado, digamos, a ambos costados, en una cadena que se grabó allá por las 4 y algo de la tarde, en el Salón Blanco. Y que, bueno, tuvo justamente ese tono, un tono político, donde le apuntó puntualmente a Cristina Fernández de Kirchner y a Mercedes Marcó del Pont, de quienes dijo, le robaron al Banco Central 10.000 millones de dólares. Fueron las únicas referencias concretas que hizo el presidente a fuerzas políticas o a políticos de la oposición, y luego dijo que se termina el robo de la alta política al Banco Central, una forma de elíptica de decir que no va a haber más financiamiento del Banco Central para el Tesoro Nacional.
0: Lo escuchamos.
4: En primer lugar, se termina con la bestialidad de 5 objetivos para un instrumento, y la misión fundamental del Banco Central vuelve a ser el de preservar el valor de la moneda. Esto es, la nueva Carta Orgánica reconoce la naturaleza monetaria de la inflación, ya que la misma es siempre y en todo lugar un fenómeno monetario generado por un exceso de oferta, ya sea porque aumenta la oferta y o baja la demanda, que conlleva una pérdida del poder adquisitivo del dinero, es decir, todos los precios expresados en unidades monetarias suben. La segunda modificación es que se prohíbe de modo taxativo la financiación del Estado. Esto vale tanto para el Tesoro Nacional como para los estados provinciales y los municipios, y a toda compra de títulos públicos del Estado Nacional en el mercado primario. Vale la pena destacar que el señoriaje, el cual toma forma bajo la compra de títulos del Estado, no es ni más ni menos que una falsificación de dinero, lo cual está tipificado en el Código Penal.
0: Bueno, hasta lo que decía en la primera parte Javier Milei, como decía, acusó al Congreso de ser el gran aliado del gasto público y a Cristina Kirchner por maniobras con fondos millonarios del Banco Central durante su mandato. Dijo, vinimos a poner fin a la estafa de imprimir. Cristina Kirchner y Marco del Pont le robaron al central 10 mil millones de dólares. También va a haber, con esto que si se aprueba por el Congreso, una imposibilidad de financiar el Tesoro. ¿Y qué va a obligar a los gobiernos? A depender únicamente de la recaudación. Reafirmó que su prioridad es combatir la inflación y envió una señal a los mercados. Sobre el grillete fiscal, porque además esto trae el grillete fiscal, el shutdown del Estado en caso de entrar en déficit, y también dijo es un punto de quiebre hacia el 2027. Sobre el grillete fiscal.
4: El grillete fiscal funcionará así. Si durante varios meses seguidos el resultado fiscal es deficitario, el Congreso dispondrá de algunas semanas para devolver las cuentas al equilibrio. Si no lo hace, entrará en vigencia automática el shutdown. Se paralizarán las actividades no esenciales del Estado. Se congelarán los gastos nuevos. No se adjudicarán contratos. No se tomará personal. Y se frenarán las transferencias discrecionales a las provincias. Y principalmente, durante lo que dure el grillete, el presidente, el vicepresidente, los senadores, los diputados, los ministros, secretarios y subsecretarios no cobrarán un solo peso de sueldo. Por primera vez en nuestra historia, si la política no hace los deberes, la política pagará el costo, no lo pagará la gente. Quiero ser claro, anticipándome a quienes viven de desinformar. Esta ley protege en la letra de la norma las tareas y prestaciones esenciales del Estado, las jubilaciones, las pensiones, las asignaciones familiares y universales, el seguro de desempleo, la salud, la seguridad, la defensa nacional y el servicio penitenciario, entre otros, quedarán expresamente exceptuados.
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0: 38 minutos pasan de las 5 de la mañana. Buen viernes, mis queridos madrugadores. Y es el último de julio. Chau, chau, se fue. Y así se fue con este arranque especial. ¿Pedían cumbia santafesina? Diego Sean estuvo atento y arrancamos con los Palmeras para cumplir con todos ustedes, para tener este arranque especial de los viernes y después la nueva luna. Yo me acordaba que este último tema era ese que uno hacía el pasito para el costado con las manitos arriba. ¡Qué cosa! ¿Cómo nos hace mover Diego Sean los viernes? Hemos cumplido, estamos llegando. Yo no sé cómo llegarán ustedes por acá, vamos arrastrando un poco, pero vamos llegando a finalizar el mes 7. Se va el mes de julio, llega agosto. Agosto es un mes tradicionalmente que se siente como si fueran casi dos, así que nos estamos preparando. Seguramente, los que vienen siguiendo al ritual de la caña con ruda ya la tendrán preparada, lista. A mí me invitaron las chicas de acá enfrente de la dietética, porque van a estar compartiendo el traguito de caña con ruda para los que anden por acá mañana a la mañana, el que no se acordó. Bueno, yo por ahí me doy una vueltita. No fui previsora este año, no fui previsora. Ya vamos a estar recordando. Recuerdo, a ver si me ayudan los oyentes, yo creo que en Rosario empieza a compartirse esta tradición, más allá de que ahora lo han tomado los emprendedores de las ferias de la Muni. Empezó con el Festival de la Caña con Ruda en Parque Alem. La comunidad de Parque Alem hace varios años, bueno, tomaba y traía esta costumbre muy típica de la zona del litoral, pero yéndonos incluso más al norte, más allá del límite con Paraguay, con Brasil, por aquellas zonas, muchos que están también viviendo acá, y se armaba el Festival de la Caña con Ruda. Entonces nos contaban de toda la historia, de todo lo que significaba esos tres traguitos de la caña con ruda para alejar a las pestes, lo que viene, las pestes que llegan con esta temporada húmeda, además, porque es así, la temporada de lluvias, allá por Misiones, por Chaco, y después el mes de agosto, que bueno, hay que estar preparado precisamente para que te resista el cuerpo a toda esa temporada. Bueno, este año puede que lleguen lluvias por acá también, aunque dicen que lo más fuerte llegaría a partir de octubre. Para hoy a la noche tenemos una alerta en la región. Ahora vamos a estar repasando toda la información porque todo indica que nos vamos a estar encontrando con tormentas localmente intensas, así que hay que estar muy, pero muy atento, preparado principalmente. El alerta para Rosario y la región es naranja. Es decir, no solamente se trata de estar informados, sino que se trata de estar preparados. Eso es lo que implica la alerta naranja. Quiere decir que tenemos un porcentaje alto de que ocurra, efectivamente, que nos encontremos en esta zona con tormentas fuertes. ¿De qué estamos hablando cuando hablamos de tormentas fuertes? De ráfagas, de abundantes precipitaciones en cortos periodos y además, bueno, de tormenta eléctrica. Viene todo eso completito. ¿Para cuándo? Para hoy a la tarde, noche, con mayor probabilidad hacia la noche. Con viento del norte que va variando, fíjense. Vamos a tener viento del noreste durante la mañana, ya con algunas ráfagas. Hacia la tarde rota al norte, al oeste, al llegar la noche. Y finalmente ingresa el viento del sur en la madrugada del sábado, que tendría todavía algunas tormentas fuertes con esa primera llegada del viento del sur. Y que se quedaría con algunos chaparrones durante la mañana. Después empieza a mejorar el tiempo, ¿eh? Es algo así, muy localizado, pero lo vamos a sentir, así que se los vamos avisando con tiempo como corresponde. Diego Sean en los controles, Vero Masloop quien les habla, mis queridos madrugadores. Ponemos a disposición el mensajero de la radio, allí esperamos vuestros mensajes desde donde nos están escuchando. Cuéntanos qué les pareció este arranque especial. A ver quién anda por ahí. Buen día.
1: Sí, señor, llegó San Viernes y Diego lo sabe con su música. Acá me tienen son de Ludueña preparando las tostadas. Gente, tengan un excelente viernes. Saludos a Santiago de San Lorenzo, a mi tocaya, Adrián, Gustavo, Silvio, Manu, en fin, a todos los transportistas que están en la calle. Que tengan cuidado con el tema de la tormenta que se avecina.
0: Viste, viene
1: así
0: brava.
1: Están diciendo.
0: Sí.
1: Esperemos que no hagan mucho mucho desastre, que hoy las chicas de Aguayín, como yo digo, ajá, tenemos festejos de cumpleaños.
0: Ah, muy bien. Me encantó. Bueno, feliz cumpleaños para todas las chicas ahí del grupo de Aquajim. Que disfruten. Veo por acá que pasa Sebastián, Seba de Villa Gobernador Gálvez. Dice, hola Berito, buen viernes. Dieguito, ¿cómo sabe sacarnos la fiaca enseguida? Vamos, madrugadores arriba. Y sí, porque hay que ponerle ganas al viernes. Por eso el arranque especial y por eso Diego Cian está tan atentos. Javier de Salto Grande. Javi dice, muy pero muy buenos días club. Hola Vero, hoy Diego pasa a ser el presidente del club. Te resarpaste, Diegote. Ahí la tenés al ángulo. Si completa el cierre así, dice, tenemos cuerda, pero hasta llegar a la semana que viene. Excelente fin de para todos. Gracias Javi, el amigo atento desde Salto Grande. Diego Cian, ¿tenemos algo para el cierre? Sí, confirma. Acá está Javier. Diego confirma que tiene algo ahí, un as en la manga. Se ha guardado para el cierre de este viernes 31 de julio. Estamos cerrando el séptimo mes del año. Tenemos bastante información para ir compartiendo con ustedes. Lo vamos a hacer en un ratito todavía. A ver, a despertarse, ¿eh? Hay que sacudirse esta fiaca del alma. Muchos habrán estado siguiendo el fútbol anoche. Yo lo escudriño a Diego porque yo sé que si bien el resultado favorece a Boca, no están del todo conforme. A ver su cara, Diego Cian, y no. Pero podría haber sido peor, Diego. Buen día.
2: Buen día, Verónica. Siempre puede ser peor con Boca últimamente, pero bueno.
0: Qué seriedad que tenía hoy. No. Yo lo miraba, dije, a ver.
2: No quiero recordar.
0: Está perfecto, claro.
2: Ya está, es viernes, pasamos.
0: Clarísimo. Clarísimo, bueno, en un ratito seguramente vamos a estar siguiendo esa información, pero hubo fútbol por partida doble, así que vamos a estar atentos también, en un rato en Radio Informe 3, toda la información de los partidos de anoche, también del partido de Newell's, así que bueno, hay mucho para hablar. A ver, ¿quién anda por allí? Buen día.
3: Hola, buen día, Vero, ¿cómo estás? Preparándome para ir al gimnasio.
0: Muy bien, activando, preparándose para ir al gimnasio. Yo siempre digo que los madrugadores tenemos esta particularidad. A esta hora cada segundo y cada minuto cuenta y somos animales de costumbre. No sé ustedes, pero yo trato en lo posible también de respetarles cuando marcamos los datos del tiempo, cuando marcamos la hora, porque a veces uno está haciendo otras cosas mientras escucha la radio. Y es casi como una alarmita que vos decís, uy, che, mirá, ya a esta hora tengo que estar haciendo tal parte de la rutina para que no se me corran los tiempos. Es así, está todo cronometrado. Bueno, acá los estamos acompañando. A los que se levantan a esta hora, 5 de la mañana, 47 minutos, les contamos, 17 grados la temperatura, ¿no? La verdad, no es una temperatura habitual para esta hora, 17 grados, está nublado. Está nublado. Viento del noreste a 15 kilómetros en la hora. La presión ambiental está baja, 1004, medida en hectopascales. Hay alerta naranja. Se esperan tormentas fuertes a partir de esta tarde. Ya durante la mañana se pueden llegar a registrar algunas tormentas aisladas. Estas tormentas fuertes se extenderían hasta la madrugada del sábado para convertirse en chaparrones durante la mañana del sábado y después el tiempo que mejora. Y para el domingo tenemos un descenso de temperatura, ya con el viento del sur que ingresa. Para el domingo mínima de 9 y máxima de 19 grados. Buen día.
4: Buen día, Berito. Buen día a todos los madrugadores. Bueno, les mando saludos para todos, para mi tocaya, Santiago, Silvio, Dieguito, Cian, que lo estoy escuchando, que está medio bajoneado. Bueno, besitos para todos y un buen fin de.
0: Un abrazo grande, Mirta Alicia. A ver acá, Juan Carlos de la zona norte, dice, buen día, Vero, saludos a la audiencia, buen fin de semana. Gracias, Juan Carlos de zona norte, un abrazo grande. También Alejandro desde Oliveros, que saluda a todo el mundo, estamos comenzando la jornada. Por acá, los chicos de la Muni, de Teodelina, vamos todavía, dice, buen día. Llovizna en Teodelina. Mira, ahí nos está contando por allá. Llovizna a esta hora. Un abrazo grande. ¿Cómo habrán estado los festejos ayer, Fabián? Ayer estuvieron de aniversario en Teodelina y me imagino capaz que hay algo especial para el fin de semana programado. Un abrazo y nos seguimos acompañando. Por supuesto, mensajero disponible, acá los vamos a estar leyendo. Tranquilo el tránsito, hoy parece un día un poquito más tranquilo, ustedes nos contarán cómo lo van encontrando. No tenemos incidentes reportados en rutas y accesos de la región, la visibilidad por el momento es buena, es óptima, 15 kilómetros, visibilidad promedio en la región, y eso siempre es algo que, por supuesto, que celebramos, visibilidad óptima, sin incidentes reportados por el momento, y estamos atentos, por supuesto, a cualquier información para poder compartir con ustedes. Hablábamos del tránsito y en el día de ayer, lamentablemente, tuvimos que contar nuevamente de un accidente fatal en la autopista Rosario-Córdoba. La verdad, estos incidentes son los que nos preocupan, los que nos dejan consternados. En principio, en el caso del día de ayer, estamos hablando de una camioneta con 4 ocupantes. Mano a Rosario fue el accidente. En principio, no se tiene información de que haya participado otro vehículo en el accidente, con lo cual las principales hipótesis están dando cuenta de la pérdida de control del vehículo. ¿Qué es lo que dicen los que saben? Y probablemente haya una cuestión de velocidad allí. No están las condiciones de la infraestructura para correrte ni un milímetro de las velocidades permitidas. Es más, yo te diría que en algunos tramos de la autopista más bien tenés que ir un poquito por debajo de lo que está permitido para que vos te mantengas seguro. Porque la mínima deformación que vos tenés en la calzada, si alguna fallita mecánica tuviste, la verdad que las consecuencias son fatales. Las imágenes de esta camioneta que quedó verdaderamente partida, quedó partida a la mitad. De los 4 ocupantes, 3 fallecieron y un tercero quedó en grave estado. La verdad es muy complicado cuando tenemos que contar de ese tipo de accidentes, porque realmente estamos hablando de vidas. Y muchos, ya dije, el tema del estado, de las rutas y de la infraestructura, bueno, con la mirada puesta en este momento en todo lo que tiene que ver con las concesiones. Y uno empieza a leer las informaciones y los datos de lo que tiene que ver con las concesiones y volvemos a encontrarnos muchos de los nombres de siempre. Vamos a decir también que como novedad es verdad que han empezado a aparecer en las concesiones viales grupos vinculados a las provincias, como ha pasado acá, como hablábamos por ejemplo en la ruta 174, y como va a pasar en parte o en un tramo de lo que es la autopista Rosario-Buenos Aires, donde se suma el grupo Corben de Venado Tuerto, que se ha quedado con 2 tramos de esta concesión. Pero por otro lado también aparece CPC. Muchos van a decir, ¿qué es esto de CPC? Bueno, CPC es parte del grupo Indalo. El grupo Indalo es Cristóbal López, este nombre archi conocido cuando hablamos de obras viales y no en los mejores términos. Bueno, CPC, esta empresa del grupo Indalo, se ha quedado en este caso con la concesión del tramo de circunvalación y parte de la autopista a Buenos Aires, en este caso. Vamos a estar siguiendo estos temas seguramente y todo va a estar ampliado en Radio Informe 3 en un ratito, nada más porque ya están llegando. Lo más importante hasta ahora y lo que tenés que saber es lo que te estábamos contando de la alerta naranja para nuestra región. ¿Por qué? Porque hay grandes posibilidades de que nos encontremos esta noche con tormentas realmente fuertes, con ráfagas y con abundantes precipitaciones en cortos periodos de tiempo. Así que te tenés que ir preparando desde ahora. Nos dice Fabián desde Tío Delina, muy bueno en los festejos del día de ayer. Bandas de rock local y folclore, artesanos locales y de la zona. Qué lindo, Tío Delina, que estuvo festejando y celebrando sus 151 años en el día de ayer. Y nosotros desde acá, por supuesto, que les mandamos un abrazo. Y desde acá las felicitaciones. 151 años de las más antiguas de la provincia. Estoy sacando cuentas, pero creería que sí. La verdad que es un dato importante. A ver, hablando de datos importantes, siempre venimos siguiendo todo lo que tiene que ver con la educación. Santa Fe, la verdad que está dando un paso adelante, ya que el día de ayer el Senado aprobó la ley EMA. ¿De qué se trata esta ley EMA? Es una ley que va a trabajar muy fuerte contra la violencia digital en las escuelas. Crea protocolos de actuación inmediata, equipos interdisciplinarios por departamento, formación docente obligatoria, acompañamiento psicológico y legal para las víctimas. Esta es la legislación que va a permitir que cada escuela de Santa Fe tenga la obligación de saber qué hacer cuando un alumno es víctima de violencia digital. Esto ya está aprobado y normado. Por eso decíamos, es un paso al frente muy importante el que está dando Santa Fe en materia legislativa y en algo que como sociedad a todos nos preocupa, porque lamentablemente el principal ámbito donde se presenta la violencia y donde aparece primero en este momento es en el entorno digital, que es muchas veces un espacio donde los adultos no tenemos mucha noción de lo que pasa. Y las escuelas muchas veces plantean, bueno, es muy difícil tener ese rapport de lo que está pasando en ese entorno digital, pero lo que se empieza a cocinar allí, lamentablemente después toma lugar y toma espacio en el mundo presencial y se transforma en muchos casos en hechos irreparables. Entonces, esto es realmente importante, dotar a las escuelas en la provincia de Santa Fe, no solamente del protocolo, sino también esto otro que contábamos que es importante, los equipos interdisciplinarios, los equipos de apoyo psicológico, la capacitación para los docentes, para las escuelas, pero principalmente esto, un camino, una hoja de ruta, también acompañar a las escuelas, que no están solas. Así que la verdad que lo celebramos y vamos a estar siguiendo esta información. Reiteramos, el Senado Provincial aprobó la ley EMA. Esta ley lleva el nombre de Emma Bondaruk, una adolescente de 16 años que sufrió violencia digital cuando su exnovio difundió un video íntimo sin su consentimiento. La escuela puso una reprimenda al chico, un tirón de orejas, como nosotros decimos. La verdad que no se dimensionó el impacto que esta había tenido. Lamentablemente, Emma se quitó la vida. Pero, insisto, yo creo que si hay alguna preocupación que tienen los papás y los docentes en este momento, tiene que ver con este tema, con la violencia digital. Lo que empieza en el mundo digital y que se traduce luego a la presencialidad. Así que bienvenida sea el protocolo, el marco legislativo, pero principalmente la mirada y no dejar que esto se caiga de agenda. Estamos ya en la recta final de esta emisión de Primera Plana Rosario, despidiendo el mes de julio. Ya está, lo mandamos archivo al mes 7, ya mañana será primero de agosto. A los precavidos, los 3 traguitos de caña con ruda, ya lo saben, en ayunas. Hay otros que después van tomando durante todo el día. Bueno, es el de como sea, todo lo que pueda ayudar para alejar a los males, nosotros allí estaremos. Diego Cian nos tiene preparado. Sí, nos tiene preparado un cierre, claro, porque es viernes, porque necesitamos activar, porque muchos se quedaron hasta tarde con el fútbol, porque está costando arrancar este viernes. Reiteramos sobre el cierre, 17 grados la temperatura, no necesitas abrigo prácticamente hasta ahora, vamos a una máxima de 24 grados, cielo nublado, viento del norte, la visibilidad es óptima, no tenemos reporte de incidentes en rutas y accesos de la región, tránsito normal a esta hora, muy tranquilo. Eso sí, muy atentos a la alerta naranja. Alerta naranja para Rosario y para la región. Tormentas fuertes durante la tarde, noche. Diego Cian, ¿está todo listo para que se terminen de despertar los madrugadores? Sí. Miren, si con esto no tomaron energía para enfrentar este último viernes del mes de julio, ya no sabemos qué más podemos hacer por ustedes. Los invitamos a quedarse en la continuidad informativa de Cadena 3 Rosario. En un ratito comienza Radio Informe 3 en este espacio, en Primera Plana Rosario. Dios mediante, Diego, nos reencontramos el próximo lunes. Diego y yo nos vamos quedando de todas formas en la programación, pero en este reducto pequeñito, el próximo lunes a las 5:30 de la mañana. Chau, chau.

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0: ¿Cómo les va? Muy buena mañana, buen viernes para todos. Hoy sí que estamos cerrando el mes de julio, viernes 31 de julio del 2026. Acá es cuando el año acelera a 200 kilómetros por hora. En un abrir y cerrar de ojos vamos a estar a fin de año. Créannos que así será, agosto, septiembre, octubre, además con una agenda muy profusa y muy profunda. Cada uno en su vida personal, muy probablemente, y por supuesto, en todas las cuestiones y en las discusiones públicas. Estamos junto a Vero y Sergio Berenstein. Ya viene Gonza Calvigioni. Lo vamos a tener a Gonza, que debe haber vuelto cerca de las 5 y media, 6 de la mañana. Ahora, está volviendo a Avellaneda todavía con el equipo del Gato Greco y compañía, porque anoche jugó Newell's, porque fueron hasta allí, transmitieron desde el lugar de los hechos, como siempre. Cayó la lepra, perdió, jugó mal, más allá de la discusión de la jugada final, de si era full o no era full, podían jugar 40 segundos, 50 segundos más, ni uno tuvo la pelota, patea poco al arco. Kudelka no quiso hablar de todas estas versiones que lo indican que está muy incómodo sin tener o sin los refuerzos necesarios. Lo cierto es que aquí estamos. Después hablamos, si quieren, de Boca. Boca ganó. Boca pasó por penales en la Copa Sudamericana, allí en Chile, y es obviamente uno de los temas del día. Vamos a lo nuestro. Hay alerta. Alerta en 13 provincias. Ibero ya les viene diciendo a los madrugadores de las 5 y media de primera plana que es un día para tener cuidado, porque el pronóstico indica que especialmente para la ciudad de Buenos Aires puede haber tormentas muy fuertes en base a una alerta naranja, y esto se puede extender hacia el sur de la provincia de Santa Fe, y esto nos incluye a la ciudad de Rosario. ¿Cómo estás, Vero? Buen día.
1: ¿Qué tal, Hernán? Buen día para todos. Efectivamente, hay alerta naranja para Rosario y para la región. Estamos incluidos, si uno mira el mapa, de una amplia zona con alerta amarilla, pero la alerta naranja se concentra en lo que es norte de la provincia de Buenos Aires, parte de Entre Ríos y extremo sur de la provincia de Santa Fe, Rosario incluido, y este alerta naranja de lo que está hablando ya es de una posibilidad cierta. Es decir, el alerta amarillo es estar informados, estar atentos. El alerta naranja es hay que prepararse. ¿Qué implica prepararse? Bueno, en lo posible evitar traslados innecesarios, revisar todo lo que tiene que ver con los drenajes, con alcantarillas, con todo lo que tenga que ver con objetos que pueden llegar a estar bloqueando, por ejemplo, el normal escurrimiento del agua. ¿Por qué? Porque las tormentas fuertes que se esperan para esta tarde-noche van a venir acompañadas de fuertes ráfagas, actividad eléctrica y abundante precipitación en corto periodo.
0: Y una cuestión adicional, Vero, si tenés la posibilidad de guardar el auto. Hoy es un día para tenerlo adentro en Buenos Aires. Dicen que puede que hay una probabilidad de que haya granizo grande. Esto en Buenos Aires, veremos si se extiende, sabemos cómo es.
1: Hay una cuestión muy simple, estamos con viento del norte. La primera parte de las tormentas van a ser con viento del norte, después ingresa el viento del sur, y lo que sabemos, y lo sabemos por experiencia, es que cuando se produce este movimiento del encuentro del viento del sur con el norte es cuando se producen precisamente muchas veces la caída de granizo. El tema es dónde se va a producir, por eso, Hernán, tu consejo vale oro.
0: Totalmente. Querido Sergio, en Buenos Aires lo mismo, ¿no? ¿Cómo estás? Buen día.
2: Así es, Ana, un abrazo grande para los oyentes, para todo el equipo, muy buen día. Efectivamente, tenemos un pronóstico muy muy similar. Hoy seguro va a llover, va a haber tormentas, hay riesgo de granizo. Mejor quedarte en casa, es cierto, la temperatura por ahora va a estar muy muy razonable, entre 13 y 20 grados, un mediodía, digamos, casi primaveral, pero en las ráfagas, justo un viernes, ¿no?, que tanto tránsito van a complicar efectivamente la jornada, Hernán. Ayer tuvimos la cadena grabada por parte del presidente, con algunos funcionarios a su lado, algunos gestos políticos en quién se sienta dónde, algo raro. El vicepresidente del Banco Central estaba adelante del presidente del Banco Central, cosas, bueno,

0: de esta gestión. Lo bueno o lo interesante es el contenido, el debate que está generando. Vamos a tener hoy un programa muy, muy interesante en ese sentido.
1: Totalmente, Sergio, lo vamos haciendo, lo vamos a hacer. ¿Viste los partidos de anoche? El penal de Aranda, este chico de Boca, por favor, en Chile la fue a picar cuando tenía que patear para ganar. El arquero se la atajó, se quedó parado, se lo gritó en la cara. Bueno, noche de fútbol, más allá de Newell's, ya estamos con Gonza en un momento. Y con todas las versiones alrededor de Newell's, las versiones alrededor de River, las versiones alrededor de lo que es este proyecto de reforma electoral de Unidos, que finalmente anoche comenzó a tomar forma y que va a tener cierta preponderancia en el debate por la mayoría que tiene la coalición de gobierno en la provincia de Santa Fe. Recuerden, el gobierno de Puyaro logró todas las reformas que buscó en estos primeros 3 años de gobierno. Reforma constitucional, reforma previsional, reforma judicial, reforma de la corte. Ahora viene la reforma electoral. Hay por lo menos 7 proyectos, por lo menos. Todas las fuerzas están participando. Una de las cuestiones que parece que va a quedarse finalmente son las PASO. Vero, rutas y autopistas, ¿qué información tenemos a esta hora?
2: Por el momento, visibilidad óptima y no tenemos incidente de reportes.
1: Bien, rutas y autopistas en toda la región. Estamos llegando muy fuerte con la frecuencia 100.1. Sí, sí. Les queremos decir, súmense, las 3 autopistas que salen o que desembocan de la ciudad de Rosario, Santa Fe, Buenos Aires, Córdoba, por la 178 hacia Victoria, la 11 que atraviesa Gualeguay. Solo por el 100.1, Vero, llegamos muy fuertes. Si tenés la aplicación, mejor.
2: Obviamente.
1: Donde quieras.
2: Y nos va llevando a todo el país, por supuesto. Y te esperamos en el mensajero.
1: Ahí estamos.
2: Desde ahí nos cuentan desde dónde nos están escuchando.
1: Buen día para todos. Vamos a escuchar al presidente en esta cadena nacional anoche, grabada en la Argentina.
3: Para presentarles el conjunto de reformas estructurales más importante de los últimos 91 años. En especial, la reforma de la Carta Orgánica del Banco Central viene a poner fin con la estafa de falsificar dinero para financiar a la alta política, cuya manifestación más evidente es la tasa de inflación. Dicha estafa es más conocida como impuesto inflacionario, impuesto que a su vez permite aumentar los ingresos tributarios sin autorización del Congreso. Para tener un orden de magnitudes de lo que ha robado la alta política a los argentinos de bien, basta con señalar la tasa de inflación acumulada desde la creación del Banco Central, la cual asciende a 12.832.788.614.400.000%. Esto es, la inflación acumulada desde 1935 es una cifra de 20 dígitos.
1: Este es el anuncio, estos son los argumentos, pero Milei habla de mucho más. Dice que hubo un robo, una estafa.
3: Dicho en otras palabras, el Banco Central ha sido una herramienta que posibilitó el robo de la alta política. Es más, el robo de la alta política no solo tomó lugar mediante la falsificación de dinero para financiar el Estado, sino que además, a lo largo del tiempo, tomó distintas formas de expropiación. La propia creación del Banco Central arrancó con una estafa al cambiar la paridad cambiaria del oro que estaba en las reservas. El resultado de ello derivó en un aumento de la emisión monetaria que sextuplicó la tasa de inflación y que a lo largo de una década le robó el 50% del salario a los argentinos. Otra de las estafas emblemáticas de la alta política a los argentinos de bien fue la salida de la convertibilidad. En dicho momento, cada peso emitido por el Banco Central estaba respaldado por un dólar. En este contexto, salir de dicha ley implicó que los 15.000 millones de dólares de aquel momento, que eran de los argentinos, pasaron a manos de los políticos.
1: Sergio, el presidente habla de poner un grillete fiscal, de sostener el valor de la moneda. Te escuchamos esta mañana ya en formato de claves, con esto, obviamente y naturalmente, tema del día.
0: Indudablemente, Hernán, aquí hay 3 cosas para destacar de lo que anunció el presidente. Lo más original, o uno diría, teniendo en cuenta otras cartas orgánicas que tuvo el Banco Central, lo que llama la atención como novedad es la forma en la cual el presidente pretende mantener la estabilidad de las autoridades del Banco Central. Recordemos que en la Argentina hemos tenido cartas orgánicas que consagraban la independencia, pero bueno, nunca tuvimos una propuesta que implicaba una estabilidad tan sólida, en principio, por supuesto, por parte de las autoridades, es decir, por el poder político, les asegura a las autoridades del Banco Central, bueno, una situación, un estatus que hasta ahora no habían tenido nunca. Recordemos que acá el problema central es que una ley se cambia con otra ley. Los bancos centrales que lograron, por ejemplo en el Perú, ¿verdad?, torcer una dinámica de alta inflación y ganar reputación, tienen estatus constitucional, con lo cual, claro, violar ahí la Corte Orgánica implica violar la Constitución, ¿verdad? Con lo cual, más allá de este elemento diferenciador, lo que hay que marcar aquí, sobre todo, es que el tono del presidente, que fue muy formal, un poquito exagerado, hubo reformas estructurales muy importantes en la década del 90, suponer que esta es la más importante es, en todo caso, y esto llama la atención porque estaba sentado ahí Martín Menem, bueno, bajar el precio de las reformas estructurales que hizo justamente su tío, Carlos Daniyaco. Claro. Lo cierto es que, claro, hay otro elemento que llama mucho la atención y es la definición de alta política. ¿Qué significa alta política? Hasta ahora era un concepto que el presidente no había utilizado y, bueno, luego voy a hacer la editorial al respecto, pero llama mucho la atención, ¿no? Porque la alta política en general se refiere a la política, bueno, del poder, a los pasillos del poder, a incluso no el círculo rojo, ¿no?, sino el círculo áureo, los que están realmente tomando las decisiones. Esa definición por parte del presidente es interesante, entre otras cosas, porque el que es el presidente, bueno, se ve afuera de alta política. De hecho, la de ayer fue una propuesta, bueno, hay que decirlo, ¿no?, muy riesgosa, muy comprometida, una propuesta de alta política. Así que, bueno, esas contradicciones las vamos a aclarar en un ratito. El tercer elemento es el grillete fiscal que vos estás sugiriendo, Hernán, que es lo que en Estados Unidos se llama el shutdown, es decir, el gobierno, si cae en déficit, si no tiene autorización del Congreso para gastar, efectivamente se cierra. Y los funcionarios quedarían sin cobrar sus ingresos, no solamente los funcionarios políticos, sino la burocracia del Estado. Bueno, esto en la Argentina no tiene precedentes, para algunos inconstitucional, va a generar un debate. Empezó la campaña, el gobierno retomó la iniciativa. Simplemente les quiero contar que hace un mes todavía estábamos hablando de Adorni. Fíjense cómo cambió en relativamente poco tiempo y por decisión política absolutamente la agenda de discusión de la Argentina. Punto número dos, ayer hablábamos con la ministra de Seguridad. Tuvo mucho impacto en los medios, efectivamente, esta propuesta de decreto, bueno, este decreto, mejor dicho, del Poder Ejecutivo, que implica un cambio en la ley de migraciones. Para muchos especialistas esto es inconstitucional, podría eventualmente generar, bueno, un movimiento en el Congreso, una acción para intentar rechazar este DNU. ¿Por qué hacerlo por DNU cuando el presidente podría perfectamente haber mandado un proyecto de ley al Congreso, ¿verdad?
1: Claro.
0: Pero lo que marcamos nosotros, efectivamente, en su momento, que fue la dificultad para aplicar esta ley, fue un tema de debate durante todo el día. La oposición, por supuesto, ha rechazado. Se supo ayer que el autor intelectual de esta reforma es Santiago Caputo, de alguna manera tratando de alimentar esa especie de lucha planetaria en contra de la famosa cultura woke, cultura progre. Según el gobierno, ellos vienen siendo atacados hace ya tiempo en las redes sociales. Por supuesto, no hay ninguna evidencia de esto. Lo cierto es que lo que sí llamó la atención, bueno, es esta especie de nacionalismo tardío, ¿no?, del gobierno del presidente Milei. Allá la vicepresidenta Victoria Villarroel también tuvo una reacción interesante, bueno, sugiriendo que el presidente tiene algunos problemas de salud mental, ¿no?, un poquito agresiva. No es el estilo de Villarroel, pero fue efectivamente lo que dijo. Finalmente, el ministro Maíquez, el ministro de Justicia, con esto te cierro, Hernán, bueno, estuvo reunido con el presidente en Olivos. Ustedes saben que el presidente trabaja en Olivos, va de vez en cuando a la Casa de Gobierno, pero su lugar de trabajo es efectivamente la residencia presidencial. Estuvieron reunidos largas horas, están considerando candidatos para la Corte Suprema. Maíquez le llevó 5 candidatos, la verdad que no trascendieron. Se sabe que hay mujeres también. El presidente, bueno, ahora va a hacer una especie de ronda de consultas. No quiere cometer el mismo error que tuvo la vez anterior, cuando propuso dos candidatos, te acordás que luego los designó por decreto en comisión, García Mancilla y el doctor Ariel Hijo, el juez federal. Sí. Bueno, ahora quiere hacer una ronda de consultas previas. Lo interesante en todo caso es que esto profundiza, Hernán, algo que para muchos es bastante revolucionario y es realmente un cambio muy significativo en la estructura de la justicia, si el presidente puede avanzar con el nombramiento de casi 300 jueces, nombraría a la Corte y tendría en principio la intención incluso de generar un debate en torno al procurador. Veremos si esto finalmente se hace, sería importante efectivamente que se completen la integración de los jueces de la Corte. Bueno, ahí está la sociedad esperando. Recordemos que el presidente modificó la manera en la cual se va a seleccionar estos jueces, volviendo un poco al viejo sistema donde el presidente y el Senado tienen ahí mayor discrecionalidad para avanzar en este sentido.
1: Lo adelanta Sergio Berente, es parte de los temas del día. Estamos cerrando el mes de julio. Aquí en la provincia de Santa Fe se viene la ley electoral. Y ayer en Unidos hubo consenso, ¿para qué? Para sostener las primarias abiertas y simultáneas en modo obligatorio. En la provincia de Santa Fe, este panorama de ser aprobada esta ley durante el mes de agosto a comienzos del mes de septiembre, ¿qué nos va a trazar? Que vamos a ir a votar en el próximo mes de abril y para eso van a cerrar las listas en el mes de febrero. Esto indica que vamos a tener que un fin de año caliente y un verano mucho más aún. 5 boletas en las primarias, ya vamos a explicar de qué se trata. Hay cuestiones que seguramente van a tener que buscar el consenso con la oposición, por lo menos, o por lo pronto, por ejemplo, las boletas generales, si son 2 o 3, los pisos electorales, esto tiene que ver con qué margen hay para ir por fuera de las grandes fuerzas, sellos o coaliciones. Ya estamos con todo esto. Hablando de coaliciones, se están armando algunas candidaturas. Y efectivamente, a un empresario de la región, rosarino, vinculado al rugby, hay un sector que quiere que sea su representante como candidato para la Casa Gris. En un rato les vamos a contar de quién es. Algo dijimos igualmente esta semana. Se cerró un debate, en realidad vamos a ver si hay algún tipo de apelación más, pero este debate judicial sobre la flagrancia virtual, la que esta semana le reconoció al gobierno el juez Tomás Orso, aún habiendo pasado unas 12 horas desde un hecho de balacera, el análisis de las cámaras de seguridad y la decisión del gobierno de ir por esta flagrancia virtual, que es que la policía puede dar por continuo un hecho y hacer un allanamiento aún sin esperar la orden de un juez, cuando se da justamente en una especie de continuidad. Antes era a la vista de la policía y en un mismo operativo. Por ejemplo, una persecución en la calle, un delito que se ve en el momento. Bueno, aquí el gobierno por decreto introdujo la herramienta de la flagrancia virtual y esto es para aprovechar que el sistema de cámaras, hay más de 5.000 hoy funcionando en la ciudad de Rosario, nuevas de alta definición, con inteligencia artificial, y claro, aprovechar la tecnología implica un montón de cuestiones. La discusión jurídica técnica no es si el sistema es válido o no, era qué tiempo puede pasar, es prudencial, razonable, para que haya que obligatoriamente recurrir a un juez. Una jueza de menores, desconociendo el sistema, porque al final lo admitió, había anulado un allanamiento contra un menor de 17 años acusado de una balacera. El juez Tomás Orso, con quien hablamos esta semana, revocó aquella resolución y reconoció que todavía había cierta urgencia porque era el procesamiento. ¿Cómo se resolvió todo? Con el Ministerio de Seguridad invitando a los jueces de primera y segunda instancia a conocer el sistema, a ver el lince, a la sede local de la gobernación. Y cuando esperaban que esté el secretario de Tecnologías y algunos funcionarios del Ministerio de Seguridad por una cuestión netamente operativa, apareció el gobernador de la provincia de Santa Fe, Maximiano Puyaro, que es conocido que está encima permanentemente todo el día de los hechos de seguridad. Sería un despropósito decir que es un ministro de seguridad bis por el trabajo de Pablo Cococcioni, pero que Puyaro esté encima y conoce los sistemas, bueno, quedó claro, me parece, una vez más. Nos dicen que fueron 2 horas de reunión, que hubo muy buenas impresiones de los dos lados, muy especialmente de los jueces, entusiasmados en conocer algo, insistimos, novedoso. Hoy van a indagar en la justicia federal a Lelo Pérez, un hombre de 53 años que fue, hace 10, el novio de la modelo Victoria Cipolitaki. Si ustedes recordarán, un novio rosarino que en Puerto Norte apareció una foto de ellos dos en la cochera. Bueno, como hace 10 años, lo vuelven a investigar por lavado de dinero. Ayer, la Policía Federal lo sorprendió en la Torre Aqualina, frente al monumento. Vino una brigada de policías de Buenos Aires. enviados por los fiscales Juan Argibay Molina y Matías Silabra. Aparentemente hay una constructora de por medio, un socio local, un ex policía. Vamos a ver qué hechos le atribuyen ante el juez Carlos Vera Barros. Y me parece que la gran discusión después de esta noche que pasó en la sede local de la Policía Federal, en la calle 9 de Julio, en Barrio Martín, su defensa naturalmente, ¿qué va a hacer? Pedir la libertad, es todo lo que se discute en estos casos. Hay que ver si Pérez puede fundamentalmente explicar su nivel de vida. Un tema adicional, van a imputar hoy a las 5 de la tarde al chofer de la línea 102, acusado de atropellar y de matar a un hombre en situación de calle en la dársena de la Siberia. Recordemos que en el medio está que no se quedó en el lugar. Lo que me parece que se va a discutir centralmente es su intención. Primero en el hecho y segundo en esa fuga del lugar. ¿La justicia interpreta que se fue intencionalmente o que no había tomado noción, no se había dado cuenta del episodio porque fue dando marcha atrás? Lo cierto es que, claro, su salida del lugar y su entrega al mediodía siguiente, después de lo que fue 15, 18 horas antes, que implica que no hubo alcoholemia a tiempo, que el colectivo siguió circulando y no se peritó inmediatamente. Todas estas cuestiones probablemente sean tenidas en cuenta por la fiscal Valeria Peas Iglesias para llevar el caso ante el juez Santana. Vero, ¿qué más tenemos en Rosario esta mañana?
2: Vamos, si me permitís, voy a colar una noticia que tiene que es de la provincia de Santa Fe, pero me parece que por su relevancia no la podemos dejar pasar, porque además tiene que ver con la educación. En el día de ayer se aprobó, se convirtió en ley, la ley EMA. ¿Y de qué estamos hablando? De una ley contra la violencia digital en las escuelas, y en ese sentido Santa Fe es pionera. Es la primera provincia en tener un marco legislativo, un marco normativo, porque allí se establecen protocolos de acción que deberán seguir las escuelas, pero además también se determina la creación de equipos interdisciplinarios, de asistencia psicológica. La verdad que es algo muy importante y me parece que es un paso al frente que está dando la provincia en materia de educación, sí. Pero en un tema que entendemos preocupa a los padres, a la comunidad educativa, a los docentes, a todos. Así que, bueno, se celebra y es una noticia muy fresquita. Sí. Esto se aprobó en el Senado en el día de ayer.
1: Es una ley que impulsó el perotismo, la ex ministra Celia Arena en particular, un proyecto de ella.
2: Sí, efectivamente. Y recordemos que siempre esto está vinculado con un hecho de origen y por eso la ley EMA, en memoria de una chica de 16 años cuyo novio había publicado sin su consentimiento un video íntimo de esta chica en el colegio, una especie de sanción para el chico, pero la verdad es que no se tomó dimensión de lo que había implicado para la psiquis de Emma, que lamentablemente se quitó la vida. Y a partir de allí se comienza a trabajar en esta iniciativa que efectivamente recoge Celia Arena y en el día de ayer, después de todo su recorrido legislativo y parlamentario, fue aprobado en el Senado de la provincia de Santa Fe. Nos venimos para Rosario, estamos por supuesto atentos a todo lo que tiene que ver con la meteorología y la expectativa indudablemente de que ya de a poco empezamos a sentir los primeros pulsos del fenómeno del Niño. Lo primero que se viene notando es el paulatino crecimiento del nivel del río Paraná. Si bien en 2,47 metros, 2,50 metros, que son los últimos relevamientos, estamos hablando de una altura normal, en el último mes o dos meses ha habido un crecimiento importante. Y parte de este crecimiento ha estado vinculado con las lluvias en el norte de la cuenca. Y esas lluvias hizo que estas últimas crecidas viniera incluso con la advertencia porque llegaba con muchos camalotes. ¿Y por qué cuento todo esto? Porque además de los camalotes hay que tener mucha precaución en zona de barrancas, porque sabemos cuando viene esta crecida y llegan los camalotes, bueno, a veces te puedes encontrar con sorpresas como lo que pasó ayer, que terminaron encontrando una yarará en el Parque de las Colectividades, en la zona de Barranca. Estamos hablando de un ofidio venenoso, vamos a decirlo así. Es la víbora de la cruz, en la que se conoce. Además, una yarará grande, actuó enseguida personal de la Policía Ecológica y pudieron rescatar al espécimen y alejarlo de la zona, pero hay que estar muy atentos, por eso también lo estamos marcando. Y lo último, 31 de julio, se viene el 1 de agosto, y así como en el norte del país, norte y litoral, se celebra el Día de la Pachamama y el festejo de la caña con ruda, ya desde hoy van a empezar a encontrar en el centro, por supuesto, la posibilidad de adelantarse y tener ya tu caña con ruda lista. Lo que dice la tradición es que debería ser el 1 de agosto en ayunas, los tres traguitos, pero nos vamos encaminando a todo lo que va a ser un fin de semana con distintos festejos en Rosario y el epicentro, el domingo a las 2 de la tarde en el Parque Alem, donde tradicionalmente se desarrolla el festival de la caña con ruda.
1: Bueno, ténganlo en cuenta, lo anticipa Vero Masluc. Mirá quién vino, mirá quién está volviendo de madrugada a tarde porque terminó el partido en Avellaneda cerca de la medianoche, se quedaron trabajando con la conferencia de Kudelka, fueron a cenar, ustedes saben que el equipo de Estadio 3 si no cena, no vuelve, se ve que las transmisiones le dejan hambre, Sergio, a los muchachos. Querido Gonza, un abrazo grande, Gonza, buen día.
4: Hernán, ¿cómo te va? Muy buen día para vos, para todos los oyentes, y este Ñuls que se volvió a Rosario con las manos vacías, porque fue derrota contra Independiente en Avellaneda 1-0, el gol fue en el primer tiempo de parte de Santiago Montiel, un equipo que vuelve a tener lesiones, caso Walter Núñez, caso Massanti, que salió en el entretiempo, pero después voy a estar ampliando al respecto junto a Chelo Lamberti, un fútbol argentino que no se detiene, porque ayer jueves hay que hablar del triunfo de Atlético Tucumán sobre Central Córdoba, que tuvo el debut de Sebastián Domínguez, que no le fue bien, técnico que debuta en este caso, no gana, pero también la victoria sufrida de Boca, que tuvo que ir a los penales ante un débil O'Higgins, que ganó con gol de Panchito González, que hizo que vayan a la definición desde los 11 pasos, y ahí el arquero Montero Zanegui se atajó un penal, los jugadores chilenos erraron, y en consecuencia Boca ya está en los octavos de final de la Copa Sudamericana, donde va a enfrentar a Recoleta. Sí, hay rivales que en esta competencia internacional sorprenden porque no tienen historia, y desde sus nombres, obviamente son desconocidos. En un ratito, lo que vamos a contarle, lo que dejó la derrota de la lepra, la palabra de Fran Darío Kudelka, sí, y mucho más.
1: Te escuché, Gonza, anoche en la conferencia. De hecho, venía en el auto escuchando Estadio 3, cerca de la medianoche, esa conferencia donde estaba incómodo, le preguntaron por su paciencia, no quiso responder, pero dijo que tiene un plantel corto. Todo lo que vos nos venís contando esta semana de versiones que además surgieron de Buenos Aires. No es casualidad, me parece. Sergio, miramos el mundo antes de las 6:30 de la mañana.
0: Desgarradoras imágenes, los vimos todos ayer, Hernán, de lo que está pasando ahí en el norte de África, en el enclave de Ceuta. Miles, es imprecisa todavía la cifra, pero de sobre todo hombres marroquíes entrando a este lugar, que lo que implica en la práctica es que, bueno, dadas las reglas existentes, van a poder aplicar como refugiados y de ese modo entrar al espacio Schengen, es decir, podrían moverse por toda la Unión Europea. Esto desató una crisis política, por ejemplo en Italia, con Giorgia Meloni enfrentando al líder Pedro Sánchez, por supuesto los partidos en España también atacando por inoperancia, el gobierno español, en fin, una gran crisis que tiene lo más importante, un costado humanitario realmente muy, muy complejo. Algunos suponen, o están, estoy leyendo los diarios españoles, de temprano, están generando hipótesis, bueno, un poquito exageradas, para algunos no tanto, y es que el gobierno marroquí impulsó esto. Es un conflicto esto histórico por justamente la soberanía. Tanto Melilla como Ceuta, los dos enclaves españoles, bueno, son reclamados naturalmente por Marruecos, herencia colonial. Lo cierto es que lo que estamos viendo pone una vez más de manifiesto el drama de las migraciones y la asimetría en términos de desarrollo. Cuando hay tanta diferencia de ingreso con tanta proximidad, vemos estas cosas, entraban nadando, ¿verdad? Una cosa increíble, hubo 18 muertos, en fin. Esto va a seguir durante todo el fin de semana. La guerra en Medio Oriente, ayer les contaba que Arabia Saudita había entrado como aliado de Estados Unidos y de Israel, parece mentira. Siempre yo estoy pensando, cuando yo empecé a estudiar este conflicto, ya hace muchísimo tiempo, estas cosas eran utopías casi imposibles, ¿no? Que Estados Unidos, Israel y Arabia Saudita cooperasen en un teatro de operaciones en Medio Oriente, en este caso en contra de Irak, que en esa época, cuando yo estudiaba el conflicto, era aliado de Estados Unidos, estaba Saddam Hussein. Una cosa realmente insólita. Lo cierto es que esto, lo que está produciendo, Hernán, es una volatilidad en el precio del petróleo, que volvió ayer a subir. Las bolsas en el mundo estuvieron dispares, la verdad que las acciones argentinas subieron, los bonos un poquito también, no fue una mala jornada para nosotros, pero el mundo, la verdad, hiper complicado con todo esto. El Papa reveló que entre sus antepasados, y con esto te cierro, había esclavos y esclavistas, un poco mostrando una visión ecuménica del problema, efectivamente, del esclavismo, pero bueno, recordemos que el Papa desarrolló buena parte de su carrera en el Perú, ¿verdad? Y tiene un compromiso indudablemente con esta cuestión. Está visitando Perú hacia noviembre. Ustedes saben que esa visita va a implicar también venir a la Argentina y al Uruguay. Pero el Papa dijo también que va a ir a Estados Unidos, que es su país de nacimiento. Esto es importante porque tiene una confrontación discursiva, ideológica y también práctica, justamente por la cuestión de la inmigración, ¿con quién, Hernán? Con Donald Trump, ¿verdad? ¿Con quién sí, no? Así que esto va a generar seguramente más polémicas a lo largo de este año.
1: Totalmente. Sergio nos ha traído los temas del día. Estamos mirando el mundo, su impacto en la Argentina. Son las 6 de la mañana, 32 minutos. Y ahí vamos.
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1: Y estamos en la calle temprano. La verdad que no hace frío todavía en Rosario, aunque la recomendación igualmente es salir previendo las lluvias y muy probablemente un descenso de la temperatura. Julián, ¿cómo estás en la calle? Buen día.
6: ¿Qué tal? Muy buenos días, Hernán. Estamos en la vera del río Paraná, frente al Monumento Nacional a la Bandera. Vinimos a ver la situación con esta posible tormenta que se espera. Hay alerta naranja para el día de hoy. Lo que da cuenta es que va a haber mucha posibilidad de tormentas fuertes, por lo que hay que tener mucho cuidado. En este momento, como decías vos, no hace frío. Está de esos días bastante pesado, donde la ropa inclusive llega a molestar un poquito. Mucha humedad se nota en lo que es el ambiente. Y tampoco vemos que esté totalmente nublado. Sí vemos nubes amenazantes en el cielo, pero se llega a ver la luna llena sobre nosotros, mucho movimiento de nubes sobre ella, así que hay que tener cuidado, pero todavía no viene la tormenta. Es algo que va a suceder más durante la tarde. Ahí se prevé que haya tormentas severas, inclusive sobre nuestra ciudad. Hernán, estuvo hablando Verónica sobre esta nueva ley, la ley EMA, que es inédita en nuestro país, que va a dar protección a lo que es el acoso virtual por intermedio de celular y también redes sociales. Y también comentamos que Celia Arena, diputada de Hacemos Santa Fe, es quien lo impulsó. Hablamos con ella y nos dio detalle de lo que es esta nueva normativa que se aprobó ayer en la legislatura.
7: O sea que nos convertimos en la primer provincia del país en contar con una norma específica para prevenir y abordar la violencia digital en las escuelas. Esta ley parte de una realidad muy, muy clara. Las violencias cambiaron. Hoy el acoso en redes, la difusión no consentida de imágenes íntimas, la suplantación de identidad o los contenidos manipulados con inteligencia artificial afectan a chicos y chicas y generan un enorme sufrimiento. Por eso la ley EMA le da herramientas a las escuelas para prevenir, detectar y acompañar estas situaciones. Claramente no estamos pidiendo a las escuelas que hagan más, sino que estamos buscando darle mejores herramientas para hacer frente a un problema que ya está dentro de las escuelas. Esta ley lleva el nombre de EMA justamente en homenaje a Emma Bondaruk, una adolescente de casi 16 años, cuya historia impulsó un enorme movimiento de concientización junto a su mamá, Laura Sánchez, y organizaciones que vienen trabajando para visibilizar esta problemática. Hoy volvemos a dar un paso adelante para proteger a niñas, niños y adolescentes frente a las nuevas violencias del mundo digital. Ese es el verdadero sentido de esta ley.
6: Hasta ahí escuchamos las palabras de la diputada provincial de Hacemos Santa Fe, Celia Arena, impulsora de la ley EMA, quien dio detalles de este nuevo texto, esta nueva ley sobre lo que es el acoso virtual. Mientras vemos el mural del general Manuel Belgrano, nos despedimos, Hernán, y decimos que lleven paraguas al salir de la casa, porque puede ser una jornada marcada por las tormentas.
1: Lo tenemos en cuenta, Julián. Abrazo grande. Nos reencontramos.
6: Seguimos en contacto.
1: Emma Bondaruk, efectivamente, una adolescente de Longchamps que representa uno de los capítulos más dolorosos de la violencia digital argentina. Ella sufrió la difusión sin su consentimiento de un video íntimo por parte de un compañero. Se dio la viralización masiva, el hostigamiento constante en su entorno escolar. La llevaron a una situación de vulnerabilidad extrema y finalmente se suicidó en agosto del año 2024. Su historia transformó el dolor de su familia en esta especie de lucha colectiva. Surgió primero la guía EMA, un proyecto de ley nacional, y finalmente este protocolo de acompañamiento, prevención, bajo la premisa de poner el foco muy especialmente con lo que está pasando en el mundo digital con nuestros jóvenes y adolescentes. Celebramos la sanción de parte de los diputados y senadores de la provincia de Santa Fe de este proyecto de la diputada Celia Arena, que muy bien explicaba que la violencia cambió y que los jóvenes sufren la difusión de las imágenes íntimas, el mal uso de la inteligencia artificial, la suplantación de identidad, el acoso en las redes sociales. Está pasando. Y hay que ocuparse, o había que hacerlo. Ahí vamos este viernes.
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0: esperemos que hoy venga el inspector, que esté la gente de deportes en el recuerdo y que algo hayan encontrado en algún lado. Mati Arrieta, ¿cómo te va? Buen viernes.
1: ¿Eh? Buen viernes. Usted pide todo. ¿Qué quiere?
0: Los oyentes
1: cancha,
0: lo piden.
1: Los 20,
0: pide.
1: La máquina hace chorizo, los piolines, quiere todo.
0: Los oyentes lo piden, Mati. No, no. ¿Quién es su mejor versión?
1: ¿Eh? Vas a acordar a los jefes. Quieren todo por el mismo precio. No, bueno, vamos a...
0: No,
1: vamos a meternos en la información. Nos quedamos en la información legislativa. En la mañana de tiempo inestable en Santa Fe también. 18 grados de temperatura a esta hora. Y pronóstico, estamos dentro de la zona de alerta amarilla por tormentas para el día de hoy, también para el día de mañana. Así que con esa precaución, con la misma que daba Juli, aquí en la ciudad de Santa Fe, nos encontramos con cielo nublado a esta hora y con, repito, el pronóstico de tiempo inestable para Santa Fe y la región. Hernán, nos quedamos en el ámbito legislativo. Te escuchaba recién hablar justamente de la ley EMA. Bueno, ayer en el regreso de la actividad, donde hubo también momentos de emoción en diputados recordando la figura del recientemente fallecido Gabriel Real, dirigente del PDP, y también en la Cámara de Senadores, donde se reinauguró el recinto con la modernización de esa área de la legislatura, donde se le puso además al recinto los nombres de Aldo Tessio y Jorge Obey. También allí, con momentos de emoción, nos metemos en la agenda del día a día, de lo que se viene, y entre lo que se viene está la reforma electoral, a la que el oficialismo, o mejor dicho, dentro del oficialismo, lo más oficialista posible, digamos, el radicalismo, le puso fecha a cuándo se va a aprobar. Felipe Miklich, el presidente de la Unión Cívica Radical a nivel provincial, presidente de la Cámara de Senadores, dijo, y lo vamos a escuchar, que entre el 20 y el 27 de agosto, o sea, más de un mes, ya, en menos de un mes, la reforma electoral va a estar aprobada por la legislatura, así lo decía.
0: Bueno.
2: Para nosotros es importante sostener el proceso de las PASO. Para nosotros es muy importante porque, por más que sea muchas veces una cuestión de molestia para el ciudadano, lo peor que nos puede pasar es que a los candidatos de cada partido lo elijan dentro de ese partido, dentro de esa coalición de partidos, y no lo elija la gente. Lo mejor que nos puede pasar es que se sometan a la voluntad popular y quienes van a representar a cada partido político sean elegidos por el soberano. Y después estamos debatiendo el tema de lo que va a ser la autoridad competente, la autoridad electoral, el tribunal de alzada, los pisos para las PASO, los pisos para la general, para lo que nosotros llamamos el donteo, no sé si está bien expresada la palabra o no, dentro de las coaliciones, para establecer también reglas de juego clara y que aquel que tenga el día de mañana o hoy una lapicera termine no permitiendo la representación de otros sectores que estén dentro de un partido, una coalición de partidos, que no puedan tener esa representación porque el piso que se les impone por tener el control de esa coalición es muy alto. Entonces dejarlo establecido por ley, y también las boletas, cómo van a estar confeccionadas tanto para las PASO como para las elecciones generales. Estamos muy avanzados dentro de Unidos, y ya hemos comenzado alguna charla con dirigentes de otros partidos que seguramente la semana que viene se van a intensificar. Lo que yo les puedo decir que nosotros estamos pensando entre la semana del 20 al 27 de agosto darle sanción definitiva a la ley electoral.
1: Ahí está, la fecha establecida, o al menos en la que está pensando el oficialismo como aprobación de la reforma electoral para establecer las reglas de juego de las elecciones a partir de la del 2027.
0: Ni más ni menos, ni más ni menos. Esto es inmediato. Yo digo, Mati, estos son los temas centrales, troncales, institucionales, donde además, donde generalmente muchos ciudadanos enrollados en su trabajo diario, en las urgencias cotidianas, en sus actividades, por ahí le prestan o le prestamos atención cuando ya pasó. Pasó, por ejemplo, con la reforma previsional, les veníamos diciendo, Santa Fe lo va a discutir, Santa Fe lo está discutiendo, vino, y cuando pasó, muchos lo empezaron a percibir y apareció la litigiosidad. Entonces, bueno, este es el momento de dar esta discusión, que está en la legislatura de la provincia de Santa Fe, sépanlo, nosotros apenas somos intermediarios entre las instituciones, los gobiernos, lo que está sucediendo, por ejemplo, en la justicia y la sociedad. Una parte. Quien quiera participar, está invitado. El proyecto está sobre la mesa, o los proyectos son 7 por lo menos, ¿no? Porque todas las fuerzas han presentado los suyos.
1: Son 7, sí señor. Algunos presentados en senadores, otros en diputados.
0: Se viene. Querido Mati, abrazo, ¿nos reencontramos?
1: Lo que no se viene, no se trató, y a este ritmo pierde el estado parlamentario el tema cuida coches.
0: ¿Pero va a perder
1: el
0: estado parlamentario? ¿Está el riesgo?
1: Digo, a este ritmo se viene pateando para adelante.
0: Sí.
1: Está más demorado que el ascenso de Colón. Sí.
0: ¿Se imagina que le... Mati, no sea así. Que los refuerzos de Newell. Más demorado que alguna definición de Belloso sobre Almirón. ¿Quieres seguir? Sergio, ¿alguna demora más? Para, como ejemplo, no sé. Más demorado. ¿Cómo dice Diego Cian? Buen día, ¿cómo anda?
3: ¿Qué tal? Buen día, que el 9 de Boca, más demorado que el 9 de Boca.
0: ¿Usted tiene algún ejemplo, Ramiro Porchetti? ¿Cómo le va a nuestro productor central, Ramiro Porchetti, que está obviamente trabajando con todos los temas? ¿Cómo anda?
4: ¿Qué tal? Buen día. Más demorado que la tanda después del Mati.
0: No, bueno.
1: No.
3: Concuerdo
1: no,
3: con Porchetti.
0: No venimos tan demorados. ¿Vero?
4: Abrazo, Mati. Fenómeno.
0: ¿Vero? ¿Algo más?
5: No, yo no quiero entrar en polémica tan temprano.
0: Los oyentes se pueden sumar. ¿Más demorado qué? Más demorado.
1: Me gustó ese, Me gustó. Sí. Me gustó ese. Un nuevo segmento.
3: La dolarización, Hernán, podría ser.
5: Fuerte y al medio.
0: Más demorado que arreglo de ruta nacional también, ¿eh?
1: Es buena.
0: Más demorado que aumento las jubilaciones, ¿eh?
1: Más demorado que el regreso de los TUF de las vacaciones.
0: No. ¿Esto está grabado, Diego Cian? No.
3: Sí, está todo grabado.
5: Yo me voy a adelantar a cómo los oyentes seguramente se acuerdan de nosotros todos los días. Más demorado que la tormenta cuando la anunciaste con el alerta.
0: Ah, bueno. Claro, viste. No. Pero dijo que hoy llovía, no está lloviendo. Bueno, che, viejo.
1: No maten al mensajero.
0: Sí. ¿Algo más, Rama Porchetti? Vamos a la tanda nomás.
4: Vamos.
0: Mati, un abrazo.
1: Hasta luego. Chau.
0: Arrieta, como siempre, un show.
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0: Sufrí anoche, Agustín Adamio. ¿Cómo te va, Agustín? Buen día.
11: ¿Cómo estás?
0: Perdón, estamos mejorando la garganta.
11: No, es que yo sé que en el fondo vos sos postero también. Habíamos dicho con Diego Cian en la mañana, hoy va a ser una noche épica.
0: Yo no soy hincha de Boca. ¿Qué le pasó a este chico Aranda que fue a definir una serie de penales de Copa Conmebol en Chile y la quiso picar al medio?
11: Tiene suerte.
0: Tiene suerte que tenía ventaja de 2 penales.
11: Salvo Blanco, sí.
0: Claro.
11: Aparte había jugado muy bien, es un chico, a mí me gusta mucho cómo juega.
3: Sí. Jugadorazo.
0: Sí. El que no lo vio, el 10 de Boca, un chico muy joven, de apellido Aranda, picó el último penal. la tiró despacito al medio, sí, levantada, y el arquero se quedó parado y la agarró, pero sí, como
11: y después
0: infantil,
11: el segundo,
0: ¿no?
11: También, Sergio, el segundo penal, el último en realidad, el arquero también se quedó parado, hizo unos gritos medio raros, yo hacía mucho no veía una cosa así. Sí, sí. Se quedó en la línea como que gritaba, era como una arenga.
0: Viste que los arqueros tienen su técnica, ¿no? Se mueven, sí, para un lado, para el otro, el Dibu Martínez medio que te bailaba, este,
11: sí,
0: gritaba.
11: Sí, el arquero de Boca todavía no la conocemos, la técnica. No,
3: bueno, te marcan un palo, te va a provocarte.
0: Sí.
11: Sí, pero bueno, hemos sufrido, pero aquí estamos, Hernán, la vida continúa.
0: Sí, yo como representante junto a Sergio del Sindicato de Marcadores de Punta, si nos, sí, toca patear un penal alguna vez, fuerte. No hay, bueno, no hay dos opciones, es fuerte, el penal se patea fuerte, fuerte arriba al medio, sí, y si es esquinado, mucho mejor, pero fuerte.
11: Por lo menos no queda regalado, el que erra porque patea fuerte, por más que le adivinen, que no salga muy... Perdón, ah, no escuché.
0: No, la producción le está recordando un penal que pateó usted.
11: Lo pateé fuerte.
0: Que fue fuerte, realmente penoso.
11: Y
0: fue
11: me lo atajó
0: penal.
11: Julián Maragliano. Me hiciste acordar. No, sí. Julián a veces me pide contactos. Está terminada la relación con
0: fue
11: Julián.
0: Fue realmente penoso el modo en que Agustín Damián, sí, pateó un penal.
11: Sí, es que te dejamos ganar porque pusiste.
0: Bueno, ahí
11: bueno,
0: vamos.
11: Bueno, Hernán, a lo nuestro. Hablando de penales y definiciones, y ayer se definió el traspaso del frigorífico Euro de Villa Gobernador Gálvez. Esto es por un año. Un empresario del sector de Chacinado de Buenos Aires toma el mando de la compañía. Un año a rinde. Si rinde, continúa con renovación automática. Si la cosa no va, esto vuelve a foja cero. Va a comenzar con un grupo de trabajadores y se va a ir incrementando la producción. Ahí me dijeron, queremos empezar cuando comience agosto, con lo cual ya la próxima semana se iniciarían algunas actividades. Recuerden también que en agosto van a comenzar las actividades nuevamente en Sudamericana de Lácteos, que tuvo un traspaso en este mes. Con lo que nos deja julio es dos acuerdos empresariales. Algunos dan por cerrado, Hernán, lo de Basali. A mí nadie me lo formaliza, con lo cual me parece que queda un resto allí todavía para ver cómo se va a traspasar esta fábrica con la llegada de un jugador que ya estuvo en la empresa, que es Roberto Chinali, que tiene la resistencia de la Unión Obrera Metalúrgica, que es el gremio que representa a los trabajadores, que tiene, creo, la confianza de cierto sector del gobierno provincial que está esperando justamente que haya un avance concreto para reactivar esta empresa que tiene casi 300 empleados. Es el triple de grande que el frigorífico Euro de Villa Gobernador Gálvez y también casi cuatro veces más grandes de lo que es Sudamericana de Lácteos en días. Con lo cual, la reactivación de Basali también está bajo la órbita industrial para tenerlo en cuenta, principalmente en el mes de agosto. Y hablando de reactivación económica, Hernán, mirá vos la disparidad. Estaba peinando un poco más fino lo que es el informe que salió esta semana del Colegio de Corredores Inmobiliarios de Rosario. Hablábamos de vacancia comercial en la peatonal Córdoba, muy elevada también en calle San Luis, y una cuestión singular en el caso de los centros comerciales, de los que conocemos como los shoppings. Venimos del cierre de La Favorita, lo que dice su dueño es un efecto multicausal, entraron en 2023 con una perspectiva, ya luego cambió, en realidad iniciaron en 2024, pero el proyecto ha sentado a fines de 2023.
0: Sí.
11: Mirá los datos de cada uno de los shoppings de Rosario. El Portal es el que más vacancia tiene, que en algún momento, de hecho, tenía prácticamente la mitad de los locales vacíos.
0: Lo que pasa es que esa tendencia del Portal se está torciendo.
11: Totalmente. Pasó de una vacancia de 21% a 18%. ¿Cuál es la particularidad? La apuesta es por locales grandes. Vino a jugar Decathlon y en septiembre está confirmado el desembarco de Indian Group. Son tiendas muy grandes.
0: Sí.
11: Muy, pero muy grandes. Después, por ejemplo...
0: Sport 68 tiene una tienda inmensa también en el Portal.
11: Todo, parece que la línea del Portal es esa, grandes tiendas. Después vos ves, por ejemplo, el Alto Rosario tuvo un incremento en la vacancia del 1%. Están márgenes razonables, están 2,7%. Ves, por ejemplo, el de Fisherton pasó de 3,8 a 5,4, un poquito más elevado. Y ves, por ejemplo, el Shopping del Siglo, que es parte del centro de la ciudad, 1,1%.
0: Nada, la vacancia es insignificante.
11: Es nada. Marginal. La vacancia más baja del Paso del Bosque, 1%.
0: Sí, otro que está creciendo mucho.
11: Que tuvo una reconversión, que había hecho una gran apuesta en la pandemia, le interrumpió el proyecto del cine, que después se amplió una parte. Los dueños, también lo contaba Ramiro Porchetti, nuestro compañero, habían dejado el sector supermercadista para enfocarse directamente en este proyecto, que cuando comenzó, yo estuve cuando lo inauguraron, que fue 2017-2018, era un proyecto muy ambicioso por la zona. La apuesta, en este caso, de la familia de Santo era, vamos a una zona que no tiene esto.
0: Claro.
11: Bueno, efectivamente está dando resultados.
0: No, y empezaron a sumar cine, consultorios, lavadero de autos, gomería, sí, todo. Es un conjunto, ¿no?
11: Sí.
0: Lo mismo está pasando en el Alto Rosario y en el Portal también.
11: Sí.
0: Yo no sé, Sergio, cuál es la tendencia de la peatonal de Buenos Aires, ¿viste? Viene en el microcentro. Porque vos vas al Alto Rosario, Alto Palermo, Unicenter, están repletos los, sí, shopping de Buenos Aires.
3: Es así, están cambiando mucho, hay otra dinámica, hay ahora una apuesta sobre todo a los patios de comida cada vez más amplios.
0: Claro.
3: Y también está la moda de los gimnasios, que cambió un poquito, sí, el panorama, pero es cierto que las grandes tiendas muchas de ellas, no todas, muchas son marcas internacionales, están transformando, sí. Y están generando un problema, porque muchos locales no pueden, locales me refiero, empresarios locales no pueden competir, sí, obviamente, con el ticket, con, digamos, el respaldo financiero que vienen, que tienen estos grandes grupos. Así que también en ese sentido hay gente que gana y gente que pierde.
11: Esto, Hernán, también es clave en Rosario, porque justamente los últimos desembarcos son de empresas internacionales que trabajan con otro margen de escala, con lo cual es otra cosa, y allí hay una competencia que, bueno, algunos entienden pueden ser complicadas.
0: Agustín, gracias, la seguimos.
11: Un abrazo.
0: 6:53 ya. Y está Ramiro Porchietti con nosotros y con ustedes. En un rato el campo, ya viene la editorial. Estamos con el deporte. ¿Cómo estás, Rama? Buen día.
8: Buen día, ¿qué tal, Hernán? Bueno, Agustín cuenta un poco las buenas. A mí me tocan de las otras, en este caso en términos económicos. 10 pesos más o menos el aumento que se viene a partir de mañana, nuevamente con los impuestos a los combustibles líquidos. Ahora bien, nuevamente el gobierno nacional difiere los aumentos y va a ser escalonado, una parte en agosto, otra parte en septiembre, pero lo real y concreto es que tanto en nafta como en gasoil los aumentos al impuesto justamente que da este tipo de combustibles van a entrar en vigencia ya desde mañana, así que a estar atento porque seguramente las pizarras ya empiezan a mostrar en las próximas horas un nuevo aumento en las naftas, insisto, más allá de que el gobierno patea para adelante una parte de los mismos.
0: Esto probablemente lo veamos inmediatamente.
8: Sí, esto es
0: sábado o domingo, te sorprende en cuestión de horas.
8: 10 pesos para la nafta, mientras que 9 y chirolas sobre el gasoil. Así que a aquel que tenga que cargar, hágalo en las próximas horas, así se ahorra unos mangos. E insisto, esto va a llegar en una parte ahora en agosto y después lo que resta en septiembre, y son aumentos de 2024, 2025 y el primer trimestre del 2026. Imagínate lo que falta todavía, Hernán.
3: Sí.
8: Viene con un atraso, así que a tenerlo en cuenta. Hablando de aumentos, también un 1.5% a la hora de la energía, que tiene que ver con la compañía de transporte de energía eléctrica de alta tensión. Estamos hablando de Transener, lo que provee a las empresas como la EPE en Santa Fe, también va a tener un aumento a la hora de la distribución de energía. Esto, insisto, también se ve reflejado en las tarifas más pronto que tarde. Lo propio ocurre con el gas en todas las empresas. Ya hay también nuevos cuadros tarifarios del litoral gas en el caso de Santa Fe. Así que termina el mes, arranca una nueva batería de aumentos en los servicios en la República Argentina para tener en cuenta. El gas, ya entramos en épocas de consumo más marginal después del invierno, pero a la hora de hablar de energía eléctrica, bueno, ya empezamos a ver el tiro largo para el verano, Hernán.
0: Totalmente. Bueno, trajo todas pálidas, Ramiro Porchietti. Menos mal que es viernes, pero estamos cerrando el mes de julio, viernes 31.
8: Quedan algunas más. A ver, en términos políticos, hay alguien que está de parabienes. Es Antonio Ratner, el secretario general de los empleados municipales, del gremio que los nuclea.
0: Sí, histórico líder del Sindicato de Trabajadores Municipales.
8: Bueno, hoy hay elecciones en el sindicato, única lista, así que no hay demasiado misterio allí. Va por los 16 años de mandato Antonio Ratner. Hoy a la mañana, insisto, durante todo el día va a haber elecciones, pero no hay quien le haga frente, no hay una interna, así que Ratner va a reelegir nuevamente un nuevo mandato al frente del Sindicato de Empleados Municipales de la Ciudad de Rosario.
0: No hay oposición.
8: No hay oposición. Bueno, esto es algo, Sergio, corregime vos. ¿En cuántos sindicatos hay realmente una oposición seria? Se han hecho cantidad de listados de dirigentes y secretarios generales que llevan 20, 30, 40 años al frente, ¿no? De cada uno de los sindicatos.
3: Claro. Es así.
0: Bueno, Ratner sigue entonces.
8: Dos cuestiones más.
0: Pasadas las elecciones del Sindicato de Trabajadores Municipales, ¿saldrá el sol finalmente? Es un chiste interno, ¿eh?
8: Qué demorado que viene. ¿Qué? Eso.
0: Hablando de mirá, hablemos a la no haga lío, Porchietti, por favor. Vamos.
8: Interna, hablando, ya que estamos hablando de interna, en el PJ. Bueno, hay un nuevo conglomerado, por decirlo de alguna manera, de intendentes del peronismo santafesino que formaron RAIS, Red de Acción e Identidad de Santafesina. ¿Quiénes están ahí? Por ejemplo, Rolly Santacroce de Funes, Adrián Maglia de Granadero Baigorria, Horacio Compagnucci de Las Parejas, Jorge Berti de Villa Constitución, el ex intendente de Rafaela Luis Castellano, el ex senador y también dirigente provincial Danilo Capitani. Bueno, se van juntando algunos pensando en esa interna interminable del peronismo para el año 2027, viendo de qué manera se va a construir o reconstruir el peronismo santafesino. Se van a juntar en Funes y pensando, bueno, en una construcción de intendentes y de mandatarios del interior de la provincia de Santa Fe, buscando, bueno, coincidencias, uno imagina.
0: Sí. Hoy me parece que es en la ciudad de Santa Fe el primer encuentro, ¿no? Sí. La presentación. Sí, y después sigue entonces en las afueras de Rosario, probablemente.
8: Sí, ahí, bueno, Rolly Santa Croce ha estado cerca.
0: No, y ha sido anfitrión ya de algunos encuentros, como por ejemplo, de un grupo ya de intendentes con el gobernador de Córdoba, Martín Yarlora. Uh-huh. Una foto del año pasado. Parece que es ese esquema el que va a continuar ese grupo. Como pasa en todas las provincias, ¿no? Los intendentes, los que tienen responsabilidades ejecutivas, sienten muchas veces que no tienen peso en las discusiones partidarias y que quedan relegados a la hora de ir a las elecciones. Y probablemente muchos de ellos quieran ser candidatos o tengan vocación de participar el año que viene.
8: Así es. Lo último, así para cerrar, Hernán, dos cuestiones. Me decían, ley de tierras a nivel nacional, un tema que venimos hablando y mucho, desde la Unión Cívica Radical están tratando de hablar uno por uno por los con los senadores de la UCR para que voten negativamente esta ley. Algo que pareciera difícil por lo que se habla en el poroteo en el Senado Nacional, pero al menos la intención allí. Y después, si te parece, tengo para escuchar una voz que te va a interesar y mucho.
0: Bueno, a mí, en particular a los oyentes.
8: Bueno, obviamente a los oyentes también, pero es un tema que tratabas hace un rato nada más con las implicancias y lo que ha ocurrido en términos judiciales con esta resolución. Hablamos el otro día con el camarista Tomás Orso, después de lo que había sido la resolución en primera instancia de la jueza Dolores Aguirre Guarrochena.
0: Sí.
8: Bueno, habló la doctora Aguirre Guarrochena.
0: Bien.
8: En un rato sus impresiones después de lo que fueron los dichos del gobierno provincial.
0: Obviamente. ¿Lo hacemos en un rato?
8: ¿Cómo no?
0: Dale, ya estamos con esto. Estamos con El Campo, como siempre, merodeando a las 7 de la mañana.
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0: Querido Fede, ¿cómo estás? Buen día, buen viernes.
12: Hola Hernán, hola Campo, la ciudad, buen viernes para todos. 18 grados y pronóstico de lluvia para hoy y mañana. Y hablando de lluvias, Hernán, el INTA alertó que más de 5 millones de hectáreas de la provincia de Corrientes podrían quedar bajo el agua por el efecto Niño. Estos pronósticos indican una alta probabilidad de un evento fuerte desde la primavera. Han desarrollado además una plataforma que, con ingresar el número de catastro, permite identificar las zonas más vulnerables. Esto fundamentalmente por la crecida del río Uruguay. Por otro lado, en la provincia de Buenos Aires hay nuevas autoridades en Carvap. Se trata de Pablo Ginestet, elegido presidente de la confederación que nuclea a las rurales de la provincia y de La Pampa. El hombre prometió continuidad e incorporó nuevos dirigentes jóvenes a la conducción. Pero hoy vamos a hablar de maquinaria agrícola, Hernán, porque puntualmente desde la provincia de Córdoba están confirmando un escenario difícil. Se dio a conocer el monitor estadístico de la Asociación de Fabricantes de Maquinaria de la provincia, que muestra un panorama de distintas realidades. Algunos fierros que avanzan a una velocidad, otros a otra, y algunos incluso marcha atrás. Hablamos con Gustavo Piccioni, presidente de la asociación, que de esta forma lo resumió Al Campo Hoy.
13: Recordá que toda la cadena de valor tiene dos grandes grupos, ¿no? Uno el fabricante propiamente dicho, y el otro lo que nosotros denominamos los agrocomponentes, que de alguna forma son los proveedores de sus piezas, de sus componentes. Ahí es donde la realidad por ahí es un poco dispar, ¿no? Si bien la realidad

0: componentes, ahí es donde vemos una disminución de la facturación en aproximadamente un 12%, casualmente, obviamente, arrastrada por agrocomponentes, ¿no?
1: Bueno, estaba la palabra de Gustavo Piccioni. ¿Qué piden? Que las líneas crediticias, Hernán, no se circunscriban solamente a las grandes exposiciones, Expo Agro, Agroactiva o Palermo, sino que sean fluidas durante todo el año y ajustándose a las necesidades de la producción. Los números de los granos. En Chicago, el trigo cerró levemente al alza. Aquí en el mercado local, los granos gruesos lideraron la operatoria con la soja, que mantuvo los niveles de 505 mil pesos, trigo 207 dólares, maíz 190 dólares, y la semana en el mercado agroganadero de Cañuelas cierra con un ingreso acotado, menos de 6.000 cabezas, 5.992 vacunos que ya se están comercializando en el mercado más importante ganadero de Argentina. 7:03, por acá la info de campo. Hernán, cerramos la tranquera, buen fin de para todos.
2: Nos como siempre, Fede querido, sí. La seguimos, abrazo un enorme, abrazo. Buena recuperación, el señor Federico Aguer, elcampohoy.com, la vertical del campo de Cadena 3 Argentina.
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2: Hacemos los títulos, son las 7 de la mañana, 3 minutos, y aquí está Vero Maslup.
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4: Milei anunció el proyecto de reforma del Banco Central y recalcó, fue una herramienta de robo de la alta política. Con un duro mensaje grabado por Cadena Nacional, el presidente dio a conocer la iniciativa para modificar la Carta Orgánica del Banco Central de la República Argentina, que enviará al Congreso. Crisis migratoria en Ceuta. El gobierno español moviliza al ejército. Miles de personas cruzaron desde Marruecos en medio del caos fronterizo, mientras Madrid refuerza la vigilancia. Contuvieron parte de los incendios forestales en La Rioja. Hay un foco que genera preocupación entre los brigadistas. Este viernes continuarán las tareas de sofocamiento, pese a que en el área está vigente una alerta naranja por viento sonda. Ley EMA, Santa Fe se convierte en la primera provincia en aprobar una ley contra la violencia digital en las escuelas. La impulsó la familia de Emma Bondaruk, una adolescente de 15 años de Longchamp que se suicidó horas después de la viralización de imágenes íntimas en su colegio. Detuvieron otra vez a Lelo Pérez, ex de Vicky Zipolitakis. Investigan presunto lavado de activos. El empresario fue arrestado durante un operativo de la Policía Federal en la Torre Aqualina. La investigación de la Procunar está a cargo del fiscal federal Matías Esquilabra.
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0: vamos oyentes volando, venimos demorados. Ya está Sergio Bernstein en 30 segundos para trazar escenario de viernes. ¿Cómo les va? ¿Cómo están?
1: Hola Hernán, hola Sergio. Ayer me hizo acordar a la película esa 23.000, la que van a buscar a los refugiados. Igual, igual, igual. La misma, lo mismo.

0: Marroquí, bueno, en España.
1: Claro, claro, Jorge, abrazo. Sergio hacía obviamente referencia, ya estamos con este tema. Vamos a estar en España, ustedes saben, con los corresponsales de Cadena 3 Rosario y de Cadena 3 Argentina. Saludos al Picotón de General Lagos, a Federica Ahumada, que está muy tempranito, a Gonza, que nos acompaña firme, a Gaby, que está llevando, como siempre, a Julia a la escuela, a todos ustedes, que están empezando el viernes con Cadena 3 Rosario. Pero les recordamos a los que se van sumando que hay alerta por tormentas realmente muy fuertes hoy, para tener muy especial cuidado, especialmente después del mediodía.
2: Sí, efectivamente, y específicamente para Rosario y las localidades cercanas a Rosario, la alerta es naranja. Si miramos el mapa de Argentina, la verdad es que prácticamente todo lo que es el centro y centro norte está bajo una zona de mucha inestabilidad para este viernes. Insistimos, para Rosario y las localidades cercanas y Buenos Aires, vamos tomando lo que es el norte y toda la parte de la costa, el alerta es naranja para las tormentas que estarían llegando hacia la tarde noche, todavía con viento del norte, con ráfagas, con abundantes precipitaciones, y que sobre la medianoche rotaría el viento al sur y allí de a poco ya comenzaría a mainar. Se quedarían los chaparrones durante la mañana.
1: Pero claro, atención, 13 provincias argentinas bajo alerta.
2: Estaba mirando recién el mapa del Servicio Meteorológico Nacional, y la verdad que uno ve pintado todo el centro-centro-centro-oeste y parte del norte del país, está pintado de amarillo y naranja. Por eso decimos, es un área muy extensa. La inestabilidad es muy grande en este momento. Si miramos la presión en Rosario, 1003, medida en hectopascales, está muy baja, y la verdad que 17 grados a esta hora no es algo habitual.
1: En la agenda judicial de hoy aparece la indagatoria, porque lo van a trasladar a los tribunales federales, a Lelo Pérez, este hombre de 53 años que fue novio de la modelo Victoria Tsipolitakis. Como hace 10 años con la llamada megacausa de la justicia provincial, ahora la justicia federal le atribuye maniobras de lavado. Dos fiscales, Juan Argibay Molina y Matías Silabra, le van a adjudicar maniobras de lavado a través de una constructora, y junto a dos personas en carácter de socios, un socio local y un ex policía. Una audiencia que se va a llevar ante el juez Carlos Vera Barros después de que Pérez pase la noche en la sede local de la Policía Federal Argentina. Punto 2, a las 5 de la tarde, van a imputar al chofer de la línea 102 por homicidio culposo, porque ante anoche dio marcha atrás en la dársena de la Siberia y, recordemos, atropelló y mató a un hombre en situación de calle que estaba además con muletas. La gran discusión me parece que va a ser no la autoría, sino la circunstancia. Si tuvo las precauciones del caso, si se fugó por una intención o porque no percibió el hecho, allí lo que se va a discutir centralmente es si va a seguir o no preso. Y antes de las 8:30, creo que vamos a tener una sorpresa judicial más. De esas que sacuden el tablero. Vamos con Sergio Bernstein.
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0: Sergio nos habla de la casta a la alta política, cómo hay mutaciones conceptuales en el fenómeno libertario. Para esto igualmente quiero que lo escuchemos al presidente con otros conceptos, por ejemplo sobre Cristina del Banco Central. No tiene medias tintas, endureció su discurso esta semana.
1: Dicho en otras palabras, el Banco Central ha sido una herramienta que posibilitó el robo de la alta política. Es más, el robo de la alta política no solo tomó lugar mediante la falsificación de dinero para financiar el Estado, sino que además, a lo largo del tiempo, tomó distintas formas de expropiación.
0: Esta es una parte, porque le adjudica la responsabilidad a Cristina Kirchner.
1: La voracidad y pasión por robar de parte de la alta política no quedó ahí. En 2010, como motivo de la creación del Fondo del Bicentenario, la expresidente y ahora condenada por delitos de corrupción, Cristina Elizabeth Fernández de Kirchner, en complicidad con la presidenta del Banco Central, Mercedes Marcó del Pont, le robaron al Banco Central 10 mil millones de dólares, que expresados a moneda de hoy equivalen a 15 mil millones de dólares.
0: Milei sobre Cristina. La oposición, Juan Grabois, que representa un sector, hay que ver qué tan minoritario o mayoritario, habla del gobierno. Dice que todo es para arriba.
2: Mira, es todo para los de arriba. Vos ves, sin entrar en discusiones sobre el paradigma que trae el gobierno, que es algo complejo, interesante y peligroso, porque la Argentina es un laboratorio de las oligarquías mundiales y eso es un peligro para la humanidad. Digamos, nosotros, así como tenemos un Messi, un Maradona, un Papa Francisco, tenemos un Milei que es un punto focal de atracción como influencer y como promotor global de las peores ideas y las más deshumanizantes, y ya la está llevando en práctica la Argentina a una escala peligrosa, ¿no? El superrigi, la ley de extranjerización de la tierra.
0: Sergio igualmente nos va a hablar de la casta a la alta política. ¿Cómo muta conceptualmente el fenómeno libertario? Sergio, escenario de viernes, todo tuyo a esta hora.
3: Ya estamos, Hernán, en un proceso preelectoral y lo que es interesante es empezar a identificar de qué manera el presidente va a buscar su reelección, ¿eh? En términos de, bueno, hemos visto cómo cambia el escenario político, los temas de discusión. Retoma él efectivamente un clásico en su discurso hasta que llegó a la presidencia, que fue la cuestión del Banco Central, el saqueo. Hay continuidades y hay innovaciones, y creo que esto pone en manifiesto, sobre todo, primer punto para destacar, una asimetría entre el mundo libertario y el resto del sistema político. Porque mientras el gobierno ya está dando cuenta de cierta fatiga de la sociedad, que en parte por la manera económica, en parte porque hay algo que se llama ley de los rendimientos decrecientes, así es siempre lo mismo, bueno, el resultado obviamente no va a ser igual, la gente ya sabe lo que vas a hacer, ¿no? Claro. Cuando yo era chiquitito, mi papá me enseñó que había un señor llamado Osvaldo Subeldía, el técnico estudiante de La Plata, que salió campeón del mundo con tácticas, bueno, a veces cuestionables, ¿se acuerdan? Los alfileres de Bilardo y compañía, pero sobre todo con innovaciones, jugadas paradas, el centro al primer palo. Bueno, al poco tiempo lo hacían todos, tenés que cambiar, no puedes hacer siempre lo mismo. Y no solamente pasa eso, sino que, claro, la gente se aburre de los discursos políticos y los políticos están obligados a cambiar. Esto lo entiende muy bien el gobierno, sobre todo Santiago Caputo. La asimetría está dada porque la oposición ni siquiera dice lo mismo, no dice nada, está callada. Se limita a criticar, a reaccionar, pero no tiene propuestas superadoras, por lo menos por ahora. ¿Cuáles son entonces las continuidades y cuáles son los cambios? Bueno, hay continuidad por parte del gobierno, rescate de temas que son ya clásicos en el repertorio de Milei, con arreglos distintos. Uno es el del Banco Central. Por supuesto, uno puede marcar estas contradicciones. Nunca el Banco Central dependió tanto del Poder Ejecutivo como con Milei, nunca. Milei siente al presidente del Banco Central en las reuniones de gabinete. Cuando uno habla con funcionarios del gobierno, ¿qué te dicen? No, pero nosotros hacemos el bien. Intervenimos en el Banco Central para hacer el bien. El bien es limitar la inflación, tratar de, obviamente, evitar que se financie el Tesoro. Lo que hacemos es coordinar políticas con el Banco Central. Bueno, mi comentario fue para Cristina, para Marco del Pont, también para ellos hacían el bien con el Fondo del Bicentenario, tenían otra definición del bien. Ayer hablaba con un ex funcionario del Banco Central, que, claro, esas son experiencias muy interesantes. ¿Se acuerdan de Lucas Liach, no? Que fue vicepresidente del Banco Central en la época de Federico Sturzenegger, y él me contaba, a nosotros nos sacrificaron públicamente, nosotros sentimos la importancia de la independencia del Banco Central cuando nos echaron. Nos echaron en el sentido que tenía una política de ventas de inflación, el gobierno le intervino, le hizo modificar todo. Ellos en ese momento pensaron en renunciar e irse, pero claro, era generar un problema al presidente Macri. Estos, no sé si se acuerdan, pero fue la famosa conferencia de prensa del 28 de diciembre del 2017. El gobierno de Macri, malentonado después del triunfo electoral, bueno, quiso bajar el ritmo a la política de desinflación, intervino políticamente el Banco Central y fue el comienzo de la hecatombe. Y Lucas me decía, justamente, ¿no?, que lo que más valoraba de la actual propuesta del gobierno era soldar a las autoridades para que puedan desplegar una política monetaria sin intervención política. Y claro, en la meta de coordinación con el ministro de Economía, con el resto del programa macroeconómico, es fundamental. Digo, ¿y cómo vas a garantizar que hay coordinación efectiva? Por ejemplo, Dios quiera que esto no pase nunca, ¿no? Tenemos otra pandemia, ¿no? El Banco Central, si hay otra pandemia, ¿puede, por ejemplo, salir a hacer operaciones si se aprueba esta carta orgánica que quiere el presidente para sostener un ingreso de emergencia para la sociedad?
4: Claro.
3: No puede. ¿Y qué va a pasar? Y vas a tener un desastre. Hay que pensar en coyunturas, eventualmente, por ahí de baja probabilidad, pero ¿por qué hacer cosas que no hace nadie para diferenciarnos, comprar reputación? Aquí yo lo que quiero es diferenciar la propuesta técnica en sí misma, que todavía no, yo no soy el más calificado para juzgarla, de la cuestión electoral. Yo creo que esto tiene un propósito electoral. Por eso la sube, o una vez más, el presidente Cristina al ring. Si un presidente advierte que hubo un desfalco, está obligado a hacer la denuncia, ¿eh? No puede hablar de robo de 10 mil millones de dólares y dejarlo así en el aire. Está obligado a denunciarlo. Es un funcionario público. Si él no lo denuncia, otra vez, estamos en plena campaña. Entonces aquí la gran pregunta es si el presidente puede utilizar los recursos de la presidencia, por ejemplo, la cadena, para hacer campaña. Ustedes me van a decir, bueno, todo lo hicieron, sí, todo lo hicieron. Y aquí viene el punto de mi editorial. El presidente, aparentemente, advirtió, él, Santiago Caputo, sus estrategas, que la idea de casta quedó ya gastada. En parte porque está rodeado de integrantes de la vieja casta. Ayer estaban, de hecho, sentados al lado de él, ¿no? Patricia Bullrich, con quien yo, ustedes saben, tengo una muy buena relación histórica. Bueno, hace 50 años que hace política, un poquito más. Va a cumplir 70, desde los 14 años de política. Diego Santilli, otro integrante de la vieja política, él, el papá. El apellido Menem, el propio Toto Caputo, en fin, todos los que estaban allí, incluyendo el presidente Milei, que es el presidente de la nación. Él ya es parte de la élite política. Eligen un término entonces para reemplazar el de casta, que es el de alta política. Muy interesante, notable y ciertamente contradictorio, porque hasta ahora la idea de alta política era la política de las grandes decisiones. Cuando me fui a estudiar a Estados Unidos, me tomé un curso que se llamaba Great Decisions, grandes decisiones, que eran, bueno, decisiones de alta política. Ejemplo, Malta. Se sientan tres líderes y deciden el orden mundial. Claro, cuando se sentaron no estaba tan claro que van a ganar la guerra, parecía que sí, pero bueno, todavía quedaba alternativa. Esto fue antes de la bomba de Hiroshima y Nagasaki, pero bueno, fue una gran decisión, se sentaron y pactaron. Otra gran decisión, la crisis de los misiles. eventos traumáticos, la salida de Nixon del Patrón Oro. El presidente criticó en el discurso de ayer la salida del Patrón Oro en la década del 30, post crisis mundial. Todos los bancos centrales hicieron lo mismo, todos, Les quiero contar algo, el ciclo inflacionario después de la década del 30 fue generalizado. No fue solamente la Argentina. Argentina, por supuesto, tuvo muchísima más inflación que el resto. Alemania venía de una hiper, en el 23 tuvo otra salida de la guerra. El ciclo inflacionario hasta llegó a Estados Unidos con la crisis del petróleo.
0: El mundo entró en una etapa de estabilidad y lo perdimos a Sergio, lo estamos escuchando, editorial de cada día. Decía Sergio que el mundo entró en una etapa de mayor estabilidad.
3: Estabilidad relativa, o sea, de caída de la inflación a partir de la década del 80 y sobre todo la década del 90. Argentina, lamentablemente, se perdió esa reversión, ¿no? Pero el punto central es esta idea de alta política, man. Alta política significa, en todo caso, una política de élites, una política donde hay cosas que no trascienden, poco transparentes. Pero que reemplacen casta por alta política es un dato interesantísimo, nuevo. ¿Qué otras innovaciones ideológicas va a tener el gobierno? Insinúan un abrazo a ciertas cuestiones del nacionalismo. El decreto que discutimos ayer, la pelea con Brasil. ¿Querrán de ese modo contener una eventual pérdida de votos si se presenta como candidata la actual vicepresidente, Victoria Villarroel? Bueno, esto sugerían ayer algunos publicistas que trabajan en la Casa Rosada. Va a haber más, Epa. Adviertan entonces que el presidente, en algún sentido...
0: ¿En algún sentido? Yo creo que nos van a sorprender algunos nombres de 2027. Lo estamos perdiendo, Sergio. Algunos nombres, algunas coaliciones. Nos está hablando, obviamente, de la situación de Victoria Villarroel, que viene con munición gruesa contra el gobierno. Claro, Sergio entrelaza todo esto, ¿no? Los dichos y los hechos. ¿Quién es parte de la casta? ¿Quién tiene más privilegios? ¿Cómo se han acomodado y reordenado los acuerdos políticos? Mucho más, lo estamos ampliando en un momento. Son las 7 de la mañana, 23 minutos.
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0: ¿Qué más, Vero, en la mañana de este viernes?
1: Bueno, seguimos actualizando lo que tiene que ver con el servicio meteorológico. Hoy es un día para estar muy atentos. 16 grados, 7 décimas la temperatura en este momento. Está nublado, el viento sopla del sector noreste a 10 kilómetros en la hora. Por el momento la visibilidad es óptima. Estamos chequeando, no tenemos incidentes reportados en rutas y accesos. Más vigente que nunca la alerta naranja. Tormentas fuertes que llegarían durante la tarde-noche, pero ya nos podemos llegar a encontrar con algunas tormentas aisladas durante la mañana. Tempranito nos contaban, por ejemplo, que en Teodelina estaba lloviznando, ¿eh? Así que vamos observando. Por el momento, el panorama es tranquilo, pero el porcentaje de tormentas fuertes para la noche se ubica entre el 70 y el 100%, según indica el Servicio Meteorológico Nacional.
0: Ahora, Vero, la temperatura no bajó por ahora.
1: No se mueve. No te digo que la verdad que no parece que fuera 31 de julio. Último viernes de julio. Chau. Y se va con tormenta.
0: La seguimos en un momento.
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0: Van a trasladar esta mañana los tribunales federales de Rosario a Lelo Pérez. Ustedes recordarán a este hombre que hoy promedia los 53, 54 años, que hace una década trascendió en toda la Argentina por haber sido fotografiado en una cochera de Puerto Norte con la modelo Victoria Tsipolitakis. Ayer, policías federales de una brigada de Buenos Aires lo volvieron a detener. Hace 10 años fue implicado en aquella llamada media causa vinculada al rubro inmobiliario que generó cierto revuelo y estruendo en el Círculo Rojo de Rosario y en la justicia provincial. Ahora le adjudican presuntas maniobras de lavado mediante una constructora. No son hechos nuevos, de hecho se va a tramitar en el viejo sistema penal el formato de indagatoria, ante el cual el juez Carlos Vera Barros espera, insistimos, a este hombre, presunto supuesto empresario Lelo Pérez. Pasó la noche en la sede local de la Policía Federal y una vez más lo defiende el abogado Carlos Varela. Doctor, soy Hernán Funes en Cadena 3, buen día y gracias por atendernos. ¿Cómo le va?
3: Hola, ¿qué tal, Hernán? Bueno, buen día.
0: Una nueva batalla, doctor. ¿Cuántas van?
3: Bueno, varias, pero la realidad, lo que acabas de decir es casi una descripción exacta de lo que es lo que va a ocurrir, lo que va a acontecer en poco tiempo, en pocas horas. Va a haber una imputación por una presunta infracción al artículo 303. Leandro es empresario, eso es indubitable. Ha tenido múltiples emprendimientos en diversas actividades comerciales y nos vamos a ir empapando de lo que son la imputación en un rato.
0: Porque todavía no puedo acceder, doctor, a lo que es el legajo en particular.
3: No, a diferencia de lo que es la provincia, que a veces pasa que la fiscalía te hace llegar lo que va a ser materia de la imputación en el juzgado federal. Se manejan como una reserva más estricta, con lo cual, y como bien vos decías, esto se maneja con el sistema anterior, que es más inquisitivo que lo que se está actuando la justicia federal ahora, con la reforma del Código Procesal Penal. Con lo cual, ese procedimiento que es más inquisitivo permite la reserva de las actuaciones hasta el momento mismo de la indagatoria. Por eso estamos un poco a ciegas, ¿no?
0: Sí, ahora, doctor, a ciegas. Pero, ¿lo sorprendió este operativo que lo hayan detenido en su departamento? Donde vive,
3: sí,
0: creo que medio Rosario sabe dónde vive Lelo Pérez, ¿no? Porque es el mismo lugar hace 10 años.
3: Sí, porque obviamente que es una medida violenta, proceder a la detención de las personas y hacer un allanamiento que como siempre se hacen los allanamientos, obviamente sorprende y hasta que no se aclare bien la situación de lo que es la imputación no sabemos a por qué se ha determinado de ese modo, ¿no?
0: Lo entiendo. Doctor, usted dice que es empresario. ¿A qué se dedica Pérez?
3: Él tiene una constructora, tiene emprendimientos que tienen que ver con el mundo textil, la indumentaria. Tiene también emprendimientos en lo que es el transporte. Y estaba no solo construyendo edificios de departamentos, sino también lo que son las naves, las conocidas como naves, esos de los galpones en la zona de circunvalación más aproximado, ¿no?
0: No entiendo.
3: Esos galpones se construyen, se venden o se alquilan con posterioridad y obviamente que son redituables en términos económicos.
0: Pero, ¿no?, en algún momento se lo vinculó al mundo del narcotráfico. No sé cuál podrá ser, doctor, el origen del dinero.
3: No, nunca tuvo jamás tuvo alguna sospecha de haber estado incurso en alguna cuestión de narcotráfico o de infracción a la ley de drogas. Jamás. Ha sido la causa más mediática, que de alguna de modo hacía referencia a vos, tenía que ver con una cuestión de una infracción a lo que es el artículo 172, que es la cuestión de estafa en lo que es la mega causa. Una mega causa que también lo recuerdo que fueron absueltos por atipicidad las personas que fueron a juicio.
0: Sí.
3: Y hay procesos de revisión en trámite respecto de eso. La cuestión fallada por el tribunal oral, perdón, la cuestión fallada por el tribunal oral determinó que la conducta que se había imputado en aquella mega causa no era delito. No sé, y eso fue confirmado por la Cámara y fue confirmado también por la Corte Suprema de Justicia de la provincia.
0: Pero, doctor, él aceptó un abreviado en esa investigación.
3: Él aceptó un abreviado por una cuestión estratégica, pero ese abreviado, al ser declarada típica la conducta de las personas en el juicio oral, puede ser revisado por la Corte Suprema y revocado absolutamente el abreviado. Mm. ¿Se entiende lo que digo esto? Sí. Es muy relevante lo que digo.
0: No, está claro.
3: Sí, para que la gente entienda.
0: Lo que pasa es que el comienzo de aquella investigación, sí, la había marcado como quien introducía en el circuito legal dinero que venía de otro origen y lo vinculaban a la banda Los Monos. Estoy hablando de hace más de 10 años. Le doy la derecha, doctor. No se tradujo, sí, eso en lo que fue la investigación en particular, no, y en no, alguna
3: no,
0: condena.
3: No, pero perdón que te diga. No, porque no se tradujo precisamente porque ese fue el motor primario de lo que fue la fiscalía, pero la fiscalía después modifica esa imputación, porque si esa hubiese sido la imputación inicial de que tenía que ver con el ilícito precedente de lo que es el lavado, con algo vinculado a cuestiones de drogas, la causa hubiera tramitado en la justicia federal.
0: Está clarísimo, doctor.
3: Con lo cual, eso nunca se ocurrió.
0: Está clarísimo. Doctor, usted que conoce, el sistema penal, a muchos actores a los que ha representado, defendido técnicamente o profesionalmente, de modo particular, en aquel momento esa historia con Victoria Cipolitakis, las fotos en Puerto Norte, ¿le jugaron una mala pasada a Pérez, que lo pusieron?
3: Sí,
0: como...
3: se exorbita de lo que es mi actividad.
0: No, está claro.
3: Pero no tengo duda, Hernán, que sí, el hecho de la trascendencia pública que tuvo a nivel nacional toda esa historia, le trajo consecuencias también en lo que era una causa. Ustedes son periodistas y lo saben más que yo. Era una causa que tenía todos los aditivos o como para poder hacer un cóctel perfecto para una causa mediática. O sea, empresarios acusados de un delito, con más la participación de una joven que tenía relevancia nacional en cuanto a la actividad mediática que tenía. Y eso se a veces... Estas cuestiones mediáticas, cuando se meten, parafraseando la frase esa de que cuando la política se mete en la casa de la justicia, a veces también cuando las cuestiones mediáticas se meten en la casa de la justicia, a veces la justicia salta por la ventana.
0: Ahora, ¿esa relación de alto perfil fue un error del hombre?
3: Bueno, pero es una cuestión personal, pero claro. Bueno. En términos de defensa... Y lo que tenía que ver con la causa...
0: Pero se le hace más difícil al abogado, claro.
3: Por eso, en esos términos no tengas duda que fue un escollo, tengas duda.
0: Doctor, muy breve, sé que la audiencia es esta mañana, que lo van a trasladar a los tribunales federales. ¿Va a pedir la libertad? ¿Esto puede darse inmediatamente? ¿Hay que esperar que el juez resuelva la situación procesal?
3: Vamos a ir viendo a medida que se va desarrollando la audiencia, porque queremos, ya te digo, queremos saber bien los alcances de lo que es la imputación.
0: Está claro. Doctor Varela, gracias por su tiempo con nosotros antes de la audiencia. Un saludo, que tenga un muy buen día.
3: Saludos a todos, chau.
0: Igualmente, gracias. El abogado defensor de Leandro Pérez. Lelo Pérez, un hombre que ya superó los 50 años, ayer sorprendido por la Policía Federal, bajo sospecha de maniobras de lavado que no habían sido debatido nunca en ese fuero, por efectivos especializados de la Policía Federal Argentina que vinieron de Buenos Aires y que se lo llevaron a la dependencia de la calle 9 de Julio. Y Pérez pasó la noche detenido para ser sometido, insistimos, en el viejo sistema federal, esta audiencia de declaración indagatoria, donde empieza a ser un acto de defensa. Según su abogado defensor, él tiene una constructora, emprendimientos del mundo textil, está vinculado al transporte y estaba desarrollando emprendimientos vinculados a edificios y naves industriales. Leandro Pérez, otra vez en las páginas de la justicia, en las páginas policiales, Claro, por el interés que suscita obviamente su situación. En principio, con un socio y un ex policía vinculados en el marco de esta investigación que llevan adelante los fiscales Matías Silabra y Juan Argibay Molina. Una nueva discusión que se abre en Rosario y que anticipamos a las 7:35 del viernes.
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0: dicen los oyentes, Vero, que está lloviendo en Victoria en este momento, un fuerte chaparrón allí en la provincia de Entre Ríos.
1: Bueno, esas tormentas aisladas que les decíamos, ya podemos empezar a encontrarnos en la mañana. Las tormentas fuertes se esperan para la tarde-noche.
0: Lo tenemos en cuenta, está Luquitas temprano. Pórtese bien, amigo. Buen día, buen día.
2: Hola, Hernancito. Buen día, Cobra, Vero, Sergio, a toda la banda de Cadena 3. Excelente viernes para todos. Sergio, impecable, como siempre, con tu espacio. Y una pregunta para la Cobra de Chesortu. Cobra, ¿cómo hicieron ayer para cubrir el partido de Newell con todo lo que comieron?
0: Bueno.
2: Eran las 3 de la tarde, estaban comiendo picaña, costilla. ¿Cómo hicieron después? Sí. ¿Cómo hizo el gato para gritar los goles de Newell?
0: No sé. Ey, viejo, portate bien, ¿eh?
1: La tenía, venía.
0: Hicieron Estadio 3 almorzando en Buenos Aires y después se fueron para Avellaneda. Pero no almorzaron en Puerto Madero, con el chelo a la cabeza. Después se fueron... Avellaneda, hicieron el partido de Newell's y finalmente, Vero, volvieron a cenar, como corresponde.
1: Pero claro, porque ¿eh? Mucho desgaste de energía. Ah,
0: pero aparte yo lo escuché en la transmisión, claro. Estaba la Cobra en la conferencia de prensa de Kudelka. Sí. De hecho, lo vamos a escuchar a Kudelka. Yo le agradezco a Gonza, al Chelo Lamberti, que estén conectados temprano, porque todavía estaban volviendo de Avellaneda, y que nos van a dejar, y tenemos con ellos, lo que fue el partido de Newell's. Jugó realmente mal. Y Kudelka ya no oculta cierto malestar porque no hay refuerzos. Yo creo que sabe la situación del club. Que heredó la dirigencia de Ignacio Boer una situación financiera dramática para Newell's. Debe 30, 40 millones de dólares. Viene de la época de Cristian D'Amico, se la dejó Ignacio Astore. Yo no sé cuál es el final de la auditoría. Porque si Newell's no judicializa esto, ¿cómo va a explicar esta actual comisión directiva los desmanejos económicos? Ahora el hincha tiene que saber que por eso le cobran un bono el domingo, que por eso no hay refuerzos. Kudelka ya no oculta su malestar porque dice tenemos un plantel corto. Cobra, Chelo, un abrazo, los saludo nuevamente. Gracias por atendernos temprano y por estar conectado, porque sé que tuvieron un día larguísimo ayer. Dale vos, Gonza, nomás, los escuchamos a ustedes.
3: Y fue derrota, Hernán, de la Lepra, 1-0 en su visita a Independiente, donde... El equipo venía de ganar en la primera fecha frente a Talleres, pero otra vez se encontró con algunas adversidades, como dijo el propio Kudelka, acerca de las lesiones. Se quedó con las manos vacías en un resultado que es justo, Chelo, pero que mostró una imagen más pálida del equipo de Kudelka.
4: ¿Cómo estás? Buenos días, Gonzalo, Hernán, querido, buenos días. Es para toda la gente, exactamente. Se vuelve con las manos vacías. Lo pierde básicamente en el segundo tiempo. Fue cuando... mostró la imagen más opaca, más deslucida. El primer tiempo había sido interesante, pero claro, Independiente se termina quedando con un golazo, con la victoria parcial por un tanto contra cero con aquel gol de Montiel. La verdad que está bien que haya perdido, no está mal, fue más Independiente a lo largo de los 90, se lo ganó con poco, no hubieron tantas llegadas al arco, y Newell's le ha tocado en este arranque, Gonzalo, ser el equipo de los contratiempos, ¿no? Porque sinceramente un Newell's completo por ahí a lo mejor eleva claramente el nivel, pero a partir de las lesiones, las bajas de jugadores, es lo que lo complica directamente a esta hora Newell's, Gonzalo.
3: Es increíble el tema de las lesiones, Hernán. Newell's en la primera fecha lo perdió a Jerónimo Gómez Matar, lo perdió a Ortega, el lateral derecho, y también lo perdió a Marcelo Esponda. Tres en la primera fecha. Vino a este partido en Avellaneda. En el primer tiempo, otra vez, Walter Núñez sufre una lesión en el tobillo. ¿Y por qué digo otra vez? Porque el 4 de mayo, en cancha de Vélez, sí, en la última fecha del torneo Apertura, salió en el primer tiempo y en consecuencia no pudo terminar el partido. Hoy, en el primer partido que juega de visitante Newell's, de regreso al fútbol, otra vez la misma lesión en el tobillo. Y cuando terminó el primer tiempo, decíamos en la transmisión de Estadio 3 por Cadena 3, acerca de Massanti, porque Massanti se tocó la ingle y lo vi renguear. Bueno, Massanti no salió en el segundo tiempo y hay poco tiempo de recuperación, teniendo en cuenta, Chelo, que el día domingo a las 5 de la tarde juega frente a Boca. A modo de información, el plantel llegó anoche a las 4 y media de la mañana y ahora, 11 de la mañana, entrenamiento, después van a descansar y el sábado ya van a concentrar.
4: Que Boca acaba de jugar también, ¿eh? En el día de ayer lo hizo, no jugó para nada bien Boca, termina pasando por penales ante O'Higgins. Ninguno de los dos equipos va a tener el tiempo necesario para recuperarse, tendrán menos de 72 horas. Pero bueno, forma parte de este gran desorden que es el fútbol argentino, ¿no? Primero dos o tres meses ahí parados y ahora un amontonamiento de partidos que trae las consecuencias con los lesionados.
3: Lesionados y además hay un mercado de pases que finaliza en el día de hoy. 2 de la tarde, el fútbol argentino va a cerrar el libro de pases, donde Newell's ayer presentó oficialmente a Mateo Ortega, un extremo que arrancó en el instituto hace un par de años, que viene libre de Atlas. Bueno, realmente uno no lo tiene muy visto, pero es una de las caras nuevas. Se cayó lo de la Méndola, se cayó lo de Agustín García Basso. Si te parece, Hernán, lo escuchamos a Frank Darío Kudelka, el técnico. Abrimos conferencia de prensa y obviamente le teníamos que preguntar acerca de lo que se habló, los rumores, la versión periodística que salió desde Buenos Aires acerca de si continuaba o no. Esto decía el entrenador.
5: Versiones periodísticas acerca de su continuidad o no, o que usted estaba analizando dar un paso al costado. ¿Qué nos puede decir al respecto?
6: No voy a hablar de eso. Vamos a hablar del partido. Creo que ninguno de los dos sacó ventaja, salvo el remate de gol. Tuvimos mejor segundo tiempo que primero, pero dentro de la paridad en la cual vi y que dije recién. Pero indudablemente que estamos en una racha de mucha adversidad con las lesiones, en la previa, durante, con golpes, bueno, lesiones de todo tipo, ¿no? Eso hace que tengamos que cambiar permanentemente. Voy a volver a decir sin excusas lo que dije la semana pasada. Tenemos un plantel muy corto. Sin herramientas como para poder intercambiar, ¿no? Pero bueno, no es una queja, o sea, uno lamenta que ocurra eso porque no hay una amplitud en cuanto a cantidad de jugadores como para que eso suceda todo al mismo tiempo, ¿no? Pero bueno, nada, no hay que quejarse, son cosas que pasan y...
0: Bueno, Gonza, nos quedamos con esto. Gonza, Chelo, me parece que lo de Kudelka va a dar para en un rato seguirla, por supuesto. En Radio Informe 3, en Siempre Juntos, en Estadio 3 a las 2 de la tarde. Porque esta parte, obviamente, me parece que es la más sustanciosa. La cuestión es qué está pasando con Kudelka. No quiso hablar, no desmintió. Uno dice que calla, otorga, bueno, puede ser. Vamos nomás, 7 de la mañana, 42 minutos.
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0: Sergio, son imágenes dramáticas las que llegan ayer desde España con estos migrantes de Marruecos que cruzaron por la frontera y que llegaron en enorme cantidad.
8: Hemos visto cosas desgarradoras, Hernán, ayer nos remiten, ¿te acordás?, a los refugiados de Siria, por supuesto, gente en la frontera sur de Estados Unidos. En fin, el problema de los refugiados no es nuevo, incluso en Ceuta, pero lo de ayer tuvo realmente dimensiones de hasta ahora nunca vistas, ¿verdad?
0: Adrián Cragnolini es hombre de Cadena 3 Argentina en España. ¿Cómo te va, Adrián? Un fuerte abrazo desde Rosario.
9: Hola, Hernán, Sergio, ¿qué tal? Muy buenos días. Bueno, yo les actualizo la situación aquí que se está viviendo en Ceuta. Hay una confusa situación desde hace algunas horas, en la mañana de este viernes, que se vive en esta ciudad autónoma española, en el continente africano. Se vive en estos momentos una situación en la que, por un lado, siguen entrando marroquíes desde territorio marroquí, pero por otro lado, cientos de ellos están volviendo a su país. Se está produciendo como una especie de trasvase curioso, porque tal vez estos que están volviendo a su tierra se están dando cuenta que no tienen mucho que hacer en este estado de cosas. Han visto que han invadido una ciudad, o que mejor dicho, han desbordado una ciudad de 18 kilómetros cuadrados con 84 mil habitantes y han entrado en las últimas 48 horas, estimaciones del Ministerio del Interior español, 49 mil personas, Hernán.
0: Claro.
9: Es una situación bastante difícil de sostener. Al mismo tiempo,
0: ¿es cierto,
9: se está tratando de
0: ¿es cierto
9: hacer,
0: que esto, sí, perdón, dime, Adrián, que esto aumenta en Ceuta la población un 60%?
9: Sí, sacan la cuenta. 84 mil personas de habitantes habituales, 49 mil que han ingresado. se está produciendo en este momento una especie de reducción proporcional que va a dejar a lo mejor en algunos miles los que persisten en quedarse allí. Insisto que se está dando esta doble vía, dos manos, es una carretera de dos manos. Siguen entrando por un lado, se están yendo por el otro, pero no es una misma cantidad. Al mismo tiempo ya estamos en la veintena de muertos que se han ahogado en aguas del Mediterráneo tratando de cruzar por agua desde Marruecos, desde las aguas marroquíes a las ceutíes. Esto ha generado también el movimiento del ejército de tierra, que no está reprimiendo, hay que decirlo, sino que está tan solo tratando de organizar un poco la situación y el desborde social que ha provocado, Hernán, que por ejemplo en el día de hoy prácticamente la totalidad de los comercios ceutíes no hayan abierto sus puertas.
0: Claro.
9: La ciudad está prácticamente desierta de sus habitantes, es como si fuera un día feriado. Los que han ingresado de Marruecos han dormido donde han podido. Los centros de permanencia de refugiados están totalmente desbordados. Date cuenta que el centro de internamiento, de residencia de inmigrantes en Ceuta, tiene capacidad para 600 personas. Estamos hablando de 49.000. Claro. Es un tema que tiene difícil solución, muy complejo, y además, si tengo tiempo, les comentaría todas las aristas que están tomando desde el punto de vista geopolítico, los intereses cruzados, en fin, hay que estudiar, por ejemplo, la actitud de Italia. El gobierno italiano ha pedido que se suspenda a España de país que es frontera del Tratado de Schengen, que es aquel que regula el ingreso de personas no europeas al continente. El tema es que es una declaración inoportuna e imposible de desarrollar, porque tiene que ser una decisión que tome la propia Unión Europea. Pero hay un aprovechamiento político, de alguna manera, de un gobierno que está enfrentado ideológicamente con el de Pedro Sánchez desde el punto de vista del plan de regularización que está en marcha, y todos lo sabemos porque hay muchos argentinos que se están beneficiando de ello, del plan de regularización que ha abierto el gobierno español, que claro, por otro lado el italiano está desarrollando sotoboche.
0: Claro. Sergio.
8: Adrián, un abrazo grande, buenísima la información.
9: Hola, Sergio, ¿cómo estás?
8: Esta mañana leía, pero confirmámelo, porque hay información confusa, que hubo saqueos, que hubo violencia, en fin, una situación muy irregular, ¿verdad?
9: Sí, pero no se ha reportado oficialmente. De okay. hecho, la policía está interviniendo en hechos aislados. No es un tema de una ciudad tomada ni fuera de control. La actitud de los marroquíes es, en su gran mayoría, totalmente pacífica, porque saben, por otro lado, que si cometen algún delito ya tienen totalmente la excusa para devolverlos. Esto, claro, Sergio, se basa en un tema. Hace unos años hubo una represión y una devolución de lo que se llama en caliente de inmigrantes marroquíes que ingresaron a Ceuta y también a Melilla. Se los devolvió tal cual entraban, tal cual se los devolvía, en algunos casos ejerciendo la violencia y en otros casos impidiendo directamente que llegaran a territorio español. Muy bien, hace 15 días el Tribunal Supremo de España falló en contra de esa devolución en caliente. Por lo tanto, lo que no se puede hacer ahora es devolverlos así, tal como se ejecutó hace tiempo atrás, porque está la sentencia del Tribunal Supremo y efectivamente no lo saben los marroquíes de a pie que entran, pero el gobierno marroquí sí. Y de ahí se intuye, se genera la sensación de que ha sido el propio gobierno marroquí el que ha colocado estas 50.000 personas en la frontera, que dicho sea de paso, nunca hay tanta presencia ni tanta presión marroquí en una frontera con la Unión Europea y con España además. Mm.
0: ¿Qué más, Sergio?
8: Adrián, la relación entre ambos gobiernos no es buena, ¿no?
9: Es mejor que años atrás. Por eso no se explica muy bien este gesto que ha tomado España ha apoyado siempre a la población saharaui, que es una población, claro, rebelde, que está en el sur de Marruecos y que hace unos dos años, siendo ya este gobierno, el de Pedro Sánchez, los dejó un poco sueltos a los saharauis, no les prestó este apoyo, lo cual sirvió para normalizar las relaciones con el Reino Alauita, con Marruecos. Por eso no se explica muy bien este tema. Ahí podría llegar a haber alguna influencia de Estados Unidos, por ejemplo, que entraría también en el conflicto, porque por la boca de la portavoz adjunta de la Casa Blanca, Anna Kelly, criticó ayer a España por su programa de regularización de inmigrantes. Estados Unidos y Marruecos tienen también una relación de muchos años muy estrecha. Estados Unidos es un poco como el valedor también de Marruecos en África. De hecho, Marruecos fue de los primeros países, fíjate de qué año estoy diciendo, que reconoció a Estados Unidos cuando se declaró la independencia de aquel país. Es decir, aquí hay varias aristas geopolíticas y varios intereses, hasta desde el punto de vista, podríamos llamar pintoresco, porque la ministra del Interior de Finlandia, un gobierno de centroderecha, ella es más bien de un partido de ultraderecha, ha criticado duramente a España y se ha aliado con Italia para pedir que España sea apartada de la gestión de Schengen. Pero esta señora, lo que dijo en otras declaraciones que se conoce, es, por ejemplo, que decía que si seguía llegando inmigrantes a Finlandia, regularizados, por supuesto, pero ella le da lo mismo, se iban a acabar los finlandeses de ojos celestes. Lo estoy diciendo como una pura anécdota, pero ahí está que todo el mundo en este momento se engancha de una situación según el parque ideológico en el que milite o en el que esté.
0: Querido Adrián, gracias por acompañarnos. Un fuerte abrazo.
9: Espero haberle sido claro.
0: Espero un absolutamente, abrazo. Desde ya, con todo el equipo. Sergio, ¿qué te deja esto? ¿Qué está pasando?
8: Mira, Hernán, hay tantas especulaciones y sobre todo rumores que quiero ser súper prudente, ceñirme a los datos y en todo caso tener una reflexión final, ¿no? Lo que estamos viendo naturalmente es un drama humanitario que no es nuevo, no se limita a Marruecos, forma parte de este proceso tan dramático de migraciones que vemos del mundo pobre al mundo rico, a pesar naturalmente de los problemas luego de inserción, de marginalidad que existe, sobre todo en las grandes ciudades en Europa, ¿verdad?
0: Claro.
8: Pero la reflexión es algo muy sencillo y no es nuevo. La única solución para estas cosas es el desarrollo de los países más pobres. Que haya oportunidades suficientes para que esta gente no migre. El problema no es que migre, el problema es que no tienen lo que hacer en sus países. Tienen tasa de natalidad todavía muy alta,
0: claro.
8: Tienen falta de educación, falta de trabajo y sobre todo muchas veces situaciones de violencia, de marginalidad, de persecuciones, racismo, en fin. Hay una multiplicidad de factores no solamente económicos que explican por qué las migraciones.
0: Totalmente. Estamos con Sergio Onesti y con todo el equipo. No se vayan, que tenemos para dentro de los próximos minutos una información de impacto en el mundo de Rosario Central y creo de Rosario también. Nos vamos a la calle, dale, volvemos.
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0: Los oyentes nos dicen que se largó a llover en Funes, en Baigorria, en Barrio Bellavista, ver un fuerte chaparrón en Victoria. Para toda la región ya está entonces impactando el pronóstico. Veremos por ahora en qué condiciones. Julián, vos estás trabajando sobre esto.
10: Hernán, sí, estamos en Avellaneda y San Juan. Aquí vemos el asfalto mojado, pero no está lloviendo. Fue breve, fue leve también, solamente unos minutos, pero una llovizna en este caso dejó ya el piso mojado y dio aviso de lo que será un día que estará marcado por las lluvias y las tormentas, sobre todo por la noche. Ahí es donde se va a hacer efectivo el alerta naranja que anticipamos en la primera salida y hay que tener mucho cuidado. Ya se está armando un conocimiento que diría es cultural en la gente sobre estos tipos de alertas. Sabemos cuando hay alerta naranja se da la alerta y también se trata de que se suspendan las actividades al aire libre, extremado cuidado en este caso. Estuvimos hablando con el director de Defensa Civil, Hernán, Gonzalo Randner, quien dio detalles sobre lo que es esta jornada y también las alertas que hay vigentes en la región. Escuchamos a Gonzalo Randner.
11: Sí, efectivamente hay una alerta vigente para nuestra zona, gran parte del centro del país. Por tormentas que bueno, algunas pueden alcanzar el nivel de fuertes a severas, ¿no? Ya a partir de la tarde de hoy entramos en un periodo de alerta por por tormentas de nivel amarillo, situación que tiende a complicarse hacia la noche, ¿no? A aumentar el nivel a naranja, ¿no? Hacia la noche de hoy tenemos vigente una alerta de nivel naranja y situación que va mejorando paulatinamente, ¿no? En la madrugada, donde se mantiene una alerta de nivel amarillo. Durante el periodo de mayor intensidad pueden registrarse ráfagas que bueno, pueden alcanzar hasta los 90 kilómetros por hora en algunos de los sectores de tormenta y acumulados que estarían entre los 40 y 80 milímetros, así que hay que estar muy atentos, sobre todo a la noche de hoy, prepararse, ¿no? Aprovechar la mañana y hasta el mediodía, donde tenemos una ventana para todo lo que es preventivo, tratar de en casa, ¿no? Asegurar cualquier elemento que pueda desplazar el viento, en balcones, terrazas, mantener limpios nuestros desagües y sobre todo colaborar con la higiene, ¿no? De nuestra vereda, de nuestra cuadra, recordar que cualquier elemento que pueda obstruir la boca de tormenta, bueno, es recomendable levantarlo y ponerlo dentro del contenedor y bueno, sacar la basura, colocarla dentro del contenedor y nunca en vía pública, ¿no? Sino retenerla hasta mañana, que la situación tiende a ir mejorando.
10: Hasta ahí la palabra de Gonzalo Rander, director de Defensa Civil, Hernán. Sabemos que es viernes, que uno busca la salida con amigos, también con la familia, pero con mucho cuidado porque puede venir jodida la mano para la noche.
0: Totalmente. Vero, recordamos, 13 provincias en la Argentina bajo alerta hoy, muy especialmente Buenos Aires y el sur de Santa Fe.
1: Sí, es una zona muy amplia, ya está el anuncio y lo estamos viendo cumplirse de estas tormentas aisladas durante la mañana. Sin embargo, los fenómenos más fuertes son los que van a empezar a ocurrir a partir de la tarde-noche, con el ingreso luego del viento del sur en nuestra región pasada la medianoche.
0: Son las 7 de la mañana, 56 minutos, y tenemos para ustedes una información de último momento.
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0: Acaba de entrar y cayó como una bomba una demanda por un resarcimiento económico de la familia de Ivana Garcilaso al Club Rosario Central. Es contra el club, la AFA, y una aseguradora que es Los Surcos Sociedad Anónima. Recordemos que Ivana Garcilaso fue asesinada de un piedrazo en la calle en Rosario después de un clásico Central News en septiembre del año 2023. Y los tres autores, que fue una actitud de grupo pero de modo particular, están presos, que eran hinchas de Newell's. La familia de Ivana Garcilaso está iniciando un reclamo extrajudicial para un resarcimiento económico. Y la demanda es contra Rosario Central, la AFA y una aseguradora. Imagínense que esto que acaba de ingresar a Rosario Central cayó como una bomba. Cayó mal. Es un caso que sucedió. ¿Cuántos kilómetros del estadio hay desde el gigante Arroyito hasta Ovidio Lagos y Montevideo? Son varios kilómetros. Cayó como una bomba. Nos dicen los equipos jurídicos que no lo pueden creer. Primero por lo raro de la situación, la distancia, pero además porque siempre habían acompañado a la familia con reclamos y con homenajes. La familia de Ivana Garcilaso le está pidiendo plata a Rosario Central, a la AFA y una aseguradora. Esta es una demanda que está impulsando y patrocinando el abogado particular Marcos Chela. Marcos Chela es abogado querellante por la familia. Yo que no es mucho 10 años, pero algo conozco del paño, tomamos la decisión con el equipo de trabajo de nunca entrevistar a Marcos Chela por esto. Porque ¿saben qué? La veíamos venir. Yo lamento cuando los abogados particulares confunden a las familias, muchas veces humildes, desesperadas, y las llevan a cometer este tipo de errores. No tengo pruebas, pero no tengo dudas, dice una máxima. Marcos Chela es el abogado que estuvo detenido por darle una banda criminal, tuvo una causa judicial muy pesada, le dio a una banda criminal a presos los datos claves de una testigo y fueron a matarla y ultimaron a su hermana, eran las hermanas Ojeda. Marcos Chela volvió al ruedo, utilizó este caso como una plataforma, primero para volver a introducirse en el mundo penal como abogado y segundo, ustedes saben aquella máxima de limpiar su imagen. Yo estoy utilizando una serie de datos coloquiales porque la verdad soy de los que no pueden creer esta historia. Y ustedes saben que no soy hincha de Central, que no participo de su vida política, social. Sí tengo mucho respeto por los clubes de la ciudad de Rosario. Chela había dicho que participaba de este caso ad honorem. un baldazo de agua fría, una demanda por un resarcimiento económico contra Rosario Central, la AFA y una aseguradora, por un caso que pasó en la calle en Rosario en septiembre del año 2023, cuando tres inadaptados, uno de ellos Damián Refestú, el que lo tuvieron que ir a buscar a Bolivia, le tiraron un piedrazo a Ivana Garcilaso cuando salía de la cancha, volvía a su casa en la zona sur, y le rompieron la cabeza. Creo que esto va a traer muchísimas repercusiones, que apenas está comenzando, es el inicio de una demanda extrajudicial, el reclamo y la demanda es netamente económica. ¿Qué más aportar? Vamos a estar ampliando esta información. Es un anticipo de Cadena 3 Rosario, rumbo a las 8 de la mañana. Vamos a hacer más títulos para encarar el tramo final, con las consideraciones de ustedes, con todo el equipo deportivo, con Sergio Bernstein, con buenas historias, antes de siempre juntos. 8 en punto, del viernes 31 de julio.
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1: Milei anunció el proyecto de reforma del Banco Central y destacó fue una herramienta de robo de la alta política. Con un duro mensaje grabado por Cadena Nacional, el presidente dio a conocer la iniciativa para modificar la Carta Orgánica del Banco Central que enviará al Congreso. Crisis migratoria en Ceuta. Ya son 27 las personas muertas en el mar. El gobierno español estima que 49.000 personas han cruzado desde Marruecos en las últimas 24 horas. Ley EMA. Santa Fe se convirtió en la primera provincia en aprobar una ley contra la violencia digital en las escuelas. La impulsó la familia de Emma Bondaruk, una adolescente de Longchamp que se suicidó horas después de la viralización de imágenes íntimas en su colegio. Detuvieron otra vez a Lelo Pérez, ex de Vicky Zipolitakis. Investigan presunto lavado. El empresario fue arrestado durante un operativo de la Policía Federal en la Torre Aqualina. Imputan al chofer de la línea 102 por la muerte de un hombre en la Siberia. La audiencia será este viernes a las 17. La fiscalía evaluará si el conductor intentó escapar o si no advirtió el atropello al maniobrar marcha atrás.
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0: llueve finalmente en la región, Vero, lo que no sé si ha cambiado la temperatura. Nos avisan de Bellavista, de Villa Bonor Galvez, les dije de Baigorria, Victoria, provincia de Entre Ríos, en Funes, por ahora una lluvia tenue.
1: Sí, a ver, esas tormentas aisladas que decimos ya se anunciaban, la inestabilidad va a ser el dato para esta jornada. No se ha movido la temperatura, 16 grados 7 décimas, casi 17 grados, no va a descender tampoco, vamos a una máxima de 24, el viento del norte hace que estemos atravesando esta masa de aire cálido, húmedo, que nos va a acompañar y que finalmente será el origen de las tormentas fuertes hacia la tarde-noche, después sí dando paso al ingreso del viento más fresco que llegará del sector sur.
0: Nos pregunta con mucho tino algún oyente si la demanda de la familia Ivana Garcilaso y el abogado Marcos Chela, yo no puedo escindir una cosa de la otra, porque aquí la recomendación de los abogados, más allá de la intención de la familia, es central. El abogado después puede determinar si participa o no. Buen día, de última, la demanda no era Newell's, nos preguntan los oyentes, ¿sabes que no? Porque también, más allá de que sean hinchas de Newell's, es un caso, es una conducta individual, de un grupo, pero individual. ¿Qué tienen que ver las instituciones en esto? De lo que pasó afuera del Parque Independencia, cerca pero afuera, y a kilómetros de la cancha de Rosario Central. En 30 segundos estamos ampliando toda esta información en cadena3.com y en nuestras redes sociales, obviamente. Buen día.
2: Hernán, la verdad que quedo helado con la noticia que está diciendo Central. Yo pensé que venía por otro lado, pero entonces ya hay que borrar la pintada de esa chica que está en el club.
0: No lo sé, no quiero ser injusto con la familia, no lo quiero ser. Buen día. Imagínense la tristeza, la desesperación.
2: Un espacio de club le di.
0: Sí, lo sé.
2: Es lamentable lo que le hicieron, pero
0: lo sé.
2: Es más lamentable lo que está haciendo la familia, me parece.
0: Lo sé.
2: Están equivocados totalmente.
0: Lo sé, tomémoslo como un error, ¿ok? Pensémoslo como un error y escuchémoslo seguramente en algún
3: Central,
0: momento.
3: La verdad que me cae muy, muy mal la noticia esta de que auspicia a este tipo Marcos Chela. La verdad que una locura total. Y la primera reflexión que se me viene como hincha de Central es que si la mismísima Ivana se levantara hoy, y yo creo que demandaría a sus familiares. Bueno. Es una locura.
0: Es muy difícil, no hay que ponerse en lugar de la familia. Por eso yo digo que el asesoramiento profesional en esta es imposible de correrlo del medio. 8 y 5 de la mañana. ¿Habrán visto lo que pasó? Perdón, estamos con todos los temas. Y tenemos más información de último momento antes de las 8 y media, judicial. Potente. Ustedes saben lo que pasó en Mar del Plata. Cómo detuvieron al enfermero de un geriátrico después de agredir a una mujer. El momento es dramático.
4: Abrí la boca. ¿Querés llorar, mamá? No me interesa lo que vos querés. Sí. No te moriste, hija de puta. No dejaste. Moriste de una, moriste. Ojito con pegarme que te rompo la cabeza, hija de mil puta. ¿Molestás?
0: Yo creo que no hace falta traducción, ¿no? Estamos con todo el equipo realmente azorados por escuchar estas cosas que estaban sucediendo y que hay una cámara indiscreta de seguridad que lo toma. Victoria Zangara es trabajadora social, ella es directora de adultos mayores de Rosario. Victoria, soy Hernán Funes, con Vero Maslub.

0: Sergio Bernstein, te agradecemos tu tiempo en Cadena 3. Buen día.
1: Hola, buen día. ¿Qué tal? Bueno, gracias por la comunicación.
0: Y para reflexionar, ¿estas situaciones son frecuentes, son comunes o es una dolorosa excepción?
1: Primero decir que es terrible esta situación de maltrato y es inaceptable, digamos, que nuestros adultos mayores estén pasando estas situaciones de violencia. No somos ajenos que suceden. Y en eso tenemos que estar muy atentos y, así como vos decías, digamos, esto de poder visibilizar y que la gente esté presente y tenga en cuenta que en la Municipalidad de Rosario hay inspecciones y protocolos en relación a las residencias de larga estadía, los geriátricos, y tiene que ver con este control de fiscalización, que no solamente tiene que tener la Municipalidad, sino también los familiares, los vecinos, los amigos que los van a visitar. Esta situación ellos tienen que estar siempre atentos a poder ver cada una de esas irregularidades. Hay un listado de geriátricos que está habilitado, sabemos, digamos, y por supuesto que desde la Municipalidad hay cada día denuncias y hay geriátricos que se cierran, pero nuevamente se vuelven a abrir. Entonces creo que a toda la población, a toda la ciudadanía, tener en cuenta esto presente para poder denunciar, para saber que cualquier vecino, familiar o amigo puede denunciar ciertas situaciones. Quizás que después no sea, pero bueno, es mejor advertir toda esta situación que se está transitando de violencia, que es inaceptable en estos tiempos que se están viviendo también, digamos, en todo el mundo. Como te decía anteriormente, Hernán, ahí está el 147, que es la atención ciudadana. Nosotros, en la Dirección de Adultas y Adultos Mayores, en la Secretaría, tenemos un equipo de abordaje en donde se pueden acercar en cualquier momento y vamos a hacer un seguimiento, una atención y un acompañamiento. Porque a veces un vecino no quiere denunciar, pero nosotros hacemos ese acompañamiento cotidiano para que lo pueda hacer, porque sin esa denuncia tampoco, digamos, uno puede visibilizar estas situaciones como estamos viendo en Mar del Plata, como lo vemos en otras ciudades, y tiene que ser algo que no puede estar pasando en la ciudad de Rosario ni en ninguna parte, por supuesto.
2: Victoria, marcabas algo muy interesante, decías hay una lista actualizada de lo que son las residencias y los lugares habilitados. ¿Cuál es la forma más directa, más simple para un vecino, incluso que por ahí dice, acá tengo alguna duda, me voy a fijar si esto está registrado?
1: Hay un listado, uno puede entrar en la Municipalidad o al Munibot y poner cuál es el listado habilitado de geriátricos, de residencia larga estadía, y ahí están. Y también están los que no están habilitados, digamos, para que sepan. Y un familiar o un vecino, cuando vaya, también tiene que pedir, digamos, la habilitación o cuáles son las normas, digamos, que tienen que tener dentro del geriátrico. Una de las cosas importantes, bueno, que surgieron acá también, que ustedes decían y que se pudo ver, es un personal, supuestamente un enfermero. También tenemos que hacer hincapié en la capacitación y en todos los cuidados que tienen que ver, que tener las personas que con respecto a la educación y a la capacitación que tienen que tener para poder afrontar ciertas situaciones y para llevar adelante este punto. Y desde la Municipalidad y en la Dirección tenemos cursos de cuidadores gerontológicos, cursos especializados también en la Universidad Nacional de Rosario. Estamos en la Escuela Marcos Berezovsky, que está en calle Belgrano, ahí se pueden acercar. Digamos, el tema de los cuidadores también hay que hacer mucho hincapié, porque no cualquier persona puede cuidar.
2: No.
1: Tiene,
2: Victoria,
1: que tener una capacitación permanente. ¿Sí?
2: En este punto también aprovecho a consultar, porque recuerdo en algún momento la iniciativa de armar y de tener un registro de cuidadores también que tienen su certificación y su capacitación, porque es una forma de dar una mano también a los familiares cuando tienen que recurrir a algún personal calificado.
1: Sí, es así, lo estamos ahora actualizando, tenemos un registro, también pueden entrar, siempre es muy fácil en la página, digamos, o poner directamente en el Google cuáles son los cuidadores o el registro que tenemos, y tenemos un registro con todos los que han sido capacitados dentro, te decía, de la universidad, con la Escuela de Oficio, nosotros desde la Municipalidad con la Escuela Berezovsky, y también con la provincia. Todo eso tiene un registro en donde uno puede ingresar, puede ver por zona, quiénes son los cuidadores, qué cursos hicieron, digamos, y también puede, por supuesto, llamarnos a nosotros, porque la mayoría de ellos han hecho los cursos desde la Dirección de Adultos y Adultas Mayores. Y ahora también no solamente estamos ahí en la escuela, sino estamos en Zona Sur, también dando los cursos en un espacio que es una vecinal, que se llama Alas para Crecer, y en el Barrio Olímpico, en un centro de salud. Porque no queremos, digamos, solamente centrarlo dentro de lo que son estos cursos en el centro, valga la redundancia, sino también en los barrios, para que la gente se pueda acercar ahí, que es de mucha necesidad y la capacitación claro. que se tiene.
0: Victoria, te quiere saludar Sergio Benestein, por favor.
3: ¿Qué tal, Victoria? Hola, buen día, un gusto.
1: Sergio, ¿cómo va?
3: Teniendo en cuenta la evolución demográfica, ¿no?, de Argentina, del mundo, tenemos cada vez más población de adultos mayores y hay una situación cada vez más compleja en el cuidado, ¿no?
1: ¿Cuál es la solución? Mira, acá en la ciudad de Rosario tenemos 200.000 adultos mayores y el 40.000 son aquellos que viven solos. Y también es un tema, el tema en cuestión de la soledad no deseada. Nosotros desde la municipalidad, bueno, creo que ustedes ya lo saben, se implementó un programa de 1000+65, no solamente para adultos mayores, sino para aquellos... los 1000 días de los niños y niñas. Este plan abarca en su totalidad. Si bien se viene trabajando, por supuesto, de la municipalidad en abordar todas las temáticas, hoy se centra en los niños y en los adultos mayores como una prioridad. Y esto es lo que vos decías, que cada vez hay más extensión de vida, por supuesto. Ahora estamos pensando en adultos mayores que llegan a 100 años. Bueno, ¿cómo extender esa vida y esa calidad de vida con todas las cosas que, bueno, por supuesto, le podemos brindar desde la municipalidad? También les quería comentar que nosotros estamos ahora armando un proyecto en relación a todo lo que tiene que ver con un proyecto que muy pronto se va a presentar, es un borrador, a lo que tiene que ver con la sujeción en lo geriátrico. Esto quiere decir también, bueno, se ve muchas veces que se atan a los adultos mayores, también tiene que ver con la medicalización. Así que bueno, también estamos en eso y en poder que los familiares no solamente tengan un horario de visita, sí, por supuesto, para un orden, pero que puedan ir en cualquier horario, porque a veces también eso hace que uno pueda tener otra visión y otra mirada Bueno, viste que a veces van a la comida cuando están comiendo o a la tarde en un lugar específico, bueno, que puedan recorrer y puedan ser parte también de esa institución. Es una problemática desde la municipalidad que estamos abordando en todos los frentes y para nosotros es una tarea incansable y por eso estamos, digamos, trabajando en todo lo que tiene que ver para nosotros de la trayectoria. Bueno, en el mes de junio ustedes también saben que fue el mes del buen trato para las personas mayores. Hay una ordenanza que es a nivel de país, una ordenanza municipal que es la 10.698. Digamos, hay muchas cosas que estamos haciendo, por supuesto que hay también muchas cosas para seguir haciendo desde el Estado y del lugar que está nos toca cada uno.
0: Victoria, gracias por ayudarnos a pensar y a comprender. Un saludo, un fuerte abrazo.
1: Gracias a ustedes por llamar.
0: El caso de Mar del Plata, y son de aquellos en donde tenés que contenerte, porque te dan ganas. Diga la justicia por mano propia, pero esto es así literal, yo no lo puedo creer. Directo.
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0: Comparto oyentes y ya tenemos mucho más. La información respecto a la demanda de la familia de Ivana Garcilaso, patrocinada por el abogado particular Marcos Chela, a Central, a la AFA y una aseguradora, para un resarcimiento económico ya está en cadena3.com y en nuestras redes sociales. Una comunidad que además acaba de llegar a los 500.000 seguidores. Realmente estamos muy contentos por esto que ha pasado en las últimas horas. Somos un medio, parte de una cadena grande, prestigiosa, de uno de los principales medios de la Argentina, reconocido así, pero en Rosario, nuevos. Estamos en nuestra quinta temporada y hemos construido una comunidad que es genuina, que no se compra, que se construye todos los días y que fundamentalmente se informa. No es información viral, no pasa en otro lado, son los temas de Rosario y la provincia de Santa Fe y de toda la región que nos interesan. Estamos muy contentos, estamos orgullosos del equipo de trabajo, estamos agradecidos a ustedes que nos acompañan y que todos los días construimos con este programa, con Siempre Juntos, con todo lo que hace la cadena nacional, por supuesto con Estadio 3, con el fútbol. Vero está sumando programación, horas de vuelo. Mañana 6 de la mañana, Buen Día Argentina con Caro Amoroso, está Vero.
2: Claro, hoy a la tarde con el Chema.
0: Hoy a la tarde con el Chema está Vero. Sí, y sí, estamos allí y todos los días construimos con un gran equipo que lidera aquí en la ciudad de Rosario, Marcelo Santecchi, que estamos muy contentos de hacerlo con el Turco Lotuf, con Claudio Giglioni, con el Chelo Lamberti, con la voz del Gato Greco relatando fútbol y los goles, más allá de que ayer anoche nos hayamos quedado con las ganas. Vero, 8:18, estamos empezando a cerrar el viernes.
2: Yo sigo a ver qué pasa con la temperatura porque no se ha movido, es impresionante, ¿eh? 16 grados 7 décimas en este momento. A los que salen, la recomendación, paraguas. Paraguas o un pilotín, sí. Y bueno, y a cuidarse más que nada porque también vamos a tener un escalón de cambio en la temperatura mañana, pasada la medianoche, 24 grados la máxima para hoy. Vuelvo a mirar el mapa de la alerta en lo que es el sistema de alerta temprana y te lo estoy mostrando en este momento, Hernán, es impresionante. Cada vez se pinta más el mapa de Argentina. Vamos a decir, desde el centro hacia el norte, prácticamente no hay una provincia o una zona que no esté bajo alerta en este momento, alerta amarilla o alerta naranja. A nosotros en Rosario nos está tocando el alerta naranja para estas tormentas que pueden ser localmente intensas y que ya estarían desarrollándose a partir de la tarde.
0: Tengámoslo en cuenta. ¿A partir de qué hora dicen los pronósticos más confiables? ¿2 de la tarde, 3 o más tarde?
2: No, más tardecito. Yo te diría más cerca de las 5 de la tarde, las primeras tormentas que pueden llegar a ser intensas en la región y lo más fuerte o lo más marcado ya al llegar la noche.
0: Lo tenemos en cuenta. Sergio, respecto de la política y la economía argentina, ¿qué hay que mirar? ¿Cómo fueron los mercados ayer o el dólar? Lo perdimos a Sergio otra vez, ¿eh? Ya lo vamos a recuperar seguramente. En Siempre Juntos vamos a seguir hablando de Rosario Central, vamos a hablar de Newell's con Gonza Calvigioni y con todo el equipo, con el Gato Greco que ayer relató en Avellaneda. Son las 8:20 de la mañana entonces. Ahí vamos, este último día del mes de julio.
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0: Vamos a cerrar la mañana de la semana de Radio Informe 3, también el mes de julio, con una linda historia. De aquellas de fortaleza, de resiliencia, de mucho amor propio, de un sentido social también muy importante. Es la historia de Paulina. Paulina Huich tiene 23 años, vive en un pequeño pueblo de Córdoba. Ella se moviliza en silla de ruedas. Por estos días estaba haciendo una colecta porque necesita un mes de internación en un lugar especializado de Funes para seguir con su rehabilitación. Es decir, quiere venir al departamento Rosario. La colecta la estaba haciendo porque necesita fondos para afrontar lo que significan este tipo de internaciones y tratamientos. Pero Paulina, de su vida, hizo o hace mucho más. Empezó con un laboratorio casero y hoy tiene un proyecto científico llamado Proyecto Hugo. Ella es estudiante. En el living de su casa, con cables de colores, con una placa, con sensores y una notebook, empezó a construir algo que hoy se llama Proyecto U y que es un prototipo que utiliza sensores para medir la conductividad eléctrica, la temperatura y el pH. Un algoritmo desarrollado por ella misma. Procesa información, estima cómo está el líquido y la idea es traducir en señales eléctricas estos datos para que haya información sobre la muestra biológica de la persona. Ella tiene problemas renales y quiere ayudar a pacientes renales. Paulina, mi nombre es Hernán Funes, yo te agradezco que nos atiendas, estamos en Cadena 3 Rosario, te mando un fuerte abrazo, buen día, ¿cómo te va?
6: Hola Hernán, muchísimas gracias por la invitación, estoy muy feliz de estar en tu programa.
0: Gracias, nosotros muy contentos de poder saludarte. Paulina, ¿dónde estás exactamente ahora y cómo viene la historia y la colecta para seguir tu tratamiento y rehabilitación en Funes?
6: Bueno, no te cuento, ahora estoy en mi casa, recién termino de hacer tareas de la universidad, de programar un poco, y la colecta viene súper bien, quiero agradecer a todos los que están ayudando, porque la verdad es que haber alcanzado el objetivo en 3 días, para mí significa un montón.
0: Claro. Paulina, vos querés progresar, ¿no? Y tenés dificultades renales. Sí. ¿Cómo es tu historia? ¿Qué te pasó? ¿Qué te pasa?
6: Mira, yo te cuento. Proyecto U en realidad nació por... Yo estaba en pareja con un chico que tenía un abuelo con problemas renales. Y es por su abuelo, y por eso se llama Proyecto Hugo, que todo esto nació. Y es él el que tiene problemas renales, que tenía. Yo no.
0: Claro.
6: Pero inspiró toda esta historia y Proyecto Hugo es gracias a él y todo esto.
0: Claro, exactamente. Es decir, es parte de tu historia y de tu familia. Ahora vos querés ayudar a los pacientes con problemas renales. Y estudiás entonces programación, sí, o algo vinculado a los sistemas. ¿Y qué empezaste a desarrollar de modo casero, Paulina?
6: Bueno, te cuento. Yo me recibí de técnica analista en varios sistemas. Me pasé por toda mi operación y ahora en octubre me recibo de licenciatura en informática. Así que eso es lo que vi. Y empecé desarrollando, claro, este código. Sí.
0: Paulina, me das 30 segundos, por favor. Lamentablemente donde estamos escuchando bien tiene que ver con una cuestión de señal. Internet me parece que tiene que ver con la posición en la que estás. No sé si lo podremos mejorar directamente por llamada telefónica. Quizás en 30 segundos la recuperamos. Proyecto Hugo tiene que ver con su abuelo. Es un dispositivo experimental de bajo costo. Ella puede estimar la salinidad de muestras de sudor y de orina a partir de sensores electrónicos, de procesamiento de datos. Esto puede ser una ayuda muy valiosa para pacientes renales, quienes tienen familiares, quienes lo han sufrido, saben de la importancia de todo esto. Ella empezó intentando en un espacio cotidiano, pero ese lugar se transformó durante meses en un pequeño laboratorio improvisado. Y son dos historias paralelas, ¿no? La de su familia y la de su abuelo, y la de su rehabilitación. La historia que tiene que ver con su familia, en particular con... este hombre de la tercera edad, abuelo de su novio, bueno, empezó a preguntarse si existía una forma más simple de medir las cosas, una preocupación humana en algo muy útil. Fíjense de qué se trata. Empezó en el living, va por una investigación científica. Ya estamos con ella, que está en la provincia de Córdoba y que en principio nos cuentan, a partir de la colecta terminada y muy avanzada, tiene la expectativa de llegar el lunes o martes entonces a Funes para internarse en un lugar para seguir ella con su rehabilitación. Tenemos muchas dificultades en la comunicación, lo lamento un montón, porque es una historia que queremos escuchar.
2: Pero claro.
0: Tiene que ver con la señal, ¿no? Qué difícil hoy la comunicación. Qué difícil hoy. Durante toda la mañana. Esto en particular me parece con su ubicación, si no vamos a tener que hablar seguramente con ella el lunes o el fin de semana. Intentamos por internet, intentamos por línea telefónica, intentamos con los datos. Estamos haciendo todo lo posible y se nos va el programa. Qué lástima. Bueno, lo lamento un montón. Lo lamento un montón porque es una linda historia para terminar el viernes. Paulina Huich hace Proyecto Hugo y seguramente podamos conocer mucho más. Si no es mañana, si no es en nuestras redes sociales, podrá ser probablemente el lunes. Le mando un abrazo a Paulina, le pido disculpas, pero hay algo que nos excede que tiene que ver con las dificultades para comunicarnos con... por toda la Argentina, ¿no? En muchos casos, a veces con algunas empresas en particular. Hemos estado en los Estados Unidos transmitiendo el Mundial con altísima calidad.
2: Sí, es increíble.
0: Desde la ruta lo escuchamos a Claudio Giglioni. Ella está quieta en su casa, tratando de hablar con nosotros con ella, y no se puede. Lo lamento un montón. 8:25.
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0: charlo con los oyentes. Buen día.
1: ¿Qué tiene que ver el geriátrico con la persona? Ahí es la persona la que es la malvada, no el lugar, no el geriátrico.
0: Seguro, Lina. Lo que pasa es que a veces vos confiás en la institución, exactamente. Exactamente.
2: Control, protocolo, el seguimiento del personal. Uno entiende que son lugares también de mucho desgaste y que no solamente la persona necesita una capacitación, sino que la institución brinde una contención también al cuidador. Creo que eso también es lo que se pone en juego.
0: Hola, Cadena 3, buen día. Esto no depende ni de habilitación ni de cursos. Los niños, las personas con situaciones de salud mental, los adultos mayores están a merced de malas personas por ser débiles, opina Elsa. Tienen que haber cámaras, micrófonos y todo lo necesario para protegerlo. Esto es lo que plantea, no de un modo de control exhaustivo.
2: Sí, volvemos a insistir, y yo creo que estoy de acuerdo con Elsa en el control como una pata, y la otra pata es la contención, y la contención psicológica para los cuidadores también. Me parece que es algo que no hay que pasar por alto.
0: Sergio Bernstein, nos está quedando para cerrar la mañana y la semana entonces la situación económica, el contexto, este dólar que merodea los 1.500, 1.515, ¿qué puede pasar en los próximos días?
3: Nadie espera que eso se altere demasiado, Hernán. Ayer no fue un mal día en los mercados, al contrario. De hecho, bajó un poquitín el dólar y también el riesgo país. Que ustedes recuerdan, había llegado casi a 4.50, ya cerró 4.40, vale decir, mejoró la cotización de los bonos, también se recuperaron las acciones. El mundo está muy volátil. No para que se asusten, no va a haber contagio, pero, por ejemplo, en Corea del Sur, que es un país ya prácticamente desarrollado, hay una volatilidad en los mercados impresionantes. En el Nasdaq, algunas empresas de tecnología cayeron un montón. En promedio, el índice cayó más del 10%, que es un montón, ¿no? Así que hay que mirar esto con precaución. El mundo está muy volátil. En la Argentina, dentro de todo, todavía tenemos un escenario de estabilidad. Ayer hubo una definición que llamó la atención de Ricardo Arriaza. Ustedes lo conocen, es un economista muy, muy prestigioso. Uno de los más escuchados por el presidente. Te dijo dos cosas. Uno, en la Argentina va a haber corrida, como en todas las elecciones. Hay en electoral, hay dolarización de activos. Dos, no debería generar un efecto similar al del año pasado en la medida en que se aclare el proceso electoral. Es decir, la política va a ser fundamental para entender lo que ocurra con la economía de acá a un año, Hernán.
0: Claro. Bueno, Sergio, con esto nos quedamos para cerrar la semana. Esto es lo que está pasando. Entramos además en etapa preelectoral. Es cierto que para la discusión electoral de la Argentina falta más de un año, pero sabemos todo lo que significa. Querido Sergio, nos reencontramos el lunes a las 6. ¿Te parece? Un fuerte abrazo.
3: Simplemente quiero contarles que falleció un gran jugador de fútbol, Franco Baresi. Oh. Hernán, un gran defensor italiano que fue campeón del mundo, formó parte del gran AC Milan, un equipo histórico de Milán, relativamente joven, 66 años, una pena, un gran tipo, un gran jugador, falleció en estas horas.
0: Totalmente, Sergio, una información que nos sorprende esta mañana, que viene de Italia.
3: Sí es, hace un ratito se confirmó. Bueno, la verdad que sí. En los deportistas es raro este tipo de situaciones, pero la verdad que un tipo muy respetado, muy querido, va a ser seguramente recordado por todos sus colegas.
0: Se había retirado del fútbol en 1997, fue campeón del mundo en España en 1982 con Italia, y claro, esa camiseta número 6, tanto del AC Milán como de la escuadra azzurra, obviamente que va a quedar seguramente en la memoria de quienes han seguido mucho el mundo del fútbol. 66 años tenía Franco Baresi, que murió hoy, lo anticipa Sergio. Sergio, abrazo grande, nos reencontramos.
3: Abrazo, buen fin de...
0: 30 segundos finales de Radio Informe 3 con Julián Maragliano, con un incendio de un auto que llegó a una vivienda. ¿Dónde estás exactamente, Julián?
4: Hernán, estamos en Alvarado al 1500, en barrio Ascuénaga. Aquí un Ford Fiesta fue incendiado intencionalmente aproximadamente a las 5 de la mañana, y con efectos colaterales también se vio afectada la parte trasera de un Renault Megane que está estacionado adelante, y la casa lindera, la cual vemos está totalmente retida la persiana delantera y el timbre de ingreso al domicilio. Escuchamos a Jorge, el dueño del Ford Fiesta, quien dio detalles de lo que vivió esta madrugada.
5: Un vecino me tocó el timbre y me dijo, dice, mira, se está prendiendo fuego el auto. Ya cuando salí ya estaba más de la mitad del auto prendido. Así que después salió otro vecino y me dijo que vio uno que salió corriendo, fue con una bicicleta para el lado de Montevideo, así que se ve que ha sido intencional.
6: A las 5 de la mañana.
5: Sí, eran 5, 5 y 10 de la mañana.
6: ¿Usted qué hizo en ese momento? ¿Intentó...?
5: No, y me levanté, quise agarrar un balde de agua, que incoherencia total, pero bueno. Y después me quedé ahí, bueno, esperando después hasta que venían los bomberos, llamamos los bomberos.
7: ¿Hay cámara de seguridad en esta cuadra como para poder ver algo?
5: Sí, hay cámara de seguridad. Lo que pasa es que ya le preguntamos a la chica, la que tiene la cámara, pero salió la parte de los árboles. Bueno. Y la otra cámara mira para el lado de Zapiola.
8: ¿Ha pasado anteriormente en el barrio una situación como esta?
5: No, de incendio no, de robo sí, muchas veces. Y ahora se había calmado bastante. De robo de auto todo sí, pero de robo de cosas de auto, pero de incendio nunca. Esa parte que estaba, está en la parte delantera y se ve que como tardaron un poquito los bomberos, se ve que no llegaron cuando llegaron, que yo lo volví a llamar por segunda vez, se agarró la parte trasera de... Y como la gente ya no dejó salir la policía porque tenían miedo, como estaba explotando el auto, los vidrios y todo, entonces me dejaron salir, bueno, hasta que llegó los bomberos, lo pongo a apagar.
8: Hasta ahí la palabra de Jorge, el dueño del Ford Fiesta incendiado esta madrugada aquí en Barrio Escuela, Hernán.
0: Julián, abrazo grande, nos reencontramos como siempre.
8: Seguimos en contacto.
0: Van a ver las imágenes en nuestras redes sociales, la que recogió el equipo periodístico liderado en la calle por Julián Maragliano. Impresionante. Impresionante, empezó un auto y se extendió. Cerramos, nos vamos, estamos en este viernes 31 de julio.
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0: Bueno, nos reencontramos, la seguimos. Estén atentos nuevamente, les decimos.
2: Por supuesto,
0: alerta, alerta mucho más allá de amarillo, es naranja.
2: Alerta naranja en lo posible, bueno, evitar salir hoy a la noche, actividades al aire libre, y el gran Hernán Funes lo dijo y nosotros lo seguimos. Cuiden el auto.
0: Guarden el auto.
2: Techo.
0: El que pueda, el que tenga la posibilidad de hacerlo hoy
2: una
0: a la
2: lonita,
0: tarde.
2: Un alguito. Sí.
0: De alguna manera. Si no es bajo techo, puede ser con una lona, o sí que soporta.
2: Sí.
0: Frazada, algunos ponen frazada.
2: Sí, pero viste que hay una lona que es tipo bien gruesa que sirve para.
0: Después puede ser que no caiga piedra y digan, Vero, mira lo que me hiciste hacer. Bueno, y si pasa.
2: Ah, tienen hasta el lunes para olvidarse. Sí.
0: No, no, mañana a las 6 de la mañana,
2: no, no,
0: Vero.
2: No, no.
0: Vero hace Buen Día Argentina con Cara Amoroso. Y hoy, mucho más temprano.
2: A las 6 de la tarde.
0: En el nuevo programa que Chema Forte empezó esta temporada en Cadena 3 y que se adelantó. Desde esta semana, justamente.
2: De 6 a 7 y media.
0: De 6 a 7 y media. Queridos estimados oyentes, muchísimas gracias por acompañarnos con la producción central de Ramiro Porchetti, la coordinación de Marcelo Santequia, con un gran equipo. Estamos muy contentos de cerrar otra semana y un nuevo mes junto a ustedes. Fuerte abrazo, buen fin de semana.

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1: Buen día a todos, ¿eh?
2: Buen día.

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0: Argentinos, estamos listos para comenzar otra edición de Siempre Juntos, ¿eh? Quien les habla desde Capital Federal. El gato no está, las ratonas bailan. Día de fiesta para las chicas allí en el piso. Buen día a todos, ¿eh? Buen día a todas, buen día. Hoy es el Día Mundial de la Palta.
1: Mira qué
0: se rico. Celebra cada... ¿Les gusta la palta, chicas?
1: Amo. ¿Sí? Amo, sí. Y extraño cuando Sabela nos traía.
0: Vos sabés, desde el árbol de la casa de él trae. Por ahí te trae limones también.
1: Sí.
0: Escuchá, pero viste que la palta tiene un sabor muy especial, ¿no?
1: Sí.
0: Y hay varios tipos de palta. La palta chiquitita, que no sé de qué país viene, que tiene un sabor que es el mejor de todo. ¿Qué dice Ariel? Buen día.
2: ¿Cómo le va? La palta chilena, la palta Hass.
0: Ah, esa es chilena esa.
2: Sí, por lo menos la que consumimos acá viene mayormente de Chile y la variedad es Hass.
0: Más sabrosa
2: es esa. Es más, ¿no?, sabrosa y sí, más consistente la que nosotros conocemos acá, que es la más grande.
0: Sí.
2: Que es más acuosa, tiene una cosa, una...
0: Sí, pero tiene otro sabor, ¿eh?
2: Y no, es más sí, suave.
0: Sí.
2: Se la conoce también a la palta en general como la mayonesa vegetal.
0: Ajá.
2: Bueno, su alta materia grasa.
0: Hay que meterle oliva y sal y limón para que haga un poco de gusto,
2: sí,
0: ¿no?
2: Sí, claro.
0: Bueno, el Día Mundial de la Palta, 31 de julio, para destacar sus propiedades nutricionales, su versatilidad culinaria y su gran popularidad global. Cara la palta, ¿no? Tiene momentos de liquidación.
1: Claro. 1.800 le vendo palta.
0: Sí, carita, ¿eh? Carita. Muy chiquita. Sí, son chiquitas y...
1: Hay una palta que tiene la piel verde, aunque esté madura. ¿Cuál es?
0: No sé. Lo que sí sé es que hay palta salvaje también. Una,
1: ah, sí.
0: Una, esas grandotas
1: es
0: que
1: verdad,
0: parecen bergamota, ¿viste? ¿Qué pasa?
2: Y también han descubierto una nueva variedad de palta en Salta.
0: Ah,
2: hace...
0: ¿Descubierto?
2: Sí. Una nueva variedad hace poquitos días nada más. No recuerdo el nombre, ahora si lo encuentro ya se lo...
0: ¿Qué país este? Ahora tenemos una variedad de palta. Mira vos, también eso en Salta. Bueno, muy bien. Día de la palta se fijó el 31 de julio por coincidir con la temporada alta de cosecha en el hemisferio norte, especialmente en México, dice, que es uno de los mayores productores mundiales. Es rica en grasas saludables, las monoinsaturadas, fibra, potasio, vitamina E, C y K, ayudando a cuidar el corazón y la piel. Se usa en platos fríos, calientes, ensaladas, bueno, y el clásico guacamole, ¿no? Y tenemos música alusiva a la palta.

0: llama la atención que este sabor de la palta entre con el guacamole, no con los chicos, ¿viste? Uh-huh. Los chicos te ponen un poquito de guacamole, que es un sabor raro, es un sabor raro para degustar con los niños, ¿no? Lo mismo que la radicheta, la remolacha, son cosas que cuando sos chiquitito es raro que te gusten. Va avanzando el tiempo.
1: Sí, pero vamos, viste, ahora con el tema de la vida saludable, los niños incorporan todo esto de una forma muy natural.
2: Pero se preparan de distintas maneras para que los chicos lo puedan consumir.
0: Sí, bueno, está bien. Es fundamental en todo esto sal, limón y aceite de oliva. Fundamental.
3: Carumbé. Se llama la palta.
0: ¿La palta salteña?
3: La palta salteña Carumbé fue descubierta en la localidad de Yuto, en la provincia de Jujuy, a pocos kilómetros del límite con Salta.
0: Sí.
3: Fue hallada de forma silvestre por los hermanos Jiménez y desarrollada junto al INTA. ¿Cómo la distingue? Porque tiene una forma curva, como si fuese una bananita de esas bananitas.
0: Ah, mira, sí, una banana.
3: Una bananita forma de banana. Loca. Bueno. Dicen,
0: qué loco eso, ¿eh?
3: No pretendo hacer un programa gastronómico de esto, pero sí. Características: cáscara resistente, gruesa, coriácea y de color negro brillante al madurar. Su nombre proviene del guaraní y significa tortuga debido justamente a la dureza de su casa.
0: Señores, tenemos una palta argentina. Bueno, es de esperar que esto progrese, ¿no? Muchas gracias, Ariel Rodríguez.
3: Madura entre fines de otoño e inicios del invierno.
0: Sí.
3: Tiene cosecha tardía.
0: Sí, Mieta se hace la graciosa y dice hacía palta. O sea, como si hacía falta una cosa así. Gracias, Mieta, muy amable. Está inspirada. Hoy es el día de los guardias forestales. O sea, el señor guardabosque, ¿no? Que protegen bosques, parques nacionales, reservas naturales, frena la caza furtiva, la tala ilegal y los incendios.
2: Hay distintos tipos de guardabosques.
0: Sí, el argentinismo nos lleva a otro lado, ¿no? Aunque hoy en día con la depilación todo ha cambiado. Pero bueno, no importa. Al buen entendedor, pocas
1: Dios
0: palabras.
1: Mío.
0: Y bueno, querida.
1: ¿Cómo están?
0: Mirta se tira la pileta. Acá hay agua, acá hay recepción, ¿eh?
2: Muy bien. Siempre atento.
0: Sí, por supuesto. Es el día de la siderurgia nacional. En honor al fallecimiento del general e ingeniero Manuel Sabio, considerado el padre de esta industria pesada en el país.
2: Y en San Nicolás tenemos una muestra de eso.
0: No me interrumpa, Mirta.
2: No, pero te decía.
0: Estoy en exteriores, Mirta, no me interrumpa.
1: Y a Mirta no la sentí, ¿qué pasó?
2: Bueno, me quería jactar que en San Nicolás tenemos una muestra de eso con Somisa.
0: Pero sabe todo el mundo,
2: sí, claro.
0: Mirta. Bueno.
2: Pero bueno.
0: Nació. Silencio, Mirta. Está Ariel Rodríguez acá. Silencio, Mirta.
2: Está bien, chao.
0: Nació en 1892, murió el 31 de julio de 1948. Luchó por lograr la independencia económica del país a través de la producción de acero. Bueno, esas son las FM. Ahora sí, habla, Mirta, dale, vamos.
2: No, cuando quieras te digo el pronóstico.
0: No, ya mismo, Mirta, está para
2: bueno,
0: te contratamos para eso, para que pifies el pronóstico, Mirta, para que lo malogres.
2: Que sea buen día, viernes, vamos, que sea buen día. 17 ¡Ale! Grados ahora la temperatura.
0: No, sale el sol.
2: Che, sí. Vos sabés que hay un poco de contradicciones. Oh. Hay alerta amarilla para la mañana, alerta naranja para la tarde-noche y la noche roja. Pero estaba mirando los distintos tipos de alerta. ¿No? Riesgo leve con el alerta amarilla, peligro moderado con el alerta naranja y roja, atención, cuidado. La máxima pronosticada para hoy es de 25 grados. ¿Qué estamos pasando? Nos están diciendo también que hay un frente frío que está avanzando. Veremos qué pasa. 40-70% de posibilidades de lluvia. Para mañana, 14 de mínima, 20 de máxima. Y el domingo, 9. Baja un poco la temperatura y 19 de máxima. Ahora el cielo está totalmente cubierto y diría el polaco Garúa.
0: Vamos con los sonidos de Gabriel Santa Juliana, pero querido amigo, pero qué gusto que me da cada vez que vengo aquí a Capital Federal. Tenga usted buen día, Ariel. Salude, por favor, a su inmenso público seguidor. Adelante, Ariel, adelante. Gabriel, lo escucho.
4: Buen día, Alberto.
0: Buen día.
4: Bienvenido, como siempre.
0: Acérquese al micrófono,
4: por supuesto,
0: favor.
4: Acá estoy.
5: Bueno, estamos todos.
4: Veo que no te falta nada.
0: No, tenemos absolutamente todo. Gracias por el agua mineral con gas. Algo que me gustaría tener en casa, en mi ciudad querida, y no logro, no lo logro. Puna es muy pijotero y no convida.
5: Eso tiene un bar acá atención. Abajo, Alberto.
0: Sí, sí.
4: Falta atención.
0: Falta atención. Llama. Gracias por el café. Sí. Humeante. Porque si hay algo cariñoso.
6: El cahuete de los tuf.
0: Me dejan hablar. En el convite del café es cuando la taza de café humea. ¿Se dan cuenta? Sí. No sé, es afecto de familia, no, yo lo veo de esa manera.
4: Es que forma parte, esto es una cultura de
0: la amistad,
4: servicio, de la amistad. Compañerismo.
0: Claro,
4: ahora las tostaditas que tenés en pancito negro.
5: Uy, por favor.
4: Quesito crema, mermelada.
0: Al
4: mediodía tenemos corderito asado.
0: ¡No! ¡Corderito acá en el estudio! Tenemos
4: todo preparado ahí.
0: ¡Corderito!
4: Sí, sí.
0: ¿Pero con la mano o cuchillo y tenedor?
4: No, cuchillo y tenedor, completito. Si querés darle con la mano, dale con la mano.
5: Vámonos, sí, Hernán.
2: Y así estamos, así estamos.
4: Claro, la envidia.
0: Aprendan allá. Gracias,
4: ni siquiera un vaso de la canilla.
0: Nada, no te dan nada.
2: Acá te cuidamos.
4: Ya voy a ir para allá.
0: Bueno, ahí está.
5: No, quédate donde está, está todo bien, ¿eh? No hay problema.
4: Sí, ya va a estar todo bien ahí.
0: Ya lo creo.
2: Hace 4 años que dice que va a venir.
0: No, ya va a venir. Cuando tenga una novia en Rosario, va a ir. Acuérdate lo que te digo.
4: Sí, bueno. Muy próximo eso.
0: Gracias, Gabriel. Otra vez.
5: Listo, Alberto, ¿podemos ir a los sonidos?
0: Ya está, sí, vamos con los sonidos. Vamos con los sonidos de las últimas horas. Javier Milei y la Carta Orgánica. Ayer presentó en cadena nacional la reforma de la Carta Orgánica del Banco Central. Aseguró que es la reforma estructural más importante de los últimos 91 años, 4 días y 3 horas. Y dijo que la inflación acumulada desde 1935 supera los 12 trillones. Nadie entiende nada al respecto, pero no importa, lo dijo el presidente. Después nos vamos a ocupar de esto. Federico Sturzenegger, el ministro de Desregulación, defendió el proyecto para eliminar restricciones a la compra de tierras por extranjeros y se aseguró que impulsará inversiones en economías regionales. Juan Grabois, el diputado kirchnerista, dijo que el gobierno es todo para arriba y aseguró que Argentina es un laboratorio para las oligarquías mundiales. Moria Godoy, Mora, la bailarina de tango, dio detalles de la charla con el titular, con la titular del Fondo Monetario, Cristalina Georgieva, cuando fue a ver su espectáculo. Contó que le recalcó lo difícil que es acceder al crédito y cayó el poder adquisitivo. Y finalmente el técnico de Newell's, Frank Kudelka, habló después de la derrota con Independiente, no habló sobre su continuidad y aseguró que el encuentro fue parejo. Al mismo tiempo remarcó las complicaciones que tienen con las lesiones y el plantel que es muy corto, dijo Kudelka. Vamos con los sonidos. Empieza Javier Milei.
7: Para presentarles el conjunto de reformas estructurales más importante de los últimos 91 años. En especial, la reforma de la Carta Orgánica del Banco Central viene a poner fin con la estafa de falsificar dinero para financiar a la alta política, cuya manifestación más evidente es la tasa de inflación. Dicha estafa es más conocida como impuesto inflacionario, impuesto que a su vez permite aumentar los ingresos tributarios sin autorización del Congreso. Para tener un orden de magnitudes de lo que ha robado la alta política a los argentinos de bien, basta con señalar la tasa de inflación acumulada desde la creación del Banco Central, la cual asciende a 12.819.532.788.614.400.000%. Esto es, la inflación acumulada desde 1935 es una cifra de 20 dígitos.
0: Bueno, no pude anotar toda la cifra, ¿no? ¿A usted le quedó la cifra, Diego? Más o menos, ¿no?
5: No, que me va a quedar, Alberto.
0: No, esa última parte, no puede esa última partecita, yo puedo anotar acá.
7: 12.819.532.788.614.400.000%. Esto es, la inflación acumulada desde 1935 es una cifra de 20 dígitos.
0: Bueno, muy bien, no pude terminar de... Además no sabía eso, que trillones podía decir billones y después millones y después con los centavos, ¿no?
5: ¿Está chequeado eso, Alberto?
0: No, No. Yo tenía un compañero de trabajo que decía ante cifras y tiradas así, al voleo, incomprobable.
6: El Instituto de Vitivinicultura tiene un presupuesto de 12.120.000 millones.
0: Muy bueno. Y fue un legislador eso, ¿eh? Habló Federico Sturzenegger, el ministro de Desregulación, con relación a restricciones a la compra de tierras.
8: Acá debe haber mucha gente con apellido europeo, y hay muchísima gente que sus abuelos o bisabuelos vinieron a Argentina. ¿Y para qué vinieron a Argentina? A labrar la tierra, porque era un país que le daba la posibilidad de producir. Y nos parece que eso es lo que construyó al país. Entonces, ¿qué ahora tenemos miedo que venga alguien a invertir en riego? ¿Cómo es que nos asustamos de repente a que la gente venga a invertir, a producir, a hacer industria láctea, hacer? Y en la industria forestal esto es particularmente importante, porque lo que nos dicen las grandes madereras del mundo es que ellos, para instalar una planta de procesamiento de celulosa o lo que fuere, ellos necesitan tener un manejo de su stock de por lo menos 100.000, 150.000, 200.000 hectáreas, porque si ellos no tienen control de ese stock no van a estar dispuestos a invertir 2.000, 3.000 millones de dólares en una planta. Entonces, la industria forestal, esta ley básicamente impide el desarrollo de la industria forestal a escala mundial, que Corrientes y Entre Ríos y Misiones claramente lo pueden tener.
0: Bueno, lo está limitando en la industria forestal. Ah, estamos hablando de otra cosa, ¿no? Con relación a extranjeros. Una cosa es el residente o el que aspira a ser argentino, y otra cosa es que venga un señor de afuera y compre, por ejemplo, tierras estratégicas. Y cuando hablamos de tierras estratégicas siempre decimos lo mismo: todo lo vinculado a la cordillera, todo lo vinculado a la costa marítima nuestra, todo lo vinculado a la Patagonia. No estamos hablando de que compren 200.000 hectáreas en el área de Rosario, de Pergamino o de la Pampa Gringa para cosechar, para plantar soja y para cosecharla y hacer después un segmento de oleoginos. No, estamos hablando de otra cuestión. Y me parece que esas cuestiones son obviadas, son soslayadas. Tierras estratégicas que hagan a la soberanía y a la defensa del territorio nacional. Señores empoderados por gobiernos, por ejemplo, ¿para qué? Para comprar tierra. A ver, che, los servicios de inteligencia, los espías, la CIA, y no hace falta ir al cine para ver películas. Pueden empoderar a una persona determinada para comprar algo y después para ayudarlos a defenderlas, ¿no? Ante cualquier reclamo de leyes argentinas. Estamos hablando de eso. Habló Juan Grabois, dijo que... A ver qué dijo el gobierno.
9: Mira, es todo para los de arriba. Vos ves, sin entrar en discusiones sobre el paradigma que trae el gobierno, que es algo complejo, interesante y peligroso, porque la Argentina es un laboratorio de las oligarquías mundiales y eso es un peligro para la humanidad. Digamos, nosotros, así como tenemos un Messi, un Maradona, un Papa Francisco, tenemos un Milei que es un punto focal de atracción como influencer y como promotor global de las peores ideas y las más deshumanizantes, y ya la está llevando en práctica la Argentina a una escala peligrosa, ¿no? El Superri, la ley de extranjerización de la tierra.
0: Mora Godoy, la bailarina de tango.
10: ¡No sabe leer!
0: Bueno, está bien. Dijo que habló con Cristalina Georgieva, porque fue a ver el espectáculo. ¿Y qué le dijo?
11: Le dije lo difícil que era tener un crédito acá en Argentina. Y sin el crédito no accedemos al lugar. Entonces, está bueno porque, bueno, pude charlar con ella y también plantearle un poco lo que nos pasa a nosotros, al ciudadano clase media, ¿no? Lo que estamos viviendo.
12: ¿Qué le interesó de eso a ella? ¿Te prestó?
11: Todo, le interesó muchísimo porque es una persona que está ávida de saber. Obviamente que tuvo reuniones y en sus reuniones habló lo que dijeron, sin ahondar mucho en eso, pero sí me parece que está bueno, así como se reunió con jóvenes universitarios, está bueno también que haya escuchado nuestra... lo que nosotros sentimos también, ¿no? Y lo que decimos, yo planteé muy claro y le dije es que esto se hacía muy largo, o sea, se hacía muy largo y que el poder adquisitivo había caído mucho.
0: Y finalmente Frank Kudelka, el técnico de Newell's, habló después de la derrota con Independiente.
13: Versiones periodísticas acerca de su continuidad o no, o que usted estaba analizando dar un paso al costado. ¿Qué nos puede decir al respecto?
14: No voy a hablar de eso. Vamos a la partida. Creo que ninguno de los dos sacó ventaja, salvo el remate de gol.
10: tuvimos mejor segundo tiempo que primero, pero dentro de la paridad en la cual vi y que dije recién. Pero indudablemente que estamos en una racha de mucha adversidad con las lesiones, en la previa, durante, con golpes, bueno, lesiones de todo tipo, ¿no? Eso hace que tengamos que cambiar permanentemente. Voy a volver a decir sin excusas lo que dije la semana pasada, tenemos un plantel muy corto, sin herramientas como para poder intercambiar, ¿no? Pero bueno, no es una queja, o sea, uno lamenta que ocurra eso porque no hay una amplitud en cuanto a cantidad de jugadores como para que eso suceda todo al mismo tiempo, ¿no? Pero bueno, nada, no hay que quejarse, son cosas que pasan y...

0: Yo pido un aplauso grande, grande, grande, por favor, para todos los que de una u otra manera, aquí en Cadena 3 Rosario, han hecho que lleguemos a los 500.000 seguidores. Medio millón de seguidores en nuestras redes sociales, en el Instagram concretamente, que convierte a Cadena 3 Rosario en la radio más seguida de la ciudad y una de las más seguidas del país. Todo esto fue nada más que en 4 años, solamente en 4 añitos, nada más. Una radio, a ver, la Benjamín de todas las radios. Y todo indica que esto recién comienza, ¿no? Así que un aplauso gigante a nuestros compañeros, a los que hacen el esfuerzo diariamente de trabajar en nuestras redes sociales, a los que hacen el aire de Cadena 3, que ayudaron a remar en dulce de leche en el comienzo, desde el principio, cuando teníamos un montón de ilusiones en torno a que se convierta en un medio poderoso en la ciudad de Rosario, en la provincia de Santa Fe y, por supuesto, en el país. Y sin seguidores truchos, porque quiero aclararlo eso también, ¿no? Es muy importante. Hay algunos se dedican a comprar seguidores, basta ojear un poquitito. Bueno, esto los de las redes sociales lo saben, ¿no? Y es un desprestigio para aquellos que hacen eso. Estos son genuinos, señora, señor. Así que estamos muy, pero muy, pero muy contentos que nos sigan, que participen, que lean nuestras noticias. Que critiquen también, porque no, qué mal eso de que critican algunos, ¿no?
1: No, está bien.
0: Ah, está bien, está bien.
1: Sí, se expresan, claro.
0: Bueno, está bien, si vos decís.
1: Y te ayudan a mejorar de alguna manera los que necesitamos mejorar.
0: Claro.
1: A vos.
0: Sí, sí. Ah, gracias, Mirta.
2: Vamos a los títulos. No la sentí, ¿qué pasó?
0: Y ahí la tenés. Vamos a los títulos deportivos presentados por.
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0: Nico Bricio es un gran colaborador también de las redes sociales. Así que saludo para usted extendido, Nico. Buen día.
3: Buen día, Alberto. Y para usted, que fue la figura de las redes sociales esta semana.
0: Ah, sí, sí.
3: Un día tras otro.
0: Siendo y eso la figura y eso que me picoteás a cada rato, porque te tengo que pedir, che, hagamos algo, che, pongamos algo. Claro, claro. Cómo me cuesta también a mí,
4: No qué sé bárbaro. Con quién quedarme, Alberto, si con Santa Juliana o con Bricio,
0: Sí, viste vos,
4: qué bárbaro.
0: Es lo que hay. Bueno, vamos, Nico, títulos deportivos.
3: Bueno, respecto a lo deportivo, tiene que ver, por supuesto, el gran título con la derrota de Newell's ayer frente a Independiente por 1-0. En un partido muy trabado, que Independiente lo gana bien, fue algo superior, con un golazo, hay que decirlo, de Montiel para marcar ese 1-0 y Newell's no pudo acercarse. Hay muchas cosas positivas para destacar, y sí la hay, porque Independiente es un rival complicado. Newell's había ganado en el debut, de visitante iba a ser difícil, y sabiendo que enfrenta a Boca el fin de semana, en un inicio de torneo muy complicado, lo más importante era ganar el primer partido, y en el segundo Newell's no desentonó. Ahora, hay cuestiones muy negativas que tienen que ver con lo físico. Más lesionados, no llegamos ni a una semana de competencia y ya la enfermería de Newell's se llena porque Massanti y Walter Núñez salieron en el partido por lesión, porque Ortega y Gómez Matar lo habían hecho en el partido anterior, así que ya son 4 los jugadores que podrían ser titulares en Newell's o que están en la base titular que de cara al partido del domingo podrían no estar. Habrá que ver cómo llegan Ortega y Gómez Matar. Esto se va a definir seguramente mañana, pero es muy grave. En el medio, la situación de Kudelka. Se queda, se va. Tuvo la posibilidad de desmentirlo, lo escuchábamos en los sonidos, y no lo hizo. Se lo preguntó a Gonzalo Calvigioni y decidió no hablar del tema. A veces se dice que Cayo otorga. Entiende que los protagonistas a veces no se quieren meter en la polémica de lo que surge en las redes sociales, pero lo de Kudelka es llamativo porque venía hablando en conferencias de prensa del mercado de pases y la realidad es que se complicó. Y hoy cierra, Alberto. Hoy es el último día. Por supuesto que, como pasa todos los años, ante una venta de un jugador al exterior, esto se puede extender. Pero el panorama, por lo menos para la decisión de Kudelka, si es que está por tomar una decisión, se va a definir hoy. En el medio aparecen refuerzos, en el medio se caen otras posibilidades y creo que eso es lo que termina siendo más grave. Mateo García va a ser refuerzo de Newell's. Eran 3 nombres la semana pasada que marcaba Gonza que estaban encaminados para llegar. De esos 3, 2 se cayeron. Lo vamos a estar repasando, por supuesto, a lo largo del programa. Por el lado de Central aparece el partido con River en el horizonte. Que en la previa uno decía, miraba el fixture de Central, veía Belgrano, Racing, River, y parecía muy complicado. River es complicado solo por los nombres, Alberto, porque sí está Otamendi, sí está Montiel. Habrá que ver si llega a jugar Correa. pero viene muy mal en el inicio del campeonato, perdiendo los dos partidos con Coudet. Uno no quiere decir en la cuerda floja, pero que está a un golpe de gracia de ponerse en esa situación.
0: Es la maldición canalla.
3: Y Central va a tener la posibilidad de...
0: Ya se lo expliqué.
3: Terminar de hundirlo.
0: Es la maldición canalla.
3: Tenía que venir a Central.
0: A los traidores, a los ingratos, a los que integran la tabla de desleales, a los payutos.
2: La voz que pone.
0: La maldición canalla. Hay varios ejemplos de eso. Algún día lo voy a contar. Todo, de principio a final. Algún día. La maldición canalla. ¿Ya está?
3: Estamos.
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0: Vamos a los títulos de Ariel Rodríguez, que lo tenemos aquí en mesa de trabajo. Ariel, aprovechamos su presencia. Buen día.
5: ¿Cómo le va, Alberto? Muy buenos días. Un gran saludo para usted y para toda la audiencia. Bueno, felicitaciones, antes que nada, por el dato que daba hace instantes nada más.
0: Impresionante.
5: Sí, sorpresivo, no porque uno no se lo esperaba, sino porque... Oh.

0: Y socio de Boca.
1: Ya está.
0: Cuando escuche, simpatizante de Colón.
1: Bueno, cuando escuche el ruir, Ariel, ya sabe por qué es.
2: Qué muchacho de primera, Alberto, ¿eh?
1: Sí, claro, muchacho de primera, sí, sí. Amañado, primera amañada, campeonatos amañados. No me hagan hablar. Vamos, Ariel, vamos.
3: Porque yo soy de Boca, papá.
0: Salgamos de ahí, maravilla. Lo llevo a temas más serios, Alberto, que tiene que ver con lo que presentó anoche el presidente en cadena nacional, que es la reforma a la ley a la Carta Orgánica del Banco Central. El proyecto ya fue remitido anoche mismo al Congreso de la Nación, pero si bien ingresó, como estaba cerrada ya la mesa de entradas, formalmente se le va a dar ingreso al Parlamento, a la Cámara de Diputados, en concreto el día lunes, y va a ser girado a las comisiones respectivas. De movida, le puedo anticipar, presupuesto y hacienda, y sin dudas también legislación general. No sé si serán las únicas o habrá alguna otra comisión más donde sea girado el proyecto de ley. Entró hoy con el mensaje, anoche, con el mensaje 226. Un presidente que hoy va a tener audiencias, va a estar recibiendo al presidente de Corea del Sur para hablar sobre inversiones, sobre todo en materia de minería, de litio, donde, bueno, Corea tiene mucho interés justamente para el desarrollo, entre otras cuestiones, de las baterías que, usted sabe, se componen en su mayor medida del litio, que se extrae de la República Argentina, una de las cuencas más importantes a nivel mundial de ese mineral. Así que allí, por allí pasan los títulos más importantes y, por supuesto, las repercusiones de lo que ha dejado este polémico DNU que pretende modificar la ley de inmigraciones para expulsar a aquellos que ofendan a los símbolos patrios.
1: Bueno, muy bien. Títulos de Ariel Rodríguez. ¿Dónde va dentro un ratito? ¿Dónde se dirige?
0: A Casa de Gobierno.
1: Bueno, vamos a tomar contacto luego, en un ratito. Mirta, ahora, y ya estamos con los títulos de la ciudad. Vamos.
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1: Títulos de la ciudad, Agustín D'Adamio, buen día.
5: Buen día, Alberto, buen día. Buen cierre de semana para todos y atentos especialmente a la tormenta, algo comentaba Mirta, también a lo largo de la mañana, alerta naranja, alerta amarilla. Hay que empezar a tener mucho cuidado, Alberto, con este fenómeno que se está iniciando, que es el fenómeno del Niño, que en realidad ya se viene anunciando, que viene también marcando algunas tendencias, ya con una crecida, por ejemplo, del río Paraná, que está en los márgenes normales, pero se va a ir incrementando. También ayer veía un reporte del Instituto Nacional del Agua sobre el crecimiento de la cuenca del Plata por el aumento del caudal del río Uruguay. Son consideraciones para tener en cuenta. Hoy temprano decían desde la municipalidad, especialmente desde Defensa Civil, la noche de hoy evitar cualquier tipo de circulación porque la tormenta parece, se viene muy pero muy fuerte. Además, Alberto, el próximo lunes, en materia de servicio, ayer se confirmó que los docentes de la Universidad Nacional de Rosario se van a sumar al paro nacional docente del próximo lunes, que es de CETERA, que también va a tener la adhesión de SADOP y de AMSAFE, gremios docentes de la provincia de Santa Fe, que no han aceptado la oferta paritaria del gobierno provincial. Y también se va a sumar CIPRUS, que es uno de los dos gremios médicos, que no aceptó la oferta y en este caso no va a brindar actividad.

0: el próximo lunes. El aumento que ofreció el gobierno de la provincia fue del 10%, fue comunicado también por aplicado en realidad vía resolución. Actualmente los salarios, para tener un parámetro, un docente cobra aproximadamente 1.100.000 pesos, un estatal 1.200.000 pesos, en el caso de los médicos 1.600.000 pesos. Son todos salarios dependientes también de la jornada, que es muy distinta en cada uno de los casos. El próximo lunes, además del paro, va a haber una marcha de antorchas, así la han llamado, que se va a llevar adelante desde Iapos hasta la Plaza San Martín. Y ayer también hubo una manifestación en Oroño y Córdoba, donde estuvieron los gremios docentes y también estuvo Cyprus. Además, Alberto, la empresa que es de Cristóbal López se quedó con la concesión de la autopista Rosario-Buenos Aires. Es el tramo, es el nuevo sistema de concesión que ha aplicado el gobierno nacional. Esto incluye, en el caso que nos afecta directamente, San Nicolás a Rosario por autopista Rosario-Buenos Aires, más circunvalación y el tramo de la 33 hasta Trenquelauquen. Son 20 años de concesión. La oferta en este caso es con un peaje de 1.856 pesos, hoy está en 1.500. Hay que ver también cuál es el avance de este peaje y cómo se van reaplicando según las obras que van haciendo.
1: También la circunvalación.
0: Exactamente, por eso decía, San Nicolás a Rosario, más circunvalación y también el tramo de la 33 hasta Trenquelauquen. Yo, Alberto, pondría el foco en ver cómo es la evolución del costo de este peaje. Tenemos el antecedente reciente del puente Rosario-Victoria, comenzó con un viaje de 1.000, está en 5.000. Ellos te dicen, bueno, están las obras de bacheo y demás, los trabajos, con lo cual es un sistema distinto al que conocemos o se venía aplicando. Yo creo que ni siquiera es similar al de las PPP que había planteado en su momento el presidente Mauricio Macri.
1: ¿Y la circunvalación va a tener peaje?
0: Hasta ahora todos han dicho que no y que no está contemplado. Lo mismo pasa, por ejemplo, con la 012 que tiene traspaso a la provincia de Santa Fe y que aquí Enrico decía no va a tener peaje por ahora. Porque cuando vos pensás una concesión de acá a 20 años, Alberto, pueden pasar muchas cosas.
1: No, pero la O12 tiene que tener peaje. Esa tiene que tener peaje.
0: Bueno, hoy no lo tiene.
1: Bueno, por eso. Pero la provincia va a invertir un dineral. Se supone que los camiones y toda la carga económica que implica exportar por los puertos del área de Rosario, sí, tiene un valor superlativo, ¿no? Allí debería cobrarse peaje para el mantenimiento, porque eso requiere mantenimiento permanentemente, el peso de los camiones,
0: ¿no? Hay que ver ahí, Alberto, si se termina de implementar el fideicomiso portuario, que es el proyecto que tiene la provincia de Santa Fe para la zona de acceso a puertos, y también contempla la 02. Esto llevaría un incremento en el flete. El gobierno provincial pretende que lo paguen las exportadoras. Ahí está la discusión de siempre. ¿Lo paga el dueño del grano, lo paga el que lo traslada o lo paga el que lo exporta?
1: Bueno, también es una opción.
0: Es un tema también para charlar largo y tendido.
1: ¿Usted qué haría? ¿Usted, si fuera usted el responsable del área?
0: No, habría que ver los números finos. Sobre todo, yo lo que te aseguro es que las exportadoras son las que se llevan la mayor parte de la torta.
1: Que paguen las exportadoras.
0: Bueno, ¿cómo haces para...? Porque también son los que tienen acceso al mercado de cambios. Es muy complicado, es muy complicado. Si uno lo ve de afuera, sí, es verdad. Vos te llevas la mayor parte de la torta, podés poner la plata vos. Ahora, ¿quién sabe cuánto gana una exportadora? Vos tenés
1: pero ganan bien, quédate tranquilo.
0: De la puerta del puerto para adentro. Por eso también estuvo el debate, por ejemplo, salario de aceiteros y demás. Son un sector muy pujante, es difícil. El flete dice lo van a pagar los transportistas, los acopiadores dice lo van a pagar los productores de grano, las exportadoras dicen, bueno, hay que sentarse a charlar. En fin, Alberto, es un debate muy...
1: ¿Entre todos?
0: Bueno, hoy en teoría lo pagan entre todos. Pasa que cada cual aplica la parte del negocio que le compete. O sea, el flete pone la tarifa y te aumenta el flete. La agroexportadora, bueno, en este caso se habla de por una graduación por tonelada. Es un debate muy importante, pero también está el debate de la hidrovía, que tiene una concesión reciente. Son temas muy importantes, Alberto. El tratamiento que han tenido siempre son soluciones a corto plazo. Bueno, hay que ver si alguna se implementa a largo plazo. En este caso, ¿quién paga? Vos pensás que con el fideicomiso, más o menos los cálculos que hay, hoy la tasa vial que va directamente a las arcas de las comunas y de las localidades portuarias están 20.000 pesos más o menos. El fideicomiso plantea una tarifa, se podría ir a 80, más o menos, con lo cual es para tenerlo en cuenta, pues tiene un incremento de costos significativo. Y por último, Alberto, el Colegio de Corredores Inmobiliarios presentó esta semana el informe de vacancia, lo estuvimos repasando. En el desagregado yo estaba viendo, por ejemplo, lo que es la actividad de los shopping, y tenés distintos desempeños en los últimos 6 meses. Por ejemplo, en el shopping Portal la vacancia bajó de 21 a 18%. Hoy lo comentábamos también en el programa de Hernán Funes. Hay una apuesta de este shopping por tiendas de gran escala. Decathlon, viene también en septiembre Indian Group, que son uruguayos y que tienen interés en la favorita. En el caso del shopping de Fisherton, de 3,8% a 5,4%, aumentó la vacancia. un aumento también leve en el Alto Rosario y dos casos en los que la actividad ha sido muy buena. El Shopping del Siglo tiene una vacancia de 1,1% y el que mejor rendimiento ha tenido es el Paso del Bosque, 1% de vacancia. Hoy Sergio Bernstein hablaba de reconversión en materia comercial, si ganan los shoppings, si ha cambiado la forma de consumo. En este caso lo que uno va viendo es que se empiezan a acercar a la ciudad de Alberto tiendas que trabajan a gran escala y son internacionales.
1: Títulos de la ciudad, sí, Mirta.
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1: Bueno, acá tenemos encendida la estufita Liliana, ¿eh? En el estudio, 16 grados la temperatura en Capital Federal, humedad 88%. Dicen que va a llover sí o sí dentro, bueno, de un ratito. Vamos al encuentro de Matías Arrieta. Arrieta, Matías. Buen día.
3: Buen día, Alberto, buen día, buen día. Acá también se espera lluvia, aunque a esta hora está el solcito predominando en el cielo santafesino, pero ya en sectores de la provincia de Entre Ríos hay actividad eléctrica, nos cuentan algunos colegas de allá, así que seguramente se viene para acá. Está pronosticado para la capital provincial tormentas fuertes a lo largo del día de hoy. 19 grados 6 décimos la temperatura a esta hora en la capital santafesina. Me voy a sumar a lo que venían hablando con Agustín, porque también vamos a hablar de peajes, y en este caso de la Ruta Nacional 11, Alberto, se vienen los peajes una vez que se establezca la concesión del corredor, de la nueva concesión del corredor, y ya está establecido en los pliegos que será una concesión por 20 años en esta etapa, justamente, que ha encarado el gobierno de la Red Federal de Concesiones. Y en esa concesión por 20 años, en el tramo que pasa la Ruta Nacional por la provincia de Santa Fe, va a tener 5 peajes. Uno en Jean B. Campbell, uno en Gobernador Crespo, otro en Vera, otro en Guadalupe Norte y otro en Florencia. En el norte de la provincia están muy preocupados porque de esos que acabo de mencionar, 3 caen en los departamentos del norte. Vera, Guadalupe Norte, Florencia. El de Guadalupe Norte es el que más cuestionan porque dicen que hay mucha gente que vive en Avellaneda o en Reconquista que se traslada a otras localidades para trabajar, que es muy común que eso ocurra en la zona norte de la provincia de Santa Fe, y que van a gastar todos los días mucho dinero en peaje. El que está buscando precisiones, o uno de los que está buscando precisiones al respecto, es el diputado provincial Dionisio Escarpín, justamente oriundo del norte de la provincia de Santa Fe. Estuvo reunido con las autoridades de Vialidad Nacional que tienen asiento aquí en la ciudad de Santa Fe. No encontró muchas respuestas y dijo que va a ir directamente a Buenos Aires, pero esto contaba después del encuentro que tuvo con los delegados locales de Vialidad Nacional en la provincia de Santa Fe.
4: Algunas cosas ya sabemos y la tenemos clara, como que fueron dos empresas las que ofrecieron, que el monto ronda de cada peaje entre 3.900 una empresa y 4.200 la otra. Ubicación aproximada de los 5 peajes que va a haber en la Ruta 11, las comunidades donde van a estar emplazados. También se sabe, porque así estaba dispuesto, que empezarían con un peaje más barato y luego de una serie de obras, refacciones y puestas en condiciones de la ruta, podrían ir a cobrar el peaje pleno. También es cierto que no necesariamente se va a adjudicar al que ofreció el más barato, sino que hay otras condiciones que se analizan. Digo, entre esas también, ¿qué otras rutas fueron adjudicadas a estas empresas? Sabemos que hay una empresa relacionada a Cristóbal López y que hay otra empresa, una UTE, que tiene también algunas empresas de acá de la provincia de Santa Fe. Falta saber algunos detalles que para eso pedimos también una reunión con gente de Buenos Aires, es decir, cuál sería el peaje en la primera etapa, cuál serían las obras que tienen que hacer en esta primera etapa hasta poder empezar a cobrar el peaje pleno. Esos datos todavía no lo tenemos. Además, el tiempo aproximado de adjudicación es de acá a 2 meses, digo, pero hay algunas rutas que ya fueron adjudicadas y que tampoco empezaron a cobrar el peaje. Bueno, hay una serie de dudas que acá en Santa Fe no saben respondernos y que obviamente vamos a ir a Buenos Aires para tenerlas.
3: Hasta ahí entonces la palabra del diputado provincial Dionisio Escarpín. Lo decía, hay dos empresas que están, digamos, participando por esta concesión. Habrá que ver por cuál se decide finalmente el gobierno nacional. Una es CPC, que está proponiendo un peaje a 3.920 pesos, y la otra es una UTE conformada por Pitón Sociedad Anónima, Rovial y Obrin, que propone un peaje a 4.259 pesos, aunque lo explicaba recién Escarpín, en principio, en el inicio de la concesión, pondrían un precio más bajo hasta que comiencen las obras y luego sí empezarían a cobrar la tarifa plena que están proponiendo.
1: Bueno, que le vaya bien, viejo. Hasta luego.
3: Hasta luego. Chau, chau.
1: Matías Arrieta, Cimienta.
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1: Bueno, la familia de Ivana Garcilaso demandó y pide un resarcimiento económico. Involucra a la AFA y también a Rosario Central, en principio. Estamos leyendo información, una especie que desde muy temprano viene evaluando Cadena 3 a través de Hernán Funes. La familia de Ivana Garcilaso, la joven asesinada de un piedrazo tras el clásico entre Central y Newell's el 30 de septiembre del 2023, inició un reclamo extrajudicial en busca de un resarcimiento económico. La presentación dice la información dirigida a la AFA, a una aseguradora, a Rosario Central, y fue impulsada por el abogado querellante Marcos Chela. El reclamo se da mientras continúa el proceso penal contra los tres acusados por el crimen. Ivana fue asesinada cuando regresaba en moto junto a su pareja después del clásico rosarino que Central le gana a Newell's. En la esquina de Ovidio Lagos y Montevideo, un grupo de personas arrojó piedras y baldosas contra una caravana de hinchas y uno de los proyectiles impactó en su cabeza, provocándole la muerte. Por el hecho, hay tres hombres imputados como coautores de homicidio agravado, quienes permanecen detenidos mientras avanza el proceso judicial. Uno de ellos fue extraditado de Bolivia, que como ustedes recordarán, habíamos tomado contacto con las máximas autoridades policiales y de la gendarmería boliviana en el proceso de extradición. Silvina es la hermana de Ivana Garcilaso, está en línea. Silvina, Alberto Lotuf te saluda desde Cadena 3, buen día.
5: Hola Alberto, buen día, ¿cómo estás?
1: A ver, ¿es correcta la especie, la demanda contra la AFA, la aseguradora y contra Central?
5: Sí, lo que es correcto obviamente, porque legalmente se debe presentar así. Pero bueno, lo único que quiero aclarar que no es contra Central, más que nada para la gente, porque ya nos están funando en las redes, aclarar que es para la aseguradora, para el Surco y para la AFA. No nos olvidemos que la muerte de Ivana está caratulada bajo un marco de espectáculo deportivo, que eso contempla un seguro de antes, durante y después del partido. Entonces ella le corresponde, el club paga un seguro para que ante estos casos responda por la vida de Ivana en este caso. Entonces, aclarar eso. Central tiene que ser anoticiado para llegar a cobrar el seguro ese de la demanda, obviamente.
1: A ver, entonces, más allá de las repercusiones de primer momento por esto, porque ya ha trascendido, la citación a Rosario Central tiene que ver con que Central contrata un seguro para los espectadores y de alguna manera es parte obligada en el proceso de demanda. No es que ustedes estén demandando económicamente a Central. A ver, quiero ser lo más preciso posible y quiero saber si me equivoco. Silvana.
5: Exactamente, es así, Alberto, es así. Es tan simple como dar el ejemplo de cuando tenés, un accidente laboral. Vos tenés que usar a la empresa en la que trabajás para llegar a hacer el reclamo a la ART. Es exactamente lo mismo. Para nosotros llegar a hacer el reclamo a la aseguradora, tenemos que usar al Club Atlético Rosario Central, pero es para el reclamo a la aseguradora, no es para Rosario Central, no es que Rosario Central va a ser demandada y el club va a tener que poner plata. Rosario Central tiene que iniciar el reclamo, pero legalmente se presenta así, legalmente se presenta a Rosario Central, al Surco y a la AFA. Esto ya está hablado hace un tiempo, estaba hablado con Gonzalo, ellos estaban al tanto esperando esa notificación. O sea, de más está aclarar que nosotros con el club tenemos una excelente relación, y la verdad que me llama mucho la atención que lo malicioso que fueron los medios a los titulares de hoy, sabiendo que hace 3 años nos conocen y lejos está de nosotros alguna compensación económica, que de hecho no estábamos de acuerdo, pero entendimos que es lo que corresponde, porque hay una demanda legal y hay una demanda civil, una penal y una civil, perdón. Uh-huh. La penal ya se está por concluir, que falta poquito, y la civil legalmente se tiene que hacer, más allá de que nosotros queramos o no, hay responsables y económicamente también hay responsabilidades. De hecho, nosotros, una pavada que tampoco tendría que por qué aclararla, está hablado con la familia que cualquier compensación económica, sea de los imputados, sea de municipalidad, provincia, de todos los responsables, porque acá hay un montón de gente responsable de la muerte de Ivana, un montón. O sea, cualquier persona que en la parte civil tenga que aportar económicamente por ser responsable de la muerte de Ivana, está hablado también con la familia de que va a ser destinado para fin benéfico. Así que si está bien o mal recibir plata por la muerte de Ivana, a nosotros no nos interesa. Eso también aclararlo, porque a nosotros nos interesaba la vida de Ivana, no la plata.
1: Bueno, son dos cosas importantes las que estás diciendo. Esto último, mucho, mucho, muy importante, especialmente para aquellos que evalúan desde afuera, tocan de oído y se creen que detrás del reclamo económico hay una ambición personal de la familia, ¿no? Todo lo recaudado tiene como objetivo un fin benéfico. ¿Está pensado eso dónde o a quiénes?
5: No está pensado, porque no teníamos ni idea, no tenemos de hecho ni idea, porque eso está lejos de nosotros, de saber si son 10 pesos, 100 pesos, la verdad que no nos interesa para nada, pero bueno, siempre en un principio estuvo hablado de eso, así que nada, no lo tengo por qué aclarar, pero la verdad que es muy triste hoy levantarse y encontrarse con... Yo tengo el teléfono explotado de gente bardeándome por algo que no saben, porque eso es lo triste, que no saben, no se interiorizan y leen un titular. Por eso estoy tan decepcionada con los medios, porque el titular no era ese. El titular no era ese.
1: Te voy a decir algo, tenés razón. Más no te puedo decir al respecto. Vos decís que ya hablaron con la comisión directiva de Central, Central está en tema de todo esto y sabe cuál es la intención entonces de la familia.
5: Totalmente.
1: Está mi compañero Hernán Funes. Hernán, te está escuchando Silvina.
6: ¿Cómo te va, Silvina? Te saludo. Sin ánimo, por supuesto, de confrontar con ustedes. Yo no puedo dimensionar el dolor de la familia ante semejante hecho. Lo hemos contado desde el primer momento. Tengo que decirte que la demanda que patrocina el abogado Marco Chela dice de modo textual, por escrito, efectuar un reclamo extrajudicial de daños y perjuicios contra el Club Atlético Rosario Central, la Asociación del Fútbol Argentino y la aseguradora El Surco. Es decir, los tres están demandados. Silvina.
5: ¿Qué tal, Hernán? Sí, yo lo leí, de hecho, lo leí. y es como legalmente se tiene que escribir.
6: Pero eso es lo que te dice el abogado. El club no se puede correr. A las oficinas legales del club llegó esto, Silvina. Y sí, llegó como una demanda. Sí, sí.
1: Bueno, pero lo que está diciendo es que está noticiado Central al respecto y que es un trámite judicial, que el club tiene ahora que proceder a con responsabilidad subsidiaria a la aseguradora.
6: A responder a ver, la demanda, creer, tiene que proceder el club.
1: Y bueno, no hay otro paso a los abogados.
6: ¿Y sí?
1: Silvina
6: ha demandado el club.
5: Yo lo que es legal, la verdad que no tengo ni la más mínima idea porque no estudié ni me interioricé.
6: Por eso es fundamental... Es fundamental legal. El asesoramiento legal. Para mí es imposible decidirlo, en este caso el abogado Marcos Chela. Yo te pido perdón lo que diga, pero en algún momento lo dijo. Vos sabés que Marcos Chela tuvo un problema legal muy grave, muy grave. Fue imputado por dar el domicilio de un testigo en un juicio cuya hermana fue asesinada por una banda narco. Fue el regreso a la profesión. Yo no sé si los cobra. Yo le recomendaría a cualquier víctima algo que no se deje usar.
5: A nosotros, si nos cobra.
6: Sí.
5: No, la verdad que no. De millones de abogados que hay, fue el único que se acercó a la familia. Sí. Gratis.
6: Claro.
5: Para ayudarnos. ¿Y sabes por qué nos ayudó, Hernán? ¿Sabes lo que me dijo cuando me conoció? Yo te mandé un cagadón, me dijo. Y me quiero reivindicar con la sociedad ayudándolo a ustedes.
6: Y bueno. No se dejen usar, Silvina.
5: No, no es usar. Es no condenar a una persona tampoco. Me parece que Marcos con nosotros nunca se portó mal, él no recibe un peso de nosotros hace 3 años, no lo va a recibir tampoco, porque nosotros ya hablamos de este tema con él y él firmó poderes con mi papá de que él no va a recibir un peso de nada, así que en ese sentido quédate tranquilo que no va por ahí.
1: Bueno, lo que acaba de decir es que el abogado trata de lavar su imagen, ¿no? Después de una macana, concretamente. Más claro que eso, imposible, ¿no? Silvina, bueno, queremos agradecerte este ratito. Queda esta nota para el archivo. Desde ya, todo lo que ustedes están diciendo, Central no va a ser objeto pasivo de ninguna demanda, aunque en el papel figure, porque lo que están buscando es una responsabilidad subsidiaria. Estás diciendo que el recaudado o lo que se recaude de todo eso tendrá como objetivo un fin benéfico. ¿Y sabes qué? Sería importante después aclarar, en caso de la obtención de ese resarcimiento económico. A ver, la familia tiene todo el derecho a hacer lo que se le dé la gana al respecto,
5: totalmente,
1: ¿no? Pero por eso, pero ustedes
5: totalmente.
1: Están diciendo que lo van a donar y eso es muy totalmente. Importante para desarticular toda esta campaña que surge en las últimas horas, ¿no? Y que resulta incomprensible, por ejemplo, para un socio o un hincha de Central,
5: totalmente.
1: ¿No? He leído algunos comentarios y diría, ¿qué pensaría Iván al respecto? ¿No? Y bueno, yo creo que pensaría con esto, de la misma manera que están ustedes procediendo ahora.
5: Totalmente.
1: Que esto tenga un
5: totalmente.
1: Fin benéfico.
5: Nosotros todo lo que hacemos, lo hacemos en base a cómo lo haría Ivana. Todos los pasos que damos. Siempre desde que pasó lo que pasó nos manejamos así.
1: Hernán, a vos te hace mucho ruido lo del abogado, ¿no?
6: Sí, yo exceptúo absolutamente a la familia. No, es imposible ponernos en su lugar. Alberto, creo que en este tipo de situaciones el asesoramiento es fundamental. Lamentablemente ellos entienden que el paso es fundamental, pero los abogados del Club Rosario Central tienen que responder en calidad de demandados, ¿no? Más allá del paso y demás, la demanda es a los tres, ¿no? Formalmente la demanda es a los tres, Silvina.
5: Claro, yo de hecho consulté. No yo, pero un familiar consultó a otro abogado y le puso, entiendo que el colega debe sí o sí intimar al club para llegar a la compañía de seguro. Claro. Pero acá quien tiene que responder es el Surco, que es la aseguradora. O sea, legalmente sí o sí hay que intimar al club para llegar al Surco.
1: ¿Esto ya está hablado con Belloso? ¿Hablaste con él personalmente?
5: No, hablé en su momento, hace un tiempo... hace un par de semanas, sobre que iba a llegar esto, y me dijo, quédate tranquila, nosotros siempre a disposición de ustedes, porque es así, ellos siempre con nosotros la mejor, y hoy, ahora en un ratito voy a hablar de nuevo, pero bueno, obviamente que sé lo que me va a decir, él confía en nosotros, sabe quiénes somos nosotros.
1: Sí, yo diría que hables nuevamente, ¿no? Porque la primera reacción también, siempre esto en off, ¿no? De algunos dirigentes, ¿cómo puede ser? Esto sucedió a varios kilómetros del estadio. Desde el primer momento, Central acompañó a la familia con homenajes, con distintos gestos de apoyo.
5: Sí, totalmente, totalmente. Pero acá lo que hay que dejar en claro es que Central no va a sacar de su caja o su bolsillo plata para Ivana. Acá lo que tiene que responder es un seguro. Que después está bien o mal, que lo que vamos a cobrar, que lo que vamos a donar, eso ya pasaría a ser algo íntimo de la familia. Pero creo que lo que hay que aclarar es esto, es que no es contra Central, no es a Central, y que es a la compañía de seguro.
1: Gracias por este ratito, Silvina. Fuiste muy amable.
5: Alberto. Muchas gracias, hasta luego.
1: Ahí estaba la hermana de Ivana Garcilaso. Bueno, un tema que tiene sus bemoles, ¿no? Que tiene sus costados también, y hay que ver cómo sigue la cuestión, ¿no? Judicial en torno a esto, que es la parte civil de la indemnización, ¿no? En fin, tenemos que hacer una pausa, ya volvemos.
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8: Mercedes pierde un integrante valioso de su equipo. El equipo Mercedes confirmó este lunes la salida de Wen Lagrue, uno de los principales responsables del desarrollo de jóvenes talentos dentro de la escudería. Y poco después, el francés fue anunciado oficialmente como nuevo director del programa de jóvenes pilotos de Red Bull. Lagrue deja Mercedes para incorporarse al equipo Red Bull de Fórmula 1 en un cargo similar al que desempeñaba con las Flechas Plateadas. Lagrue asumirá el cargo de director del programa de jóvenes pilotos de Red Bull, reportando directamente al director del equipo y CEO Loren Mikis, y ocupará el vacío dejado por el histórico asesor de pilotos Helmut Marko, quien se retiró a finales del año pasado y fue el descubridor del cuatro veces campeón del mundo Max Verstappen.
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0: Vamos con los títulos de Hernán Funes ahora. Adelante, caballero.
1: Bueno, Alberto, formalmente entonces, buen día para todos. Ayer en Unidos surgió un consenso para avanzar con un proyecto de ley electoral, de nueva ley electoral, que, ojo, tiene fecha para debatirlo aquí en la provincia de Santa Fe, en la legislatura, y que tenga sanción definitiva. La expectativa del oficialismo es que se trate durante el mes de agosto. Va a haber por lo menos 7 proyectos, Alberto. Lo que es conocido es que la coalición de gobierno y un acuerdo al que se llegó anoche es que finalmente se sostengan las primarias abiertas simultáneas en condición de obligatoria, es decir, que sigan las PASO, por lo cual bien podríamos decir que si el proyecto prospera, naturalmente se va a sostener el cronograma electoral previsto, que en principio es que en febrero cierran listas, en abril tenemos primarias en la ciudad de Rosario, en la provincia de Santa Fe, y en el mes de junio vamos otra vez a votar, especialmente, más allá de los legislativos, a nuestros representantes de los poderes ejecutivos. Dicho de otra manera, gobernador e intendentes, ¿no? Especialmente el de la ciudad de Rosario. Es uno de los temas del día, obviamente el que nos vamos a ocupar. Y después, 3 o 4 títulos judiciales, Alberto, ineludibles. El primero, 5 de la tarde, audiencia imputativa con el chofer de 28 años, el chofer, Alberto, de 28 años, de este colectivo de la línea 102, que durante esta semana atropelló y mató a un hombre en situación de calle y con muletas en la explanada de colectivos de la Siberia. La gran discusión hoy va a ser si este hombre se fue del lugar porque no advirtió el siniestro o se fue del lugar por alguna intención justamente de eludir lo que era el accionar de la justicia. ¿Qué se va a discutir entonces? Si va a quedar o no detenido. La UTA, el gremio de la UTA, ya dispuso de abogado para este hombre que es, insisto, un joven chofer de 28 años. Indagatoria para Lelo Pérez. Vos recordarás a este empresario de Rosario de alto perfil, en algún momento novio de la ex modelo Victoria Tsipolitakis. Hoy tiene
0: pareja,
1: más de
0: pareja, 50. Tiene un hijo, en común.
1: ¿Con Vicky Tsipolitakis?
0: Tengo entendido eso.
1: No lo sé, yo recuerdo aquellas imágenes de Puerto Norte que en algún momento trascendieron.
0: No, sí, no, tienen un hijo en común.
2: No. El hijo lo tiene con el banquero de Estados Unidos, ¿te acordás? Que salió mucho tiempo. Graceli era, sí. Que fue después que pero saliera rosarino. Con Leandro Pérez.
0: Es rosarino, me parece también, ¿o no? ¿O estoy confundido? No, mirá, yo te digo, conozco...
2: No, con Leandro no tiene hijo, ¿no? Vicky. Lo tiene con este banquero que es Graceli. Uno vivía, solo tiene.
0: Que vivía en Rosario, vive en Rosario. Que ellos, su madre vive en Rosario.
2: Eso sí puede ser de Graceli, pero de Leandro no es.
1: Claro. Bueno. Lo cierto, Alberto, es que este hombre que había, vos recordarás, sido detenido en el marco de la famosa megacausa por estafa que vinculaba a personalidades de alto perfil, algunos empresarios y demás, en algún momento fue condenado porque firmó un juicio abreviado. Ayer, otra vez, fue detenido por lavado de activos en una causa que instruye la justicia federal. Lo sacó la policía federal del edificio o de la Torre Acualina frente al monumento. Pasó la noche en la delegación local de la policía federal y hoy es sometido a audiencia de declaración indagatoria dentro del viejo sistema procesal penal. Lo mismo sucede con el juez federal Gastón Salmain. Nueva audiencia que está por comenzar en un momento y que promete un capítulo de alto voltaje por presuntos pedidos de sobornos, especialmente al ex director provincial de la FIP, Carlos Baudaña.
0: Qué vecinito que hay en esa torre, ¿no?
1: Bueno, Alberto. Hoy nos decía su abogado, Carlos Varela, que en aquel momento lo defendió y hoy también, nos sostenía que le sorprendía la situación, la nueva situación, porque es un hombre que tiene una actividad legal declarada muy vinculada especialmente al rubro de la construcción, últimamente a naves industriales sobre la avenida Circunvalación y a un edificio, me dice uno de ellos, en la avenida Pellegrini. Bueno, es obviamente parte de la estrategia defensiva, veremos qué se impone. Me da la impresión de que lo que va a utilizar el abogado es la audiencia de declaración indagatoria y la resolución de la situación procesal para pedir a Alberto, naturalmente, la libertad. Estas discusiones típicas de los comienzos de los procesos. Es un caso viejo, quiero decirte, al punto que se tramita en el viejo sistema justamente de la justicia federal. Bueno, 2 o 3 títulos judiciales ineludibles esta mañana, sumado a lo que ya decíamos, a toda la actividad política, en un rato estamos ampliando.
0: Bueno, ¿quieres saber algo de actualidad política? Uno de los periodistas mejor informados, con relación a lo que está pasando con el peronismo, este fraccionamiento y atomización del peronismo, que termina resultando muy funcional, ¿no? A las ideas y a los anhelos del gobierno frente a las próximas elecciones. Que Cristina intente anular su condena o quererse candidata, tiene un claro objetivo hoy en día, además de poder sacarse la tobillera, ¿no?, e irse a su casa, es que el chiquito no tenga muchas chances. El chiquito ya sabés quién es, el gobernador de Buenos Aires. El colega Carlos Pañi, dos por tres, nos acostumbra a una serie de notas y de primicias, y hay que decir que el 95% de las veces cuando hace alguna denuncia pega en el clavo, ¿no? Escuchá lo que decía en un diálogo, en uno de estos streamings con relación al gobierno.
3: Pero lo cierto es que el peronismo tiene un problema entonces en el conurbano bonaerense por la crisis kirchnerista y en el interior, bueno, habrá que ver si tienen capacidad para resolverlo. Después está la estrategia de Cristina. Una característica de Cristina es ser bastante rígida y su método es rígido. Si el poder está ahí para ser alcanzado, unifico todo. Unifico a Massa, Alberto Fernández, traigo a todos y alcanzo el poder. Pero si no, si hay un desafío a mi poder, no hay interna. Dos partidos. Chiche, Cristina, 2005. Massa, Cristina, 2013. Randazzo, Cristina, 2017. Ahora pareciera que va en la misma dirección. Yo armo mi grupo, mi identidad. ¿Vos querés desafiarme? Arma tu partido. No te voy a dar la posibilidad de que me vengas a dar una interna acá. Entre otras cosas, porque no te doy la posibilidad de que distorsiones la relación de fuerzas porque vos venís con Mañeto, que yo no lo tengo, a darme la interna. Fue Randazzo, puede haber sido Urtubey, es Kicillof. Voy a terminar con algo delirante. ¿Cuánto vale ese servicio de dividir al peronismo e ir con un peronismo dividido?
1: Lo que me pide.
3: ¿El indulto? ¿Vale el indulto? ¿Qué pasó? ¿Qué dije?
1: Carlos Pañi, nos has dejado mudos a todos.
3: ¿Cuál es el principal desafío de Milei? Que no se le junte todo enfrente. Si tiene una señora, nada menos que Cristina, un ser superior, que dice: yo, por razones de estrategia personal, de propio liderazgo, de mantener mi propia identidad, mi propia base, etcétera, me quedo con la cámpora, pureza de sangre ideológica y kirchnerista. No quiero ni siquiera someterme a una elección porque a lo mejor tengo que perder y someterme a ideas que no son las mías. No quiero. Armen su propio... ¿Cuánto vale eso para Milei si le está resolviendo
1: su principal problema? Es la reelección.
3: Es infinito. ¿Qué tiene Milei para ofrecerle a cambio de semejante regalo? El indulto. Es razonamiento puro.
0: Bueno, un razonamiento que despierta algunas alertas, ¿no? En la política puede pasar cualquier cosa, desde ya. Y máximo cuando estás en la oposición. Si terminás resultando funcional y hay algo a cambio, es el común toma y daca, ¿no? Hoy por mí, mañana por ti. Bueno, habló Santilli, el nuevo jefe de gabinete que se ha convertido en un mileísta, pero de la primera hora, ¿no? Parece ser de la primera hora. Es por Villarruel. Expresó hace algunas horas: me preocupa profundamente que el presidente de la nación replique insensateces e inventos, dijo Villarruel. Tengo genuina preocupación por su estado de salud y por las persecuciones imaginarias que replica en la Argentina y en el exterior. Escuchá lo que dijo Santilli.
4: Me parece una barbaridad, me parece un disparate, me parece de una falta de sentido común y sobre todo un presidente que agarra un país devastado, con una Argentina con una inflación de 1.147, una Argentina que tenía 57% de inflación y ahora está en el 29%, que tenía 68% de indigencia en los niños y ahora está en el 42%, una Argentina que tenía 20% de indigente y parece una falta de respeto, unos agravios, la verdad, impropios de una persona que acompañó a un presidente en la fórmula. Me parece una barbaridad, estoy en total desacuerdo y pero yo no puedo entender por qué hace lo que hace, por qué hace lo que hace en un gobierno, en vez de apoyar a un gobierno, en vez de ayudar a sacar el país adelante, siempre poniendo un palo a la rueda, un disparate. Ahora, si hay alguien que no está de acuerdo, pues si hay una persona que no está de acuerdo, pero porque dio un paso al costado, entonces. O sea, ¿cuál es la razón de estar en un lugar donde vos crees que no tenés que estar? Y que dé un paso al costado. Si cree que es así, que dé un paso al costado, que arme su proyecto y que compita.
0: Impresionante, son declaraciones de Cristina en la boca de Santilli, que arme su propio partido, que dé un paso al costado. Pero la historia no termina allí en un capricho de Villarruel. La historia empieza cuando es marginada. La historia empieza cuando le sacan lo que le prometieron que su ministerio iba a llevar adelante. La historia empieza cuando ve que Karina se encierra con el presidente, su hermano, y la sacan de la mesa chica. O sea, la historia no es tan cortita. Se ha soslayado un montón de cosas que han pasado, ¿no? Desde el principio, desde ya. ¿no? Y después Santilli, hecho un mileísta, pero impresionante. Impresionante cómo una persona puede llegar a cambiar. Miren, desde el punto de vista patrimonial lo dijimos, si Adorni fue un escándalo para el gobierno, por 10 es la situación de Santilli. A veces uno con sus cosas, ¿no? Con sus propiedades, con sus bienes. A veces uno piensa también en la prensa, cómo castigan a algunos y perdonan a otros. El caso Ritondo, sí, a ver, y tenemos que darle lamentablemente la razón a Elisa Carrió, que ha sabido meter púa y ha sabido destruir cuanta construcción arrancaba con bases sólidas solamente por soberbia y por mandona, por autoritaria y por querer hacer las cosas a su manera, ¿no? La política tampoco es así. Tampoco es así. La política es consenso. Pero como también la prensa deja de lado instancias que son inexplicables, tanto para uno como para otro. Estos dos funcionarios estoy hablando, ¿no? Y cómo se acomoda Santilli, qué pedazo de saltimbanqui. Impresionante. Lo que está en juego dicen que es la gobernación de la provincia de Buenos Aires y que le darían el gusto al señor Santilli de encabezar esta fórmula representando al gobierno. Bueno, estas son algunas de las cuestiones de la política doméstica, política casera, ¿no? De la campaña que ya empezó y que va a seguir observándose con una serie de aristas sorprendentes. Lo importante de todo esto, Mirta, como te digo, es tener un poquitito de memoria, nada más, sí, un poquito de memoria.
2: Sin dudas.
0: Es tan vertiginoso todo, cambia todo tan rápido que la gente se olvida. Vos podés tener archivos, ¿viste? Pero es como que va llenando el disco rígido y la gente se va olvidando un montón de cosas, ¿eh? De lo malo que son, de lo dañino que pueden ser, de los atrevidos y maleducados, de los sinvergüenzas, de los mafiosos. Uno se va olvidando de las cosas que pasaron. Y un tema va superando a otro y un tema va superando a otro sin solución de continuidad. Todo esto está estudiado, hay estrategias en los distintos gobiernos, ¿no? De cómo llevar la cosa adelante y que las cosas te pasen a un olvido. Está Susana Manceri y vamos con los títulos del espectáculo. Vamos, Susanita.
2: Vamos, vamos, que te cuento. Bueno, un bolón que se armó a partir de lo que sucedió en la entrega de los premios Pinti cuando dos artistas subieron al escenario y citaron... ¿Te acordás que Fantino dijo que uno de los actores tenía que ir, digamos, Tomás Fonsi era, tenía que ir a manejar un Uber en vez de quejarse de que no tenía trabajo? Sí. Bueno, cuando sube Alejo García Pintos, por ejemplo, a recoger su premio, dijo, qué feo que nos manden a manejar un Uber, ¿eh? Hace 2.500 años que hacemos teatro y vamos a seguir 2.500 años más. Después sube Verónica Ginás a recibir su premio y dijo, quiero agradecerle a Tomás Fonsi que dejó el Uber para estar acá. Bueno, obviamente recibió respuesta a todo esto. ¿De parte de quién? De Alejandro Fantino, que les responde a ellos y decía esto.
5: De 15 a 20% de aforo de la sala que sea para ellos con entradas a 15.000 pesos. Pero de la suya, señora Ginás. Brillante lo que les voy a mostrar sobre lo que piensa al respecto Tommy Dente sobre Verónica Ginás y la propuesta que le hace. Usted que representa todo lo social, usted que representa todo lo que el Estado debe hacer por aquellos que menos tienen. Yo no soy de la idea del Estado totalmente ausente, pero tampoco soy de la idea del Estado bobo que mucha gente pregona y que tiene que darle de comer en la boca a todos y sobre todo a aquellos que no lo necesitan, como ustedes. Tanto ustedes han salido elegidos mejor comedia del circuito comercial. Es maravilloso. Es más, le tiro otra propuesta, señora. ¿Por qué no llevan, por ejemplo, las obras que, o las el kiosco, por ejemplo, la película de Charry? Hagan la obra de teatro y vamos a ver cuánta gente va a verlo, pero el circuito comercial. ¿Por qué no le propone, señora Ginás, a su producción Menagem, ya que la obra es tuya, Peto? ¿Por qué no le propones a Pablo Puigari o a Gustavo Yankelevich que haya un 20% de aforo de la sala para gente del interior con escasos recursos, barrios carenciados, jubilados, maestros, gente con ganas de ver teatro y que no puede acceder? De 15 a 20% de aforo de la sala que sea para ellos con entradas a 15.000 pesos. Pero de la suya, no de la nuestra. No con la del chabón ese que dice Don Oscar Destapaciones. Acá va a entrar un chabón que destapa Pozo Negro. Acá la estación de servicio donde estoy parado. Con la de él, no. con la tuya.
2: Bueno, irónico, pero diciéndole, contestándole a Verónica ayer. Es cierto, es una de las pocas obras que no tiene descuento. Digamos, toda la calle Corrientes ofrece algún que otro descuento. Que jubilado, que dos por uno, que siempre hay una tarifa social. En este caso, en Una Navidad de Mierda, que es la obra de Verónica Llinás, no hay ningún descuento, ni para jubilado ni para
0: título,
2: nadie.
0: Qué feo título ese, la verdad me cae mal el título.
2: Sí, es un título fuerte.
0: La obra, dicen que es muy buena, recauda muy bien, sigue con muchos espectadores. ¿Sabés qué fui a ver anoche? Cuestión de Género.
2: Ay, Moria la Kazán. De Moria con Marrale.
0: Sí, recién me acaba de escribir Marrale. Porque
2: no te puedo creer.
0: Y porque con Jorge hicimos una serie de programas. Él, cuando estaba en esta entidad que agrupaba a los artistas por, ¿cómo es que se llamaba? Sagay. Bien, viste que hubo una época que se pasaban los programas de televisión, especialmente en el canal Volver, antiguos,
2: y
0: gente que pidieron, no tenía laburo, claro, que cobre algo.
2: Totalmente,
0: ¿entendés?
2: Sí, $1,000 estuvo muy bien eso.
0: Bueno, yo apoyé mucho esa campaña y Jorge lo recordaba. Entonces anoche fui a verlo y, bueno, le dije que estuvo... Es raro verlo amarrarle en comedia, ¿no?
2: Sí.
0: Desde ya. Y se lleva todos los aplausos.
2: Totalmente,
0: ¿eh? Se lleva
2: todos los aplausos. Totalmente. Vos sabés la pena que me da que no creo que salgan de gira, que no van a venir a Rosario.
0: Pero por Moria, porque hace televisión todos los días.
2: Exactamente.
0: Pero sábado y domingo a lo mejor se puede. El tema es que es una obra que es fácilmente llevable a cualquier lado, es muy, muy, muy, muy, a ver,
2: no
0: muy
2: tiene
0: básica la escenografía.
2: Totalmente.
0: ¿Entendés?
2: Sí, te entiendo. Sí. Pero por Moria yo creo que no es una obra. Una pena, porque el país se pierde de una Moria, creo que es una última obra de teatro que está haciendo. Hablando de Moria, ¿sabés que le dijo que no a la Rosalía? Te explico por qué. La Rosalía, cuando llega a un país, en uno de sus espectáculos hace una especie de confesionario, invita a un icónico o una icónica de ese país y le hace unas preguntas del amor. La invitó a Moria, Moria le dijo que no. ¿Sabes cuánta gente había para recibirla ayer en la puerta del Four Seasons a la Rosalía?
0: A ver.
2: 5 personas.
0: Ah, la flauta, ¿eh?
2: A la flauta, ¿eh?
0: Pegó, ¿eh?
2: Fuerte, pegó muy fuerte. La cuestión es que la gente, cuando quiso devolver la entrada, ya estaba fuera de término, digamos, porque tenés como unos 10 días para arrepentirte. Cuestión, tiene 4 fechas. Ya está en la Argentina. Empiezan mañana en el Movistar. Empiezan a hacer la serie de recitales. No sé quién va a subir al escenario y no sé cómo va a ser la repercusión. La gente que ya tiene la entrada va a ir. Obviamente son 4 Movistar. Pero hay un repudio, ¿viste? Hay un repudio muy fuerte que se la hizo sentir ayer, inclusive cuando llegó en la puerta del hotel, con esto de Moria también. Bueno, vamos a ver cómo sucede todo esto. En un rato te voy a contar todo lo que es agenda y artistas que se van sumando y recitales que vienen llegando a la ciudad, que son un montón. Por otro lado, quiero contarte que hay una denuncia de abuso impactante, lo que tiene que decir la prima de Tiago Medina. ¿Quién es Tiago Medina? Un ex gran hermano, ¿se acuerdan? El que tuvo un accidente de moto, el papá de las gemelas con Daniela Celis.
0: El verdulero.
2: Exactamente, el verdulero. Bueno, una prima de él lo denuncia por abuso a los 12 años. Esta joven narra los detalles de ese episodio, que cuando ella tenía 12 años, su primo, Tiago Medina, la abusó. Tremendas acusaciones que vamos a ver cómo surgen a partir de ahora. Y vamos a hablar también de un nuevo golpe a la cultura. El gobierno de Javier Milei eliminó por decreto el Coro Nacional de Niños. Un coro, un organismo creado en 1967. Dejó de existir. Hay otros espacios destinados a sostener bienes culturales de calidad que también forman parte de esta medida, que generó un montón de críticas y denuncias contra Leonardo Cifelli, que es el ministro de Cultura de la Nación, y de cómo esto va a imponer entonces un cierre de actividades emblemáticas de la cultura nacional, Turco.
0: Bueno, muy bien. Tengo muchos mensajes, Hernán. Dice, me escribe Ubaldo Modarelli. Dice, sin perjuicio de que la ley expresa como sujetos pasivos de la carga el tomador o derecho habiente, dice, debiéndose incluir al asegurado en los seguros por cuenta ajena y al beneficiario en los seguros de vida, debemos indicar que la información al asegurador puede ser realizada por cualquier persona, siendo válida también la que sea realizada por terceros no interesados y hasta por un incapaz, ya que se trata de una declaración recepticia de conocimiento que tiene por finalidad poner en conocimiento de la aseguradora, el acaecimiento de un hecho dañoso, el que presuma la realización del riesgo previsto en el contrato y que además tenga la virtualidad de poner en funcionamiento la garantía comprometida por el asegurador, no interesando que luego se verifique que el evento no importa técnicamente un siniestro, sino que la carga queda cumplimentada al ponerse en conocimiento del asegurador con el debido tiempo y el acontecimiento del cual se entienda. Lo que está diciendo Modarelli es que podría directamente obviarse a Rosario Central, ¿no? Espérate que tengo mensajes. A ver, dale, espérate, tira, dale.
6: Buen día, Turco. Buen día para todos. Leandro Pérez, que supo tener una empresa frente a la antigua casa donde yo vivía hace algunos años, conocido de él, y no salió, en realidad dicen que salió con Vicky Cipolitaki, pero no tiene ningún hijo. Ellos lo negaron, pero fue escrachado a la salida del City Center. En una oportunidad lo escracharon con fotos, ellos se ocuparon de negar todo, pero algo había pasado, se comentaba en el barrio.
0: Y Susana, te va a tener que dedicar a otra cosa, porque Eliseo está ocupando tu lugar, ¿no?
2: Sí, pero contó todo lo que nosotros dijimos, ¿eh? Sí, no, nadie le preguntó, autorizó, primero y principal. Y segundo, dijo todo lo que ya dijimos, viejo. Papu.
0: Sí, sí. Dice Néstor, si no responde la aseguradora va a tener que responder Central. Dice la chica cambia el relato cuando dice que Belloso sabe y después cambia diciendo que habló hace un tiempo. A ver, Gabriela dice, gente, me van a decir que Ivana le iba a hacer juicio a Central, dice para... la gente se pone agresiva, ¿no? Cuando se mezcla el fanatismo con una instancia, yo le pido por favor que contemplen la situación de la familia. Por favor, acaba de manifestar algo, no tengo por qué no creerle, desde ya. A ver, Valeria, larga.
7: Hola, Turco, buen día para todos. Permíteme dudar que teniendo ese abogado, que esta mujer ahora lo defiende, me dice, hay que condenarlo. ¿Cómo no hay que condenar a un tipo que dio la dirección de una persona a la que después fueron a asesinar? Permitime dudar que van a donar ese dinero, que le saquen al club, que le saquen a la AFA, a la aseguradora.
0: Bueno, ella dice que tiene papeles firmados, ¿no? Creo que la hermana de Ivana tiene razón, sucede lo mismo cuando te chocan a vos, demandás a la persona que te choca, pero en realidad la que responde, dice, es la compañía de seguros. A ver, Tiago, ¿qué dice?
8: Turco, querido, el libro se llena de guita del abogado y la usan estas pobres vivas. Le prestaron un juego que no se tendrían que haber prestado nunca. Porque la guita, por más que la donen, no le va a devolver a la hermana y quedaron expuestas al pedo.
0: Bueno, pero pará, si hay un fin benéfico, ¿por qué no? Desde ya.
9: ¿Qué tal, Turco? Buenos días. No voy a hacer caso omiso de que lo que le pasó a la chica esta, ¿no? Y bueno, es una aberración, pero esta chica, la hermana, desde que la chica se murió, está tratando de recaudar a costa de la hermana.
0: No, bueno, así no se ven las cosas, desde ya, así no se ven las cosas, y si hay responsabilidades la hay, de tipo penal y también de tipo civil, desde ya. Hernán, te lo dejo a vos antes de Calvillone.
1: Sí, no, Alberto, obviamente que está claro, la pregunta es si se podía demandar directamente a la aseguradora y evitar al club, para evitar la doble lectura y los enojos de los equipos legales que están recibiendo esto y que van a tener que responder como demandados.
0: Sí, yo esperaría un comunicado de Central ahora, sí, de nuevo, a partir de estas declaraciones que hace Silvina, ¿no?
1: Seguramente. Lo que aquí, Alberto, llama mucho la atención, a ver en qué sentido. No, yo omito absolutamente a la familia, todo tipo de dolor. Cuando hay además seguro por medio, yo digo, corresponde cobrarlo, corresponde hacerlo. Esto pasa en todos los sentidos y siniestros, por ejemplo, los siniestros viales y demás. Ahora, lo que genera muchas dudas acá es que el hecho fue muy lejos del estadio de Rosario Central, a varios kilómetros, te diría, Ovidio Lagos y Montevideo.
0: Bueno, pero explicó por qué.
1: Fue a varias cuadras, fue en la vía pública y los autores están identificados.
0: Sí. Bueno, me
1: permite ¿existe cambiar? Un deber de seguridad del club que alcance este hecho? Es una muy buena pregunta para hacer. Bueno, pero un debate. La cuestión es si el juez, para decirle a la aseguradora que tiene que pagar, lo tiene que declarar culpable al club o hacerlo responsable al club, ¿se entiende? Sí,
0: vos ves rara la estrategia del abogado.
1: A mí la frase de la hermana me es ineludible, Alberto. El abogado nos dijo que se había mandado una y quería con este caso resarcirse, limpiar su imagen. No quiero poner textual.
0: Dijo la verdad, dijo la verdad.
1: Dijo la verdad, no, dijo la verdad, sincera, dijo la verdad, fue muy sincera.
0: Por eso tenemos otro detalle al respecto, que no es poco, ¿no? Uh-huh. Que lo que había manifestado el abogado y cómo redimirse, por ejemplo, ante la sociedad. La revista de Jockey Club tiene una publicidad permanente del abogado, ¿no? Donde se ofrece con servicios y con toda su experiencia. Eso me parece que también forma parte de una campaña de redención ante una comunidad propiamente dicha. Estamos hablando de una comunidad chica como pueden ser los asociados del Jockey Club. Bueno, está Calviglioni y la información está presentada. Vamos.
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0: Vamos a tener a la Sole Pastoruti en el programa de hoy. A propósito de esta canción, no decimos ni es marcha, es el tema musical de los Juegos Sudamericanos. La Sole, en un rato con nosotros. Vamos volando contigo, Calviglioni. Vamos, Gonzalo.

0: por una molestia en el tobillo, al igual que contra Vélez el 4 de mayo, y Walter Mazzanti, este extremo, que es uno de los mejores que tiene Kudelka, terminó el primer tiempo y mostró signos de molestia física, no salió a jugar la segunda mitad. Con Mazzanti, Núñez, Alberto, son 5 jugadores en 2 fechas que Ñul tiene con problemas físicos. Hay que exceptuar, a ver, el tema de Rodrigo Herrera, porque como dijo Kudelka ayer en conferencia de prensa, tuvo la mala fortuna de caer mal y esguinzarse grave el codo. Ahora lo que viene es Boca. El plantel en un ratito comienza el entrenamiento, 11 de la mañana, hay poco tiempo de descanso, Alberto. Esto es una locura. Ñul llegó ayer, o mejor dicho, hoy, a las 4 de la mañana a Bellavista, y el día domingo 5 de la tarde va a tener que salir a la cancha, también para Boca, ojo, Boca anoche jugó por la Copa Sudamericana y también va a tener que jugar un partido en la tercera fecha importante. Así que lo que más preocupa a Kudelka es la lesión. Con respecto a su futuro, no sé si tenemos la pregunta mía, abriendo la conferencia, porque se le tenía que consultar acerca de las lesiones.
1: La escuchamos en la apertura del programa, sí.
0: Bueno, él dijo, la verdad, no voy a hablar del tema. Esto generó, Alberto, quizás en algunos hinchas, dice, ¿por qué no dijo que no? Que no hubo nada, es como que genera
1: algo hubo, cualquier... Algo hubo.
0: La verdad, tenía que, para mí no era la respuesta que yo esperaba, quizás era otro decir, no, son todas mentiras y demás. Sí, sí. Lo concreto dijo, yo no voy a hablar del tema.
1: Gonza, volvemos en un rato, hasta luego.
0: Hasta luego, Alberto.
1: Tenemos que ir a las noticias, vamos.
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3: Seis minutos pasan de las 10 de la mañana, cielo nublado en Rosario, 17 grados 4 décimas la temperatura, el viento sopla del sector noreste a 10 kilómetros en la hora. El proyecto de reforma de la Carta Orgánica del Banco Central de la República Argentina ingresó a diputados. La iniciativa anunciada por el presidente Javier Milei busca limitar el financiamiento del Estado, reforzar la independencia del organismo y preservar el valor de la moneda. Se esperan fuertes tormentas en Rosario y la región a partir de esta tarde. Recomiendan extremar las precauciones. Así lo indicó el titular de Protección Civil del municipio, Gonzalo Radner, al móvil de Cadena 3 Rosario.
4: A partir de la tarde de hoy entramos en un periodo de alerta por tormentas de nivel amarillo, situación que tiende a complicarse hacia la noche, ¿no? A aumentar el nivel a naranja, ¿no? Hacia la noche de hoy tenemos vigente una alerta de nivel naranja y situación que va mejorando paulatinamente, ¿no? En la madrugada, donde se mantiene una alerta de nivel amarillo. Durante el periodo de mayor intensidad pueden registrarse ráfagas que bueno, pueden alcanzar hasta los 90 kilómetros por hora en algunos de los sectores de tormenta y acumulados que estarían entre los 40 y 80 milímetros, así que hay que estar muy atentos, sobre todo a la noche de hoy, prepararse, ¿no? Aprovechar la mañana y hasta el mediodía, que es donde tenemos una ventana para todo lo que es preventivo.
3: Buenos Aires, detuvieron a una funcionaria de Morón en el marco de una causa por narcotráfico.
5: Era la encargada de las cámaras de seguridad de parte del oeste del conurbano bonaerense. Detuvieron a la funcionaria de la municipalidad de Morón, acusada de liderar una banda narco. Tenía 85 gramos de cocaína, intentó escapar. Se trata de Luna Solay Ortigosa, quien estaba prófugo junto a su novio. La justicia había allanado sus casas y encontró cocaína, armas y marihuana. Fue detenida en las últimas horas por la policía bonaerense. Mauricio Conti, Cadena 3 Buenos Aires.
3: Tucumán, la provincia tendrá un sistema de alerta temprana para tomar recaudos frente a posibles excesos hídricos.
6: Tras las inundaciones de marzo, Tucumán tendrá un sistema provincial de alerta temprana. La legislatura aprobó una ley que crea un esquema permanente de prevención y gestión del riesgo ante emergencias climáticas, ambientales y sanitarias. La norma jerarquiza el rol de defensa civil, establece un sistema unificado de alertas con colores y busca anticiparse a situaciones críticas para proteger vidas y reducir daños. Rosalía Cazorla, Cadena 3, Tucumán.
3: Cielo nublado en Rosario, 17 grados 4 décimas. La temperatura, el viento

0: Plat del sector noreste a 10 kilómetros en la hora.
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6: Che, se viene el cielo abajo en Buenos Aires también, ¿eh? Está horrible acá, tremendo, sí.
10: Por acá hace un ratito estaba pujando el sol.
6: Mira. Y hay alerta amarilla, dijiste.
10: Hay alerta amarilla, sí. Después viene la alerta naranja para la tarde, alerta roja para la noche. Bueno. Alberto, si no tenés que salir, quédate adentro esta noche, ¿eh?
6: ¿Vos decís?
10: Sí, sí.
6: Bueno.
10: Te estoy cuidando, querido.
6: Gracias, gracias, querida. Gracias. Muy amable. ¿Cómo te gusta encerrarme, eh?
10: Porque te conozco, sí. Porque te conozco.
6: Bueno, déjame. Javier Milei, el Banco Central. El presidente, ayer hubo cadena nacional, calificó al Banco Central como la herramienta para el robo de la alta política y aseguró que su creación fue una estafa. Esto decía.
11: Dicho en otras palabras, el Banco Central ha sido una herramienta que posibilitó el robo de la alta política. Es más, el robo de la alta política no solo tomó lugar mediante la falsificación de dinero para financiar el Estado, sino que además, a lo largo del tiempo, tomó distintas formas de expropiación. La propia creación del Banco Central arrancó con una estafa al cambiar la paridad cambiaria del oro que estaba en las reservas. El resultado de ello derivó en un aumento de la emisión monetaria que sextuplicó la tasa de inflación y que a lo largo de una década le robó el 50% del salario a los argentinos. Otra de las estafas emblemáticas de la alta política a los argentinos de bien fue la salida de la convertibilidad. En dicho momento, cada peso emitido por el Banco Central estaba respaldado por un dólar. En este contexto, salir de dicha ley implicó que los 15.000 millones de dólares de aquel momento, que eran de los argentinos, pasaron a manos de los políticos.
6: Bueno, habló del valor de la moneda, aseguró que con la reforma el rol del Banco Central volverá a ser el de preservar la moneda.
11: En primer lugar, se termina con la bestialidad de 5 objetivos para un instrumento. Y la misión fundamental del Banco Central vuelve a ser el de preservar el valor de la moneda. Esto es, la nueva Carta Orgánica reconoce la naturaleza monetaria de la inflación, ya que la misma es siempre y en todo lugar un fenómeno monetario generado por un exceso de oferta, ya sea porque aumenta la oferta y o baja la demanda, que conlleva una pérdida del poder adquisitivo del dinero. Es decir, todos los precios expresados en unidades monetarias suben.
6: Aseguró en el 2010 que Cristina Kirchner le robó al Banco Central más de 10.000 millones de dólares.
11: La voracidad y pasión por robar de parte de la alta política no quedó ahí. En 2010, como motivo de la creación del Fondo del Bicentenario, la expresidente y ahora condenada por delitos de corrupción, Cristina Elizabeth Fernández de Kirchner, en complicidad con la presidenta del Banco Central, Mercedes Marcó del Pont, le robaron al Banco Central 10.000 millones de dólares, que expresados a moneda de hoy equivalen a 15.000 millones de dólares. A partir de dicha estafa y para esquivar las consecuencias legales de la misma, en 2012 se creó una nueva Carta Orgánica del Banco Central que permitía emitir bajo cualquier pretexto e impidió responsabilizar penalmente a los funcionarios que falsificaban el dinero de todos los argentinos.
6: Bueno, esto es un resumen, ¿no?, de la cadena nacional de ayer, 14, 15 minutos. También habló del grillete fiscal, que esto va a funcionar como un mecanismo por el cual no se va a poder emitir para el déficit. Vamos a hablar con Martín Redrado, ex presidente del Banco Central de la República Argentina. A mí la sensación, ¿cómo te va, Martín? Lo tufa Alberto aquí en Cadena 3. Buen día.
12: ¿Qué tal? Buen día, Alberto. Placer de saludarte.
6: Igualmente. A mí la sensación que me queda es que la gente ha entendido, en general, ¿no?, como concepto, no emitir para financiar el déficit. No, después todo lo demás, bueno, son algunas cuestiones colaterales. ¿Qué pensás vos de lo que piensa hacer el presidente? Y además, si esto va a tener la posibilidad de la aprobación, ¿no?, en las cámaras.
12: Pues, sin duda es el concepto de alejar a la política de utilizar al Banco Central como una escribanía, como una caja, es un concepto central. De hecho, también el presidente menciona tres episodios: uno la creación, otro la salida de la convertibilidad y otro implícitamente la renuncia por el enfrentamiento que yo tuve con la presidenta Fernández de Kirchner por negarme justamente a que saqueara el Banco Central con 10.000 millones de dólares y después dejarlo, como lo dije en su momento, y escribí un libro directamente sin reservas, ¿no? Cuando llega el presidente Macri al Banco Central prácticamente se encuentra con cepo cambiario, con una inflación creciente. Es decir, también esto, Alberto, ¿cómo se traduce al día a día de todos los argentinos? Un Banco Central, como se ha manejado sobre todo en la etapa kirchnerista, lo que ha puesto de manifiesto es que genera inflación, pérdida de poder adquisitivo, impresión de billetes que terminan cada vez valiendo menos y pudiendo llenar menos el changuito del supermercado, y distinto tipo de valores para el dólar que distorsionan absolutamente la producción, o hay que tener algún amigo o algún favor especial para poder tener los insumos que Argentina necesita para el proceso productivo. Ahora bien, partiendo de una nueva carta orgánica, a mi juicio hay que agregarle el concepto no solo de estabilidad de precios, sino también de estabilidad financiera. Porque cuando uno mira la historia argentina, primero es cierto el saqueo que ha hecho la política o la utilización que ha hecho la política del Banco Central, salvo algunas excepciones donde se le ha puesto algún freno. Pero segundo, hemos tenido distintos shocks internos que han generado corrida de depósitos, y por lo tanto el concepto y el objetivo de también tener estabilidad financiera, es decir, que el artículo 3 de la Carta Orgánica incluya el concepto de estabilidad monetaria y estabilidad financiera. Y el presidente dice bien que uno no puede tener en política económica muchos objetivos si no tiene instrumentos. Ayer se olvidó mencionar algo muy importante, un instrumento muy importante que tiene el Banco Central, que es la superintendencia de entidades financieras. Es decir, es aquel que monitorea la salud de los bancos. Es aquel que monitorea todos los meses si los bancos tienen suficiente respaldo para poder hacer frente a sus compromisos, para poder hacer frente a los depósitos de la gente. Entonces, primer punto, agregar estabilidad financiera, porque cuando uno mira la historia, Alberto, hemos tenido 90 años de Banco Central, se creó en 1935, como se dijo ayer, el primer presidente fue el presidente Bosch, que duró 10 años y después, bueno, fue intervenido por el peronismo y empezó la política a meter la mano dentro del Banco Central, pero hemos tenido también muchas crisis cambiarias. Entonces uno mira casi 91 años, hemos tenido 63 presidentes. Santiago Bausili es el presidente número 63. Esto quiere decir que cada presidente dura un año y medio. Y entonces no ha habido solo problemas de la política metiéndose con el Banco Central, que sin duda ha existido, yo lo he sufrido y lo he enfrentado en carne propia, pero también ha habido corridas financieras producto de shocks externos o internos. Cuando uno mira los últimos tiempos, hemos tenido, por ejemplo, a mí me tocó surfear y pasar y superar la crisis de 2008-2009 y teníamos reservas suficientes, y por lo tanto entonces cuidar la estabilidad monetaria es un tema importante para agregar. Segundo, así como se pone la remoción de presidente o directores de Banco Central en la mayoría del Congreso, también tiene que ocurrir lo mismo para el nombramiento. Es decir, tiene que haber simetría entre nombramiento y remoción. Es decir, si se necesita mayoría de Cámara de Diputados y de Senadores, que se necesite lo mismo para el directorio para el nombramiento.
6: ¿Y cómo lo ves?
12: Este concepto de simetría. Bueno, lo veo bien eso, le va a dar estabilidad, pero voy un poco más, Alberto. También estoy convencido que el directorio, habiendo conducido casi 5 años y medio un directorio de 10 personas, puede ser un directorio más chico, y un directorio que represente Mi visión, y esto lo hemos estudiado con mi equipo de Fundación Capital, ayer publiqué en X 5 puntos en donde hemos trabajado con mi equipo de Fundación Capital. De hecho, algunos ya senadores, diputados nos han consultado sobre el tema. A mi juicio no tiene que haber más de 6 directores, pero 4 tienen que ser nombrados por el oficialismo y 2 por la oposición, de manera

0: principal de darle permanencia, que sean reconocidos profesionales, pero que sean propuestas, cuatro propuestos por el oficialismo y dos por la oposición. Finalmente, también que no tenga equivalencia con el mandato presidencial, es decir, que no coincida con el mandato presidencial. Y vos preguntaste hacia el final qué factibilidad le veo a esto de que pase el Congreso de la Nación. Yo creo que algo que sería importante es que el Poder Ejecutivo señale que esta Carta Orgánica se va a implementar a partir del nuevo gobierno de 2027, el que salga, el que surja votado de las elecciones de octubre de 2027, porque siempre hay especulaciones, Alberto, cuando uno hace las normas para aplicarlas para uno mismo. En cambio, si uno hace normas para aplicarlas a la Argentina, a institucionalizar la Argentina, ve que no hay ningún tipo de especulación política. Si esto es así, yo estoy convencido que se va a dar un buen debate en diputados y en senadores, pero aplicándolo a partir del próximo gobierno, creo que le va a dar más aire a al Poder Ejecutivo Nacional para poder aprobar este proyecto de ley.
1: Martín, brevemente, ¿vos creés que Perú, por ejemplo, es un espejo para mirar?
0: Es un espejo en política monetaria, no es un espejo en política social. Yo sí, hemos hablado mucho, Alberto, de la integralidad, de tener equilibrio general, pero sin duda, mi amigo Julio Velarde, que asumió justamente prácticamente a la par de que yo haya asumido, por eso
1: 20 años.
0: es un 20 años, es un buen amigo de 20 años y va por su quinto mandato ahora, ha sido reafirmado por la nueva presidenta, pero, por ejemplo, él tiene una cláusula constitucional que no le permite financiar al sector público. Entonces también tiene un respaldo legal
1: Claro.
0: importante. Y sí también podemos tomar de Julio Velarde que ha manejado un país bimonetario. Y esto también es importante. Y con esto, digamos, cierro el comentario, por lo menos las preguntas que
1: Sí.
0: vos quieras tener, es que no solo el Banco Central debe cuidar la cantidad de pesos, es decir, que no haya exceso de pesos en el mercado o que haya manotazos de los políticos, sino tiene que cuidar que haya más oferta de dólares. Y esto es lo que ha hecho también Julio Velarde, porque hoy cuando uno mira el nivel de reservas que tiene el Banco de la Reserva del Perú, así se llama el Banco Central de Perú, el Banco de la Reserva de Perú, tiene 28 puntos del producto. Es decir, es el Banco Central que casi por cada dólar de producción que se hace en Perú, 30 centavos los tiene el Banco Central. Es decir, tiene un respaldo realmente fenomenal. Es el Banco Central que más reservas tiene con respecto al producto. Argentina está en la mitad de lo que es el promedio de América Latina. América Latina tiene un 14% y Argentina, aún con la mentira de poder contabilizar el swap con China, que el swap con China no son dólares contantes y sonantes, pero está dentro de los casi 50 mil millones de dólares. Ahí hay aproximadamente 12 mil millones que están absolutamente inactivos y que son cosméticos. Bueno, lo importante también es tener la suficiente cantidad de dólares, porque si nos vamos a la coyuntura, el año que viene siempre tenemos tensión electoral. Y en un país que es bimonetario, necesitamos un banco central que tenga la capacidad de restringir los pesos, pero también de tener las reservas suficientes como para hacer frente a vaivenes que pueda haber internos y shocks también internacionales, observando lo que está ocurriendo con la gran volatilidad que tienen los mercados de capitales internacionales.
1: Lo último, ahora sí, y si podés, breve. ¿Está bien el precio del dólar?
0: ¿Cómo?
1: ¿1.500 y chirolas?
0: Nunca lo puedes tomar, Alberto, en aislamiento el precio, un valor. Decime cuántos tiene que ser los impuestos en la Argentina, decime cuánto tiene que ser también los aranceles. Por ejemplo, el tipo de cambio efectivo puede ser mayor si Argentina negocia reducción de aranceles en países con los que tiene que integrarse productivamente. Te doy un ejemplo breve. Si Argentina hiciera un acuerdo con México para bajar aranceles de productos agrícolas, le ingresaría al productor de Santa Fe, si exporta a México cualquier producto agrícola, desde tomates hasta soja, hasta pasta, pellets de soja, aceite, bueno, lo que te parezca, y además que estamos a contraestación, si nos redujeran aranceles que son del 12 al 15%, eso mejoraría el tipo de cambio real sin tocar el tipo de cambio nominal. Por lo tanto, no se puede tomar un valor del dólar de manera aislada, pero sí Argentina necesita menos carga tributaria, transparentar la economía, generar más economía que esté formalizada y una política internacional que nos integre productivamente, bajándole barreras cuantitativas a la producción nacional en el mundo y de esta manera mejorando la rentabilidad de la producción nacional.
1: Bueno, es Martín Redrado, expresidente del Banco Central. Yo ya lo he dicho en más de una oportunidad, en ocasión de notas, también te lo he dicho personalmente. Ha sido un muy buen funcionario y todos recordamos las dificultades en el kirchnerismo, ¿no?, de tu presencia por mantener una política de autonomía en el Banco Central de la República Argentina y cuidar el valor de la moneda. Un abrazo, Martín. Gracias por este ratito.
0: Exactamente, gracias por ese recuerdo y evidentemente un enfrentamiento que fue duro, pero muy convencido de evitar ese saqueo que, bueno, que lamentablemente ocurrió, que el presidente lo señaló anoche con muchísima claridad, que hicieron la expresidenta y la entonces presidenta del Banco Central, Mercedes Marco del Pont.
1: Y además el joven sobresaliente, porque eso quedó en desuso, no sé qué pasó con esa declaración, con esos títulos que veíamos en una época, ¿no?, donde se designaba a una persona... tendrías veintipico de años largos, algo así, ¿no? 30 años como joven.
0: Fue en el año 92, pero bueno, hemos dejado de ser jóvenes también, ¿no? Ya hoy somos gente con experiencia.
1: Abrazo, Martín.
0: Un abrazo, Alberto, que estés muy
1: ahí
0: bien.
1: Ahí estaba Martín Redrado. Enseguida estamos con Sergio Supo. Vamos, Mirta.
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1: Vamos con Sergio. Sergio, buen día.
3: Hola, Alberto, ¿cómo te va? Muy buenos días. Bienvenido a la Argentina.
1: Buen día. Usted también fue otro joven sobresaliente.
3: No,
1: usted
3: no.
1: Claro, usted también.
3: Fui sobresaliente también. Y fui joven, sí, eso sí, es verdad, fui joven. Una circunstancia de la vida, que ser joven.
1: ¿Cómo viste lo de la cadena, el anuncio presidencial y esto que está ahora tratando de retomar la agenda, ¿no? Informativa, el gobierno, presentando cosas. Te escucho.
3: Bueno, a ver, creo que el análisis que hizo recién Martín Redrado me exime a mí de hablar en términos de economía. Efectivamente, vos lo describiste bien, hay un relanzamiento del gobierno después del Mundial con otro jefe de gabinete. Hay una recuperación de la iniciativa política por parte del presidente y de la gestión propiamente dicha, en un momento complicado porque, a pesar de este relanzamiento, las últimas encuestas indican que mes por mes va perdiendo de 1 o 2 puntos de imagen positiva o de credibilidad del gobierno nacional. De manera que Milei necesita relanzar su gobierno porque está empezando la etapa electoral, que en la Argentina ya sabemos que dura un año por lo menos, o más de un año. Estamos a las puertas del comienzo de una campaña electoral. El mensaje de ayer tiene un objetivo claro, que es reafirmar en leyes, en normas, en criterios que no se puedan modificar, una política que el presidente Milei encaró en forma drástica. Eso, desde el punto de vista político-institucional, me parece muy importante. Porque más allá de quién gobierne la Argentina en los próximos años, lo que no puede cambiar es un rumbo y una política de restricción de gasto público. Esto es así y funciona así en todos los países que no tienen inflación. Recién con Martín vos nombrabas el caso peruano, que es un caso muy emblemático de enorme inestabilidad política, varios presidentes en muy poco tiempo, en una década, fuera del poder, echados por el Congreso, y un mismo presidente del Banco Central con un nivel de actividad económica, aunque con problemas sociales, el Perú, hay que decir todo, y bajísima inflación. Eso es posible porque el Banco Central tiene una política al margen de los vaivenes políticos y de las decisiones que se puedan tomar. Entonces, hay cosas que en el mundo no se discuten, Alberto. No se discute que no se puede gastar más de lo que se tiene, no se discute que hay que pagar las deudas que uno contrae, no se discute que la inflación es un valor y un bien a preservar y que hay que, por lo tanto, adoptar medidas que son de sentido común y que ya están aprendidas y comprendidas por los economistas en todo el mundo. La Argentina cada 3, 4, 5 años viene uno, cambia todo, manotea la plata y, bueno, ya conocemos esa historia. Desde ese punto de vista me parece valioso el anuncio del presidente. Claro, los antecedentes de la Argentina condenan a la Argentina a la sospecha, a pensar que esto va a durar solo lo que dura la presidencia de Milei. Yo no me consolaría con eso ni me quedaría con eso, porque alguna vez las cosas tienen que cambiar para bien. Y alguna vez el presidente que siga a Milei debe mantener este tipo de restricciones. Después hay estilos, hay formas, hay acentos que uno puede llevar adelante durante una gestión presidencial. Son los márgenes que tiene Uruguay, que vota un presidente de izquierda y un presidente de derecha, y la cosa no cambia sustancialmente. Los márgenes que tiene Chile, que hace lo mismo. Los márgenes que tiene Brasil, etcétera, etcétera, etcétera. Pero hay cosas que no se discuten, y desde ese punto de vista me parece interesante el planteo de Milei, de decir, bueno, acá va a haber un organismo que nadie va a tocar porque no va a discutir la ley de la gravedad, no va a discutir las leyes elementales de la macroeconomía y de la política monetaria. Y esto no se discute y no va a haber presidente que pueda torcer el rumbo de estas normas que son establecidas así. La temperatura es 20 grados, son 20 grados. No va a aparecer un presidente que le ordene al Servicio Meteorológico decir que la temperatura son 10 grados, cosa que hemos hecho en la Argentina, por ejemplo, con la inflación. Para citar solamente un ejemplo.
1: Abrazo, Sergio.
3: Abrazo enorme, Turco. Te digo que ahora se me ha solucionado un problema muy rápido, te lo digo.
1: ¿Cuál es?
3: Porque hemos puesto otro turco conduciendo.
1: Ah sí, ya me enteré, ya nos
3: enteramos. En Cadena 3, sí. Argentina. Entonces sí, ya
1: pero,
3: no tengo problema.
1: Pero para. Ya
3: tengo
1: yo
3: turco
1: le pregunté,
3: en todas partes.
1: Para, le pregunté el apellido de la madre, González, el apellido del turco. Acá el único turco soy yo, hermano. Bueno. Vamos, por favor, ¿eh?
3: ¿Le va
1: por
3: a discutir
1: favor
3: a Genesir que no es turco?
1: Ya se lo discutí personalmente, por
3: no,
1: favor.
3: No, esto merecería un debate dije, público.
1: Dame el apellido de tu mamá, Rodríguez. Bueno, ya está, qué turco, turco.
3: Pero
1: que,
3: este
1: por
3: país
1: favor
3: es un crisol de raza, no me haga buscar en su árbol genial. Lógico, porque puede aparecer un italiano, un árbol genealógico.
1: Ahora, que tiene cara de turco, que tiene cara de turco, no dudo.
3: No, es turco, el padre es turco. El padre era un gran actor, escúcheme, el padre era un gran actor de Córdoba, se llamaba, el nombre artístico del padre turco era Aristides Manira. Era un gran actor, un gran del elenco estable de la...
1: Bueno,
3: como usted, otro actor.
1: No, ahí está, ahí va. Él es hijo de actor. Yo soy actor.
3: No, el actor es usted. Sí, el artista.
1: Mirta, le preguntaban a Suriani. Suriani, sí. ¿Qué sos? ¿Periodista? Que yo... No, dice, soy actor. Sí.
2: Bueno, y siempre no estaba en pose, ¿viste?
3: Sí. No sabe cómo las chicas de su programa le han cuidado el programa al otro.
1: Oh, sí, ya veo cómo la...
3: Y que Rafielo no sabe cómo le
1: cuidan. Oh, sí, ya lo sé también, ya lo sé.
2: ¿Vas a decir que no, Alberto?
1: No voy a decir que no.
2: Ah.
1: Bueno, Sergio, abrazo, Sergio.
3: Ahora sí, abrazo grande. Chau.
1: Ahí estaba Sergio Supo. Bueno, Milei y el discurso de anoche, la revalorización del Banco Central de la República Argentina, lo que pretende el presidente es cuidar el valor de la moneda, pero siempre hay un pero, ¿no? El audio 13, Diego. Cuando era candidato, ¿qué decía del Banco Central? Dale.
4: ¿No suena violento decir que lo primero que voy a hacer es volar el Banco Central?
5: Te hago una pregunta, Eduardo. ¿Qué sensación te genera cuando los políticos te roban?
4: Odio.
5: ¿Y si yo te digo que hay un instrumento por el cual te roban 6 puntos del PBI? El Estado nos está robando con el Banco Central 6 puntos del PBI con impuesto inflacionario. Es un impuesto que además golpea más fuerte sobre los más vulnerables. Cuando la inflación pasa al 20%, se pierde 1.58 de crecimiento. Si vos corregís eso en la historia monetaria argentina, tendríamos que tener el mismo PIB per cápita que Estados Unidos. Y fíjate, estamos con 50% de pobres, 10% de indigentes. El primer elemento de crítica al Banco Central es de índole moral, porque es un robo.
1: Bueno, también hay en un programa de televisión agarró un palo, ¿se acuerdan ustedes? Y rompió una piñata que tenía la forma del Banco Central. A ver.
6: Pará, que va a romper todo. Pará, Javier, pará.
7: Correte, ayúdalo.
8: Chicos, el palo.
7: Cuidado, pará.
8: Quiero correte.
7: Vení, que no entras. Ahí está. Tranquilo, correte. Tranquilidad. Simple. Cuidado, chicos, córranse. Pará. No, pará. Cuidado. No, mirá. Pará, acá, pará.
6: pará, pará, pará, pará, bueno, basta, basta, basta. Pará, pará. Ahí está.
8: Está listo, listo, listo, listo.
6: Pará.
9: ¿Qué? ¡Pará!
1: Bueno, ahí se lo veía exaltado al entonces candidato, ¿no? Bueno, finalmente en el debate presidencial, otro candidato le preguntaba, Massa concretamente, le preguntaba a Milei si había trabajado en el Banco Central. Medio que quedó mirando al norte, ¿no?, por esa pregunta, y le preguntaba por qué no le habían renovado ese conchavo. Escuche.
10: ¿Vos trabajaste en el Banco Central, sí o no?
11: Sí, hice una pasantía, para eso no hubo que hacer.
10: ¿Y por qué no te la renovaron?
11: ¿Qué tiene que ver, digamos? O sea,
10: ¿por qué no te la renovaron? Contale a la gente, Javier, ¿por qué no te la renovaron?
11: Digo, digamos, este era un estudiante.
10: Es muy importante porque es parte de esta discusión respecto de el psicotécnico. ¿Por qué no te la renovaron? Contale a la gente.
11: Digo, quizás vos tampoco la
10: porque
11: hubieras
10: pasado. Porque entiendo que estés enojado con el Banco Central y hables de destruirlo.
11: Por eso.
10: Porque en realidad, en algún momento te sentiste rechazado. No se trata de sentirse rechazado y atacar lo que a uno lo rechaza. Se trata de ir al abrazo de lo que a uno lo rechaza.
11: Pero de vuelta, digamos, era un joven, digamos, que ni siquiera estaba graduado.
1: Bueno, historias vinculadas al candidato Milei con relación al Banco Central. Aparecerán los exégetas y aquellos intérpretes de la situación, como por ejemplo, cuando Charles Gardiner decía algo, siempre utilizaba el lenguaje de la jardinería, a propósito de Francella, que es un éxito aquí en el teatro. Pregunté por las entradas, Susana. ¿Y? Me dijeron para dentro de 2 semanas que no había inconveniente. Pero ya la semana que viene había lugar, ¿viste? Están diciendo 2 meses. No es así, no es dentro
2: bueno,
1: de
2: pero ya lleva un montón de funciones, ¿viste? Sí, se va agotando un poco, está bien.
1: Gran éxito.
2: Tremendo.
1: No, desde sí, ya, sí. Son caritas también, ¿eh? Son caras. Y no hay entradas de favor. Andá sabiéndolo, así que andá a mangar a la casa
2: no
1: de tu tía.
2: Sí,
1: no vas a poder, Susana.
2: Estuviste
1: no
2: intentando.
1: Bueno, Charles Gardiner hablaba con el lenguaje de la jardinería y los exégetas y los intérpretes, lo que lo cotizaban y lo valorizaban, siempre le daban un sentido. ¿Más acordás cuando Reutemann, por ejemplo, hablaba con el lenguaje de las pistas y se refería de esa manera a cualquier situación de la política? Ah, tenía que aparecer el hermano y decía el hermano lo que quiso decir el Lole fue tal cosa y tal otra. Los exégetas de Milei dirán, no, él no dijo, él no quiso decir que iba a desaparecer el Banco Central, dijo que estaban tan mal las cosas que iba a modificar la carta orgánica del Banco Central, que es lo que está pasando hoy en día y qué es lo que pretende el gobierno, que ha recuperado la iniciativa después del escándalo Adorni, incomprensiblemente 4 meses soportando la lentitud en el procedimiento del deambular del gobierno, que ya está, por supuesto, en operativo reelección, y que le demoró un montón de cosas, porque Adorni se llevaba todas, absolutamente todas. ¿Qué será de Adorni? Bien, podemos preguntar, ¿eh? ¿Dónde está? Estará en su casa, me imagino, ¿no? ¿Sonará el teléfono? ¿Lo llamarán? ¿Habrá gente que le diga te quiero? Estamos pensando
12: ¿hola?
1: Algo para vos. Sí. ¡Hola, Adorni! Sí, tenemos que hacer la
12: buen
1: pausa,
12: día,
1: ya volvemos.
12: ¿Cómo anda?
1: Muy bien, muy bien. Pausa y ya volvemos.
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1: Bueno, estábamos acá hablando con Gabriel Santajuliana el tema del lenguaje que utilizan algunos políticos cuando vienen de fábrica con otra actividad que no es la política. Y en el caso de Reutemann, yo recuerdo una vez preguntándole al gobernador, había que entenderlo, y por eso siempre hablábamos con el hermano. Entonces, ¿cómo te ve la situación de la política? Bueno, en realidad estamos en la pista. Estamos corriendo, pero veo que hay 2 o 3 colegas que vienen pisándome los pasos, entonces por el retrovisor lo que tengo que... Y había después, che, al otro día, a Enriquito Reutemann, ¿qué quiso decir tu hermano? Bueno, lo que dice es que él está militando, pero que desde ya la oposición, bueno, está muy cerca y lo que tratan es de sobrepasarlo, y había que entender, por eso había que buscar a alguien que trate de describir qué quiso decir, ¿no? Y uno cuando le pedía aclaraciones, él se quedaba lo que dije, ¿no? Y era un lenguaje pistero. Bueno, en fin, otra época, otro momento. Entraba a las 7 de la mañana, Reutemann se iba a la 1 de la tarde. Se iba Jambi Campbell al campo, veía las cosas como evolucionaban, otra forma. Atendía a quien quería y algo vio. Y ahí empezó toda la especulación de lo que algo vio, porque era interpretar lo que él pensaba, ¿no? ¿Qué fue lo que viste? ¿Qué fue? Y empezaron a correrse bolillas, que había un video, que el hermano de Menem vino al aeropuerto y lo apuró, que Dualde lo quería para usarlo contra la interna contra Menem y que él era fiel a Menem. Y lo que vio Lole era que el orden de su vida iba a estar totalmente dado vuelta. Tenía que luchar con los camioneros, tenía que luchar con los sindicatos, tenía que luchar contra la mafia, con el conurbano bonaerense, tenía que luchar con un montón de cuestiones que no estaba acostumbrado, porque en Santa Fe no le entraba una bala no le entraba al cuerpo de Reutemann, ¿no? Tuvo un momento que me hizo acordar a la primera gestión de Wiener, por ejemplo, también eso cuando el electorado te da cartas y te da credenciales, ¿no? Y el tiempo necesario para ver qué es lo que haces. Fama de honesto tenía y en realidad intelectualmente, desde el bolsillo era honesto. Tuvo algunas actitudes raras, especialmente aquellas vinculadas al control de la gestión, que eran muy menemistas, pero que él compró, las adquirió porque le dijeron, te van a dejar tranquilo. Como él confiaba que era honesto, dice, bueno, las formas no importan, ¿no? ¿Para qué me van a controlar si yo no voy a robar? Pero lo que no sabe es que hay gobiernos que suceden y que anteceden, y que lo que se trata es de que los próximos gobiernos sean honestos. Algún otro dirá se quedó sin nafta. Cállese, Gabriel, termínela. Vamos, vamos. Esa pavada de que se quedó sin nafta. Un tipo que va a 300 kilómetros por hora es guapo, es valiente, ¿eh? No, no, no, no me venga con eso, Gabriel.
15: Perdón.
1: ¿Usted le tiene bronca a Reutemann?
15: No, lo admiro.
1: Bueno, ¿y entonces cómo se quedó sin nafta?
15: O sea que quiero bien esa información. ¿Eh? ¿Era cierto que estaba por ganar la carrera, sabes?
1: Si el Loli hubiese sido candidato, era el presidente.
15: Sí.
1: No quiso él.
15: Es como la Fórmula 1, que iba a salir campeón y se retiró. Se fue de marcha atrás.
1: Sí.
15: Bueno. No sé si coincide que es cuando se quedó sin nafta, iba primero y quedó sin nafta y lo pasaron todos ahí.
1: Termínela con ese ejemplo, que se quedó sin nafta.
15: Bueno, pero es la historia famosa de Reutemann.
1: Típico de un entrerriano aporteñado.
20: Creo que a 30 metros. Habla, Alberto, ¿eh?
1: Sí, cualquiera. Sí.
15: A 30 metros quedó sin nafta.
1: Sí. Sí. Le saco el micrófono, le cierro el micrófono, Diego.
20: Un ratito, está lloviendo ahí afuera.
15: Se informa conmigo, ¿eh? Oh, recuerdan cositas olvidadas, ¿eh? Oh, Reutemann, siempre segundo.
1: Noveno.
15: Alan Prost, Nelson Piquet.
1: Déjelo ahí, por favor, ya está, suficiente. Plan de calles. En julio el municipio intensifica los trabajos de repavimentación. ¿Por dónde anda el bacheo y la repavimentación? Está Juan Ferrer, subsecretario de Obra Pública. Hola, Juan, buen día.
21: Hola, Alberto, muy buen día, ¿cómo estás?
1: A ver, ¿cómo andamos con el bacheo? Hay un pozo que yo lo conozco, es un amigo ya. Mirá lo que te digo. Entre Ríos, entre Rioja y la cortada Ricardone. Años que se hace, lo tapan y vuelve a salir. ¿Qué hay ahí abajo? No sabemos. Hay otro pozo, también es un amigo. Este tiene 30 años. Venís por calle Pueyrredón, doblás por Rivadavia y allí te encontrás con el pozo que se tapa y siempre vuelve a florecer. ¿Qué habrá debajo, no? Bueno, algunos de los misterios de la pavimentación y repavimentación. Bromas aparte, ¿cómo andamos con eso?
21: Bien, muy bien. Bueno, tomamos estos reclamos que nos pasaste. Seguramente tiene que haber alguna cañería, alguna infraestructura por debajo que esté generando socavones de manera permanente. Lo voy a apuntar para repararlo de forma definitiva. Estamos trabajando durante julio con un poquito más de intensidad en lo que es el plan de calle. Aprovechamos, ahora ya no, pero las dos primeras semanas de vacaciones de invierno que generaron menos tránsito en la ciudad y nos permiten, bueno, también a nosotros profundizar la mejora de arterias y corredores que en la vida cotidiana tienen alto tránsito para todos los vecinos de Rosario y también para los que nos visitan. Así que pudimos avanzar con la repavimentación de Pellegrini en un sector entre Entre Ríos y Sarmiento, en continuación con lo que ya habíamos iniciado a principio de año de Oroño, y aparte tenemos que llegar en esa arteria hasta Necochea en lo que queda de este año 2026. Y también lo hicimos en calle 27 de febrero, una cuadra más entre Entre Ríos y San Martín en simultáneo para poder continuar con dos grandes arterias que tienen mucha circulación y que por supuesto son importantes para el ingreso y el egreso de vehículos en ese sector. Y también lo estamos haciendo en Oviedo Lagos, una repavimentación desde Rivadavia hasta Pellegrini, una arteria que también tiene, bueno, onda verde y que la utilizan muchos vecinos, así que ahí haciendo diferentes tipos de bacheo. A la par de otras tareas que llevamos en barrio, por supuesto, avance de pavimento a nivel definitivo en 9 barrios. Este año recordar que vamos a estar haciendo 720 cuadras nuevas de pavimento a nivel definitivo, un número histórico y récord.
1: ¿De hormigón eso? ¿Qué pavimento de hormigón?
21: Tenemos diferente materialidad, Alberto. En gran parte hoy venimos haciendo muchas más calles de hormigón porque el costo del hormigón se emparejó con el del asfalto, pero en la vida útil el hormigón tiene unos 40 años de vida útil contra el asfalto, que es mucho menos. Antes había por material, ¿no? Por la compra de material, una diferencia importante. Entonces, se aprovechaba más el recurso haciendo más calles de pavimento en el definitivo con asfalto. Hoy se emparejó mercado, valores de mercado, eso no lo manejamos nosotros. Entonces, a tener un número parejo, el municipio define y decide el intendente hacer obras en hormigón, porque si bien tiene otra tarea mientras uno la ejecuta, la vida útil es extremadamente opuestas. Entonces, aprovechamos a poder hacer más obras con esa materialidad. Así que estamos haciendo en Irigoyen, barrio Irigoyen, en hormigón. Vamos a arrancar en barrio Triángulo, en el oeste, también con hormigón. Estamos haciendo todo lo que es la zona de pacificación en Empalme, 169 cuadras a través de 6 empresas, todo en hormigón. Estamos trabajando en Lomas de Alberdi, ahí es con asfalto, porque es una licitación anterior. Dentro de poquito se va a anunciar una obra en Barrio Unión. También informamos la repavimentación en hormigón de Casiano Casas. Estamos haciendo Boulevard 6 entre Orión y San Martín, también en hormigón. Bueno, terminando Ayacucho con Provincia, también en hormigón. Inauguramos Rullón hace muy poquito tiempo. Y bueno, Newbery, que también está a punto de ser inaugurada, por más que, bueno, los vecinos ya lo vienen utilizando. Son 4 kilómetros de una arteria nueva que conecta el aeropuerto con la primera etapa de Newbery.
1: La pegué bien el clavo con esto de la diferencia entre el hormigón y el pavimento que conocemos, ¿no? ¿Cómo se denomina el pavimento? ¿Qué nombre tiene el otro pavimento?
21: Concreto asfáltico.
1: Concreto asfáltico. Qué raro, ¿no? Bueno, decir son cosas del mercado, se emparejó, obviamente, el hormigón parece eterno al lado del otro pavimento. Lo que hemos visto en Pellegrini es un deterioro notable, ¿eh? Ustedes están haciendo ahora el trabajo allí, pero, sí. Claro, que ¿cuánto hace que no se hacía nada en Avenida Pellegrini, por ejemplo? Mirando la mano al río, fundamentalmente la más perjudicada, ¿no?
21: Mira, ha tenido intervenciones en distintos momentos. La última fuerte, importante, fue en el año 2021, pero hay que recordar que Pellegrini tiene uno de los tránsitos de diferente tipo de perfil de vehículos más importante en la ciudad. Alrededor de 14.000, 15.000 vehículos diarios por cuadra, es también de importante para el transporte urbano de pasajeros, y es una arteria que debemos cuidar mucho. Por supuesto, Oroño también, y se hacen distintos tipos de trabajo. Pellegrini tiene asfalto, transformarla en hormigón sería una obra mucho más costosa, por lo cual lo que hacemos es una repavimentación en asfalto. Se arregla la base de los lugares que tiene ya un hundimiento importante, la base es lo que está por debajo del asfalto. A veces es producto de alguna infraestructura y a veces producto de nada, se dio la tierra, el deterioro mismo por el peso de vehículos, y bueno, hacemos esa base en hormigón, la de abajo, y después se tapa con un asfalto, que en ese caso es un asfalto con más tecnología, se utilizan otros materiales, otra piedra y aglomerantes, que hace que también se comporte de otra manera por el agua y por el tránsito que la transita, con lo cual creemos que ese arreglo va a durar mucho más tiempo también.
1: Bueno, la gente está aprovechando esta oportunidad y pasa algunos mensajes. El funcionario va a notar, va a tomar nota. Santa Fe entre Constitución y Alsina, dice, fue pavimentada y se rompió en menos de un año. Me está diciendo Patricia, que tiene apellido de perfumería, Juleriaque. Dice, hola Turquito, habla de Fisherton R, hubo un bombardeo en las calles. El mejorado ya es vetusto, me dice Marcelo. Preguntale qué van a hacer con Boulevard Rondó, no los parches, sino integral, igual que la costanera, dice Sergio Fayola. Alberto, por favor, hay que reparen Humberto Primo, en la esquina de Iguazú, ahí hay problemas con el cordón y también con las veredas que rompieron al hacer los nuevos cordones, me está diciendo BCC. Bueno, ahora empezaron todos al reclamo, ¿no? El fondo de la nafta es lo que va a la reparación y a esto, en definitiva, ese cobro que está en el litro de nafta.
21: Hay una parte que está en ese impuesto a los combustibles que va a este plan de calle, que es anual, ¿no? Puntualmente al que estamos haciendo en invierno. Es un porcentaje que de alguna manera compone todos los recursos que tenemos para ejecutar estas tareas. No es el único y no es el más importante, pero sí colabora para el mantenimiento. Muchas tareas, las que inclusive los vecinos ahí te reclamaban, tienen que ver con mantenimiento. En todo lo que es hormigón, estamos haciendo el sellado de juntas y demoler algunas losas que también tienen inconveniente para poder avanzar. La zona de Avellaneda y Sabín fue una de ellas. También calle Casilda, en Humberto Primo hicimos y estamos terminando un tramo en hormigón y otro tramo en asfalto, porque así era la naturaleza de la arteria. Pero cada sector y cada área tiene una realidad y un diagnóstico distinto, si se quiere. Es muy importante que los vecinos reclamen y que podamos nosotros tomarlo bajo la metodología que, bueno, mejor resuelva el problema y, por supuesto, que garantice la resolución por más tiempo posible. Si nosotros vamos, reparamos y tenemos que volver a ir, por supuesto que hay vicios ocultos y a veces sucede, como es el caso de Santa Fe, como decía la señora, eso está en garantía de obra y ya lo vimos, ese reclamo que ella manifiesta, con lo cual ahí ejecutamos la garantía porque la MUNI no lo vuelve a pagar y la empresa debe hacerse cargo por alguna situación que en la ejecución estuvo mal realizada. Pero en otros lugares tratamos de hacer una reparación que dure el mayor tiempo posible porque cuidamos de esa manera el recurso y podemos seguir haciendo obra en el resto de la ciudad.
1: Una buena dice, quiero felicitar a MUNI porque están repavimentando Humberto Primo frente a Cotar, dice, mis felicitaciones. No puedo pasar todos los mensajes, se me termina la nota, por favor, un audio, dale.
0: Hola, buenos días, Turco. Bueno, vivo en Lomas de Alberdi, así que hablo por experiencia propia. El pavimento definitivo que dice esta gente que está haciendo es la típica brea negra que te tiran una capita de un centímetro de espesor y le pasan la planadora por arriba. Bueno, eso lo están haciendo en todo el barrio. Y la calle principal, la calle Salvad, que dice que están haciendo el hormigón definitivo, donde pasan todos los días dos líneas de colectivo.
1: Y ahí se cortó el mensaje. Bueno, se cortó el mensaje. ¿Podemos contestarle a eso?
21: Sí, por supuesto, Alberto. La tarea que ve el vecino es la final, que es el asfalto que tiene entre 5 y 6 centímetros de espesor. Eso es lo que indica el material. De hecho, ahí colocamos un asfalto modificado, que es lo que te comentaba. Tiene partículas de plásticas y que mejoran, digamos, la condición del asfalto para que en situaciones de diferencias de temperatura o inclusive con mayor cantidad de agua resulte y mejore las condiciones al tránsito. Todo lo que está por debajo es una base de hormigón que debe estar alrededor de los 18, 15, 18, 20 centímetros, depende de la profundidad final, y una compactación del suelo que se hace previo con cal para evitar que, por supuesto, hidráulicamente la arteria o la calle resulte y mejore las condiciones que te decía el tránsito. Es un asfalto con mucha tecnología, es una obra que está quedando impecable, realmente cuando uno la transita, antes de haber iniciado la obra y ahora, el barrio cambió la condición, es un barrio muy lindo, con muchas viviendas residenciales y creemos que la mejora es para todos los vecinos. En calle Salvat lo que hacemos es una arteria de hormigón, eso lleva dos capas de hormigón de diferente densidad, la de abajo, que más o menos estamos a unos 50-60 centímetros, es de alrededor de unos 20 centímetros de H8, es un hormigón más pobre en cantidad de cemento, pero se utiliza de base previa compactación del suelo de la tierra. Y por encima va un H30, un hormigón más duro, más resistente, que es el hormigón final por donde van a transitar los vehículos, por supuesto con el cordón correspondiente. Ese paquete de hormigón de 50 centímetros es el que garantiza que la obra que la obra dure y que el tránsito esté garantizado por mucho tiempo. Es un material muy duro, muy noble y seguramente va a quedar muy bien para el tránsito que tiene esa arteria, que realmente es importante.
1: Se me termina el tiempo, Alberto. Decirle al funcionario, por favor, la entrada a la terminal, dice por Castellanos, está en muy mal estado, dice Raúl Berta. A ver, Santiago entre Córdoba y Santa Fe, por favor, dice repavimentar. Barrio
21: Dentro
1: Belgrano.
21: Dentro de poquito tiempo entra la obra ahí. Perdón, bien, que te corté, Alberto. Vamos a trabajar.
1: Bueno, calles interiores entre Mendoza y Pellegrini, Provincias Unidas y Ruillón, me está diciendo Noemí. Esta es la oportunidad que tiene algunos oyentes, ¿no? Para comunicarse con el funcionario.
3: 3700.
1: ¿Dónde?
3: Decir a este hombre que acá en Barrio Volati, sí, que sería barra al 3700, sí, faltaría pavimento, zanjeo, entubamiento de zanjas también. Porque acá cuando llueve es un desastre.
1: Pasado el pedido entonces, para el funcionario. Bueno, podemos seguir toda la mañana con esta serie de reclamos. Lo cierto es que se está haciendo. Déjame, dice, los invito, dice, al cumpleaños del pozo que está en la vereda, que tiene varios reclamos, no sé dónde, Claudio Martínez. Vos sabés, yo lo he contado más de una oportunidad. Había vecinos muy ingeniosos que durante una época estuvimos pero tremendamente mal con los bacheos, se juntaban y le traían una torta y le ponían una velita con los años que tenía el pozo, y entonces los vecinos cantaban todo el feliz cumpleaños. Inmediatamente venía la Muni y lo arreglaba, ¿no? Porque era una escena tragicómica, un cumpleaños a un pozo, por favor. Bueno, lo cierto es que se está haciendo. Bueno, estamos atentos entonces, Juan. Y
21: sí, Alberto, déjame mencionar que es muy importante el reclamo de los vecinos ahora, a través de este vínculo que tenemos con ustedes, pero también habitualmente a través de el perfil digital que tiene la Muni, o el bot, que es un chat de WhatsApp que es muy sencillo. Permitime decir el número 3415440147. Uno puede escribir las 24 horas del día, todo el año, y puede dejar ahí hasta inclusive una foto, puede georreferenciar el bache. Nosotros tomamos, por supuesto, con nuestros técnicos e inspectores, el recorrido habitual para ver la situación del estado de las calles, pero tomamos con mucha seriedad y mucho respeto y prioridad los reclamos de los vecinos. Así que todo lo que dejen ahí, independientemente de, te voy a pedir el listado ahora de tus llamados, nos sirve para poder actualizar el estado de calle y hacer el mantenimiento que corresponda.
1: Gracias por este ratito, muy amable.
21: Muchas gracias, un abrazo grande.
1: Juan Ferrer, subsecretario de la Pública, sigue, bueno, Cerrito entre Necochea y Chacabuco, dice Silvia, Rullón y Pérez Bulnes, hay dos escuelas, dice Romualdo, Chacabuco desde Pellegrini hasta 27 de febrero. Bueno, a ver, tengo algunos audios.

0: 5.900 van a tomar nota de todo esto, seguramente. Está el móvil, Julián, buen día.
1: Alberto, muy buenos días. Nos encontramos en el Bosque de los Constituyentes, donde se está realizando el traspaso de 36 ejemplares de palo borracho desde la costanera norte, más precisamente la zona de la Florida, hacia esta zona. Escuchamos al secretario de Ambiente y Espacio Público, Luciano Marelli, quien dio detalles de este operativo.
2: La reparación del conducto, y en base a eso se necesitaba avanzar con la extracción de los árboles y el trasplante. En eso se iniciaron las tareas, donde se retiraron con mucho cuidado los árboles, acompañados por ingenieros agrónomos, con técnicas muy cuidadosas y protocolos muy específicos para el cuidado de los árboles. En el mismo día se empezaron a traer en el Bosque de los Constituyentes. Acá estamos en uno de los casos, ya tenemos la gran mayoría trasplantados, están todos identificados, tenemos un relevamiento de más de 400 fotos antes de retirar. Lo vamos a seguir relevando, están identificados para hacerles el seguimiento, además del protocolo que tienen, los trajimos al bosque, que es el lugar, el espacio público de la ciudad, que además de ser el más grande, tenemos 40.000 árboles, ven ustedes cómo están cuidados los árboles de este bosque que tenemos en la ciudad, así que estamos muy contentos porque se hizo muy bien la tarea, se hizo rápido y prolijo, así que ahora estamos en esta etapa de plantar los árboles en el bosque. Se envolvieron las raíces para que puedan trasladarse sin riesgo, porque se hacía el trasplante en el día, y se ponen en el bosque, en los lugares que elegimos específicamente, y la ubicación como la tenían allá en este lugar original, a los fines de que puedan seguir desarrollándose.
1: Arely, ¿se puede pensar el traslado de alguno de los ejemplares de la zona, de otra especie, a lo que es el casco urbano de la ciudad?
2: No, nosotros lo que vimos es que estos ejemplares necesitaban estar en un lugar con mejores condiciones como las que podemos encontrar en el bosque. Si bien los árboles que estaban, son todos especies de palo borracho, donde el 20% estaba, la verdad que estaba en malas condiciones, y el 80% restante estaba en situaciones regulares, ni siquiera buenas. Las condiciones no eran óptimas, por eso lo que dijimos es la forma, cómo cuidarlos mejor a estos árboles, vamos a traerlos al bosque, que está cerca del personal nuestro, tiene presencia, ven ustedes cómo está el bosque, la gente viene a visitarlo y va a tener una biodiversidad diferente que le va a permitir estar en un contexto mucho mejor.
1: Hasta ahí la palabra de Luciano Marelli, secretario de Ambiente y Espacio Público. Nos despedimos, Alberto, mientras vemos en el cielo la visita de alguien que no esperamos en la jornada de hoy.
0: Un marciano.
1: El sol.
0: Ah, el sol. Bueno, salió el sol, eso quiso decir.
1: Exacto.
0: Muy bien. Está poeta, ¿eh? No, tiene lo suyo usted también. Alguna palabrota se le escapa, ya lo reté a la mañana temprano, ¿no?
1: Bueno. Sí. Lección aprendida.
0: Acuérdese que el castellano es un idioma maravilloso y frondoso. Hay mucha sinonimia, acuérdese, ¿no? Lo dejó pasar, Funes. A mí me extrañó que lo dejó pasar.
3: Lo dejé pasar.
0: Pero sabe de qué estoy hablando, Funes, ¿no?
3: Depende, Alberto.
0: usted tampoco se dio cuenta. ¿Qué fue lo que dijo Maragliano temprano en el programa de Hernán Funes?
1: Dije que viene jodida la mano, me parece.
0: ¡Ah, está eso! Era vos. Viene jodida la mano. Y Funes dice, perfecto, hasta luego.
3: Un abrazo, chao.
0: ¿Cómo es la mano? Bueno, viejo. Bueno, volvemos, ¿eh? Tenemos que ir a las noticias. Después de las noticias, la Sole Pastoruti. Y a propósito del tema musical que está sonando, como por ejemplo esto. Ahora, pone un poquito el oh. Ahí está.
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0: Con la Sole volvemos.
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0: Late al sur.

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1: Ocho minutos pasan de las 11 de la mañana. Cielo mayormente nublado en Rosario, 18 grados 9 décimas la temperatura. El viento sopla del sector norte a 15 kilómetros en la hora. Ley EMA, Santa Fe aprobó la primera norma del país contra la violencia digital en las escuelas. La diputada provincial Celia Arena, impulsora de la iniciativa, esto dijo a Cadena 3 Rosario.
2: Ya que nos convertimos en la primer provincia del país en contar con una norma específica para prevenir y abordar la violencia digital en las escuelas. Esta ley parte de una realidad muy, muy clara. Las violencias cambiaron. Hoy el acoso en redes, la difusión no consentida de imágenes íntimas, la suplantación de identidad o los contenidos manipulados con inteligencia artificial afectan a chicos y chicas y generan un enorme

0: sufrimiento. Por eso la ley EMA le da herramientas a las escuelas para prevenir, detectar y acompañar estas situaciones. Claramente no estamos pidiendo a las escuelas que hagan más, sino que estamos buscando darle mejores herramientas para hacer frente a un problema que ya está dentro de las escuelas.
1: La familia de Ivana Garcilaso demandó y pide un resarcimiento económico a Central y a la AFA. Recordamos, la joven fue asesinada el 30 de septiembre del 2023 después de una victoria canalla en el clásico ante Newell's. Silvana Garcilaso, hermana de la víctima, esto aclaró en diálogo con Siempre Juntos.
2: Lo único que quiero aclarar que no es contra Central, más que nada para la gente, porque ya nos están funando en las redes. Aclarar que es para la aseguradora, para el Surco. Y para la AFA, no nos olvidemos que la muerte de Ivana está caratulada bajo un marco de espectáculo deportivo, que eso contempla un seguro de antes, durante y después del partido. Entonces ella le corresponde, el club paga un seguro para que ante estos casos responda por la vida de Ivana en este caso. Entonces aclarar eso, Central tiene que ser anoticiado para llegar a cobrar el seguro ese de la demanda, obviamente.
1: Repercusiones tras el anuncio de la reforma a la Carta Orgánica del Banco Central y la posibilidad de un shutdown administrativo.
3: Rodolfo Aguiar de ATE rechazó el cierre de la administración que impulsa Milei junto a la reforma de la Carta Orgánica del Banco Central.
4: El shutdown, además, ya se inició, ya existe el apagón del Estado y fue Milei el que lo provocó con sus políticas. Que no mienta más el presidente.
3: Ariel Rodríguez, Cadena 3, Buenos Aires.
1: Internacionales, ya son 34 los muertos por intentar cruzar a nado desde Marruecos a Ceuta. El gobierno español envió fuerzas armadas ante la masiva llegada de migrantes. Cerca de 50.000 personas han ingresado de manera irregular en la ciudad autónoma de Ceuta desde el jueves, según las primeras estimaciones oficiales del Ministerio del Interior de España. La situación ha generado desbordes en el territorio. Cielo mayormente nublado en Rosario, 18 grados 9 décimas la temperatura, el viento sopla del sector norte a 15 kilómetros en la hora.
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Bueno, no seas exagerado, che, hoy la temperatura nada que ver, tenemos 20 grados para hoy de máxima. ¿Cómo? Ah, que van a venir bajas temperaturas. 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

0: Late al Sur, la canción que le pondrá voz a los Juegos Sudamericanos, antes que se encienda el pebetero, antes del desfile de las delegaciones y antes de que el primer atleta salga a competir, hay una canción que buscará ponerle música, años de preparación, al esfuerzo de miles de deportistas y a la emoción de un acontecimiento que reunirá entre el 12 y el 26 de septiembre a más de 4.000 atletas de 15 países.
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0: Late al Sur, la canción oficial de los 13 Juegos Sudamericanos Santa Fe 2026.
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0: La intérprete sin presentación, hace falta, la querida Sole.
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0: ¿Cómo nace esta canción? Se lo vamos a preguntar a ella, a la propia Sole. Sole, buen día, querida, ¿cómo estás?
2: Hola, buen día, Alberto. Qué gusto saludarte a vos y a toda tu gente ahí.
0: Bueno, igualmente, querida. Contanos cómo nace este tema. Queremos saber de la confección. ¿Cómo fue?
2: Bueno, en realidad existía la posibilidad de presentar una canción, como para muchos que nos dedicamos a esto. Sí. Y justo nosotros con Marcela Morelo y Claudia Brandt, que es una gran compositora argentina, ganadora de muchos Grammys, digamos, el tema más reconocido por todos de Claudia es No me doy por vencido, el éxito de Luis Fonsi, para que más o menos entiendan por dónde va la cosa. Bueno, nos juntábamos por el gusto de componer en Buenos Aires, en un departamento, toda la tarde. Dijimos, vamos a hacer canción. Siempre, bueno, para hacer una canción llega alguien con una idea, ¿no? Dice, bueno, ¿de qué queremos hablar? ¿Qué vamos a decir? Digo, miren, chicas, hay una posibilidad de presentar una canción para los Juegos Suramericanos. ¿Les parece que arranquemos por esto? ¡Dale! Y ahí Marcela tenía una melodía, agarró la guitarra, empezamos a soñar con la letra, a decir, bueno, a ver dónde estamos ubicados en el mapa. Por eso se llama Late al Sur, Late al Sur, el sur, no al, ¿no?
0: Sí.
2: Y empezamos a escribir la letra y nos encantó cómo quedó. O sea, nosotros estábamos re felices porque sentíamos que era un tema con mucha potencia, muy para este tipo de eventos, ¿no? Porque también a veces cuando creas una canción pensás en el evento, ¿no? En el deporte, en todo lo que el deportista tiene que pasar para llegar a este lugar, en el esfuerzo, en cómo tiene que estar mentalizado. Así que bueno, salió y bueno, por suerte la eligieron.
0: Bueno, eso fue una tarde, pero ¿cuánto tiempo demoró todo? La confección, la hechura,
2: El proceso fue mucho más largo, por supuesto. Esa tarde nació una parte de la canción, porque había cosas después que no nos gustaban cómo quedaban, las fuimos como retocando, las fuimos mejorando. Sí. Cuando le mostramos la canción a Rodo, el marido de Marce Morelo, dice, ay, me encanta cómo quedó, yo a mí me gustaría producirla. Bueno, dale.
0: Rodo Lugo.
2: Rodo Lugo, exacto, que es el productor de Los Ángeles Azules y de muchos artistas. Sí. Y bueno, nos fuimos al estudio a ponerle la voz, porque lo primero que hacemos es grabar así una guitarra con nosotras. Y me dice, Rodo, venite al estudio, empezamos a poner la voz y ahí también empezamos a darle forma, ¿no? Yo grabé como en tres etapas aproximadamente. La primera, que es como para una muestra, lo que se llama demo. Y una vez que la canción fue elegida, fuimos como ya completando el resto, ¿no? Se grabaron los instrumentos reales y, bueno, eso pues llevó como un mes y medio fácil todo el proceso.
0: Sí, hay una letra que no nos identifica, ¿no? Hay una frase y se refiere a la provincia invencible, eso, ¿no?
2: Esa la aporté yo.
0: Santa Fe puro, ¿eh?
2: Claro, esa la aporté yo porque le digo, a mi provincia le dicen la invencible. Y también es cierto que a veces siento que los deportistas deben tener que pensarse así para poder obtener sus logros, ¿no? Más allá de que ninguno es invencible realmente en la vida, por lo menos para los que somos creyentes, ¿no? Pero creo que estaba bueno ponerle ese condimento santafesino.
0: Bueno, yo estoy en Buenos Aires ahora. Las dos brujas están en el piso, Mirta y Susana, ¿no?
3: Le mando un beso a Mirta y a Susana. Genia del corazón. Escúchame una cosa, Sole, querida, un gusto saludarte como siempre. Pensaba en la ceremonia. Gracias. De apertura, que vas a cantarla a esta canción justamente en esa ceremonia, pero también la están proponiendo como una combinación de mucha música, mucha danza, mucha expresión cultural santafesina. No sé si estás ahí involucrada, si vas a estar, si te invitaron o solo solo vas a contar, a cantar tu canción, esta?
2: No, no estoy involucrada en parte de la ceremonia, sí, no solamente voy a cantar esta canción, creo que está Lito Vitale detrás de todo, sí, lo que es la producción artística, musical, y somos varios los artistas que vamos a participar, que eso es lo más lindo también, yo creo que eso es súper importante, sí. A mí me gusta mucho siempre que se integren diferentes expresiones, sobre todo viniendo de una provincia como la nuestra, que somos tan variados, ¿no? No podemos, a Santa Fe es difícil encuadrarlo en un solo lugar, ¿no? Tenemos la cumbia, tenemos el folclore, el rasguido doble. Tenemos un montón de expresiones, así que sí, yo voy a formar parte de eso, muy probablemente cante canciones de artistas santafesinos. No, en realidad sé lo que voy a cantar, pero no sé si spoilearlo todo porque tengo miedo que me reten, pero por supuesto que va a estar el sello de Santa Fe ahí, y creo que por lo que veo y por el armado, va a ser como una especie de musical.
3: Sí.
2: Es decir, no es que son cosas aisladas. Uh-huh. Todo tiene que ver con todo, como debe ser y como amerita, ¿no? Sí. Los Juegos Suramericanos son juegos súper importantes. Faltan 43 días exactamente hoy para que se dé el comienzo del 12 al 26 de septiembre para aquellos que están un poco perdidos. Pero bueno, Santa Fe va a estar inundada de gente que viene de todos lados. Las sedes son tres: Rosario, Santa Fe Capital y Rafaela. Y la verdad es que siento que va a ser muy importante para nosotros, ¿no? Estamos recibiendo mucha gente, tenemos que prepararnos, tenemos que atenderlos bien y darles lo mejor de nosotros.
3: Bueno, hola. Te quiero hacer un avance con lo de Mirta, Sole. Te quiero hacer un entre, sí, porque si no, no se va a animar ella.
0: No, pero aparte no, Mirta, no, escúchame, Mirta le va a decir que la quiere, que la adora, no, que no, está no, divina. No.
4: Primero le quería preguntar.
2: Y yo también.
4: Sí, vos sabés cómo te quiero yo, impresionante. Pero no te lo digo ahora, lo digo permanentemente porque... Siempre. Sos madrina sin consultar de nuestro programa de sábado a la mañana. Sin consultar.
2: Exactamente.
4: Bueno, no, decía, ¿cómo haces con el tiempo para estar en todos lados, mujer? ¿Cómo haces? Bueno, no pudiste, te convocaron hasta para cantar el himno del Mundial.
2: Sí, en realidad fui uno de los nombres que se tiran en la mesa. Para serte sincera, el día que se dio como un hecho ya certero, a mí me sorprendió mucho. Pero sí, como sí me consultaron dónde estaba, ¿viste? En qué lugar del país o del planeta estaba, y algunas cuestiones técnicas de visas de trabajo y cosas así. ¿Cómo hago? En realidad no sé cómo hago. Yo creo que soy una apasionada de mi trabajo. Estoy en este momento transitando un año muy especial porque son 30 años con la música. Y también estoy disfrutando de cosas que, de ocurrencias, pero de cosas que uno tiene ganas de hacer. Más allá de que siempre estoy haciendo música, ahora sale la canción de los Juegos Suramericanos, pero también estoy con Casa Sole, que es un proyecto que se puede ver por YouTube, pero ya tiene grabado varios capítulos. Genial. Donde invito a alguien a cantar conmigo en un living, alguna canción que me gusta, siempre lleva a mi terreno.
4: Bueno,
2: me alegra, a mí me gusta todo eso, pero además de eso estoy recorriendo el país con 30 pueblos, que es una cosa, también son capítulos que pueden ver en YouTube, donde visito 30 lugares distintos. Y es como que voy a reconstruir mi historia, agradecer, vuelvo a encontrarme con gente que hace tiempo que no veo, también conozco un poco más del lugar, porque a veces de gira no puedes conocer. Yo soy una persona, es cierto que el día tiene solo 24 horas y a veces parezco drupi, pero bueno, tengo mucha energía hasta ahora.
4: Bueno, esto lo discutimos con
2: la canalizo.
4: Esto, hablando de ideas y de cosas que se hacen, esto lo discutíamos con Susana. Sí. Yo digo, escúchame, te lo tengo que decir.
3: Escuchá el planteo, Sole. Escuchá por dónde va el planteo.
4: No.
0: Ay, mierda.
4: Escúchame, me encantó que fuese electa para la apertura de los juegos. Me encantó eso. Vi el video, pero cuando lo hagas en vivo, digo, me gustaría verla con un equipo deportivo. Ella que es tan atlética, tan flexible, tan rítmica. Bueno,
3: listo, no le gustó la ropa.
0: Le cambió la pincha.
3: ¿Entendés lo que a dónde va?
0: No, bueno, también sabe de vestuario.
4: Dejala hablar a ella ahora. Si yo le
2: claro. Fue la propuesta la primera propuesta que yo hice cuando surgió la idea de la canción fue esa.
4: Muy bien.
2: Y después incluso hasta pensamos en marcas de ropa de deporte santafesinas.
4: Claro.
2: Para que lo que pasó en ese momento fue que bueno, obviamente los tiempos siempre apremian y hubo que de todas formas elegimos una vestuarista santafesina. y una persona que hace años que trabaja conmigo, que es Pía, Pía Zubielki, y es como que hizo una especie de adaptación del vestuario que yo estoy usando actualmente en los shows. No es exactamente el que uso, pero se parece. Y sí pensé en lo de deportivo y lo recontrabanco tu idea.
4: Te quiero, yo además, ahora te quiero más.
2: Si vos, me ves como estoy vestida en este momento, yo todos los días de mi vida me vas, si me encontrás por la calle, me encontrás con la calcita, la zapatilla de correr, de running, porque me encanta, y me siento súper cómoda. Además, me gusta más que los tacos. Te imaginas que puedo hacer más cosas, pero bueno, ahí se charló una idea estética. Y la deportista Scapi, que es la, viste, que tiene una mascota, sí, las Juegos Suramericanos. Bueno, y ella es la que banca un poco esa parte. Ah. Por eso no fui yo por ese lado.
4: Bueno, pero si me tranquiliza.
2: Si soy sincera, me hubiese encantado.
4: Me tranquiliza pensar que te conozco y que te hubiese gustado.
0: ¡Basta,
4: te
0: Mirta! Pero qué cosa
2: de
0: bárbara.
2: De todas formas, Mirta, te voy a decir una cosa. Viste que me entreno un montón y qué sé yo, porque claro, para estar arriba en el escenario.
4: Por eso.
2: Y para estar en todos lados hay que estar entrenada. Súper también deportiva. Es cierto que. Sí, que el vestuario ese que me puse, había que bancarlo también.
0: Claro, Sole, punto de vista. Sole, le estás tirando nafta al fuego, Sole.
2: Me encanta, porque son planteos que, todas las mujeres nos hacemos esos planteos cuando tenemos que ponernos ropa. Para mí es muy difícil vestirme, o sea, sinceramente, y eso que no tengo, por ahí la altura no me juega mucho a favor, pero no es que me cuesta encontrar ropa para mí, pero la verdad es que me cuesta mucho. Yo siempre digo, ojalá, digo, ¿cómo no me dediqué a otra cosa? Digo, a veces cuando canto, yo voy a subir a cantar, digo, porque me encantaría estar descalzo con zapatillas, pero bueno, a veces también uno piensa en el show, en eso. Todavía no se pensó en la apertura, así que voy a tomar tu consejo, ya.
4: Vamos, te lo digo.
0: Uy, Dios
4: vamos.
0: Mío.
4: Te quiero.
2: Es más, abrimos así, si querés abrimos ahí, toda la gente, las marcas deportivas, vamos a hablar de las locales, porque viste, internacionales, por ahí qué sé yo, por ahí se ponen a pensar y quién te dice, viste. Ah.
4: Dale.
0: Y fue una idea de Mirta. Dios mío.
2: Y vamos a tener que ponerle Mirta en la etiqueta.
0: Escúchame, voy a decirle un piropo a la Sole. Todo te queda bien, ¿está? Listo. Sí, no dije
4: divina,
0: nada.
4: Divina, te banca todo. Gracias.
0: Bueno, Sole Pastorutti.
2: Es una cuestión de actitud, nada más.
0: Sí, no, por supuesto. También de elegancia y la percha, che. También tiene mucho que ver con todo eso.
4: Estás divina.
0: Y querida, te agradecemos este ratito. Nos pone muy contentos que hayas sido designada, que hayas participado de esta elaboración, de este tema musical para los Juegos Suramericanos. Quedan muchas obras para la ciudad, eso es importantísimo, que eso hay que destacarlo también, después que pase todo esto, sí, como suelen ser con los certámenes internacionales. Así que la expectativa va a estar en todo el país y en el subcontinente, desde ya. Y bueno, es un regalo para la ciudad y para la provincia. Ya alguna vez nos perdimos los Panamericanos. Algo que, bueno, fue un trauma, ¿no? Porque estábamos recontra preparados para llevarlos adelante, pero la política metió la cola. Y cuando mete la política la cola, ya hace desastres. Sí. Querida,
2: yo sinceramente quiero decir que para mí es un honor siempre representar a mi provincia, sobre todo, y aparte acá se une la música y el deporte, que son dos pasiones mías también. Espero que todos los santafesinos realmente abramos nuestros brazos y no solamente recibamos con mucho cariño a la gente que viene de afuera, sino que también podamos demostrar lo linda que es nuestra provincia, lo bueno que somos, nuestra cultura. Yo siento que hay una cosa ahí, estamos, viste, trabajando también. Antes de despedirme, quiero invitarlos a República Folclore, que es un festival.
0: Hablaste de eso, Susana.
4: Es que ayer puse un audio tuyo, claro, donde contabas y me encantó porque lo resumías perfectamente. Nosotros somos cadena, sponsor oficial, así que lo mejor que pudiste hacer es contarlo a tu manera.
2: Sí, bueno, en realidad es una idea de muchos artistas de la música folclórica o música de raíz. Venimos soñando con esto y se está haciendo realidad. Va a ser también esto va a ser en noviembre. En septiembre los Juegos Suramericanos, en noviembre el 21 y 22. Todos vamos a estar ahí. La idea es que sea una especie de festival en donde se pueda resumir, si es que se puede, la Argentina toda en un lugar, desde su gastronomía, desde los artesanos, desde todo, las vestimentas, todo. y es importantísimo que el interior y que cada provincia banque ese, esa expresión, porque si se si llega para quedarse va a ser hermoso para el que viene de afuera, nos va a conocer mejor, va a tener mucha más curiosidad y va a conocer a la Argentina toda, porque ahí también, viste, a veces hay gente que llega a la gran ciudad y no conoce otros lugares. Santa Fe, por ejemplo, es una provincia que tiene mucho todavía por mostrar y por ofrecer. Entonces, también, entre los Juegos Suramericanos, República Folclore y todo lo que vamos a hacer, tenemos que aprovechar esas oportunidades. Así que los invito a que con la frente bien en alto digamos, somos santafesinos, somos esto, y salgamos con todo.
0: Bueno, hoy es un día muy especial. A ver, recién Mirta hablaba de una madrina no designada el sábado a la mañana. Sole es madrina designada de este programa, la tuvimos el primer día hace 4 años. Sole, pasó un poquito el tiempo, ¿no? Pero quiero decirte que un día como hoy hemos llegado a 500.000 seguidores en nuestro Instagram, lo que la convierte en la emisora más escuchada y más seguida de la provincia de Santa Fe. Nada, simplemente participá de esta fiesta también porque nosotros te sentimos parte. Queremos agradecerte.
2: Bueno, felicidades. O sea, yo impresionante. Sé el laburo de ustedes, además. Impresionante. De hace años. Nos conocemos hace mucho tiempo, somos gente que laburamos, que la remamos, que esos logros son muy importantes porque son logros de verdad. Son logros que se sostienen en el tiempo, lo cual es muy difícil hablar de eso en estos tiempos, así ¿no? Es como es. Ahora aparecen todos picos, todos somos un pico de rating o una viralización, y creo que hay que ser más que eso, y se trabaja para eso, para el largo plazo. Así que los felicito porque esto es real y esto se va a sostener. Y además les agradezco públicamente que para octubre, que yo estoy bancando mucho la Fiesta Nacional de las Hojas, también es un medio que viene a apoyarnos. Así que la invitación está hecha. Venite, Alberto, tenés que venirte ahora.
0: No, invitame y voy. No, si me invitás, voy.
2: Dale.
0: Que sea formal. Escúchame.
2: El primer fin de semana de octubre.
0: Bueno, pero por teléfono. Me mandás un mensaje porque cambiaste el celular. Te he saludado para fin de año. Para
2: lo cambio seguido, sí.
0: Para tu cumpleaños.
2: Seguido,
0: sí. Pero por eso, no sé. Vos sí lo tenés. Así que si tenés mi teléfono, mandame las cosas.
2: Vos no lo cambiaste, yo te mando.
0: No, dale. Siempre mismo. Hace 25 años que tengo el mismo teléfono.
2: Espectacular.
0: Espero ese llamado. Sole, un beso grandote. Abrazo grandote. Los tres te saludamos. Y beso, gracias por participar. Suerte, querida.
2: Vamos que esta tierra nos vuelve invencibles. Vamos con
0: eso.
2: Todo.
0: Eso. La Sole Pastoruti.

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2: Atención, atención, porque hay información de último momento, Hernán.
3: Bueno, Alberto, respecto de una situación de la que venimos informando durante la mañana, que es el caso Ivana Garcilaso y el reclamo de la familia al Club Rosario Central, a la Asociación del Fútbol Argentino y a la aseguradora El Surco. Acaba de salir un comunicado oficial de la familia. Cuando yo veo un comunicado oficial es en las redes llamadas Justicia por Ivana. Vos recordás, Alberto, que por allí difundían su lucha, las movilizaciones, el resultado de algunas audiencias y demás. ¿Te puedo leer el texto?
2: Por favor.
3: Ante las noticias difundidas en las últimas horas, la familia Ivana Garcilaso desea aclarar que no estaba en conocimiento de la presentación realizada por su abogado ni de la forma en que sería comunicada públicamente. Este primer párrafo, si querés aclaramos, contradice de alguna manera la entrevista que hacíamos más temprano. Insisto, exceptuamos a la familia, Alberto. Al tomar conocimiento de esta situación, dimos la orden de manera inmediata para desestimar dicha notificación por no representar la voluntad de la familia. Queremos dejar en claro que la familia no inició ni pretende iniciar una demanda económica contra Rosario Central. La presentación respondió a un procedimiento legal, pero nunca fue una decisión consensuada por nuestra familia. Queremos expresar nuestro más profundo agradecimiento a Central, especialmente a Gonzalo y a Carolina. Entiendo que se refiere a Gonzalo Belloso y Carolina Cristinciano, los máximos directivos, quienes desde el primer día nos acompañaron con respeto, compromiso y una enorme calidad humana. Su apoyo en este camino ha sido invaluable y siempre estaremos agradecidos. También queremos dejar en claro que la familia de Ivana jamás buscó ni obtuvo un beneficio económico por la causa, y si a futuro, como resultado del juicio, existiera alguna compensación económica, la totalidad que se recaude será entregado al Club Atlético Rosario Central. A este comunicado, Alberto, lo acompaña un escrito formal ingresado al Club Atlético Rosario Central, firmado por el abogado Marcos Chela, titulado "Desiste reclamo", esta es la formalidad, y efectivamente aparece el desistimiento de la acción y el textual: nada tiene esta parte que reclamar al Club Atlético Bien. Rosario Central.
2: Déjame que diga dos cosas. Primero, ¿te hacía ruido todo esto? Lo manifestaste. A mí me hacía ruido que, bueno, la nota que lográbamos con la familia y con Silvana sea una postura que fue indicada por el abogado, porque ella, yo la noté totalmente sincera, convencida de que el planteo hacia Central para el reclamo a la compañía aseguradora era absolutamente indispensable. Después leímos una serie de mensajes, incluso profesionales, incluso vos lo dijiste también, que no hacía falta que Central reclamara porque podía reclamarse en forma directa, ¿no?, a la compañía de seguro. Yo no sé si aquí se mezcla la camiseta del cual puede ser hincha el abogado. Lo cierto es que la familia es numerosa y supera a la propia hermana. Hay hermanos, hay padres, en fin, hay un montón de gente que me parece que a partir del ruido que se generó tomaron la decisión de modificar esto. Inicialmente, como dice el comunicado, que debe estar redactado también por el abogado, por favor, repetí los dos primeros renglones.
3: Ante las noticias difundidas, la familia de Ivana Garcilaso desea aclarar que no estaba en conocimiento de la presentación realizada por su abogado.
2: Déjalo ahí. La familia en general entonces no estaba en conocimiento de esa pretensión de también de citar a Central o iniciar la demanda allí. creo que lo que hizo Silvina fue, me parece, conociendo un poco y con muchos años de oficio, que compró lo que dijo el abogado, que era absolutamente necesario que Central participara de todo esto para el reclamo. Creo que ir rumbeando, me parece que voy rumbeando por ese lado, ¿no? Desde ya. Después nos enterábamos que cualquier obtenido económico iba a entidades de fines benéficos.
3: Primero dijo indeterminada la hermana, Alberto, que no estaba determinado. Ahora le ponen un fin específico que eventualmente, si hay alguna compensación, sería Rosario Central.
2: Mira, todo lo que es un programa de radio a veces, ¿no? Y lo que es la posibilidad de poder entrevistar a las personas. Por eso yo siempre digo que los políticos les rajan a las notas, porque son una máquina de meter la pata y después de contradecirse. En este caso, yo lo que creo es que un sector, una parte de la familia, confiaba en lo que el abogado había sugerido. Otro sector de la familia discutió esto, llegaron a un acuerdo y para evitar cualquier lío, mala intención, sospecha, etcétera, etcétera, bueno, también con el consejo del propio abogado, porque no había más remedio, es que se omitiera y se dejara de lado todo esto. Vos tenías versiones, porque yo le pregunto a ella, la nota está, si efectivamente Belloso, el presidente de la comisión directiva, estaba en término y dijo que había hablado hacía un tiempo y que había hablado recientemente. ¿A vos te llegó la información de que había enojo en Central?
3: Bueno, teníamos, Alberto, obviamente parte de la consulta que hicimos esta mañana, o de las consultas antes de dar a conocer la información, que no había caído nada bien, no solamente en los equipos jurídicos, sino en los directivos de Rosario Central. Que efectivamente han acompañado, creo que hay una imagen de Ivana Garcilaso en el Caribe Canalla, los han invitado permanentemente en los partidos a hacer homenajes, reconocimientos, momentos de recuerdo y mucho más, ¿no? A una reconocida hincha de Central como era Ivana Garcilaso, no hace falta o sí quizás recordar las circunstancias que fue asesinada cobardemente por tres hinchas de Newell's de un piedrazo a la salida de un clásico en septiembre del año 2023.
2: Silvina estaba muy enojada con los medios de comunicación, no es el caso nuestro, hemos seguido el caso muy de cerca, hemos bregado por la captura de los responsables, hemos hablado de sus respectivas profesiones, de que caiga todo el peso de la justicia posible sobre estos irresponsables, estos dementes, muchos de ellos profesionales. Viste, se puede tener un título, ¿eh? Podés tener un título universitario, pero ser un burro, y eso quedó demostrado también, con más de uno, de estas personas detenidas e imputadas. Hicimos lo que tiene que hacer un medio de comunicación, ¿no? Preguntar primero, ahondar y ahora una serie de repercusiones a partir de la nota con una integrante de la familia. Creo que se ha llegado a buen destino, a buen puerto al respecto, Hernán.
3: Bueno, hecho, Alberto, comunicado oficial de la familia, insisto, en las redes, que la familia reconoce como propias y donde en todos estos años y de proceso, primero de búsqueda del prófugo, de proceso y demás, han dado a conocer no solamente las novedades, sino también, obviamente, su reclamo de justicia. Dicho esto, Alberto, hay tres imputados que van rumbo a juicio, hay pedidos de pena altísimos, esto obviamente va a seguir su curso penal.
2: Bueno, nos vamos a ir a Europa, vamos a ir a España, más concretamente. Lo que vimos, imágenes de Ceuta. Es un enclave, Ceuta, que está en la puntita de África. Está bastante cerca del estrecho de Gibraltar. Es un territorio que es lo que le quedó a España después del Marruecos español, ¿no? Allí, bueno, cientos y cientos de personas, miles de jóvenes deambulando por la ciudad, murieron 27 personas en el intento de llegar a Ceuta. El objetivo, obviamente, ingresar a Europa. Está Adrián Cragnolini con las últimas noticias desde Madrid. Adrián, te escuchamos. Buen día, buenas tardes para vos.
1: ¿Qué tal, Alberto? Muy buenas tardes, ¿cómo les va? Se está produciendo un hecho curioso en las últimas horas, bueno, curioso y al mismo tiempo que descomprime la difícil situación por la que se ha pasado en las últimas 48 horas este enclave español, enclave europeo también, que se llama Ceuta. Aproximadamente hay 50.000 inmigrantes que ya han pegado la vuelta para Marruecos. Entraron, estuvieron 24 horas, se dieron cuenta que probablemente más que eso no podían hacer, no podían cruzar hacia la península, no iban a lograr ningún tipo de salvoconducto, papeles, etcétera. Y de los que se considera que habían entrado en el orden de los 57.000, ya te digo, 50.000 han pegado la vuelta y ha regresado a Marruecos. Y te actualizo, eso sí, lamentablemente, el número de muertos, Alberto, que que han recogido los cuerpos de seguridad de España. 57 oh, personas, barbaridad. Particularmente la gran mayoría se han ahogado intentando cruzar por las aguas del Mediterráneo desde la costa marroquí, hacer como una especie de, bueno, paralelo precisamente a la costa para ingresar en terreno español. Ha estado el presidente del gobierno, que ha agradecido en Ceuta la cooperación que Marruecos ha brindado, y con esto hay un punto algo oscuro aquí, Alberto, porque no se sabe qué papel jugó Marruecos, si solamente se hizo el distraído, si incentivó la llegada, porque no suele haber tantos miles de marroquíes y africanos de otras nacionalidades apostados en las cercanías de la frontera con Ceuta. Se ven algunas imágenes en las que aparentemente muchos inmigrantes habían sido acercados en camiones y desembarcados, o mejor dicho, apeados, en las rutas cercanas a la frontera. Por otro lado, el rey de Marruecos estaba celebrando su aniversario de toma de posesión en la corona marroquí a pocos kilómetros de allí. Mira que Marruecos es un país grande. Sí. El rey, su séquito, estaba celebrando la llegada al trono porque estaba sucedió en sus años a Hassan II, a pocos kilómetros de allí. Por otro lado, llama la atención también la actitud o la toma de opinión de Estados Unidos. Trump, que está, según dicen por las encuestas, en sus horas bajas para las elecciones de noviembre, ha criticado duramente a España y ha puesto como ejemplo ese descontrol que ha sufrido España como una especie de espejo de lo que puede llegar a suceder con los inmigrantes que lleguen a Estados Unidos o que intenten llegar a Estados Unidos. Por otro lado, la Guardia Civil y la policía están tratando de normalizar la vida en Ceuta, porque esta mañana, por ejemplo, no había gente, no había ceutíes, no había residentes, se habían quedado todos en sus casas, no abrieron los comercios, prácticamente la ciudad, pacíficamente, eso sí, salvo algunos altercados, había sido tomada por los ciudadanos marroquíes, por las personas, en su gran mayoría jóvenes, que habían cruzado la frontera. La situación tiende, podríamos decir a esta hora, a normalizarse. No hizo prácticamente falta ninguna represión, solamente se controlaron algunos desbordes individuales, los comercios siguen cerrados, y se espera que mañana sábado se recupere de alguna manera la normalidad.
2: Adrián, agradecemos tu informe, un abrazo grande, brillante, como siempre, abrazo.
1: Chao, un abrazo, Alberto.
2: Adrián Craño en línea. Estamos sobre final, Mirta, ¿vos terminaste todo?
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2: Bueno, vamos a la información deportiva, vamos.
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3: Y termina el mercado de pases, Alberto, y los clubes rosarinos se mueven de último minuto. Newell's tiene muy encaminado un nuevo fichaje. Hablamos de un futbolista que es mediocampista ofensivo, que es de Argentinos Juniors, que llegaría a préstamo y con opción de compra. Se trata de Lucas Gómez. No es una garantía, hay que decirlo, pero es un jugador que ya tiene
6: algún trayecto de unos años en Primera División, siempre jugando en Argentinos Juniors, ya tiene 46 partidos, ha convertido apenas un gol, pero dentro de la novela Kudelka, se va, se queda, mercado de pases, Newell's, sacó un tapado para llegar a un refuerzo, no se pudo con García Basso, no se pudo con Lamendola, pero se termina sumando a lo que marcábamos ayer, del nuevo refuerzo que era García, se termina sumando esta posibilidad de Lucas Gómez. Por el lado de central, muy encaminado, y se oficializaría después de la revisión médica la llegada de Brian Café Aguirre, que es lateral y que básicamente viene a suplir la salida de Enzo Jiménez, con la particularidad de que también puede jugar por el lado izquierdo, puede jugar de lateral derecho, puede jugar en posición más ofensiva, como lo hacía Enzo Jiménez, o también puede jugar de lateral izquierdo. Con la mirada, por supuesto, puesta en lo que va a ser el partido del domingo frente a River, central tratando de recuperar a algunos soldados, pero bajo una premisa muy marcada. El que no está al 100% no juega, porque el objetivo es que lleguen todos sin inconvenientes al partido con Corinthians. Por eso la duda de Coronel se va a sostener hasta último minuto. Tuvo que salir en el partido con Racing, fue un golpe, pero si no está al 100% no se va a correr ningún riesgo, y habrá que ver qué pasa también con Copetti. Juega Copetti, juega Badaloni, se definirá también en las próximas horas.
2: El Aguirre de Newell's, ¿cómo se llamaba? ¿Cómo se llama?
6: Brian.
2: Ah, también, mirá, le llaman igual.
6: Exactamente. La primera vez que leí el nombre, tengo que decir que me asusté. Después me interioricé.
2: Perdón, ¿por qué se asustó? No debería asustarse.
6: Y hubiera sido muy raro, claro, si Brian Aguirre, ex Newell's, claro, y Boca, llegara,
2: señora,
6: a central.
2: Espera. Señora, hágame el favor. Hágame el favor, señora. Decías, Nico,
6: que sería muy raro que un jugador surgido de las inferiores de Newell's, que fue alguna promesa en algún momento, más allá que después se desdibujó, termine llegando a central. Hubiera sido muy llamativo. ¿Cómo? Y más sabiendo que comparte posición con Di María.
2: ¿Cómo se nota que sos un pibito, eh? Sí. No sabés ni de Daniel ni Mario Killer.
6: Bueno,
2: no sabés.
6: Otra época, Alberto.
2: No sabés del Ménico. No sabés de. A ver, de. No, iba a decir.
7: De Don
2: Ramos,
7: Ángel,
2: no.
7: De Don Ángel.
2: De Don Ángel, por ejemplo. ¿Cómo se nota, eh?
6: Otra época, Alberto.
2: Otra época. Te voy a dar a vos otra época. Hay que terminarla con esa historia, che, de que si estás en un club no podés jugar en el otro. Termínenla. Son profesionales, viejo. Termínenla.
8: Alberto.
2: Señora.
8: De hecho, Boca y River, hay jugadores que actualmente,
2: claro,
8: están jugando.
2: Todo el tiempo. Decile a Ruggeri, preguntale a Ruggeri.
8: No, pero ahora, hace poco, Maidana, que salió campeón con Boca en la Libertadores y con River Libertadores también.
2: Sí. Pero la verdad es que eso se podría extender a otros cuadros. Y Central siempre ha tenido jugadores de Boca, de River, que sí, no hizo ningún lío, ni mucho menos, ¿no? Y Newell lo mismo. Yo no sé. Yo me acuerdo lo de Potente, qué risa que me da. La segunda parte no puedo cantarla.
7: No.
2: Venía a jugar con Boca y lo volvíamos loco con la hinchada Potente. Era chiquitito, un tapón. Cuando vino a Central se fue ídolo. Hay que terminar con esas tonterías.
8: Bueno, hoy, sin ir más lejos, Alberto Blanco, el jugador de Boca, tiene el tatuado el escudo de Central en el brazo y no pasa absolutamente nada, ¿no? Por eso no puede jugar con otro equipo.
2: Pero por eso. Ahora, cuando juegue contra nosotros, podría enfermarse, de la garganta.
8: Estamos en otra zona.
6: Hacer un penal.
2: Por ejemplo, un penalcito, ¿no? Todo eso. Bueno, Nico, buen fin de semana. Vamos con la última tuya, Susana.
9: Mariana Bray entrevistó por segunda vez al presidente de la Nación, Javier Milei. Y entre todas, para hacerlo en el programa de Georgina Barbarossa, a la Barbarossa, en Telefe.
2: ¿Y?
9: Entre todas las preguntas, yo rescato la que le hizo si realmente está saliendo con Fátima Flores.
2: ¿Y?
9: A lo que él responde...
10: No.
11: Pero son tres o cuatro preguntitas muy básicas.
10: Bueno, contestaré como puedo.
11: Por sí o por no.
10: No voy a entrar en
11: no,
10: eso.
11: No. ¿Se reconcilió con Fátima Flores?
10: A ver, de vuelta. Tengo una vida tan demandante, tan demandante, que no puedo tener una relación razonable con nadie. Digo... Esa es mi realidad.
11: Claro.
10: Mi agenda es pública. ¿Qué más quieren?
11: Bien.
9: ¿Qué más quieren de mí? Bueno, pero ves. Para mí están de puertas para adentro juntos. No pueden blanquear una relación hasta que él no sea más presidente. Pero para mí están juntos. Puertas para adentro, y ya va Olivos, pim pum pan.
2: ¿Y qué hacen, Onivo? ¿Indifrundi di lleguen?
9: Se toman un vinito, comen, pasan
2: la porquería,
9: un rato.
2: ¿Hacen la porquería?
9: Se hacen unos mimos. Se
7: manchan una colcha.
9: ¿Qué hacen ellos con el tantra?
2: Mirá qué degenerada que es mía.
9: Sí, no, se acuerda de la colcha.
2: No, pero fíjate lo que dijo.
7: Se le cayó el mate.
2: ¿Viste? ¿Ve lo brava que es?
9: Sí.
2: ¿Te das cuenta que se hace la mosquita muerta? ¿Te das cuenta?
9: Ni yo traje ese recuerdo de la colcha manchada.
2: Pero es una cosa que no se puede creer lo de Mirta.
9: Y después la brava soy yo, ¿eh? Néstor.
7: Sí.
9: Y la machona soy yo, ¿eh?
2: Sí, sí.
9: Y la guarra soy yo, ¿eh?
2: Sí, sí, efectivamente. Bueno, una más, dale.
9: Se viene en agenda Ligia Piro para mañana sábado 1 de agosto
2: divina,
9: en el Complejo Cultural
2: divina,
9: Atlas.
2: Divina total.
9: Y también, ¿sabés quién va a estar? Hernán Piquín. Presenta en el Teatro La Comedia, mañana sábado también, el espectáculo basado en las canciones de Soda Stereo que se llama Me Verás Volver. Hermosísimo también. Hay un tributo en Rosario el domingo 2 de agosto en Beat Memo a los Rolling Stones. Está la microferia de arte, está la reunión en el Teatro Planta Alta, está en el Centro Cultural Parque de España también la Casa Suiza, algunas de las cosas que tienen que ver con esta agenda. Y adelantamos que, por ejemplo, va a venir Turf el 7 de agosto, va a venir Dread Marai el 8 de agosto, Alejandro Rechimusi con Alejandra el 15 de agosto, vuelve a reponerse La Ballena con Julio Chávez en el Teatro Broadway, Los Campedrinos van a estar el 9 de agosto, esto para la semana que viene, y Elena Roger el 21 de agosto en el Teatro El Círculo.
2: Qué buena nota que le hicimos al actor de La Ballena.
9: La verdad que sí. Excelente. Y además vino acá, con lo cual, viste, el espacio fue distendido, él estaba de muy buen ánimo, cosa que, bueno, antiguamente no lo podíamos hacer. Los actores están saliendo a la calle, están saliendo a las provincias, están haciendo su propia prensa, que eso está muy bien también, para que nosotros podamos charlar con ellos desde otro lugar.
7: Bueno, y les conviene.
2: Pero señora, siempre metió, pero siempre la última, che, pero te das cuenta lo brava que es. Sos terrible, Mirta. A veces estás más bruja que otras veces. La verdad, eso hay que decírtelo. Bueno, vamos con el tiempo, dale. Que va a pifiar, dale.
7: Me verán volver, dijo Susana. Me verán salir, dijo el sol. ¿Viste que había alerta? Nada que ver. Ahora salió el sol, nos saluda. Hola, veremos qué pasa después. Veremos qué hay detrás de las nubes esas oscuras que se avecinan. No obstante, estar atentos. Hay alerta naranja para la tarde y alerta roja para la noche.
2: Che, nos vamos. Me gustaría irme con el tema de la Sole, ponerlo entero, ¿viste? Porque siempre pudimos pedacitos. Tenemos un minutito y pico.
9: Sí.
2: Nos vamos con el tema de la Sole, que estuvo con nosotros divina desde ya. Se vienen los Juegos Sudamericanos. Va a ser
9: ahora
2: una
9: yo
2: fiesta,
9: te digo, eso. Va a ser una fiesta, viste que ella lo amplió un poco. Están proponiendo una ceremonia de apertura tan linda, donde ella va a cantar algunas canciones icónicas de Santa Fe. Sí, va a cantar esa canción.
2: Viste que dijo no puedo porque después me retan y voy a tener un
9: lío. No puedo spoilear. Pero va a tener algunas canciones muy emblemáticas de nuestra provincia. Va a ser un espectáculo de danza, de música. Están proponiendo algo muy lindo para hacer, realmente muy llamativo y que va a generar mucha alegría en todo lo que significan los géneros representados de nuestra provincia y en ese escenario.
2: El desafío ahora es que lo conozca todo el país. Esto ya hay que empezar. Estamos a tiempo, pero hay que empezar a difundir. Nos vamos con el tema de la Sole. Gracias por todo. Nos vemos el lunes, Dios mediante. Han sido muy amables. Llega ahora país, ¿eh? Gracias, gente del otro lado, gente macanuda, grandes y chicos, esos que hacen posible que Cadena 3 Rosario sea radio líder en nuestra ciudad. Gracias, hasta el lunes, Dios mediante, buen fin de semana, chau.

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0: Bueno, comenzamos. Hay mucho hoy para contar. Viernes, día de ranking, de lo mejor de lo peor de lo mejor. Viernes de muchas noticias. Hay una agenda económica y política de primera magnitud en la República Argentina. Hablaremos de lo que sucede en Córdoba con el paro de judiciales, tema central aquí en la provincia de Córdoba y en la ciudad, fundamentalmente el servicio de justicia, si se está realizando, si se está implementando o no, algo que le interesa a muchos cordobeses y cordobesas, pero empezamos como siempre presentando a todo el equipo y en primer lugar a Silvina Ledesma para que nos cuente cómo está el tiempo hoy en Córdoba.
1: El cielo está parcialmente nublado, 21 grados 9 décimas la temperatura, humedad elevada 81% y hay pronóstico de tormentas, de chaparrones para lo que resta de este viernes. Para mañana sábado ya no se espera lluvia, sino cielo ligeramente nublado, sí un descenso de la temperatura, porque la máxima el sábado alcanzaría solo los 19 grados.
0: Oh, bueno, estamos con mucha humedad, con una temperatura agradable, si en un sí. día, si querés, desapacible, porque está medio nubladito.
1: Y pero hay margen para que siga subiendo, porque sí. Se estima llegaría a los 26.
0: Primaveral, entre comillas, sí, le podemos claro. poner, pero se viene el fresco, después se viene el cambio de tiempo, por lo que dice por lo menos el Servicio Meteorológico Nacional. ¿Cómo le va a Flavia de la Mayor? ¿Bien?
2: ¿Qué tal? Buen mediodía para todos. Qué lindo la gente, me pasó recién mientras venía caminando para la red, qué linda la gente que va silbando mientras va caminando. Me parece un gesto de alegría.
0: Me parece un muy buen tema. Ah, yo silbo a veces cuando voy caminando.
2: Yo no sé silbar.
1: Yo no sé silbar.
3: Yo casi siempre silbo. Hola, sí. Buenos días a todos.
0: Buenos días, sí. Adrián, ¿cómo le va?
4: A mí una vez me chiflaron. Hola, y me di cuenta y era el tren. ¿Qué tal?
0: ¿Usted, Juan Federico, silba? Sí,
4: por supuesto.
0: ¿Sí? ¿Cada sí. vez que va a la cancha de instituto o cuando va caminando?
4: Cuando voy caminando. Ah,
3: más complicado es hablar. Cuando no, hablar solo cuando no va caminando.
0: Ahí está, también. Mirá. Escuché el silbido de Juan Federico. Escuché el silbido de Juan Federico.
4: El señor interrumpe. Sí. Hasta los silbidos. Bala. ¿Puedo hacer uno de cancha, una canción de cancha, pero con silbido?
0: Muy bien.
4: Mirá lo que es.
0: Y silbar así sin con el labio de abajo metido medio para adentro así.
4: Anoche se escucha eso. Anoche se escucha eso.
2: Anoche. Cuando eso. Bueno, eso iba a venir. No me
0: bárbara. Qué bárbaro.
2: Qué lindo. Es como que te ahorras el labio así de abajo.
3: El labio inferior así.
4: A mí me gustan las mujeres que se ponen así, se ponen una como especie de camionera, todo femenino, hasta que tienen que chiflar así. Sí. Otro que se mete los dos dedos, así, así.
2: Claro.
0: En el Kempes dice que sonaban los silbios, pero
4: fue un tributo al reciente fallecimiento.
0: Ah, no, digo el Kempes en el estacionamiento del Kempes, porque hubo lío ayer en el estacionamiento del Kempes. Mm. Muchas demoras para ingresar. Lo estoy escuchando al Turco a la mañana en Juntos, que contaba junto a Mauricio Coclo eso, que hubo gente que tuvo que entrar como 20 minutos, media hora después de que haber empezado el partido, pese a haber pagado de antemano el estacionamiento.
4: Hay cosa fea y entrar tarde a la cancha.
0: Bueno, usted, Agustín D'Adamio en Rosario, ¿silba?
4: No, D'Adamio.
5: ¿Cómo andás, Guille? Sí, por supuesto. Yo únicamente puedo silbar cuando estoy contento. Acá se viene tormenta, 21 grados y medio, a esta hora 84% humedad, alerta naranja. Yo no sé si es que en las últimas horas pasó algo muy, no sé, qué sé yo, alambre trabajó o algo, pero hay tormenta. Porque hoy alerta amarilla un rato, alerta naranja a la tarde, a la noche también, que la gente no salga a la calle, piden porque se viene un tormentón bárbaro. Y bueno, no sé si pasó, usted por ahí tan allá, están con la información, la materia prima mucho más cerca, pero algo pasó, Guille, yo te lo aseguro porque
4: es un tormentón bárbaro. ¿Qué le pasa al pasmado este? Me elogió durante 2 semanas sí. sin motivo, sin razón ahora... alguna. Y ahora
3: había una razón nada más que está oculta, vos no lo conocés.
4: Sí, no, y aparte a mí yo, moviendo la cadena al perro, ¿viste?
5: No, yo no muevo nada. A mí lo que me pasa principalmente, no me gusta la gente que no cumple con sus labores, y acá no tenemos canción desde hace meses, y esto hay que decirlo. Pero con mirá. O sin supo, hay que tomar la voz, porque si no, después, viste, nosotros decimos que la gente, que este no cumple, que el otro, que el político, y hay que empezar por casa.
2: ¿Qué pasó?
4: Que habla por el pueblo. Habla por el pueblo. Ya, no, te puedo contestar. Poneme tensión, Pacho, poneme tensión. Vamos a aumentar el índice de desocupación.
0: Sí.
4: Vamos a hablar ahí con Lotuf, con Santerquia.
2: Pero hasta ayer eran puros elogios. Hay un capítulo de esta historia que yo me perdí porque hoy el ambiente está tenso.
4: De acá al lado.
2: Algo se rompió.
5: Pasan las mejores familias.
4: Escúcheme una cosa. Yo no le tengo que dar explicaciones a usted sobre la canción de este programa. Primero, número uno. En todo caso a Barili, pero Barili no está, entonces hacemos lo que queremos. Yo lo único que sugiero, esto es como cuando eras chico y te dejaban la casa sola al fin de semana.
2: Sí.
4: Un día antes que lleguen tus viejos, uno se ponía a limpiar y a ordenar. Si a ustedes les parece, coincidamos en algo, y es el lunes que hicimos un gran programa y todos defendemos lo mismo. Porque acá después medio panqueque, no, Rodolfo, no, ¿sabes qué? Ese es Adrián Simeoni. Sí. No sé si a ustedes les parece.
2: Sí.
4: Y después yo caigo con canción y zaraza.
2: Sí, estoy de acuerdo.
4: Sea botonazo usted,
5: ¿eh? Nah, es muy difícil estar en contra de Adrián, que es la sensatez del programa.
4: Usted es como un ascensor.
6: Yo estoy de acuerdo con vos, Alambre.
0: ¿Por qué es como un ascensor?
4: Asciende por botón.
0: Ah, muy bien.
4: Usted
0: muy
4: es un osito de peluche.
0: ¿Por qué?
4: Porque tiene ojitos de botón.
2: Oh. Es genial.
0: Bueno, los chistes buenos con los que ha comenzado Alambre sirven de preámbulo para el ranking del día de hoy.
4: No.
0: Sí. Vamos al ranking, ¿le parece?
7: Sí, señoras y señores, quiero fanfarria porque es viernes con lo mejor de lo peor, lo peor de lo mejor.
4: Ahora, país, con este equipo. Qué desastre que somos, ¿no?
6: Pero si hicimos todo bien esta semana.
4: A ver, no tan bien porque tenemos bonus.
6: No.
1: ¿Cómo puede ser?
3: ¿Quién arma esa lista?
4: Manita. La arma Manita.
2: No, sí, le avisen a Rodolfo.
3: Sí, Manita es el que tira la piedra y esconde la manita.
6: Sí, el que estaciona sobre calle Rivadavia. Sí,
5: buscate un trabajo en Manito. Autogris. Gente en paz.
0: No.
6: Autogris.
0: No, Juan.
4: Manita.
2: Sabemos dónde estacionás.
6: Sí, con R empieza la patente.
5: No, para Juan.
4: ¿Qué auto tiene?
2: Demasiada información.
0: No, basta, porque...
3: ¿Me entendés?
6: Claro. Es un símbolo el auto.
5: No. Pará, Juan.
0: Qué carpetazo completo.
5: Sí, no hay que hacerlo enojar, Juan.
4: Te vamos a mandar a los inspectores.
7: Alambre, por las dudas, el puesto 4 y 2, no lo leas.
2: Vamos, ¿cómo arrugó?
0: 4 y 2. Muy bien, Juan Federico.
4: No.
0: Dale, vamos.
4: Esto no es para Willy Goncas. Willy Wonka. Señoras y señores, el bonus track que no tiene la locución de nuestro compañero Fernando Zavaleta, pero tiene la cortinita característica que Pacho presiona en su botón. ¿Estás bien, López? Me estás mirando con ojitos de muñequito.
0: Dale.
4: Bonus track, una peluquería descontrolada.
0: No.
4: Sí, señores, no es por la humedad.
1: ¿Ah, no?
4: No es por el frizz.
1: ¿Por qué?
4: Es el momento de la peluquería que es como la quiniela. El momento de derrape. No, eso es el único momento.
2: No.
4: De ahora, país. Bonus track.
1: De acuerdo a este estudio, doctora Flavia,
2: sí.
1: ¿Al alambre le faltan porotos en el frasco o le vaciaron el frasco ya?
4: No, a mí me faltan caramelos en el frasco. Eso está claro y ya saben todo.
2: Ojo que el que mucho dice que el que mucho alardea.
3: Polillas chiquititas, sí, porque
1: claro, son polillas.
3: El alambre, imagínate.
0: Son larvas.
4: Sí. Yo tengo solamente intestino fino. Delgado.
6: Más que el susodicho no duerma la mitad de la semana en la casa.
2: Es que el amor no implica estar cerca. Que es otro tema.
0: Ahí.
2: Sacá otro turnito y ahí hablamos de
6: eso. Yo iba a decir que tengo la punta florecida, pero mejor.
1: No, mejor no.
6: Porque ustedes nunca se sabe dónde terminan con las cosas.
2: A mí me preocupa si este es el bonus track.
4: No hay coherencia en nada.
0: No. Cada
4: qué
0: uno
4: manera de mezclar de lo que quiere.
6: ¿De qué estaban hablando?
5: Una sobremesa de borracho.
3: Sí. Podríamos haber dicho que a vos los porotos te entran apilados en el frasquito de uso, pero.
4: No, una vez me.
3: Eso se nos ocurre.
4: Una vez me comí una lata de poroto. Parece un rosario. Mirá lo flaco que soy.
2: Así que tenía otro desenlace el chico.
5: Yo también pensé que ibas a ir. Viste que al guiso de poroto le dicen el guiso musical. Pensé que ibas a ir por ese lado.
4: No, era por flaco. Dice, ¿cómo será de flaco? Que un día me tomó un café y se me calentó la ropa, era fácil.
2: Buenísimo.
0: Bueno, sos flaco.
1: Por favor.
6: Se están riendo cualquier cosa.
5: Está muy bien, hoy para mí estás muy bien. El retiro lo dicho al
4: me
5: principio.
4: Me acaba de pegar y ahora está muy bien.
5: No, porque me haces reír. A mí me gustan mucho los chistes. Ah, es mi debilidad.
4: Más son chistes pavo.
0: Más panqueque.
4: No. ¿Qué panqueque?
2: Me brillo.
4: Sí, mira, me brillo.
7: Alambre, si vos fueras un transforme, salís en bicicleta.
4: Sí.
3: Los membrillos no es que seamos panqueques, tenemos criterios amplios.
5: Y pragmáticos. Adrián, gracias.
4: En el club, de ese club que tienen ustedes, serían miembrillos ustedes, ¿no? Sí, del club. Wow. No,
1: malo. Entonces, para un poco.
0: Sí. ¿Ese fue el bonus? ¿Ese
4: no,
0: fue el bonus?
4: No, sí, no, no. No, ahora se viene la quinta. Ah. No es la quinta pata. No. Es el quinto lugar del ranking de Ahora País.
8: Puesto número 5.
4: Escribe Manita. Alambre y sus ocurrencias. Ah, digo yo ahora en el puesto 5.
9: Emanuel Manita.
4: Emanuel Manita, patente.
9: No. R.
4: Nadie sabe cómo los datos del tiempo. Buah, se transforman en una canción infantil.
10: Señor Cobarcho.
1: Tenemos que llegar a los 27. No sé si lo lograremos, pero era la máxima años estimada para hoy. Ah. No, a los 27 ah, grados de temperatura máxima. ¿Qué estaban estimadas para hoy? Hay solcito.
2: Sí. Está súper agradable.
4: Sol, solecito, caliéntame un poquito por hoy,
1: por mañana.
0: Se vino con recuerdos infantiles, Alambre, ¿cómo le va?
4: Sí.
0: ¿Tiene algún chiste de
4: sí,
0: niño?
4: ¿Usted es el juez de menores? Sí. Es muy malo.
2: ¿Algo para decir? No. Tenés que decir algo, Alambre.
4: A que ustedes no se acuerdan de canciones infantiles.
0: A ver, por ejemplo.
4: Por ejemplo, yo arranco con esto y después le tiro la pelota a uno. La lechuza,
0: hace, shh, hace.
4: Silvina Ledesma, una canción infantil, tiempo.
1: Susanita tiene un botón.
4: Juan Federico, una canción infantil, no de
1: un
4: cancha.
1: Ratón.
4: Un ratón, le puse.
9: un botón. Payaso Plim Plim, no la voy a cantar.
4: Adrián Simeone.
11: Yo tengo un tío que se llama Mario.
12: Es muy divertido y es veterinario. Cuida los males de los animales. Mi tío Mario,
11: veterinario.
4: La vida de la mayor,
2: pero es corta. Pican, pican los mosquitos.
4: No. Oh,
9: pican, pican.
1: No, no sigan.
12: Uno
1: no
12: pica por el para y otro pica por el cuando yo era chiquitito.
4: Éramos lo más rebelde cantando eso.
9: Ahora le han cambiado la letra, pero la siguen cantando en los colegios.
2: Ah, mira.
9: Sí. Un clásico.
4: ¿Le han cambiado la letra?
9: Sí. Tengo grandes discusiones con mis hijos porque la cantan distinta.
4: Ah, hablando de cosas infantiles. Puesto 4. Ah, mira la vaca Lola.
13: Alambre, ¿cuándo nos vas a dar el apellido?
4: No.
1: ¿Qué fue eso?
9: Un niño.
1: ¡Qué fuerte!
0: El perro salchicha de corazón.
4: No, sí.
12: Salchicha,
4: gordo, salchicha. No, pero me voy a quedar con
9: el
4: otra.
9: El sapo Pepe.
4: Sí, pero tengo otra infantil.
0: Dale.
1: ¿Cuál es?
4: La del puesto 4, ya les cuento.
8: Puesto número 4.
4: Mi amor de la infancia. Yuya.
2: Expláyate.
4: Yuya trajo polémica con su vestimenta durante la semana y en Ahora País cualquier similitud con la realidad es pura coincidencia. La señora Flavia de la Mayore, sí, perdiendo aceite. Parece el auto de Vanita y este es el puesto número 4.
2: Bueno, les voy a pedir a ver si saben completar. Ay. Una canción. Yo no la voy a cantar porque...
4: A ver, Adrián.
2: La canción dice así. Hilari, Hilari, Hilari, E. O, O, O.
3: Muy bien.
2: Este es...
1: El show, show de Yuya lo saluda con amor.
9: ¡Vamos,
2: Adrián!
9: Es la hora de ganar.
3: No, para que me estoy poniendo las botas.
9: No. Es canción de cancha.
1: Yo quería ser Paquita.
2: Lo cierto es que volvió.
3: ¿La Paquita?
2: Volvieron todos.
3: Ah, las Paquitas también.
2: Las Paquitas originales son, también.
3: Las originales.
9: Son ajenas.
2: Ojo con lo que vas a decir. Te pongo así una mano. Frena.
3: ¿Cuál es el aumentativo de Paquita?
1: No, no, no.
9: Es una droga dura eso.
3: Sí.
2: Una cuota de seriedad, por favor.
4: ¿En dónde entra el arriero de Atahualpa Yupanqui? Sí. Eran las vaquitas son ajenas, no las paquitas.
0: Pero te digo que lo cortaron justo, le digo, al puesto, sí, después, porque sí, después derrapaba mal.
9: Pero sí, todavía Adrián no nos dijo.
0: ¿Qué cosa?
4: No le preguntes.
9: ¿Cuál era la respuesta?
3: Está meditando todavía.
0: Sí, bien. Está
3: analizando el caso.
0: ¿Ese es el 3? ¿Ese fue el 3?
4: Ese fue el 4.
0: Ay, ese fue el puesto número 4.
4: El 3 tiene a Juan Federico.
2: Tiene toda la cara de puesto número 3.
4: Sí, sí, sí. La traición en persona.
1: Oh,
9: puesto te queremos, número 3, un lateral con poca proyección y poco regreso.
4: Se va la tercera, Pacho.
8: Puesto número 3.
4: Juan Federico le soltó la mano a Sergio Supó.
5: No, tiene que estar editado.
4: No. Y acá
2: tenemos. Eso es inteligencia artificial.
9: No se lo voy a permitir. Usted se tiene que arrepentir de lo que está diciendo.
4: Basta, Samir, basta.
5: Mirá la chapa patente, Juan.
2: No puede haber pasado.
4: No. Y encima, mirá que chupa media, que es manita, porque pone. Ya sabemos que nuestro director periodístico no es bueno con las manualidades. Y lo contó en varias oportunidades. Bueno, acá tenemos la traición del señor Juan Federico a nuestro director periodístico. Este es el puesto número 3.
10: Tercero, iba el tercero.
4: No es necesario ese audio, ¿verdad?
3: ¿Están cobrando todos estos años?
14: No, porque no había ni
3: universitario, supo.
14: No, pero tengo un título de periodista profesional.
3: Sí. ¿Cómo sabemos que?
14: Pero no había manualidades en la carrera de periodismo.
4: Está prescripto.
3: Ah, muy claro, bien, ahí está. Ahí está.
14: Muchas gracias.
4: No crea que le estoy diciendo otra cosa.
14: Le mandamos un gran saludo a las empeñosas y muy dedicadas señoritas de dibujo y de manualidades.
3: Manda saludos.
14: No les hice trampa.
2: Una tarea colaborativa.
14: Era una tarea familiar, colaborativa. Fue un aprendizaje fraternal, claro, y en equipo. Que claro. dio su
3: rey.
4: Ahora está resocializado el señor director.
14: Pero bueno.
3: Cortalo porque mañana tenemos ranking.
1: Ay, bueno. Por favor.
3: No, lo acribilló.
4: Lo acribilló todo lo contrario. Peor de todo. ¿Cómo que todo lo contrario?
9: Su salvavida le tiré.
3: ¿Cómo todo lo contrario?
9: Ya está reinsertado de nuevo en la sociedad. Nunca más copió en dibujo.
3: Pero es admitir que cometió un delito.
9: Lo estaba diciendo. Yo no sabía cómo sacarlo. Es lo que se dice, un trabajo afanoso.
3: Sale la voz como la de Ricardo Moreno cuando ahí está en abogado defensor de su.
4: Adrián.
9: Sí, Horacio.
4: Adrián.
3: ¿Qué?
4: Seguís vos.
3: No.
4: Puesto 2. Seguís vos. Puesto 2.
8: Puesto número 2.
3: Charás.
4: El puesto. Yo te juro por Dios que yo lo veo todas las mañanas. Si hay algo que me irrita.
2: ¿Qué es? La lapicera.
4: La lapicera de Simeone.
15: Simeone, querido.
1: Pero es que va cambiando de lapicera si hace el mismo ruido.
4: No es el tiki. Él como que la gira y no se da cuenta que está en la lapicera. Ahí está. Ese ruido.
2: Bueno, pero hay que sacarle las lapiceras sofisticadas. Así que era una lapicera común.
3: ¿Quién escucha este ruido? No, Adrián, vos no escuchás a los compañeros. Imagínate el ruido.
4: La lapicera. Escúchame, te voy a regalar un lápiz.
3: Voy a desestabilizar, en todos los momentos clave.
9: Si en lugar de agarrar la lapicera se frotara el juanete, ya lo tendría absolutamente limado y parejito.
4: Yo te juro que
1: no le des ideas. Porque lo veo haciendo la
3: suerte para con la chica que lo esperaba para ir al río, Adrián, el audio que pusiste.
15: Por favor, quiero que Simeone me lleve al río.
4: Sí, por favor.
3: Hablando con ella, sí.
4: Lleva a la
3: Simeone. Me preguntó exactamente lo mismo.
4: ¿Cómo se llama la chica?
3: No sé, voy a dar el nombre de Pi.
4: No me cambié.
3: La letra con la que empieza su nombre es con B corta.
4: Con B corta. Ahora, que la chica con B corta lo acompañe a Simeone en el río y se vuelva y lo deje ahí, que se
2: no.
4: Llevarlo al río a la parte más profunda y después cuando se hunda,
3: sí,
4: si querés.
3: Podés gritar.
4: Bueno, el puesto número 2 tiene. Déjame esta música, Hot. Hola. Estamos descorchando.
2: ¡Qué momento!
4: Oh. Adrián Simeone. ¡Ah, te sale también el ruido del descorche!
2: No sé silbar, pero sé descorchar. Son habilidades innecesarias.
4: Hoy tenemos que hacer un ranking de habilidades inútiles.
1: Sí.
3: Aplaudir con una mano.
4: Aplaude con una mano, claro. Guillermo López, señores. Un aplauso grande para el aplauso con una mano, Guillermo López. ¿Usted tiene algún talento, señor Damio?
5: No, yo todo útil.
2: Ah, bueno. La modestia.
5: No, sí.
4: El puesto número 2 tiene a Adrián Simeone insoportable con su lapicera. Pero nosotros, como somos tan astutos y rápidos, dejamos pasar algunas cositas. Pero lo que dijo nuestro conductor, no entendemos qué quiso hacer referencia. Este es el puesto número 2 que tiene por título Ahora descontrol, 2 puntos, una lapicera y una polémica. ¿Puedo dejar hacer ruido con la virome, Adrián Simeone?
2: Le voy a regalar esta que no tiene clic.
3: ¿Querés esta?
6: nadie dice nada para no quedar en el ranking, ¿no? Se quedan todos.
1: No, pero volvió, era no,
3: era como está virgen el ranking.
0: Era gruesa, era más gruesa, sí, y tenía varios, ¿cómo decirlo? Varios resortitos, sí. Donde iba bajando. No, era la lapicera de varios colores.
9: No estamos vayamos al bar, no vayamos al bar.
1: Creo que esta conversación fue cortada a tiempo, sí, también, porque después empeoraba.
9: Si vamos al bar es cárcel efectiva.
5: Sí. Sí. A veces es mejor dejar el ranking como está y a la bajada directamente pasar al otro puesto, porque uno no puede empeorar.
0: No, pero era una lapicera que de los 90, cuando íbamos nosotros al secundario, sí, se usaba mucho.
1: Multicolor.
0: Como novedad, era gruesa.
5: Sí. Sí.
0: Y tenía varios ribetes para poder aplicar cualquiera de los colores.
2: Sí. Sí. Unos resortitos. Vos elegías el color en función, claro, del resorte que bajabas.
4: Chicos, ¿se han dado cuenta que Silvia Ledesma esta semana que tuvo que madrugar para hacer también juntos? La vemos castigada esta hora, como que antes. Sí, ahora está, pero hecho un hilacha.
1: No. Si ha habido varios recortes que...
0: Sí, ahí zafaste.
1: Sí, han hecho que zafemos varios.
5: ¿Dónde te sentís más cómoda, Sil? ¿En este programa o en el programa de Don Genesir?
1: No, en este programa, por supuesto.
5: ¿Por qué?
1: Porque los amo.
5: Qué buena respuesta.
1: Te dejé sin palabras.
5: Sí, lamentablemente.
10: ¡Qué pedazo de panqueque!
3: Ahora digamos todos juntos. ¡Ah! Ah.
5: Es la magia de la radio, ¿eh?
4: Se ha venido con un color, pero... Te quiero yo.
1: No, además toda esta semana estuve resfriada, así que recién ahora estoy recuperándome.
4: Chico, apareció su po. Silencio. Hagamos como que la casa está en orden. Me dice, sí, López, metele que son pasteles y nos vamos al puesto número uno.
8: Este es el puesto número uno.
4: Debo pedirte disculpas, Agustín Dadamio.
5: No.
4: Debo pedirte disculpas. Fue con un golpe bajo. Yo sé que eso no se hace. En el boxeo no se hace.
5: Nunca debajo.
2: Al hígado.
4: Sí.
9: En el boxeo un golpe bajo me arranca la cabeza.
4: Recuerdo para nuestro rosarino que le dio donde más le duele. Conté, viste, que te había dejado esta chica tan bonita.
5: Ah, sí.
4: Bueno, este es el puesto bueno.
2: En un punto tengo que hablar de relaciones de pareja, pero de relaciones de pareja que ya no existen, que no están.
5: Oh,
2: y que hay como
4: la de Agustín Dadamio.
5: Claro,
9: se rompió el jarrón.
5: Yo ni cerámica ni jarrón. Viste que el tema del jarrón no es que se rompe, sino recuperarlo.
4: No, ella se rajó.
0: Sí, cuentón de plástico, le decían a...
4: Cuando lo más le necesitas, se raja.
2: Arréglale.
9: Gran grupo ayudando a un compañero, sí, para, sí, salir adelante. Muy bien,
5: siempre cuando
9: muy
5: pasan bien cosas, los psicólogos, especialmente ahora en la modernidad, hablan de las redes de contención.
9: ¿Qué son
5: tus compañeros? No, dicen tus compañeros de trabajo, todo. Y bueno, hay excepciones también.
2: ¿Qué te ponen un pie?
9: Nuestra terapia es golpear en el suelo.
5: Igual la separación pública sirve porque te ayuda. Esto fue hace un tiempo, pero. Gracias, Alambre.
4: Pero sé que le extrañas. Esto fue lo mejor de lo peor. Lo peor de lo mejor. El ranking de Ahora País.
5: Gracias.

0: Bueno, 12:34, continuamos y vamos a ir con toda la información. Nos vamos a Buenos Aires con Ariel Rodríguez, con información que tiene sobre la prohibición que ha decretado el gobierno de ingresar al país, de expulsar a extranjeros que expresen mensajes de odio contra la Argentina, un DNU que firmó el presidente Milei. Ariel, ¿cómo andás? Buen viernes.
1: Hola Guille, ¿cómo te va? ¿Cómo estás? Gran saludo para todos, un excelente viernes, a pesar de que estamos aquí con una tormenta que se ha desatado y que nos da por intervalos algún respiro. Bueno, hemos por supuesto abordado ese tema que ayer se conocía a primera hora de la mañana, la publicación en el boletín oficial de este DNU, que buscan modificar la ley de migraciones para no permitir el ingreso o expulsar a los extranjeros que estén aquí en nuestro país por manifestar odio hacia nuestro país o bien hacia los símbolos patrios. Ese es el espíritu que ha esbozado el presidente en este DNU, y sin entrar en la legalidad o la inconstitucionalidad de esta norma, hemos consultado a Diego Guelar, embajador, referente de la República Argentina en materia de política exterior, que de esta manera valoraba, por supuesto, el DNU emitido por el presidente Javier Milei.
2: Yo escuché al presidente decir, desgraciadamente, y yo creo en el rumbo, etcétera, pero si el presidente dice que el 25% de la campaña, o sea, que hay una campaña con presupuesto, con gente que la lleva adelante, la financió Brasil, bueno, a mí me parece un despropósito. No tengo por qué repetir eso como un mono. Es una utilización de un hecho falso. Démosle el propósito que sea, pero es la utilización de un hecho falso. Yo lo que cuestiono es que no hay ningún elemento real que me indique que hay una campaña ante Argentina. Entonces, ¿por qué se maneja eso? Bueno, estimular el nacionalismo, un elemento de campaña electoral, lo que sea. Pero yo no lo consumo, no lo repito. Para eso hay suficientes alcahuetes en la Argentina.
1: Bueno, claramente no está validando, no está a favor el ex representante, ex embajador argentino ante los Estados Unidos y ante China con este DNU, como te decía, sin entrar en la valoración de si una ley, de un decreto puede modificar una ley, si puede estar por encima del espíritu consagrado por la Constitución Nacional Argentina. Bueno, cree que se trata más bien de un fenómeno que es estrictamente vinculado a las redes sociales y que de ninguna manera hay una campaña anti-argentina, más bien todo lo contrario.
0: Excelente, Ariel, gracias por el dato. Es uno de los temas políticos de la jornada de las últimas horas aquí en la República Argentina. Que descanses, que tenga buen fin de Ariel.
1: Igualmente para todos ustedes, buen fin de semana, chicos.
0: Un abrazo.
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0: El presidente Javier Milei anunció anoche por cadena nacional que va a enviar al Congreso, de hecho, un paquete de proyectos que el gobierno considera como de andamiaje institucional para su programa económico. Entre los puntos, el más destacado es la iniciativa que incluye modificar la Carta Orgánica para el Banco Central de la República Argentina. En línea está Diego de Quino, economista, titular del Centro en Economía, Sociedad y Tecnología, CECIT, para hablar de esta cuestión. Diego, ¿qué tal? Guillermo López Adrián Simeone, te saludamos.
4: Hola, ¿qué tal? Buen día, Guillermo. Buen día, Adrián.
0: Buen día. ¿Cuál es el sentido del anuncio que ha hecho el gobierno y si el mismo alcanza para vos?
4: Creo que la idea que plantea el gobierno es correcta en términos generales. Creo que es algo que inclusive yo entiendo que el gobierno lo debería haber planteado en el inicio del plan económico. Aunque creo que se queda corta, ¿no? Debería haber profundizado más un par de elementos, ¿no? Como por ejemplo, no solo quedarse con tener el valor de la moneda, sino también que el Banco Central se tenga que ocupar que el sistema financiero produzca capacidad prestable, ¿no?, al sector privado, cosa que no está ocurriendo. Y por otro lado, hay un tema ahí remanente, ¿no?, que la política no da cuenta, y mientras no se dé cuenta, yo entiendo que va a ser muy difícil mantener la estabilidad institucional del Banco Central, que es el aspecto federal, ¿no? El Banco Central, como autoridad monetaria o Banco Federal previsto en la Constitución, debería expresar, digamos, los fundamentos federales de nuestro país, y eso no quiere.
0: Hola Diego, Adrián, ¿cómo te va?
5: ¿Y eso para vos, esto que vos decís del federalismo, en qué se traduciría? ¿En integrar el directorio o algo así? Porque a las autoridades del Banco Central la tiene que nombrar el Congreso, donde está representada, digamos, la estructura federal argentina. ¿O para vos está adentro de las autoridades, del directorio del Banco Central?
4: Sí, si uno mira otros ejemplos, hay como una participación obligatoria de las áreas geográficas en las cuales se divide la nación. Así funciona la Reserva Federal de Estados Unidos, el propio Banco Central Europeo, ¿no? Se están obligados a representar los territorios, ¿no? Entonces, más allá de que el Congreso es una herramienta de expresión del federalismo, pero bueno, sabemos bien que una cosa es el Senado, en todo caso, si sí, sí, expresa la medida que expresa el federalismo, no así la Cámara de Diputados, ¿no? Yo particularmente creo que eso le daría mucha más estabilidad institucional y política a un banco federal, como, repito, la Constitución Argentina habla de un banco federal, usa la palabra.
0: Me quiero quedar con parte de las reformas, a ver si las podemos analizar, porque el gobierno lo presentó como modificaciones estructurales, las más importantes de los últimos 91 años, Diego. ¿Cuáles son? Digo, ¿dónde está el foco que esto podría cambiar en la normativa actual, en la Carta Orgánica del Central? Y si eso tendría algún impacto inmediato en la economía real.
4: A ver, lo de los 91 años lo aclaremos, que tiene que ver con un eufemismo, ¿no? Porque en realidad hace 91 años que se creó el Banco Central, ¿no? Querer cambiar el reglamento de juego y decir que inventas el fútbol de nuevo, pensando el momento en que se creó el fútbol, me parece que en ese sentido yo no acompaño la idea que una reforma más importante. Creo que, por ejemplo, la reforma de la Carta Orgánica en la convertibilidad fue más importante. Por otro lado, creo que el proyecto de ley es un pléyade de la palabra sustituyase, no es un proyecto completo, con lo cual es muy difícil interpretar el contenido jurídico respecto al espíritu de lo que dijo el presidente. Entonces yo creo que ahí quita de amor a la reforma más importante de los peruanos de 21 años. Y por otro lado, en lo que es la transmisibilidad al metro cuadrado de la gente, las empresas, creo que el mayor problema hoy no está en el Banco Central, sino que está en el Tesoro, ¿no? El Tesoro absorbe alrededor de 60.000 millones de dólares en deuda de corto plazo. Esta semana volvió a novar por 8 billones, ¿no? 5.000 millones de dólares. Cada 15 días pasa la aspiradora y eso le quita al sistema financiero la capacidad prestable que necesita, se desarrolle para mejorar el metro cuadrado a las empresas y las familias, se achiquen los estrés financieros, se corrija la morosidad desproporcionada.
5: Ahora, Diego, perdóname, párate ahí en lo que vos estás diciendo, me parece muy interesante. Vos decís, sí, está bien, el Banco Central va a operar mejor, pero el gobierno sigue chupándose todo el crédito y no le deja nada a los privados, ¿no? Ahora, si vos separás justamente al gobierno del creador del dinero y decís, basta, vos no le podés pasar más peso así gratis al gobierno, la tasa de interés del gobierno para endeudarse no representaría mejor el riesgo de prestarle al gobierno y por lo tanto se le pondría más difícil en una de esas al gobierno captar todo el mercado.
4: A ver, el primer movimiento que debería ocurrir para que eso pase, que no lo dice el proyecto de ley, es que los encajes no remunerados no puedan integrarse con títulos públicos de otra región.
5: Claro,
4: que eso es lo que
5: claro.
4: Está pasando hoy. Entonces, si pasara eso, efectivamente, iría en el sentido que vos decís, muy probablemente habría una posición de equilibrio para el banco y le irían quizás, ¿no?, prestarle proporcionalmente más a las familias y a las empresas.
5: Bueno, pero le prohíbe al Banco Central invertir en títulos públicos, ¿no?
4: Claro, no, el Banco Central sí. El tema es la regulación que el Banco Central le fija a los bancos y le permite integrar la plata inmovilizada, que es enorme, la que le obliga al Banco Central a los bancos a tener, inmovilizada parte de eso
5: en títulos
4: públicos de letra, ¿no? Eso es algo interno del Banco Central. Uh-huh. Con lo que eso está al margen de esta reforma, ¿no? Por eso yo vuelvo a decir, repito, la idea es correcta, creo que es insuficiente, y bueno, hay ciertas suspicacias, y vos mismo la mencionaste, porque tiene que ver con este tipo de aspectos, tiene que ver también con el lanzamiento de una campaña política de una reelección también.
0: O sea, hay también una lectura política. El momento, digo, es el elegido de cara a un momento en el que todo el mundo está hablando de la reelección del presidente.
5: Con todo, Diego, perdón, Guille, hay un punto, ¿no? Que es que en campaña, pero es un presidente que él se automutila la posibilidad de manipular el Banco Central, digamos, si esto prospera, ¿no?
4: Sí,
5: digamos,
4: pero la suspicacia es porque el gobierno presentó el proyecto en el inicio, ¿no? Para darle un sentido más direccional a la política monetaria, creo que eso hubiera ayudado, inclusive poniéndose en ese momento un waiver por 24 o 36 meses para que el Banco Central hiciera todas estas correcciones contables y financieras en favor del Tesoro, como ha hecho a lo largo de todos estos meses, incluyendo distribuyendo utilidades con utilidades fijas, ¿no? Porque en realidad el Banco Central no crea utilidades, ¿no? Fabrica dinero. Pero bueno, digo, esta es la suspicacia, ¿no? Entonces, no nos olvidemos nunca que el presidente prometió cerrar los bancos centrales, ¿no? O sea, no nos olvidemos nunca esa parte, ¿no? Entonces, yo creo que la mutilación, digamos, es más parecido a cortarse la uña que a cortarse una mano, lo que está haciendo, y lo pienso en términos de la promesa original del presidente, ¿no?
0: Clarísimo. Diego de Aquino, economista, gracias por el contacto con Cadena 3.
4: No, gracias a ustedes. Tengo un buen día.
0: Gracias, Diego.
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0: 15 para las 13. Bueno, tu lectura, Sergio Supo, sobre este tema. ¿Cómo andas?
6: ¿Cómo te va, Guille? Bueno, lo que decía recién Diego de Aquino va en línea con lo que voy a decir. Me parece que la cadena nacional en la que el presidente anuncia el proyecto para lograr que el Banco Central tenga una misión específica y no intervenga en la política económica y en los salvatajes, sea por la emisión de moneda o sea porque con su reserva se han pagado deudas, etcétera, del Estado Nacional por los apuros cotidianos que los gobiernos argentinos han tenido, es un paso adelante. O sea, legalizar lo que está bien, legalizar el sentido común de la economía, que es así como funcionan las economías de los países vecinos, para no tomar ejemplos lejanos de países desarrollados. O sea, Perú, primer ejemplo que se me viene a la cabeza, tiene un banco central completamente independiente de los desastres políticos que ha hecho Perú en los últimos 10, 15 años, en el que se comió vivo a 6 o 7 presidentes. Pasa lo mismo en Chile, pasa lo mismo en Brasil, pasa lo mismo en Uruguay. No son países sin problemas económicos, pero no tienen los problemas económicos que tenemos nosotros, que son problemas de base, estructurales. Como por ejemplo, gastar más de lo que a uno le ingresa. Hay muchos países que tienen déficit en el mundo, empezando por Estados Unidos. Pero nosotros no nos podemos dar ese lujo porque somos un enfermo crónico de inflación. Y hasta que no estemos curados, y difícilmente nos curemos rápidamente, se tienen que aplicar instrumentos ortodoxos de la economía. Por eso la legalización de estos instrumentos, como todas las normas, como todas las leyes, debieran tener la pretensión de quedar instaladas no como una imposición legal, sino como un criterio cultural de aceptación política de cosas que ya no se discuten. Y esa es la duda que yo tengo respecto de esta normativa. No de la normativa. Es si de verdad el grueso de la clase política argentina va a asumir como una verdad que el Banco Central debe estar para defender el valor de la moneda y no para asistir a los desastres que cometen las gestiones económicas de los gobiernos. Entonces, si el próximo presidente que sigue a Milei, lo reelijan o no a Milei, sigue el lineamiento planteado por la ley que Milei va a dejar instalada, ese será el triunfo político de Milei. Después de que Milei se haya ido, ese será el valor de la decisión que Milei acaba de tomar, que no es original, porque ya hubo normas del Banco Central que establecían la independencia del Banco Central respecto del poder político del presidente y del ministro de Economía. ¿Dónde quedaron esas normas? Las hicieron volar por los aires y las tiraron a la basura en su determinado momento. El problema de esta nueva norma es que vuelva a ocurrir lo mismo en el futuro. Pero me queda la ilusión, la expectativa, de que no vivamos equivocándonos toda la vida.
0: Sergio Supo, en Ahora País. Gracias, Sergio.
6: Por favor.
0: Buen viernes. ¿Te quedás un ratito más o te vas ahora?
6: Si usted me lo pide, usted es el conductor del programa.
0: Sí.
6: Creo que he sido referido anteriormente. Lamentablemente no he tenido derecho a defensa.
0: ¿Querés hacer uso de tu palabra?
5: No, porque el tema de
7: Te hemos defendido.
6: No, porque considero insignificante ese ataque.
0: Bueno, hay dos facciones del hinchada de Instituto. No. Sí, bueno. Como siempre. Gracias, Sergio.
6: Gracias a ustedes.
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0: Decíamos al principio del programa, hay un tema central en Córdoba, es el paro de judiciales. Para mí es la aplicación, si es que se está dando, del servicio de justicia muy ralentizado o no efectivamente realizado en las últimas horas en Córdoba, es un tema muy muy importante. Alguien que tuvo fue víctima de un delito, tuvo un accidente de tránsito, alguien al que tiene que hacer un trámite judicial, si va a una
5: cobrar una indemnización,
0: va a una unidad judicial, lo atienden, no lo atienden.
7: Es un pilar, la justicia es un pilar de cualquier sociedad democrática. O sea, institucionalmente, y en Córdoba, por un viejo reclamo salarial, hace más de 5 meses que está resentida la atención, pero con medidas cada vez más contundentes. Distintas fiscalías del fuero penal, prácticamente no tenemos empleados trabajando, están con, de hecho, muchos fiscales y jueces, a diferencia de lo que pasaba en años anteriores, apoyan este tipo de reclamos. Dice, es muy claro, se ha sentido en los sueldos, en los recibos, que bueno, hay una demora, en la actualización salarial de los sueldos judiciales en Córdoba.
0: No es solamente en la ciudad de Córdoba, estoy viendo distintos portales de ciudades del interior de la provincia, que no hay asistencia, no hay marcación en los lugares de trabajo.
7: Hay peritajes muy sensibles, de causas muy, muy sensibles, muy delicadas, que no se están haciendo en tiempo y en forma, y sobre todo hay víctimas que van a denunciar y no encuentran una respuesta en el momento, sino que hay demoras muy prolongadas. Uh-huh. Y hasta ahora, bueno, la única vez que escuchamos a alguien de los tribunales de Córdoba, que fue el fiscal general, Carlos Lescano, dijo que estaban analizando buscar becarios para tribunales, lo que generó mayores problemas, y me parece que esa idea ya quedó en desuso.
5: Una cuestión conceptual que marca la importancia de esto. No es el servicio de justicia de la provincia de Córdoba, un estado, es una función del Estado de la justicia, porque vos a un servicio lo podés sustituir. Tu hijo no tiene más clase por el paro de UPC, podés contratar a un maestro privado incluso. Pero justicia, ¿cómo la reemplazas? No se puede reemplazar, es una función del Estado y nos están dejando sin ella.
0: Bien el remarcado, el subrayado de Adrián. Gonzalo Carrasquera, paro de judiciales, paro total. ¿Qué novedades tenés? ¿Cuál es la situación? ¿Cómo andás? Buen viernes.
8: Buen viernes, Guille. ¿Cómo estás? Buen viernes. A ver, estamos dentro de las primeras 24 horas de paro que empezó anoche y termina mañana a las 8 de la mañana. ¿Qué está pasando en las unidades judiciales? Por ejemplo, yo estoy aquí en la vereda de la unidad 4, acá en el Parque Sarmiento. Yo vengo, o cualquier señor viene a hacer una denuncia, y se va a encontrar con que está la ayudante fiscal, la funcionaria judicial, pero los empleados no. ¿Qué quiere decir? Que puede estar una hora, media hora, 15 minutos o 3 horas esperando que lo atiendan y pueda realizar la denuncia. ¿Qué le decimos a la gente? Que se acerque a las comisarías, que trate de hacer la denuncia. Uh-huh. Pero si no está funcionando la unidad judicial, la misma comisaría le va a decir a dónde tiene que dirigirse.
0: Ajá, o sea, pará, Gonzalo. Si yo estoy en Barrio Residencial América, ahí cerca del Chaco Chico, me voy a la unidad judicial que está casi, casi en Diagonal Ica. Ahí no me atienden, ahí me dicen a dónde tengo que ir.
8: Exactamente.
0: Después de esperar hasta tres horas, por ejemplo. ¿Tengo que esperar allí tres horas o no?
8: Usted llega. En claro. esta situación de conflicto, lo primero sí. que tiene que hacer usted es cuando viene a hacer una denuncia. Sí. Señor policía, vengo a hacer una denuncia. Perfecto. ¿Está abierta la unidad judicial? No.
0: Y lo más probable es que no, digo, porque el paro es total. Lo más probable es que no. ¿Vos no estás en la unidad judicial ahí donde estás ahora? ¿Están trabajando? ¿Entraste?
8: Está trabajando la funcionaria judicial.
0: Una sola.
8: Claro, bien. Ese es el problema.
0: Claro.
8: La funcionaria judicial no puede hacer paro.
0: No, está bien, eso lo entiendo, porque lo que estamos haciendo acá, Gonza, es ver si una persona que ha sido víctima de un delito va a una unidad judicial y se encuentra con el servicio que se presta todos los días ahí o no. Por lo que vos me estás diciendo, no, porque hay una sola funcionaria para atender aquí en la unidad judicial del centro, cerca de la terminal. Decenas son todas las mañanas. O sea que van a tener que hacer fila. Y hay un policía, yo te acabo de entender eso, hay un policía en esa unidad judicial que le dice, no vaya acá, señor. Tiene que ir a una unidad judicial a 25 cuadras, más o menos así es.
8: Efectivamente, porque, por ejemplo, y esto pasa para que nosotros vamos conociendo cuando está este conflicto, que a la noche no están los funcionarios judiciales, están los empleados que están dentro del gremio de los judiciales. Entonces, ¿qué pasa? Vos llegaste a las 8 de la noche a hacer una denuncia y quien te debería atender esa hora, estoy dando un horario, ¿no? O sea, a 8 de la noche. Quien te debería atender esa hora no está, porque está de paro. Entonces, ahí es donde te va a decir el policía hoy que tenemos 24 horas de paro de los judiciales, váyase a tal comisaría, a tal unidad judicial, donde ahí sí hay un funcionario que lo va a atender. En otro lado, a donde usted vino acá, no. Pero en tal lado sí. ¿Me explico?
0: Sí, te explicás, perfecto. O sea, y en ese lugar al que llegás seguramente tiene las mismas condiciones. A lo mejor hay más de un funcionario, pero no están los empleados tampoco, porque están protestando.
8: Efectivamente. Ajá. En el caso del 4, donde estamos nosotros, frente al Parque Sarmiento, hay una sola funcionaria judicial. Por suerte no hay gente, porque si no tendría que esperar mucho tiempo, porque son denuncias de distinto carácter las que uno puede hacer en la unidad judicial, que puede tardar 15 minutos, una hora o tres horas.
0: No, me estoy acordando, por ejemplo, el caso de Agostina.
7: Claro, normalmente, sin paro, larguísimas horas demoras en que lograr que te atiendan en una unidad judicial.
0: El femicidio de Agostina, la madre fue a las
7: 5 horas.
0: A la 1, creo, de la mañana.
7: Prácticamente, así, se lo tomaron a las 6 de la mañana. Estaba denunciando la desaparición de una persona que se entiende que son las causas urgentes.
0: No había paro ahí.
7: Urgente. Los policías que tienen que llevar algún operativo, algún detenido a las comisarías donde tienen alguna celda de resguardo, no menos de 10 horas. Demoran normalmente en entregar esos operativos. O sea que en este tipo de casos, y esto no han dicho tanto, empleados judiciales como víctima de delitos, muchos desisten directamente de hacer la denuncia, lo que es muy grave porque se está perdiendo un registro de cómo es el termómetro delictivo en la provincia.
0: Claro, no hacen las denuncias.
7: Y este tipo de situación directamente disuade a las víctimas. Si vos vas a una unidad judicial no es porque querés ir. Es porque tenés una necesidad imperiosa de ir y se están encontrando con una barrera que disuade a las víctimas de denunciar.
0: Y te altera las estadísticas después, claro.
7: No, bueno, eso ni hablar.
0: Gonza, bueno, creo que el Poder Judicial no habla, ¿no? Pero sí hablaste con el gremio.
8: Sí, hablamos con Adrián Balán, pero un dato que quiero ser correcto. Hasta la hora 22 es la hora en que trabajan los funcionarios judiciales. De lunes a viernes.
0: Bueno, perfecto.
8: No, el funcionario va a atender. El problema es que el empleado no va a atender. Sí, entonces, ahí es donde se hace el cuello de botella y puede estar 1000 horas para hacer una denuncia. Hablamos con Adrián Balán, secretario del gremio de los judiciales, que así decía.
9: Ante la aparición de los recibos de sueldos ayer, con descuentos realmente abusivos y desproporcionados por parte del Tribunal Superior de Justicia, y con el agravante que encima el gobierno de la provincia no cumple con un acuerdo con el acuerdo de equiparación que firmamos el año pasado, al no pagar el segundo tramo, en una reunión de urgencia la comisión directiva decretó un paro de 24 horas sin marcación y sin asistencia a los lugares de trabajo para el día de hoy, y se mantiene la marcha Tribunales 1 para el día lunes de todos los edificios de Capital, una concentración que esperamos y con seguridad sabemos que va a ser más contundente que la que tuvo lugar ayer. No nos van a bajar de la lucha solo con descuento, con amenazas, con policías en Tribunales 1. La solución a este conflicto es una sola, una propuesta superadora del gobierno de la provincia y del Tribunal Superior de Justicia.
8: Bueno, está ahí la palabra del sindicalista. Nosotros pudimos hablar hace un ratito con la ayudante fiscal, la funcionaria judicial está atendiendo a una persona y bueno, después vendrá otra. Por lo menos en este lugar le digo, a quien tenga que hacer una denuncia, no hay nadie, solamente una persona que hace un rato largo está.
0: Excelente trabajo del móvil, eso hace un móvil, ¿no? Va a la calle, se pregunta, ¿qué pasa con, en este caso, hoy, el tema central en Córdoba, el paro total de los judiciales? Gracias, Gonza.
8: Un abrazo grande.
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0: Información de último momento policial con Juan Federico.
7: Así es, Guille, y seguimos en el ámbito judicial. Otra vez hay que hablar de un escándalo al interior de la policía de Córdoba, lamentablemente. La Fiscalía del Fuero Múltiple de Río Segundo, a cargo de Patricia Baulíes, ordenó y ya hizo efectiva la detención del jefe de la patrulla preventiva de la ciudad de Villa del Rosario, el comisario Oscar Alfredo Rodríguez Cenice, a quien lo acaba de imputar de vejaciones en perjuicio de dos detenidos y de falso testimonio grabado, falsedad instrumental agravada e instigación al falso testimonio. Junto a este comisario han sido imputados tres policías de menor jerarquía, a quienes se acusan de haber golpeado, de haberle propinado una golpiza en una celda de la comisaría de esa ciudad a dos detenidos de 51 años y de 31 años, quienes habían sido acusados en su momento por asaltos domiciliarios. Dice la fiscalía, una vez que ya estaban detenidos, que lo habían conducido a la sede policial, los policías se turnaron para someterlo a una golpiza y luego este comisario, ahora detenido, alteró los registros de la comisaría y también le mintió al tribunal de conducta. Es una acusación muy grave. Un alto comisario de Villa del Rosario detenido.
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0: Bueno, nos vamos a la peluquería. Hoy es viernes.
10: Hoy hacemos clarito. Sí.
11: En esta peluquería, Flavia, sí. Cuando dicen cortame las puntas, ¿te cortan las puntas como hacen como Juan Federico?
10: Por supuesto.
11: Como 15 centímetros le cortaron las
10: puntas. 15 centímetros.
7: No me hablé de eso. Me dice, ¿cuánto te corto? Yo hacía 4 años que no iba a la peluquería. ¿Cuánto te corto? Me dice, ¿dos dedos? Sí, le digo, dos dedos. Me hizo un tributo a Mafalda, me dejó el pelo.
12: Bueno, ¿dos dedos de quién?
7: Claro, suerte, que haber preguntado. Que este muchacho no era proctólogo,
11: es
7: ¿no?
11: El príncipe.
10: Lord Farquhar.
7: La bronca con la que me fue, pero...
11: Ahí va.
10: Bueno, tengo una noticia y un pequeño jueguito, pero creo que el alambre queda descalificado.
0: Ah, ya está descalificado.
10: Antes. Sí.
11: ¿Es un concurso de fachero?
10: Sí, tal cual, porque acá vamos a hablar de... No, porque es... Creo que vas a verlas a todas.
0: ¿De la bolsa de trabajo? amigo, hace un rato, ahora no.
11: No, no, y esa es peor. Sí. Esa es peor.
10: Escuchen esto. Maluma anunció que deja de usar su nombre artístico.
11: Que es Prince.
10: Deja de utilizar su nombre artístico como producto de un trabajo profundo, logró acercarse lo más posible a su yo más genuino, un trabajo terapéutico de muchos años.
11: Búscate un laburo digno.
10: Y ahora Maluma será simplemente Juan Luis.
12: ¿Juan Luis?
10: Juan Luis, que es un hombre. Es un hombre, el de su documento.
12: ¿Qué?
10: Maluma anunció que deja de usar su nombre artístico y explicó los motivos. ¿Qué es lo que traje?
5: Qué raro eso.
13: Yo voy a cambiar el nombre.
11: Ah, dale, no. Yo también me voy a poner Maluma ahora.
5: Que está de Ricardo de ahora.
10: Bueno,
7: ese sería
10: si querés
7: tu nombre
10: que
7: artístico.
10: Está perfecto.
14: Y Juan Luis no tiene mucha mística.
5: Ricardo
14: pero,
5: Luis.
10: Lo cierto es que traje una lista.
0: Igual Maluma tenía nombre de licor, ¿viste?
11: Es verdad. Y Juan Luis. Mamá, en la escuela todo me dice que tengo que ver el suéter. Cállate, Mauro Sergio. Sí.
12: Pero Juan Luis, pero era te suena Juan Luis
5: el nombre que eligió. Claro, el de
10: él
5: tercera.
10: Decidió claro. Que su nombre artístico deja de tener vigencia para llamarse como él se llama, para no ocultar nada y ser como auténtico.
11: Bien. Gente que está
7: el auténtico Juan Luis.
11: En serio, se voy a cambiar el nombre no. Porque encontré mi yo profundo. No. ¿Vos lo llegás a decir en mi pueblo?
0: Sí.
11: Y te dicen, pero.
10: No, bueno, a lo mejor algún día dejás de llamarte.
11: Gabriel.
10: Gabriel,
7: si yo quiero buscar sus canciones por internet, ¿cómo hago ahora?
11: Maluma. Hasta donde era Maluma.
10: Hasta donde era Maluma y después era Juan Luis. Te va a llevar solo, tal
11: cual. Paso guerra, porque ya hay un guerra.
7: Claro.
10: Sí, también eso. Tiene.
0: Sí.
10: Y es guerra.
11: Guerra.
10: Les traje algunos artistas que se conocen por su nombre, por el nombre artístico y no por el nombre que llevan. Por eso digo, el alambre, salvo que ustedes quieran sentirse humillados.
0: No, me encanta ese juego,
11: Juguemos.
0: No, salí, vos no jugás.
7: Vos tenés que cambiar el nombre.
10: Dale, vamos a hacer, hay infinito, Fabio. El abanico de posibilidades.

0: Yes.
1: Yo sé.
0: Difícil.
1: Profe. Nah, re fácil.
0: No.
2: Ayala.
3: El ratón Ayala.
0: No.
2: Ay. ¿Quién era?
3: El Pulga que, Rodríguez.
1: Para que mi mami encienda los
3: botones. Daddy Yankee.
0: Daddy Yankee. Pero lo, vamos a hacerlo más corto porque están buscando. Listo, van a quedar desacreditados rápido.
4: No,
0: vale.
4: No, pero eso no sabía.
3: ¿Por qué no lo hacemos con futbolista?
4: Porque
3: la tía
4: Silvina que estaba buscando.
2: Yo lo busco y él me copia.
0: No, descalificados los dos.
3: No.
0: Internacional.
3: Sí.
0: Artista
3: Palito
0: internacional.
1: Ortega. No.
0: Ahí está, el hombre lo sabe también. No, qué
1: lo
0: difícil.
1: Lo saqué todas hoy.
0: Es Farrokh Bulsara.
2: ¿Qué?
3: ¿Quién es?
0: Farrokh Bulsara. Manos arriba.
1: Construir es posible.
4: Farruquito. No.
3: El de los bigotitos. El de los bigotitos.
0: Freddie Mercury. Una más.
4: No,
0: no, esta es muy fácil. María.
4: Tiremos.
0: María da Grasa Meneghel es muy fácil. Servir en bandeja. No. Yuya. Sí, sí, le iban a sacar más rápido. María da Grasa Meneghel.
3: No se me ocurrió ninguno hasta ahora.
0: De verdad que vienen muy flojos.
3: Es un nivel muy elevado.
2: Pero bueno, con razón se pusieron nombre artístico. Ninguno tiene un nombre impactante.
1: A ver quién. Otro.
3: Grasa Meneghel.
0: Es argentino. Sí, no.
1: El Negro Álvarez.
0: No. Héctor Eduardo Reglero.
5: No.
1: La Pepa Brizuela.
4: El Baiano.
5: No, el venezolano.
2: Correcto.
0: Ricardo Montaner. Sí, listo. Muy bien. Muy bien.
3: Gracias por los hijos, Montaner. Gracias por los hijos.
0: Y cierro con uno más.
4: Sí, dale.
0: ¿Les parece?
4: Me parece. A ver si pegamos.
0: Nivel difícil. Manos arriba.
4: ¿Estos eran fáciles?
1: Manos arriba.
3: Manu, chao.
0: Manos arriba.
1: No.
0: Manos arriba.
3: Juan Federico. Arriba, pero no me ven.
4: Arriba.
3: No me ven, claro.
0: Le preguntamos a los oyentes también. ¿Quién es?
1: Manitos arriba.
0: José Gómez Romero.
2: José Gómez Romero.
3: El 3 de Lanús.
1: Vos sabés que yo te lo sé.
2: Qué bozarrón que tiene.
4: Esta noche quiero brandice.
0: Correcto, Tiango. Muy bien.
3: 5 de marzo de 1940.
0: Bueno, bastante flojo el desempeño,
4: sí,
0: pero.
4: Me hicieron trampa.
0: Sí.
4: Uno López en la última.
0: Sí.
3: Y ahora el otro va a ser. ¿Cómo es el?
4: Y
3: cambió el nombre.
1: Maluma.
3: ¿Cómo es ahora?
4: Juan Luis.
0: ¿A secas? Sí.
1: No, se llama Juan Luis Maluma.
3: ¿Entonces se va a poner el apellido?
4: No. Luis a lo mejor es el apellido, como tu caso.
5: No, se va a poner, Juan Luis Húmedo para que vos no le digas a secas.
0: Un chiste cuestionable.
2: Dios.
4: Bueno, gracias.
0: Sí, de nada, por favor.
4: Muy lindo el juego.
1: No puedo más con ustedes, chicos, porque son todos unos mangas de tramposos.
3: Muy difícil, escucha, pero muy difícil. Londoño Arias es el apellido. Sería bueno, Londoño.
1: Yo me tengo que ir.
3: Londoño
6: es un buen apellido.
3: Sí, Londoño da de artista Londoño.
6: Esta noche toca Londoño. Guarda, toca.
4: Tiene London. Londoño.
0: Tiene London.
4: Este juego, esta peluquería lúdica, nos sirvió de preámbulo para presentar la música, querido Alam.
1: Sí, porque arrancamos este programa hablando de silbidos. Está Silva, Silvi y todos los silbidos. Y hay una canción que inicia con un silbido. ¿Recuerdan cuál es? Flavia de la Mayore, por $10,000.
0: No sé si
1: está tarareando la de Diango.
0: Pero sé.
2: ¿Internacional?
0: Es internacional. Es un himno.
2: Scorpions.
1: Sí, señor.
0: Vientos de cambio.
1: Así que yo los dejo con este. Pero estuvo tarareando la de Diango.
0: Sí, me quedó la de Diango.
1: Esta noche quiero, Brandy. No, es Scorpions y su silbido van a ser. No sé, chicos, el lunes tenemos que poner un poco de
4: igual. No, el lunes
1: viene Darío. Todos serios e impecables.
4: Dejemos todo.
3: Sigamos con lo justo, con lo justo.
4: Escucha,
3: con lo justo.
4: Dejemos todo acomodado, ¿no? Sí, la silla, todo.
1: Voy a ordenar la silla, chicos, les presento.
3: Hay que bañarse. Fumate, Adrián.
1: Sí. Viento de cambio, Scorpion.
4: Que tengas buena siesta,
1: Alambre. Muchas gracias, Guilla. Hasta el lunes.

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3: Bueno, seguimos en Ahora País hasta las 14 horas. Vamos en un ratito con algunos de los muchos mensajes que están llegando, muchos por la situación del paro judicial que mencionamos hace instantes aquí en Ahora País. Antes, a Rosario con la información, Agustín D'Adamio.
4: Sí, Guille, vamos a tomar en este caso un caso policial, que es el incendio de un auto en el barrio Escuénaga, es la zona oeste de la ciudad. Están las imágenes en la web de Cadena 3, realmente son imágenes que dejan al descubierto lo que ha sido la magnitud del incendio. Un auto totalmente prendió fuego y hasta incluso llamas que prácticamente afectaron a la casa de la persona a la que le prendieron fuego el vehículo. Esta persona habló hoy temprano con el móvil de Cadena 3 Rosario y contó más o menos qué es lo que había pasado.
5: Un vecino me tocó el timbre y me dijo, dice, mira, se te ha prendido fuego el auto. Ya cuando salí ya estaba más de la mitad del auto prendido. Así que después salió otro vecino y me dijo que vio uno que salió corriendo, fue con una bicicleta para el lado de Montevideo, así que se ve que ha sido intencional.
6: ¿A las 5 de la mañana?
5: Sí, eran 5 y 10 de la mañana.
6: ¿Usted qué hizo en ese momento? ¿Intentó...?
5: No, y me levanté, quise agarrar un balde de agua, que incoherencia total, pero bueno, después me quedé ahí, bueno, esperando, después hasta que vinieron los bomberos, llamamos a los bomberos.
7: ¿Hay cámaras de seguridad en esta cuadra? Como sí, para poder ver algo.
5: Sí, hay cámara de seguridad. Lo que pasa es que ya le preguntamos a la chica, la que tiene la cámara, pero salió la parte de los árboles. Y la otra cámara mira para el lado de Sapiola.
8: ¿Ha pasado anteriormente en el barrio una situación como esta?
5: No, de incendio no. De robo sí, muchas veces. Y ahora se había calmado bastante. De robo de auto todo sí, pero de robo de cosas de auto, pero de incendio nunca. Esa la que estaba en la parte delantera y se ve que como tardaron un poquito los bomberos, se ve que... No llegaron, cuando llegaron, que yo lo volví a llamar por segunda vez, ya agarró la parte trasera de... Y como la gente ya no dejó salir la policía, porque tenían miedo, como estaba explotando el auto, los vidrios y todo, entonces lo dejaron salir, bueno, hasta que llegaron los bomberos, lo pudimos apagar.
4: Bueno, Guille, el auto quedó completamente destruido y hasta incluso, si ingresan a la nota que está publicada en el sitio web, van a ver que también quedó completamente derretida la persiana de la casa de este hombre. Es decir, la magnitud del incendio del auto llegó hasta la casa, realmente pudo haber sido mucho más grave.
3: Gracias, Agustín. Volvemos con la columna de Adrián Simeone para hablar un poco de uno de los temas globales más importantes de las últimas horas, la crisis que hay en Ceuta, allí en ese lugar donde el control está en parte de los por parte de los españoles de España, pero que forma parte ese enclave de Marruecos, del país africano. Ustedes han visto imágenes, los pueden ver en cadena3.com. La ola migratoria, la cantidad enorme, miles y miles de marroquíes ingresando a Ceuta. La columna de Adrián Simeone va a hablar de este tema y el título es Se supo, el muro wok queda en Ceuta.
9: Gracias, Guille. En Europa está dividida, hay una grieta que divide unos países que están más a favor de la migración, otros más en contra, y dentro de cada país también hay grietas. Bueno, respecto de las migraciones, el presidente del gobierno español, Pedro Sánchez, está del lado progre, digamos, ¿no? Ha tenido políticas de migración relativamente laxas, aunque por detrás las deportaciones existen y son numerosas en España, pero él, desde el punto de vista discursivo, se mantiene ahí porque ese es lo que le demanda a la mayoría de su electorado. Se ha enfrentado a algunos gobiernos y hoy, en estos días, yo no sé si ustedes vieron, no sé si les llamó la atención en estas imágenes dantescas de la gente cruzando desde Marruecos a la ciudad de Ceuta, que es un enclave español, es una ciudad española en el continente africano, en territorio marroquí, que no es una colonia, sino que jurídicamente es así, aunque Marruecos la reclama, pero no está en el listado de lugares coloniales de la ONU. No sé si ustedes prestaron atención al muro que hay ahí. Tremendo muro que se introduce en el mar. ¿A qué les recuerda eso?
3: Al muro de Trump en Estados Unidos.
9: Al muro de Estados Unidos, ¿no? De Trump con México.
3: Sí.
9: Que dio cataratas de críticas, y Trump era el malo, el deshumano, el inhumano, y todos los demás eran los buenistas, digamos. Resulta que ahora no nos hubiéramos enterado si no era por esto. Vemos los brutales muros que hay rodeando Ceuta. ¿Para qué? Para prevenir efectivamente la migración. Bueno, los migrantes lo burlaron, lo rodearon el muro. Sí. Es una masa tan importante de gente, 60.000 personas en 24 horas, dicen algunos. Aumenta la población de Ceuta en 70%. Bueno, el presidente del gobierno español, Pedro Sánchez, él estuvo del lado de los buenos, y resulta que ahora no solamente vemos este muro, sino que él ahora califica a esto como un ataque a la integridad territorial española, dice que se van a agilizar las deportaciones, y ¿a quién acusa? Acusa a las mafias que trafican con humanos, que era el argumento que usaba, por ejemplo, la premier italiana, Meloni, para justificar por qué Italia, ella a la derecha de Sánchez, sí rechazaba a los migrantes y era duramente cuestionada por Sánchez. Bueno, ahí lo tenemos a Sánchez, lo vemos, no sé ahora de qué lado del muro se va a parar Sánchez, si del lado de Meloni va a seguir parado del lado de él, con ese impresionante muro enfrente de todos que hemos visto ahora.
3: Es un tema central, central, el tema de la migración, puntualmente en Europa, ¿no? Pero en todo el planeta, me parece. En todo el planeta,
9: porque es tremendo. Fíjate que Marruecos está lejos de ser un país en crisis humanitaria. No es el caso de Siria, de la guerra civil, que ha venido todo para Italia. No es una situación así, y sin embargo todos quieren irse a Europa, ocasiona un gran problema dentro de Europa, porque esos marroquíes que primero hacen pie en España, luego se van a otros países, hay un gran conflicto por estas horas entre los países europeos.
3: El gobierno español estima que son 60.000 las personas que cruzaron a Ceuta en las últimas 24 horas, y son 57 los migrantes que murieron cuando intentaban entrar a esa ciudad española. Gracias, Adrián.
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3: Bueno, vamos con mensajes.
0: Guillermo escribe: se puede denunciar a través de Civi también y firmar la denuncia en la unidad judicial. Fomenten, comuniquen esta opción.
3: Sí, se puede.
10: Sí, Juan, totalmente, ¿no? Totalmente está el formulario por Civi, se puede hacer la denuncia en muchísimos casos, sobre todo los seguros. Después te exigen que además esté firmada por alguien de la unidad judicial, pero esté certificada, pero es un buen paso. O sea, se ahorra el tiempo de tener que relatarle todo dentro de la unidad judicial lo que acaba de suceder. Pero
3: después tenés que ir a la unidad judicial a firmar.
10: A firmar. O sea, puede ahorrar tiempo.
3: Sí.
10: Pero algo es algo.
3: Sí.
0: Respecto a este tema, Francisco se pregunta, ¿quiere decir que entonces los efectivos policiales tampoco van a detener a nadie por la cantidad de horas extras que les va a tomar el proceso? Se pregunta a Javier, ¿qué se sabe del paro docente del 3 de agosto en Córdoba?
3: La UPC, la Unión de Educadores de la Provincia de Córdoba, informó que adhirió al paro convocado por CETERA. Después habrá que ver en cada escuela.
10: Están todos los grupos de
3: padres.
10: Padres y mamis recibiendo en este momento ya las primeras notificaciones de aquellos que sí adhieren y aquellos que no adhieren.
0: Franco, desde La Rioja, mientras Adrián Simioni hacía su columna, dice: no tengo ningún tatuaje, pero me voy a hacer la cara de Adrián Simioni en el hombro, con jopo y todo. Un fenómeno el tipo.
9: Muchas gracias.
3: Anote el nombre.
10: ¿A dónde se va a hacer el tatuaje?
0: En el hombro.
3: Sí.
10: Claro. Está bien, así no lo tiene que ver nunca. Si es valiente, perdón, que se lo haga ahí en el pecho, así se lo ve en el espejo.
9: ¿De algún oyente en alguna en el hombro?
10: No,
9: listo. Bueno, más palabras, su señor.
11: No, en el hombro se ve un montón.
3: Sí.
10: El jopo se puede asomar en el hombro de Adrián, pero el resto no.
0: No, porque vos te lo imaginás en el omóplato, pero en el hombro es.
3: Claro.
10: Y si es valiente, sí, con los pies y todo, ¿eh?
3: Franco, Franco usa musculosa y todo.
0: El mejor programa de Cadena 3 es Ahora País. Me mato de risa con ustedes, chicos, dice Carlos desde Córdoba.
3: Un informativo bastante extraño. Sí. Bueno, vamos a un título de último momento. Hay un problema con cloacas en pleno centro de la ciudad. Está Fer Barrio Nuevo, el otro móvil de Cadena 3, aquí en la ciudad de Córdoba. Fer, ¿cómo andás?
12: Darío, el gusto de saludarte. Aquí estamos en calle Corro 369, entre Boulevard San Juan y Duarte Quirós, plena zona de Tribunales, en donde hace dos horas hay un río de aguas servidas. Explotaron las cloacas dentro de un estudio jurídico, pero también está afectando a departamentos de un edificio lindero. Vamos a ver la situación, porque ya van a ver las fotos y videos en cadena3.com. Es un río, prácticamente hace dos horas de aguas servidas por la vereda, una situación de riesgo sanitario también, ¿no? Voy a hablar, doctor Lascano, usted de aquí del estudio jurídico.
13: Exactamente.
12: Lo veo con los zapatos empapados de aguas servidas. Cuénteme qué pasó.
13: Bueno, hola Guille, buen día. Y hará dos horas estábamos trabajando en el estudio jurídico y de pronto una clienta entra al baño que tenemos en planta baja y nos avisa que estaba saliendo agua de la pileta de patio del baño. Y empezamos a ver, y indudablemente nos damos cuenta, salimos, y que es todo, digamos, agua servida, empezaron a salir materia fecal, y eso hace dos horas, y hasta este momento que estamos con vos charlando en la vereda, sigue saliendo agua, y no tenemos respuesta.
12: ¿Han podido comunicarse para saber si se trata de alguna obstrucción, alguna rotura?
13: Hemos tenido contacto con el 0800, que van a mandar una cuadrilla, y todavía aún no han mandado a nadie.
12: ¿Es un riesgo, a ver, sanitario? Porque corre hacia abajo de la calle, corre un río esto.
13: Exactamente, no, y aparte nos ha arruinado todos los muebles, nos ha hecho cortar la luz, obviamente, porque han saltado las térmicas, es un desastre.
12: ¿Es la primera vez que pasa?
13: No es la primera, es la segunda o tercera vez en un par de años.
12: Va para largo esto, ¿no? La limpieza.
13: Va para largo. Sí.
12: Agustín, gracias.
13: Muchas gracias a vos y gracias por ocuparse.
12: Bueno, acá uno de los abogados que trabaja aquí en el estudio jurídico, Guille, te digo, decime, te
14: repetímelo,
12: escucho.
14: Repetímelo el lugar, Corro y...
12: Corro 369 entre Boulevard San Juan y Duarte Quirós, sí, a la vuelta de Tribunales.
14: Sí,
12: una zona de donde hay muchos estudios jurídicos, pero ya te digo, hace dos horas y esto desciende hacia todo lo que es la zona Duarte Quirós, calle Caseros, calle 27 de Abril, porque es un río que va corriendo por la vereda, no para de salir. Nosotros hace unos 15, 20 minutos que estamos en el lugar y es prácticamente una vertiente de aguas servidas que sale desde adentro del estudio jurídico, baja por la vereda, es una zona donde también a la vuelta hay un colegio, por eso hablamos de lo que es riesgo sanitario, ¿no? Porque no es solo el daño que se produce en el mobiliario, en el interior del estudio, sino también todas las infecciones que esta agua servida conlleva. La gente pisa, te repito, hay un jardín de infantes aquí muy cerca, hay un colegio, y sigue saliendo. No pueden, hasta que no venga la cuadrilla, determinar si se trata de una obstrucción, se trata de algún caño roto, teniendo en cuenta que es la tercera vez que ya sucede exactamente lo mismo aquí.
14: Excelente, muy completo el informe de Fernando Barrio Nuevo desde las calles de la ciudad de Córdoba. Agradecerle al doctor por el testimonio. Gracias, Fer. Volvemos contigo en un ratito si hay más para contar desde el centro de la ciudad. 13:31, cambiamos de tema. Vamos a hablar con Raúl Benedini. Raúl Benedini es especialista en seguridad, es dueño de empresas de seguridad privada tanto en la República Argentina como en Paraguay, el país vecino. Lo molestamos para preguntarle a Raúl cómo se desarrollan las dos actividades en los diferentes países. ¿Por qué? Porque hay muchas provincias que están mirando el modelo paraguayo de seguridad, que tiene algunas diferencias con el que se aplica aquí en la Argentina. La principal es que los guardias de seguridad privado en Paraguay pueden utilizar armas de fuego. ¿Cómo le va, Bendini? Mi nombre es Guillermo López, lo saludamos junto a Juan Federico. Buen día.
15: ¿Qué tal? Buenos días. Sí,
14: bueno.
15: estaba escuchando atentamente lo que comentabas.
14: Y bueno, cuéntenos, a ver, usted tiene las empresas en los dos países. ¿Se puede aplicar lo que se aplica en Paraguay? A ver, infórmenos un poquito a ver cuál es la situación.
15: Sí, tranquilamente se puede. Yo te comento, yo hoy en Paraguay... activamente tengo lo que es el centro de formación de personal de seguridad privada. Paraguay hace tiempo mantiene el personal de seguridad privada con portación de armas. Hay una política de Estado que la ha tenido, que la policía tiene que estar en la calle protegiendo al ciudadano, y las empresas privadas brindar la seguridad a los privados, a los lugares. Es muy común, vos vas a ir a tener una farmacia, encontrás que hay un personal armado con seguridad. Ocurre que eso ya es algo que a nivel mundial está pasando. Lo que sí, todo eso tiene una reglamentación en la cual el guardia de seguridad, para ser habilitado, tiene que pasar por un centro de formación. Un ejemplo, yo tengo ese centro de formación en Paraguay, que se llama CAEF, Centro de Alto Entrenamiento y Formación. ¿Qué significa eso? Se le da un curso, primero capacitando la parte legal, para saber cómo, hasta dónde puede actuar. Uh-huh. Y a partir de ahí se hace la práctica de tiro, manejo seguro de armamento y todo lo demás. Y una vez que yo lo apruebo, soy yo quien tramito ante un área que se llama delitos económicos, que es la que regula las empresas privadas, como es acá la Gerencia de Prestadores Privados de Seguridad en Córdoba. Sí. Ellos son los que habilitan las empresas y habilitaron mi centro también. Entonces yo tramito eso y se emite una credencial del guardia que está habilitado para su para ejercer como guardia de seguridad privada.
3: ¿Y cuánto tiempo demora ese curso, Bendini, el curso para portar armas?
15: Bueno, el curso que se da, que se está dando allá, en total son 120 horas un curso que se da, pero la capacitación luego y continuada cada 15 días normalmente se hacen las prácticas de tiro y la práctica de manejo seguro de armamento. Para llegar a eso, por supuesto, hay un trámite. Lo básico, certificado de antecedentes, penal. Allá hay tres tipos de certificados. Certificado de antecedente policial, otro penal y judicial, y vida y residencia, que se llama, que es, vendría a ser un certificado de domicilio, avalado por la policía. Bueno, a partir de ahí, test psicológico, y los test psicológicos del guardia se realizan cada 6 meses. Es la manera de estar trabajando con un personal que sabemos que está apto para esa aportación de armas. No es que porque hizo el curso cualquiera. Yo he tenido personal, tengo una psicóloga, la psicóloga, la licenciada Marín, que ella ha estado 25 años en el Gabinete Militar de Psicología en Presidencia de la Nación. Y un ejemplo, estábamos tomando personal y de 10 personas me rebotó 4 porque tenían síntomas de depresión, otra edad. Y no tan aptos para un manejo de armas. Un hombre deprimido no solo se puede suicidar, puede provocar daño en ciertas situaciones. Pero también aclaro algo: la portación de arma no es que significa que el guardia tiene portación de arma propia y él se va a su domicilio con el arma. La portación de arma es en el objetivo que me contratan. Un ejemplo: ustedes me contratan para el EB3, el guardia dentro del predio de lo que es el EB3 tiene la portación de arma. Porque la aportación de arma es colectiva, la tiene la empresa. Y se le entrega al guardia en el lugar que presta servicio, de 8 o de 12 horas que fuera.
10: Pero, Benedini, sí. Juan Federico lo saluda. O sea, es muy importante este dato de que el guardia no se lleva el arma después hacia su domicilio cuando no está en funciones.
15: Exacto.
10: Y en ese sentido, exacto, la función del guardia, el guardia armado, es una función preventiva o puede salir en persecución de delincuentes y actuar casi en sintonía con lo que realiza usualmente la policía?
15: No, te cuento. Dentro del predio del cual está contratada la empresa de seguridad puede actuar y repeler ataque, digamos, en un enfrentamiento de tiros. Yo he tenido personal que tuvo un enfrentamiento, inclusive el guardia mató a un delincuente dentro del predio, la cual el guardia no tuvo ningún tipo de imputación penal, porque, bueno, inclusive el guardia salió herido porque fue un enfrentamiento y demás. Y en persecución no puede. Es todo dentro del predio. El guardia, si sale en persecución de alguien fuera o a tomar, ya está teniendo que es una de las cosas que se aclara en el curso de capacitación. La calle es propiedad y, digamos, de la función de la policía. Claro. De una vía pública.
10: O sea, para que se entienda, por más que esté armado el guardia, si él ve un episodio delictivo, pero no dentro del predio donde está cumpliendo funciones, no puede intervenir.
15: No, para nada. En ese sentido, sí actúa llamando a la policía o el elemento que estaba. Solamente el guardia tiene la actividad de protección del objetivo por el cual fue contratado.
10: Claro. ¿Y a usted le han pedido asesoramiento en cuanto a traspolar este modelo paraguayo en Argentina, en Córdoba o en otras provincias?
15: Mira, no, el tema ha venido así, justo buena pregunta, porque estamos con este tema. Acá el sindicato Suico viene haciendo una muy buena gestión en el tema de del tema de la seguridad privada de los guardias. Arrancaron en Córdoba con la habilitación de las armas no letales. Yo he tenido contacto con el secretario general, que es Gustavo Pedroca, y el legislador también provincial, legislador municipal, quiero decir.
3: Sí, concejal.
15: Concejal. Se me confunde la palabra.
3: Sí, está bien, sí.
15: En Paraguay, legislador. Y con él estuvimos conversando sobre el tema y tuve la oportunidad de invitarlo, justamente fue en el mes, ahora entre el 8 y el 9 de julio, viajamos juntos a Paraguay. Porque no solo yo le había explicado lo que estamos explicando a ustedes, le quería que él conociera y tratara con los entes oficiales de este tema. Yo, por suerte, en 8 años que estoy teniendo un centro de formación allá, he logrado tener buenas relaciones y, bueno, nos recibieron en delitos económicos, que es el área que regula la empresa. Lo atendieron a Gustavo Pedroca, se explicó cómo era el funcionamiento. El delito económico habilita a la empresa y luego, con esa habilitación, se va a un área que se llama DIGEMABEL. DIGEMABEL es Dirección General de Materiales Bélicos, depende de Ejército. Allí se presenta la habilitación ya dada por policía y DIGEMABEL me autoriza la compra de armamento. Se compra el armamento necesario que los guardias de seguridad privada tienen. Acceso a revólver calibre 38 y escopeta 1270. Después está guardaespaldas, que guardaespaldas ya puede usar pistola 9 milímetros, y que son los transportadores de caudales, y ya los transportadores de caudales también pueden usar subfusiles MP4, R15, ese tipo de subfusiles.
3: Te escucho. Cierre complete, perdón.
15: No, en el tema te decía, estuvimos con Gustavo Pedroca, delito económico. Yo ya había hablado a la dirección general, que el general Melaño Servín, el director de la DIGEMABEL, y nos recibió. También se habló con Gustavo Pedroca, se le explicó cómo se está manejando y los años que se maneja este tipo de función. Y aprovechando esa oportunidad, porque yo tengo una relación con el jefe de ejército de Estado Mayor, también fuimos con Gustavo Pedroca a verlo al general Manuel Rodríguez en Paraguay, referente a esto. Se vino con una visión Gustavo de esto, y yo creo que esto es algo inminente, porque en todo el mundo está pasando. Hoy el guardia está muy desprotegido, Juan Federico. Digo, pasa esto, analicemos. El guardia hoy, hablemos bien, lo capacitás, lo entrenás, las funciones que puede cumplir, pero vendría a ser un tero. Y lamentablemente a veces, con la agresividad que existe en la calle, no tienen ningún tipo de acción de repeler eso. Es decir, está muy difícil. Hoy te doy por un par de zapatillas, te pegan dos tiros.
3: Me quedo con eso último que acaba de decir Benedini, porque todo lo que estamos conversando tiene que ver con la pregunta que nos hacemos aquí en el programa, y muchos de los oyentes, es si en Córdoba o en Argentina estamos lejos de lo que sucede en Paraguay con empresas de seguridad privada que puedan portar armas de fuego. Y acaba de decir que es inminente que se empiece a debatir eso y que se empiece a aplicar. Bueno, seguramente no va a ser la primera vez que hablemos con usted, porque es un tema muy, pero muy interesante y que va a estar en la agenda social en los próximos meses, sin duda, Benedini. Le agradecemos el tiempo para con Cadena 3.
15: Una sola cosa que te agrego, es importante que esto que te comenté lo certifiques con el concejal Gustavo Pedro.
3: Seguro.
15: Que fue así, y realmente fue un tema que yo creo que es para tratarlo. Por supuesto, capacitación y es psicológico lo importante para un personal que se le da una aportación de armas.
3: Gracias por el tiempo.
15: Muchas gracias a ustedes.
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3: Bueno, vamos con algunos mensajes, querida Silvina.
0: Hay muchos. Está excelente lo que hace Paraguay. Si durante cuántos años acá, después de un curso de 2 o 3 o 6 meses, ya eras policía y portabas un arma, dice Isaías en El Mensajero. Hola, Guille, te quería felicitar porque en estas 2 semanas hiciste un programa de 10. Alambre, por favor, que no se pelee más con Agustín. Saludos a todos, dice Carolina, que
3: muchas
0: te felicita.
3: Gracias, Carolina.
0: Chicos,
3: ¿debe ser alguna pariente, seguro?
0: No, no creo. Son tremendos. Y es eso que no está Barili, dice Norita de Tres Arroyos, que piensa que va a poner orden Rodolfo cuando vuelva.
3: Cuando el gato no está.
0: Y Amanda aporta un dato para Flavia y para todos los que teníamos la curiosidad sobre qué significaba Maluma. Y ella cuenta que en algún momento Maluma dijo que su nombre estaba formado por las primeras letras de los nombres de sus familiares.
16: Claro, sí, de su mamá, de su papá y de su hermana. De Marley, que es la mamá, de Luis, que es su papá, y de Manuela, que es su hermana.
3: Y ahora se va a llamar él Juan.
16: Juan Luis. Sí.
3: Bien. Vamos a hablar de sueños de radio, porque está Carlos Marcó aquí en el estudio y hay novedades, querido Carlos.
17: ¿Cómo va, Guille? Sí, buenas tardes. Hay buenas noticias para los participantes de Sueños de Radio. Cadena 3 ha decidido extender el plazo para que los programas se puedan cargar hasta el 7 de agosto. La fecha que habíamos dado hasta ahora era el 4 de agosto. Concedemos, Cadena 3 concede unos días más, prolonga unos días más para la entrega de los demos. Y tras esa fecha va a comenzar la tarea de los evaluadores y de los jurados. Escuché estos datos, son fuertes. Más de 17.000 alumnos y más de 750 docentes de casi 300 colegios secundarios de todo el país están participando del concurso. Más de 17.000 estudiantes. Una vez que recibamos todos los programas, lo decíamos, va a comenzar la tarea de centenares de evaluadores que van a seleccionar los materiales para que los jurados luego tomen sus decisiones definitivas. En ese marco, Cadena 3 entrevistó a Elizabeth Widmer. Ella es docente jubilada que integra el comité de evaluadores desde la primera edición del certamen. Widmer nos contó su experiencia.
18: Cuando uno empieza a trabajar en sueños, se da cuenta que hay alma, que hay corazón y vida puesto atrás de todo este proyecto. Y no solo por el equipo de ustedes, que es fabuloso y trabaja muy bien, sino por los chicos y por los colegas, los profes, y porque en esto se involucran familias y comunidades enteras. Cuando uno escucha un demo de un pueblo perdido, un punto de la geografía argentina que uno tiene que recurrir a Google para ver dónde está, porque no escuchó nunca hablar de ese pueblo, se encuentra con testimonios de gente de la comunidad. Y para mí participar desde la primera edición de Sueños de Radio me dio como una gran gratificación, me hizo sentir orgullo por los colegas. Acá se percibe el esfuerzo de los docentes para involucrar, estimular a los chicos cuando es un momento tan difícil, son momentos tan difíciles para sorprenderlos a ellos.
17: Ella lo dijo, a Widmer le llama la atención que comunidades enteras estén involucradas en Sueños de Radio. Hemos mencionado ONGs, universidades, los adherentes de Cadena 3 distribuidos a lo largo de todo el país. Widmer también dijo que Sueños de Radio es una apuesta a la educación.
18: La educación, Carlos, y Sueños es un acto de fe y un voto de confianza en los chicos y en la educación. Y por eso siempre felicito a Cadena por este proyecto que confía y apuesta en la educación. Porque más allá de que si los chicos ganen o no ganen el premio, si los mencionen o no, todo el proceso y el recorrido que hicieron ya es valioso.
17: Seguro.
18: Porque aunque despertemos en uno o en poco, con el interés, la chispa, la curiosidad, una vocación, hace que todo el esfuerzo haya valido la pena. Uno no se puede imaginar el trabajo que hay detrás, porque involucrar a los chicos es un esfuerzo de todos los días de los docentes.
17: Y bueno, en la etapa final de esta tercera edición de Sueños de Radio me quedo con lo que dijo la profesora de Historia. Dice que todo el proceso recorrido, ganen o no los chicos, los colegios, es absolutamente valioso.
3: Muy bueno, Carlos, muy es muy interesante las palabras, ¿no? Eso de apostar por la educación y de creer en los chicos.
17: Es un acto de fe. Dijo Widmer que es sueños de radio.
3: Se prolonga el límite entonces para entrega de demos.
17: Hasta el viernes 7 de agosto ya estamos recibiendo muchos demos, pero bueno, les damos estos plazos a los participantes para que sigan trabajando con un poco más de holgura.
0: Quería contarte que Marce desde Hobbit acaba de mandar un mensaje que su colegio, el de su pueblo, el IPEN 221 San Carlos, están terminando el demo, así que feliz porque van a llegar a tiempo para enviarlo.
17: Están a full. A 100.000 trabajando.
3: Bueno, buenísimo.
17: Contra el reloj.
3: Sí, sí, sí. Es más, ¿cuándo fue? Antes de ayer, me parece que le pedí a Carlos por privado que me pasara los requisitos porque había un papá, un amigo
17: que quería inscribirse.
3: Inscribirse porque su hijo estaba haciendo el demo y no sabía cómo. Bueno, ahí le pasamos los datos. O sea que hay muchos que están todavía ahí y que le faltan a lo mejor últimos detalles. Hay unos días.
17: Hay muchos equipos que están trabajando en los aprestos finales de la edición del programa.
3: Gracias, Carlos.
17: Un abrazo, gracias.
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2: Bueno, casi el cierre del programa de este viernes, el último sin Rodolfo Barilli. Rodolfo vuelve el próximo lunes después de sus vacaciones.
3: ¿Estás seguro que vuelve?
2: Sí, sí, tenemos seguro, sí, está todo chequeado.
3: ¿El
2: está todo
3: electrón chequeado. Libre?
2: Cortalo, Pachu, para el lunes.
4: Yo tengo dudas por el reparto de currículum en Rauch y no. Porque hay mucha gente que está muy conforme, Guille, con el trabajo que has realizado, con cómo de le todos. Has dado un semblante al programa.
2: El trabajo de
5: recortalo.
2: Todos.
5: Recortalo.
4: No, en serio. En cambio lo de Rodolfo, viste, ya el último tiempo estaba medio cansado y bueno.
0: Qué chupero, no puede ser que sea tan chupero.
2: Así que tiene que ver la edad, tiene que ver la edad.
4: Y es una persona, se hizo el estudio que marca la edad, bueno, no, por eso yo no sé si, yo esperaría Lota, no quiero decir nada, no, pero por ahí no vuelve, no sé.
2: 13:54, 26, hasta ahí, Pachu.
3: Corte bien y el lunes le pasamos al aire.
2: La despedimos a Flavia de la Mayore, que ya se va para así la es. Hit. Antes, cuénteme, antes que se levante Flavia, ¿qué tiene este domingo? 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
2: Muchísimas gracias.
5: Hasta el lunes.
2: Hasta el lunes, querida Flavia. Vamos con Diego Borinsky, el deporte. Dieguito, querido, perdió Talleres anoche, juega Belgrano mañana. ¿Alguno de los títulos y también lo de Boca? Bueno, cuénteme.
6: ¿Cómo andás, Guille? Lo importante es que entregás la Ferrari intacta, que no la chocaste.
2: Bueno,
6: después cada uno hará su evaluación. Bueno, sí, Talleres ganaba 1-0, jugando bien, se había perdido varios goles, le empataron sobre la hora, un gol muy tonto, y perdió 3-1 al final, y la gente homenajeó a Bonnie Tyler en el final, ¿no? Con el jugadores. Bueno, acumula frustraciones, Belgrano no jugó esta fecha, va a recibir a Argentinos, que viene con puntaje ideal, mañana a las 6 de la tarde, Instituto también está bien, había perdido justamente la primera fecha, ganó la segunda, el domingo visita Lanús, Newell va a recibir a Boca, y Rivera Central. Ayer Boca pasó a octavos de final de Sudamericana, no jugó bien, muy quedado, metió un gol O'Higgins que había perdido 1-0, y al final Boca reaccionó, tuvo 3 o 4 para ganarlo, se lució el arquero y después lo ganó por penales. Tomás Aranda, un crack, el jugador de Boca, muy bueno ese chico, pero picó el penal, la verdad que medio insólito, porque el arquero parado la agarró, ¿viste? Esos son los riesgos cuando picas un penal, quedas muy expuesto. El rival de River va a ser con Santa Fe de Colombia, que fue aquel equipo en el que atajó Enzo Pérez. Cuando atajó Enzo Pérez, Boca va a jugar con Recoleta, que fue el que eliminó a San Lorenzo. Murió Franco Baresi a los 66 años, señor líbero. Si hubiera una universidad del líbero, tendría que llevar su nombre. Sí, postearon recién las redes sociales de Maradona, jugó solo con la camiseta del Milan, murió de cáncer, 66 años, muy joven. Renunció la mano derecha de Infantino, Carlos Cordeiro, por el disparate este. Se le opusieron todas las federaciones, no solo la UEFA, sino también la de África, la de Asia, y Conmebol nada, no dice nada, porque está muy pegado a Infantino. Veremos cómo sigue la historia. Así que bueno, y lo otro es que la Premier League prohibió a sus clubes de primera llevar publicidad de casas de juegos, de apuestas, en el frente de la camiseta, o sea, como sponsor principal. Es como una primera medida, tampoco para dejarlos sin nada de ingreso, pero una medida fuerte, que vamos a ver si también otros clubes o ligas le siguen los pasos, ¿no?
2: Me gusta que hayas destacado esa noticia entre el deporte, porque me parece que abre también un debate que sí, se va a venir, sí, ¿no? En Argentina se va a venir más tarde.
6: Hace tiempo está, pero bueno, son tantos los clubes que tienen esa publicidad. Ahora le prohibieron, el sponsor principal no puede ser casas de apuestas ni casinos online ni nada de eso.
2: Gracias, Dieguito, querido.
6: Un abrazo.
2: El lunes ya te saluda Barilli, zafaste.
6: Ferrari intacta.
2: Gracias, abrazos. Diego Boriski con Deportes.
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2: Vamos a la información del campo. 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
2: Hola Fede.
9: Hola Guillermo, hola campo, hola ciudad, ¿cómo andan? Les cuento que la innovación agrícola encuentra su verdadero valor cuando deja de ser una promesa y demuestra resultados en el lote. Bueno, bajo esa premisa, la empresa Bayer sumó a la familia rica del tío Córdoba a su famoso programa Forward Farming Members. Es una iniciativa global que busca convertir experiencias productivas reales en conocimiento agronómico para acelerar así la adopción de tecnologías y prácticas de agricultura regenerativa. Lo explicó al campo hoy Maximiliano Cueto de Bayer.
10: El proyecto Bayer Forward Farming es un proyecto de escala global de Bayer, se extiende en varios países de los distintos continentes, y lo que buscamos como objetivo es contar la historia de la agricultura de primera mano, ¿no? Que el que cuenta la historia de lo que hacemos en el campo en los distintos países y en particular de Argentina es el mismo productor, ¿no? Entonces, como parte de ese proyecto a nivel global, en Argentina tenemos ya 18 Bayer Forward Farmings con distintas familias a lo largo de toda la geografía agrícola de Argentina. En el caso del campo de la familia rica, estamos enfocándonos en los distintos cultivos que la familia tiene en su rotación, básicamente maíz, trigo y soja. Nosotros, por nuestro expertise y por nuestro foco, estamos muy metidos en el cultivo de maíz y particularmente y en general, porque es una tecnología que usan para todos los cultivos en lo que tiene que ver con el riego.
9: Viene la palabra de Maximiliano Cueto, referente de la empresa Bayer. Hoy, viernes 31 de julio, en el mercado agroganadero de Cañuelas ingresaron 5.995 vacunos para cerrar una semana que concentró más de 18.380 animales, un mes con más de 84.000 cabezas. Hoy, los novillos, con presión de la demanda a la baja, ratificaron los quebrantos del inicio de la semana con hasta 4.650 pesos kilo vivo de precio corriente, novillitos y vaquillonas 5.200 pesos. Los compradores pusieron los ojos en la vaca y el resultado fue positivo en al menos 100 pesos para todos los renglones. La escasez quedó en evidencia y la necesidad aplicó la ley de oferta y la demanda. Por eso, hasta acá toda la info ganadera y del sector productivo, pero volvemos en la continua informativa de Cadena 13. Chau Guille, te mando un gran abrazo. Buen fin de semana para todos.
2: Chao Fede, chao, buen fin de.
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2: Bueno, y nos vamos, me pica un poco la cabeza. ¿Por qué será?
0: Uy, ya te voy a decir por qué. Porque en el sorteo de la primera de la mañana de la Quiñera de Córdoba ha salido a la cabeza el 7.987. Segundo premio, 0.245. Tercero, 2.222. Cuarto premio, 4.698. Y el quinto ha resultado el 6.824. 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Este resultado, 7.987. Tanto que hablábamos de canciones infantiles, de Yuya, del Simulcop esta semana y todo eso.
2: Sí.
0: Otro que en la primaria nos tenía los altos, el Piojo. Los Piojos.
2: El 87 de Los Piojos. Gracias, Sil. Buen fin de semana.
0: Gracias.
2: Nos vemos mañana nosotros.
0: Mañana.
2: Gracias, Juan. Gracias, Adrián.
3: A vos, Guillermo.
2: A vos, Guillermo. El lunes viene el dueño del circo, así
3: sí
2: que...
3: Sí viene.
2: Ah, va a venir.
3: Sí, va a venir.
2: El carpetazo para Adrián se lo guardamos para el lunes, así ahí podés contar todos los detalles.
3: A mí no me van a correr con amenazas.
2: Gracias a Pachu Rosales en los controles, gracias a Federico Alvarenque en la gerencia de noticias, Emma Manita en la producción de este programa. Siguen ahora con la Argentina Posible en Cadena 3 y con Estadio 3 con Marce Lamberti en Rosario. Chau, Agu, buen fin de.
4: Abrazo grande, Guille, prepárate el lunes, no des por sentado que vos el lunes andá con llévate el té. Yo, y
2: por las dudas te digo, te lo anticipo, el lunes voy a venir con la valija hecha. Chau.
12: Opa. Opa. Era hora que lo corriera.
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0: Bueno, un abrazo grande, el saludo. Buen mediodía para todos, arrancando este viernes, después de fútbol y previo al fútbol. Ya tenemos el fin de semana encima, con lo que tiene que ver con lo que ha dejado lo de ayer, la derrota de Newell's a manos de Independiente, y ya proyectando el partido o los partidos del fin de semana. River Boca, Central Newell's, el duelo de póker de ases con Chino Chinari en la puesta en el aire, con Franco Guión en la producción y con Chelo Lamberti en la conducción.
1: ¿Cómo estás, Gato? No, la conducción, por supuesto que estamos aquí para llevar adelante esta edición de Estadio 3. El agradecimiento para todos los compañeros, para todos. Llegamos 3 de la mañana, estábamos de vuelta. Una muy linda charla. Exactamente, una muy linda charla tuvimos a la vuelta con el Gato, con Gonzalo. Mientras veníamos, gracias al Chino Chinali, que nos prepara como siempre el móvil de la radio, estaba espectacular. A Marcelo Santecchi, a todos, que hacen que podamos tener una logística espectacular. Fue empate de Newell's, fue empate de, lo que a lo mejor pasaba en el arranque, terminó siendo una derrota por un tanto contra cero, un golazo de Montiel, de esto estaremos hablando. Y vamos a hablar de Central también, hoy cierre del libro de pase. Néstor, ¿cómo estás?
2: Muy buenas tardes. ¿Cómo andás, Chelo? Muy buenas tardes para todos. Y bueno, y parece que va a venir con algún regalito, el cierre del libro.

0: Campeonato, dos partidos jugados, uno ganado, una derrota. Lo que dejó la palabra Fran Darío Kudelka, lo de los rumores, lo de los refuerzos, lo de lo que viene para el domingo, 5 de la tarde, enfrentar a Boca. Ayer salió lesionado Núñez, Walter Núñez, con una molestia masante. Voy a estar actualizando porque el plantel llegó alrededor de las 4 y media de la mañana, durmió en Bellavista, 11 de la mañana de hoy. Practicó pensando en el Ceneice. Va a haber otra cara nueva en el mercado de pases. ¿Se acuerdan que ayer postpartido dije, a mí me dicen que va a llegar un mediocampista? Yo no tengo el nombre, no lo tenía. Y ese mediocampista era Lucas Gómez, Pepe, ¿no? Lucas Gómez.
1: Sí.
0: Lucas Gómez. Después vamos a estar hablando. Yo no lo tengo muy visto. El gato sí parece que lo tiene visto porque me hace señas. Se puede estar dando referencia. Mediocampista era suplente en la época de Fattori. Así que bueno, amplió esto y mucho más. Chelito, hasta las 4 de la tarde.
2: Sí, señor. Hoy el tema de Ivana también, que muy temprano aquí Hernán Funes tocaba y está Ivana Garcilaso, esta chica que lamentablemente fallece en ese hecho vandálico, ese piedrazo que le tiran, hay detenidos, la causa está avanzando, un juicio que iba a iniciar en contra Central, AFA y la empresa de seguros. Con el correr de la mañana, finalmente se desestimó esto, y la familia de Ivana no estaría haciendo lo que en principio había arrancado a hacer. Estaremos con esto también. Vamos a estar con el comunicado de Juan Cruz, de Juan Cruz Rodríguez, el agente de Espacio Canalla. Me dicen que el marcador de punta ya está por Rosario.
3: Sí, tengo el mismo.
2: El mismo dato tenemos. Sí. Y el volante, interesante.
3: Muy interesante.
2: Muy interesante el volante. Gato, pasó Boca por penales. Sería el infierno de Rancagua, para muchos, como están pintando este paso de Boca. Me gustaron las declaraciones.
0: ¿Quién lo pinta? Dadamio.
2: No sabe si la pelota tiene un canguro adentro. No sabe, no entiende. Es un gran periodista, tiene un gran futuro. Cadena 3 está muy orgulloso de tener un periodista como Agustín Dadamio. La verdad que tiene todas las condiciones.
0: Te voy a decir que Dadamio no sabe.
2: No, que no hable de fútbol.
0: Que no hable de fútbol y que no.
2: Que no hable de fútbol.
0: La pelota no sabe si es redonda.
2: No tiene idea. Gato querido, pasó Boca por penales.
4: Sí, señor. Chelo, bueno, raspando, le costó muchísimo a Boca. De hecho, lo perdió el partido, gol de Panchito González. Lo contamos ayer en plena transmisión, donde daba vuelta la escena y obligaba a Boca a ir a la serie de penales. Y fue así, el arquero previo a esta contienda tapó dos pelotas de Andrada, impresionante disparos desde afuera, el arquero de O'Higgins y el propio Andrada, después que tuvo también a disposición la clasificación. Bueno, su osadía, la procacidad, por ahí la desfachatez que tiene en picarles, esa clase de jugadores suele muchas veces accionar de esa manera. Pero bueno, no le vamos a caer al pibe, que es un gran jugador y tiene un gran
3: jugador de Boca.
4: Sí, claro, sí. Tiene un gran futuro. El arquero tapó un penal, después terminó convirtiendo.
3: Y tapó una pelota, Gato, faltaban también nada. Un cabezazo que fue justo donde estaba bien ubicado, pero pudo haber sido el 2-0 y se caía todo.
4: Impresionante. Blanco hizo el penal de la victoria. Chelo, ahora va a jugar con Recoleta en octavos de final. Boca, que llega a Rosario en el día de hoy, va a estar por la tarde-noche. Se adelanta lo que tiene que ver, siempre es un día previo al partido, pero en este caso porque...
3: Dos días.
4: Claro, porque viene Diego, procedente, exactamente, de Chile procedente, y llega hasta la ciudad.
2: ¿Dónde practicará? Va a practicar seguramente mañana en algún lado,
3: sí,
2: ¿no?
3: Sí, seguramente.
2: ¿Está la Poli, que sabe, seguro?
4: Polisario, en un ratito vamos a estar en contacto, porque tiene toda la información ya.
3: Generalmente se cruzan cuando...
0: Sí.
3: Para mí en algo que pueda tener Central.
2: Por ahí a lo mejor llega hasta Arroyo. Está ahí, va a estar, creo que
0: acá,
2: en el hotel de Cayo Nuevo.
0: Parece que juega con Newell. Cuando se cruza, sí.
4: Exactamente.
2: No va a practicar.
3: Si hubiera sido con Central,
0: sí, verdad.
4: Y bueno, por el lado de River, Chelo, ultimando detalles. Ahí lo que tiene que ver con la revisión médica de Tobias Andrada, el pibe de Vélez. Espera la firma del contrato y detalles tienen que ver con Boca también. Copa Argentina parece que vuelve a Rosario Boca, así que atención, lo voy a estar contando.
2: Gustó, claro, la Plaza Rosario, por favor. El Chino Chinani en la puesta al aire del programa, Franquito Guione en la producción, Pepe
0: Chelo, déjame cortito. Ya, entonces cerró el libro pase, ¿no?
3: Y a las 2.
0: A las 2 de la tarde son 2:10.
3: Están adentro.
2: Si vos le mandás un mensaje a Chiqui, cuenta después. Si Chiqui, estoy buscando un 8. Si vos lo conseguís el 8 el domingo, sí, yo avisé.
4: ¿Central está el trote, Chelo, o no? ¿O va?
2: Central tiene margen.
4: Sí.

0: Pero el que quiere, me parece, poner las cosas por el volante.
1: Por eso a lo mejor apura y deja el trote y va al galopo. No sé si va.
2: Es muy buena. Central tiene margen. Central ha prestado a algunos de sus futbolistas al fútbol paraguayo. Hay que ver si ya se presentaron los papeles.
0: Claro,
2: los papeles lo presentan hoy a las 3 de la tarde. ¿O no, Pepe?
3: Y lo que
4: pregunto,
3: pasa
4: siempre, pregunto ante muchas versiones que dan colegas de Messi. Si sí, vamos a ponerle de Messi a Ñuel, dicen
0: lo
4: de
0: agosto. No,
4: que dicen de Messi a Ñuel, de agosto dicen a diciembre, muchos aventuran.
2: ¿Ahora? Yo escuché eso el semestre que viene, ¿no?
0: Claro. No, pero algunos dicen de verdad lo que se
2: ahora,
0: dice.
4: Ahora.
0: ¿Vos qué me decís? ¿Que Chiqui no lo va a habilitar?
4: No, tienen que anotarlo.
2: ¿Estás hablando en
4: serio? Tienen que anotarlo, Marcelo.
5: Permiso especial.
2: De verdad, de eso.
5: ¿Vos decís en serio, que algún club se opondría?
4: Digo,
2: Chiquitapia te saca un papel que lo anotaron cuando tenía 5 años y que el pase todavía está acá, ¿o no?
0: Claro.
2: Gonzalo querido.
0: ¿Sabes lo que sería un clásico de María contra Messi, Chelo?
2: Pero lo que sería para el fútbol argentino, lo que sería
0: mundial,
2: para
0: el fútbol mundial, lo que sería para el fútbol mundial.
2: Por favor, Dios quiera que sí sea.
0: ¿Por qué no?
2: Pero claro que sí. Gonzalo lo tiró por algo lo habrá
4: tirado. No, dijiste nada más reglamentariamente. Estoy con el reglamento, me contagia Franco Díaz.
2: Pero evidentemente tu...
5: Igual no cierra el calendario de la MLS para que...
2: Tu pálpito no... agarraste el reglamento en el momento en el que el fútbol menos bola le da el reglamento.
4: Y son las 2 de la tarde, Chelo.
2: Cortina en el aire para presentarlo al Pepe Marengo con los títulos del deporte.
5: No se cae por la segunda fecha de clausura. Independiente Río Valle de Mendoza derrotó 2-1 Huracán y sigue como el mejor equipo de la tabla anual. Además, Talleres perdió de local 3-1 con Vélez y Central Córdoba también perdió en Santiago, en este caso 2-0 ante Atlético Tucumán. Triunfazo por la Copa Sudamericana. Bolívar de Bolivia derrotó 1-0 a Gremio en Porto Alegre y se metió en los octavos de final, donde se medirá el San Pablo. Además, Independiente Santa Fe eliminó a Caracas y se medirá River. Boca dejó en el camino en los penales a O'Higgins y se verá las caras ante Recoleta de Paraguay. Llegó al bicho Federico Mancuello, el nuevo jugador de Argentino Junior. Llega libre tras su paso por el rojo. Firmó por 1 año y medio. Es guapo Nicolás Orsini, el nuevo jugador de Barraca Central. Llega tras quedar libre de Boca y para cubrir el puesto de Gonzalo Morales, apartado del plantel. A esperar, Talleres de Córdoba llegó a un acuerdo con Ener Valencia para hacer refuerzo. Llegaría libre el ecuatoriano por 1 año. Aún la T debe liberar un cupo de extranjeros para ficharlo. Es Calamar, Platense abrochó la llegada del punta Luciano Jiménez. Estudiante de La Plata lo cede por 1 temporada. Qué mala pata en San Lorenzo. Perrito Barrio se rompió los ligamentos cruzados de la rodilla en el entrenamiento. No hubo VAR en la Primera Nacional. Enzo Pérez fue suspendido con 3 fechas tras insultar al árbitro y no estará en el clásico entre Deportivo Maipú y Godoy Cruz. Todos a la cancha por la primera vez. Central Córdoba recibe a la Madrid. Argentino visita a Paraguayo y Leones enfrenta a Deportivo Español. Todo a las 15. Messi es el dios del fútbol, lo dijo el brasileño Casemiro en su presentación como jugador del Inter Miami. Hicieron tablas por el brasileirao Corinthians, rival de Central en la Copa. Igualó de local 0-0 con el paranaense. El Timao marcha octavo en el torneo. Hasta aquí lo nuestro por el ATP 250 de Los Cabos. En México, Francisco Cerundo lo cayó en 3 sets ante el francés Arthur Gea y no quedan argentinos en el certamen. Que en paz descanse el ex jugador italiano Franco Baresi. Falleció a sus 66 años debido a una enfermedad pulmonar que arrastraba desde el año pasado. Milán retiró la camiseta 6 en su honor.
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2: La noche de Avellaneda, la derrota de Newell's ante Independiente, perdió por un tanto contra cero. Boletín de calificaciones, esto decíamos anoche.
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2: Es difícil encender una llama, es difícil lograr entusiasmar cuando se viene de épocas tan malas como las que le ha tocado atravesar a Newell's en los últimos tiempos. Jugado dos partidos, una victoria, una derrota. Está claro que lo que más se te viene es la derrota y el pensar que estás a las puertas de otro semestre, de otro año, que seguramente es difícil. Y yo la entiendo a la gente. La entiendo porque en los últimos tiempos las jornadas han sido más como la de hoy que lo que fue aquella ante Talleres del fin de semana. Es entendible. Lo pierde bien, sí, lo pierde bien. Lo pierde bien porque el segundo tiempo, cuando debió mostrar algo más, no lo mostró. Porque el segundo tiempo fue timorato. Porque el segundo tiempo fue carente de idea. Porque cuando debía posiblemente arriesgar, buscar más, la verdad mostró que tenía las manos vacías. El primer tiempo, jugando completo, es un equipo que se puede esperar que a partir de un planteo competitivo pueda estar golpe a golpe. Golpe a golpe, básicamente, con el resto de los equipos que le toque jugar. Ahora, la parte física es determinante en este aspecto. Es determinante. Las ausencias por doquier lo complican de cara al futuro, lo complican de cara al partido ante Boca, por aquellos jugadores que, está claro, no podrán llegar, están en duda, o lo que fuere. Yo agarro, anoto, miro, tengo en cuenta el partido de Luciano, el partido de Reggiardo, de Massanti, el partido de Guch, y hacen pensar que la cosa evidentemente podría cambiar de cara al futuro. Ahora vuelvo sobre lo mismo. La diferencia en el plantel de los titulares a los suplentes es abismal. Y a partir de ahí es donde me preocupo. Y a partir de ahí donde tenés que preocuparte. Por eso fue el primer tiempo, golpe a golpe, un primer tiempo de dos equipos de primera, que lo termina perdiendo por un verdadero golazo, créanme, un verdadero golazo. Lo que hizo Montiel de Independiente, clavándole, martillándole justamente el arco allí en el ángulo, es algo de otro partido como se dice habitualmente. Y tengo que agregar a Reinatti, que parece Newell's, van muy pocos partidos, y el que se quema con leche ve una vaca, llora, no, eso está claro, pero que parece haber encontrado un arquero. El semestre parece ser esto no de la derrota, esto de un equipo cambiante en el mismo partido de un tiempo a otro, un partido completamente y un equipo distinto de el planteo, la personalidad de la primera etapa, a el hecho de ser insulso. El segundo tiempo fue básicamente insulso. Newell's Old Boys, en donde, repito, teníamos la sensación de que podía jugar mucho más y que difícilmente lo podría haber empatado. La sensación es que si seguía jugando el partido, lo más probable es que llegue el segundo tanto de Independiente que poder llegar a empatar esta contienda. Newell's con dos caras en un mismo partido. Newell's con una diferencia importante de titulares a suplentes. Newell's mostrándonos tempranito en la segunda fecha que va a ser seguramente un semestre en donde van a abundar estos vaivenes, estos vaivenes que tiene en un mismo partido. Estos vaivenes que tiene de pasar de un equipo que, no digo entusiasma, pero que es relativamente competitivo, a otro a otro en el mismo juego, en donde nos deja este sabor a poco. ¿Qué es lo que va a venir? Y bueno, va a venir seguramente una definición en ese aspecto de un torneo, uno entiende, en donde situaciones como esta, seguramente será la que van a abundar. Acá, básicamente, lo que hay que esperar, acá básicamente lo que se va a necesitar es el hecho de tener a gran parte de estos jugadores la mayor cantidad de partidos posible, la mayor cantidad de minutos. Newell's está corto de esto, no hay dudas, y en esto de estar corto está claro que está la diferencia manifiesta de algunos futbolistas que para este momento del fútbol argentino aparecen como interesantes, como jugadores que medianamente van a poder, no digo si hacer la diferencia, pero cuanto menos complicar, decir presente y estar allí en la picota en lo que hace y en lo que tiene que ver a este campeonato. Se va Newell's con las manos vacías, se va Newell's sabiendo que de esta manera planteada la situación, básicamente va a tener que sufrir seguramente a lo largo de este campeonato y a lo largo de lo que hace y lo que tiene que ver a este torneo. Los puntajes 5 Reinatti, interesante, muy interesante lo del arquero, ojalá pueda mantenerlo, ojalá pueda tener la continuidad en el arco, porque con un arquero está claro que es más fácil. Escobar 4, Cabrera 4.50, Gianetti 4.50, Luciano el mejor de la defensa con un 5. Me gustó el partido de Sotelo, 5. Reggiardo, cada vez juega mejor, 5.50. Masanti 6, Guch 6. Núñez poco tiempo para calificarlo. Ríos un 4. Arriba el Colo Ramírez un 4. De los que ingresaron, Soñora un 3, de lo más flojito, sin dudas, que ha tenido justamente el equipo de Newell's en el día de hoy, tanto Cócaro, Russo, Escarpecio, poco tiempo para calificarlo. Destacamos, no digo la palabra figura, pero aquellos futbolistas de Newell's que merecen este cartel de ser destacados. Y me quedo básicamente con Guch, con Masanti. Podría quedarme un escaloncito más abajo, seguramente con Reggiardo, con el arquero Reinatti, con Luciano, pero esto que destaco es la pequeña llama de esperanza que nos deja de cara al futuro, que por supuesto con estos futbolistas medianamente que los acompañen sin tener y pudiendo jugar la mayor cantidad de minutos posible, el hecho de que no se repitan tantas noches como esta puede llegar a ser posible. Perdió un Newell's que entusiasmó en la primera etapa y que decepcionó en la segunda. Pierde Newell's y le gana Independiente con un golazo de otro partido de Montiel. Y Newell's que, con las manos vacías, debe seguir en este campeonato, en este semestre, en este año y en esta época en donde los sinsabores parecen estar en la orden del día.
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0: Bien, perfecto. Compartimos el boletín de calificaciones. 29 minutos pasaron de las 2 de la tarde, pero ya tenemos mucho por delante, mucho por venir, por supuesto. Así que empezamos a pagar en lo que hace, en lo que tiene que ver con lo que va a venir. Bueno, hay algo más que haya quedado, Gonzalo, de anoche. Creo que la parte física lo más importante.
1: La parte física la más importante, y bueno, estoy esperando a ver cómo fue el entrenamiento, porque llegó a las 4 de la mañana el plantel, entrenó 11 de la mañana de hoy, y bueno, los jugadores obviamente van a descansar pensando en Boca. Estoy tratando de ver lo de Massanti. A mí lo de Walter Núñez, che, lo estábamos en la cancha, para mí Walter Núñez no va a estar.
0: No, Walter Núñez no, para mí Massanti sí. Para mí Massanti es verdad que sale por precaución.
2: Sale por precaución, pero a ver.
1: El tema es que sale por precaución.
2: Yo hago otra pregunta. Sale por precaución. ¿Porque el rival era Independiente y el domingo era Boca?
0: Porque el domingo era Boca.
2: O sea, y porque el rival era Independiente, que el dueño de su pase.
1: No, se jugó bien. Uno le metió un pique.
0: Pero tenía una gana de...
2: Está bien, ponele. Pero por la cuestión de que prefirió preservarse.
1: Puede ser que se prefirió preservar. Yo digo, ojo. Porque vos te podés elegir... No podés elegir.
0: Sí, sí.
1: Podés tener la precaución de salir... Y la responsabilidad de decir, che, hay un partido importante el domingo. El domingo 2 de agosto. El clásico está a la vuelta de la esquina, ¿eh? Es un mes. Ni uno está para tirar manteca al techo con el tema de las lesiones, desde lo físico. Ojo con eso, digo, si Massanti venía, y lo había informado yo en la previa, Massanti venía ahí. Venía Justiniano. Es más, en la pretemporada, y vas a concentrar, Chelo.
0: Sí.
1: En la pretemporada, él se fue a hacer un estudio del solio. En la pretemporada hace poquito. Sí, Chelo, ahora, después de desarrollo mayor.
0: Bien, perfecto. Central. Empezamos con un tema muy cortito, no nos vamos a extender demasiado. Hoy, a primera hora de la mañana, se conoció una demanda que iba a realizar la familia de Ivana Garcilaso, la chica que falleció lamentablemente producto de esos asesinos que le tiraron las piedras. Bueno, no voy a dar tantas vueltas sobre algo que ya conocemos y mucho. Y con el correr de la mañana la familia desestimó de hacer cualquier tipo de reclamo. El reclamo iba a ir contra Rosario Central, AFA y la compañía de seguros. De los espectáculos, el tenor de la denuncia, los argumentos, sinceramente no los conozco, no llegamos a conocerlo. Creo que la familia entendió que no era lo que correspondía. En un principio parece que estaban de acuerdo en hacer este reclamo, después me parece que jugó mucho el papel de los allegados, la gente que le hizo saber que me parece no era por ahí. No era por ahí. Yo tengo total respeto por la familia y un profundo dolor y el gran recuerdo siempre por Ivana, ¿no? Que no tiene nada que ver Ivana en todo esto. Está clara, Ivana no está más. Esta era una decisión de la familia. A mí me preguntan, no me parece que es lo que correspondía, pero es una decisión familiar, ¿no? No. Yo creo que el club, el fútbol, se enmarcó en una lucha tremenda detrás de Ivana para conseguir justicia. Es algo muy feo todo esto que estamos hablando. La familia entendió con el correr de la mañana que no era lo que correspondía. Vino la aclaración, vinieron las notas. Si consideran que se equivocaron, cualquiera se puede equivocar. Y si se dieron cuenta a tiempo de que no era lo que correspondía, bienvenido sea. No somos nadie para cerrar la puerta o para decirle que no, que estaban equivocados o esas cuestiones. Vuelta de página. Néstor, el mejor refuerzo de Central de este libro de pases, prometiste.
2: Claro, no. Yo lo que decía, bueno, todavía obviamente no está confirmado. Es la primera vez que... porque no es la primera vez que Central lo quiere a este jugador. Uh-huh. Antes de su llegada a River, Central había pujado, si se quiere, para poder incorporarlo con... que lo tenía San Pablo. San Pablo era el dueño del pase. Uh-huh. Después, bueno, finalmente en ese momento River decidió, bueno, puso el dinero, la mejor forma de pago, y se lo terminó quedando. Pasó el tiempo, bueno, pasó a ser uno de los jugadores mal llamado del container, sin duda que verdaderamente parece hasta despreciativo. ese mote que le pusieron los jugadores que fueron apartados por Di Carlo y los dirigentes de River. Y bueno, ahora aparentemente recibió algunas ofertas que desestimó porque no quiere ir a jugar fundamentalmente a la MLS y no ve con malos ojos venir a jugar a Central, fundamentalmente por la cuestión de Copa Libertadores y el desarrollo que tiene Central en los próximos días que enfrenta a Corinthians. El jugador es Galoppo, el hijo de Marcelino Galoppo, uh-huh. aquel jugador que jugaba en Platense y demás, bueno, que le fue muy bien en Banfield. Verdaderamente fue un volante, creo que fue en la época de la pandemia, fue donde más se destacó.
1: El Banfield que compartía Pallero en la mitad de la cancha.
2: Pallero, claro.
1: En la ofensiva también tenía un gran equipo. Que, bueno, lo transmitimos la final con Boca, con Marcelo en San Juan.
2: Claro.
1: Que ganó, claro, Boca por penales, el Boca de Miguel, ¿no?
3: Y el Banfield. Exacto. De Sanguinetti.
2: Claro,
3: y el
2: Banfield de Sanguinetti. Sí, el Banfield de Archu Sanguinetti. Bueno, después de que creo que ese fue su mejor momento, marcó muchos goles, tiene gol, es un jugador que tiene gol, siendo que obviamente no es un delantero, que es un volante, si se quiere, hasta tampoco un volante tan ofensivo.
1: A mí, Manti, muchachos,
2: ¿vos que lo viste más gato?
1: Le ofrece a Central una versatilidad y variantes en el medio que es importantísimo, porque si prefiere jugar, si utiliza al menos jugar con dos, como lo viene haciendo, dos de recuperación, como son Ibarra y Pizarro, ahí puede ingresar. Puede jugar abierto por la derecha como un extremo en la posición que, naturalmente, es más para un delantero. Si quiere romper esquema y jugar con uno de contención y con dos internos, como interno lo puede hacer. O sea, un 4-3-3 también.
3: Es un gran jugador.
2: Tiene mucha versatilidad.
3: Es un gran jugador que se va de River porque convirtió 8 goles en River en 50 partidos, mucho para el mediocampista.
2: 8 goles
3: convirtió en River. No sea por los penales que ejecuta, la displicencia que tuvo ahora ejecutando.
2: Fueron dos penales, veces, ¿no?
3: Dos veces. Y por ese motivo el hincha le hizo la cruz y la dirigencia lo apartó, pero somos jugadores.
0: A ver, los futbolistas del container, que sí, dicen los de River, pero por favor, son jugadorazos. Tapesela.
2: Salas.
0: Subiabre.
2: Salas, Subiabre.
0: Galarza.
2: Galoppo,
0: Galarza Fonda viene para el Mundial.
4: Entiendo que en la mayoría se apresuraron, pero a ver, Pexela, muchachos, venía jugando realmente muy mal.
2: Ya venía en el declive.
0: Sí, pero no para estar ahí, Pepe.
4: No.
3: No hay mucha diferencia entre Pexela y Martínez Cuarta.
4: Bueno, está bien. La forma después sí. Obviamente la repudiamos porque no era la forma. Después, el nivel de Pexela, que nos sorprendíamos que esté en la lista de la selección.
2: Claro, entre los 55. Claro.
4: Era una locura.
0: Sí.
2: Así que bueno,
0: resolverá hoy lo de Galoppo. Bueno, ya cerró ahora,
2: sí,
0: ¿no?
2: Habrá que ver, Franco.
4: Sí, ya cerró.
2: Como...
3: Sí, por eso hay una cosa. En los boletines de AFA,
0: sí,
3: en el reglamento sigue figurando que cerró que cerraba el 21. Que ya cerró.
2: Que cambiaron.
3: Nunca cambió. Nunca hubo un boletín, nunca hubo una aclaración sobre el cambio que sí se había informado, que era el 31. Todos dijeron que era el 31 a las 2 de la tarde, nunca salió por AFA ningún boletín ni ninguna información, y recién hace un ratito Riquelme estaba viendo que habló recién hace unos minutos y dijo, le preguntaba por los refuerzos, y dijo algo como sí, creo que esta tarde cierra el mercado, algo así dijo,
2: claro,
3: Riquelme.
2: Sí. Como que
3: ya, ni ellos saben todavía cuándo. La cuestión es que supuestamente es hoy, no sé si es a las 2 de la tarde, si ya cerró. O
2: tiene
3: siempre,
2: todo el día,
3: tiempo,
2: digamos,
3: todo el día,
2: claro, que el día.
0: Bien.
2: Habrá que ver, o sea, yo creo que aparte tendría que ya resolverse o mínimamente por una cuestión de que si verdaderamente viene por la cuestión de Copa Libertadores,
0: y al 12
2: está
0: llega.
2: La vuelta a la quinta.
0: Al 13 llega.
2: Sí, se supa.
0: Exactamente.
2: El tema que va a tener que ver cómo fueron entrenando.
3: Y después si llega, Marcelo, porque tenés hasta creo que uno o dos días antes.
0: Un día antes del 13 hasta el 12.
3: 5 cambios puede ser.
2: Claro,
3: puede
2: y ser ese seguro. Sería el sexto. En caso que se dé. Aguirre fue el quinto y Galoppo sería el sexto. Así que uno de esos no va.
3: Al arquero tiene que poner sí o sí el cambio. Werner.
0: El paraguayo.
3: Saracho.
2: Servi. Badaloni. Aguirre y Galoppo.
0: Ah, hay uno que no va.
3: Claro. De los refuerzos, hay uno que no va.
0: Warner va seguro,
3: Galuto
0: va seguro, Aguirre va
2: bueno,
0: seguro.
2: Bueno, ayer hablamos justamente sobre ese tema. ¿Warner va seguro?
0: Sí.
2: ¿Puedo decir que con dos partidos no, sí, no se arriesgaría no a tener a uno de los no pibes de suplente?
0: Una locura. No, Warner va no seguro. No, no, decir? No, Warner va seguro.
3: El único para mí que tiene un lugar asegurado, sí, es Warner.
0: El primero. El claro primero que pongo es Warner.
2: Yo por la cuestión de que, a ver, son dos partidos porque después podés agregar tres más si pasás.
0: Esto es, sí, hoy para mí, abajo del colectivo...
3: Si te lesiona, pasa cualquier cosa.
0: Sí, sí, todo puede pasar. Sí.
5: Si se concretan la, bueno, Aguirre y Galopo, el que queda fuera para mí es
0: Saracho. Saracho.
4: También puede ser.
0: Hoy está abajo Saracho, claro, muchacho. Primero que no es titular.
4: Claro.
0: Segundo, en un puesto donde más tiene central. No, queda Saracho afuera. A Badaloni lo tenés que poner.
2: Y no, sí, obvio, porque, bueno, y dicen que pues, va a seguir buscando un delantero. No sé si vos tenés el mismo dato.
0: Media punta. Hay que esperar, hay que ver.
2: Porque hay tiempo, ahí sí
0: se abre la puerta
2: por la cuestión de.
0: Sí, algo se va a ir, ¿eh? Hay que esperar, claro, que se abra la puerta.
2: Claro.
0: Yo creo que Galopo es una muy buena incorporación, Brian Aguirre también.
2: Sí.
0: Esos dos en el sector derecho.
2: Como que sobre el final levantó la vara.
0: Sí, sumado con Coronel, que ya está. Ahí la banda derecha está bien. La banda izquierda hay que esperar, no está bien la banda izquierda, no está bien tampoco. Sandes está abajo, hay que esperar. Hay que esperar por el tema del...
5: Che, los y Mayo se, lo vimos recuperándose, sí, de a poco a Mayo. Está volviendo a ser el que fue.
2: Y para mí Mayo juega el domingo, Chelo. No sé si voy a tener el dato.
0: Si está bien Obando y Ávila, juegan Obando y Ávila.
5: Yo te pregunto, Chelo, porque yo a Mayo, insisto, lo veo creciendo, sí, y volviendo a ser el que fue. Si Mayo está bien, ¿no pensará en algún momento ponerlo al Mirón, al Gato Ávila por izquierda, de lateral izquierdo?
2: Es lo que yo decía el otro día.
5: Yo vengo reclamando esto hace 6 meses.
0: Cuentan que lo probó y que no convenció. Pues fíjate que a Obando sí lo pone de 4.
5: Sí, sí.
0: O sea, lo probó y le convenció.
2: Pero bueno, lo que vimos de Obando.
0: Tremendo lo que ha crecido
2: nivel,
0: el chico. Tremendo lo que ha crecido ese chico.
2: Y creo que se adapta a muchas posiciones.
0: Exactamente. ¿Y del mercado de pases hay algo más, Pepe? ¿Algo que sacuda o está todo tranquilo?
4: No, lo que veníamos diciendo en los títulos, por lo menos de las últimas incorporaciones, Federico Mancuello, que estaba libre, se fue a Argentino Junior, Nicolás Orsini a Barraca Central, teniendo en cuenta que fue apartado Gonzalo Morales. Talleres está en la negociación con Ener Valencia. Está todo acordado, pasa que Talleres tiene el cupo de extranjeros cubierto.
2: Tiene que
4: prenderse
2: de uno, sí.
4: Claro, tiene que de uno, y obviamente si se prende uno, ahí habilita para que llegue Valencia. Se entiende que va a vender al exterior Talleres para justamente que Ener Valencia pueda llegar libre. Luciano Jiménez, delantero Estudiante de La Plata, pasó a Platense a préstamo. Alguno de los último refuerzo que el día de hoy.
2: Por el lado de Banfield, que está muy complicado la cuestión de que no pueda anotar por el tema de la inhibición y demás, le han querido sacar a Tiziano Perrotta, que verdaderamente es la joya que tiene. Bueno, se ha plantado ahí que quiere 5 millones de dólares por el chico. Si lo vende, que tranquilamente creo que puede haber oferta por ese chico.
4: También se entiende los otros clubes que negocian una cifra menor teniendo en cuenta la situación de Banfield.
0: Seguro, es oferta y demanda. Claro. Sí. Oferta y demanda.
2: Pero es como que le está quedando esa última joya.
0: Sí. Te veo así muy proclive a Banfield, no sé por qué será.
2: No, porque justamente es un jugador que me parece muy destacado, Tiziano Perrotta.
0: Bien.
2: Pero es un juvenil todavía.
0: Bien, pequeña tandita, tenemos mucho Estadio 3.
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0: por una recorrida con vos, con Boca, que tiene y aportaba Néstor, fuera de micrófonos, una recorrida importante en estos próximos días, en el mes de agosto, que lo hace, que después del partido de anoche llegue a Rosario, viaja directo aquí, no pasa obviamente por Buenos Aires, no hay descanso en Buenos Aires, lo va a hacer dos días antes al partido de Newell's aquí mismo, juega el domingo con la Lepra, el miércoles ante Estudiantes, cancha de Huracán. Pepe, ¿se confirmó?
1: Confirmado. No, pero
2: porque grandes chances.
3: Era la luz también, ¿no es cierto? Puede ser Pepe, Huracán o la luz.
4: Independiente también.
1: Sí, sí, había varios, pero me parece que.
0: Huracán. Parece que Huracán. Bueno, miércoles 5, pagando la fecha 2, que no jugó por jugar ayer por Sudamericana. Va a jugar con Vélez el otro fin de semana. Sería sábado 8. Ya el martes 11. Arranca la serie de octavos de final de la Sudamericana. Claro,
3: ¿se sabe qué día juega o no?
0: Boca juega el martes.
3: ¿El martes?
0: El martes 11 de local en la Bombonera, con Recoleta. El fin de semana juega con Platense, se resta conocer cuándo será el día, es el fin del 16. El martes 18 va a Paraguay para jugar con Recoleta, la revancha. El fin de semana del 23 juega con Racing por el campeonato local. Y ahí empieza a correr también lo que tiene que ver con Copa Argentina. ¿Por qué? Porque aparece que va a jugar, en principio, falta la oficialización, en Rosario su partido, Boca, otra vez.
3: Con Vélez.
0: Con Vélez, sí señor. Y sería el 28.
3: Una cantidad de partidos buena, ¿verdad?
0: Tiene un calendario ajustadito, agosto, Boca. Ajustadito. Bueno, anoche...
3: Ya Gonzalo decía, yo escuchaba la transmisión, que Boca... encontraremos, va ustedes más que nada, ¿qué pondrá Boca en cancha?
4: ¿Hará el día rotación? Domingo.
3: ¿Y? ¿Hará rotación?
0: Y bueno, fíjate la seguidilla que contaba, Néstor va a jugar el miércoles otra vez Boca, después tiene el fin de semana con Vélez, Estudiantes, Vélez, Estudiantes y Vélez.
3: Igual está visto que no, lo mismo, no es lo mismo los titulares que los suplentes.
4: Igual es un cambio ayer, Gato, nada más.
3: ¿Sí? Un solo cambio,
1: sí. Sí, un solo cambio, Flores por Villa.
0: Exactamente, Villa que no jugó.
3: Qué bien que juega Flores.
0: No jugó Villa, no funcionó.
1: No.
0: Le está faltando
3: Boca
0: todavía.
3: Ese toque. Flores.
0: Y Flores juega muy bien, que lo vimos también por Copa Argentina. Sí. El partido con Sarmiento. Bueno, veremos el Boca que va a proponer el Vasco Robarrena aquí. No está confirmado, lejos de eso. 19:15 llega Boca aproximadamente en el día de hoy en Rosario.
4: Bueno, por el lado de Newell's, vamos a empezar a escuchar a lo que hicimos post partido. Fran Darío Kudelka, mi pregunta acerca de lo que se habló en la semana. Lo escuchamos.
5: Quizás es una pregunta poco habitual para arrancar la conferencia, pero en la previa hubo versiones periodísticas acerca de su continuidad o no, o que usted estaba analizando dar un paso al costado. ¿Qué nos puede decir al respecto?
6: No voy a hablar de eso. Vamos a ver el partido.
4: La respuesta de Kudelka, no voy a hablar de eso.
3: No estoy de acuerdo que no, que haya respondido eso.
4: Bueno.
3: O sea... No hay forma de responder.
4: No, está en su derecho, Kudelka, de responder así. Yo no. A ver, yo esperaba otra respuesta. Porque mucho.
3: Era otra respuesta.
4: Mira, hasta el día de hoy me escriben.
7: Para adelante, que mirar. Debió tener una respuesta más contundente. Por algo no la habrá tenido. El tema que sigue estando.
4: Muchos te preguntan, ¿y por qué no dijo que no?
7: Debió, claro, yo claro. Pensé que iba a decir. Yo pensé que iba a decir. Nunca dije eso.
3: Claro,
7: no sé
3: pero
7: salió.
3: Sí, porque después, a lo largo de la conferencia, se termina desdiciendo porque habla que el plantel es corto.
4: Eso lo íbamos a escuchar ahora.
3: Claro, o sea, ¿me entendés?
4: Sí,
3: o sea,
4: sí,
3: ¿cómo entonces? Pasa, está opinando.
0: Es lo que decíamos ayer cuando vos le hacías esa pregunta y después también manifestaba, ¿no?, una cierta molestia que la gente decía y demás y comentaba que no está en desacuerdo con la pregunta, pero hasta el propio Kudelka, evadiendo la pregunta de Gonzalo, responde de otra manera por afuera, claro, dando a entender que no le ha llenado el libro de pases.
4: Claro. No lo llenó, escúchelo Kudelka al respecto.
8: ¿Te molesta que los refuerzos se estén cayendo? La Méndula, García Basso, ¿te molesta un poco el flojo de todo pase, como decís? Y la segunda, ¿sentís que...
9: No dije flojo, acotado.
8: Acotado, en otras palabras.
9: Que decir lo que es, porque si no, pues, revuelta para gobierno. Miren, yo cuando terminamos el otro campeonato, me reuní, después de diagnosticar lo que para mí era lo conveniente, después de evaluar todas las posibilidades que teníamos en cuanto a gente que se iba a ir y gente que tenía que venir, y elaboré un plan de X cantidad de refuerzos. Con el correr del tiempo no vinieron,
2: mañana cierra el libro de pases y no creo que vengan. Y también he sido respetuoso y entendedor de las situaciones de las que a mí no me tocan, que es la gestión y el dinero a poner para que vengan. Yo puedo entenderlo, pero desde el punto de vista de la situación a la a ideal a la que yo había idealizado en cuanto a refuerzos, no se pudo dar. Prácticamente no se va a dar. Más que eso no puedo decir. Podría venir a la Casa de la Bandera, Chacupe y demás, justificar. La verdad que no. Si me conocen, el que me conoce sabe que yo no voy a andar haciendo esas cosas. Todo lo que yo tenga que decir lo digo adentro. Eso entonces, hermano, no voy a hablar del tema. ¿Enojado? No. Fui muy realista. Hacía falta esta cantidad de jugadores y en estas posiciones. Bueno, no ha podido ser. No puede ser, o sea, no tengo nada que decir.
4: Bueno, a partir de ahora, de esta reafirmación de post partido con Talleres, Kudelka ya sabe que no hay excusas, porque él, si se queda como se está quedando en el cargo, obviamente porque entendió la situación económica del club, fue realista, habló de que no había dinero y en consecuencias él en el semestre anterior hizo un plan de refuerzos, como manifestó el propio Frank Darío, que con el correr del tiempo no llegaron. Dijo en un momento: mañana cierra el libro de pases, no creo que lleguen. Después me voy a meter en después de las 3 con el tema de el jugador que va a llegar, que es Lucas Gómez. La no salida parece de Valentino Acuña, cuando estaba todo encaminado para Defensa y Justicia. La palabra de Falcioni, que habló de la Méndola. Falcioni termina contando lo que al final mi amigo que escuchaba la transmisión me dijo, el precio de la Méndola, cuando Chelo me preguntó cuánto valía, y habían surgido una cifra de $800,000. Después me meto con eso. Pero Kudelka, reitero, ya dijo que no se pudo dar lo que él pidió y no va a llegar. Ya supuestamente el mercado de pases cerró. Él quería García Basso, quería la Méndola, ninguno de los dos llegarían. Así que ya hizo el diagnóstico, ya está la realidad. Y ya a partir de ahora tiene que conformarse con lo que tiene o potenciar, como él también dijo, futbolistas que tiene en el plantel. Ayer en un momento Newell's, y lo dijimos en la transmisión, tenía 7 sobre 11 en canchas de las divisiones inferiores. Y está bien que así sea un proyecto donde se ponga a los pibes del club, porque Newell's fue así toda la vida. El tema es que hay contexto también.
0: Ahora hay virtudes también del propio Kudelka, Gonzalo, porque le levantó el nivel ayer, se mostró otro Luciano, porque Reyardo en los últimos partidos también ha crecido.
4: Convirtió a Newell's, Gato. O sea, en el anterior ciclo con la dupla no competía Newell's. Acá compite. Lo decía Chelo en el comentario. Sí, pierde con
7: completo,
4: un golazo.
7: Newell's completo es competitivo. A Newell's lo que lo afecta...
4: No es que lo pasan por arriba.
7: No, es... Hay mucha diferencia, sí,
3: como
7: de
3: los primeros partidos, tal vez como se ve los primeros partidos.
7: Pasa que en un campeonato normal vos no podés jugar 3 partidos en menos de una semana. Entonces vos venís de una pretemporada. Yo les digo lo que hubiese pasado en un fútbol normal. Jugaste, terminó algún jugador con una sobrecarga muscular el domingo. Lunes y martes no practica, el miércoles camina, el jueves trota, viernes corre y el domingo vuelve a jugar. Acá una sobrecarga muscular te hace perder una fecha. Entonces el futbolista se cuida.
4: Por eso yo digo,
7: y todo
4: lo de Masanti,
7: pronto de lo mismo, claro.
4: O sea, Masanti,
7: para mí Masanti se, digamos, no arriesgó más de lo que podía arriesgar.
4: Contra Boca. Barrigas contra Boca.
7: Sí, ¿es así? Sí. Para mí sí. Para mí ayer estaba para seguir, pero vio que a lo mejor se le había cargado el músculo. Pero estamos suponiendo.
4: Sí, está bien.
7: Para mí Newell's, ojalá que mantenga, encontró un arquero. El 3 lo tiene, el marcador de punta. Los centrales están parejitos también.
4: Sí, el 3 lo tiene con Russo.
7: Y ayer jugó...
4: Ayer todos criticaban a Kudelka por poner a Martín Luciano.
7: Jugó muy bien Martín Luciano.
4: Muy buen partido.
7: Los centrales, el creo que le cumplen. Está
4: y
7: bien.
4: Tiene alternativas. A mí me gusta Gianetti. Tiene alternativa Cabrera.
7: En la mitad de la cancha, Reyardo está bárbaro. Sotelo acompañó, evolucionó mucho. La cuota, digamos, los que rompen, para mí, para romper, tiene 2, que es Masanti y Guch. Hay que ver quién es el tercero. Y los 9, está un poquito mejor Cócaro, están parejos. ¿Es un equipo para salir campeón? No.
4: Es un plantel corto, lo dijo Kudelka.
7: Sí, pero completito, está para estar ahí. Si acá claro, se le está pidiendo...
3: El tema está, Chelo, que vos no podés tener 11 jugadores.
7: Los tenés.
3: Y bueno, ¿pero no podés tener 11 jugadores porque tenés lesiones, como pasa.
7: Pero le pasa todo. Expulsión y todo. ¿Qué equipo?
3: Bueno, pero mínimamente 4 más aparte, 15 por decir... Tenés que tener.
7: Hay 5 equipos que tienen 15 o 20. Después el resto, ¿qué te crees? Que Unión le sobra.
3: Bueno, Sarmiento. Pero no es, ni un nuevo Unión.
7: No, no es ojalá.
4: Lo que Unión, pasa es ojalá que sea. Una situación económica que.
7: Bueno, Newell tiene que pelear para volver a estar entre los 10. Newell estando entre los 10 habrá cumplido su objetivo. Hoy por hoy, clasificar para las copas. Parece lejos, no para los playoffs.
4: Está complicado.
7: No para los playoffs.
3: No, los playoffs.
7: Tiene que pelear Marcelo, por volver a los playoffs.
4: A ver, hay situaciones que hay equipos peores, obviamente, pero si vos te fijás en la tabla acumulada, Pepe, en la de los promedios, Newell tiene la misma cantidad de puntos que Central Córdoba, que es un desastre. Central Córdoba viene siendo un desastre. Pero tiene 100 puntos.
3: Tiene los mismos puntos porque se fue cayendo.
4: Al Atlético Tucumán lo pasó, tiene 102 de Tucumán.
1: Pero estás hablando de que
4: de la acumulada de...
1: No de esta temporada, sino...
4: No, de todos.
1: De los promedios.
0: Bien. Yo creo que también hay que hablar con un especialista porque algo verdaderamente está pasando. No sé si me parece que no es normal. Vos naturalmente jugás, tenés un proceso de campeonato local fin de semana y si tenés la chance, internacional es entre semana. O sea que el jugador también está afectado a eso en un... calendario normal, pero acá vemos muchas lesiones. Pues si, che, tenemos un calendario apretadito del fútbol local, sí, pero hacé de cuenta que es fútbol internacional, que tenés copa entre semana. ¿Y por qué Massanti sale por una lesión? ¿Y por qué Cócaro no aguanta jugar un partido entero? ¿Y por qué se lesiona este? Y pasa en todos los equipos. O sea que verdaderamente algo en lo físico está pasando. No sé si tiene que ver con cuestiones que vienen desde la infancia, la alimentación, la parte física. Es un montón, es muy amplio el abanico.
3: Sí, aparte tuvo la pretemporada más larga de todas, Gonza. Newell fue el que más días tuvo de pretemporada.
7: Sí, pero 3 o 4 más.
4: Sí, porque terminó.
3: Bueno, no. Gente, Central, por ejemplo, no.
7: Gente.
3: Central tuvo 15 días menos, por ejemplo.
4: Centrales muchos.
7: Gente, esto de las cargas musculares, la sobrecarga, después de una pretemporada, pasó siempre.
4: Siempre.
7: Lo que pasa es que antes, vuelvo a repetir, vos jugabas domingo y al otro domingo. El primer partido, había jugadores que terminaron con una carga. Lunes y martes diferenciado, miércoles camilla, jueves caminaban, viernes corrían, sábado no, y volvían a jugar.
0: ¿Sabés cuál es la diferencia, Chelo? Que vos antes, en un calendario normal, tenías, por ejemplo, inicio de campeonato, vos tenías pretemporada, torneos de verano en enero, pretemporada en febrero, arranque de campeonato en marzo, y Copa Libertadores en abril. No es que arrancaba... No,
3: hasta después de mitad de año, a veces empezaba también.
0: Hoy lo tenés todo de comienzo de año. Terminaste pretemporada y tenés partido de Copa Argentina, partido campeonato local, partido sudamericano Libertadores. Por ahí sí te doy la derecha.
7: Está mal armado todo.
4: Pero Marcelo, está todo mal armado. Pero sí. ¿Hasta cuándo lo vamos a quedar que está mal armado? Si a vos te ponen esto, tenés que buscar una solución para esto.
7: No,
4: ¿Cómo que no?
7: Le está pasando todos los
4: Pero clubes, Marcelo, entonces, ¿qué vamos a hacer?
7: Física.
4: Vamos a decir, está mal armado. Es culpa de Tapia. Perfecto. Sí. Se rompen 5 jugadores en Newell's en 2 fechas. ¿De quién? ¿La culpa de Tapia? No, la culpa de
3: del preparador físico.
4: No sé si es preparador físico, del técnico que no administra carga o de quien sea.
7: Pero se van a equivocar todos. ¿Querés buscar todos los equipos que están todos más o menos iguales?
3: Pero sí, con Berbe.
4: 5 Marcelo acá.
3: Le vamos a robar algo.
4: Yo te voy a decir, pará. Salomón se lesionó en la pretemporada. Un mes afuera estuvo. Alta.
7: Sí.
4: La única que saco es la de Rodrigo Herrera, como dijo Kudelka, que
3: se cayó.
4: Codo, esa es traumática.
3: Sí.
4: Después tenés Gómez Mata. Esponda se perdió el partido ayer. Ortega. Ayer salió Núñez.
3: Massanti.
4: Massanti salió, no pudo completar.
7: De acuerdo a tu teoría, no tiene la culpa la AFA porque arma esto y la culpa del preparador físico.
4: No, sí, pero.
3: De un trabajo integral.
4: No, pará. Si vos querés, la culpa primero de Tapia, en vertical, de los dirigentes que lo aprueban a Tapia.
7: Sí, tal
4: después,
7: cual.
4: Después, de los técnicos que. Marcelo, si hablamos acá, lo matamos a Scaloni también. Entre comillas, matamos, administró mal los jugadores.
3: Escaló en el mundial. ¿Cómo hace Independiente Rivadavia de Mendoza para mantener,
4: disculpa, Marcelo,
3: para mantener el nivel que tiene?
4: El Colo Barco, ¿cuánto jugó en el mundial?
7: A lo mejor.
4: ¿Cuánto jugó el Colo Barco?
7: No jugó.
4: ¿Y bueno, por qué no jugó?
7: Porque no le gustaba ponerlo.
4: ¿Y para qué lo llevó?
7: Y tiene que llevar 26.
4: ¿A pasear? Y sí. Y si tenía opción el Colo Barco para jugar.
1: Pero este tiene razón Gonzalo.
7: ¿Cuál?
1: O sea, la lista está armada. Vos tenés, para elegir 100 jugadores, tenés que elegir la
4: claro.
7: ¿Tenés que elegir qué?
1: Y la lista mínimamente bien con
7: todos pudieron jugar, pero tuvieron problemas durante la
1: competencia. Sí, pero te costó una final. Pero tuviste que hacer 5 cambios obligados.
7: Pero habían llegado bien en un momento estuvieron
3: bien. En eso no es la culpa de Tapia.
7: Ah, cómo salta. ¿Cómo salta para defenderlo a Tapia, viste, Ceci?
0: Qué bárbaro. Ahí Pablito Vale
7: coincide, ¿qué dice Pablito?
0: Coincide conmigo, Chelo. Dice, no son los preparadores físicos.
7: No son.
0: Las lesiones son por mala alimentación, mal descanso, mala dentadura. Sencillo.
3: Bueno,
4: sí, obvio, pueden ser.
3: Lo que dice.
4: De lo psicológico no también. Todos,
0: Pablito no que todos. Jugó, llegó a la alta competencia.
4: Sí, pero pará.
0: Está bien, ¿no? Hay excepciones, seguro. Hay parte física, hay complicidad de los preparadores físicos también. Hay algunos que por ahí no hacen buen trabajo, está claro. Muchas veces son cambiados.
4: Muchachos. Todos sabemos que, como dijo Marcelo ayer, creo antes ayer, todos sabemos que los preparadores físicos preparan un equipo para que jueguen en la primera fecha porque se están jugando el cargo, otros sí, lo preparan para mitad de torneo y otro para. Esto es como la Fórmula 1.
0: Acá pienso que son diferentes metodologías.
4: Eso es la Fórmula 1, neumático liviano.
7: Acá hay ciertos temas que. Acá hay ciertos temas que cuando lo tocas. Saltan.
0: Claro.
7: Cuando hablas del uno de allá, ¡opa!
1: Sin necesidad.
3: Nadie te nombró. Se sigue y los lesionados.
7: Pero muy buenas tardes.
10: Muy buenas tardes.
7: Va a llover, va a llover.
10: Bueno, Ayuba llegó a Rosario.
7: ¿Así qué?
4: Uy,
10: Ayuba. Como dicen en Brasil.
7: Ayuba.
10: Sí, acaba de llegar a Rosario. Tenemos las primeras gotitas que caen con sol. ¿Y qué dicen?
7: Se casa una viuda.
10: Se casa una viuda.
7: Una viuda.
3: El arcoíris, aparte.
7: ¿Vieja? Sí. No, viuda. En serio era viuda.
10: Bueno, en Córdoba decimos vieja.
7: ¿Eh? ¿Ustedes qué dicen, Gato? ¿Ustedes qué decían?
0: Me dejó sin palabras, Ceci, che.
10: Sí, Ayuba. Acafá mañana.
7: Acafá da mañana.
10: Acafá mañana.
4: La vieja del agua.
10: Bon día.
7: Bon día.
10: Bueno, no estamos para un Brasil, ¿no?
7: Estamos para un Brasil.
10: Estamos, ¿eh? No. Mirá, con Manta no, mirá, porque mirá, está muy, muy escuchá, apegado
7: sí,
10: ahí.
7: Sí,
4: escucha
7: sí,
4: Gabigol. Escucha Gabigol. Buenas tardes, Ceci.
7: Lluvia. ¿Cómo dice?
4: Lluvia. O piove.
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0: 27 grados, 5 décimas la temperatura en Rosario. La humedad es del 68%. La presión es de 999.2 hectopascales y sopla viento norte a 30 kilómetros en la hora. El Tesoro vendió más de 140 millones de dólares para contener la suba del dólar. Las estadísticas oficiales sugieren que el Ministerio de Economía se desprendió de divisas en el mercado el último martes. Fue el mismo día que el Banco Central interrumpió su racha compradora de 135 ruedas. Giro en el caso de Ivana Garcilaso. La familia desistió del reclamo contra Rosario Central. A través de un comunicado sostuvo que no estaba al tanto de la presentación realizada por su abogado ni de la forma en que sería difundida. También afirmó que no pretende iniciar una demanda económica contra el club. Hay alerta por tormentas en Rosario. Defensa Civil pide evitar actividades al aire libre por la noche. El Servicio Meteorológico Nacional anticipa ya una jornada marcada por precipitaciones y ráfagas que podrían alcanzar los 50 kilómetros por hora.
1: Ya a partir de la tarde de hoy entramos en un periodo de alerta por tormentas de nivel amarillo, situación que tiende a complicarse hacia la noche, ¿no? A aumentar el nivel a naranja, ¿no? Hacia la noche de hoy tenemos vigente una alerta de nivel naranja y situación que va mejorando paulatinamente, ¿no? En la madrugada, donde se mantiene una alerta de nivel amarillo.
0: Río Negro, continúan las precipitaciones y nevadas y formación de hielo por bajas temperaturas y esto complica la circulación en las

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0: Perfecto, 11 minutos pasaron de las 3 de la tarde el domingo. Gran transmisión, abrimos 3 de la tarde, porque a las 5 va a jugar Newell's su partido ante Boca. Relata el Gato Greco, los comentarios de Gonzalo Juan Abel Calvigioni, la presencia de mi amigo Pepe Marengo, en zona de vestuario Franco Guione, va a estar en los en el estudio central, si así se dice. Nos vamos a pegar con Pablo Martínez, con Néstor Manta, la burbuja full, y quien les habla para lo que va a ser el partido en cancha de River. ¿Cómo va a estar el Monumental? ¿Cómo va a estar el Monumental? Arbitraje de Ramírez. Sí. En cancha de River, Nicolás, aquí Gonzalo, ¿quién arbitra?
1: Andresito Merlos.
0: Andrés Merlos viene, ahí está.
2: Franklin
0: Bueno, Mamarula. La próxima fecha no está todavía, ¿no? Creo que tienen que esperaban cuándo.
3: Debe salir hoy.
2: Sí, por lo de Boca, esperaban a ver si pasaba o no pasaba.
0: Central debería jugar viernes, pero la verdad que no tengo idea.
2: ¿Y saldrá cuarta y quinta? ¿Qué calculan?
0: Y capaz que sacan dos o tres fechas, ¿no?
3: Y últimamente venían sacando de a tres.
0: Exactamente, exactamente. Habrá que verla.
2: Porque justo estarían entre medio de los partidos de disputa de Copas Libertadores y Sudamericana.
0: Exactamente. Por la fecha exactamente. De que se disputa. Habrá que ver. Acá está. Gracias, Omarcito Güello. Andrés Merlos, entonces aquí en Boca. Facu Rodríguez, Juan del Fuello. Y

0: va a estar en el Bar Flanking. Nico Ramírez en Central River. River Central, Nico Ramírez viene de estar en el partido de los playoffs. Faltó cabecear en el Bar Echenique. ¿Cómo?
1: Omar también está enviando justamente eso
0: mismo. Exactamente, el saludo enorme para el gran amigo Omarcito Cuello. Ayer estuvimos con Eduardo Aguirre, los amigos de Rodillo, que también, por supuesto, le mandamos un gran, pero gran saludo. Supuestamente el libro de pase cerrado, ¿no? Quedaría para aquellos que van a incorporar no futbolistas de afuera. Pero, no, Pepe, el día va a ser largo, me parece.
2: Porque vas a estar con el tema de que varios que ya se fueron seguramente firmen supuestamente contrato después de cerrado el libro, claro. Por lo cual van a tener cupos y no va a pasar nada, se va a seguir incorporando una o dos semanas más.
0: Exactamente, exactamente. Así que bueno, habrá que seguir esperando. Central por Galopo y Newell's hoy cerró. ¿A quién, Gonzalo?
3: Lucas Gómez. Lucas Gómez es mediocampista de Argentinos Juniors. Pepe, creo que en este campeonato jugó la primera fecha contra Sarmiento, creo que fue. Y no tiene tantos partidos. Era el suplente de Fattori. Hoy estuve averiguando con varios amigos que me pasaban información.
2: 45 minutos.
3: O sea, es un futbolista que... Muchos decían que cuando arrancó tenía muchas condiciones, arrancó de doble 5, hasta jugó por derecha, pero ahora es mediocampista central, es un mediocampista mixto, así que veremos cómo se amolda Chelo en ese puesto. Está Reyardo, bueno, se está recuperando Rodrigo Herrera, está Sotelo y está Esponda, pero ahora viene Lucas Gómez a préstamo.
2: De la escudería Berman.
3: De la escudería,
0: Berman.
3: Ah, míralo. Sí. 18 meses a préstamo, Chelo. Acá te preguntan a vos.
0: Sí.
3: Galopo entra por Pizarro, dice.
0: Galopo no, Galopo.
3: Ibarra, Galopo y Servi, no. Dice. Arriba Campas, Ángel y Rubén.
0: No. Para mí, Galopo es para ir por la derecha. Para mí va a ser. Le va a pelear a Julián Fernández.
1: Y María juega. Cantizano en este momento.
0: Cantizano va a ir por la izquierda.
1: Vos decís que Campás.
0: Yo dije que Cantizano va por la izquierda. No dije nada de Campás.
1: Sí, pero si se ve que el titular es Campás. Titular es Campás.
0: Yo digo Campizano por la izquierda. Vos decís que todo lo demás. No, sí, me parece que.
4: Galopo Ibarra Servi.
0: Para Galopo
4: Ibarra Servi. Di María Copetti Cantizano. 4-3-3.
0: Voy con esa, no con Servi. Servi lo veo lento.
1: Bueno, tiene que sí, cargar ritmo.
0: Sí.
1: Ustedes están sacándolo a Pizarro directamente.
0: No, es lo que le gusta
1: a Galopo.
0: No,
1: por eso. Sí, sí,
0: sí. Yo.
3: Yo creo que Galopo puede andar como volante interior.
0: ¿Vos decís al lado de Ibarra?
3: Sí.
0: Por Pizarro.
3: Sí. Para mí, por derecha se pierde. Pierde la sorpresa.
4: No, pero lo puedes formar.
3: Tiene remate afuera del área.
4: Vos jugando con un volante central, podés establecer también dos volantes internos.
0: Claro.
4: Con Servi y con Galopo. Claro.
3: Sí.
4: Y los externos, Di María y
0: Cantizano. Yo te veo, Gato, muy confiado, cosa que no está mal con Servi. Claro. Yo lo veo al Servi muy lejos.
4: Sí, se lo vio.
0: Muy lejos. Yo creo que ahí por la izquierda es Campazzo o Cantizano. Cantizano jugaría, Di María por el centro, por la derecha lo tenés a Julián. Yo a Pizarro lo banco, entre comillas, por el técnico.
1: Sí, sí, es jugador del técnico, o sea, eso sin duda.
0: Le gusta, por eso.
1: Y aparte, si se quiere, es un jugador que puede tener reventa. Pensando.
0: Sí, porque no lo pagaron tan caro también.
1: Claro, ¿no? Y aparte es joven, y aparte la selección tira, por más que sea. Jugador de selección. Pues no te digo para ir a jugar a Europa, pero. En otro, no sé, México, la media de soccer.
0: No, evidentemente empuja.
1: Puede, digamos, Central buscarle una alternativa si es que no queda.
0: ¿Y Newell's para el domingo?
3: Y Newell's, bueno, estar atento, a esperar, porque bueno, hasta el momento no pudo ver el entrenamiento, obviamente, y no tengo la información. Igualmente mañana, seguramente en la última práctica, puedo tener más. Pero si te parece, Chelo, vamos a escuchar a Falcioni, porque habló acerca de la Méndola, del hombre que no llegó a Newell's. Esto decía Julio César.
5: Chueco, estuvimos toda la semana conversando con él, especialmente yo. Sí, acá no hubo ninguna nadie. Para que ustedes sepan, las decisiones generalmente las tomo yo, y si no puedo tomarlas, me voy para mi casa. Acá estuvo toda una semana con trámites, con la posibilidad de irse con el teléfono en la oreja, que lo llamaban de un lado, lo llamaban del otro. Me parecía que desde la concentración que tiene que tener un equipo, no estaba. Aparte, todavía no estaba definido si se queda o se va. Entonces me pareció lo mejor, sin ningún tipo de presión, porque no acepto presiones, ya estoy bastante viejo para aceptar presiones. Nadie, al contrario, me decía que lo tenía que traer. Yo lo quería dejar tranquilo, sobre todo a él, para que se pudiera definir su futuro con nosotros o en otro equipo. Pero te vuelvo a decir, estuvo entrenando toda la semana, pero cuando un jugador está, pasan esas cosas. Uno que tiene la experiencia también del jugador, por ahí se va el tema. Entonces, preferible darle la oportunidad, como hoy a Ramiro, que lo hizo muy bien. Y esperemos que mañana, mañana viernes, tiene libre pase, si acaben las llamadas telefónicas, las presiones, las cosas. Y el Chaco pueda volver con nosotros a entrenar normalmente, como lo ha hecho todos los días, porque es un jugador que necesitamos. Pero me parecía lo más apropiado para él, para su carrera, para todo. Aparte, no era una negociación que a nosotros nos va a solucionar un montón de problemas, o al club le va a solucionar problemas, ¿me entendés? O sea, si vos me decís, dan 5 millones de dólares, lo llevo yo al aeropuerto, lo dejo ahí, le pongo la manija y que no se venga. Pero no daban una plata que, o le dan una plata al club, que no es importante, puede pagar un mes de sueldo.
3: Bueno, clarito, Falcioni, si daban 5 millones de dólares, lo llevaba yo al aeropuerto. La plata que ofrecía Newell's, no lo nombró Newell's, pero dijo la plata que nos daban, pagaban un mes de sueldo. El propio Falcioni determinó que el jugador se quede en Tucumán, que no juegue ayer, porque dijo, estuvo toda la semana con el teléfono en la oreja, teniendo en cuenta que lo querían. Caído lo de la Méndola, caído lo de García Basso, Newell's cierra a Lucas Gómez. ¿Cuál va a ser ahora lo que tiene que saber Newell's? Si va a retirarse o no del mercado de pases. Porque también a mí me decían que estaba por cerrar otro extremo. Se necesita ahí extremo y en consecuencia podría haber novedades. Valentino Acuña. Ayer contábamos que podía irse a Defensa y Justicia. Bueno, Valentino Acuña está todo acordado. Pero parece ser que Newell's le pide al Halcón de Varela una repesca en el préstamo.
2: Ah.
3: O sea, te lo presto un año, a los 6 meses puedo traérmelo de vuelta. Y Defensa y Justicia dijo, no lo acepto. Así que, por ahora está frenado lo de Valentino Acuña.
0: Bien, frenado. Entonces habrá que ver qué es lo que pasa. Pepe, seguimos a la orden del día para ver qué está pasando con el mercado de pases.
2: Sí, más que el mercado de pases, Marcelo. Bueno, el mercado de pases, el tema de Huracán, que ya presentó a Puceto. Puceto finalmente... llega desde Independiente, aceptó ganar menos que el Rojo para volver a Huracán. Es un préstamo con opción de compra del 70% en 1,5 millones. Diciembre del 2027 es el contrato que firmó Puceto con Huracán. Y con respecto a todo esto que está pasando con la FIFA, UEFA, CONCACAF y demás, bueno, hoy FIFA comunicó oficialmente que analiza aumentar el Mundial a 64 equipos, algo que se sabía, pero lo hace oficial en un comunicado en el día de hoy para que se vote esta situación de las 64 selecciones en el Mundial. Y la otra novedad en el día de hoy es que Carlos Cordeiro, asesor financiero de Gianni Infantino, renunció a la FIFA. El motivo es que asegura no haber participado en la propuesta de vender el 20% del Mundial a inversores y rechaza la operación considerándola perjudicial para el fútbol. Además dijo que FIFA no necesita recurrir a un negocio así, ya que tiene una economía extraordinariamente sólida con miles de millones de dólares en reservas, ingresos de 15,000 millones de dólares en los últimos 4 años y sin deuda alguna, es lo que, por lo menos se pronunció Carlos Cordeiro, este ex asesor financiero de Gianni Infantino, que ya no está más en FIFA. Después se pronuncian varios entrenadores. Hoy, por ejemplo, hizo Xavi Alonso, el flamante técnico de Chelsea, conferencia de prensa en contra de esta medida de Infantino. Lo curioso acá es que Xavi Alonso se muestra en contra del Mundial, de las inversiones extranjeros. Él está dirigiendo el Chelsea.
0: En un club, claro.
2: En un club en el cual las inversiones extranjeras es lo principal que tiene Chelsea, y que claramente no es un club de los socios. Sí. Entonces, también esas declaraciones chocan. Claro, exactamente.
0: Bueno, ayer la gente de Espacio Canalla, que tengo el agrado de conocer desde hace tantos y tantos años, a Juan Cruz Rodríguez, Soria, nombro dos por nombrar a todos, sacó un comunicado de cara a lo que va a pasar, entiendo que en diciembre, en el acto eleccionario. Espacio Canalla dice: en 2022 Espacio Canalla participó por primera vez en las elecciones de Rosario Central, obtuvo el segundo lugar y asumió ese respaldo como un compromiso político e institucional. Durante estos 4 años seguimos presentes en la vida del club, participando activamente en asambleas y en los principales debates institucionales. Nuestra diferencia con la actual conducción es profunda y tiene que ver con la visión, el modelo y el futuro de Rosario Central. Creemos que la sostenibilidad económica y el crecimiento deportivo deben apoyarse en la formación, promoción y consolidación de jugadores surgidos en nuestras divisiones inferiores. El ritmo indiscriminado de incorporaciones externas sin una participación suficiente de futbolistas propios llevó al club a un límite económico que ya afecta sus posibilidades deportivas. Al 30 de junio de este 2025, la deuda ascendía aproximadamente a 31.6 millones de dólares y el déficit del ejercicio alcanzaba los 11 millones de dólares. También hacemos una lectura responsable del presente. El oficialismo conserva una valoración favorable entre muchos socios y aparece hoy como favorito. A esto se suma el proceso electoral. Coincidirá con la Copa Libertadores y la Supercopa Internacional, en un momento que exige concentración, unidad y responsabilidad. Por estas razones, hemos decidido no participar en las próximas elecciones, no para abandonar el debate ni convalidar el rumbo actual, sino para poner al club primero. Seguimos participando, proponiendo, controlando y construyendo alternativa de futuro, porque por encima de los nombres, de las agrupaciones y de cualquier circunstancia electoral, siempre debe estar Rosario Central. Firma esto Agrupación Espacio Canalla. La nota tiene algunos otros detalles, las podrán encontrar en las redes justamente de Espacio Canalla. Hemos también difundido aquí en las redes de Cadena 3 todo esto. Nota que está firmada por Guillermo Sebastián Soria, Juan Cruz Rodríguez y José Gustavo Zacarías. Tengo un profundo respeto por Juan Cruz, por Soria, por Zacarías, por todo. Son gente centralista, sí, canallas, sí, muy buena gente, sí, sí, trabajadores. No faltará momento para que hablemos un poquitito más. Han asumido esta postura, la han escrito, la han hecho saber a la gente. Por ahí, a lo mejor, si el acto eleccionario es en diciembre, podrían haber hecho alguna especulación de esperar para ver con los resultados. Lo han hecho antes, lo han hecho antes. Es gente que conozco hace muchos años, entiendo que va a seguir, tiene que seguir en la vida política de Rosario Central, porque Central no es solo el presente, Central es el futuro. Hay que pensar siempre para adelante. Insisto, en algún momento vamos a estar charlando con más tiempo con Juan Cruz, básicamente.
1: Esto creo que, porque la única posibilidad que había a lo mejor de una lista era Espacio Canalla, yo no sé si...
0: No, el Crece está...
1: ¿Vos decís que el Crece se va a presentar?
0: No. Digo que el Crece está, y es otra alternativa. Juan Cruz era la...
1: Salió segundo,
0: pero no, el Crece nunca hay que... Y está bien, nunca hay que descartarlo, ni mucho menos. Así que bueno, el 11 de agosto será la asamblea, falta poco para el 11, creo que es el otro lunes, ¿no? Sí. Mañana 1, 2...
1: Martes creo que
3: es. Martes.
2: El 11, sí.
3: Martes 11, martes 18.
1: Dos días antes del partido.
0: Exactamente. Exactamente. Así que...
3: Tenés todo, Manta.
0: Ahí vamos a... a estar presente.
3: Acá Bruno Alessandro dice: Chelo, a Servi le falta explosión, pero se notó la jerarquía el otro día por cómo jugó de primera. Eso no te lo da cualquiera, se aprende en Europa.
0: Exactamente. ¿Lo tenés a Lautarito Mazo? Lautaro Massa, el tanguero de
2: cabecera.
0: ¡Antes
2: tengo un gol!
3: ¿De quién, Pepe?
2: De Central Córdoba, la primera serie está ganando 1-0 a General La Madrid con el gol de Aaron Quijano, Aaron Quijano para el 1-0 de Central Córdoba sobre La Madrid. Además está jugando Argentino también, empata visitante 0-0 con Deportivo Paraguayo. Está jugando también Leones, está igualando 0-0 visitante con Deportivo Español.
3: Matías Messi le regaló una camiseta a Chiqui Tapia.
0: Y está bien.
3: Y Tapia hizo una publicación.
2: Vos sabes que...
0: Está bien porque...
3: A ver, dice Chiqui... que estuvo anoche viendo a Ñuls, Matías Messi.
0: Vamos a llamar las Ñuls cosas.
1: Pasó en Copa Santa Fe.
3: Sí.
1: Le ganó a Leones la definición por penales.
0: Vamos a llamar, la regla es una: cuando no se hace lo que corresponde está mal, llámese como se llame. Está muy bien que Matías Messi le haya regalado la camiseta de Leones a Tapia, porque le permitieron competir a Leones no cumpliendo con los reglamentos.
1: Claro, exactamente.
0: Cena Joe, sí. 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
0: 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Yo siento que estoy diciendo esto y le explicamos a los tangueros. Lautaro Massa, ya saben quién es. Van a estar, por supuesto, todos ahí. Qué hermoso domingo. El 16 de agosto a las 19 horas, vamos a ver si podemos estar presentes. Le agradezco mucho al gran amigo Omar. Nos invitaban para un evento el próximo día lunes, pero bueno, tenemos un compromiso. Les agradecemos de corazón, siempre presentes. Y vamos a estar, chino querido, Lautaro Massa, escuchalo. Yeah.

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0: Walker de Aces el domingo, los cuatro grandes de fútbol de la República Argentina. Newell's recibe a Boca, Central va al Estadio Monumental para enfrentar a River. El primer partido 5 de la tarde, el segundo 7 y cuarto. Vamos pegadito, arrancamos desde las 3 de la tarde aquí con el Gato, Gonzalo y con Pepe en contacto permanente. Con Pablo, Néstor, nos vamos a estar yendo hacia el Estadio Monumental, siempre con Franco Bione. Se puso feo el día,
1: Se puso feo. Hay una alerta meteorológica.
0: Exactamente, decían que iba a llover un montón, ojalá que no tanto. Está nublado aquí en el centro de la ciudad.
2: Toma nota para el domingo, Chelo Manta. Arambarri, afuera. Sí. Tiene un esguince. 21 días para el Hugo Acuña, afuera, un desgarro. Ángel Correa en duda, tuvo un golpe. Vamos a ver, vamos a esperar, pero son los tres complicados para el día domingo. A la alternativa también de Andrada, veremos que venía de una contractura, revisión médica mediante, firma del contrato, el pibe proveniente de Vélez, se va a poner a las órdenes del Chacho Coder.
0: Bien, perfecto, y con River esperando para ver si se cierra lo de Galopo, Néstor.
3: Claro, ver qué lo pasa las próximas horas y si esto termina avanzando, por lo menos lo que se sabe del lado de la gente que tiene a Galopo y eso, como que vería esta vez con muchas ganas de venir, y bueno, habrá que ver si se ponen de acuerdo. Dicen que Central le mantendría el contrato, es muy alto el contrato.
0: Y no tenés otra, No tenés otra.
3: No sé, verdaderamente, si en el mundo
0: real los muchachos del container, los mandaron al container pensando que iban a aflojar. No aflojaron. Ganan el contrato firmado, le pagarán igual, si no. Entonces la estiró Galopo con una y todos, ¿no? Con una entereza de aquella, se comieron hasta el final. De hecho, ya cerró el libro de pases.
3: Sí.
0: Se quedaron hasta el final.
3: Sí, porque por ejemplo estaban dos chicos gatos como Lencina y Subiabre, ¿no?
2: Son dos jugadores tentadores. Bueno, Subiabre lo demostró en el sub-20. Lencina, cuando lo puso Gallardo, que lo rescató, dijo: este pibe es mío, le dio algunos partidos y después lo colgó. Y tiene muchísimas condiciones.
0: Salas para que pueda hacerse Independiente Rivadavia, tiene que pagar una parte del sueldo River.
2: Sí.
0: Y la otra Independiente Rivadavia, no se mueve ninguno del contrato que está firmado.
3: Sí,
0: ofertas tuvieron todos.
3: También pero me había trascendido de que había un problema familiar de Salas,
0: sí.
3: Por eso como que mejor no veía de irse hasta Mendoza y prefería jugar en Buenos Aires. O sea, pero se ve que nadie quiere afrontar la cuestión del sueldo.
0: Exactamente. De lo que gana. El contrato personal que tiene el futbolista ese es muy elevado. Todos ganan muy bien. Pero bueno, Central estaría haciendo una erogación importante para que venga Galopo.
3: Sí,
0: importante en lo que gana el futbolista. Pero, ¿no?
3: Sí, no creo que sea mucho el préstamo. Lo que sí, bueno, esto abre lo que decía vos hace un rato, la posibilidad de que se vaya alguien.
0: Sí, para mí, para eso estuvo y está latente. Habrá que seguir atentamente en el día a día de Central.
3: Vos viste que no lo ves a Campás jugando con Corinthians.
0: No, si hay uno, me parece que es Campás. Por las ofertas, vos terminás vendiendo. Sí.
3: A lo que te vienen a buscar.
0: Me parece bien, porque lo han venido a buscar Obando. Si hay que aguantar uno, yo lo aguanto Obando.
3: Claro.
0: Después hay Ibarra. Y si tengo que vender sí o sí, si vendo uno es Campás. Digo, de los tres que más te van a dar.
3: Sí, para mí el que más. Casi tuvo con toda la gestión. Campás vino desde el comienzo de la gestión.
0: Lo trajo, o sea, Belloso desde que está.
3: Está casi cuatro todo. Años.
0: Claro. Yo sí, si hay que bancar uno, lo banco Obando. Ese pibe no tiene techo. Y creo que va a valer mucho.
3: Y aparte, Central tiene todo el porcentaje. Claro. Acá con Campás tiene la mitad.
0: Va a anunciar Central que tiene el 100%, pero bueno, hay un acuerdo importante con el futbolista. Sí.
4: ¡Gol!
0: ¡Upa!
4: ¿De quién, Pepe? De Central Córdoba llegó el segundo. Joaquín Messi para el 2-0 ante la Madrid.
0: Bien, perfecto.
4: Joaquín Messi. Y nos escribe Claudito Martín.
0: Claudio Martín. No, bien, siempre está aquí.
4: Que ya está con el tema de la entrada para ver a Massa.
0: ¿Sí? Sí, con Lautaro Massa, Claudito Martín. El amante de tango no puede no ir. Un espectáculo bárbaro.
4: Y hablando de tango, de guapos y demás, bueno, hay un tema de Barraca Central en este libro de pases con Bruera. Bruera, que es jugador de San Lorenzo de Almagro, había regresado a la institución.
5: Está en la capital.
4: Y Barraca Central, con este tema de Gonzalo Morales, más allá que lleva Orsini también, bueno, se lo pide de vuelta a San Lorenzo. San Lorenzo ya tenía acuerdo con otro club, por Urrera. Bueno, desestimó ese acuerdo. Lo va a prestar por tercera vez. El reglamento no permite tercer acuerdo. Por lo cual, por lo cual va a figurar que vende una parte del pase. Y además, San Lorenzo se hace cargo del sueldo. Así que los hinchas de San Lorenzo con esto están muy calientes.
3: Bueno, no se olviden, hinchas de San Lorenzo, que Tapia o Cuanta puso para que San Lorenzo se mantenga. No defiendo, pero hay que decir todo.
4: Igual no me llama la atención viniendo de vos.
3: ¿Cuánto?
0: ¿Cómo que Tapia puso?
2: Justo esta semanita San Lorenzo levantó todas las inhibiciones.
0: Sí.
4: Claro, bueno.
0: Sí. Pero bueno, hay un reglamento y otro para Tapia. Sí, Gonzalo.
1: Me queda por pasar. Dale. Alan Soñora hizo su debut en el...
0: Livianito.
1: Sí, vos sabés que sí. Yo creo que hay que darle tiempo igual. Fueron primero 45 minutos, pero esto decía Soñora sobre cómo está físicamente y también futbolísticamente.
5: Lastimosamente no se nos dio el resultado, así que queda trabajar, que ahora allá en un poco de tiempo tenemos una revancha.
6: ¿Qué es lo que te pidió Frank?
5: Bueno, que tengamos un poco más de control de pelota, que nos hacía falta, y bueno, la verdad que me estoy sintiendo, de a poco voy sintiéndome el ritmo. Me hubiera gustado llegar con más tiempo a hacer pretemporada, pero bueno, me tengo que adaptar a esto y tratar de ponerme al 100% lo más rápido posible.
7: ¿Cómo están los físicos?
5: Bien, creo que los chicos hicieron una gran pretemporada, por lo que hablamos, y esto es fútbol, suele pasar estas cosas del tipo de lesiones, nada más que hay que recuperarse, entrenar y estar apto para poder jugar. No lo sé, me hubiera gustado estar antes, como dije recién, con el grupo, por no hacer dos semanas de pretemporada, que la verdad necesitaba mucho. Ahora me queda intentar ponerme al 100% con el transcurso de los partidos, espero que lo más rápido posible.
7: ¿Adaptación al fútbol?
5: Bueno, también es un poco, hace mucho no jugaba en el fútbol argentino, es otro ritmo más intenso, pero solo enfocarme en mí, en mi parte física, que es lo más importante.
0: ¡Soñora!
1: Ah, mire, con tema y todo, Soñora, muy bien chino-chinale ahí.
0: Bien,
1: ojalá que agarre ritmo. Yo lo veo parecido, característica de juego a...
3: Maroni.
1: Sí, a Maroni,
2: lo marcaba ayer en la transmisión,
1: a Ferreira.
0: Hay que esperar. Yo ayer lo vi muy livianito.
1: Hay que esperar.
4: Maroni era la sensación que tenía más calidad.
2: Sí,
4: o sea, cuando estaba bien, podía hacer algo diferente.
2: Y era menos intermitente, tiene un poquito más de velocidad.
1: Sí. A favor de Soñora, él lo dijo. Me hubiese gustado llegar dos semanas antes, que para el tema de entrenamiento, el grupo y demás. Esto también hay que decirlo. Porque después quizás Soñora agarra ritmo futbolístico y físico.
3: De los jugadores de Escobar y Gianetti, los dos tuvieron buen desempeño.
1: A mí me gusta Gianetti.
3: Sí, Gianetti.
1: Para mí, mercado de pases, Gianetti es el que más...
3: Sí, el que más luce.
1: Se destaca.
3: Pero Escobar también.
1: Yo Escobar lo vimos en la cancha. Escobar se tomaba la pierna, elongaba, no tenía más cambios, Newell's. Quizás era un calambre. Ahí en el lateral derecho está acotado, Newell's. Ortega no sé cuándo va a volver... Sí, capaz que está para el día domingo, pero está acotado.
0: Exactamente, bien Reinatti otra vez.
1: Me gustó Reinatti.
3: Tenían que romper el arco como fue
0: tremendo el gol que hizo Montiel. Es importantísimo encontrar el delantero. Importantísimo. Cuando encontrás el arquero. Cuando encontrás el arquero, está claro que la perspectiva cambia radicalmente.
1: Veremos si cierra o no el libro de pases. ¿Qué pasa con Valentino Acuña? ¿Qué pasa con Panchito González? Usted me dice, ¿pero qué tiene que ver Panchito González? Porque jugó su último partido anoche, hizo un gol, hizo el penal a la definición, se va al Solos de Tijuana, al Cholos de Tijuana.
4: Cholo. Diría, sí, Chile le dicen Cholo.
1: El Cholo de Tijuana. Newell's tiene un 20%. Yo me estuve fijando, cuando va Defensa y Justicia, y Defensa y Justicia compra en 1.000.000 el 80%, Newell's se quedó con el 20% del pase. Uh-huh. Así que vamos a ver qué dinero le ingresa a la institución.
4: Ahora, es risueño porque va a Defensa,
1: sí.
4: Bragarnik, va a O'Higgins, Bragarnik,
0: sí.
4: Y va a Tijuana, Bragarnik.
1: Y ahora creo, Por lo que dijeron, 2,5 millones lo compró el Cholos de Tijuana.
6: Sí, pero viste que está entre ellos.
3: Bueno, ayer fue decisivo y estuvo ahí.
4: No, ayer es.
3: Dejarlo fuera de busca. Sí, sí.
6: Exactamente. ¿Alguna otra venta? News no.
1: Y la idea, Chelo, sé que llegó un ofrecimiento por Reggiardo que no convenció.
6: No tiene que venderlo.
1: ¿Y si llega buen dinero, Marcelo?
3: Y está complicado.
6: ¿Pero quién es el reemplazante de Reggiardo?
1: No tiene reemplazante. Es el capitán Reggiardo.
3: El chico este, Alan Merele.
1: Está lesionado.
6: ¿Cuánto que ha progresado? Cumplimos con la tanda, Chino, Chinali, querido, y venimos para la recta final.
1: Esa se te escapa,
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0: Viernes de esta edición de Estadio 3. Ayer tuvimos fútbol, esta semana fue movidita. Martes fútbol, el domingo doble transmisión. La próxima semana no.
1: Va a ser un poco más aliviada.
0: Más aliviada. Bien, puede que el viernes tengamos
1: el
0: partido de Central con Aldo Civi. Y después habrá que ver cuándo.
2: No lo tengo.
0: Y después la otra, entre semana hay no.
1: Sí, entre semana sí, está el partido de Copa.
0: No, hay otro antes. Falta uno.
1: No, Chelo.
0: No, falta uno.
1: Entre la 4 y la 5 y entre la 5 y la 6.
0: Mirá, tiene todo estudiado. No, olvidate, ya está.
2: No,
0: tío. La certeza con lo que...
3: ¡Gol!
0: ¿De quién?
3: El argentino está ganando como visitante 1-0 Deportivo Paraguayo con el gol de Julián Andrada.
0: ¿Y cómo además, está el nuestro, el Charrúa?
3: El Charrúa 2-0 ante General La Madrid, los goles de Quijano y de Joaquín Messi. Fue expulsado Stefano Pricio en el Charrúa, que va a tener que jugar con 10 jugadores, y expulsado en Deportivo Español Enzo Martínez, está con un hombre menos, empata 0-0 con Leones.
0: Bien. Leones, me dijiste que empata con...
3: Español. Con Español, Deportivo Español.
0: Exactamente, con Español. ¿Dónde estuvo Tapia con el hijo, con el hermano de Messi que le entregó la camiseta?
3: No sé dónde estuvo, pero le entregó la
1: entregó una camiseta. A lo mejor porque jugaron por Copa Santa Fe.
0: No, pero ha estado Tapia, no, Tapia no.
2: Bueno, fue en cancha de la presentación que se hizo hoy de AFA con el tema de los sponsors.
0: Con Petersen, que estuvimos en Estados Unidos. Petersen, que había trabajado en Central en la época del Crece, gran oyente de Estadio 3.
1: Sí, contaste.
0: Gran oyente, que cuando me acerco me dice, pasa que yo cuando estaba ahí no era nadie, por eso no me saludaba. No, lo saludamos siempre a todos. ¿Qué dice?
2: Ah, no, dice un colega que se va a meter en la política de Boca.
0: Sí, pero enseguida saltó Tapia para desmentir que tenga algo que ver con AFA. ¿Qué dice que estuvo anoche en el palco de Avellaneda?
3: Sí, ayer en Cachi.
2: Yo no lo vi, yo estuve vía Boero.
0: Y a Tapia
2: Medina.
0: Tampoco lo vimos, es raro.
2: No, Tapia no. Al hermano Matías Messi, yo no.
0: Capaz que llegó. Puede haber estado, sí.
2: Sí, obvio, puede estar.
0: Messi. Indudablemente.
2: Tiene relación, Vuelo, con
0: pero Messi. Claro, con la familia Messi, Vuelo los conoce. Vuelo
1: eso
0: los conoce.
1: Puede ser un poco el nexo que decía vos al principio.
0: Lo último de News All Boys, repasamos.
2: Chelo. Sí, cómo no, el plantel entrenó. Mañana lo volverá a hacer. Última práctica de cara al partido contra Boca. 5 de la tarde el día domingo, a las 3 comenzamos la transmisión, veremos si puede estar Mazanti. Para mí Núñez está afuera, Mazanti hay optimismo.
0: Bien, perfecto. De Boca, lo último, no, de Central, quise decir que de Boca. De Central.
1: Y de Central, bueno, a ver quién pone Almirón el próximo. ¿Saldrá a buscarlo Central este partido? ¿Qué opina? ¿O saldrá a esperarlo?
0: No, siempre. En la mitad de la cancha, tiene que plantearlo tranquilo. No. El correr de los minutos le juega...
1: Digo yo si aprenderá un poco lo que pasó
0: no,
1: en el partido.
0: No, el correr
1: anterior
0: de los minutos le va a jugar a favor de Central.
1: Sí, es que el club arriba no marca.
0: Exactamente. Aparte, ¿cómo se va a poner la cancha?
1: Sí.
0: Tiene que jugar bien tranquilo.
1: ¿Copetti o Badaloni?
0: Copetti, bueno, si está Copetti, va Copetti. Exactamente.
1: Y bueno, y el tema es Coronel o Mayo.
0: Exactamente, si está... para mí si está Coronel, va Coronel. Hay que ver si llega.
1: Claro, y si no iría Obando de 4.
0: Obando de 4.
1: Después el resto no va a cambiar, creo.
0: No.
1: Lo va a dejar a Cantizano, me parece.
0: Tiene que dejarlo. Tiene que dejarlo sin dudas. A esperar el tema, a ver qué va a pasar.
1: Sí, lo de Galopo.
0: Lo de Galopo, claro. A ver si hay algún tipo de transferencias y estas cosas. Pepe, hoy no tenemos fútbol en la República Argentina.
3: No, o sea, tenemos
0: de primera,
3: ascenso,
0: de primera.
3: Exactamente, a esta hora Primera C, B Metropolitana. Vos sabés que otra en el mercado de pases, Rodrigo Fernández Cedrés, el Pitbull, se va a préstamo a Huracán. Junto con Puceto, en este caso año y medio, sin cargo y con repesca en diciembre.
0: Está bien.
3: Lo del Pitbull.
0: Esa es la última que ahora se empezó a hacer. No te ponen cargo y te ponen repesca. Y te tenés que hacerte, tiene un buen contrato, está claro. Rodríguez Serre, el Pitbull, un jugador interesante, sin dudas, para este momento de Huracán. Pepe, queda para el cierre el super resumen del día viernes. El domingo nos estamos viendo.
3: Perfecto, Chelo. Bueno, a esta hora entonces en la Metropolitana estamos en entretiempo. Gana Arsenal de Sarandí 1-0 a Brown de Adrogué. Es único líder de la divisional ferretero hasta el momento, en busca de volver a la Primera Nacional. A las 20, excursionistas ante Deportivo Armenio. Ya estamos en entretiempo. El partido que Central Córdoba está derrotando 2-0 a General La Madrid. Que argentino está derrotando 1-0 a paraguayo. Tenemos 32 minutos de juego y ya entre tiempo el partido que Leones y Deportivo Español están igualando 0-0. Recordemos que Leones está con un hombre más y que Central Córdoba gana 2-0, pero fue expulsado Pricio en este caso y tiene un hombre menos el conjunto de Charrúa. Tenemos en el día de hoy Liga Uruguaya, por ejemplo, el Montevideo City Torque estará enfrentando al Montevideo Wanderers 7 de la tarde. Tenemos en Chile la U de Concepción, el conjunto de Fatu Brown ante Audax Italiano. 21 horas será este compromiso. 10 de la noche Puebla estará enfrentando a Chivas en el fútbol mexicano. Entonces, partidos amistosos, lo más destacado en el día de hoy, ganó Juventus 2-0 al Niza de Francia. Está jugando en 10 minutos el Birmingham ante el Barcelona. Están igualando 0-0, esperando lo que va a ser la nueva presentación de las ligas allí en España, Inglaterra, Italia, como más importantes en Europa. Bueno, mañana ya comienza la tercera jornada. Recordemos que a las 15:30 vamos a tener Estudiantes de Río Cuarto enfrentando a Banfield, Gimnasia de Mendoza haciendo lo propio ante Unión de Santa Fe. 18 horas estará jugando Belgrano de Córdoba ante Argentinos Junior. 18 horas para Estudiantes de La Plata, Defensa y Justicia. Y a las 20:30 estará jugando Racing ante Tigre. Son los partidos de la tercera jornada que estarán dando inicio en la primera división. Tenemos muchos partidos de la Primera Nacional para el día de mañana. A las 14:30 Nueva Chicago estará enfrentando a San Martín de Tucumán. A las 15 Defensores de Belgrano ante Estudiantes de Caseros. Mismo horario para Ferrocarril Oeste, que estará enfrentando a Godoy Cruz. Lindo partido este, teniendo en cuenta que Ferro es puntero de su zona, de la zona A, y Godoy Cruz está en el lote de los que va a jugar el reducido. También estará jugando Colón, que necesita descontarle puntos a Ferro. Va a visitar a Casuso todas las 15, Colegiales ante Gimnasia Jujuy. Gimnasia Jujuy, que es líder de la zona B. Almagro estará enfrentando a Midland. 15:30 Patronato ante Quilmes. Y San Martín de San Juan, Atlético Rafaela, son todos los partidos que tenemos de la fecha 23 de la Primera Nacional en el día de mañana. Entonces, en la zona A, Ferro puntero 43, Morón tiene 38, Colón 35, las principales posiciones. Chaco Forever y Central Norte de Salta son los que están descendiendo hasta el momento. En la zona B, Gimnasia de Jujuy 41, Temperley 37 y Atlanta 36 junto a Tristán Suárez son las primeras posiciones de la zona B. Patronato y Güemes están en la zona roja de esta primera nacional. Tenemos también Copa de Brasil en el día de mañana. Va a estar jugando el Vasco da Gama ante Fluminense en su Subeldía, 5:30 de la tarde. 7:30 el Atlético Mineiro de Barba Domínguez ante Juventude, y 21 horas el Santos de Neymar ante Remo. En lo destacado que tenemos en la jornada, va a jugar el Atlanta United de Tata Martino visitando el Philadelphia. 20:30 va a jugar el Inter Miami ante Columbus, los dos partidos a las 20:30. Lo tuvimos a Dani Bravo junto al Chinito Chinali en la producción técnica, Franco Guión en la producción. Mi nombre es Pepe Arengo. Quédate en Cadena 3 porque ya llega, ya se viene el informativo en la voz de Cecilia Moro, y luego Viva la Radio con Lucas Correa. Abrazo grande, chau.

0: 28 grados, 6 décimas, la temperatura en la ciudad de Rosario, la humedad es del 64%, sopla viento norte a 30 kilómetros en la hora. Allanamientos con 4 detenidos por desvío de fondos y administración fraudulenta. La Policía de Investigaciones realizó 5 allanamientos en los que incautó armas de fuego, computadoras y teléfonos celulares. Río Negro, intentan determinar las causas de muerte de una cría de ballena en la costa de Las Grutas.
1: Hasta allí llegaron autoridades provinciales y municipales para montar un operativo, intentar remover al pesado animal y advertir sobre todo a las personas que no se acerquen por el riesgo sanitario que representa. Marcela Sonkevich, Cadena 3, Bariloche.
0: Mercados, el dólar oficial en Banco Nación cerró la jornada a 1.510 pesos para la venta. El dólar blue se ubica en 1.565 pesos. Un minuto de las 4 de la tarde en la ciudad de Rosario, 28 grados, 6 décimas la temperatura, la humedad es del 64%, sopla viento norte a 30 kilómetros en la hora y la visibilidad tiene muy buenas condiciones, es a 15 kilómetros.
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0: pero muy buenas tardes para todos. ¿Cómo andan? Bienvenidos a Viva la Radio. 3 minutos pasaron de las 4 de la tarde y acá estábamos mirando al cielo, un poco asustados, pero atentos a lo que pueda llegar a suceder, con ganas de empezar de a poquito a meternos en el fin de semana, quedó de ayer, en el fin de semana. Y bueno, como siempre, con ganas de divertirnos, de entretenernos, de informarnos, de escuchar buena música, de seguir aportando a estos debates de los últimos días que venimos teniendo con las cuestiones de las aplicaciones, si gana o no gana tanto un delivery, un cadete, si les creemos, si no les creemos, si son reales o no los números, si son reales pero no todos así. Así que en eso estamos, en eso vamos a estar hoy seguramente, pero como siempre con buena onda y más si es viernes. Hola Cecilia Moro, ¿cómo andamos? Buenas tardes.
1: Muy buenas tardes para todos. Sí, ¿no? Sí, tengo verano, tengo
0: ¿desde
1: calor?
0: ¿Dónde se reporta Cecilia Moro? Buenas
1: vamos
0: tardes.
1: Vamos con este operativo verano hoy desde las playas de México. Directo para todos ustedes, el veranito, el calor de Rosario. ¿México y qué podría ser?
0: México
1: a ver,
0: y
1: México y Mendoza. Nicaragua están por ahí, México sí. Y Mendoza seguro. Pásala acá, vamos ahí, en la esquina de la acá, dale.
0: ¿Cómo
1: arriba
0: se
1: los
0: llama
1: brazos?
0: Cuando te dicen vos, ¿cómo se dice? Proyectá, pero no es proyectar la palabra.
1: Manifestá,
0: eso, manifestá. Hola Franco Ione, ¿cómo estamos? Buenas
2: ¿cómo
0: tardes.
2: ¿Cómo te va Lucas? Buenas tardes para todos.
0: ¿Desde dónde el operativo verano de
1: desde
0: Franco
1: tuyo,
0: Ione?
1: Tuyo,
0: Cecilia
1: vamos.
0: Moro metió México. ¿Desde dónde se reporta? Franco Ione, ¿cómo estás? Buenas tardes.
2: Hola Lucas, ¿cómo te va? Desde aquí, desde las playas.
1: Tú Brasil, tranquilo, oíste.
2: Brasil, okay.
1: Ah, bueno, oíste, no también es está por ahí, la viste, Brasil.
0: No es poco,
1: ¿eh?
0: Te llega a escuchar a Orlandinho bien de tiro el auto, ¿eh? No le toqué a Brasil a Orlandinho. No,
1: mucho,
0: yo pensé
1: mucho
0: que
1: lo
0: ibas a decir desde las playas de Baigorri, algo más acá. Brasil no es poco, che.
1: Ninguno tiró por acá.
0: Claro, nadie todo dijo, bueno, estamos acá en la Florida.
1: Estamos manifestando,
2: bueno, si
1: manifiesto.
2: En el verano, bueno, puede ser, pero ahora no está lindo para estar acá en la Florida o esta parte.
1: Esperando la lluvia.
0: La lluvia. ¿El qué dice el chelo? No, fue muy buena esa intervención. Pensábamos que era una publicidad no tradicional.
1: Faltaron publicidades hoy. Se olvidó de una que venía vendiendo ahí, pero
0: no.
1: Me parece que... No lo escuché.
0: Era más blando que
1: claro, no.
0: Sí, debería haber estado editando, cómo no. Operativo verano para Facundo Díaz de Alessandro. A ver desde qué playa se reporta Facu.
3: Buenas tardes.
0: Buenas tardes, Facundo Díaz de Alessandro. ¿Desde dónde?
3: Balneario 42.
0: Ahí está. Bueno, tampoco es poco, ¿eh? Che,
3: no,
0: nadie se quedó acá nomás, ¿eh?
3: Yo en el 12 no.
0: No, entonces, vos en el 12 no.
3: 42 está bien. 43, ¿cómo es? Como con la pinta.
0: Igual muy bueno si te toca el Balneario 2 y justo está Claudio porque... te van a atender muy bien.
3: Sí, hay para tomar,
0: hay para comer. Tomar y comer muy bien.
3: Los muchachos yo supongo que van a estar en un plan ameno y
0: sí,
3: jocosos.
0: Mucha burbuja, mucha pata. El año pasado, ¿te acordás que filetearon una pata? No, tremendo.
3: Mucha
0: tremendo
3: charla futbolera, chicana va, chicana viene. Y bueno, es así, ese es el clima del verano, cada uno con su clima del verano.
0: Y esto es porque en realidad estamos queriéndole ponerle un poco de espíritu veraniego a este día que viene siendo tan particular en cuanto al tiempo.
3: Es pestilente el día.
0: En un rato vamos a repasar con Cés y después Agos también nos va a traer la palabra de un especialista para ver qué va a pasar. Tal como estaba previsto, hemos zafado. Todo decía y todo apuntado a tarde-noche.
1: Acá lo dijimos, Lucas.
0: Ceci dijo
1: acá
0: desde el mediodía. Ojo, empiecen a tener cuidado, efectivamente.
2: Igual nos mandó a comprar ayer al supermercado por las dudas.
1: No, vos sos tremendo.

0: Alimentos básicos, mucho ultraprocesado, me imagino, porque claro, lo demás se te echa a perder. Claro. O el freezer, hasta las tapas de cortes de carne, de vaca, cerdo, pollo, lo que sea, lo que haya.
1: Sí, sí, sí. Pero bueno, a ver, lo que yo ayer intentaba hacer a través de esta sugerencia que les hago a todos ustedes que están del otro lado, les mando este besito enorme, era para que no estén corriendo los viernes, porque si no uno corre el viernes por demás, como que está desesperado porque llegó el viernes, llegó el fin de semana. Bueno, si tenés un tiempito extra, un changui, como se dice, el día jueves, bueno, organízate un poquito previamente.
0: Pero hay un tema con el viernes.
1: Son consejos.
0: Por ejemplo,
1: advice.
0: Yo soy de tu equipo que preferiría no correr el viernes, pero que el viernes una aplicación en un supermercado en particular te genere un 25 de reintegro. Y vos terminás haciendo la fila igual y para llegar a la caja estás 15 años y te la bancás igual, ¿viste? Bueno, pero terminás corriendo, porque salís a la hora de tener que venir al trabajo, tenés que venir corriendo al trabajo.
1: Y la gente que se clava en esas colas eternas los fines de semana también, porque los fines de semana también hay otros descuentos muy particulares
0: en ese súper o en otro.
1: En algunos otros súper.
0: Lo tengo que investigar.
1: Entonces vos decís, la pucha, y se pasan todo el sábado a lo mejor adentro del súper.
0: Yo creo que lo del súper hace
1: la diferencia.
0: Y no
1: con los changuitos llenos con los changuitos llenos no. Casi vacíos ahí.
0: La que no hace la diferencia para los que usamos poco el auto, Franco lo usa mucho, puede quizás tener otro punto de vista, es la del combustible. A mí la de amontonarse en el combustible el día del descuento creo que no rinde tanto, pero no sé vos, ponele que viajás todos los días desde tu casa en Pilar hasta acá.
2: No, tampoco. Y también eso a veces cuando te dicen aumenta a las 12 de la noche, aumenta
0: está
2: el
0: la
2: combustible,
0: fila
2: de... dice 25 centavos por litro. Y vos tenés que cargar 10 litros y hacen 2
0: claro,
2: por la cuadra.
0: Claro.
2: Tampoco.
0: Bien, bueno, ¿viste?
3: Sin sentidos.
0: Claro, sin sentido, pero que hacen que mientras tanto pase esto que dice Ceci, uno ande a las corridas, salga con anticipación hacia algún lugar, hacer filas y demás. Bueno, la idea hoy entonces es, en el marco de que es viernes, sí, en el marco de que tenemos la tormenta ahí amenazante, ¿cómo está el hombre banner?
1: A mí el hombre banner me reportan, sin ánimos de generar locura,
0: sí,
1: me reportan que desde el oeste, ya se perciben truenos.
0: ¡Epa!
1: Y está... bastante gris el cielo. ¿Cómo está tu cielo?
0: Ponete un poquito de trueno, flaco, ya que es viernes. Pero pone esa nomás, las demás no las conocemos en realidad.
3: La clave es ser cauteloso, pero no andar con tanto miedo innecesario.
0: Yo me vine al mediodía, que el sol rajaba la tierra y ya uno estaba rozando la transpiración veraniega, con paraguas. Porque intuyo que alrededor de la salida del horario del laburo ya no zafo.
3: Acá el tema es cómo va a cambiar esto, pero bueno, hay un fenómeno interesante que a mí me pasa mirando la ventana, sin abrirla, sin haber salido a la calle todavía, en el que yo escuchaba viento. Entonces digo, uy,
4: ¿cómo estamos acá?
3: Hoy se vino fuerte. Y entonces salí con una campera muy gruesa y afuera estaba para remera.
0: Vamos a alterar el guión original.
3: Apenas pisé la calle, me tuve que empezar a sacar cosas.
1: Sí.
3: Eso me mató.
1: Sí, todo
0: muy
1: el día
0: pesado,
1: sí estuve.
0: Muy pesado.
1: Sí, sí,
0: y
1: sí,
0: yo
1: sí
0: tuve que, el miércoles caí en la lavandería. No me quedó otra.
1: Es que chicos, hace...
0: No tenía el kitipone de sábana, estábamos complicados.
1: Estamos hablando desde unos días antes a la final del mundial que estamos así.
0: No, tremendo.
1: Sí. Ya no se puede, gente.
0: Hubo un par de días ahí que con mucho amor, una ropa finita podía llegar a zafar. Sí. Pero no había más, se complicó.
1: Yo ya
0: bueno,
1: no tengo más buzos de colegio, no tengo más pantalones de colegio, ¿qué hacemos?
0: Tremendo. Pero mientras los pibes estén en esa edad que no hagan olor, métele de vuelta.
1: ¿Qué pibes no hacen olor? ¿Qué pibes?
0: Bueno, y viste,
2: no se ensucia.
1: ¿Qué pibe no se ensucia?
2: No corres en el recreo.
0: Vamos a cambiar
1: ¿Para qué saben caminar si se arrastran, chicos?
0: Vamos a cambiar el orden del guión normal y natural de este programa, que es separar con una canción. Y ya que estamos hablando del tiempo, Ceci, te pedimos algunos números a esta hora y después seguimos charlando, pero a ver qué onda.
1: No, bueno, 28 grados, 6 décimas tenemos a esta hora. ¿Cómo no va a sentir calor, Facu, cuando sale de su casa si te encontrás con esta temperatura? Te lo repito, 28 grados, 6 décimas, y la sensación es de un poquito más, es de 29,5. Por lo tanto, casi Casi que llegamos a los 30. La humedad es del 64% y la presión empieza a bajar. Es de 998 puntos hectopascales, lo cual también va generando esa cierta intención de esta condensación y de este anuncio de lluvia que viene ahí, amagando, preparándose a lo largo de todo el día. Sopla viento norte, viento con calor por el momento, a 30 kilómetros en la hora.

0: condiciones óptimas en la visibilidad, que es a 15 kilómetros. A ver, ¿y cuál es el anuncio, Lucas? El mismo anuncio que el día de ayer. Para esta tarde y para esta noche, entre un 40 y un 70 en la tarde de probables lluvias y entre un 70 y un 100% de probables precipitaciones.
1: Upa.
0: Para la noche. Sí, era muy fuerte también. Siempre fue fuerte el anuncio de precipitaciones para la noche. Además, hoy tempranito lo escuchabas acá en Cadena 3 a Gonzalo Randner, que también advertía y decían que por la noche...
1: Sí.
0: Le pedían a la gente que el que puede evitar salir.
1: Pero te interrumpo.
0: A raíz de estos vientos, sí, Lucas.
1: David Godoy, nuestro oyente, no sé por qué le dije el apellido, pobre David. Decime, nunca decimos David. Los apellidos de los oyentes, nos adjunta una foto con el texto: acá, ingresando en autopista a Santa Fe, o sea que estamos hablando del norte de la ciudad de Rosario, y adjunta una foto con lluvia, señores.
0: Correcto.
1: En el parabrisa, el amigo David tiene agua. Ojo, David, buen viaje. Gracias por comunicarte y circular con precaución. Bueno, estaban avisando que había lluvia,
0: claro,
1: ¿no?
0: Claro, sí, desde la autopista Rosario-Santa Fe ya vienen haciendo determinados anuncios, se registran precipitaciones de variada intensidad,
1: sí,
0: en algunos sectores.
1: Se está cayendo el cielo.
0: Exacto, de variada intensidad. Repito, el anuncio de lluvias para esta tarde es entre un 40 y un 70% de probables lluvias y luego con mayor intensidad entre un 70 y un 100% de precipitaciones es para la noche. Y volvemos a esto que decíamos recién, Lucas. Hoy tempranito, aquí por Cadena 3, decía Gonzalo Randner, ¿qué es lo que pedimos, además de estar estas lluvias y estas tormentas anunciadas con vientos y fuertes ráfagas de viento? Que por la noche, por la medianoche, el que pueda evitar salir, lo evite.
1: Y que guarden las macetas y cualquier elemento que esté suelto en la terraza.
0: No me pongas la maceta en la punta.
1: Porque le podés partir la testa a alguien que pase por abajo o que se caiga arriba de un vehículo y hacer un desastre, lastimar a alguien. Así que eso también, ya que estamos, lo recordamos.
0: Así es.
1: Más reportes. Nuestra amiga Luciana desde Roldán.
0: ¿Qué dice Lu?
1: Hola, buenas tardes, Lucas, Ceci y equipo. Llueve en Roldán.
0: ¿Y cómo? Yo quiero saber la intensidad, porque me dicen llueve.
1: Sí.
0: Llueve mucho, es una lluvia tranquila, esa lluviecita que dice suavecito, voy llegando. A ver, cuéntenos un poco también, ¿eh?
1: Y tenemos más gente en distintos puntos de la región, ¿eh? De la provincia de Santa Fe, zona norte de Buenos Aires también, así que se pueden comunicar a través del mensajero. A ver qué dice Gustavo, que nos envió un audio.
0: Ah,
1: para que tengo la compu muteada, flacura.
0: No, no.
1: El flaco bravo en los controles.
0: No lo habrás querido mutear a Gustavo, ¿no?
1: No, no, me dejó la compu muteada. ¿Quién estaba sentado acá?
0: Me imaginé.
2: Gonzalo.
0: Gonzalo. Calvigioni.
1: Eso explica muchas cosas.
3: Por favor.
1: Venite, flaco.
4: Hola, chicos. Yo, por favor, les voy a pedir que no me envidien, pero yo, para combatir el calor, ya estoy llegando a Mendoza. Mi amor, el que puede y que no, que siga participando, pero... Ahora estoy llegando a San Juan. Ahora estoy llegando a San Luis.
0: Vamos.
4: Ahora Rioja. Ahora Córdoba. Santa Fe, San Lorenzo. Listo. Sigo manejando el taxi. Nos vemos, amigos. Un abrazo.
1: Muy bueno.
0: Esos, mis viajeros.
1: El operativo verano de Gustavo. Digo, ¿qué nos está escuchando por aplicación este loco? No, claro, estaba circulando.
0: Yo ya me iba a enojar,
1: ¿sabés
0: qué le iba a decir? No nos avisaste que te ibas a Mendoza. No nos contaste nada, hace poquito se fue a Buenos Aires. Ahora me vengo a enterar recién hoy que se está yendo a Mendoza.
1: Estuvo,
0: ya me estaba enojando.
1: Lindo un operativo. Ese debe ser mi WhatsApp. Ahora muteo, flaco. Mutea total, ya nos acomodamos. Un desastre la computadora, estoy haciendo un desastre. Lindo un operativo en Mendoza.
0: Ah, anotame.
1: Lindo un operativo en Mendoza. Es
0: ese
1: más.
0: Ese no digo que no.
1: En verano o en invierno.
0: Vale.
1: Lo prefiero en verano, pero lindo, ¿eh?
0: ¿Sabes
1: qué?
0: Sí.
1: Te mandan en una bodega.
2: Solamente ahí te estás.
1: Ya está.
2: Ya está.
1: Y si no, te tenés que. O mirá que tenés que salir al aire. Bueno, basta, gente. 17
0: llueve
1: minutos.
0: O no llueve. Acá, en el centro, Lucas. Último momento.
1: Sí.
0: Por segunda vez en el día. Empiezan a caer algunas gotas suaves, leves, cariñosas, mimosas. No son torpes. Son esas que empiezan a decir hola.
1: Circulando con
0: estar,
1: capucha.
0: ¿Eh?
1: Un señor en la vereda de enfrente circulando con capucha.
2: Perdón, ¿vos decís, Cecilia, que está lloviendo?
0: Dije que caen algunas gotas, Franco Guione. Hoy estás en maligno y yo estoy lista.
1: Son esas gotas que no mojan la parte de abajo del auto, por ejemplo, ¿viste?
0: Exacto.
1: Es esa que hace que hay olor a lluvia, a petricor, como se llama técnicamente ese olor. ¿Petricor o petricol? No, con R, petricor, que es el olor.
0: A ver.
1: Vamos a googlearlo.
0: Sí, por favor.
2: Petricor.
0: Mira, no lo había escuchado nunca.
1: Claro, por favor, alguno.
2: es el agradable olor que se produce cuando la lluvia cae sobre la tierra seca.
0: Ajá. Suelo seco,
2: dice. Esta palabra, acá dice tierra seca, es Wikipedia. Esta palabra viene del griego petra, piedra, ajá, e icor.
0: Petros, dice acá.
1: Yo tengo el mismo que Ceci, mi ia es la de Ceci.
2: Se ve que están mal.
3: Es más o menos lo mismo.
2: Icor, el líquido de los dioses.
1: Ajá.
2: Ahí está.
1: Muy bien.
3: Oh. Ahí Pero está. Bueno, ese es el de tierra, hay que ver el de asfalto recauchutado.
1: Esto fue creado en el año 1964 por los científicos australianos Isabel Jo Beer y Roderick J. Thomas. Geosmina, una sustancia química producida por bacterias del suelo.
0: Uf, las bacterias.
1: Acá aceites está. Vegetales, compuestos acumulados en las rocas y la tierra durante los periodos de sequía. Efectos en humanos.
2: No, que por lo visto vos pagaste el premium, porque eso no me lo dice acá.
1: Sensibilidad. Las personas pueden detectar la geosmina en cantidades muy pequeñas. Evolución. Se cree que es un recuerdo de nuestros ancestros que asociaban este aroma con la llegada de agua y supervivencia. 19 minutos me pasaron conmovió. De las 4 de la tarde. Ya tienen una palabra nueva para el domingo a la mañana cuando estén comiendo en la casa de los suegros y quieran hacerse los picantes. Digan, ¿viste el petricor que hubo el viernes? ¿El qué? El petricor. ¿No sabés lo
0: no
1: que es?
0: No es el pretil, ¿eh? No.
1: El petricor. Ese agradable olor que se produce cuando la lluvia cae sobre el suelo seco. 19 pasaron de las 4 de la tarde. Nos acomodamos. Otro David, Puerto Norte, dice otro David, pero no me dice... ¿ya abriste la foto?
0: Sí, ya abrí la foto.
1: Estaba lloviendo en Puerto Norte, gracias David.
0: ¿Cómo viajan, eh? Ahí, en el Puerto Norte.
1: Ya lo seguimos leyendo, ya lo seguimos escuchando hasta las 6 de la tarde. 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

0: 23 minutos pasaron de las 4 de la tarde, sumamos una más de servicio para completar y ahora empezamos a repasar todos los títulos, Ceci.
1: Sí, en la autopista de Rosario Santa Fe vamos a agregar que en el kilómetro doble cero a la altura de Rosario, sentido de Rosario, hay congestión vehicular debido a la gran afluencia de tránsito y se producen demoras, así que por ahí circular con precaución. Hoy la lista es un poquito más corta cuando hablamos de los cortes en la ciudad, así que la vamos a repasar también como para que tengan en cuenta cuando nos damos una vuelta. Cortes en CI entre San Martín y Entre Ríos, CI entre Oroño y Dorrego, Maipú y San Lorenzo, Humberto Primo entre Díaz Vélez y Nueva York, Chacabuco y La Paz, Oviedo Lagos y San Juan. Así como les decíamos hace un ratito, bueno, que ustedes nos cuenten un poco si encuentran algún otro corte, si hay algo que decir en cuanto al tránsito o, por supuesto, en cuanto al clima, las lluvias, si llegan o no llegan, en donde sea que ustedes estén. Lo pueden decir al mensajero. Claro que sí, en el mensajero de Rosario nos comunicamos, se baja la aplicación de Cadena 3, nos escuchan, nos leen y llegan al mensajero de Rosario y ahí estamos conectados.
0: Muchas gracias. Facu, ¿qué sumamos hasta ahora?
2: Bueno, Lucas, tenemos que hablar de un par de novedades judiciales que en las últimas horas generan impacto en la región, algunas también incluso con alcance nacional. En primer lugar, la detención en las últimas horas de Leandro David Lelo Pérez, detenido en la provincia de Santa Fe, en Rosario, en el marco de una causa por el delito de lavado de dinero proveniente del narcotráfico. Quizás su nombre creció más en la opinión pública asociado a un vínculo romántico con Vicky Zipolitakis en el pasado. Bueno, ayer, como resultó de varios allanamientos, tres personas resultaron arrestadas, entre ellas él, Lelo Pérez, y se incautaron también elementos de importancia para la causa, instancias de también la Procelac, que encabezaba esa investigación, la Procuraduría de Criminalidad Económica y Lavado de Activos. Bueno, y en las últimas horas, hoy mismo ya, fueron indagados estos tres detenidos, incluido también el hijo de Leandro Pérez, de Lelo Pérez, Agustín Pérez. El juez va a decidir entonces en los próximos días, tiene 10 días para resolver los requerimientos de la fiscalía. Rige el secreto, por supuesto, en esta causa respecto a algunas de las medidas que ha solicitado la fiscalía, pero bueno, avanza y ya ha quedado detenido Lelo Pérez. También muchos idas y vueltas hoy, y ha generado también un impacto en la opinión pública un pedido que había trascendido de la familia de Ivana Garcilaso, joven asesinada de un piedrazo después de un clásico entre Rosario Central y Newell's allá por 2023, en septiembre de 2023. Bueno, se había conocido un reclamo extrajudicial que buscaba un resarcimiento económico y esa presentación estaba dirigida a Central, a la AFA, era impulsada, según dijeron después, por el abogado querellante Marcos Chela. Bueno, después salió la familia de Ivana a dar un comunicado en el que desistía de ese reclamo, decían que se habían enterado tardíamente de cómo era esa demanda y contra quiénes eran, y que desistían por completo de hacerla, además de mencionar allí su cercanía con los dirigentes de Central, de agradecerles siempre sus gestos para con ellos, por supuesto reclamar verdad y justicia para Ivana Garcilaso, que siempre fue su anhelo, más allá de las personas que ya están detenidas, cómo ha avanzado la causa, pero desistiendo de ese reclamo que había impulsado su abogado para con el club. Hablamos también de economía ligada a la política, todo lo que ha dejado ayer la cadena nacional del presidente Javier Milei para anunciar esta reforma que impulsa del Banco Central, de la Carta Orgánica del Banco Central, principalmente para que deje de financiar al Tesoro, para tener más independencia para las autoridades del Banco Central. Dicho sea de paso, hace varios años, ya durante todo el gobierno de Alberto Fernández fue así, y en el de Milei llevamos también, los presidentes del Banco Central están puestos en comisión, es decir, ni siquiera se pudo poner de acuerdo el Senado para designar un presidente del Banco Central como corresponde, por una mayoría de dos tercios. Bueno, seguramente también es un buen momento para dar ese debate, aunque no se incluya en esta reforma. Bueno, cambios en el manejo del patrimonio del Banco Central entonces que impulsa el presidente, y desde el lunes ya se dice que este proyecto podría estar allí en comisiones, empezar a ser revisado. Hoy creo que el testimonio más claro al respecto de cuál puede ser el futuro de este proyecto en allí en el Congreso lo dio Patricia Bullrich. Es difícil que alguien se niegue esta ley tal y como está planteada. Quizás algún sector, ella señaló al kirchnerismo de ponerse en contra, pero me parece que va a tener un número interesante para poder salir esta reforma que impulsa el oficialismo en la Carta Orgánica del Banco Central, Lucas.
0: Perfecto, gracias Facu. Franco, ¿qué sumamos?
3: Bueno, Lucas, ayer se cerró la segunda fecha del torneo clausura de Primera División con la derrota de Newell's 1-0 como visitante contra Independiente allí en Avellaneda. Un partido que no le salió a la lepra, más allá que en el primer tiempo había sido un poco más parejo, pero bueno, fue claramente superior el conjunto de Avellaneda, que se terminó quedando con este triunfo. Se cerró el resto de la fecha. Hoy no tenemos partido de Primera División. Mañana va a arrancar la tercera fecha del fútbol argentino y los equipos rosarinos van a estar jugando el día domingo. Primero Newell aquí en el Coloso contra Boca y después lo va a hacer Central en el Monumental contra River, los dos el día domingo, el póker de Aces en esta tercera fecha, y que por supuesto será transmisión ambos partidos de Cadena 3 Rosario el domingo a partir de las 3 de la tarde. Lucas, hoy cierra o cerró en realidad el mercado de pases del fútbol argentino a las 2 de la tarde, estaba previsto. Más allá que se siguen informando algunos nombres, algunos jugadores que siguen en la danza para tratar de cerrar esas negociaciones. Por el lado de Newell's se confirmó, todavía no lo hizo oficial Newell's, pero la información que daba Gonzalo Calvigioni, que es Lucas Gómez, este volante que viene de Argentinos Juniors, se va a sumar al conjunto rojinegro para ser el quinto refuerzo para el equipo de Kudelka, que ayer en conferencia de prensa volvió a manifestarse por la falta de refuerzo y por lo complicado que le hizo a Newell's el mercado de pases. Y por el lado de Central, con Brian Aguirre, que lo dábamos en el día de ayer, Café Aguirre, este defensor que viene del Inter de Porto Alegre, que todavía no fue oficializado por Rosario Central, y el nombre que surge hoy, que esperamos a ver si se hace oficial, es el de Giuliano Galoppo, uno de los jugadores que están borrados en River, que están a la espera de salir, que tienen unas otras ofertas del exterior, no les cerraban, si les cierra lo de Rosario Central por poder jugar Copa Libertadores, así que dicen que Giuliano Galoppo estaría cerca también de sumarse al equipo de Jorge Almirón.
2: Especialista en penales.
3: Bueno, sí, esa justamente por uno de los motivos por los cuales se termina yendo de River Plate. Sería el sexto refuerzo entonces para el equipo de Almirón. Así que, Lucas, por supuesto estaremos hablando de esto, de las repercusiones que siguen con esto, noticia que se conoció esta semana de tema de FIFA, porque hoy Gianni Infantino, en realidad la FIFA, hizo oficial que están analizando llevar el Mundial de 48 equipos, 48 selecciones, como fue este último Mundial, a 64, que fue primero el pedido de la Conmebol. Ahora sí la FIFA lo hace oficial, que lo están analizando. Y Carlos Cordeiro, que es uno de los principales asesores comerciales de la FIFA, renunció a su cargo justamente por esta medida que se está hablando tanto de privatizar un poco, por así decirlo, la FIFA. Y lo último, Lucas, que tiene que ver con el fútbol argentino. Hoy, al mediodía, la AFA hizo un Sponsor Day, le llamaron allí en Ezeiza,
0: sí.
3: Y donde estuvo Chiqui Tapia, donde estuvo Roberto Ayala, con más de los 100 sponsors que tiene la Asociación del Fútbol Argentino. Más allá del reconocimiento que hizo Tapia para la selección argentina, el que habló es Leandro Petersen, que es el director comercial de marketing de la AFA, o era el director comercial de marketing de la AFA, porque en esa reunión informativa Leandro Petersen hizo oficial su renuncia a su cargo en la AFA. Si recordamos, en Estadio 3 la semana pasada, cuando Claudio y Marcelo todavía estaban en Estados Unidos, fue una nota importante, porque había sido ya ese cargo en Rosario Central y ahora está en la AFA, un cargo importante. Algunos dicen que fue el testigo que no se presentó a declarar ante el gran jurado en Miami, otros los desmienten, y el rumor, que ya también lo dijeron Claudio y Marcelo de Estados Unidos y ya se viene hablando, que dicen que renuncia a este puesto de AFA, más allá que está buscando otros horizontes, es porque está siendo sondeado o quiere meterse en la política de Boca, y que podría llegar a ser candidato a presidente en las elecciones de Boca el año que viene, 2027, cuando tiene que haber elecciones en el Club de la Ribera.
0: Perfecto, gracias Franco, y gracias a todos los que están ahí del otro lado comunicándose a través del mensajero. 32 minutos pasaron de las 4 de la tarde y vamos a estar profundizando y brindando algunos detalles respecto a lo que ha sucedido hace algunos minutos, imágenes que se van a estar compartiendo a través de nuestras redes sociales, con un tornado confirmado hasta el momento, sin heridos, con escasos daños materiales, afectó solamente a zonas rurales, pero estamos hablando entre Campo Soto, Campo Mauro, en la zona rural de San Genaro, Bernardo de Irigoyen. Es un triángulo ahí medio amplio el que se ha visto afectado. Bastante contundente las imágenes que van llegando y las informaciones relacionadas justamente al tiempo, porque por ejemplo ahí nos están avisando que está cayendo granizo o ha caído granizo importante, grande, dice. En un rato seguramente vamos a estar recibiendo imágenes en Granadero Baigorria, en la zona norte y oeste o noroeste de la ciudad de Rosario. Granizo en San Lorenzo, dice Gustavo en el mensajero. Por ahora, chico, pero sin agua.
3: En Beltrán también está cayendo piedra.
0: Bien. Después del granizo del 2006 y del COVID-19, una lluvia es una tragedia, dice Mauricio. Welcome to your new fear. Disfrutemos con mate y ñoquis. En un ratito vamos a seguir leyendo y escuchando a los mensajes de los oyentes que nos están llegando, pero habiendo pasado 33, no, miento, antes, Ceci, vos tenés info de servicio.
1: Claro que sí, info de servicio muy importante. Hay un siniestro vial, estamos hablando de la autopista Rosario-Santa Fe en el kilómetro 63, esto es a la altura de Monje, sentido a Rosario, este siniestro vial por alcance que, por supuesto, obstruye además la calzada. Circular con precaución. Y Lucas, una vez más, como decimos, primero es viernes, segundo este anuncio de tormentas que venimos escuchando ya desde el día de ayer. Tranquilos, porque de esta manera, si no, viste, uno se va entorpeciendo y después se entorpece todo lo demás. Así que tranquilos, paciencia, precaución. Y por sobre todas las cosas, además, muchísima atención.
0: Sí, 34 minutos pasaron de las 4 de la tarde, así seguimos, así los acompañamos hasta las 18, todos juntos, en Viva la Radio.

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0: 40 minutos pasaron de las 4 de la tarde. Bueno, no sé si lo prometido es deuda, ¿no? Se está complicando
1: así
0: un poco
1: es,
0: la cosa.
1: Así es. Tenemos lluvia en el centro de la ciudad de Rosario. Aquí nosotros lo podemos ver. Y además tenemos que agregar, como muchos lo decían del otro lado, llueve y por el momento podemos observar piedras. Unas piedritas de un tamaño, podríamos decir, ¿cómo quieren? ¿Pequeño, mediano? Como les cierra un poco más. Caen piedras en este momento con lluvia, ¿no? Sin, porque muchos también del otro lado hablaban de que caía granizo sin lluvia. En este caso es, hay agua y tenemos también algo de granizo en la ciudad.
0: Sí.
1: Se cumple y empieza a soplar un poco de viento también, Lucas, ¿eh? Sí. Esto sí hay que agregar.
0: Centro, acá nosotros lo estamos viendo desde la ventana de la radio.
1: Exacto.
0: Pichincha, Bellavista, Echesortu, mensajes que nos van llegando desde distintos puntos.
1: San Martín y Rueda decían, se largó con todo, también otro mensaje, Lucas.
0: Bien, ahí, y compartimos algunos audios. Flaco, ¿podemos darle play? Venite, por favor.
1: ¿Y? Hola, ¿estás ahí?
0: ¿Cris?
2: Hola.
0: Che, pero yo acá le di play, bueno, a ver otro.
3: Hola, buenas tardes.
0: Ahí va.
3: Acá, kilómetro 4 de la autopista Rosario Santa Fe. Mucho viento, agua y para terminarla de completarla, piedra. Mucha precaución, los autos están parando abajo de los puentes. Mucha precaución.
1: Claro, bueno.
3: Cristian de Capitán Bermúdez.
0: Gracias,
1: la calma,
0: Cris,
1: ¿no? Por sobre todas las cosas, sí. Porque después si no ocurren mucho viento, Lucas, eso ves, se puede percibir a través de la ventana, te das cuenta por cómo cae el agua y por el momento siguen cayendo esas pequeñas, mira, ahí lo podemos ver, esas pequeñas piedritas, ese pequeño granizo se logra observar con fuertes vientos. Ese mismo viento, no sé si les pasó hoy durante la mañana, si salieron, que en algún momento con este calor se logró percibir como un viento que te envuelve. Bueno, ese es el viento que se percibe en este momento. Mucha lluvia, cae agua, algo de granizo. Precaución, paciencia, no enloquezcan, sean cautos.
0: Perfecto, le agradecemos y le mandamos un abrazo grande a Nahuel, que nos dice también que está cayendo piedras en la zona de 27, el que la viene recorriendo completa porque es chofer de colectivo, nos avisa entonces que también por 27. Pero ya nos avisó Luciana en Roldán que la cosa estaba complicada, ya nos avisaron de Baigorria, ya nos avisaron de San Lorenzo. Bueno, compartíamos hace un rato las imágenes, o vamos a compartir en realidad en un rato en las redes las imágenes de lo que sucedía en Bernardo de Irigoyen. Nos estaban indicando Beltrán. También
4: sí,
0: en Beltrán.
4: Sí, sí, también.
0: Nos estaban indicando también. Bueno, por ejemplo, después es gracioso porque nos están mandando una imagen donde en el trébol están a puro sol, ¿viste? Esas cosas
1: bueno,
0: de la vida que uno no tiene.
1: Mirá, Adrián, el último mensaje que nos llega de Adrián dice: Puerto San Martín, piedritas, mucha agua, mucha tormenta. Ahora aflojó, dice Adrián. ¿Ven?
0: O y sea, Licho.
1: Tranquilos.
0: Licho, no Micho. Licho dice: hola a todos. En Fray Luis Beltrán llueve acá. Dice los puntitos suspensivos.
1: A cántaros, dice.
0: A cántaros debe ser. Y también
4: acá
0: suma.
4: Acá también está parando, ya está aflojando.
0: Dice. Vamos a la calle, ya que estamos con nuestra compañera Agostina Meneghetti para hablar de este tema. Después vamos a hablar de otro. Hablando de Fray Luis Beltrán, hablando de las ciudades que están por donde pasa la ruta 11, que van a tener novedades en el tránsito. Pero primero vamos. En el transporte público, quise decir, perdón, así se dice. Pero primero vamos a aprovecharla a nuestros ojos en la calle con las novedades de último momento. Agos, ¿cómo andás? Buenas tardes.
5: Hola Lucas, hola chicos, ¿cómo andan? Buenas tardes para ustedes. Bueno, soy testigo de la caída de piedra y de lluvia. No sé si se escucha, estoy abajo del paraguas en este momento para que se escuche. Igual estamos abajo un techito, pero hay tanto viento que se mete el agua. La gente ha buscado para esguarecerse, les digo la verdad. Estoy acá en pleno centro, estoy muy cerca de ustedes. Estoy entre Ríos y San Luis. En este caso, mucha gente que estaba en las paradas de colectivo, en los comercios, bueno, usando cualquier techito que tenían. Mucha gente que no salió con paraguas, quizás desde muy temprano estaban en la calle, entonces hay muchos que los agarró completamente desprevenidos, entre comillas. Sabíamos que se iba a venir esta tormenta, pero no sabíamos en qué momento. Así que ese es el primer pantallazo, chicos. Por ahora, mucha lluvia, pero ha cesado lo que tiene que ver con el granizo. No llegaron a ser piedras demasiado grandes. Bien. Pero bueno, sí, por un momento bastante movimiento, podríamos decir, si uno miraba para arriba. Granizo, claro, y lluvia, sí, todo junto.
0: En la ciudad de Rosario, con algunos antecedentes, cuando caen dos piedritas, por chiquitas que sean, la gente comienza a alterarse un poco.
1: Claro.
0: Por eso está bueno que también nosotros contemos.
1: Intentemos
0: que
1: mantener un poco la calma.
0: Claro, al menos acá eran pequeñas. No así, según nos dicen nuestros oyentes, en Baigorria, por ejemplo, donde después vamos a tener que tratar de conseguir más imágenes, o si nos envían, por supuesto que van a ser bienvenidas, pero nosotros vamos contando todo lo que nos va llegando, fundamentalmente a modo de servicio, para que la gente lo tenga en cuenta y entre todos nos ayudemos a ordenar. Y ya que estamos, Agos, entonces con cuestiones del tránsito, ahí escuchamos que llegó el trueno, que acá había llegado, decía, unos segunditos nomás, con el mínimo delay que tienen, sí, estas cerca, herramientas. Sí. ¿Querés que vayamos al tema, uno de los temas que nos compete en el día de hoy, que es estas mejoras en el transporte público sobre la Ruta 11? ¿Estuviste trabajando el tema?
5: Sí, vamos a compartir, Lucas, en breve la palabra de la Secretaria de Transporte y Logística de la provincia, Mónica Alvarado. Ella lo que nos contaba acerca de estas mejoras, que lo que más va a impactar a los usuarios es más frecuencias, en este caso, y que se van a unificar los beneficios de la tarjeta SUBE para distintas empresas, que son justamente dos, Tata Rápido y El Sol, que van a estar trabajando en este tramo de la Ruta 11, que estaba un poco, a ver, podríamos decir, con poca frecuencia en los horarios más pico, que a veces había que recurrir en temas de urgencia a un refuerzo de último momento, entonces no permitía quizás organizarse de la mejor manera porque no eran horarios habituales. Bueno, no van a existir más los refuerzos, van a pasar a ser todos horarios fijos, y en este caso va a haber obviamente mayor cantidad de móviles, de colectivos concentrados en el horario pico, que son las entradas y salidas, por ejemplo, de los estudiantes, de los docentes, que es cuando más movimiento hay y cuanto más uso hay de estos beneficios. Así que vamos a compartir lo que nos decía Mónica Alvarado hace un rato nada más acá en A3 Rosario.
2: No, fundamentalmente las novedades es que hemos reestructurado los servicios entre Santa Fe y Rosario a lo largo del corredor de la Ruta Nacional número 11. La verdad que esto es posible porque hemos realizado muchos estudios respecto de la demanda que tenemos, los kilómetros improductivos, demandas insatisfechas también. Entonces este análisis nos permitió optimizar los recorridos y esos kilómetros improductivos que teníamos los hemos reorganizado de manera tal que logramos una reestructuración a través de reorganizar horarios, articular diferentes servicios, mejorar, esto nos permitió por supuesto mejorar conexiones y ampliar coberturas. Esto es importante aclarar que nosotros venimos realizando estos análisis porque la verdad que desde el gobierno de la provincia de Santa Fe venimos trabajando con el objetivo de mejorar continuamente los servicios del transporte público. Entonces es nuestro trabajo, digamos, ir analizando técnicamente todo lo que podamos optimizar, cuyo objetivo está basado en mejorar la prestación del servicio. Aquí, si esta ¿qué se entiende por esta? Porque a lo mejor es todo muy teórico, ¿no? Y para que se entienda. Sí. Nosotros hoy teníamos los servicios entre Santa Fe y Rosario a partir de la Ruta 11, y lo que hemos hecho es organizar y lograr una integración operativa entre dos empresas, Espiga de Oro y Tata Rápido, que nos permite de esta manera combinar diferentes servicios en el mismo corredor de estas dos empresas.
5: Bueno, hasta allí entonces la palabra de la secretaria Alvarado. Entonces, bueno, recordemos lo más importante. Cuanto antes uno tenía que hacer un transbordo o pagar doble boleto, bueno, se ha unificado líneas y empresas y van a mantenerse los beneficios de la SUBE, que es algo importante, por supuesto, para aquellos que cuentan con el medio boleto o el descuento por jubilación, etcétera. Bueno, todo eso está garantizado y ya desde el día de hoy está implementado en la Ruta 11.
0: Muy bien, es una muy buena noticia, sin lugar a dudas, ya que venimos complicados con noticias relacionadas con el transporte, es al menos es positiva para todos los usuarios, que son muchísimos en esa zona y en esa región. Agos, desde que arrancó la salida hasta ahora, ¿ha cambiado algo o estamos en la misma?
5: Sigue lloviendo, bastante persistente la lluvia, así que lo único que puedo decir que ha cambiado es que no hay tanto viento, no se dan esas ráfagas de agua.
1: Ahí está, mirá,
0: lo pedí, lo tenés.
1: Escuchan.
6: La Pedim la tenés y el granizo, ¿no? Que ya no está, que es solamente agua, pero es bastante copioso, así que a salir con paraguas, piloto, bota, todo lo que tengan a mano, porque me parece que va a seguir lloviendo con esta intensidad.
0: Perfecto. Bueno, Agos, gracias. Volvemos con vos dentro de un ratito.
6: Dale, abrazo grande.
0: 10 minutos nos separan de las 5 de la tarde. Sí, ahí efectivamente nos está llegando información que efectivamente es Campo Soto, en la zona de Santa Irene. Habría habido, por ejemplo, voladuras de techos en tambos, lugares, tinglados, galpones y esas cuestiones que están vinculadas con el campo, pero seguramente en un rato vamos a tener más detalles a propósito de este tornado, al menos así se llama, después veremos cómo es la intensidad, tamaño y demás, de qué ha pasado por la zona de Campo Soto, allá para el lado de Bernardo Irigoyen, zona rural, Campo Soto, Campo Mauro, que ya es San Genaro, ahí en el límite, algunos kilómetros al norte aquí de la ciudad de Rosario. Ahora nos vamos para el lado del oeste, porque Autopista Rosario-Córdoba también está complicadita en este momento. Tenemos malas noticias, le agradecemos a Cristian y la información que nos comparte.
1: Bueno, ¿por qué? Porque volcó un camión en la intersección de Wilde, Autopista Mano a Córdoba. Está en el cantero central, ambas manos, y por lo tanto se va desde ambas manos a paso de hombres, lo que nos dice nuestro oyente Cristian, a quien le agradecemos, por supuesto, la información. Y volvemos a repetir, si te parece, Lucas, también lo que mencionábamos hace un ratito nomás sobre este siniestro vial en la autopista Rosario-Santa Fe, en el kilómetro 63, a la altura de Monje. El siniestro vial que, por lo tanto, obstruye la calzada, hay que circular con precaución. Y el que decíamos hace un ratito nomás, que nos informaba Cristian, este accidente en el cual volcó un camión en la intersección de Wilde, autopista Mano a Córdoba, en el cantero central, ambas manos a paso de hombre. Así que mucha precaución, atención, evitar, quienes puedan evitarlo ya al momento escuchando esto, y si estás ahí, mucha paciencia. Lucas, voy a agregar algo en cuanto al clima que decía Agos recién, además de ya no tener granizo y no tener el complemento del viento. Sí podemos decir que el cielo abrió un poquito más y bueno, no está tan oscuro también.
0: Le sumamos a lo que estás diciendo que nuestra amiga Nadia, que está del otro lado, oyente que se comunica a través del mensajero, dice: chicos, en Puerto San Martín, después de la lluvia y el granizo, salió el sol.
1: Se casa otra vez.
0: Así que en eso estamos, gente. Este tiempo está loco. Nosotros también, ustedes también, porque si no, no nos estarían escuchando. Así que para seguir compartiendo esta tarde y hacer entre todos este Viva la Radio, un poquito de música que compartimos con el Flaco Bravo, el Chino Chinari en los controles, el hombre Banner. En Viva la Radio, dale.

0: 5 minutos nos separan de las 5 de la tarde. Gracias para Oscar también, que dice que llueve mucho en Barrio Ludueña, con un sol intenso y desde el oeste. Esto es todos los puntos, todas las complicaciones. Pero bueno, gracias a todos los que están haciendo los reportes. Nos sirven, y aparte nos vamos informando entre todos de cómo viene la cosa. Con esta mágica situación de que a 60, 80 kilómetros al norte haya lugares donde esté saliendo el sol y no caiga una gota, y en otros lugares un viento bárbaro, y en otros lugares un tornado, y en otros lugares solamente lluvia. Bueno, así las cosas en la región. Gracias a todos los que nos están escuchando desde distintos lugares y se toman el trabajito de compartirnos los mensajes. Hoy vale el doble, porque de esta manera vamos informándonos entonces y acompañándonos. Fundamental hoy la información de servicio, lo que mencionaba Ceci hace un rato, un siniestro en autopista Rosario-Santa Fe a la altura de Monje y un siniestro en la autopista Rosario-Córdoba, acá nomás, en la salidita, a la altura más o menos de Wilde, con lo que eso implica, visibilidad reducida, los operarios que están en los alrededores, entonces circular con paciencia, con precaución. Yo sé que se viene el fin de semana. Hoy puntualmente en autopista Rosario-Buenos Aires muchos encaran para el lado de Funes, Roldán y Zona, a las casas de fin de semana y demás. Bueno, lo importante es llegar, así que hay que ir despacito, hay que ir con calma, no hay que volverse loco. Bueno, yo no entiendo más nada.
1: ¿Viste? A mí me gustaría, si puedo, mientras tanto, pedirle a Dani, en línea de la palabra desubicado, como dice Nahuel, un lluvia cae de Enrique Iglesias.
0: Iriondo,
1: no estoy para un lluvia cae.
0: Iriondo y San Juan, el desubicado del sol brilla, dice Nahuel.
1: Desubicado como mi pedido.
0: Que algo está también asomando acá porque es como que ha aclarado. Bueno,
2: saliendo el sol y al mismo tiempo... Cuando Agostina antes estaba haciendo el móvil y algo le preguntaron, antes de que hable, Dios hizo tronar un semi-escarmiento, que en el trueno es su expresión. En la Odisea dicen que ahí Zeus aprobó lo que se estaba por decir. No sé qué dijo Agos después, pero bueno, aprobado.
0: Aprobado todo lo que dijo nuestra compañera Agostina Meneghetti. Los que están contentos con esa aprobación son los que viajan en Ruta 11, que van a tener todos estos beneficios.
1: Sí.
0: Que por si ha pasado desapercibido, quienes combinaban distintos transportes y tenían que pagar el transbordo y demás, ahora con un solo pago van a poder hacer todo. Así que todos aquellos que van a escuelas cercanas, que viven en otros pueblos y demás, lo pueden llegar a utilizar.
1: Para vos te sirve también.
0: Al menos los que usan transporte público, ¿no? Después están quienes.
1: Lucas, ¿esta canción es para karaoke?
0: Esta canción es para karaoke. Esta canción es para karaoke y esta canción es para...
1: ¿Para quiénes? Dedícaselas ahí, a nuestros oyentes.
0: Para los que están del otro lado y para escucharla. Así que la vamos a dejar y con ella nos vamos a ir a una brevísima pausa. Y después seguimos compartiendo, disfrutando y armando entre todos este Viva la Radio de viernes, este Viva la Radio de hoy. ¡Vamos nomás!

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5: Mercedes pierde un integrante valioso de su equipo. El equipo Mercedes confirmó este lunes la salida de Wayne Lagrue, uno de los principales responsables del desarrollo de jóvenes talentos dentro de la escudería, y poco después, el francés fue anunciado oficialmente como nuevo director del programa de jóvenes pilotos de Red Bull. Lagrue deja a Mercedes para incorporarse al equipo Red Bull de Fórmula 1 en un cargo similar al que desempeñaba con las Flechas Plateadas. Lagrue asumirá el cargo de director del programa de jóvenes pilotos de Red Bull, reportando directamente al director del equipo y CEO Loren Mikis, y ocupará el vacío dejado por el histórico asesor de pilotos Helmut Marko, quien se retiró a finales del año pasado y fue el descubridor del cuatro veces campeón del mundo Max Verstappen.
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0: 5 minutos pasaron de las 5 de la tarde. Bueno, ahí tenemos un comunicado en relación a lo que estábamos mencionando del tornado en Bernardo de Irigoyen. Y dice que en comunicación con el secretario de gobierno informa que efectivamente el campo de la familia Minossi ha sufrido la voladura del techo de un tambo, tal como lo mencionábamos nosotros recién, y la casa de la familia, que no hay heridos, eso es importante, y que lógicamente han tenido que ofrecerle un lugar para poder estar estos días y estas próximas horas, a modo de evacuación si se quiere, y es la Casa de la Cultura de Bernardo de Irigoyen el lugar dispuesto por ello. Es el único reporte por el momento, no han tenido que hacer llamados ni a la comuna ni a la policía, y el tambo se encuentra en Colonia Santa Irene, que esto pertenece a Bernardo de Irigoyen y, como decíamos, está en ese triángulo cercano con las localidades de San Genaro y de Centeno. Así que esas son las últimas novedades que tenemos para compartir. También decir que por ahora en el resto de las localidades cercanas no se han reportado daños. Así que esa, sin lugar a dudas, que es una buena noticia. Y bueno, lógicamente lamentable lo que le ha sucedido a esta familia. Que te digo que por las imágenes que tenemos nosotros en las redes sociales de Cadena 3 Rosario, bastante barata la sacaron, porque el tornado era importante. Pero bueno, así vamos, así seguimos. Acá en Rosario parece que la cosa ahora de a poquito se ha calmado. El mismo reporte llega de la región, porque Adrián dice que acá el desubicado del sol brillando en Puerto San Martín va apareciendo.
1: Sí.
0: En Sargento Cabral ni una gota cae, sol a pleno, dice Manuel. Mira, me había quedado ese mensaje.
1: Ponete
0: abajo.
1: Protector solar. Protector solar, porque con los casi 30 que tuvimos hoy, está para protector, ¿eh?
0: Mejor así, Manuel,
1: ojo,
0: mejor así.
1: Ojo, también repelente. ¿Empezamos con toda?
0: No. A ver qué dice Robert.
2: ¡Hola, Luqui! Che, Luqui, te pregunto de vuelta con la mano del corazón. ¿No sabés si hoy va a llover?
0: Y ahora Robert ya arrancó el baile. Ayer yo te dije, a la tarde se puede llegar a complicar, resisto archivo, y a la noche llueve seguro. Algunos un poquito más previsores dijeron yo desde el mediodía ya iría teniendo precaución. Así que este programa ha dado en la tecla. Y sí, esta noche va a llover, Robert. Sí, va a llover. No se conformen con esto que va a seguir lloviendo. Cuando llueve es un mal día para andar en moto. Y hablando de motos, vamos a retomar, tiramos del hilo.
1: Sí, sí.
0: Una conversación que tuvimos ayer y que ha dado mucha tela para cortar. En redes sociales se han armado acalorados debates en la publicación de Cadena 3 Rosario. A propósito de la entrevista que hizo Agos en el móvil.

0: de unos 2.200.000 pesos, a los cuales había que restarle unos 2.000 pesos semanales aproximadamente de seguro que pagaban y que les ofrecía las mismas aplicaciones en cuestión, a lo que había que descontarle el combustible, que ahí había como un promedio más o menos hecho que no llegó a un número fijo, más, dijo, o mejor dicho, menos, 1.000.000 de pesos anual por el mantenimiento de la moto. Entonces dijimos, bueno, si se usan tanto las motos, si bien también hay repartidores que lo hacen en bicicletas, son los menos los que te caen en algún auto, vamos a hablar con algún mecánico de motos para seguir hilando un poco más fino con estos números. Y de paso también aprovechamos y hablamos de la situación en general de las motos, que hoy están siendo muy vendidas. Hay muchas personas que antes compraban el auto, hoy con lo justo llegan a una moto, o incluso hasta por facilidades de movilidad en la calle, etcétera, etcétera. Así que está en línea Jonathan Riposati, que es mecánico de motos, que trabaja aquí en la ciudad de Rosario. Recién hablábamos de Centeno, también tiene sangre allí. A propósito de esta cuenta y de muchas preguntas que queremos hacerle, porque ¿cuánto la baqueteás, así hablando en criollo, a una moto que vos usás para delivery? No es lo mismo que una moto que vos vas y volvés a la oficina si tenés un trabajo un poco más convencional, si se quiere. Y en ese caso, ¿qué es lo principal que se rompe? Y si es lo principal que se rompe, ¿qué sale? Porque una cosa es que se te afloje algo que es barato, otra cosa es que vos gastes las cubiertas, que sale una determinada guita, o que vos, no sé, gastes el freno, que tiene otro precio. Bueno, vamos a ir por ahí. Jonathan, ¿cómo estás? Buenas tardes. Lucas, todo el equipo, te saludamos.
1: Hola, Lucas, ¿cómo andan?
0: Bien, gracias. Mirá, por atendernos. Vos dirás...
1: ¿Vos? Te estaba escuchando recién con respecto a lo que estaba pasando allá, que desde por producción, la zona mía. Y...
0: Sí, sí, complicado el tornado.
1: Sí, sí, sí, tal cual, tal cual.
0: Jonathan,
1: sí, decime.
0: Te consulto, porque además yo sé que vos sos mecánico de moto, pero que trabajás con varios vehículos de repartidores, así que tenés para comparar una moto de uso convencional, si se quiere, con una moto a la que se le da duro y parejo, que es como el auto que se vuelve taxi o remis o como el transporte. ¿Cómo llegan las motos al taller de los repartidores? Esa es la primera pregunta. ¿Llegan destrozadas? ¿Llegan bastante enteras, pero se requiere un mantenimiento constante?
1: Mirá, la verdad, tenés de todo tipo de índole. Desde aquel que compró una moto porque fue lo que le alcanzó y ya estaba media arruinada y ya la terminan de arruinar, que no es el 100%, uno intenta siempre buscarle la vuelta como para que el repartidor pueda seguir trabajando, porque justamente cuanto más tiempo están arriba la moto, más facturan, vamos a ponerlo así. Pero bueno, yo tengo varias empresas por las cuales trabajan conmigo con respecto a entregar motos cero kilómetro, y en base al uso que le van dando, las van pagando básicamente. Ellos tienen un plan semanal de pago de moto, y bueno, yo le tengo que hacer parte de mantenimiento y ser durante un periodo que justamente es el que te permite la garantía. Uh-huh. ¿Se entiende?
0: Sí, sí.
1: Bien. Haciendo un número normal de un repartidor que está entre 10 y 12 horas por día, que es lo que el 90% de los repartidores que por ahí uno habla o tiene contacto, es lo que me dicen que permite llegar a ese número mensual. Estamos hablando que yo siempre te voy a hablar de números aproximados, a veces un poquito más, a veces un poquito menos, ¿no?
0: Sí.
1: Pero generalmente le meten entre 150 y 200 kilómetros por día.
0: ¡Epa!
1: Haciendo un número entre 150 y 200 kilómetros por día aproximadamente, en 20 días ya le hacen 3.000 kilómetros, que sería lo correspondiente a un servi. Yo acá te voy a hablar, sí.
0: Es un servis cada menos de un mes, como para hacer una cuenta redonda.
1: Exactamente.
0: O si querés hacerlo justito, como para darle un changüí y hacerle algunos kilómetros de más, un servis por mes.
1: Sí, no llega nunca si la usan realmente para trabajar, para poder llegar a cumplir ese objetivo que tienen, ¿me explico?
0: Claro.
1: Ese es el mayor de los temas. En este caso, te voy a hacer un número un poquitito más fino.

0: cada 2 meses, son 60 días aproximadamente, le hacen 9.000 kilómetros, o el equivalente a 3 service.
1: 3 service, claro. 3 service. Y el service más aproximadamente, ¿cuánto está, Jonathan?
0: Ronda entre los 60 y los 70 mil pesos.
1: Y 7 por 3, 21, ya son 210 lucas. Claro, no son 100 mil pesos de gasto mínimo si lo comparamos con lo que nos decía ayer el delivery que hablaba con nuestra compañera Agostina Meneghetti.
0: Claro, más allá de eso, a los 9 mil kilómetros, lo recomendable es mínimamente hacer un cambio de cubiertas y de transmisión. Esto yo te estoy hablando de una moto ideal, máquina ideal,
1: sí.
0: Que no existen focos quemados, que no existe una...
1: Sí, sí, que no te la chocaste, que encima estás todo el día expuesto al tránsito, que no te chocaste con nadie, que no la chocaste con nada, no nada, etcétera.
0: Exactamente. Teniendo en cuenta que hacen 150 kilómetros por día, estamos hablando de que el consumo diario aproximado de esa moto es de unos 8 mil pesos.
1: ¿Cómo? ¿Vamos de vuelta?
0: Y un consumo diario aproximado de esa moto es de unos 8 mil pesos de combustible. ¿Se entiende?
1: Sí, señor.
0: O sea, que por mes mínimo que gasten van a gastar entre 240 y 250 mil pesos.
1: Claro.
0: Esto estamos hablando de consumo de combustible.
1: Nada más.
0: Ya, solo consumo de combustible. Como te comentaba hoy, cada 9.000 kilómetros aproximadamente se hace un cambio de kit de transmisión y cambio de cubiertas y freno. Eso va de la mano. O sea, para que la moto de un delivery, un repartidor o como quieran llamarlo, dé un resultado óptimo y no salgas expuesto a la calle a que se te barra la rueda delante y te caigas porque tenés la cubierta... gastada, porque vuelvo a repetirte lo mismo, la moto está constantemente expuesta a los cambios de clima, a un frenado brusco, ni hablar que, es imposible calcular la cantidad de cambios que uno pone y saca por día, haciendo 150 kilómetros dentro de la ciudad. O sea, el desgaste del vehículo es bastante, bastante notable.
1: Clarísimo. Jonathan, te interrumpo. Sí. Acá Roberto, un oyente, nos consulta. ¿Cuál moto sufre más, la 110 o 150?
0: Mira,
1: no sé si depende de la cilindrada.
0: Es que eso te iba a decir. 110 tenés una cierta línea de motos, una cierta gama de motos.
1: Claro.
0: Y si comparas la misma 110 con la misma marca, quiero decir, con una 150... probablemente el uso termine siendo exactamente el mismo y el desgaste termine siendo el mismo.
1: Depende más de la calidad y de la marca que de la cilindrada en sí.
0: Exactamente. ¿Cuál es el problema? Ciertas primeras marcas hoy en día están optando por no comprarlas por una cuestión de que la inseguridad lleva a que es más fácil de que te roben una de esas a que te roben una de baja cilindrada.
1: Mirá lo que hay que andar reparando calidad. También, ¿no? En lo que hay que andar reparando, en todos los detalles.
0: Estamos hablando de que hoy en día la gente mira todo. Vos pensás que a un uso diario, constante, de esa moto, al año son más de 50.000 kilómetros que se le hacen. O sea, para un auto 50.000 kilómetros es un auto nuevo. Para una moto 50.000 kilómetros, teniendo en cuenta todo lo que yo te venía comentando recién, es un desgaste completo, ya sea de la caja, del embrague, cilindro, tapa, rodamientos.
1: Ahora, Jonathan, ¿estamos de acuerdo que los más profesionales, si se quiere, o los que más disponibilidad tienen, o quizás los que se dedican de lleno, son los que terminan yendo al mecánico, pero los que lo hacen como un extra o un changüí de su trabajo clásico y demás, no le dan quizá tanto seguimiento, ¿no? Y por eso también vemos algunas motos que, pobre, están un poco destartaladas o se caen a pedazo o frenan hasta con los talones porque no tienen nada.
0: Acá el mayor de los temas es que aquel que la usa como un extra, que hace tal vez la usa solamente los fines de semana... o un par de horas durante el día, es literalmente imposible de que pueda llegar a los números en los cuales ustedes estaban hablando hoy.
2: Claro. Claro. ¿Y cuánto crees, o sea, vos, Jonathan, que sacan entonces?
0: No discuto lo que
2: no
0: sacan.
2: Discutís. Ajá.
0: No, todo lo contrario, porque yo lo veo, eso es algo que ciertos repartidores que uno ya del mantenimiento de la moto y de la charla y de una cosa a la otra, uno ya se los va haciendo hasta de amigos, es así.
1: Claro.
0: Y ellos te explican, te muestran y demás, y vos decís, sí, es cierto. Están sacando ese entre 2 millones, 1.700.000, 2.200.000, como comentaban.
1: Claro, pero no limpio, tiene mucho gasto.
0: Claro, sí. Hoy en día es, como siempre digo, es más que un vehículo para un repartidor, para una persona que trabaja con las aplicaciones y demás, es una herramienta de trabajo.
1: Claro.
0: Si a la moto, en este caso, la tratás como una herramienta de trabajo, es inevitable que la moto va a andar bien. Y siendo siempre responsable con respecto a decir, mantengo la moto con el nivel de aceite adecuado, ni hablar que cuando uno la compra a cero kilómetro, el consumo de aceite prácticamente es nulo, y a medida que va pasando el tiempo y se desgasta el vehículo y demás, empieza a ser un poquitito más pronunciado. Entonces ya en lugar de a los 3.000 kilómetros tenés que estirarlo 2.500 hasta 2.000 kilómetros al servi, por una cuestión de que el desgaste empieza a ser cada vez mayor.
1: Claro.
0: Nosotros, siendo realistas, teníamos 18 años y corríamos 3 kilómetros y no nos cansábamos, y ahora hacemos 50 metros y no, o sea, pedimos por favor el cambio.
1: Claro,
0: es
1: que
0: así.
1: Sí, claro que sí.
0: Con Jonathan, los vehículos pasa exactamente lo mismo.
1: Y más allá de los repartidores en sí, vos estás, vos ves lo mismo que indican algunos números y concesionarias respecto a que, si bien viene lento y viene tranqui, pero se están vendiendo cada vez más motos. Digo, vos como mecánico, ¿notás que hace un tiempo trabajabas menos o que quizás había menos cantidad de motos y ahora las hay más? Léase por una cuestión económica o por comodidad del tránsito o lo que sea. ¿O no? ¿O lo notás parejo?
0: Esas cosas van de la mano. Eso va de la mano. Primero por la comodidad del tránsito. O la moto en 5 minutos estás en todos lados. Segundo, la parte económica, como hablábamos recién. Primero, que una moto, comprar una moto hoy cero kilómetro, por lo menos las que tenemos nosotros, no pasan el 1.500.000 pesos.
1: Claro.
0: Algo cero kilómetro, algo de primera, o sea, de entrada de gama, vamos a ponerlo así. Entonces, en este caso, es algo que la gente, o sea, se ve tentada. Che, mirá, en lugar de comprarme este auto y tengo que estar pagando cuota durante un montón de tiempo, no sé si lo voy a amortizar y demás, opta por la moto, que es mucho más fácil. Y aparte la compra cero.
1: Claro.
0: Eso yo lo veo desde el ambiente diario. Eso es lo que veo todos los días. Y hoy en día se han sumado ciertas empresas, han recaído en Rosario, que justamente una de las que te cuento yo es la que trabajo para ellos. Te dan la moto y vos después semanalmente, si sos repartidor y demás, la vas pagando semanalmente.
1: Claro.
0: Entonces a la gente se ve tentada por el hecho de decir, che, a lo mejor por 60, 70, 80 mil pesos por semana, compro una moto y ya empiezo a trabajar. Claro. Es muy poca la entrega que uno tiene que hacer. Entonces se ve muy, muy movilizado toda la situación, justamente por todos estos factores que te estoy contando. Después, obviamente, que la gente que se compra una moto para decir, che, voy hasta el trabajo y vuelvo, es una persona que a lo mejor en un año le mete 3.000 kilómetros y el desgaste es prácticamente nulo.
1: Claro, tal cual, sí. Además, está mucho menos expuesto a todo lo otro. Clarísimo,
0: tal cual,
1: clarísimo.
0: Tal
1: cual. Jonathan, te agradecemos la comunicación, te mandamos un abrazo, buen fin de semana.
0: Nada que agradecer, un abrazo a vos, Lucas, y a todo el equipo. Gracias por contactarme, por tenerme en cuenta, y bueno, lo que necesiten, ya saben, pueden contar con nosotros.
1: Abrazo grande. El mecánico no espera no necesitarlo, pero bueno.
2: Pero siempre es bueno tenerlo.
1: Eso es cierto. Ahí estaba Jonathan Riposati, mecánico de motos, a propósito de estos costos fijos que tendrían los cadetes o deliveries o repartidores, o leas el nombre que quieras.
2: El mantenimiento que hay que hacerlo sí o sí, si no te quedas a gamba.
1: Nos dio un poco más arriba que el palo que nos habló el entrevistado ayer. Desacreditar. No, es tratar de ir armando, viste, como un rompecabezas, a ver, che, esto es, no es.
2: Bueno, pero además después hay que ir sacando algunas otras cuestiones, a ver, el pago de los aportes, una obra social, y empezamos a restar ahí.
1: Olvídate. Y bueno, también ayer en este gran debate que se ha armado en nuestras redes, el tipo arrancó la escuela la semana pasada, nos ha escrito otro repartidor, a quien también seguramente la semana que viene vamos a estar contactando, porque tiene otro punto de vista y otra mirada. Y la idea es esa, que a partir de las cuestiones que hablamos, como decimos siempre, vayamos armando debates y vayamos entre todos aportando distintos aspectos de esta realidad, que no es una, claramente, si no sería todo bastante más sencillo. Lo que sí es una es la información de servicio que nos trae Cecilia Moro. A prestar atención, Ceci.
2: Sí, Lucas, bueno, también nos advertía ya un oyente que decía: circunvalación, entrada, Granadero, Baigorria, choque de dos chatas y el tránsito reducido. Y lo agrega también: la autopista Rosario Santa Fe va con lo mismo, esto es a la altura del kilómetro 3 de Granadero Baigorria, sentido a Rosario, esto es un siniestro vial con obstrucción de calzada, por lo tanto a circular con muchísima precaución. Y hace un ratito nomás también, Lucas, hablábamos sobre el accidente que tenemos en el cual volcó un camión en la intersección de Wilde, autopista Mano a Córdoba. Bueno, nuestros oyentes siguen enviando mensajes con este camión volcado sobre la autopista Córdoba, ambas manos congestionadas. Y está peor, dicen por este lado, la que viene de Funes.
1: Muy bien, igual ahora parece que se ha calmado un poco la cosa, así que si se tienen que trasladar, si no les queda otra,
2: es el momento.
1: Está un poquito más amigable, porque después a la noche se va a complicar nuevamente, así que a tener todos estos factores en cuenta. ¿Es mucho? Sí, es mucho, pero bueno, es lo que toca. Franco, ¿vamos a cortar con un poco de deporte?
3: Por supuesto, Lucas, te decía que hoy cerraba el mercado de pases, el libro de pases del fútbol argentino. A las 2 de la tarde, más allá que siguen apareciendo nombres, siguen apareciendo jugadores que están en tratativas, porque te daba la posibilidad de anunciar que estabas negociando con esos jugadores para después terminar de cerrarlos. Newell ya tenía a Escobar, a Gianetti, a Soñora y ayer decíamos a Mateo García, más allá que aún no lo hizo oficial. Y hoy decía Gonzalo Cabrigioni que Newell llegó a un acuerdo y que Lucas Gómez, este volante de Argentino Junior, va a sumarse al conjunto rojinegro, préstamo por 18 meses. Newell sigue buscando algunos otros nombres, porque ahora, a partir de ahora, si vos vendés o das a préstamo algún futbolista al exterior, tenés plazo hasta el 2 de septiembre para traer refuerzo. Y ya lo dijo en todas las conferencias de prensa de las que habló Kudelka, que sigue necesitando refuerzo y que no está fácil por la situación económica de Newell. Por el lado de Central, que ya lo tenía a Werner, a Saracho, a Servi, a Badaloni, que ya
2: y a Werner
3: Werner, el arquero que volvió, Saracho, Servi y Badaloni, que ya estaban. Bueno, ayer se llegó a un acuerdo con Brian Aguirre, este jugador argentino de Lanús, surgido en Lanús, que estaba jugando en el Inter de Porto Alegre, así se dice. Todavía no lo hizo oficial Rosario Central, estarán cerrando por supuesto los papeles para hacerlo oficial, y Giuliano Galoppo es el nombre que está muy pero muy cerca de confirmarse como nuevo refuerzo del conjunto canalla. Esto es uno de los jugadores que no son tenidos en cuenta por River, por la comisión directiva, más que por el Chacho Coudet, que estaban entrenando aparte, que no van a ser considerados por el técnico, que estaban buscando salida, tenía algunas ofertas. No habían rendido como esperaban los dirigentes, especialmente cobraron un sueldo alto, necesitaban sacarse ese salario y necesitaban los dirigentes, como pasa siempre, limpiarse un poquito con la crítica de los hinchas. Así que Giuliano Galoppo, de confirmarse, será un muy buen refuerzo para el Rosario Central de Almirón, que se sigue preparando para jugar el fin de semana, y en el canalla, por supuesto, para la Copa Libertadores.
1: 28 minutos pasaron de las 5 de la tarde. Abrazo grande a todos los que están ahí del otro lado comunicándose, a quienes en un rato vamos a estar leyendo y escuchando. ¿Les regalamos un poquito de buena música?
2: Ay, sí,
1: para
2: favor.
1: Calmarnos. Dale, vamos a relajarnos. Los Abuelos de la Nada haciendo Singa Mulan en Viva la Radio.

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0: 34 minutos pasaron de las 5 de la tarde. 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Y hasta las 18 de acá no nos movemos. En un rato vamos a estar ampliando lo sucedido en el siniestro de autopista Rosario-Santa Fe. Obviamente que no son buenas las noticias que llegan desde allí, pero para brindar más detalles, en un rato vamos a estar compartiéndolos. Pero antes, vamos a ponerle un poco de música y recomendaciones a esta tarde. Una invitación para vos. Cecilia Moro dice:
1: ¿por qué? Se viene, vos ya lo sabés. 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

37 minutos pasaron de las 5 de la tarde y lo dicho, las noticias que llegan desde Autopista Rosario Santa Fe son tan complicadas como nosotros ya lo estábamos investigando, por eso lo adelantábamos. Hablábamos de un siniestro a la altura del kilómetro 63, mano a Rosario, y tenemos que decir que lamentablemente nos confirman que hay dos personas fallecidas involucradas en este siniestro. En un rato, si hacemos tiempo, vamos a estar compartiendo la palabra de alguno de los referentes del área de tránsito, defensa civil, como para poder tener un poco más más precisiones de la maniobra. Pero por lo pronto, sí, lamentablemente podemos confirmar eso. Recordar que la circulación está restringida, pero es eso lo que tenemos por el momento. Fatal el choque en autopista Santa Fe-Rosario, porque es mano a Rosario, con la confirmación de dos fallecidos, un camión que se habría cruzado de carril y más detalles que seguramente, insistimos, en un rato vamos a estar compartiendo, pero por lo pronto a tenerlo en cuenta. Y de nuevo, lo que veníamos diciendo desde el principio del programa: si se puede evitar circular, muchísimo mejor. Si se puede circular y o no les queda otra porque los agarró en ruta por la zona del siniestro, ir despacio, no se enojen si los retienen, si tienen que esperar, si se demora. Es viernes para todo el mundo, muchos quieren cortar con sus actividades, en el medio te agarra otros que están simplemente trabajando. Así las cosas, son estas las noticias. Hoy es un día particular. También están los chusmas que después se generan, viste, microsiniestros porque chocan, porque el pavo de adelante va mirando de curioso y el de atrás lo choca y así sucesivamente. Bueno, hoy es un día para estar un poco más atentos, es un día para prestar un poco más de atención y tener paciencia, porque insistimos, no son para nada agradables y felices las noticias que nos llegan de la región. 39 pasaron ahora de las 5 de la tarde.

0: 41 pasaron de las 5 de la tarde, conferencia, escuchame a mi cadena nacional ayer del presidente y todavía coletazos de lo que ha dejado Facu.
1: Correcto, Lucas, reforma de la Carta Orgánica del Banco Central, gran proyecto, por lo menos a eso le pone mucha expectativa el oficialismo, a anclarse también narrativamente ahí, a anclar ahí la discusión económica, en la emisión, en qué puede generar eso en términos de inflación, en marcar por ahí la pauta hacia el futuro. También lo decíamos anteriormente, técnicamente sería retrotraerse un poco a la Carta Orgánica previa que tenía el Banco Central, la autoridad máxima financiera de la Argentina, a el 2012 cuando la reformó. En ese momento era el gobierno de Cristina Kirchner, pero en la etapa de Mercedes Marcó del Pont, una carta orgánica, si se quiere, llevándolo a líneas muy generales, más progresista que la anterior y a la que de alguna manera se puede retrotraer ahora. Testimonio interesante para escuchar al respecto, el de Martín Redrado, que hoy habló en Cadena 3. Martín Redrado fue presidente del Banco Central y precisamente también fue presidente del Banco Central con Cristina Kirchner, pero antes de esa reforma. A ver lo que decía al respecto Redrado hoy en Cadena 3.
2: Sin duda es el concepto de alejar a la política de utilizar al Banco Central como una escribanía, como una caja, es un concepto central. De hecho, también el presidente menciona tres episodios, uno la creación, otro la salida de la convertibilidad y otro implícitamente la renuncia por el enfrentamiento que yo tuve con la presidenta Fernández de Kirchner. ¿Cómo se traduce al día a día de todos los argentinos? Un Banco Central, como se ha manejado sobre todo en la etapa kirchnerista, lo que ha puesto de manifiesto es que genera inflación, pérdida de poder adquisitivo, impresión de billetes que terminan cada vez valiendo menos y pudiendo llenar menos el changuito del supermercado, y distinto tipo de valores para el dólar que distorsionan absolutamente la producción, o hay que tener algún amigo o algún favor especial para poder tener los insumos que Argentina necesita para el proceso productivo. Ahora bien, partiendo de una nueva carta orgánica, a mi juicio hay que agregarle el concepto no solo de estabilidad de precios, sino también de estabilidad financiera.
1: Bien, ahí estaba entonces Martín Redrado, economista, el expresidente del Banco Central, respaldó, mostró que, o dijo que sería algo positivo esta reforma, que él, digamos, él fue presidente del Banco Central, interesante su testimonio, porque fue con Cristina, pero era antes de esta reforma, es decir, cuando él presidió el Banco Central, era la carta orgánica anterior, que era muy parecida a la que iríamos si se vota este proyecto presentado ayer por Milei en Cadena Nacional, si bien después vino de alguna manera una debacle económica o años más complicados a partir quizá de esa reforma, dirán algunos, otros dirán, o se lo atribuirán a otras cosas. Cuando Redrado estaba en el Banco Central, en ese momento el país estaba creciendo y era con la carta orgánica anterior. Bueno, hay para todos los gustos, son temas técnicos que seguramente también los economistas entienden mejor. Ayer la cadena nacional tuvo muchos temas técnicos, Milei también es economista y es seguramente un tema que requiera de algún conocimiento especial, por eso también es importante escuchar testimonios no solo de gente preparada al respecto, sino también que tuvo lugar en la toma de decisiones. Bueno, Redrado lo es y él agregaba un concepto al final de estabilidad financiera como algo también deseable que habría que agregar, eso es, buscando quizás una reforma superadora a la presentada para evitar sufrir con la inflación en el futuro y poder mantener una estabilidad en el precio y también el tipo de cambio.
0: Gracias, Facu. 45 minutos pasaron de las 5 de la tarde. Antes de irnos al campo, vamos a escuchar una del deporte que nos regala Franco Ione.
3: Bueno, Lucas, te decía que
0: regalá,
3: hoy no tenemos...
0: No, no vas a cobrar.
3: No, por supuesto. Bien. Está todo en el mismo precio, Lucas. Te decía que hoy no tenemos fútbol de primero porque ayer terminó la segunda fecha y mañana recién arranca la tercera jornada de este torneo de clausura, pero sí tenemos fútbol de ascenso con participación de los tres equipos de la ciudad en la primera C metropolitana, donde un resultado positivo, uno intermedio y uno negativo, porque Central Córdoba de Rosario ganó 3-1 en condición de local a General La Madrid con los tantos de Aaron Quijano, de Joaquín Messi y de Paulo Killer. Ganó el conjunto Charrúa, mientras que Leones de Rosario, el equipo de los Messi, empató 0-0 como visitante contra el Deportivo Español, y el que perdió es Argentino de Rosario, 2-1 en su visita al Deportivo Paraguayo. El Saladito está muy mal en la tabla, es el último de la zona A de la primera C del fútbol argentino. Por ahora está en zona de repechaje para ver si se mantendrá una temporada sin participar. Mientras que en la otra zona, en la zona B, Central Córdoba por ahora está fuera del playoff. Está en el puesto número 8. Está a dos puntos Sportivo Barracas, que es el último que está clasificando. Y el que sí está metido en el playoff y que sí está haciendo las cosas bien, está clasificado, es Leones de Rosario Fútbol Club, que tiene 30 puntos. Está en el puesto número 4 y por ahora está clasificado. Si bien está por ahora lejos del único puntero de esa zona, que es Luján, que tiene 39.
0: Perfecto, gracias Franco. ¿Nos vamos al campo? ¿Sí? ¿Podemos? Hoy tenemos que poner la 4x4, ¿eh? ¿Podemos o no podemos, flaco? Ah, te entendí que me hiciste que no. Vamos al campo entonces a buscarlo a Gustavo Quijena, a quien primero presentamos de esta manera.
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0: Hola Gus, ¿cómo estás? Buenas tardes.
5: Hola estimado, hola campo, hola ciudad. El 34º Congreso de APRECID se realizará del 4 al 6 de agosto, la semana que viene, en el Salón Metropolitano de Rosario, bajo el lema Nuestro Suelo, Nuestra Voz. Esta edición, que se lleva a cabo con la asociación, digamos, estratégica con Expo Agro, está centrada en la innovación tecnológica, en la gestión empresarial y también en la sustentabilidad. Atención con estos números. Cuenta con 10 auditorios en simultáneo que van a tener más de 160 charlas y paneles. Estamos hablando de un congreso realmente grande donde participan más de 350 especialistas nacionales e internacionales. Las charlas van a ser algunas de ellas, las más importantes, traducidas instantáneamente al inglés y al portugués. Este congreso tiene 9 ejes clave que ayudan, digamos, a establecer una secuencia de charlas para poder aprovecharlo en su conjunto, desafíos globales y todo lo que tiene que ver con la gestión empresarial enfocada en las decisiones económicas, en la rentabilidad y también en los análisis políticos y sociológicos que propone cada evento de APRECID al año. Allí va a estar Cadena 3, El Campo Hoy, por supuesto, con el Estudio Federal, y esto le comentó en la previa al Campo Hoy la ingeniera Carolina Meiliers, que es la directora del Congreso de APRECID 2026.
6: Lo bueno que tiene el Congreso es que es muy diverso, digamos, diverso desde edad, por los intereses que tienen, por los tipos de producción que generan algunos productores. Entonces es difícil a veces querer abarcar todo, pero bueno, tratamos de tener líneas que sean específicas de cada tema para así los asistentes puedan disfrutar cada uno de los contenidos.
5: Y ustedes, de todos modos, si bien abarcan muchos temas, todas las producciones y demás, siempre hay un eje conductor, ¿no?
6: Exactamente. Bueno, este año el eje nos lo dirige el lema, ¿no? El lema este año para nuestro congreso es Nuestro Suelo, Nuestra Voz. Y con esto es, bueno, miremos al suelo, escuchémoslo, vemos qué es lo que el suelo hoy nos está diciendo, digamos, en función de toda la forma en la cual hemos trabajado y todos los conocimientos que hoy tenemos sobre la microbiología del suelo, sobre cómo funciona, etcétera. Bueno, todo lo que sobre él mismo podamos desarrollar, ¿no?
5: Allí la palabra de la ingeniera Carolina May, directora de prospectiva y también de coordinadora de este congreso APRECID 2026. En las referencias del mercado, la semana cierra a la baja, tanto en el mercado internacional, con la soja en Chicago en $430, como en Rosario, donde el trigo disponible estuvo en $205, el maíz en $187 y las ofertas por soja en $500,000 la tonelada. En el mercado agroganadero de Cañuelas se subastaron 6.000 vacunos, la semana cierra con 18.300 animales concentrados y en el mes poco más de 84.000 cabezas comercializadas. Hoy el consumo liviano con $5.200 de máximo corriente. Hasta acá toda la información agropecuaria. Que pasen un excelente fin de semana. Informó para El Campo Hoy Gustavo Quijena.
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0: 8 minutos nos separan, 7 ahora de las 6 de la tarde, y vamos a irnos a las calles nuevamente de la ciudad de Rosario con nuestra compañera Agostina Meneghetti. ¡Oh, la pucha, Martín! En Barrio Sarmiento se cortó la luz. ¿Tienen alguna información? Nos pregunta. No, Martín, pero te prometemos averiguarla. Quédate prendido a la programación de Cadena 3 Rosario para que cuando haya alguna novedad, o con Vero, a través del programa del Chema Forte Amamos Argentina en la 100.1, o con Luis Fernández Echegaray a través de la radio de la aplicación, quiero decir, y en nuestro canal de YouTube, también vamos a estar compartiendo novedades para ver si las
1: y que
0: tenemos.
1: No le afloje el mensajito. Al mensajito hay que tiene que mandarle al prestador del servicio.
0: Sí, hay que hacerle el reclamo igual. Sí, dale. Martín, es cierto.
1: Tuki.
0: A veces cuando nosotros nos comunicamos con alguna autoridad de la radio, si es que nos responde alguien de la EPE en este caso, te dicen, tiene número de reclamo, y ahí quedamos en Pampa y la Vía, así que ustedes hagan el reclamo formalmente igual. Decíamos, volvemos a la calle, está trabajando nuestra compañera Agostina Meneghetti, le escuchábamos hace un rato entre truenos, rayos y mucha lluvia, ahora parece que se ha calmado un poco, ¿y cómo sigue? ¿Cómo sigue el viernes? ¿Cómo sigue el fin de semana? Bueno, ella nos lo cuenta y su entrevistado. Agos, te escuchamos.
2: Bueno, Lucas, ahora sí, retomando el contacto sin lluvia. Ya estamos al aire libre y no estamos teniendo que meternos debajo de ningún techito, ni buscar el paraguas, ni nada. Pareciera, bueno, por un ratito tenemos este impas. Pero vamos a preguntarle a Facundo Assad, él está siempre con nosotros para hablar de este tipo de temas, es del sistema alerta temprana, para ver qué va a suceder en las próximas horas. ¿Qué fue lo que sucedió hace un rato también? Porque tuvimos agua, tuvimos viento, tuvimos granizo y tuvimos incluso hasta un tornado muy cerca de acá en la ciudad de Rosario. Facundo, ¿cómo estás? Gracias por atendernos.
3: Muy buenas tardes a todo el equipo de la audiencia de Cadena 3.
2: Bueno, ¿qué podemos decir de lo que sucedió hace un rato y cómo van a continuar las condiciones tanto para hoy como para el fin de semana?
3: Bueno, por lo pronto podemos decir que lo que ocurrió en lo que es el sudeste de la provincia de Santa Fe fue una tormenta de tipo supercelular, que es el tipo de tormentas más fuertes que se registran y que son bastante habituales en nuestra región, dentro de una masa de aire cálida, húmeda y muy inestable, en la cual, bueno, se habían disipado la ocurrencia de eventos de tiempo localmente severo. Y hay que saber que cuando hablamos de tiempo severo siempre estamos haciendo referencia, a pesar de que es muy raro que suceda, a la ocurrencia de tornados, porque nosotros nos encontramos en el pasillo de los tornados, la segunda región en el mundo con más ocurrencia de este fenómeno a escala planetaria después de los Estados Unidos. Entonces, esta supercélula que se formó cerca del centro de la provincia, al desplazarse encontró condiciones de tiempo muy inestables y pudieron acoplarse todos los factores necesarios para que se formó un tornado que tocó tierra en zonas rurales, afectó fundamentalmente a un tambo y a la casa de una familia, aunque no dejó heridos, y esa celda de tormenta fue la que después se desplazó hacia todo el cordón industrial, hacia la ciudad de Rosario, dejando granizo de tamaño grande en la zona norte y oeste, y de tamaño más pequeño en el centro y parte del sur de la ciudad. La tormenta continuó su desplazamiento bordeando prácticamente el río Paraná, y ya esa celda de tormentas que produjo el tornado salió de la provincia de Santa Fe. No se tienen reportes de que haya habido tornados en otros puntos de la provincia. Si bien la tormenta era intensa, solo parece que ha tocado tierra el tornado en la zona que se mencionó, que es una zona rural comprendida entre Bernardo y Irigoyen y San Genaro. Por ende, solo podemos hablar de un tornado en esa zona, y no tenemos confirmación de que incluso en la provincia de Buenos Aires, a pesar de que la tormenta sigue intensa, haya habido tornados o esté teniendo un tornado en este preciso momento.
2: Decías, bueno, esa célula entonces ya pasó, esa celda, mejor dicho, ya pasó, esa tormenta. ¿Qué va a pasar en las próximas horas? Porque sigue vigente la alerta naranja que teníamos hoy por la mañana.
3: La alerta que ha emitido el Servicio Meteorológico sigue vigente. De parte del Centro de Monitoreo Meteorológico, nuestra vigilancia activa también sigue vigente, porque se consignaba que primero, la jornada de hoy, podíamos tener este tipo de eventos convectivos dentro de la masa de aire cálida que estamos teniendo, pero falta que ingrese un frente frío ahora en la región central del país, que ya empezó a generar algunas tormentas en la zona de Córdoba, y que muy probablemente, cuando se encuentre con esta masa más inestable de aire y húmeda, con potencial para generar tormentas, se vuelvan a generar ahora de manera más organizada, porque si vamos al caso, la afectación de esta tormenta fue bastante localizada. De una manera un poco más organizada podemos llegar a tener tormentas hacia las últimas horas de la tarde y principios de la noche de hoy, aproximadamente las 20, 21 horas, Estas tormentas pueden volver a ser fuertes o severas, no hay margen para asegurar que se repita un tornado, pero sí continúa vigente la probabilidad de caída de granizo aislado, que puede volver a ser grande y puede volver a registrarse viento fuerte con precipitaciones. Llevamos 25 milímetros acumulados en la ciudad de Rosario y podemos acumular unos 20 a 40 más, puntualmente se pueden llegar a superar. Las mejores de las condiciones en esta región corresponden esperarlas para la jornada de mañana a partir del mediodía, donde el viento sur, si bien va a estar fuerte, va a hacer mejorar las condiciones de tiempo.
2: Gracias, Facundo, como siempre.
3: Gracias a ustedes.
2: Bueno, así la palabra
0: hay esperanza,
2: de Facundo
0: Sal,
2: entonces,
0: deriva.
2: Hablando de lo que ya pasó, sí, hay esperanza para mañana. Pasó. Tenemos que pasar la próxima tormenta, de las 8, 9 de
0: sí,
2: la noche.
0: Sí, no la subestimemos a
2: así
0: esa.
2: Que estar precavidos.
1: Claro.
2: Exacto, estar precavidos.
0: ¿Podés que Facu nos repita el término multicelular, dijo, no? ¿Multicelulares fue la tormenta?
2: Le pregunto a Facundo, ¿podés repetirnos el concepto? Yo decía celdas o celular, ¿cómo es el concepto de la tormenta?
3: Es una tormenta de tipo supercelular.
0: Supercelular,
3: sí, ahí
0: está.
3: Es correcto también hablar de celdas de tormentas, por ahí podemos distinguir entre células ordinarias, tormentas multicelulares, o supercélulas o superceldas, todas son correctas. La más acotada es supercélula. Insisto, es una tormenta que ya es de tipo muy intenso, la que más severidad puede registrar. Tiene características puntuales, técnicas que no vienen al caso, que la definen como tal, pero esa es la expresión.
2: Gracias, ahora.
0: Impecable.
2: Bueno, ahí está, Lucas, nos sacamos la duda, entonces, supercelular.
0: Perfecto, entonces, el domingo en casa, ¿qué decimos? Primero sentimos un petricor, y después, casi se nos viene el techo encima. ¿Por qué? Porque pasó una tormenta supercélula, ya está.
1: Lluvia de celulares, digo yo.
0: Claro, con eso ya está, te metiste toda la gente en el bolsillo. Agos, excelente lo suyo, gracias, hablamos en cualquier momento.
2: Abrazo grande, chicos.
0: Ahí estaba nuestra compañera Agostina Meneghetti desde las calles de la ciudad. Quiero leer un mensaje de nuestro colega y amigo José María Osela.
1: Ok.
0: Que dice, ¿cómo anduvieron hoy con la música, papá? Dice, y claro, si está el Flaco Bravo en los controles, acompañado por Javier Iván, el Chino Chinali. Le mandamos un abrazo grande al señor Ariel Colita Quiroga, que también pone muy buena música, pero lo tenemos de vacaciones. Está ahí acomodándose para volver con
1: Guatemala
0: todas las
1: era
0: pistas.
1: ¿A Guatemala? Guatemala y La Paz, ¿no?
0: Ah, coli viejo nomás. Atento con el triunfo del rojo anoche contra la lepra. Bueno, gente, así ya nos empezamos a ir, ¿eh? No vamos a repasar de vuelta los datos, Ceci, porque los acabo de brindar Facundo Azar con nuestra compañera
1: Agostina
0: Meneghetti.
1: Por hoy la dejo pasar.
0: Por hoy la dejamos pasar, pero Cecilia Moro, nuestra gurú, sigue firme. Y ella te dijo, y desde el mediodía, anda prestando atención.
1: Paparuli.
0: Y si nuestro amigo que iba a jugar al fútbol, no, yo no le jugaría. Porque a las 8 de la noche se va a poner heavy de vuelta, Yo evitaría el fulbito.
1: El asado no.
0: Ceci, buen fin de semana.
1: Chau, chicos, buen fin de.
0: Facu, quedó con el tintero así como...
4: Cortísimo,
0: tremendo.
4: El gobierno de Santa Fe oficializó ofrecimiento, recompensa 10 millones de pesos para quienes aporten información que permita avanzar en esclarecer un homicidio de Eduardo Damián López, 28 de junio de 2026, en Carcaraná. Bueno, seguramente haya alguien que pueda aportar algo, algún indicio, porque está algo trabada la investigación. Pedido formulado desde Fiscalía. Eduardo Damián López, 28 de junio de 2026, 10 millones para quien aporte algún dato que pueda esclarecer ese homicidio.
0: Gracias, Facu. Buen fin de semana.
4: Igualmente.
0: Franco Guione, buen fin de semana.
5: Buen fin de Lucas.
0: Nos escuchamos el domingo desde las...
5: El domingo a partir de las 3 de la tarde en el Coloso de Newell's Boca y pegadito del monumental River Central.
0: Gente, nos fuimos. Muchas gracias a todo el equipo, a todos ustedes, audiencia hermosa del otro lado. El lunes desde las 4 de la tarde nos volvemos a encontrar y hacemos todos juntos Viva la Radio. Chau, chau.

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1: Hola a todos, buenas tardes, ¿cómo les va? Bienvenidos al programa número 103 de Amamos Argentina, este espacio en el que todas las tardes, ahora, primera semana que estamos cumpliendo en este nuevo horario de 18 a 19:30, nos reunimos, ustedes y nosotros, para recordar algunos motivos por los cuales queremos tanto a nuestro país. Un trabajo en equipo, hoy con Lito Ramírez en los controles. Agustín González los saluda desde los estudios de Cadena 3 en Buenos Aires. Hoy aquí en Buenos Aires, el cielo gris, pero cambiante. ¿Vieron esos días en los que llueve 5 minutos de manera furiosa? Se despeja, sale el sol, llovizna, sale el sol. Así estamos por aquí. ¿Cómo estará en Rosario, donde como siempre nos acompaña Vero Masloop? Hola Vero, buenas tardes.
2: Buenas tardes Agus, buenas tardes para todos. Acá en Rosario ya empezaron a desarrollarse algunas de las tormentas fuertes que nos habían anunciado. Estamos bajo una alerta meteorológica, así que todos estamos escudriñando el cielo por momentos. En plena tarde se puso de noche y estamos, por eso decíamos, muy atentos a lo que tiene que ver con el clima. Recordamos, hay una alerta vigente, alerta naranja para esta noche, Agus.
1: Y Córdoba, Jorge Parodi, ¿cómo va? Buenas tardes. Ahí vamos a retomar el contacto con Jorge entonces, porque estamos también allí para que nos informe del deporte en este programa que produce el Major. Hola Jorge, bienvenido. ¿Estás?
3: Bien, te decía que después de una mañana londinense, ajá, que hemos vivido en esta parte de la provincia de Córdoba, a esta hora tenemos 27 grados con un alto porcentaje de humedad.
1: Bueno, tendremos toda la información del deporte. Hoy el conductor habitual de este espacio no está todavía entre nosotros. El señor Chema Forte, que ustedes saben, estos días está en Madrid, vuelve a la Argentina ya, la semana que viene. No está conectado aún porque está en viaje, está en ruta, en una misión periodística a la que le envió un integrante de nuestro equipo de producción, con Majo Arrieta y don Diego Uberman. Diego, buenas tardes, contanos qué pasó, ¿a dónde lo mandaste a Chema?
4: ¿Qué tal, Agus? Buenas tardes. Bueno, hace unos días un amigo de la juventud, de cuando éramos chiquitos, Ismael Rimoldi, él labora en una editorial en Buenos Aires, y me comentó la posibilidad de hacer una nota con los autores de la novela Una belleza terrible. Es una novela que está escrita a cuatro manos entre Eduardo Portela y José Ovejero. Yo le dije, mira, el problema es que Chema está en España en estos días, y me dice, ellos también están en España. Dice, si querés los contactamos. Y bueno, hablemos con el Chema. La posibilidad estaba de que fuera a hacer la nota, pero había un largo trecho, como unos, según me dijo Chema, 450 kilómetros entre donde estaba él y la sierra donde viven estas dos personas. Y nuestro amigo Chema decidió hacer la incursión.
1: A ver, tenemos Una belleza terrible, novela española, autores españoles, un éxito total allá, pero tengo entendido que los autores viven en el País Vasco. ¿Hasta ahí lo mandamos a Chema?
4: Así es. Me comentó Chema, 900 kilómetros hizo en un día con un sol tremendo.
1: Bueno, si llega bien Chema, en un ratito vamos a tener esa entrevista también para ustedes, entre otras historias, pero lo mencionamos no solo porque a esta lectura, a este libro, lo va a presentar Chema junto con sus autores, sino también porque, claro, tenemos el primer regalo de la tarde para los oyentes, Vero.
2: Claro que sí, por supuesto, vamos a estar compartiendo el regalo que es el libro, Una belleza terrible, escrito por Edurne Portela y José Ovejero, así que el mensajero ya está disponible. Quienes quieran llevarse este libro, que la verdad es una joya, tienen que dejarnos el nombre y los últimos números del documento, Agus.
1: Ya los leemos por el mensajero, a ustedes del otro lado. También nos vamos a ir por Río Cuarto con Víctor Rapetti y una artista ucraniana que se enamoró de nuestro país. Fran Vidal nos ha prometido que para el cierre del programa vamos a tener aquí a una estrella, una figura del cine argentino y mundial. Como siempre, la Ronda Federal,

es Argentina, si vamos a seguir buceando día a día para encontrar cuál es la mejor versión. Esto es Cachorro López y Goyo de Banda Los Chinos. Está buena, tiene onda, más moderna, distinta, pero un clásico como querer a nuestro país, como recorrerlo, viajar con ustedes a través de la radio. Y ya están los primeros mensajes, ¿eh? Los estamos leyendo, ya pueden participar por este libro, Una Belleza Terrible, ya les vamos a contar más detalles, pero lo veo acá a Marta de Córdoba, a María Gabriela también de Córdoba, a Gustavo que se suma, que quiere participar por el libro, lo mismo que Edgardo que nos saluda desde Santa Fe. Cuéntenos desde dónde nos escuchan, que los vamos a llevar a viajar con buenas historias. Costumbres argentinas, amamos Argentina y sus costumbres.

0: Y ya es una costumbre de Amamos Argentina que arrancamos el programa y nos informamos. Primero, resumimos lo más importante de la jornada en tres fotografías sonoras. Las voces de los protagonistas del día. En primer lugar, habló hoy el presidente Javier Milei. Una entrevista con el canal Telefe, luego de lo que fue ayer la cadena nacional, anunciando su proyecto para modificar la Carta Orgánica del Banco Central. Y entre muchas definiciones que dio el presidente, una que se hizo muy viral fue cuando le volvieron a preguntar qué opina sobre la bandera de Malvinas que mostraron los futbolistas de la selección luego del partido ante Inglaterra en el Mundial. Y ustedes saben que Milei ha tenido posturas encontradas con respecto a este tema, pero hoy fue muy contundente. Escuchen.
1: Los jugadores lo pueden hacer, están en el campo de juego, las emociones. Lo que usted no puede permitir es que eso le pase a un político. El gol de Maradona a los ingleses, el que usted quiera de los dos... Sí. Como resultado de ese gol no nos devolvieron las Malvinas. Los mayores avances de la historia en el tema Malvinas los hemos logrado nosotros.
0: En cuanto al Poder Ejecutivo, hubo un nuevo chispazo y muy fuerte entre el presidente Milei y la vicepresidenta Victoria Villarroel, quien en redes escribió ante una consulta de un usuario: me preocupa profundamente que el presidente de la nación replique insensateces e inventos. Tengo genuina preocupación por su estado y por las persecuciones imaginarias que replica en Argentina y el exterior. Muy duros los cuestionamientos, la crítica de Victoria Villarroel hacia Javier Milei, y hubo una respuesta también muy potente. Habló el jefe de gabinete, Diego Santilli, que dijo algo concreto. Pidió que Villarroel se vaya del gobierno.
2: Me parece una barbaridad, me parece un disparate. Unos agravios, la verdad, impropios de una persona que acompañó a un presidente en la fórmula. Me parece una barbaridad. Estoy en total desacuerdo y que dé un paso al costado. Si cree que es así, que dé el paso costado, que arme su proyecto y que compita.
0: Vamos a ver cómo continúa esa novela. Lo que también sigue siendo uno de los temas más importantes del día, lo comentábamos ayer, la crisis migratoria en España, donde

0: Más de 20.000 migrantes ilegales cruzaron a nado desde Marruecos hasta la localidad de Ceuta. Lo comentamos ayer en profundidad, pero hoy quien habló fue el presidente del gobierno español, Pedro Sánchez, que definió esta situación como una violación a la integridad del territorio español.
1: Definir lo que ha sucedido en el día de ayer como un ataque, una violación de la integridad territorial de España. Ceuta es una ciudad española y lo sucedido en el día de ayer merece todo nuestro reproche, toda nuestra condena en el nivel más enérgico posible.
0: Terminadas las fotografías sonoras, nos vamos al mundo del deporte con Jorge Parodi. ¿Qué tenemos que saber hasta ahora, Jorge?
2: Los ecos de la clasificación, sufrida clasificación después de ganar por penales Boca O'Higgins en Rancagua, y las duras declaraciones del presidente de Boca, Riquelme, que dijo textualmente: no nos pueden hacer un gol después de un lateral, tal como ocurrió ayer con la conversión del cordobés de Ordóñez, del Panchito González. Boca pasó de ronda y el fútbol no se detiene, porque ya mañana 15:30 se destacan, entre otros partidos, el de Estudiantes de Río Cuarto con Banfield. Mañana juega Belgrano contra Argentinos Juniors. Recuerdan el partido de cuartos de final del torneo anterior, la dramática clasificación del Celeste, que hoy dio una noticia importante, porque oficialmente se comunicó que Belgrano ya tiene 80.000 socios y se trata del mayor registro de un club cordobés. Belgrano Argentinos mañana a las 18. Para el domingo tenemos Newell's Boca a las 17, River Central 19:15, Lanús Instituto 21:30, y el lunes, recién el lunes, Talleres buscará su primer punto visitando a Platense a las 19. Tobias Andrada ya hizo la revisión médica y es jugador de River, el pibe de Vélez Sarsfield. Mastantuono no lo van a tener en cuenta el Real Madrid. El chico quiere volver a River, River lo quiere el chico, pero Real Madrid quiere que se quede en Europa para tener mayor roce internacional. Dejó de existir hoy Franco Baresi, el italiano de 66 años, uno de los mejores líberos de la historia del fútbol de todos los tiempos. Y el otro tema es que la FIFA está analizando aumentar de 48 a 64 equipos la cantidad de participantes del próximo Mundial. Para eso va a conformar un ente independiente para que analice la posibilidad de que esto se concrete. ¿En qué puede cambiar la sede de Argentina, que ya tiene asegurado un partido en el Monumental? En este caso, podría jugarse un grupo entero, es decir, en vez de uno, tres partidos en nuestro país. Pero esto se va a definir en los primeros días del próximo mes de agosto o a mediados de agosto.
0: Jorge, ahora arrancamos la ronda federal, pero en un ratito te pedimos que nos cuentes junto a Vero la revolución que ya se vive en Santa Fe, porque vamos a tener en nuestro país Juegos Suramericanos dentro de muy poco.
2: Sí, señor, un Disney del deporte americano del sur en tres ciudades de la provincia de Santa Fe.
0: Ya lo vamos a charlar con Jorge Parodi. Ahora, la señora Vero Maslub desde Rosario nos lleva a viajar con el enorme equipo periodístico de Cadena 3 por toda la Argentina. Esta es nuestra ronda federal.
3: Y vamos a ir primero a las calles de Buenos Aires. Buenos Aires, donde ya se están terminando las vacaciones, también en el Congreso. La información la trae Mauricio Conti. Mauricio, muy buenas tardes.
4: Buena jornada de viernes. El Congreso de la Nación Argentina estaría terminando sus vacaciones de invierno. Martín Menem convocó aliados y acelera el debate en la Cámara Baja. El proyecto que anoche Javier Milei anunció por cadena nacional ingresó hoy viernes a primera hora, y el presidente de la Cámara Baja, Martín Menem, convocó a los jefes del bloque de la Libertad Avanza, como también a los legisladores aliados, para delinear plantear un esquema de trabajo. Hasta ahora, todo indica que las comisiones a las que girará la iniciativa sobre la reforma de la Carta Orgánica del Banco Central de la República Argentina son dos. Por un lado, Presupuesto y Hacienda, que preside Bertie Venegas Lynch, y por el otro, Finanzas, que conduce Santiago Pauli. Ambos son legisladores libertarios. La recomendación para este viernes tarde-noche del Servicio Meteorológico Nacional: salir con campera, paraguas, por la amenaza de tormentas.
3: Gracias, Mauricio. También estamos en las calles de Córdoba con Jorge Mercado. Jorge, buenas tardes.
5: ¿Cómo te va, Vero? Un abrazo para vos, al equipo, a toda la audiencia de la cadena 3 Argentina. 26 grados la temperatura a esta hora en La Docta, y entre los títulos más destacados, detuvieron a un comisario acusado de golpear a dos presos en Villa del Rosario. Se trata de Oscar Alfredo Rodríguez Cenice, jefe de la patrulla preventiva. Según la investigación, las víctimas fueron atacadas cuando estaban esposadas dentro de una celda. Por otro lado, y no menos importante, hay alerta por alto riesgo de incendios forestales. Este fin de semana en Córdoba se prevén condiciones extremas y favorables para la propagación del fuego, producto de la combinación de fuertes vientos, baja humedad y disponibilidad de combustible fino. Reiteramos, 26 grados la temperatura a esta hora en la capital cordobesa.
3: Gracias, Jorge. Y es el momento de recorrer las calles de Rosario con Agostina Meneghetti. Agostina, muy buenas tardes.
6: Hola, Vero, ¿cómo estás? Buenas tardes para vos y para todos. Bueno, vamos a arrancar por el tema del clima. Tenemos 22 grados en la ciudad de Rosario. A recordar que veníamos con una alerta de naranja vigente para todo el día, y ya sucedió una parte importante de esta tormenta que estaba prevista. De hecho, uno de los títulos de aquí de la ciudad y de la región es que sigue vigente y que Defensa Civil pide evitar actividades al aire libre por la noche, porque se espera una segunda ola, podríamos decir, de tormenta cerca de las 20 o 21 horas, y que podrían alcanzar no solo precipitaciones, sino ráfagas de viento de más de 50 kilómetros por hora. Lo que tuvimos hasta ahora fue granizo, lluvias, vientos y hasta un tornado en la zona de San Genaro, al centro sur de la provincia de Santa Fe. También en otros títulos, hablando de la provincia, bueno, Santa Fe inicia el pago de haberes de julio para los trabajadores provinciales. Esto ya se confirmó que va a comenzar el día lunes 3 de agosto y se va a extender hasta el viernes 7. Y por último, una triste noticia, a ver, hay que contar también de la región, no puntualmente de Rosario, pero un siniestro vial sobre la autopista Rosario-Santa Fe, en donde ya se contabilizan dos personas fallecidas. Se produjo en el kilómetro 64, en la calzada con sentido hacia Rosario, y bueno, todavía se están investigando las causas, pero colisionaron un automóvil y un camión, y como decíamos entonces, hay dos fallecidos y un herido, lamentablemente, a esta hora. Cerramos entonces, repetimos, 22 grados la temperatura, y todavía alerta naranja vigente para Rosario y la región.
3: Muchísimas gracias, Agostina. Y es el momento de ir a las calles de Salta con Elisa Zamora. Elisa, buenas tardes.
7: Hola, ¿qué tal? ¿Cómo estás? Muy buenas tardes al país. Cerrando la semana, se confirma que las provincias de Salta y Jujuy refuerzan la protección sanitaria de la producción bananera con nuevos controles en el ingreso, tránsito y comercialización para evitar el ingreso de enfermedades a la producción local. En el ámbito educativo, el Sindicato de Trabajadores de la Educación de la provincia de Salta adhirió al paro nacional de CETERA, y la Asociación Docente Provincial ratificó la no adhesión a la medida de fuerza. En el plano político, el Partido Justicialista de Salta, sin internas partidarias, proclama la única lista encabezada por Julio Argentino San Millán, y la próxima semana comienza el traspaso de la conducción de la actual intervención. Un balance altamente positivo para Jujuy: tuvo un 5% más de turistas que en el 2025, recibió 162.000 visitantes en vacaciones de invierno, una ocupación promedio hotelera del 78,9%, y más de 65 mil millones de pesos de impacto económico. Muchas gracias, muy buenas tardes.
3: Gracias, Elisa, y nos quedamos ahí cerquita porque vamos a recorrer las calles de Tucumán junto a Gabriel Melián. Gabriel, muy buenas tardes.
8: Hola, Vero, ¿cómo te va? ¿Cómo estás? Aquí la crisis del transporte de pasajeros tiene una salida, por lo menos así lo plantea la intendencia de la capital. Roxana Chala, que es la intendente, ha presentado un plan integral para reorganizar el transporte público y lograr que los vecinos vuelvan a utilizar el colectivo. Es por lo menos lo que plantea ella. La iniciativa busca rediseñar recorridos por zona, distancias de parada, optimizar la flota de los 200, de los 400 actuales a 250 para dar mejor calidad de servicio, para mejorar las frecuencias y para reducir la contaminación. El proyecto contempla 3 etapas que en 90 días deberían estar cumplidos, y en paralelo la jefa del gobierno municipal ha hablado de los fondos nacionales de combustible y ha anticipado que va a impulsar el estacionamiento medido para desalentar el ingreso de vehículos particulares al centro de la capital. A esta hora el cielo está ligeramente nublado, pero después de varios días hemos tenido sol. Se espera un sábado agradable con temperaturas cercanas a los 23 grados de máxima. Y quiero recordarte que en Tucumán amamos a Argentina como en el resto del país, y te mandamos un abrazo desde aquí.
3: Claro que sí, Gabriel, un abrazo grande también para vos. La información desde las calles de Tucumán. Y nos vamos a ir más al sur, vamos a ir a Río Gallegos. Allí está esperándonos Mirta Espina. Mirta, muy buenas tardes.
9: Hola, muy buenas tardes para vos y para todos nuestros oyentes. Tenemos en este momento 2 grados 2 décimos bajo cero de sensación térmica, y también hace frío en el resto de la provincia, sobre todo en Perito Moreno, en la zona norte de Santa Cruz, con 7 grados bajo cero de sensación térmica, y además ahí y en otros lugares de la precordillera como el Calafate, Chalquén, tienen en este momento una leve nevada. Acá en Río Gallegos nevó y luego estuvo calmo, pero ahora está anunciada con un 40% de posibilidades nueva nieve para la noche. Y también esta situación va a continuar mañana y durante el fin de semana. En cuanto a las informaciones destacadas, hace una hora aproximadamente hubo un acto en Casa de Gobierno y allí el gobernador de la provincia, Claudio Vidal, dijo que van a devolver los descuentos por los días de paro correspondientes al acuerdo alcanzado en la última paritaria a los docentes, pero aclaró que será la última vez que se aplicará ese criterio, es decir, que todo día de paro será descontado y no volverá a abonarse. Y también insistió en el tema de la evaluación de los alumnos. Acordaron desde el Consejo Provincial de Educación que cada 3 meses dará una evaluación. Están contentos con la última, pero con matemática hay problemas todavía con los conocimientos de los chicos. Recordemos también que los docentes hicieron más de 60 días de paro en lo que va en el presente periodo. Y además anunciaron la creación de un incentivo extraordinario de 500.000 pesos que les pagarán a los docentes que no hicieron paro en el mes de agosto. Bien. Al respecto, la presidenta del Consejo Provincial de Educación, profesora Iris Bajido, dijo lo siguiente. Cadena 3, Redacción Santa Cruz.
0: Qué hermosa, hermosa, hermosa la Ronda Federal. Viajamos por todo el país con la información y seguiremos, ¿eh? Recién estamos arrancando Amamos Argentina. Recuerden, Chema Forte rumbo al País Vasco, en España, para hablar con 2 escritores que son absolutamente best-seller en Europa. Edurne Portela, José Ovejero, autores del libro Una Belleza Terrible, una novela histórica espectacular y que nosotros estamos sorteando, si quieren, el libro para terminar estas vacaciones de invierno. Según el lugar del país desde donde nos estén escuchando, pueden anotarse por el mensajero. Nosotros seguimos viajando en Amamos Argentina.
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0: 18 horas 33 minutos en la República Argentina. Estamos escuchando a la Negra Sosa cantar La Peregrinación, esta huella clásica de Ariel Ramírez. Primero, porque siempre es un buen momento para escuchar a Mercedes Sosa cantar lo que sea. Pero aparte, porque hablar de Mercedes, hablar de Ariel Ramírez, hablar de nuestro folclore, es hablar también de la Argentina que tanto amamos. Y yo sé que ustedes que nos están escuchando aman la Argentina igual que nosotros, aunque con un detalle particular. La mayoría, imagino, de nuestros oyentes han nacido en Argentina. Pero creo que hay un mérito especial en aquellos que se enamoran de nuestro país, de nuestra cultura, sin haber nacido en estas tierras. Y esa es una de las historias que queremos compartir con ustedes y que nos trae desde el sur de la provincia de Córdoba, más precisamente desde Río Cuarto, nuestro compañero Víctor Rapetti. Víctor, antes de pasar a la historia, te saludo, buenas tardes. Contanos cómo está el cielo por allá, en Río Cuarto, porque estamos haciendo esa ronda por el país. ¿Cómo andás?
1: ¿Qué tal? ¿Cómo estás, Agustín? Buenas tardes. Aquí el cielo está parcialmente nublado, ha sido una tarde de temperatura bastante alta, tal y como estaba en los pronósticos. Ahora se ha ido cubriendo un poquito más, pero la verdad que es un muy lindo momento este atardecer en Río Cuarto. Se ve todavía, digamos, el sol acostándose lentamente y algunas nubes que están precisamente pintando este panorama.
0: Contanos, Víctor, una historia hermosa que has encontrado por allí y que me parece que nos va a generar mucho orgullo a todos los argentinos y a los que queremos este país.
1: Bueno, vos sabés, Agustín, que primero tengo que decir que me toca de cerca porque a la persona que conocí en, en persona, valga la expresión, a la persona que conocí más allá del contacto virtual a través de internet que ya habíamos tenido, la pudimos tener en Río Cuarto, despidiéndose de Argentina el pasado domingo, cantando y bailando música popular nuestra, siendo que ella es nacida y vive aún en Kiev, en la capital de Ucrania. Allá por el 2020, en tiempos de pandemia, su profesor de guitarra, Jesús Salvador Amaya, que tiene una página, un canal de YouTube, formó los Fogones Digitales. Y allí aparecíamos cantando, digo aparecíamos porque yo me sumaba, mucha gente lo hacía, aficionados, profesionales, trayendo canciones, y apareció una ucraniana cantando folclore, alumna de Jesús. Ahí nos sorprendimos de todo lo que conocía de lo nuestro, pero ella esperó, tuvo que esperar a que la guerra, que primero le puso un freno, hiciera alguna pausa y tuviera la posibilidad de viajar hasta Argentina para conocer la cantidad de vecinos de distintas provincias de este país a los que precisamente conoció a través de internet, con los que forjó una amistad. La tuvimos aquí y después de la despedida aprovechamos para charlar con ella mientras recorríamos un sector del parque de Villa Dálcar y nos contara y se autodefiniera o se describiera quién es Irina Korsak.
2: Y desde chica conocí la música argentina sin una melodía, digamos, argentina que no sabía en aquel momento que era Argentina, que era la peregrinación de Ariel Ramírez que teníamos nosotros en la Unión Soviética de aquel entonces. Teníamos el programa en la televisión central que se llamaba El Mundo de los Animales y que tenía la cortina musical con este tema. Y después, cuando descubrí que era como el tema argentino, allá me puse a investigar y descubrí cómo fue, cómo llegó de tan lejos hasta allá. Y empecé a escuchar folclore argentino. Encontré la versión de Mercedes Sosa, empecé a escuchar Mercedes Sosa. Y mucho, como un año, que era la música de ella. Y no sabía todavía que eran, como la mayoría de la música, que era bailable, que eran zambas y chacareras, las danzas. Después, algún día, por casualidad, vi una chacarera bailada en YouTube y decidí que esto me identificaba mucho y quería aprender a bailar.
1: Mira, esto de identificarte con una danza y una música de un lugar remoto, casi en las antípodas de tu país, qué maravilla, qué maravilla. Aunque siempre se dijo la música es el idioma universal de los pueblos y no debería sorprendernos tanto. Sin embargo, te fuiste como enamorando de la cultura argentina.
2: Y sí, y mucha gente, no soy sola quien conoce la música argentina y ni el folclore argentino allá en Ucrania, pero la mayoría de la gente se acerca a través del tango, porque sí, tango es muy popular allá en Europa y en Ucrania, como en todos los países, hay varias escuelas que te enseñan tango. Y la gente, como cada tanto, los DJs ponen una chacarera en la milonga y la gente quiere participar. Y como lo que sorprende a la gente de allá, que soy casi la única que llegó por el camino separado y que con tango no tengo nada que ver.
1: Bueno, te vimos bailar ayer aquí en Río Cuarto, y bailás con la gracia, con el conocimiento de la danza. Aprendiste no solamente a bailar, aprendiste a cantar, a interpretar, y hasta llegás a componer. ¿De qué manera? Porque primero era escuchar, y después, ¿cómo te dio el deseo de cantar también?
2: Tuve la experiencia de escribir la letra, que también la puse a un amigo que él cantaba, a él lo conocí en Barcelona, Raúl Krenz, de Río Negro, del sur. Y él cantaba canciones de su autoría que también me identificaban mucho a mí, y me puse a llorar, que cómo puede ser que alguien estando tan lejos escribe las penas de mi pueblo, de mi tierra, que son iguales lo que vivimos nosotros, igual viven ustedes. Y allí el primer tema que escribí era un chamamé para él. Y cuando empezó la guerra, ahí me dije que voy a tener, como que la gente aquí no tenía muy clara la imagen. Y aunque trataba de contar, de decir qué es lo que estábamos viviendo, y no me creían. Y ahí dije que voy a escribir la canción que sea el ritmo de allá, de aquí. Entonces, porque ahora estoy aquí, que para que escuchen y para que entiendan, capaz que a través de la música les va a llegar más fácil y más rápido. Y por eso escribí.
0: Qué maravilla, Víctor, la emoción de esta mujer, Irina Korsak, ucraniana, artista, enamorada de la Argentina gracias a un profe de Río Cuarto. Ya vamos a escuchar su canción, pero qué loco alguien que se enamora de nuestro país, de nuestra cultura, y pudiste seguir conversando con ella.
1: Sí, sí, vos sabés que ella es cardióloga de profesión y folclorista de vocación, folclorista argentina, un poco se definió de esa manera. Y esto que pudo hacer, que pudo concretar y que le frenó primero la guerra y que finalmente pudo lograr, le permitió recorrer distintos lugares de Argentina. Ella es mamá de dos hijos, una nena de 20, un varón de 14, su marido ha quedado allá esperando en Kiev, está llegando en estos momentos precisamente a su reencuentro, pero no podía dejar de precisamente involucrarse en este paisaje que tantas veces cantó, en estos sentimientos tan nuestros, tan argentinos, pero que ella tomó como propios, ¿no?
2: Lo único que es muy injusto, que tan grande es el país, que no pude conocer a toda la gente que había conocido antes a través de las redes sociales, que es muy difícil porque no logré ir a todos lados, y eso es lo que me da más tristeza, pero también la razón de regresar.
1: Hablas de corrido en español, claramente sabes lo que vas a decir, pero además aprendiste el quichua.
2: Y algo todavía me falta, pero estoy en eso y espero que algún día sí que voy a aprender bien, bien, porque encontré la gente que no son hablantes.
1: ¿Tenés una peña en Ucrania, en Kiev?
2: Sí, tenemos una peña que la llevamos con mi amiga Ludmila Shukova allá en Ucrania, que bailamos todos los domingos. Y
1: ¿van al río, tocas la guitarra, bailan ahí?
2: Sí, yo toco la guitarra, mi compañero toca el acordeón y el charango, y Ludmila, la otra compañera, ella toca el bombo, toca el piano, el teclado.
1: Aquí en Argentina a veces nos cuesta reconocernos en los valores, en las virtudes, en las cosas que son verdaderamente entrañables. Por ahí no repetimos tan seguido esto como es el título del programa y su leitmotiv: amamos Argentina. Amás el folclore de Argentina, y ahora que la conoces un poco más en directo, ¿podés decir que amás un pedazo de este país también?
2: Y sí, más vale. Amo a Argentina, a su música, a su gente y bueno, muchas cosas.

0: Esto que estamos escuchando es a Irina, ucraniana, cantando folclore. Esta canción compuesta por ella, Huella de la Guerra. Y para despedirte, Víctor, hago mía las palabras de este oyente, el mensajero que no deja su nombre. Amdelvino es su usuario, que dice: el argentino nace en cualquier parte del mundo. De verdad, una maravilla esta historia que nos has traído, Víctor. Muchísimas gracias.
1: No, gracias a vos, y es un gusto poder compartirla, que seguramente están escuchando en Santiago del Estero, en Santa Fe, en la provincia de Buenos Aires, en tantos lugares y aquí en Río Cuarto, donde han hecho amistad con Irina y saben lo que ha significado su visita de este mes de julio por aquí.
0: Víctor Rapetti, desde Río Cuarto para todo el país, por algo les decimos, cada día amamos Argentina.
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0: Continuamos en Amamos Argentina. Vamos a leer sus mensajes en un ratito nada más con Vero Masloop, pero como les habíamos anticipado, hoy Chema Forte nos acompaña a la distancia desde España, pero no desde Madrid. Ha traído una historia espectacular que queremos compartir con ustedes. Sumamos kilómetros de radio, cruzamos el Atlántico. Chema querido, ¿cómo estás y dónde estás? Buenas tardes.
3: Hola Agustín, ¿qué tal? Hola Vero, muy buenas tardes a todos. Estoy en el País Vasco, en la casa de dos escritores que acaban de publicar hace muy poquito una novela, Una belleza terrible, así que me siento un poco invasor porque estamos en su casa, con una vista maravillosa. Enfrente está el mar Cantábrico, que es el océano Atlántico, y a nuestra espalda está la montaña. Edurne Portela y José Ovejero, muy buenas tardes, bienvenidos, y la verdad, un privilegio estar en su casa, en la casa de dos escritores estupendos, dos escritores de una larga trayectoria. ¿Cómo están? Buenas tardes.
4: Hola, buenas tardes. Pues encantada y encantado, ¿verdad?
5: Bien encantado,
4: de estar aquí contigo, Chema, y en la distancia con Agustín y compañía, y bueno, con toda la gente que nos estará escuchando ahora a miles de kilómetros de distancia.
3: Bueno, hay que decir que cuento con una pequeña ventaja porque he podido leer el libro, la novela, una novela mitad histórica y mitad imaginada, fundamentalmente gracias a uno de los productores del programa, de Diego Uberman, que nos puso sobre la pista de este trabajo que ha publicado Galaxia Gutenberg, Una belleza terrible, Edurne Portela, José Ovejero. Y esta novela, Agustín, Vero y a los oyentes, hay que contarle que recorre el siglo XX. Realmente recorre el siglo XX, y lo primero que queríamos preguntarle es cómo se asume un reto a cuatro manos, escribir una novela entre dos, con unos personajes secundarios de la historia, pero que realmente cuentan la historia de las revoluciones de los últimos 100 años.
5: Bueno, pues claro, cuando nos asomamos a la historia y cuando nos damos cuenta de que vamos a contar toda una serie de peripecias que atraviesan, bueno, los márgenes de la revolución en Europa, en Francia, desde principios de siglo hasta los años 80, en Argentina, pasando por un montón de países, pues yo creo que lo asumes diciendo, bueno, no sabemos si esto va a salir, si vamos a conseguir escribir esto, porque es una historia que abarca un montón de territorios, un montón de momentos, personajes fascinantes, sí, pero que había que investigar, y bueno, pero nos apetecía escribirla, dijimos, pues ya veremos qué sucede.
3: ¿Y cómo ha sido, Edurne? ¿Cómo ha sido el proceso? Porque escribir a cuatro manos, hay que ponerse a ello, no es tan fácil.
4: Bueno, ha sido un proceso muy bonito, porque ha sido de un aprendizaje tremendo de la historia, de archivos, de lecturas y demás que hemos compartido desde el primer momento, y luego también ha sido un aprendizaje del hecho de escribir juntos, ¿no? Porque lo que nos planteamos desde el principio es que no queríamos dividirnos la escritura, queríamos que fuera una escritura conjunta. Entonces, claro, eso suena muy bien decirlo, pero otra cosa es hacerlo, ¿no? Entonces, bueno, tuvimos todo un proceso que, si queréis y hay tiempo, podemos explicar con más detalle.
3: Claro.
4: Vale, pues lo explicamos con más detalle. Bueno, empezamos diciéndonos que como veíamos que iba a ser complicado también entender, ¿no?, todo el trasfondo histórico, los personajes y demás, íbamos a hacer un poco lo que nos diera la gana. Es decir, no nos queríamos imponer límites. Entonces, nos dimos la libertad cada uno de empezar a escribir el personaje o las situaciones que más nos llamara la atención al principio, los datos que íbamos encontrando, cómo los íbamos canalizando a través de la ficción. Entonces, al principio lo que hacíamos era escribir cada uno por su cuenta, pero luego el otro, la otra, daba permiso para intervenir en el texto sin permiso. Entonces, claro, así poco a poco nos fuimos apropiando del texto del otro y también nos fuimos dando cuenta de que haciendo eso se iba creando un tono, ¿no? Una voz muy común y nos íbamos dando cuenta que a veces se nos olvidaba un poco quién había escrito qué. Eso fue como el primer paso.
5: Sí, y claro, eso es una manera de escribir juntos, ¿no? No nos dividimos ni personajes ni momentos, sino de antemano, sino que cada uno, como decía Edurne, escribía lo que quería, lo íbamos trabajando, Edurne lo mío, yo lo suyo, añadiendo, quitando, etcétera, pero eso sigue sin ser escribir juntos. ¿Pero cómo se hace entonces? Entonces, al final del proceso, por no contaros todo, lo que hicimos fue sentarnos con dos teclados, dos pantallas, pero el mismo texto en Google Docs. Entonces decíamos, escena tal, y pues uno empezaba una frase, dos, tres, el otro decía espera, o no decía espera, sino que tú empezabas a ver cómo desaparecían algunas palabras que habías escrito, y Edurne pues seguía escribiendo por otro lado, y nos dimos cuenta de que no era tan complicado. No es tan complicado si no tienes el prurito de decir, no, es que estas son mis palabras, este es mi texto. Eso ya no existe en ese momento. Esto es nuestro texto y lo que importa no es el quién, sino el resultado. Y es muy bonito porque lo que tú estás pensando, las asociaciones que tú estás haciendo, de pronto generan otras asociaciones, genera un eco. Y en lugar de seguir por donde tú ibas a seguir, sigues ese otro eco. Entonces es un proceso apasionante.
6: Agustín, lo digo, han escrito la novela y nosotros les copiamos el sistema porque es como escribimos el guión cada día de Amamos Argentina.
0: Es como escribimos el guión, les copiamos la herramienta, no hemos alcanzado aún esos niveles de sofisticación, evidentemente. Estamos hablando con los escritores Edurne Portela y José Ovejero, desde España, con Chema Forte en su casa, en el País Vasco, hablando de este libro, Una belleza terrible, una lectura que por supuesto recomendamos, y que José, Edurne, la historia también pasa por nuestro país. Este programa se llama Amamos Argentina y podemos contarle a los oyentes que en Una belleza terrible hay muchas escenas que atraviesan la historia reciente de nuestro país. ¿Nos pueden contar algunos detalles de cómo fue ese proceso?
4: Sí, nosotros acabamos en Argentina siguiendo a nuestro personaje principal, que es un revolucionario trotskista, que bueno, en Argentina encuentra su lugar, ¿no? Él en 1940 deja Europa, perseguido por el nazismo y bueno, involucrado en cuestiones de espionaje y demás, y acaba viviendo en Argentina durante décadas. Entonces, como buen trotskista, él busca hacer la revolución, ¿no? Entonces, en Argentina encuentra un caldo de cultivo, encuentra cómo seguir ejerciendo de revolucionario profesional y, por dar un detalle concreto, uno de los personajes o una de las mujeres protagonistas de la novela es Elisabeth Kasemann, que igual a alguno de ustedes le suena porque fue una joven alemana que llegó a Argentina a finales de los 70, de los 60, perdón, principios de los 70, y se vio involucrada en la lucha guerrillera y acabó siendo detenida desaparecida en el Vesubio. Entonces también seguimos los pasos de esta mujer que nos lleva a Argentina.
6: A mí me llama mucho la atención una de las escenas que tiene que ver con Argentina, que es el encuentro de Raymond Moliner, que es el protagonista, digamos, de la novela, con Eva Perón. Hay una definición que es muy curiosa, nunca lo había escuchado así.
5: Bueno, es que este hombre, este Raymond Moliner, y que como decía Durne, es un revolucionario profesional, pero profesional sobre todo de la parte económica, de financiar la revolución y también de conseguir pasaportes falsos a la gente, de ayudarlos a huir. Él sabía montar redes y montar negocios de los que él no sacaba ni un peso. Era todo para la revolución. Y entonces, en un momento momento dado, él envidiaba mucho al peronismo porque le daba la impresión de que el trotskismo debía ocupar ese lugar, ¿no? Ese afecto de la clase obrera que tenía el peronismo durante un tiempo. Y él está pensando cómo entrar ahí también, y se le ocurre ofrecer un negocio a Eva Perón. Un negocio, bueno, no vamos a anticipar ni de qué se trata, que es peculiar, ni cómo acaba, que no es muy bien, pero por eso aparece también Eva en esas historias de la revolución de Molinier.
6: Hay mucha, Agustín, fíjate que hay mucha definición de primera mano. ¿Han estado en Argentina para escribir esa parte de la novela?
4: Para escribir la novela no, pero sí hemos estado mucho en la Argentina, y yo en mi vida previa, que era profesora universitaria, investigadora, investigué mucho la etapa de la dictadura y los exilios posteriores y la representación de toda esa violencia a través de la literatura argentina.
5: Pero además nos hemos apoyado en testimonios de gente que vivió ese momento, y ese momento histórico, que participaron más o menos de cerca en las luchas de las izquierdas, que han sido luego periodistas, historiadores, etcétera, y con muchos de ellos hemos tenido teleconferencias, ya que no estábamos allí. Muchos tuvieron la amabilidad de hablar con nosotros, de explicarnos cosas, de contarnos sus recuerdos, y de contarnos sus recuerdos de Raymond Molinier, porque algunos lo habían conocido. También, por ejemplo, el que sería la última pareja de Elizabeth Kesemann, que era Sergio Bufano, y que ha fallecido además hace muy poco.
6: Bueno, pues es una belleza terrible, desde la revolución, las huelgas en Francia, el nazismo, las revoluciones Trotsky, la de la Unión Soviética, la cubana. Bueno, la novela es una historia completa del siglo XX, con personajes muchas veces secundarios, no es lo mismo Trotsky que Raymond Molinier. También, y por último, por mi parte, Agustín, si tienen más preguntas, por supuesto, están aquí en Amamos Argentina, invadiendo su casa estamos hoy. La última pregunta que les quería hacer es el papel de la mujer. ¿Por qué incluso en las revoluciones la mujer ocupa un papel tan importante y tan secundario?
4: Claro, es que ocupan un papel fundamental. El caso de estas mujeres como Jean Martin de Palier, Vera Lanis, Elizabeth Kesemann, son mujeres que son activas en la lucha política, algunas con una inteligencia deslumbrante, como Jean Martin, que era traductora, era pensadora, era filósofa, y luego también mujeres que ponían el cuerpo, ¿no?, en la lucha. Pero no solo eso, eran también las que se encargaban de sostener la vida en estos grupos revolucionarios. No, Trotsky, sin todas estas mujeres y sin su mujer, ¿no?, Natalia Sedova, no hubiera podido sobrevivir el exilio. Entonces, tienen en la historia un papel fundamental, pero en la historiografía y en el relato histórico pasan a tener un papel secundario. Y ahí es donde nosotros también queremos incidir,
6: ¿no? He disfrutado muchísimo leyendo este libro y estamos muy contentos, Agustín, Vero, de estar aquí en este lugar del País Vasco, en lo más profundo de la provincia de Vizcaya.
0: Y estamos muy contentos nosotros, Chema, de haber tenido la posibilidad de escuchar a través de tu micrófono a Edurne Portela y a José Ovejero desde el País Vasco. Estoy seguro de que muchos oyentes van a seguir la recomendación de Diego Uberman, de lean el libro Una belleza terrible, porque es increíble, y nosotros nos quedamos con ganas de descubrirlo, de leerlo, porque también amamos la literatura, en este caso una novela histórica que atraviesa nuestro país. Chema, otro lujo que nos hemos dado en Amamos Argentina. Muchas gracias.
6: Gracias, Agustín, y por supuesto gracias a Edurne y a José por habernos abierto las puertas de su casa. El libro está impreso en Buenos Aires, así que espero que en la próxima Feria del Libro estén presentes y puedan compartir con sus lectores, que son también nuestros oyentes. Gracias a los dos.
5: Pues nos encantaría que fuese así. Sí. Muchísimas gracias.
4: Gracias.

0: La Belleza Terrible, este libro que estamos sorteando, Vero, y cómo se han enganchado los oyentes.
1: Es impresionante la cantidad de mensajes. Justina, Raúl Omar, Jorge Ranz, Silvia Robata, Norma, que nos escribe desde Neuquén, que también quiere participar por el libro Una Belleza Terrible de Edurne Portela y José Ovejero. Tienen tiempo para participar. Dejan el nombre y los últimos tres números de documento en el mensajero de la radio.
0: De La Belleza Terrible a La Belleza, a la que le canta Luis Eduardo Aute, nos vamos al boletín de noticias de las 19 con Alberto Rosselli y volvemos con mucho más en Amamos Argentina.
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3: El ministro de Economía de la Nación, Luis Caputo, celebró la aprobación para sumar proyectos al RIGI, los que aportarán más de 3.000 millones de dólares. Además, generarán más de 4.000 puestos de trabajo y exportarán millones de dólares en producción, según el anuncio. Detuvieron a un comisario en Córdoba, acusado de golpear a 2 presos en Villa del Rosario. Se trata de Oscar Alfredo Rodríguez Cenice, jefe de la patrulla preventiva. Según la investigación, las víctimas fueron atacadas cuando estaban esposadas dentro de una celda. Italia suspendió temporalmente la libre circulación según el acuerdo Schengen con España por la situación migratoria. La península itálica no comparte frontera terrestre con España, pero la decisión afectará a quienes viajen por vía aérea o marítima de un país al otro.
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4: Se conocieron las fechas de los partidos de octavos de final de la Copa Sudamericana. Boca se medirá con Recoleta de Paraguay en la próxima instancia. La ida será el 11 de agosto en la Bombonera. La revancha el 18 en Asunción. En cuanto a River, el primer partido se disputará frente a Independiente de Santa Fe el 12 de agosto en Bogotá. La vuelta el 19 de agosto en el Monumental.
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1: 19:04 en la República Argentina. Estamos en Amamos Argentina y también, por supuesto, amamos nuestro campo y por eso saludamos a nuestro compañero del campo hoy, Gustavo Gigena. Hola Gustavo, buenas tardes.
2: Hola, estimado amigo. Hola, campo, hola, ciudad. Te cuento, en la polémica por el financiamiento del IPCBA, ahora también se metieron las provincias. En el caso de Santa Fe, no tienen dudas en apoyar la continuidad del instituto, porque si el gobierno nacional lograse imponer el aporte voluntario, tal como pretenden incluso algunos pocos productores, esto significaría el final de esta entidad, que necesita un presupuesto, lógicamente, para organizar las misiones a las ferias mundiales y las estrategias de marketing para la carne en el ámbito nacional e internacional. Así opinó el secretario de Agricultura y Ganadería de Santa Fe, Ignacio Mántaras.
3: Claramente cualquier país que quiere posicionar un producto estratégico tiene alguna agencia, algún instituto para hacerlo, y en el caso de carnes lo tiene Australia. Todos nuestros competidores tienen un instituto específico para ello, ¿no? Entonces el primer planteo es si necesitamos esa herramienta, sí o no. Si no la necesitamos, será una posición. Si la necesitamos, que esa es mi, yo entiendo que sí, ahí te digo, bueno, rediscutamos el IPCBA. La propuesta de Stutzenegger, avalada por varios entidades y productores, de que el aporte para solventar ese instituto sea voluntario, yo entiendo que la carta de función del instituto, o sea, honestamente lo veo como una quimera entender que el instituto va a sobrevivir con un aporte voluntario, puede poner en riesgo tu una estrategia comercial, o sea, cómo programas toda tu presencia en la CIAL China, en la CIAL París, cómo tú esto, tu estrategia comercial, con un soporte
4: mes
3: voluntario
4: a mes, claro,
3: mes a mes de cada productor, la verdad que lo veo vulnerable, un sistema totalmente vulnerable, irracional, no es serio, esa es la verdad. Entonces la verdad que si vamos a un escenario de aporte voluntario, directamente cerremos el IPC y listo. Entonces esa sería la discusión. Sí, me parece que sería una discusión válida, y eventualmente si hay cosas del instituto que no conforman a los aportantes, a la cadena, que genera algunas incertidumbres, bueno, discutamos el instituto, discutamos los porcentajes de los aportes, discutamos la comunicación, la conformación, la gobernanza del instituto, hagámoslo más eficiente si se quiere, pero no comparto para nada en lo del aporte voluntario, porque sería la carta de función y yo creo que necesitamos un instituto.
2: Así la palabra del secretario de Agricultura y Ganadería de la provincia de Santa Fe, Ignacio Mántaras. Vamos a cerrar la semana informativa del campo con algunos datitos del mercado. En Chicago la soja termina la semana a la baja en $430, en Rosario también, con las ofertas por descarga disponible en $500.000 por tonelada, y finalmente en el mercado ganadero un balance, digamos, de pocas cabezas, 84.000 totalizan en todo el mes de julio. Hoy los máximos corrientes para el consumo liviano no superaron los $5.200 por kilo vivo. Hasta acá toda la información agropecuaria, informó para el campo hoy Gustavo Gigena. Buen fin de semana, hasta el lunes.
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1: Amamos Argentina y lo compartimos cada tarde. Atención, ya nos vamos a ir con Fran Vidal al cierre. Si vieron películas como El secreto de sus ojos, Mete gol, Mi obra maestra, algunas joyas del cine argentino, quédense porque al final tenemos una sorpresa muy linda para ustedes. Pero tenemos que saludar a los oyentes, Vero, que hoy han participado un montón y por todos los temas.
5: Es verdad, mira, a ver, en YouTube, por ejemplo, Sergio Betucci estaba muy emocionado con la nota de Irina. Dice, qué lindo, Irina, compartimos el mismo maestro de guitarra, Jesús Amaya. Manda saludos, Sergio, que nos está escuchando a través de YouTube. Nos cuentan también que hay una tormenta muy fuerte rodeando la zona de Jovita. Gracias a Marcela, que nos ha mandado unas fotos impactantes. En Villa Valeria cayó piedra del tamaño de un huevo de gallina, dice Ana. Y la cantidad de oyentes que están participando por el libro, mira, Luz María Echeverría, lo veo por acá, Gerardo Soto, Fernando Godoy, Laura, Nancy Beatriz, Nilda Gómez, Marcos Ramírez, Marcelo Balanjero, y siguen entrando mensajes porque todavía hay tiempo para participar por el libro que estamos sorteando, Una belleza terrible, escrito por Edurne Portela y José Ovejero.
1: Nos escriben también desde la provincia de Santa Fe algunos oyentes con curiosidad que nos preguntan, ¿qué es esa estructura que instalaron en la costanera este de la provincia de Santa Fe, de la capital, de la ciudad?

42 días, 22 horas, 49 minutos y 50 segundos, va a ser escenario de los Juegos Sudamericanos en su 13ª edición. ¿Qué son los Juegos Deportivos Sudamericanos, los ODESUR? Son una especie de Juegos Olímpicos, pero de nuestro continente y del Caribe Sur. Una competencia polideportiva durante 2 semanas, desde el 12 hasta el 26 de septiembre, que va a reunir a aproximadamente unos 4.000 atletas de 15 países en 36 escenarios deportivos. Van a ser 43 deportes, 60 disciplinas, muchas de ellas clasificatorias para los Panamericanos. Pero para contextualizarlo, entre Juego Olímpico y Juego Olímpico hay un lapso que se denomina ciclo olímpico. Son 4 años. Es una escalerita. El primer escalón son los Juegos Argentinos, los JADAR, que se disputaron también en Rosario el año pasado. La segunda escalera son estos Juegos Sudamericanos. La tercera son los Juegos Panamericanos de Lima. Muchos de los deportes que vamos a disfrutar en la provincia de Santa Fe son clasificatorios para los Panamericanos, que se van a realizar en Lima en el 2027. Y todo esto desemboca el final del ciclo olímpico en Los Ángeles 2028. ¿Por qué es importante? Desde el entretenimiento de una especie de Disney, porque en un mismo lugar, por ejemplo, en el caso de Rosario, en el Parque de la Independencia, uno puede salir de un deporte, pasar a otro, ir a un parque de diversiones y disfrutar del deporte en estado puro. Y para la provincia y para el país deportivo, el legado de la infraestructura deportiva, del acercamiento de muchos jóvenes al deporte y la posibilidad también de algunas mejoras, decía, en la infraestructura, porque también será el lugar donde vivan los deportistas de 15 países distintos, en lo que se denomina una villa olímpica, y que dará lugar a nuevas viviendas, entre otras cosas, mejoras de iluminación en la ciudad, la puesta en escena, mejorando algunos sectores de las ciudades sedes de estos Juegos. En definitiva, un gran evento deportivo. Yo lo considero una suerte de Juegos Olímpicos de este continente, del nuestro, durante 14 días, donde vamos a ver figuras como Agustina Hein, la mejor nadadora de las últimas décadas de la Argentina después de Georgina Bardach, o nuestro campeón olímpico, el Maligno Torres, que probablemente esté en Rafaela, en el BMX.

0: cancha, no solo. Y esto gritó, que estamos escuchando es Late el Sur, la canción oficial de los Juegos Suramericanos, en la voz ni más ni menos que de la Sole, que hoy, en contacto con Cadena Atrás Rosario, contó cómo fue el detrás de escena, la gesta, cómo se concibió esta canción Late el Sur, que ya nos emociona porque nos hace sentir que estamos transitando los Juegos Suramericanos. Relató que la idea surgió en una jornada de composición junto a Marcela Morelo, Claudia Brandt, buscando reflejar el espíritu deportivo, la identidad santafesina, el esfuerzo detrás de cada atleta. La nota completa, por supuesto, la pueden leer en nuestra web. Pero además, Soledad se refirió a algo que nosotros le venimos contando todos los días, que estamos muy emocionados porque se viene, no falta nada. Nosotros tenemos nuestra propia cuenta regresiva y es para llegar al Festival República Folclore. Escuchen lo que decía la Sole.
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0: Y es importantísimo que el interior y que cada provincia banque esa expresión, porque si llega para quedarse va a ser hermoso. Para el que viene de afuera nos va a conocer mejor, va a tener mucha más curiosidad y va a conocer a la Argentina toda, porque ahí también, viste, a veces hay gente que llega a la gran ciudad y no conoce otros lugares. Santa Fe, por ejemplo, es una provincia que tiene mucho todavía por mostrar y por ofrecer. Entonces, también, entre los Juegos Suramericanos, República Folclore y todo lo que vamos a hacer, tenemos que aprovechar esas oportunidades. Así que los invito a que con la frente bien en alto, digamos, somos santafesinos, somos esto, y salgamos con todo.
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0: Continuamos en Amamos Argentina y como cada viernes sumamos a esta mesa a Fran Vidal para hablar del espectáculo, del arte, del cine. Hoy, Fran, con una invitación y un invitado muy especial. ¿Cómo estás? Buenas tardes.
1: ¿Cómo andás, Agus? Un gusto estar de nuevo acá. La verdad que sí, un invitado de lujo que tenemos en Amamos Argentina. ¿Por qué? Porque se viene el Festival Internacional de Cine de Mar del Plata, del 5 al 15 de noviembre, con una programación muy importante. Pero en la previa va a haber una entrega de premios, un reconocimiento, un anuncio del festival el 19 de octubre en el Palacio Libertad en Buenos Aires. Y se van a entregar los premios Astor Piazzolla a la trayectoria. Se va a premiar a Natalia Oreiro, a Alejandro Agresti, pero también a un compositor musical argentino muy importante que vive en Los Ángeles y se llama Emilio Kauderer, que ha estado detrás de la música de grandes películas, como por ejemplo El secreto de sus ojos. Ha trabajado con Campanella mucho, ahora en Parque Lezama también, en Mi obra maestra. Ha trabajado con grandes directores como Adolfo Aristarain. La verdad que es un honor tener en línea a Emilio Kauderer. ¿Cómo estás, Emilio? Desde Los Ángeles nos está escuchando en la previa de este reconocimiento. ¿Cómo lo estás viviendo vos, Emilio?
2: ¿Qué tal? Muchas gracias por tenerme. Un honor del festival que reconozca, nosotros que estamos detrás de bambalinas, haciendo, agregando amor y sentimiento a las películas. Contento de estar con ustedes. Gracias, Fran, por tenerme, y Agustín.
1: Emilio, has hecho la música de películas que le han llegado al corazón a los argentinos, y lo que uno se pregunta primero es el detrás, ¿no? Vos decías recién, ¿no? El detrás. ¿Cómo es este proceso de escribir la música de una película? ¿Cómo se hace? Porque, viste, hay mucha gente que no lo conoce y que ve y siente a través de la música, pero no conoce ese detrás. Vos ves las imágenes antes, trabajás con el guión de la película, charlas con el director. ¿Cómo es ese proceso previo?
2: Mira, todos tenemos diferentes libritos, ¿no? Pero en mi caso, yo trabajo un montón con el libro. Hace muchísimos proyectos que, pues, tengo la suerte de que me llamen al principio. Antes los directores, durante muchos años, hacían la película y después llamaban al compositor. Algunos lo siguen haciendo, creyendo que después le pones música a lo que ves. Y en realidad, qué sé yo, los 20 últimos proyectos, leo el libro, me siento al piano y tengo un espacio para crear los personajes como, digamos, el actor que se está preparando para una comedia o para un thriller, o es el asesino, o es el dibujo animado. Entonces me puedo poner yo también en el espacio de ese personaje. Soy el personaje de la música.
1: Claro.
2: Y entonces, bueno, a partir de ahí empiezo a escribir temas que todavía la película no se filmó. Y esto pasa en todos, ¿eh? Parque Lezama, Metegol. Metegol, de hecho, tuvo el tema durante 3 o 4 años, creo, Juan, antes de...
1: ¿Y te ha pasado, Emilio, de con este aporte previo que tenés, este trabajo previo con el director de la película, te ha pasado de que le cambiás la idea vos al director y la escena por ahí va por otro lado por este aporte o cambio musical?
2: Mira, en general también, que debe ser por la trayectoria o por la experiencia, tengo el lujo de que los directores me dejen hacer, poner la música donde se me ocurre que empieza, que debería haber música, el estilo de la música, y en general le pego bastante cerca. Después, por supuesto, vamos ajustando cosas, acá me gustaría esto, se crea esa sinergia de que el director me diga qué tiene en su corazón también, ¿no?
0: Estamos hablando con Emilio Kauderer, uno de los grandes compositores de música del cine argentino y mundial. Es realmente para nosotros un placer poder charlar con vos unos minutos. Y pienso, Emilio, que también teniéndote aquí podemos aprovecharte para preguntarte cómo estás viendo la actualidad del cine argentino en general, porque el Festival de Cine de Mar del Plata, el Inca, que son las instituciones que te van a dar un reconocimiento, están siendo cuestionadas por algunos aspectos, particularmente desde la esfera política y pública en nuestro país. ¿Cuál es tu postura al respecto?
2: Mira, en general, el aspecto cultural de un país es como una tarjeta de presentación, es una bandera donde llevamos en nuestro corazón los mejores actores y escritores, y tenemos toda una trascendencia que explica quién al mundo quiénes somos los argentinos. Sé de las controversias, el mundo está en una revolución de movidas de acá para allá, inmigraciones, dudas, grietas y todo, pero me parece que el grupo cultural y los artistas siempre estamos juntos, hay una cosa de juntos, de una ganas de hacer cosas. El festival en este momento está tratando de hacer el mejor aporte con las herramientas que tenemos, ¿verdad? O sea, tenemos que tirar para adelante, y el cine argentino, yo desde acá de Los Ángeles te puedo decir, tiene una categoría internacional de primera. No hay un solo meeting donde, o sea, aparte me abrió las puertas en Los Ángeles, ¿no? Soy argentino y siempre no hay un solo encuentro o meeting que yo tenga acá que no me hablen loas de tu cine, de tu gente, de tus directores, de los actores, de la trascendencia de todo un grupo de gente que tira para adelante y tiene la mejor onda y mejor talento para hacer cosas creativas con alambre, como hacemos siempre. Tratamos de tener los presupuestos que podamos, y sé toda la necesidad que tenemos en este momento de tener ayuda gubernamental y de las municipalidades y de toda la parte de apoyo que necesitamos para proyectar esto al mundo. Así que bueno, esta movida del Festival de Mar del Plata, que es un festival de primera, me parece que necesita toda la promoción, todo mi tiempo para contarle a la gente lo importante que es esto, y muchos programas como los de ustedes para difundirle a la gente que nos apoye, nos siga y nos ayude.
0: Sin lugar a dudas, sin lugar a dudas. Este programa se llama Amamos Argentina, y nosotros entendemos que es imposible amar a Argentina sin amar al cine argentino, que, como usted lo dice, es parte de nuestra marca país, si se quiere, uno de los aspectos por los que somos reconocidos en el mundo. Y me preguntaba si a nivel musical siempre se habla de que la música es un idioma universal, pero a la hora de componer, ¿hay una forma de componer para el cine, en su caso, a la Argentina?
2: Digamos, la música de cine tiene un diálogo universal. Me parece que seguramente, si yo pienso en las películas que hice, Un Lugar en el Mundo, Tiempo de Revancha, Made in Argentina, mi obra maestra, son cosas desde la picaresca y desde el thriller y desde la bandera nuestra del corazón, es como una cosa nuestra, ¿no? Hay algo de nuestro. No es la música de Hollywood. En algunas por ahí sí tiene esa necesidad, sí, sobre todo si es un dibujo animado. Pero siempre le encuentro la raíz nuestra, si esa es la pregunta.
1: ¿Qué es lo más difícil, Emilio, de escribir y hacer y ejecutar la música de una película? ¿Es difícil relacionarse con el silencio, con la intensidad? ¿Qué es lo más complejo de encontrar y trasladar ese idioma musical en una película?
2: Lo que yo te contestaría es que cuanto mejor el libro, más fácil es componer. Si la película es muy emotiva y te pega muy fuerte, a mí particularmente me sale enseguida el tema, el espíritu, y trato de compartirlo a medida que va saliendo, ¿no? A veces, qué sé yo, Corazón de León lo leí a la mañana, a la noche escribí el tema principal, y estábamos todos eufóricos de cómo me salió, me tiré en el piano y eso era lo que es. Ese tipo de cosas depende más de cuán involucrado y cuán entusiasmado estoy como personaje. Entonces es más fácil.
1: ¿Y hay alguna banda sonora de tu carrera que te identifique más como artista, que le tengas más cariño? Bueno, imagino lo que habrás sentido cuando El secreto de sus ojos se llevó el Oscar, pero ¿hay alguna específica que te llegue profundamente?
2: El secreto, para mí y para Campanella también, coincidimos en que mi obra maestra es Vientos de Agua. Vientos de Agua es, como acabo de decir, una historia muy sensible que lleva 7 décadas entre el principio y el final y tiene nuestra raíz española con nuestra raíz argentina. Y se mezcló tango con Asturias y la verdad que los temas que tengo siempre me mueven hasta el día de la fecha. Es una de mis obras más queridas, El secreto, por supuesto, y Un lugar en el mundo ahí dentro de los 3 primeros.
0: Entonces vamos a usar precisamente esas bandas sonoras para despedirnos. Emilio, de verdad para nosotros ha sido un placer poder charlar con usted. Como amantes de nuestro cine, como amantes del cine en general, amamos sus canciones también, que nos han acompañado en películas que son históricas para la Argentina y que nos han representado también en todo el mundo. Esperamos poder encontrarlo en el Palacio Libertad, en esta entrega de premios, en el Festival de Cine de Mar del Plata y allí donde el cine nos convoque. Abrazo grande y muchas gracias por estos minutos con Cadena 3 Argentina.
2: Gracias por tenerme con ustedes. Un abrazo y mucha suerte.
0: Emilio Cauderer, este compositor extraordinario argentino que nos representa en el mundo. Gracias, Fran Vidal, por permitirnos este lujo en Amamos Argentina.
1: Lo importante, Agus, ¿no? De la música, de poder sentir a través de los sonidos y emocionarnos junto a las imágenes. Gracias a vos.

0: al compás de esta canción preciosa que compuso Emilio Cauder para Vientos de Agua, otro lujo que nos hemos dado en Amamos Argentina, nos vamos. Jorge Parodi, gracias por todo. Muy buen fin de semana. Nos encontramos el domingo en Amamos los Domingos.
1: Sí, señor. El gusto de siempre. Mañana a las 18 juega Belgrano frente a Argentinos en el Gigante de Alberdi. Un abrazo.
0: Abrazo grande también a todo este equipo. Lito Ramírez en los controles, Majo Arriete y Diego Uberman en la producción. Vero Masloop desde Rosario, hoy leyendo felices la cantidad de oyentes que han participado por los sorteos y en todos los temas.
2: Claro que sí, y antes de darte el abrazo, contamos que tenemos una ganadora, María. ¿Quién? Gómez, documento, sí, María Gómez, documento que termina en 666, se lleva el libro Una Belleza Terrible, tiene que pasar a buscarlo por la portería de la radio.
0: Felicitaciones, María Gómez, y le agradecemos también a los amigos de la editorial Gutenberg. Este libro también lo pueden conseguir en todas las librerías amigas, ¿eh? Una Belleza Terrible. Agustín González, mi nombre, nosotros nos despedimos. Se quedan en la Argentina Hoy con Sergio Supo. Hoy no tiene un entrevistado, tiene dos, pero eso lo van a descubrir en un ratito. Esto fue Amamos Argentina.
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0: Hola, hola, ¿cómo les va? Muy buenas tardes, bienvenidos al último programa de la semana de esta Argentina Hoy. Hoy tendremos un programa especial, es el segundo día del Foro de Inversores de Córdoba que terminó este mediodía en el Hotel Quinto Centenario. Tendremos un programa especial porque no tendremos un entrevistado, sino dos entrevistados. Dos de los muy importantes visitantes al Foro de Inversores. Hoy vamos a hablar con un economista muy importante de la Argentina, que habla muy poco con los medios de comunicación, ocupa un cargo muy importante y es un hombre de consulta de una gran relevancia en el ambiente económico y también en el ambiente económico político de la Argentina. Me refiero a Ricardo Desi, que es el economista jefe para el Cono Sur del Citi, de uno de los principales bancos del mundo. Es argentino y se ocupa de analizar y de estudiar la evolución de la economía, de las finanzas argentinas y de Uruguay y de otros países de la región en relación a su actividad en el Citibank. Además, es profesor de economía en varias universidades en la ciudad de Buenos Aires. Y también vamos a hablar con una notable emprendedora guatemalteca que está aquí en Córdoba, vino especialmente para este foro de inversiones, se llama Hanma Bardi. Con ella vamos a hablar en la segunda parte del programa. Yo les recomiendo que después de la nota con Desi no se vayan, porque escuchar a Hanma va a valer realmente la pena. Vamos a hacer ahora una muy breve pausa e inmediatamente vamos a escuchar a Ricardo Desi, el economista jefe del Citi para el Cono Sur, en el Foro de Inversiones en la provincia de Córdoba.
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0: Ricardo, muchas gracias por atendernos. Bueno, sé que no tenés mucho tiempo, sí. Y sé además que no es habitual que hables con el periodismo, así que te agradezco doblemente. Dale. Hoy estamos en una especie de transición de un modelo a otro. Sí. Esa transición, ¿cuánto puede durar en términos económicos? Para que sea viable políticamente, pregunto.
2: Bueno, depende de los sectores. Si justamente cuando se dice, últimamente, digamos, el crecimiento, hay crecimiento, la economía está creciendo, nosotros esperamos un 2,9% este año, cerca del 3%, y esperamos creciendo para el año que viene. Lo que es cierto es que ese crecimiento es muy heterogéneo o asimétrico por sectores. Entonces, esta nueva macroeconomía, con un poco más de previsibilidad, disciplina fiscal, con un poco más de mayor integración al mundo, tiene algunas modificaciones que, dependiendo del sector, va a llevar tiempo. Es decir, depende de la flexibilidad de cada sector, digamos, para adaptarse a este nuevo modelo. Entonces, tener sectores como minería, petróleo y gas, todo lo que es cobre, todo lo que es oro, todo lo que es litio, todo lo que es el tema del agro, carne, es decir, que están creciendo una tasa altísima, pero es cierto que no son los sectores intensivos en mano de obra.
0: Claro. Entonces, eso y están es un poco lejos de las grandes ciudades.
2: Y están lejos de los conurbanos, digamos. Entonces,
0: conurbano, capital, claro, claro. Rosario, Córdoba, etc.
2: Claro. Entonces, ahí hay un tema. Y los sectores que sí son intensivos en mano de obra, como construcción, como comercio, como industria, son los más afectados.
0: ¿No arrancan con motivo del necesario ajuste de la macroeconomía que hizo el gobierno o no arranca porque no tienen condiciones de competitividad?
2: No, digamos, son muchos factores. Entre las razones por las que los que arrancaron, hay mérito de una mayor estabilidad, porque son justamente petróleo, gas, minería. Son inversiones que tienen horizontes temporales de decisión muy largos, muy extensos en el tiempo. Es decir, minería es una actividad que vos estás durante años hundiendo capital para empezar a recuperar ese capital en años. Eso requiere horizontes temporales de evaluación muy complicados Y eso ahí ayuda muchísimo la estabilidad, la disciplina fiscal, en términos de que no va a haber volantazos fiscales y esas cosas. Ahora, también hay un vector externo muy fuerte, que es que, dado este conflicto global, el mundo, los países desarrollados, están buscando nuevas fuentes de suministro de alimentos y energía, que eso es lo más importante, y esa es la oportunidad que hay que aprovechar.
0: Claro, ¿no? Es una oportunidad coyuntural. Vamos a conectar el gasoducto dentro de medio año aproximadamente, pero en el entretanto, si hay una crisis, si aumentan las tasas de interés, nos puede pegar como nos ha pegado habitualmente ese tipo de crisis.
2: Claro, justamente, si el conflicto, en nuestro escenario, si el conflicto termina relativamente pronto, y Dios quisiera, además, por los chicos que se están muriendo y todo el horror de la guerra, bueno, esto quedaría en un episodio disruptivo de precios relativos, de transporte, de petróleo, de nafta.
0: Se vuelve a acomodar rápidamente.
2: Se vuelve a acomodar. No, pero va a quedar una lección aprendida, porque lo peor de todos estos conflictos que han escalado y se han multiplicado, no es solamente qué ocurrió, sino cómo ocurrió lo que ocurrió. ¿Cómo pudo pasar? No se activó ningún airbag, no hubo factores disuasivos, ¿viste?
0: Sí, entraron y no supieron salir. Y no están pudiendo.
2: Pero lo mismo pasa en Europa, lo mismo pasa en Medio Oriente, es decir, hay todos los conflictos que hay. Entonces, lo que quiero decir es, el mundo se asustó y dijo, mira, vamos a diversificar. La mejor forma de atenuar un horizonte con incertidumbre es diversificando. Entonces, vamos a diversificar la fuente de suministro de energía y alimentos, que es lo que no puede faltar. Entonces, ahí aparece América del Sur.
0: Ahí tenemos un valor estratégico enorme.
2: Estratégico, porque no solo porque tiene los recursos naturales, tener el capital humano, que es no menor. Hay otras regiones del mundo que necesita un ingeniero, lo tienen que llevar desde el país de la inversión. Tenés, fundamentalmente, tenés paz, que es un factor que se hizo muy importante últimamente, sí. Y ese es un punto para lo que fue en los 80, es decir, no tenés problemas limítrofes, importante, no tenés problemas raciales, no tener problemas.
0: Falta un
2: técnicos.
0: Poco de infraestructura para embarcar.
2: Lo que falta es mucho. Infraestructura, previsibilidad, y te falta mercado de capitales, que eso es lo que te hace vulnerable a que en el mundo suba la tasa de interés.
0: Bueno, vos estás en el City, la cuestión del mercado de capitales es una vieja discusión en la Argentina.
2: Sí.
0: ¿Ves al gobierno interesado en generar un verdadero mercado de capitales como tienen otros países? Como tiene Chile, como históricamente tuvo Brasil.
2: Lo que pasa es que los mercados de capitales se construyen con confianza, no con decretos. Entonces el gobierno puede estar, y que el gobierno, en mi opinión, está bien diagnosticado. El gobierno entiende que Argentina necesita mercado de capitales. Eso es Uruguay, eso es Brasil. Es decir, ¿por qué tenemos que estar dando explicación todo el tiempo al Fondo Monetario, al BID, al Banco Mundial, a los bancos afuera? Porque no tenés mercado de capitales. Entonces los 2.000 millones de dólares que costaron, esto es información pública, salió en los medios, los 2.000 millones del caño de Vaca Muerta, del Ducto Sur, hubo que salir a pedirlos en Banco de Inversión de afuera.
0: Es la plata que los argentinos tienen y no sacan del colchón, para decirlo vulgarmente.
2: Claro, bueno, está bien, pero estuvieron durante décadas con inflación, con devaluaciones, con corralito, con especificación asimétrica, es decir, va a llevar un tiempo hasta que se recomponga la confianza, pero el diagnóstico está de que todo ese dinero tiene que ir volviendo de a poco al mercado, y también es cierto que de a poco la gente, es decir, a ver, yo lo sé por comentarios de personas, por las propagandas que veo en la radio, en medios consumo, medios masivos, digamos, una radio AM, viste, escuchar a la gente hablar de ON, de cosas que antes no existían, y eso es lo que existe en un mercado de capitales.
0: Hablando de la gente, y hablando de lo que planteamos al principio, la transición, ¿hay un riesgo de retroceder económicamente porque políticamente no lo terminen bancando el gobierno? Porque hay muchos empresarios que te dicen, yo voy a esperar a que Milei, o quien garantice un rumbo Milei, gane las elecciones.
2: Claro, acá la pregunta, yo no hablo de política, nosotros no hacemos opiniones políticas.
0: No, pero te lo pregunto en términos de
2: del modelo,
0: económico de, que empieza a encontrar resultados.
2: Esa es la pregunta del millón hoy en día. Digamos, ¿qué preguntan los inversores de afuera? La pregunta es, a ver, en este cambio, en esta transformación, ¿es la visión personal de un líder o de alguien que se eligió en un momento de desesperación, o en realidad hay una demanda social por el cambio liderada por este gobierno? Bueno, esa es la pregunta del millón. Eso el mercado lo quiere ver, parte del mercado. Hay parte del mercado que ya confió. De hecho, ya hay minera, que han hecho anuncios de miles de millones de dólares. Es decir,
0: Entrar ahora es más arriesgado, pero puede ser más conveniente.
2: Bueno, pero entras antes.
0: Entras mejor precio.
2: Entras antes. No, sí, y aún en temas de minería. Porque, ¿qué está diciendo esto? son las mineras, las petroleras, las empresas de energía, están acostumbradas a hacer inversiones con horizontes largos en el tiempo. Entonces, ya están acostumbradas a que haya cambios de gobierno, digamos. Entonces, las inversiones son expertos en manejarse con gobiernos inestables. Eso también es cierto. Entonces, muchos ya han decidido, ¿por qué? Porque están ponderando el factor externo. Entonces, lo que dicen es, mira, no importa que venga, claramente el mundo va a necesitar de Argentina, va a necesitar sus granos, va a necesitar su carne, la leche, va a necesitar el gas y el petróleo. Entonces, y el cobre, el mundo está yendo a una motorización más eléctrica, porque los países desarrollados están tratando de escindirse del consumo de fósiles. Son muchos vectores que hacen que Argentina tenga una oportunidad para adelante. Entonces, algunos ponderan más el factor endógeno, político, local, y otros dicen, no, mira, yo el factor exógeno, yo creo que se van a convertir en grandes proveedores en América del Sur, de vuelta, porque no solo tienen recursos naturales, los recursos humanos, no tienen problemas estructurales serios de envejecimiento poblacional, que son el gran problema de Europa, de Japón. Es decir, hay muchas virtudes para lo que es la inversión de largo plazo. Por supuesto, el temor a que venga alguien y pegue un volantazo en términos de las reglas y el imperio de la ley, siempre está en Argentina, siempre está. Pero bueno, evidentemente hay empresas que exceden la visión política de corto plazo.
0: Ricardo, yo me comprometía que esto sea breve, muchas porque gracias. Te tenés que ir. Sí, te agradezco mucho. Sí. Solo dejo unos puntos suspensivos porque me gustaría que en algún momento volvamos a charlar.
2: Cuando quieras.
0: Ha sido un placer escucharte. Un gusto. Dale, gracias.
2: Muchas gracias.
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0: Bien, y después de la conversación con Ricardo Desi, vamos a pasar a la conversación con Hamma Bardi. Hamma Bardi es la titular de Volcano. ¿Qué es Volcano? Es un gran congreso de inversores que se hace todos los años cerca de Antigua, en una de las principales ciudades de Guatemala. Tiene una historia de vida muy interesante, que la vamos a resumir en esta conversación. Y vamos a ver cómo ella pone el eje, el foco, no tanto en los números, no tanto en el deseo de hacer dinero, de ganar dinero, que no está mal ese deseo, ni mucho menos, sino en la voluntad de cambiar y de transformar las cosas, de transformar la realidad personal y transformar la realidad del resto de las personas. Vamos a escuchar inmediatamente esta muy interesante conversación con la titular de Volcano, Hamma Bardi.
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0: Hola, Hamma, el gusto de tenerte aquí en Córdoba, un placer.
3: Te agradezco, Sergio, por este espacio, qué bendición.
0: Al contrario, el agradecido soy yo porque, y ahora van a ser los oyentes que te van a escuchar, escuché tu conferencia en el Foro de Inversores y me pareció muy interesante desde el punto de vista de la motivación que le planteaste a quienes te estaban escuchando, gente que quiere emprender, gente que quiere invertir, para explicar, a mi criterio, vos me vas a corregir, que la esencia de la cuestión de los negocios y de las inversiones no son necesariamente los números, sino la voluntad y la decisión de ir hacia adelante, de cambiar la vida de las otras personas por parte de un grupo o de una sola persona. ¿Cómo te inspiraste vos para hacer lo que haces, que es reunir a inversores, vincularlos, relacionarlos y hacer posible que las cosas cambien?
3: Pues mira, la verdad es que lindísimo el proceso, porque sí fue un proceso interno de yo cuestionarme muchas cosas a mí, a lo interno, y me pasa por una situación compleja de mis 17 años, mis papás se divorcian, mi papá nos abandona, pero esa situación compleja hace que yo tenga que salir adelante y sobrevivencia, ¿verdad? Entrar en una situación de sobrevivencia, y ahí es donde yo me vuelvo emprendedora, en ese proceso. Muchos años después, gracias a Dios, una emprendedora que yo siempre digo que la bendición que yo tuve con mis papás y donde nací y demás, era el network que yo generé a través de jugar básquetbol o jugar fútbol en esos lugares que yo jugaba, tenía acceso a, no sé, equitación o estos lugares, y eso yo siempre lo amplifiqué por ser muy deportista. Entonces, cuando me pasa toda esta situación, eso fue lo primero que yo sabía, que el papá de una amiga que yo había conocido en básquetbol o en fútbol o tal cosa, estaba de empresario en tal empresa, de presidente, vicepresidente o muchas otras cosas, o dueños. Y eso yo comencé a unir los dots, ¿verdad? Entonces fácilmente yo así fue. ¿Y por qué regreso a ese momento? Porque para mí fue importante, como en ese momento de sobrevivencia, pues apoyarme en la red que yo conocía, ¿verdad? Entonces, fast forward, muchos años después, donde yo crezco mucho mi conglomerado, más de 15 empresas, empresaria, pues ya emprendedora y empresaria, mucha gente empresaria llama, pero yo emprendedora, siempre emprendedora, yo volteé a ver y dije, wow, qué lindo, ¿verdad? Esa bendición tan grande que tuve en todo este proceso, por supuesto muy apasionada, con un tema de sobrevivencia, mi propósito principal era sacar adelante a mi familia, pero de repente todo eso, pues gracias a Dios, pasó a otro espacio. Y en ese proceso yo me encuentro vacía. Lo dije un poco ahorita en el foro.
0: Es como que habías llegado y ya no sabías dónde
3: ir. Y yo decía, pues sí, qué lindo, ya lo logré. Mis hermanas dos casadas, mi otro hermano en su maestría, yo, porque fui como un padre proveedora. Y de repente, pues yo adentro de mí, pues no tan satisfecha con todas mis empresas. Sí, eran buenos negocios, buenos, tenían muy buen cash flow y buen flujo de caja y demás, pero faltaba eso adentro. Y yo hacía dos proyectos, que uno era las carreras de mi país, la media maratón y la 10K, que uní los dots, porque yo manejaba una empresa y una agencia de trade marketing, donde yo tenía la mayoría de empresas más grandes de Centroamérica y el Caribe dentro de mi portafolio. Y yo tenía, pues, a la llamada a varios de los empresarios, de estas los gerentes de marketing o los CEOs de estas empresas, y les dije, miren, veríamos hacer la media maratón y la 10K en nuestro país para bajar la violencia. Mucha violencia, el mundo entero está haciendo estas cosas, y lo hice. Bueno, entonces, también lo hice, era mi sexto año, habíamos hecho un cambio completo, pero era un proyecto era sostenible, pero no era un proyecto que, pues, me daba de comer, realmente. Pero me llenaba el alma. O sea, yo cada vez que tenía ese proyecto, yo dejaba todo tirado y me enfocaba 100% en ir a hacer la media maratón y la 10K. Y había hecho un proyecto de centro de emprendimiento para el país, que también había ayudado muchísimo a sacar más de 10.000 jóvenes de las maras, las pandillas, y eso...
0: Las maras, que son las pandillas de violencia extrema.
3: Las pandillas de violencia extremas en Centroamérica. Sí. Entonces, logramos hacer eso, imagínate. A través de darles un propósito a estas personas y poder hacer algo nuevo. Entonces, yo tenía esos dos casos y yo decía, wow. Y en eso también estaba haciendo un proyecto, estábamos digitalizando el seguro social hace 12 años en mi país. Y eso yo me vuelvo un target, porque estábamos logrando que el país tuviera, pues le devolví al país más de $100,000 a la hora de transparentar, de $100,000,000 a la hora de transparentar todo el proyecto de seguro social. En un año, no estoy hablando de más años, en menos de 4 meses habíamos logrado esto. Entonces me pone todo este proceso y mi maestro de vida, que yo le llamo un mentor de vida, porque la verdad es que es algo que yo siempre motivo a que la gente haga, que tenga un mentor. Y este mentor de vida me dice, Yalma, tú te venís preguntando hace mucho tiempo, 2, 3 años, que qué vas a hacer. Creo que es el momento de tomarte el tiempo. Bueno, ahí fast forward, aplico a MIT, mi maestría de entrepreneurship.
0: ¿Te vas a estudiar?
3: Y me voy a estudiar un ejecutivo.
0: Sí.
3: Dos semanas por año. Presencial, el resto online, lindísimo, y eso me cambia la vida, en el sentido que entiendo que mi primer maestro habla sobre el propósito, Simon Sinek, un gran libro que, si no lo han leído, lo súper recomiendo, se llama Start with Why.
0: Bien.
3: Empezar por el porqué, y eso entendí que era transformar vidas y sociedades. Porque yo, ¿y qué proyectos tenía alrededor de esto? Esos proyectos que te acabo de contar.
0: Y ahora organizas en tu país, en Guatemala,
3: El Volcano. Y fue por eso.
0: Que es un gran foro de inversores a escala
3: emprendedores,
0: global.
3: Foro de inversiones a nivel global.
0: En el que reunís a latinoamericanos con grandes inversores.
3: De Estados Unidos, Israel, Europa, Canadá, you name it. Incluso viene gente de Asia e India.
0: ¿Y qué encuentran en Latinoamérica hoy los grandes inversores?
3: Es lindísimo, que porque a partir de todo ese propósito hago el proyecto Transformar Vidas y Sociedades a través de la inspiración y la colaboración, y ahí empieza Volcano. Y... ¿qué pasa? ¿Qué encuentran? Encuentran grandes líderes desde el lado de familias corporativas que han hecho legados de hace más de 100 años, porque hay muchos empresarios muy reconocidos en Latinoamérica que han hecho negocios por muchos años y que tienen un legado, que fueron los emprendedores de hace 100, 150, 170 o 180 años, por ejemplo, y encuentran los founders que están usando la tecnología y la innovación para poder trascender y atacar un problema de raíz de nuestros países, que, pues, la verdad es que nos sobran varios problemitas. Y entonces lo lindo es lo que nosotros mostramos es la capacidad de innovar que hay en Latinoamérica, la capacidad de mercado que hay, de crecimiento, de que el dólar que inviertan en Latinoamérica les va a multiplicar por mucho más.
0: Porque hay recursos y porque hay gente, hay recursos
3: correcto,
0: humanos,
3: correcto.
0: Es lo más importante.
3: Que es lo más importante,
0: materiales.
3: El humano, la gente latinoamericana, somos chambeadores, o sea, nos gusta trabajar.
0: Trabajadores.
3: Nos gusta ser trabajadores y salir adelante. Y eso cambia completamente todo, porque muchas veces en otros países del mundo la gente ya no quiere trabajar. Lo vemos en Estados Unidos. ¿Por qué el latino ha logrado llegar a Estados Unidos y ser exitoso? Porque es alguien que va y va a trabajar y porque va a mandarle el recurso que necesita para su familia en Latinoamérica. Entonces, ¿cómo generamos que no sigamos siendo que se escape nuestro talento más lindo que tenemos en Latinoamérica a otros países?
0: Que se queden a trabajar aquí.
3: Que se queden acá
0: financiados.
3: Y que generen sus proyectos.
0: Y vos en esos encuentros, de Volcano, por ejemplo, generás eso. Que haya gente que son emprendedores que consiguen un financiamiento importante de fuera, que quizás en los países no exista.
3: Correcto. Y eso es lo lindo. Ahí es como unís el hambre con el capital.
0: Claro.
3: ¿Verdad? La visión, lo que ven, de que hay situaciones que pueden resolver de nuestros países a través de la tecnología y cómo la innovación nos puede ayudar a eso. Entonces, y muchas veces también lo que ven los líderes corporativos y familiares de corporaciones familiares en la región de Latinoamérica es que también les decimos, volteen a ver esos emprendedores de Latinoamérica. Tienen, seguramente innovan mejor que internamente lo que ustedes innovan.
0: ¿Cómo se construye la confianza entre desconocidos? Entre alguien que tiene que arriesgar un capital y alguien que tiene una idea y un propósito y quizá encontró que hay un negocio potencial.
3: Pues yo creo que lo más importante en esta vida es que nos veamos en persona. Y a partir
0: que nos miremos a los ojos.
3: Que nos miremos a los ojos, que nos podamos dar la mano, que nos podamos dar un abrazo, que nos podamos, ¿verdad? O sea, eso genera una baja las barreras en todo sentido. Entonces, por eso Volcano ha sido muy importante, lo hacemos de 3 días, muy relevante, y generamos esos espacios donde se conocen entre ellos, donde se cura antes de que la gente llegue a ese espacio muchos de esos pilares, estos líderes, desde el lado inversionista, del lado del founders, del lado del capital de riesgo, que se junten en un espacio donde eso genera el podernos conocer, el poder saber quién sos tú, qué estás haciendo, qué estás building, hacia dónde quieres ir, dónde están tus sueños. Y tú como inversionista, también, bueno, he hecho todo este capital, ¿qué puedo hacer con él? Una opción de poderle dar de regreso y hacer un círculo virtuoso.
0: Hay capitales disponibles hoy para emprendedores. Hay.
3: Correcto.
0: O sea que lo que hay que es reunirlos, juntarlos.
3: Correcto.
0: Unir, Volcano es un punto de encuentro.
3: Correcto.
0: O sea, vos encontraste un punto de encuentro. Ese es tu negocio.
3: Pues el proyecto.
0: En el mejor de los sentidos de la palabra, negocio.
3: Sí, totalmente de acuerdo. Digamos, hoy, por supuesto, la plataforma es una plataforma sostenible. Para nosotros era, si vamos a hacer un proyecto como este, que tiene una envergadura muy importante para la región de Latinoamérica, tiene que ser sostenible. Para nosotros, Josy Bardi, que es nuestro chairman, nuestro presidente, él fue uno de los líderes de la Nación de Emprendimiento de Israel, él siempre nos dijo, si vamos a hacer algo, es que tiene que ser sostenible el día uno, ¿verdad? Uh-huh. Entonces, tenemos partners que nos apoyan, pero que se subieron a la visión de que Latinoamérica se podía volver un hub muy importante de innovación, emprendimiento y de tecnología. Entonces, a partir de esa visión, con este propósito muy claro, pues la idea era cómo nos juntamos esas personas y generamos un espacio que comience a ser un puente.
0: ¿Cómo mirabas desde Guatemala la Argentina? ¿Es tu primera vez aquí?
3: En Córdoba.
0: Sí.
3: Sí, en Córdoba sí.
0: ¿Y cómo mirabas la Argentina?
3: Mira,
0: ¿de qué lugar?
3: Yo.
0: ¿De qué perspectiva?
3: Siempre he admirado a los argentinos.
0: Sí.
3: De verdad, lo que han hecho, ahí tenemos founders de la región de Latinoamérica, Mercado Libre como tal, Globant,
0: sí.
3: Que han sido casos de éxito muy relevantes en la región y que esos han inspirado a emprendedores en toda Latinoamérica. Entonces. Y después tenés un montón de fondos de inversión que han nacido acá, iniciativas como Endeavor, que nació aquí en Argentina. Sí. Entonces, de verdad, han sido pioneros en toda la parte del ecosistema de innovación y emprendimiento. Y para mí, por eso siempre ha sido muy importante y relevante la relación y vinculación que hemos tenido con los argentinos. Desde, digamos, para mí juegan un rol inspirador y de mucha colaboración, porque entendieron también por las situaciones que pasaban en su país, que había que ser colaborativo y que la colaboración era hay que hacerla, porque hay que hacerla. Entonces, eso es un poco lo que me inspira, lo que tenemos que siempre no olvidar, de dónde venimos, hacia dónde vamos, y cómo somos relevantes, siempre pensar que son las relaciones humanas las que nos va a llevar más lejos.
0: Habiéndote escuchado todos estos minutos, me doy cuenta que ya estás pensando en hacer otra cosa distinta, porque te debes cansar rápidamente de llegar a la cumbre del volcán y querer escalar el que sigue. ¿Me equivoco?
3: Mira, yo porque fui una emprendedora en serie, ¿verdad? Y he sido emprendedora en serie. Ahorita, de verdad, no he encontrado proyecto que me llene más a nivel emocional, espiritual, inteligencia emocional, que de verdad estar siendo pionero en un proyecto que realmente pueda cambiar tantas vidas. Uh-huh. Y lo hemos visto, ¿verdad? Hemos visto cómo esto, yo siento que esto apenas empieza. Yo estoy aquí por the long run. De igual manera soy inversionista, entonces invierto en otras empresas, en otros founders, porque si uno está en el ecosistema, pues tiene que también poner tu dinero donde tu pasión y todo de tu alma esté. Entonces también eso es parte del proceso. Invierto también en fondos de inversión, varios de ellos también tengo en mi portafolio, varios fondos de Argentina. ¿Por qué? Porque de verdad me encanta cómo son ecosystem builders, cómo son estos pioneros de que están siempre pensando en cómo mejorar la vida de muchos otros más.
0: Es un placer llamarme y ojalá podamos continuar esta conversación en Antigua.
3: Por favor, será increíble pues, tenerte ahí. Sería lindo tenerte para que lo vayas a ver, a vivir de
0: persona. Nos encantaría. Muchas gracias.
3: Gracias.
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0: Nos vamos de esta semana de la Argentina Hoy, después de haber escuchado primero a Ricardo Desi, economista, el economista jefe del Citi en el Cono Sur, y ahora ustedes acaban de escuchar a Gianna Bardi, una emprendedora, una notable empresaria guatemalteca que se dedica a vincular gente, a inversores con emprendedores. Una historia de vida por detrás que ustedes acaban de escuchar, que a mí y a ustedes estoy seguro les encantó escuchar y conocer. Nos vamos, nos encontramos como siempre el próximo lunes aquí en La Argentina Hoy, minuto más, minuto menos, de las 7:30 de la tarde, después de Informados al Regreso y de Amamos Argentina. Abrazo grande, buen fin de semana.
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4: Buenos Aires.
5: El riesgo país retrocedió a 430 puntos tras los anuncios económicos del gobierno.
4: Lo mismo sucedió en los mercados debido a las medidas del presidente Javier Milei sobre la reforma de la Carta Orgánica del Banco Central. Detectaron una red de prostitución infantil en Villa de María de Río Seco.
5: La organización fue descubierta cuando se realizaba la búsqueda de una menor de 14 años desaparecida.
6: Sobre este operativo realizado hoy en Villa de María de Río Seco, le decía Cadena 3.
7: Y bueno, finalmente, de acuerdo a la investigación que comenzamos a partir de esta noticia criminis que nos aportó los padres por una desaparición, terminamos con una investigación de prostitución infantil que a la fecha está en curso, está investigado. Hoy ordenamos 8 allanamientos en forma simultánea para 8 personas que actualmente se encuentran detenidos, todos mayores de edad, consumidores de pornografía infantil y también de delitos contra la integridad sexual, donde habría menores de edad involucrados.
5: Internacionales.
4: Un avión F-35 se estrelló cerca de San Diego. El piloto, que consiguió eyectarse, fue trasladado a un centro médico.
5: El Cuerpo de Marines de Estados Unidos indicó en un comunicado que el piloto estaba asignado al Grupo Aéreo de Marines 11 de la Tercera Ala Aérea de Marines.
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9: Fin de la historia. Aquí tiene la responsabilidad el Xeneize. Le va a pegar el jugador de Boca, se va acomodando para pegarle el remate contra el arco de Carabalí, que se le pone frente a su historia también el chileno. Se hará cargo Blanco, dale que eso va.

0: sufrir, había que sufrir, corazón. Lautaro Blanco, abajo, de zurda, al palo zurdo del arquero Carabalí. El grito es en Ice en Chile, el grito es de Boca.
1: Y rebotaba el grito de nuestro relator Mario Celedón en un costado, en la ladera de la... de la enorme cordillera, y del otro lado los hinchas de Boca que habían copado una cabecera viendo cómo su equipo, bueno, sufrió, es así, sufrió hasta el final, perdió el partido, no gustó, no jugó bien y alcanzó a arañar la clasificación, que les trae un alivio pasajero. Pero habrá que entrar nomás ya en estos días, en estas horas, al mes de agosto. Y a mediados de este mes ya habrán de competir tanto Boca como River y el resto de los equipos argentinos en instancias definitorias, otra vez ida y vuelta en octavos de Copa Sudamericana, en el caso de los dos grandes de nuestro país, esperando que todo aquello que hoy les está, digamos, pesando en el alma, se solucione. No me olvido, en el arranque de esta semana, que dialogábamos con Burro, ¿se acuerdan? Una nota con Burruchaga. Me llamó mucho la atención una frase cuando decíamos, ¿y a ustedes por qué les salía tan fácil? ¿Por qué parecía que les fluía el fútbol? Se conectaban, jugaban de memoria. No digo de taco, pero casi, ¿no? Cuando los que sabían entregaban pelota redonda, los que tenían que definir, definían, los que tenían que marcar, raspaban, los que tenían que jugar, jugaban. Y el Burro dijo, y bueno, lo que pasa es que este es un fútbol muy diferente a aquel. En aquel tiempo pasaban 3, 4 años y estábamos juntos. Y había una manera de aceitar una idea y ya jugábamos realmente de memoria. Creo que en todos los procesos colectivos hace falta eso, ¿no? Rodaje, un tiempo para conocerse. Sampaoli dijo ayer en el estadio Kempe, y lo que pasa es que los pibes que acaban de llegar son muy nuevos, recién se están sumando. Y entonces parece que les meten un centro y los sorprenden. Hay fallas técnicas, pero las hay de encontrar los engranajes adecuados a nivel colectivo, a nivel equipo, cosa que lleva mucho tiempo. No es soplar y hacer botellas, tener un equipo que funcione. Necesitas complicidades, necesitas que los jugadores se conozcan, que haya buen clima. Incluso vos le pones el micrófono al jugador y te sale inmediatamente con la frase de cassette aburrida y remanida, sí, tenemos que trabajar. Y sí, yo entiendo que no se encuentran todos los días a tomar mate en la práctica, lo hacen, y a veces lo hacen a doble turno. O sea, laburar, laburan, eso está claro. Ahora, que ese laburo madure, que encuentre el esquema justo, los nombres adecuados, las complicidades dentro de la cancha, la confianza, ¿no? Que se consigue con el tiempo. No es una cosa sencilla. Y entonces los tiempos son cortos y las urgencias son grandes. Porque, de hecho, Boca también, de alguna manera, va armando un esquema que parece confiable, y ahí nomás tiene una final que parece que si la pierde se derrumba el planeta, porque realmente no jugó bien, y no jugó bien porque le falta confianza. Yo creo, se lo voy a consultar a los compañeros, lo tengo a Dieguito, lo tengo a Lamberti, gente con mucha experiencia, Jorge Parodi, que estuvo comentando el partido anoche, que la base está, diría el Bambino. Y te voy a decir, pucha, pero el plantel, vos repasás nombre por nombre, jugadores hay. Ahora, que encontrés el equipo es otra cosa. Necesitas un tiempo, necesitas un trabajo, y las urgencias te atropellan. El calendario es muy ajustado. Yo no quiero aparecer como muy optimista o exageradamente indulgente, pero si la gente espera que un equipo toque el violín de la mañana para la noche, eso no va a pasar. Jorgito, no jugó bien Boca, y lo bueno es que el técnico lo tiene claro.
2: Fue el primero que habló, como les va, buenas tardes, y dijo, estoy contento porque clasificamos, pero no por la manera. Y bien decís vos, el fútbol argentino, la realidad de nuestro fútbol, obliga a los técnicos permanentemente a armar equipos. Esos son equipos en construcción, en obras permanentemente, y esto se nota. Pero ayer uno sabía, desde la hipótesis de la realidad, que había una diferencia de jerarquía muy grande entre el equipo chileno, Higgins, voluntarioso, entusiasta, necesitado, urgido, y un resultado. Y un Boca que jugó bien los 10 primeros minutos, presionó, Aranda fue el jugador desequilibrante, Lautaro Blanco parecía haber encontrado el callejón por donde desequilibrar, pero después se fue quedando, se se fue conformando, jugó con fuego, y más allá de las limitaciones de O'Higgins, de un lateral, el Panchito González, que habló en nuestro programa, termina convirtiendo, y recién ahí se despierta Boca, y entra el pibe Flores, que mete una pelota en el travesaño, y Aranda, que busca dos veces hacia el arco. Hasta ese momento Boca no había pateado al arco, es decir, necesitó que lo despertaran con un gol para salir de su zona de confort y ir a buscar el partido. Después los penales fueron otra historia, y me parece que este resultado favorable lo salva de otra crisis, porque hubiera sido muy duro para Boca y para el comienzo de este segmento, de este momento de Rabarrena, de esta segunda conducción en Boca, quedar eliminado prematuramente en este certamen, que es algo así como un premio consuelo, porque Boca soñaba en la Libertadores.

0: penoso lo suyo en La Plata, le costó un montón, ya lo hemos comentado. Tuvo un par de situaciones en el Chico Beltrán de Córdoba, que por ahí te emboca una y te cambia la historia, pero ¿el equipo necesita rodaje o hay algo más en el fondo?
1: ¿Cómo andás, Raúl? Sí, también hay una histeria. Siempre fuimos resultadistas, sobre todo acá, pero en el país, pero está la locura que Coudet, que hace 2 meses llegó a una final, que River no había llegado nunca con este formato y terminó clasificando como uno de los mejores de la Sudamericana, ya después de perder 3 partidos, está en duda. Y lo mismo ayer se planteaba con Arruabarrena, bueno, ¿qué pasará si no clasifica? Entonces, lamentablemente también los dirigentes se hacen eco de esta histeria del periodismo, de las redes sociales, todo confluye para que sea difícil, lo que vos decías al principio, que se arme un equipo con trabajo. Para mí, debería hacerse. Ya hace tiempo lo pienso. No sé, se firma el contrato con un técnico por un año, que trabaje un año, listo. Y si se lo echa, que no se pueda contratar otro técnico, porque ahí vas a tener la posibilidad también de terminar con esta locura, lo que está haciendo River con los jugadores, de mandarlos a container, ahora traer 8, después lo va a mandar de nuevo. O sea, también entras en ese vértigo y esa locura, en parte también por la presión externa, y me parece que tendría que ponerse otro tipo de reglas, ¿no? Coincido con lo que dijo Jorge, Boca tuvo que esperar que le mojaran la oreja salvando esos 10 primeros minutos para generar 4 situaciones de gol. Mereció empatar ahí, el arquero sacó 2 pelotas infernales, se perdió un gol a Ayrton Costa solo de cabeza, y bueno, después pasó lo que pasó, después lo vamos a escuchar a Riquelme. Boca no va a poder jugar en su cancha, increíble, estrenan un patio de comida bárbaro, bueno, van a tener que ir a comer en otro momento, porque 3 partidos, en principio va a jugar en la cancha de Huracán, ya seguro contra Estudiantes el miércoles va a jugar en cancha de Huracán.
0: Ya que mencionabas los borrados del container del predio de Cantilo, me enteré, y era cierto nomás, que algunos titulares del plantel fueron a visitar a los muchachos, ¿no?
1: Sí, sí, hay foto, hay una foto de, creo que fue Acuña hace unos
0: Acuña
1: días.
0: Acuña y Beltrán.
1: Que,
0: o sea, Beltrán, sí. Cuando vos decís, los que son titulares, dicen, che, vamos a ver los muchachos que lo tienen arrumbado allá en un... nos tienen
1: igual, igual, perdón, pero lo de arrumbado, vos sabés que ahí sí hubo bastante mala fe de los jugadores, que este es el predio nuevo que iba a ser para los juveniles, están construyendo la casa, no sé por qué ahora decidieron que empiecen ahí los profesionales. Está 1000 metros de Monumental, en un lugar espectacular. No hay vestuario todavía porque se está construyendo. Y los jugadores sacaron, me parece que también, porque es parte del derecho del club, decir, no, la verdad que no rendiste, no queremos que sigas practicando con los profesionales. También porque parece que son ángeles los jugadores que están ahí, pobrecitos, ¿no? Que están en Guantánamo, no están en Guantánamo.
0: Claro, pero a ver, Diego, más a mi favor todavía, sí, si el jugador fue y se sacó la foto para dejar en evidencia que no, claro, se sentía cómodo, es porque, sí, esto es real. Y si vos me decís, está a 1000 metros en, no, un lugar...
1: parece que estuvieran en Guantánamo.
0: No sé si Guantánamo, pero si lo tenés a 1000 metros en un lugar donde no hay ni vestuario, a un tipo que fue campeón del mundo, como Pesela, o a un chico que era tuyo, como Subiabre, que tenías todas las expectativas... Sí. Sí. A un tipo que es seleccionado uruguayo, ¿no es cierto? Viña, no es un chico que recién empieza. Digamos, le bajás el precio a su carrera, lo pones en un escarnio innecesario, porque digamos, yo lo traigo acá, lo voy a entrenar con el grupo, ya sé que no lo tengo en cuenta, lo sabrán, lo cual no hacía falta exponerlos a una situación incómoda que parece que no ayuda.
2: En el fondo, un destrato, ¿no?
0: Claro,
2: Más allá de que la actitud de los jugadores tampoco es la mejor,
0: no,
2: como indicaba Diego.
0: Mira, Jorge, yo creo que en esa construcción del equipo ideal donde haya un buen clima, esas cosas son importantes, ¿no es cierto? Independientemente de los resultados van a llegar más rápido si el equipo se encuentra dentro de la cancha.
1: No fue bien manejado.
0: No fue bien manejado.
1: Está claro que no fue bien manejado. Tampoco es fácil si vos querés, porque ahora los hinchas de River que dicen pobre, los jugadores que están colgados, son los que estaban durante un año diciendo basta de Castaño, basta del otro, ¿no?
0: No, capaz que no rindieron, está bien. No hacía falta hacerlos pasar por esa circunstancia. Ahora cuando declaran... ayer, si no recuerdo mal, dijiste, Dieguito, el Chacho parece que te aburre cuando habla, igual como te aburre
1: el
0: equipo.
1: Está con un tono depresivo,
0: sí,
1: claro.
0: Sí, sí, caído. Caído. Sí. Y bueno, y va a tener que remontar, va a tener que encontrar el equipo, porque equipo hay. Dentro de estas locuras, estos apuros, viene Correa con todo su antecedente, no tuvo ni una práctica y saltó a jugar a la cancha. Bueno, ¿qué decía Arruabarrena sobre su... inconformismo? Y aquí está bueno que el técnico por lo menos lo tenga claro, de saber que por este camino va a ser difícil que Boca pueda progresar.

0: Más, ¿no? A ver qué decía el Vasco en Chile.
1: Nosotros teníamos que pasar, no nos ha gustado la manera, o no me ha gustado la manera. Hemos sufrido después de los 10, 15 minutos del primer tiempo, después hemos sufrido partido, a lo último empezamos a tener algunas situaciones, pero el rival fue superior. Es verdad que nuestro objetivo era pasar, por el momento, por la situación, porque por todo lo que venimos acumulando de meses. Somos autocríticos, soy autocrítico y sabemos que de esta manera serán pocas las victorias que podamos conseguir. Es verdad que hemos estado muy imprecisos, erráticos, no ha faltado animarnos más a jugar y bueno, el rival, si bien no ha tenido situaciones tan claras, no ha complicado, han tenido el dominio del partido y bueno, en los penales se decantó por nuestra parte. Repito, nuestro objetivo era pasar, llevamos un mes y medio, necesitamos más trabajo, necesitamos mejorar mucho, todo lo que los entrenadores dicen en este momento, pero si no, no estoy contento, no estamos contentos, los jugadores tampoco están contentos, están contentos por haber pasado, pero no por la actuación. Sí, a ver, la reacción es buena, pero nosotros sabemos que de esta manera nos va a costar mucho. Lo vamos a seguir hablando, lo vamos a seguir trabajando, lo vamos a analizar. Vamos a seguir trabajando.
0: Y la frase de siempre, vamos a seguir trabajando. No, si nos vamos a juntar a jugar
2: bien el Vasco,
0: a las cartas.
2: Muy claro, y creo que el hincha Boca coincide exactamente con lo que dijo el técnico.
0: Está muy bien. El equipo viene de poner un alternativo que no pudo con Riestra y fue goleado. Y cuando pone a los titulares, bueno, los tiene que seguir aceitando, los tiene que seguir encontrando. Mientras tanto, con Merentiel tiene algunos ratos, algunos pasajes, pero sí. no tiene peso, y sale a buscar al mercado un 9. Cierto que Belgrano pidió 5 millones por Pacerini, o sea, no lo quería vender.
3: Bueno, ahí divide, ¿no? Porque parte de la dirigencia de la mesa chica quiere venderlo y Artime pretende más dinero, ¿no? Pero bueno, habrá que ver qué pasa. El representante Pacerini me dijo, el lunes se va a realizar la operación. Es optimista.
0: ¿O puedo decir que se hace?
3: No. Es lo que dijo el representante. De todas maneras, también Boca preguntó por Borja nuevamente, ¿no?
0: Por Borja. El que había hecho un montón de goles en River y tuvo un final no tan brillante.
3: Exacto.
0: Bueno, qué sé yo, tres palos había pedido Boca, parecía una buena, mejor dicho, tres palos ofreció Boca. Claro. Parecía una buena plata para un jugador suplente.
3: Lo que pasa es que Belgrano, de eso, Raúl tiene el 65, el 25 es Duñola Calera y el 10 de Pacerini.
0: O sea, quiere Belgrano, más plata líquida.
3: Claro, saque impuestos, todo le queda cerca de $1 millón y pretende que le quede algo más.
4: Y siempre eso, que estamos hablando.
3: 4.5 millones, ¿no?
4: Estamos hablando del Haaland sudamericano. Ojo.
0: Del Haaland sudamericano.
2: No, y siempre que tenés que salir a comprar de apuro, porque le pasó a River con Villagra y con Castaño, claro, del otro lado, obviamente te suben el precio, porque sabes que está surgido, que se termina el libro de pases, que no tenés 9, entonces claro, cada uno hace valer su.
4: Y también porque Boca, ¿no? O River en su caso.
0: Claro. Hoy un juramento, mañana una traición, diría el tango, ¿no? ¿Qué pasa, Marcelito Lamberti, que arranca ganando Ñuli y ahí nomás pierde? ¿Qué pasó anoche? ¿Cómo estás, Marce?
5: Pero, ¿cómo estás, Raúl? Gran placer de saludarte. Es que está muy justo. Es un equipo muy justo, Newell's. Cuando sacó Massanti, se cansó Gutsch, prácticamente se quedó sin juego, ¿no? Y por supuesto lo padeció. Independiente lo gana en la primera etapa con un verdadero golazo. De Montiel le arrancó el arco. El segundo tiempo fue pobre el partido, Newell's cansado, reguló Independiente y se terminó quedando con las manos vacías. Estaba dentro de lo previsible para un equipo, Raulito, que está tratando, por supuesto, de hacer pie. Vos sabés que acaba de confirmar a Lucas Gómez, Newell's Old Boys, mediocampista que llega de Argentinos Juniors, a préstamo por 18 meses. Valentino Acuña, un chico de las inferiores, iba a ir a Defensa y Justicia, pero bueno, querían poner ahí una repesca en el medio, no se ha podido dar, y está esperando para ver el tema del cierre de este libro de pases con un Kudelka está enojado, esa es la realidad. A Kudelka no le ha gustado este mercado de pases, pero Por ahora, Raulito, parece que va a seguir.
0: Bueno, pero no había plata antes, porque habría de haberla ahora, ¿no?
5: Pero claro. Es lo que exactamente.
0: Hay. Es lo que hay.
5: Y hasta con plata es difícil traer buenos jugadores, ¿no? Con el debido respeto por Pacerini, si hay que juntar 5 para traer a Pacerini. Claro. Ah, papá.
3: El 9 suplente de la...
0: Hablando de plata, ¿cómo es que River recibe 45 palos limpios por Mastantuno y después gasta 30 para armar un plantel con jugadores de más de 30 años, ¿no es cierto? Y Mastantuno, lamentablemente, en Madrid no se terminó de acomodar. Parece que lo quieren, no digo fletar, pero lo quieren prestar. No terminó de explotar tampoco. En ese apuro, ¿no? En ese apuro, sí, por tener recursos que después no son...
2: Evidentemente no se ha gastado bien la plata. Y claro, ese es el gran problema de River. Y volantazos y traer... Y además, River históricamente ha comprado, pero también ha usado mucho sus inferiores. Yo miro Vélez, que ayer ganó con Chico. Vélez es quizá el nuevo River en ese sentido en los últimos años, con la cantidad de jugadores que saca y vende y vende. Hoy se confirmó la... Está por salir el comunicado oficial con la firma de contrato de Tobias Andrada. Ya hizo la revisión médica y demás. 6 millones por el 70%. Entonces, ese fue el problema. Respecto a Mastantuno, si no fue convocado para estos amistosos, así que seguramente saldrá préstamo. Él quiere venir a River, pero el Real Madrid lo quiere ceder a Europa, ¿no?
0: Muy bien, señores. En un ratito, Cacho, estás ahí, así me contás cómo quedaron los emparejamientos de los argentinos en copas internacionales. Ya están los octavos marcados, ¿no?
6: Sí, ya estoy acá, Raúl. Un abrazo grande para todos. Sí, y hoy dio a conocer la Conmebol los horarios, los días para jugar los emparejamientos después de lo que ha sucedido en la jornada de ayer. Recordemos que Boca va a enfrentar al Recoleta de Paraguay, que viene a jugar en la zona donde estaba jugando San Lorenzo. El partido entre Recoleta y Paraguay y Boca van a jugar el 11 de agosto a las 7 de la tarde, partido que iba a ser en la Bombonera, pero se habla, como bien lo decía recién Diego, todavía no es oficial, falta la nota definitivamente para que se haga extensivo el pedido oficial para Huracán, pero se prevé que tanto el partido con Estudiantes de La Plata, con Vélez, y este partido frente al Recoleta Fútbol Club de Paraguay se jugaría en el Palacio Tomás Adolfo Duco por los problemas que tiene el estadio de Boca. Esto es hablando de Boca, el 11 de agosto en la cancha de Huracán, y el 18 de agosto en Asunción, en el Defensores del Chaco. Por el lado de River, el partido va a ser, recordemos que el rival de River es Independiente Santa Fe. El primer partido se va a disputar el día siguiente, o sea, el 12 de agosto a la hora 21:30, partido que se va a jugar en Bogotá, y la vuelta va a ser el 19 de agosto a la hora 21:30 en el Monumental, mientras que Tigre va a ser el mismo miércoles 12 de agosto, la ida se juega, recordemos, frente al Montevideo City Torque a las 7 de la tarde, partido que se va a jugar primero de local Tigre en Victoria, y la vuelta será el 19 de agosto a la hora 21:30, partido que se juega en Montevideo.
0: Ok, guárdate lo de Libertadores. Sí,
4: Jorgito. Me estaba imaginando un partido entre Recoleta y Chacarita por el torneo Intercementerios.
5: Bueno. Raulito,
2: señor, fue en Paraguay, sí. Es el apodo del equipo.
0: ¿Ah, sí?
5: En esta época, Raúl, terminamos naturalizando cosas, y en el mundo Boca increíbles, que por haber usado, de acuerdo a lo que tenemos entendido, una semilla barata, no esté el campo de juego de la Bombonera, y Boca en esta instancia, en esta época, con todo lo que hay, tenga que salir de la Bombonera,
0: y bueno,
5: es un papelón que alguien se tiene que hacer cargo alguna vez.
0: Es un papelón de los muchos que vive el fútbol argentino a nivel infraestructura, que es la que está en baja. Mientras tanto, se esboza desde Conmebol un tardío comunicado que no dice nada respecto de una posición firme a favor o en contra de la gran pelea que tienen hoy los dirigentes de la UEFA con los de la FIFA. De ello vamos a hablar. El comunicado habla de bueyes perdidos, de cosas
4: de amar así al fútbol, claro, y buscar la pacificación,
0: la pasión de la gente, de los valores y la guita, loco, la guita que tienen que estar y que se mueve a raudales y que nunca llega a los estratos bajos, digamos, a las ligas, para tener en Sudamérica No solamente en la Argentina, en la mayoría de las ligas, estadios acordes, digamos, infraestructura de primera, como ya pasa en la mayoría de los países del primer mundo, ¿no? Estamos muy lejos de eso, por eso la Conmebol ya hace rato que le vendió, no voy a decir el alma al diablo, sería un montón, pero vendió todo porque, por lo visto, el entente cordial entre Estados Unidos, Donald Trump, y el presidente de Conmebol, el paraguayo Domínguez. Con la sombra del paraguas de Gianni Infantino, es algo que marcha sobre rieles, cosa que no pasa con las otras entidades. Claro.
4: Explícame, la AFA en este caso estaría a favor de la privatización del negocio, sí. Y puertas adentro está en contra. ¿Cómo es la historia?
0: Es muy difícil.
2: Tengo estos principios y si no tengo estos otros, diría Groucho Marx.
0: Usted me pide, Jorgito Parodi, que yo explique algo que nadie puede entender. Hacemos una pausa y venimos con mucho más.
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0: A propósito, Belgrano acaba de anunciar 80.000 socios esperando no solamente abarrotar su estadio cada vez que juega de local, sino hacerlo también con el Kempes cuando llegue el momento de lucir una camiseta internacional en la Libertadores. Maxi, ¿es así? Mañana transmitimos.
3: Exactamente, Raúl. Mañana arrancamos la previa desde las 16, partido que comienza a las 18, frente a Argentinos Juniors. Así que va a estar buenísima la propuesta, ¿no? Por la idea de uno y de otro. Y lo que decías, 80.000 socios y ya también pensando en lo que va a ser Copa Libertadores.
0: Bueno, 16 horas estará en la puerta del estadio, el estudio con Mauricio Coccolo llevando una previa de un par de horas. A las 6 empieza el partido, mientras hacemos nosotros la previa por el resto de las frecuencias. Dividimos para reinar, es así, en todos lados y llegar a todas partes con el público que específicamente quiere saber de Belgrano Argentinos, que apunta a ser un partidazo, ¿no? Ya tiene un antecedente inmediato. Inolvidable en la definición del campeonato pasado. El equipo está esbozado.
3: Sí, claro, va a tener el regreso de Cardoso y una sorpresa en la mitad de la cancha porque no va a jugar Velázquez, que está lesionado.
0: Bueno, si recién abríamos el programa pensando en que un equipo exitoso requiere de trabajo, de tiempo,
3: exacto,
0: de encontrar complicidades dentro y fuera de la cancha, climas positivos,
3: sociedades,
0: un orientador, exacto, creíble, que cuya palabra sea escuchada, una dirigencia, un club que apunta más o menos por una sola dirección. Bueno, ese es el caso de Belgrano, que ni siquiera necesitó traer refuerzos,
3: claro,
0: este año, porque siente que la estructura que tiene está bien.
3: Posiblemente el mejor refuerzo haya sido sostener la base y lo que estaba,
0: ¿no? Que no se vayan los jugadores, claro, que estaban funcionando, exacto, ¿no es cierto?
4: La Argentino sumó en las últimas horas a Federico Mancuello, al ex Independiente.
3: Exacto. Y en Kevin Gutiérrez para reemplazar a Fattori.
0: Unión levantó, claro, las inhibiciones, va a Mendoza con Gimnasia, con el equipo ya con todos sus refuerzos, a ver si el Tate puede poner su mejor equipo en cancha. Y se viene, Marcelito, los rosarinos contra los grandes a doble transmisión.
5: Sí, señor, preparándonos con todo, decimos aquí póker de ases, los cuatro grandes del fútbol argentino se van a cruzar, en donde la verdad están todos necesitados, la verdad, los cuatro están necesitados, porque acá en Rosario, este Newell's de Kudelka, con la duda de Massanti, que para lo que tiene Newell's es un montón, va a estar recibiendo el próximo domingo por la tarde a este Boca, que claro que está necesitado, a Robarrena, después de pasar por penales en Rancagua. Los dos técnicos tienen que sumar, tienen necesidades. Newell's está con muchos problemas desde el punto de vista físico, habrá que ver cómo llega este Boca. Y en el Monumental a las 19:15, ni te cuento, Almirón, que ni la mamá de Belloso lo quiere, y que aparece cuestionamiento por todas partes, va a ir a enfrentar a este River de Coudet, que va a ser, como bien cuenta permanentemente Diego, el Monumental que se va a expresar, que va a hablar. Así que estamos con mucha expectativa, pero es un cruce, Raúl, que, insisto, los cuatro, tanto River, Boca, Newell Central, los cuatro están necesitados, y para cualquiera de los cuatro sería bastante preocupante perder, así que habrá que ver qué sale.
0: Una vez más, las urgencias son muchas y los tiempos son cortos, y los planteles se están conociendo medio sobre la marcha, y eso tarde o temprano termina haciendo mella. En el caso de River, con Acuña lesionado y Arambarri afuera, Diego.
2: Sí, Arambarri con esguince de tobillo, Acuña desgarrado. Y bueno, la duda es Ángel Correa, que recibió esa paralítica a los 10 minutos. Es un golpe, pero bueno, habrá que ver cómo está. River va a insistir por Thiago Almada, aparentemente. Y bueno, hoy estamos esperando que salga el comunicado en redes de la firma de Tobias Andrada, que va a estar disponible. Así que bueno, hay interés por Colidio del Vasco da Gama. Galopo parece que está analizando, esto lo debe saber el Chelo, la chance de central. No sé, el tema con estos jugadores que ganan demasiado dinero, y bueno, eso, quedar colgado el tiempo, o reducir y jugar y reducir a la mitad, o que se reparta el pago de del sueldo, ¿no? Así que veremos qué ocurre.
5: Tiene que aflojar o alguno, o afloja el jugador con lo que gana, o afloja River con lo que pide.
2: Con los dos.
5: Claro, central el jugador le puede pagar, pero tiene que aflojar River. River dice que está esperando porque puede tener algo de afuera. Central tiene tiempo porque ha prestado un par de futbolistas a Paraguay que lo van a inscribir recién ahora. Así que cuanto menos tiene dos cupos más una posible venta de Campas. Acá hay optimismo respecto a que se pueda dar lo de Galopo, que es un viejo sueño. Y muy cortito, Brian Aguirre, marcador de punta de Lanús, que estaba en Inter de Porto Alegre. Chocolate Aguirre acaba de no pasar la revisión médica aquí en Rosario Central. Iba a ser una incorporación, venía como marcador de punta. Chocolate, pero se derritió cuando llegó a Rosario.
0: Muy bien, ya les pido equipos para el fin de... Cacho, ¿te quedó la Copa Libertadores? ¿Cómo andamos con los argentinos? ¿Ya tienen fecha y horario?
6: Estaba buscando eso, Raúl, para terminar de confirmar lo que es Copa Libertadores, teniendo en cuenta que todavía tenemos un par de días para lo que viene, ¿no? Uh-huh. Pero sabiendo ya que la próxima instancia arranca el 12 de agosto.
0: Claro.
6: 12 de agosto son los próximos partidos. A ver, para buscar ya lo de los equipos argentinos, porque en realidad ese miércoles 12 de agosto arrancan Platense frente al Coquimbo, 7 de la tarde. Ese mismo día juegan Palmeiras frente al Cerro Porteño y 21:30 Cruzeiro frente a Flamengo. El jueves, el día siguiente, Mirasol frente a la Liga de Quito, 21:30 Rosario Central frente al Corinthians, y después pasamos al martes 18 de agosto, Independiente Rivadavia de Mendoza frente a Fluminense, y el mismo día, 21:30, la Universidad Católica frente a Estudiantes de La Plata. Esos serían los choques de los argentinos, sabiendo, bueno, recordemos entonces, 12 de agosto se reanuda la Copa Libertadores de América, y el primero en saltar a la cancha será el próximo rival de Talleres, porque va a ser Platense, el equipo que lo va a recibir a Talleres en Vicente López, será el primero en saltar en la Copa Libertadores.
0: Bueno, intuyo que allá por el 20 de agosto nuestro Claudio Giglioni va a ir aterrizando por San Pablo, me parece, ¿no? Lambertín.
5: Todo hoy todo absolutamente confirmado. 19 estamos viajando, 20 tenemos el partido, 21 regresamos y se va a estar sumando Claudio exactamente, así que vamos
2: está,
5: a estar con todo para
2: neblina,
5: este partido.
2: Claudio, está como tour con la neblina, ¿no?
0: Qué grande, qué lindas vacaciones ahí con la familia. Exacto. Y ya que viene de regreso, justo le coincide en la ruta el partido de Central Corinthians. Qué lindo partido.
5: Exactamente. Tremendo. Duro, duro Corinthians, el rival que va a tener Rosario Central, pues sabés que estaba con problemas económicos, pero bueno, al estilo de los brasileros, apareció la plata, está Depay, este futbolista, y aparentemente comprarían algo más, así que va a ser un lindo ida y vuelta con los brasileros.
0: Enseguida lo escuchamos a Sampaoli, que dejó algunas frases interesantes, luego de la derrota, la nueva derrota de Talleres, que ya son 4, no gana desde abril Talleres. Y también, en tono con lo que venimos comentando, está tratando de encontrarse con una nueva plantilla, con un dibujo distinto, con la impronta de Sampaoli, que dejó algunos pasajes, me parece, muchachos, interesantes en el primer tiempo, hasta que lo embocaron con un par de centros sin reacción, ¿no? Una cosa rara, porque digamos, el equipo venía dando señales de que con la pelota estaba bien, sin embargo lo sorprendieron.
4: Claro, sobre todo a la hora de defender, ¿no? Esa línea de 3-5 no está bien trabajada. Es cierto que no se conocen los protagonistas, pero lo decíamos durante el programa ayer, da muchas ventajas cuando estaban 1-1 defensivas, y fue muy eficaz Vélez y supo aprovechar cada una de las oportunidades que le fue dando Talleres, ¿no?
0: Claro, porque era una jugada completamente aislada, Maxi. Digamos, Talleres estaba haciendo un buen papel, sí. Había hecho un golazo.
3: Sí.
0: Viene el coloradito ese que es el chico del club. Chamorro es.
3: Claro, Chamorro, muy bien.
0: Que se mandó una tremenda a la carrera, metió el centro a la frente de Ronaldo. Digamos, la cosa venía pintando bien y de pronto, sin esperarlo, un centro que cae entre tres centrales y el arquero que amaga que sale, que no sale.
3: El corazón del área y Aliendro, del medio. Prácticamente de espaldas. Petizo Aliendro, ¿no? La peina, el arquero que no sale, los centrales no cabecen.
0: A ver si explica algo Sampaoli de la derrota de ayer.
9: El equipo el primer tiempo tuvo mucho control y tuvo, debería haber ganado por más goles que el que hizo. El rival se encontró con un gol sobre la hora, en un ataque esporádico. Y creo que el segundo tiempo fue mucho más, se partió mucho el partido, se hizo muy, muy largo el equipo y entonces se hizo mucho más de transiciones. Y en el mejor momento que estábamos nos hacen un gol de pelota detenida y eso realmente... nos hizo un poco cuesta arriba, pero en realidad creo que tuvimos mucho control del partido, básicamente más de todo en el primer tiempo, cuando el equipo estuvo más corto, y creo que, bueno, y después ya te digo, cuando uno juega con un equipo que, como Vélez, que tiene buenos jugadores y hace un partido de ida y vuelta, puede pasar lo que aconteció, que Vélez aprovecha alguna situación. Con respecto a la reprobación del equipo, el público seguramente se expresa y hay que tratar de trabajar duro para que eso cambie.
0: Bueno, estaba muy enojada la gente anoche cuando salía de la cancha. Hubo críticas antes y después por el tema del nuevo estacionamiento. Ya preguntamos qué pasó, que Fassi entró y salió y casi nadie lo vio, cuando habitualmente es un hombre muy extrovertido, ¿no? Que sí. Habla con todos.
3: No le esquiva hablar, ¿no?
0: Sí, y sin embargo ayer estuvo ahí medio como esquivando precisamente encontrarse con la gente. De eso vamos a hablar en un rato, pero Gloria Tomás tiene con nosotros la Lotería de Córdoba para aquellos que han jugado. Gloria.
17: Claro que sí, una información de servicio que damos cada tarde, en este caso es la Vespertina, el sorteo Vespertino y los 5 primeros premios. En primer lugar, 7.675. Segundo, 0.561. Tercer premio, 8.477. Cuarto, 5.587. Y quinto premio para el 8.312. Reiteramos, Quiniela de Córdoba, sorteo vespertino. Primer premio, 7.675. El 75, el payaso.
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25: Eso es muy importante para el jugador individual y para el grupo también. Eso seguramente lo tenemos que encontrar, lo tenemos que tratar de obtener, porque seguramente nos ayudará muchísimo. Parte de manera de patear, obviamente que cuando erras te fijas la manera, pero es chico, ha hecho un partido increíble, creo que fue el que nos dio ese ánimo para ir a buscar el partido, porque lo ha hecho realmente muy bien. Después, como te repito, son maneras de patear, decisiones que seguramente aprenderá, que hay momentos y momentos.
0: Claro, hay momentos y momentos para patear un penal como lo hizo Aranda, el que estaba hablando era Paredes. Exacto. La diferencia de un consagrado con otro que va en vías, uh-huh, o que recién empieza. Y que se mandó una macana ayer, ¿no? Porque le salió bien, al final Boca clasificó y nadie se acordará del error. Pero él tenía el penal para liquidar la acción, la canchereó, y Boca no está para hacer esa canchereada, me parece, Jorgito, ¿no?
4: Parece que forma parte de la irreverencia con la que juega, ¿no? No, no es por disculparlo, me parece que se equivocó. Era el match, gol que tenía para definir el partido, pero... Aranda, así como fue la figurita del partido junto al Pancho González en esa alternativa de juego, se equivocó y creo que tiene que aprender.
2: Sí, él y Flores, ¿no? Los dos, la verdad, los dos pies entraron bárbaros.
4: Muy bien.
2: Yo digo, si la metía pinchándola, hubiéramos dicho qué calidad este pibe.
5: No tiene que patear nunca más un penal.
0: Tiene que aprender esto.
5: No patea más.
2: Baglio dijo lo contrario. Si tienen dudas, fuerte y al medio.
0: Eso,
2: ¿no?
0: Dijo Baglio. Sí. Sí. A los cinco que pateaban. Sí.
2: Tienen dudas, no les dijo cómo patearlo, pero si tienen dudas, hagan esto, ¿no?
4: Lo que pasa es que Thiago Vecino perdió contra la ley de la gravedad, ¿no? El uruguayo pateó al cielo. Y en la otra, Montero, me parece, recuperó, si es que había perdido un poco, la confianza de la gente de Boca.
0: No, sí había perdido la confianza de la gente de Boca y recuperó. Es verdad, Jorgito, las dos cosas pasaron, ¿no? Las dos cosas pasaron, le viene bien al longilíneo arquero de Boca, porque también un equipo importante necesita tener un arquero confiable. Ese valor intangible de la confianza es algo que llega con los resultados, con el trabajo, con el rodaje que no tienen los equipos argentinos, no tienen muchas urgencias. Como decía recién Lamberti, salen los cuatro equipos urgidos a la cancha. Central, Newell, Boca y River. Y alguno va a perder. Y entonces algún rancho se va a incendiar. Y es así claro, el fútbol nuestro.
4: A mí me llamó la atención de Sampaoli, escuchando la transmisión anoche, cuando dijo que la tarea del técnico está sobrevalorada y que cada vez que ganó algo es porque ha tenido buenos jugadores. ¿Qué quiso decir?
0: Sí, bueno, entonces no debería haber cobrado tanta guita, ¿no?
4: Ese es el tema.
2: Es lo mismo.
0: Sí. Yo qué fácil lo llamo, le digo, escúchame, ¿cómo fue que dijo? Que tengo acá una cláusula suya, le podríamos hacer un descuentito del 50%. No,
3: o con la suya le pagamos y traemos los refuerzos que usted quiere.
0: Claro, qué sé yo. A propósito de refuerzos, Sampaoli habló de Ener Valencia y habló de Valentín Dávila. Hay mucha gente que se está preguntando en Córdoba qué pasó. Uh-huh. Que Sampaoli no salió a defenderlo. ¿Que se quiere desprender de Dávila?
3: Dice que va a salir a préstamo, que no le gusta ninguno de los dos nueve, ni Ronaldo ni el pibe Dávila. Que a Dávila lo prestarían, que Ronaldo se quedaría. En el Valencia, hasta anoche nos dijeron casi todo cerrado con Talleres, pero le apareció un competidor, que es el Emelec de Ecuador, que no tiene el dinero que Talleres le ofrece, pero es una cuestión sentimental de Ener Valencia con Emelec, y que por allí no descartaría quedarse en Emelec. ¿Pero saben quién lo hizo debutar en Emelec? Jorge Sampaoli, que es el nexo entre Talleres y Ener Valencia, que es un anhelo para contratar ese 9 que Talleres quiere.
0: Bueno, así están las cosas. O sea, un chico que fue uno de los poquitos que les dio soluciones a Talleres en ataque en el último tramo, fallido del campeonato.
3: Dávila total, sí.
0: Y hoy, no sé, de buenas a primeras, cambia el técnico, cambia el viento y el hombre se ve afuera de la institución. Bueno, voy con Cachito para que nos diga, Cacho, cómo vienen las jornadas de transmisiones de este sábado y domingo, que son muchas y muy importantes.
6: Un montón, teniendo en cuenta que, bueno, mañana se pone en marcha, Raúl, una nueva fecha, la tercera, se terminó ayer una y ya estamos arrancando mañana con una nueva jornada, la tercera del fútbol de primera división, ya metidos en el primer día de agosto. Mañana vamos a tener con Mario Celedón, tempranito nomás, de la transmisión de 15 a 18, Estudiantes de Río Cuarto, Banfield, Estudiantes de Río Cuarto que va a estar jugando de local en su estadio. Allí estará Corradini también con Víctor Rapetti directamente desde Río Cuarto para ese partido. Pegados a eso vamos a estar de 16 a 21 horas con Mauricio Coccolo, con Belgrano frente a Argentinos Juniors, Mauricio Coccolo, el ingeniero Gutiérrez, Maxi Molina, estaremos con, por supuesto, con todo eso, y con Gaby Rodríguez en la central informativa. Mientras tanto, a partir de las 16 y hasta la hora 20, estaremos con la previa, junto al Dani Basterra, junto a Hugo Lombardi, Raúl Monti, por supuesto. Esto para el día de mañana, Raúl. Mientras tanto, para el domingo tenemos Cadena del Gol, a partir de las 4 de la tarde, partido que vamos a estar con Newell's Boca, con Hugo Lombardi, con el doctor Parodi, con Daniel Basterra, por supuesto, y después vamos a estar con el partido 19:05, hasta la hora 21:15, estaremos con River frente a Central, relata Gustavo Vergara, va a comentar Diego Borinsky con Daniel Basterra en la central informativa, y posteriormente vamos a estar también con el partido que van a protagonizar en la Fortaleza Granate, para la transmisión que comienza a la hora 21:15, allí estaremos, partido 21:30, Lanús en la Fortaleza Granate frente a Instituto, relata Mario Celedón, va a comentar Maxi Molina con Fede Borello, estaremos por supuesto con Gustavito Corradini y todos haciendo
0: muy bien
6: esa transmisión.
0: Miren, de sábado y domingo son 10 partidos, solamente en dos casos no estamos en la cancha con Cadena 3.
6: Claro.
0: Racing Tigre y Riestra Barracas. En el resto siempre hay un equipo de Cadena 3 transmitiendo, y en algunos casos en partida doble, ¿no? Para, claro, para los juegos de los rosarinos, el caso del partido de los mendocinos y los santafesinos, que tenemos transmisiones propias. Es así, esta radio es muy loca, ¿vio? Hace absolutamente
4: y en
0: todo.
4: El partido Riestra Barracas vamos a estar cuidando autos, así que no.
0: Sí, capaz, posiblemente hagamos una. Hablando de cuidar autos, recibir un mensaje. Me lo pasó la producción de una oyente que se quejaba de lo que le había pasado como experiencia propia en los alrededores de la cancha de Instituto cuando Instituto le ganó a Platense. Como que dejó su moto, que pagó lo que el sistema de controladores, claro, exige, y se fue. Y al volver encontró como que le habían robado algún accesorio de la moto, le habían sacado el casco, no le habían abierto.
3: Miércoles por la noche, Alta, claro, Córdoba.
0: Y entonces se quejaba porque dice, y antes había alguien que cuidaba, ¿no es cierto? Cosa que ahora la nueva legislación en Córdoba impide. Bueno, hay que decirles a los vecinos que la nueva legislación y los controladores solamente revisan el uso del espacio público para estacionar. Nadie tiene la obligación ni la función de cuidar los bienes, sí, de nadie. Antes había un cuidador. Paso a otro ejemplo. Un compañero nuestro de la radio, muy tallarín él, casi siempre dejaba su vehículo en los alrededores del Kempes, más bien en los barrios que están, claro, colindantes, y se ve que ya se había hecho amigo de uno de los que antes se llamaban Naranjitas, que estaban siempre en el lugar, ¿no? Entonces, ya que como que tenía el lugar asignado, él llegaba, dejaba su auto, le pagaba una platita alrededor de 5 o 6 mil pesos, a veces le llevaba unos criollos, una torta, había hecho una amistad con la persona que cuidaba, ya no existe más quien cuide. Porque la nueva legislación sacó de circulación, claro, a los que antes eran Naranjitas. Entonces ya su lugar no estaba asignado, estaba ocupado, dio una buena vuelta hasta que pudo dejar el auto, no le cobraron porque no está permitido cobrar, pero se fue intranquilo, ¿no? Es como que estaba en la cancha diciendo, che, y cuando vuelve el auto estará, si antes me lo cuidaban y ahora claro. No me lo cuidan. ¿Cómo son las cosas, sí, no? Sí, sí, antes sí, nos quejábamos y nos cuidaban y ahora que no nos cuidan, no nos cobran pero no nos cuidan, ¿se entiende? Sí. Antes te cobraban y a veces te cuidaban, a veces no. A propósito, nuevo estacionamiento, hubo gente quejándose amargamente porque llegó a un espacio nuevo, que entiendo que hay que aceitarlo.
3: Exacto.
0: Que tiene muy pocas puertas de ingreso. Entonces cuando la gente llega sobre la hora, te encontrás con una fila de autos.
3: Claro.
0: ¿Cómo hacer para meter 2000 autos por una puerta? Llega un momento que se hace un atolladero. Entonces la gente se quedó llegando tarde a la cancha. Conclusión, me parece que va a haber que vender anticipadamente el espacio, no en el lugar, porque vos, claro, entre que te bajás, pagás, te subís al auto, sí, acomodás, perdés, sí, tiempo.
3: Exacto.
0: Tenés que comprar antes, código QR, paso por la puerta, entro, estaciono y salgo, ¿no es cierto? Porque si no, no se va a agilizar. O tomar la precaución, de ir con tiempo, ¿no?
3: Además,
0: si es que quiero ocupar ese espacio que está muy lindo, de hecho, sea de paso, un poquito caro para muchos, 20.000 pesos, pero bueno, es un lugar espectacular para dejar el auto a buen resguardo al frente del Estadio Kempes. Formaciones, mi estimado Marcelito Lamberti, de los rosarinos que se vienen, a ver qué pasa con Newell's y Central.
5: Sí, señor, empezamos por News. No tenés una idea, Raúl, la tormenta que tenemos en Rosario, lo que está lloviendo, estamos esperando por Boca, porque sí. Boca desde Rancagua directamente va a venir aquí a Rosario, mañana va a practicar, está duro el Vasquito Arrobarrena. La probable de News: Reinati, Escobar, Cabrera, Gianetti, Russo, Reyardo, Sotelo, Masanti, Guch, Ríos y el Zorrito Cócaro. Muy probable, porque habrá que ver mañana la recuperación. Por el lado de Central, para ir al Estadio Monumental, Ledesma, Coronel Omayo, ahí tenemos una duda. Obando, Ávila, Sandes, Ibarra, Pizarro, Di María, Julián Fernández o Cantizano, Campás y Copetti, esperando que el árbitro, para este partido, ahí Dieguito si lo cruza, que no se equivoque ni Ramírez como la última vez, porque la última vez que fue Central, ahí al Estadio Monumental, pero bueno, por ahí esta vez, ¿viste?
2: La última vez que fue Ramírez, que fue ese partido, le metieron una patada a Driussi que ni lo amonestaron el defensor. Driussi todavía no volvió a jugar.
5: Ah, ¿te acordás solo de eso?
3: ¡Epa!
2: No, porque justo lo nombraste vos, por eso. Después
5: dio dos No, la última vez estaba un poquitito, pero puede pasar en este fútbol argentino.
2: Es que dio dos penales para River, que fueron los dos. Uno una piña Martínez Cuarta y después una patada de Sonso.
5: Sí. Después con los fules ahí en la mitad de la cancha, las tarjetas estaban un poco susceptibles, pero puede pasar, Diego, es fútbol.
2: Lo de Driussi, que lo sacó de las canchas, todavía no volvió a jugar.
0: Es un deporte de contacto, no lloremos.
5: Es un deporte de contacto, es fútbol. Sí. Es fútbol. Pero ¿qué va a decir Central si una vez Lunati ahí en esa cancha lo hizo jugar como 40 minutos?
3: ¿Te acuerdas? Calentura se agarró el rifle castellano, ¿no? ¿Sabés?
0: Bueno, no empiecen a revolver heridas viejas. ¿Qué tenés ahí, Diego, con los equipos de River y Boca, si ya están? No sé.
2: Bueno, y la verdad que es todo muy muy fresco, ¿no? Pero bueno, River iría con Beltrán. Yo supongo que va a poner a todos los soldados, porque la verdad que puede ser partido bisagra para Coudet si pierde, digamos. No sé si va a aguantar otra derrota. Montiel, Martínez Cuarta, Otamendi y Facu González reemplazando a Acuña. Supongo que serán Silva y Vera. Moreno me parece que no llega y Arambarri salió lesionado. Galván y Lautaro Pereira, creo que va a apostar por el chico que en el Monumental. Beltrán y Borré, imagino. Y Boca supongo que irá con el equipo titular, con Montero. Por ahí Gorosito, ya que jugó Lozano el otro día el partido entero. Di Lolo, ¿será que no jugó el otro día? Además, Figal, la verdad que yo no entiendo cómo lo ponen a Figal. Todos los partidos se manda una.
4: Sí,
2: ¿no?
4: Una asistencia fue la de anoche.
0: Para mí es Di Lolo, ¿no? Qué sé yo, pero bueno.
2: Sí, para mí también. Además, Riquelme habló con los medios ahí en Chile.
0: Y te digo, me gusta más Dylan Gorosito, pero es una impresión personal, que Lozano. Que Lozano, sí, lo veo contenido.
2: Hacer un gol de lateral, dijo. O sea, lo mandó con todo. Bueno, después será Pellegrino o Costa. Yo, el titular suele ser Costa, que creo que va a estar para jugar, y Lautaro Blanco, que no puede faltar, que es uno de los jugadores más importantes, claro, de Boca, obviamente. Paredes, Milton Delgado, que también es un titular cantado. para mí no sale. Yo creo que va a salir Ascacíbar para que entre el, bueno, va a jugar Aranda, me parece que va a jugar el chico Flores adelante
0: y Merentiel.
2: Y nos faltaría un y Aranda, ¿no?
0: Aranda, sí, sí, sí. Aranda, sí. Ahí está. Los equipos de River y de Boca. Sí, señor.
4: Una de último momento, acaba de presentar Diógenes de Urquiza su renuncia indeclinable como subsecretario de Deportes de la Nación. En el comunicado de despedida le agradece a Milei, a Macri, que fue quien lo recomendó, pero señala de Urquiza: para transformar de verdad el deporte argentino hace falta una convicción compartida y un compromiso político que lamentablemente no fue posible consolidar.
0: Bueno, más renuncias. Carlos Cordeiro, brazo derecho del presidente de FIFA, en medio de todo este bolonqui que hay con UEFA, a sabiendas que FIFA tiene cada 4 años la oportunidad de recaudar, y recaudó 13.000 millones de dólares en el último mundial, y que UEFA hace estas movidas todos los años, porque ellos tienen la Champions, tienen la Europa League, la Conference League, las mejores ligas, los mejores equipos, y se le han parado de punta diciendo: ojo, no se nos meta en este negocio. Ya les torció el brazo FIFA con el famoso Mundial de Clubes, que estira como chicle un calendario que ya no da más, ¿no? Y los jugadores tienen que andar viajando de punta a punta, van a matar a la gallina de los huevos de oro. Un poquito el negocio se entiende, los recursos hay que generarlos, pero tampoco que el negocio sea más importante que el fútbol mismo, ¿no? Que es lo que están poniendo el grito en el cielo todas las federaciones, menos Conmebol, que sigue hablando de bueyes perdidos, de que el valor, que el corazón de la gente, que el fútbol, qué bonito, qué divino, pero si claro, estoy a favor o en contra, no han dicho absolutamente nada.
4: Pero son solamente 10 votos, ¿eh?
0: Otra renuncia, Marcelito, la de el entrevistado de ustedes el otro día en el Mundial, el chico Leandro Petersen. Se bajó,
5: sí, señor.
0: Se bajó,
5: sí,
0: señor, del marketing de AFA. Aparentemente dijo que estaba programado, pero cuando habló con ustedes era todo éxitos, besos y abrazos. ¿Qué pasó?
5: Sí, señor. Vos sabés que tiene un proyecto, nos había comentado. Hay un grupo de empresarios, sponsors, que lo está candidateando para ir a las elecciones en Boca. Quiere ser candidato a presidente de Boca y está tratando de convencer a Claudia Villafañe para que lo acompañe en la fórmula.
4: Mira vos. Hoy apareció una foto en las redes con Claudia.
5: Sí.
0: Políticamente,
5: sí,
0: el señor Petersen está más del lado de quién.
5: Pero es todo raro, ¿eh? ¿No? Y lo que pasa es que es imposible no asociarlo a Tapia.
0: Claro.
2: Lo que pasa es que si es oposición de Riquelme, me parece que está más del otro lado, ¿no? Porque
5: sí, bueno, hay que ver si al ser un hombre de Tapia no lo sacan a jugar. Vos viste que hay veces que lo parás enfrente para que juegue para vos también, ¿eh?
2: Claro, claro, para más cerca de la selección sumarlo.
0: Nada que ver,
5: sí,
0: con
5: o
0: esa
5: que divida la oposición.
0: Con ese rumor al final no confirmado y nunca aclarado sobre si sería él el famoso testigo que se presentaba ayer y no fue nada a Miami. El arrepentido, no, nada que ver, ¿no?
5: Mira, yo lo conozco, él trabajó aquí en Central. Si lo citan, va a ir a declarar. No lo veo arrepentido, No.
0: No, al contrario, ha hecho un gran aporte en lo comercial, ¿no es cierto? Sí, él habló la radio y habló de cómo despegó brutalmente el marketing y la venta de sponsors en AFA con su presencia.
5: Y para ir a declarar arrepentido hay que ser guapo.
0: Sí. Pero yo siempre digo, todos los titulares apuntan como que ya les bajan la guillotina y no pasa nada, ¿eh? Las cabecitas siguen pegadas arriba de los hombros. Pasan los meses. En fin, qué sé yo. Es así el asunto, yo en eso no me meto. Nosotros hablamos de fútbol, de casualidad que pagamos las entradas, ¿no es cierto? Ni siquiera eso, vamos gratis porque somos periodistas. Adiós, gracias. Bueno, señoras y señores, ha sido un placer. Gracias, Gustavito Corradini, por ponernos al aire el programa con todos los chicos, con Jorge Parodi, con Marcelo Lamberti, con el Cacho, con Diego, con el Máximo Lina, que me debe Belgrano, el campeón del fútbol argentino, mañana juega en casa.
3: Sí, señor, Cardoso, Morales, Maldonado, Licha López y Sporle, después en la mitad de la cancha. Por derecha hay una duda, si va Hernández o si juega el paraguayo Alcides Benítez. Después, lo de siempre, Sánchez, Vázquez, por izquierda Rigoni, Celarrayán y Ubita, el 11 del Ruso.
0: La Conmebol reafirma que su prioridad será siempre el fútbol. Charran, chan, chan, chan, chan, sus valores, su gente, la pasión que convierte al deporte más popular del mundo. El desarrollo y el éxito comercial y financiero es importante, pero siempre por encima de todo, la esencia. Chau.

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1: Buenos Aires.
2: Diego Santilli cruzó a Victoria Villarruel y le pidió que dé un paso al costado si no comparte el rumbo de la gestión.
1: El jefe de gabinete cuestionó a la vicepresidenta de la Nación y apoyó el proyecto de reforma a la Carta Orgánica del Banco Central.
3: Lo hizo en una entrevista.